0: Yo lo siento, Ricky. No. Si
1: vos, dale, Ricardito. Está permitido.
0: Pero Ricardito era una de las dos, tres personas que echaban de los ensayos. Por hinchapilota.
1: Sí, señor.
0: Estaba Luis Trochón. Aparte, nos agarran un año donde Carlos Larraura se hospeda y hasta enero nosotros no sabíamos si salíamos. En enero se empezó a ensayar. Después se hizo Flor de Espectáculo, que era la Maravilla Negra. Y el loco, ya que tenía pocas pulgas, menos cuando estaba contra el reloj. Y estaba este y otros secuaces más.
1: Otros secuaces, sí.
0: Pero bueno, estaba gurí, ese niño. Pero bueno, un gurí divino, un percusionista de la hostia, un tamborilero bárbaro, jefe de cuerda. Bueno, nada que decir. Tipo que lo quiere todo el mundo.
2: Pa, cuando escuchás gracias. Estas cosas, ¿qué te pasa, Ricky?
1: No sé, yo qué sé. Ya, Pablo, hemos compartido. Muy importante también, una etapa muy importante para mí, porque yo recién estaba empezando a dar esos pasos en el Teatro de Verano. Y bueno, está, y también dio la casualidad y la suerte de que fui en ese año a la comparsa de la que yo siempre soñé y quise estar. Y capaz que ahora, más grande, lo empezás a analizar y está, empezás recién ahora a agarrar la dimensión de lo que fue eso. Pero nada, o sea, primero sí, muy agradecido a toda la gente con la que me cruzo en la vida. Y bueno, pero de todo ese tiempo me voy cruzando con gente y me van quedando como pocas, ¿viste? ¿Sabes? Como esas amistades. Con Pablo no soy amigo, pero a Pablo le tengo mucho respeto, lo he escuchado mucho, admiro mucho su laburo en la calle. Y nada, y son esas personas que por más que pasen los años y no nos veamos, nos vemos y siempre el afecto sigue, como muchas personas que también conocí en ese tiempo. Pero nada, o sea, los halagos y las cosas son muy buenas, son muy gratas y nada, muy agradecido.
2: Bueno, contanos en qué andás, contanos qué es acandombear.
1: Bueno, acandombear, que le vengo metiendo firma a esto ya hace unos 3 años, de a poquito. Pero bueno, por un tema ya muy conocido, que al tocar en una banda, en Los Fatales, que es una de las bandas más populares acá en Uruguay, me atrevo a decir.
0: Sí, sí.
1: Bueno, nada, la demanda de laburo es bastante. Generalmente los fines de semana, que con la gente más. Pero bueno, está, candombear se armó también por despuntar un vicio, por... llegó un momento en mi vida de que decidí empezar a hacer cosas que realmente me llenen. Capaz que también lo que pasó todo en la pandemia y todas esas cosas llevaron a eso, a hacer cosas que realmente me llenen. Consciente de que con muchas limitaciones, pero nada, o sea, traté de las primeras veces que salí a la calle con este proyecto, bueno, mostrar lo que soy, lo que tengo y de dónde vengo y con qué me hice, o sea. Soy un atrevido si me pongo a la altura y me pongo a decir, no, porque yo aprendí, en sí aprendes, pero es como que está, o sea, no me atrevería, sería como muy, no sé, no me gustaría que suene así, pero, ay, ¿cómo te puedo explicar? Disculpen. Pero bueno, nada, es como que acá en Ombiá se armó por un cúmulo de muchas cosas que me vinieron sucediendo y muchas inquietudes. A mí me gustó siempre cantar. Yo de niño cantaba en la casa de mi tío, el hermano de mi mamá, mi tío Héctor, que Dios lo tenga en la gloria porque es un crack, como Elsa Pinto, es una candombera también. Fueron mis tíos y ellos eran los que se armaban las comidas en las fiestas, en las casas de ellos, y llegaba un momento de la noche que se armaba el escenario, cosas, y me ponían canciones de Oscar de León, y a ellos me tiraba 3-4 temas. Era el atractivo de la familia, ¿viste? En ese momento, ¿eh? 4 o 5 temas, y después mi tío pasaba la gorra, no sé cuánto. Generalmente se tocaba los domingos, las fiestas de domingo a la familia. Pasaba la gorra, y los lunes tenía la plata para la merienda, para mí, para mi hermano, para ir a la escuela. O sea, eso, y siempre me gustó, siempre tuve esa inquietud. Después, bueno, cuando me quise meter en el candombe, me metí por el lado de la gramilla, el lado de la danza. Pero nada, o sea, yo siento que soy hijo de esto y hago lo que, no sé, toco candombe y me gusta cantar porque me gusta también mostrar lo que hacíamos en casa y lo que hacemos con mis amigos. Es simplemente eso.
0: ¿Fue algo, Ricky, fue algo natural o en algún momento dijiste, pa, ahora yo voy a cantar? Siempre me vincularon con el tambor, jefe de cuerda, y ahora salgo con este proyecto a cantar, me van a matar. ¿Qué pensaste
1: de
0: algo?
1: No? Bueno, sí, eso se piensa. Eso en la cuestión de lo pensaba. Va, ¿cómo? Pero bueno, o sea, yo hago sin dañar a nadie. Yo lo que estoy haciendo no estamos dañando a nadie, al contrario. Siento que como que estamos queriendo aportar un granito de arena a esto. Siento que es un género el candombe que no hay artistas jóvenes tampoco, ¿viste? Uh-huh. O sea, que se hagan cargo. Porque está todo bien, pero siento que somos un grupo de gente, hay un grupo de gente que nos criamos con aquellos referentes que hoy no están y que la remaron y que la lucharon de verdad por esta música. Y nada, nosotros que somos hijos de ellos, pienso que tenemos que hacernos un poco cargo y darle para adelante. Y cómo no, o sea, y sacar, y es esto, yo me pongo el tambor entre las piernas, canto, toco, me acompaño y tal, y en el escenario se da la suerte que puedes contar con músicos, pero hago lo que hacíamos nosotros en la familia. O sea, como lo hace La Rueda, que hoy en día es como una novelería, que está buenísimo, sí, pero nada, eso viene de la casa, de la infancia. Mi familia se sentaba y pasaba los temas de plena candombe, y lo que yo hago es eso. O sea, lo único que con el perfil de, bueno, de buscar alegría y traer alegría, de entrarle en el candombe por ese lado. El candombe es divino, pero, viste, siempre está más por lo inédito, y bueno, está. Yo esta vez aposté, me gusta lo inédito, pero bueno, apuesto primero que este proyecto se empiece a un poco a dispersar, ¿por qué no? Uh-huh. Pero con música de que la gente ya tiene. En el repertorio metemos Mil Horas, yo qué sé, A Sol Caliente, todo tema que ya la gente lo tiene. Mi idea, que es personal, es de que, bueno, el candombe para un lado tiene que entrar. O sea, porque estamos acostumbrados, el candombe suena así, pero suena para nuestros pares. Tocamos para nuestros pares, nos van a nuestros amigos, la gente que vincula el candombe. Pero está, pero después, o sea, no veo en el Cosquín Rock que vayan bandas de candombe, no veo. Pero también hay que ser autocrítico, ¿no? O sea, hay que ver por qué no vamos y buscar la vuelta, por qué no meternos. Capaz que a veces le tenemos un poco miedo a la palabra a lo comercial. Pero vos, esto es un género que es riquísimo y se puede vender para el mundo. Y tenemos que buscar la vuelta para venderlo en el mundo. Y bueno, capaz, yo mi estrategia pienso que primero venir con los temas que están en el oído, hacer ese trabajo en laboratorio, ¿no? Y bueno, después que el género, la música y la rítmica está, boom, obviamente tenemos que meterlo, lo inédito nuestro. Pero nada, es medio por ahí, medio por ahí.
2: El formato tuyo, el base, ¿cuál es? Porque hemos visto materiales tuyos,
1: sí,
2: tuyos, donde hay bruta banda atrás.
1: Bueno,
2: o sea, ¿podés hacerlo solo o podés hacerlo con ocho,
1: sí,
2: músicos?
1: Bueno, por un tema de cómo es la música acá y cómo se labura, que los costos son muy bajos, y más allá de que los boliches hacen todo el esfuerzo, ¿viste?, para que el músico se lleve algo digno. Sí, se armó una banda de combata, los caños. Una cantidad de instrumentos, pero ahora a la pista, que mismo lo que tocamos ahora en la batea fue el formato que tenemos de piano, que está Martín de Sena y Wilson Tesoro en la guitarra y pedalera y coros, y bueno, está, y con ese formato nos estamos tratando de mover, que honestamente no es lo que quiero. A mí me gustaría que se planten las bandas y sean las bandas que tienen que hacer con los tres tambores, pero bueno, está, es un laburo también, claro. Es un laburo que es bravo para meterlo, porque meté, pero ¿qué le pagas al músico?
0: Sí,
1: dos,
0: sí,
1: gambas,
0: sí, sí, sí.
1: O sea, más allá del dinero, pero como que se valoriza, ¿viste? Pero está, me gustaría, no es un formato de este trío que estamos metiendo, no es un formato que me gusta meterlo para siempre, me gustaría en algún momento, sí, proyectando un poquito más,
0: claro.
1: Y sí, y meter lo que se tiene que meter.
0: Eso a vos te insumiría más tiempo, vos justamente.
1: Sí.
0: Sos una pieza vital en los fatales hoy en día, porque es la realidad.
1: Sí.
0: Y bueno, también ahí es un poco incompatible en ese sentido. Me parece que organizar una banda grande, moverla,
1: sí,
0: que seguramente una banda grande la tenés que mover más un fin de semana, en un lugar más grande.
1: Sí,
0: ahí estás
1: totalmente.
0: Como,
1: sí, pero bueno.
0: Tema de proceso.
1: Es un tema, claro, Iván, es un tema de proceso. Yo, como lo hablo con los gurises, le digo, yo arranqué con esto y lo que me puse, despacito. Esto tiene que,
0: claro,
1: ser despacito. sin locura, sin nada, despacito y aprendiendo. Y nada, y me ha llevado que vos, o sea, me van surgiendo como muchas cosas. Ahora surgió para tocar en La Plata el 23, en la fiesta del Candombe el 25. Me invitaron para tocar con una banda allá, Jean Candombe. Y el 24, ahí en La Plata mismo, en un centro, no me acuerdo bien, pero el lugar se llama Nómade, que hacen peñas, que vienen haciendo peñas más basadas sobre la alimentación. Hicieron una peña sobre la papa, hicieron ñoqui, y siempre tratan de llevar como música muy típica de Argentina, el folclore. Y esta vez, como cuadro de que iba para ahí, surgió el contacto y bueno, está, íbamos a ir a tocar ahí a la peña. Y también en formato, ahí va a ser más reducido porque me van a acompañar algunos músicos allá. Pero nada, la idea es llegar y bueno, y compartir. Y estoy en ese proceso de mostrar lo que hago, o sea, sin mucha pretensión.
0: Sembrar, semillita, totalmente. Y dejarlo ahí. Y en algún momento va a llegar el
1: momento. En algún momento va a llegar. Y si no llega, bueno, pero yo voy a seguir laburando y a mi ritmo en esto. Y ya soy agradecido, estoy acá.
0: Y con algo que vos querés hacer.
1: Totalmente, algo que me llena. No te digo que el fatal es algo que me encanta y lo toco. Pero claro, esto, aparte que es de uno, la otra vez tocamos la batea, terminé muerto, pero fue como que, opa, qué demás. Y ver la gente bailar, y ver la gente que vos tirás los temas, que aunque no sean tuyos, pero vos los tirás los temas, estás tocando y la gente acompaña. Uh-huh. Ya está. O sea, después de lo que venga atrás, todo ganancia. Y nada, y venimos en ese plan. Muy tranquilo, disfrutando y candombeando. O sea,
2: viniste con
1: vinimos con el monstruo. Sí.
2: Casi que es una imposición, porque si el invitado te cae con el tambor y bueno, dice, y lo desenfundó y lo tenés ahí.
1: Hay que hacer ruido.
2: Te íbamos a pedir un tema por bloque.
1: Y bueno, así sí. Que... Mirá, ¿con qué querés arrancar? Con un milongón. Les quiero dejar un milongón, un pedacito cortito de un milongón que me acompaña de niño, de la comparsa de Las Promesas, que lo cantábamos en el canal de Las Promesas, y bueno, fue la letra que me quedó grabada y me acompañó porque es la que habla de mi barrio, La Teja.
0: A ver,
1: dale. Dice: en este milongón vuelco los recuerdos de mi barrio, La Teja, donde nací.

0: para toda la teja.
1: ¡Qué grave! ¡Oh, qué lindo! ¡Qué lindo! Un, para nosotros inédito. O sea, para nosotros, desconocido. Totalmente la letra, precioso milongón.
0: Es una letra de Eduardo Daluz, que la hizo para la comparsa de Ilusión Comparsera allá en la teja. Nos crió los 4 años. Y está ahí. Y el primer año él hizo un espectáculo, se armó un espectáculo hablando de la historia del barrio. Y bueno, está. Y esa canción desde el 2002 fue la que nos marcó a mí junto a un grupo de amigos de allá del barrio.
2: ¿Vos seguís viviendo en la teja?
0: No, ahora estoy viviendo en el barrio Ituzaingó, a 2 cuadras del Hipódromo Maroña. Pero nada, está mi familia ahí, mi hermana, todo ahí. O sea, está toda la esencia está ahí.
2: Mucho candombe en la teja.
0: Sí. Mucho candombe en la teja.
1: Viste que se habla poco. Ah, sí, los que estamos más en el tema sabemos. Pero en línea general, en el imaginario colectivo está. No es, la gente no lo tiene como un barrio candombero. No, y hay tremenda tradición.
0: Sí, es re carnavalera la teja. Sí, la teja es recontra carnavalera. Desde La Reina, Los Diablos, un paso por La Soberana, que también estuvo por ahí.
2: Tienen esas murgas adelante, claro, que también.
0: Y después, bueno, las comparsas a Gambia. Sí. Gambia 94, Gambia 95.
2: ¿Kimba era de ahí?
0: Y Kimba se arrancó en La Unión, 98 en La Unión, y 99 fue a La Teja, y ahí fue cuando le metí el cabezazo, y ahí hice llamada y gané la mención a Mejor Gramillero.
2: Tomá.
0: Esa llamada.
2: Tomá para vos.
0: Con 9 años. Y está. Y ahí, nada, y ahí ya no me pude despegar.
1: 9 años.
2: Sí, ahora creo que hay un poco más de run run, creo, ¿no? Más que nada por la presencia de Sencerivó.
0: De Sencerivó, sí,
2: que le dan una fuerza semanal a la cosa que...
0: Y sí, le dan el ritmo al barrio, o sea. Claro. O sea, Sencerivó se arma en el 2005 con la idea de Johnny de hacer una movida joven. Todos veníamos de Carnaval de las Promesas, ya estábamos todos medio dispersos. Y está, y Johnny vino con esa idea y sembró esa semilla ahí y está, y después siguió, ¿no? O sea, Johnny estuvo el primer año, yo estuve 2-3 años más, pero solo movía jóvenes y tal, y los gurises siguieron con esa idea hasta que hoy día estuvieron ganando las llamadas y todas esas cuestiones, pero sí, siguieron con ese camino, pero era comparsa el barrio.
1: Estamos con Ricky Núñez en esta noche de Calle Candombe en vivo para todo el país a través de las radios públicas, con Gonzalo Gervás que nos pone al aire, y hablando del proyecto, de este proyecto de Ricky. Vamos a escuchar algo de Ricky con la banda. Esta versión de Ayer Te Vi.

0: Muchas gracias.
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juventud, alegría. Y estamos precisando, veteranos. ¡Opa! Toca y baila también, la está aprendiendo vos, Geli. Ya está, veterano, baila. Y la gente grita, y la juventud que come los panes, vos sos un médico.

0: la juventud que lo que esto fue así. Y para vos te digo, veterano, aprendí los jóvenes. ¡Aplausos! ¡Se lo merece! Y voy a decir una cosa a toda la gente, porque están acá, están sentados panes.
1: Y ahí estamos, estamos en Calle Candombe, en vivo, con el Ricky Núñez invitado, y el que estaba tocando, haciendo un solo ahí, era el Ricky Núñez con el Fata, con los Fatales. El Ricky integra la banda de las Fatales.
2: Así. Un solo donde más bailé que toqué, pero
1: sí, no, aparte,
2: como en radio.
1: Seguramente los que están escuchando te vieron en alguna fiesta, porque es imposible no haber visto a los Fatales alguna vez. Y vos, aparte de que tocan, vos tocás, pasás adelante, ponés carita, bailás, sos showman de los Fatales, es una cosa maravillosa. Pero más allá de esa parte de diversión, nosotros siempre valoramos acá que los Fatales tiene una sección de 3-4 candombes con cuerda de tambores en vivo, que está muy bien hecho aparte, y que hace esto que hablamos siempre acá, y que vos lo decías también recién, meter el candombe, hacer llegar el candombe un poco, a veces hasta de bagallo, viste, sí, medio metido ahí de costado, pero hacerlo llegar a un montón de gente que nunca de repente escucha una cuerda de tambores en vivo, y los Fatales lo logran, y ustedes lo logran, y de repente tenés una pista llena de gente, que aparte por noche son 10 pistas llenas de gente que no sale a la calle a ver los tambores, que no conoce el candombe, y que sin embargo le entra en algún momento el candombe gracias a lo que hacen ustedes, y está muy bien hecho aparte.
2: Algo que sí es así. Nosotros vamos a fiestas, o sea, lugares capaz que no son tan convencionales de escuchar candombe, yo sé, Carrasco, las fiestas, Maldonado, cosas, Punta del Este. Y pasa que cuando vienen los tambores,
3: claro,
2: ahí de seguro te vale la mayor. No es porque estemos nosotros, es porque los temas ya están pegados y el candombe no hay con qué darle. No hay con qué darle. Y bueno, y una de esas cosas fueron las que también me llamaron la atención. Oh, ¿cómo no hay grupos de candombe que también vengan a agitar la fiesta? Oh, o sea, porque si esto mueve. Uh-huh. Y el Fata, sí, el Fata es un plus, porque fue un visionario cuando
3: de los inicios. Cuando arrancó el solo,
2: sí,
3: ya tenía candombe.
2: Pues, claro. Y él arrancó con esa idea, que fue con el Bocha.
3: Sí.
2: Y la mantuvo hasta ahora. Y de verdad, no es porque sea él, no es que mete los tambores y lo tiene como algo, viste, algo ahí porque no. Están tan incluidos y tienen el mismo valor, sí, el candombe, sí, sí, que la plena, que la samba que hacemos. O sea, el loco en eso lo respeto mucho, porque al candombe el tipo lo respeta y lo valora, viste, lo cuida, o sea, mismo hasta los instrumentos, o sea, intenta tener los instrumentos ordenados, que bueno, que siempre cuando viene con una idea de un tema siempre quiere meter 10 segundos de candombe y nada, yo qué sé, y gracias a eso a mí se me han abierto las puertas, y gracias a eso desde que me he subido un avión he conocido de
3: sí, sí, sí.
2: Todo lo que conozco hoy en día, la mayoría lo conozco gracias a esa fórmula que el tipo hizo y caí ahí yo y está. Pero sí, es un monstruo.
3: Y para lo tuyo, el día a día con el Fata, porque dicen que el tipo es un productor, además. ¿Vos sacás algún piquecito de...?
2: Y sí, es
3: imposible. ¿Trabajar con las cosas tuyas?
2: Es imposible no sacar, porque el tipo, su forma de laburar es muy profesional. Obviamente que no llego en el yo ni a los talones, pero su fórmula está buenísima. El tipo tiene ya hoy en día está mucho más profesionalizado, está lejos. Pero sí, su forma de laburar del tipo lleva a que sí, que copiemos y adoptemos eso para los proyectos nuestros. Porque el tipo es muy ordenado, muy de fijarse en el detalle, ¿viste? Mismo hasta el respeto en el escenario del artista y el público. Uh-huh. Pila de cosas de manejo en el público que hacíamos, que el loco te las va enseñando, y ahí es como que va agarrando antena. El hecho de sentarse adelante y de meter la cara, de ser vos, también mucho va mamado de eso, ¿viste?
3: Claro.
2: Del tipo, hemos llegado a fiesta, lo admiro, porque el tipo hemos llegado a fiesta de 15 personas donde no hay música y la gente ni está bailando, y el tipo viene, coso, pim, pum, anima y termina esa fiesta, termina en trencito y una más. Y así nos ha pasado un casamiento que llega y dice, no me atrevo, por favor, levanten esto. Y está, y el loco, más allá que el loco debe tener, debe sentir el respaldo de su gente atrás, uh-huh. pero está, pero el loco es el que mete la cara. Y con el loco lo he metido, ver meter la cara hasta solo él y los tambores nomás. Y es un crack, y el loco está. Lo que logró y lo que logre, lo que genera, es porque está, el loco es así, es lo que transmite. Y está, y para mí, después lo otro, cada uno de los fatales. Para mí en lo personal son como diferentes padres, ¿viste? Yo soy uh-huh. el más chico. Yo hace 18 años que estoy ahí.
3: Wow.
2: Y bueno, y el más viejo ahí de la banda, tiene cumple 30 años. Y hay gente que ya viene laburando más de hace 30 años con él. Y está, y yo ahí llegué con 17 años. Y claro, llegué a Los Fatales, que era es una banda grande. Y está, llegué con 17 años y tuve la suerte de encontrarme con Rodolfo, con uno de los trompetistas en ese momento, y me fue el que me dijo. Me dice, mirá Ricardo, la noche está divina, esto está buenísimo, vas a vivir de todo. Hay dos caminos. Tenés el camino de hacer las cosas bien, de ser prolijo, que se te van a abrir las puertas, y después tenés el camino de que, bueno, si querés joda, si querés después meterte en cuanto baile te guste, bueno, ahí es tu tema. Y nada, y Los Fatales lo que tiene es eso, un grupo de gente, entré a un grupo de gente grande, donde las cosas que las tuvo que hacer ya la hicieron, y nada, y están para laburar y para generar cosas buenas. Y está, y yo lo que agradezco es eso, de que caí en ese lugar, en un momento de mi vida, de mi juventud, de mi vida, que no sé qué iba a hacer. Y está, y caí ahí, me apañé, sigo aprendiendo, pero también me han bajado línea cuando he caminado mal. Y está de más. Y por eso yo, para mí, son como mis diferentes padres y en diferentes circunstancias, ¿viste? Cuando tengo algún tema que hablar, ya sé con quién hablar. Cuando tengo otro tema, ya sé con quién voy a hablar.
3: Así. Este tema es con otro.
2: Claro, ahí va, totalmente.
1: Y eso que decís del candombe, una cosa que es tal cual de Los Fatales, el lugar que tiene el candombe en la banda y el lugar que tienen los tambores. Los tambores están adelante.
2: Sí.
1: Pero no solo por un aspecto físico. Están adelante en el sonido, están adelante en la importancia que tienen.
2: Sí.
1: Se valora, hacen buen candombe aparte de ustedes. Esos 10, 12 minutos que hacen de candombe es bueno.
2: Sí, y honestamente, viste que a veces con ser reiterativo de que tocas una fiesta, tocas la otra, todos muchos dicen que a veces capaz como lo mismo. Honestamente, soy sincero, no es, cada toque de que vengo hace 18 años atrás, son todos diferentes. Y honestamente, yo al menos cuando toco, se le mete el corazón. Y estamos muy, muy pillos en el sentido de que vos, si le erramos, es porque está, o sea, porque es un tema también de respeto hacia la música. Pero sí, muy. El candombe ahí en Los Fatales está muy metido, está muy cuidado. Y se enriquece y se trata de cuidar. Y en el momento del escenario, sí, en cada toque, hayan 10 toques, hay que meter la misma intención y el mismo arreglo. Y
3: che, Ricardito, y decime una cosa, me imagino que has hablado con estos padres que tenés de Los Fatales, que son músicos, que tienen años en esto y son flor de músicos, porque Los Fatales suenan como locos. ¿Has hablado de tu proyecto? ¿Te han dicho algo?
2: Sí, muchos me han acompañado. Bueno, los Caños me han
3: qué buena onda, ¿eh?
2: Me han acompañado. Longa Rodríguez, que es el saxofonista,
3: uh-huh.
2: ese me viene acompañando ya hace muchos años. Cada locura que se me ocurre, el viejo está animado. Y ahí, siempre, o sea, y siempre lo que puede me apoya. Bueno, el Fata mismo. También es una de las personas que también apoya y está ahí y acompaña. Y yo qué sé, yo no soy tampoco de hablar mucho de mis proyectos ahí en la banda para no atomizar. Pero sí, acompaña. Bueno, Martín, el pianista, también me acompañó un tiempo ahí. Y tal, más o menos los utilizo hasta que puedo conseguir otra gente, porque sé que ellos están totalmente demandados, viste, que el compromiso, sí, claro, con la banda. Pero sí, ellos me acompañan, muchos me acompañan, y bueno, está ahí, y son como, yo les digo, mis botones rojos.
3: Uh-huh.
2: Botón rojo, preciso trompeta porque vamos a tocar la candombería. Pueden, sí, dale, pasando los temas, ¿sí? Bueno, los tipos fueron y me hicieron los arreglos, fueron a ensayar 3 veces, y está, y sí, eso es recontra valorable, y recontra agradecido, pero así, al mil.
3: tener una flota de músicos, no te digo a disposición, pero digo conocer gente, estar vinculado, me parece que para un proyecto como el tuyo y bueno, está bueno.
2: Y este proyecto también lo que me ha llevado de, después con otros músicos, sé que lo que hay que ganar es credibilidad.
3: Claro.
2: Como todo proyecto nuevo, ¿viste? Hay músicos que dicen, sí, y tal, y le escribí y te dicen, no, tengo una uña encarnada, hoy no puedo ir. Pero está, pero, o sea, les gano la cabeza, les termino ganando la cabeza. Porque pienso que a esa gente le tenés que ganar con la credibilidad de que ellos vean el producto, o sea, que vean que es tangible, que vean que vos que es serio. Porque yo calculo que proyectos como este deben
3: haber miles,
2: y deben llamar miles de personas. Y yo siempre, no soy bobo también, intento de tocar a los que... Pero está, pero sí, pero siempre hay gente dispuesta... Y yo ya soy agradecido con la persona que me dice que sí y me brinda ese tiempo para hacerlo. Porque el tiempo es lo más valioso que hay. Entonces, lo que no vuelve más.
1: ¿Vas a tocarte otra?
2: Vamos a tocar una.
1: Dale.
2: Vamos con
1: Bomba. Tambor piano, está precioso ese tambor aparte.
2: Bomba H de mi amigo, me lo hizo mi amigo Nelson Delgado. No es por nada, pero me lo regaló allá desde Platense. Es uruguayo viviendo en La Plata. Y me lo trajo de La Plata para acá.
3: Estás bien vinculado en la Argentina vos, ¿eh?
2: Estamos bien. En La Plata.
3: ¿Hiciste amigos?
2: En La Plata, sí, en La Plata, familias, más bien.
3: Ok.
2: Porque con la comparsa 932, que fuimos con Jambo en el 2008, fuimos para ahí. Y bueno, nada, y después quedó ese vínculo. Ellos vinieron, después yo salí en Trinidad y me acompañaron unos cuantos. Y ahí se generó amigos. Amigos que marcharon y eso también nos llevó a que sigamos más ahí pendiente y nada. Son mis amigos y mi familia que tengo del otro lado cuando vamos para allá. Y La Plata está divina, así que se los recomiendo.
3: Sí.
2: Bueno, vamos con Bomba H.
1: Dale.

0: Calle Febrero.
1: ¡Vamos!
2: Calle Febrero viene después, ahora estamos en Calle Candombe.
0: Calle Candombe.
3: Igual, somos primo hermano.
0: Somos primo hermano.
3: Así que no pasa nada.
0: Sí.
3: Vos, Ricky, a la hora de ejecutar, ¿qué es lo más difícil de cantar y tocar al mismo tiempo?
0: Todo. El afinar. Pero sí.
3: Porque son cosas que generalmente se hacen aparte y que llevan y ta, son cosas distintas, obviamente.
0: Seguimos en el proceso. Y intentando separar el toque con el canto, que eso es un proceso que todavía seguimos.
1: Practicás, lo ensayás.
0: Sí, sí. Lo ensayamos en casa, lo damos. Y nada, pero nada, eso. Pero es por un tema de gusto, porque quiero que cuando se toque, que suene lo que yo quiero que suene. Pero nada, o sea, pero es como te decía hoy. Lo que hacemos es algo que ya lo venimos haciendo desde niño.
1: Claro,
0: sí. Lo que estamos haciendo ahora es profesionalizarlo. Pero eso es lo que venimos haciendo de niño. Lo hacen. Capaz que en comparsa, dos o tres por comparsa te lo hacen. Del tocar y cantar. Lo único que está, que yo lo que intento en lo personal de ponerle cosas que cuando yo quiero meterle, a veces sí me voy de mambo. Pero nada, es. Ese vínculo lo tenemos, creo, asociado. Lo que hacemos ahora es profesionalizarlo.
3: Porque hay veces que estás cantando, si estás cantando y tenés que llegar a una nota alta que te genera duda, vos tenés que concentrarte mucho y afirmarte y respirar bien. Y si estás tocando al mismo tiempo, no es lo mismo.
0: Sí, por eso trato de estudiar las canciones y sacarle todo lo que sea medio riesgoso. se lo sacamos. Pero nada, sí, es un poco eso, o sea, lo que hacemos es lo que venimos trayendo, lo que hago es intentar profesionalizarlo. Ahora, como estoy sintiendo de que el proyecto viene también agarrando su cuerpo y también estamos como más metidos, más comprometidos, nada, arrancamos clases con Carmen Pi, estoy yendo para ahí, para el barrio Buceo, para las viviendas, y nada, y es una mujer divina que me está ayudando muchísimo a sobre todo a sacarme muchas dudas y esa confianza, porque no es fácil de toda la vida vos tocar y después ponerte a cantar es como desnudarte ante la gente.
2: Bueno, y hacerlo profesional también tiene que ver con un tema de aire, de manejo,
0: claro,
2: ¿no?
0: Claro, totalmente, pero nada, o sea, como sentir que el proyecto podría tener lo suyo. Bueno, estamos en ese proceso de profesionalizar, de estudiar, de amigarse más con el instrumento, de ir con la profe.
2: Está bien. Ricky, ¿y hay alguna instancia en el proyecto donde vos no toques, por ejemplo? ¿Lo tenés pensado?
0: Sí.
2: O vos decís, mira, yo siempre quiero tocar.
0: Sí, a mí me gusta tocar. A mí lo que me cuesta...

0: Pasa que lo que me cuesta a mí es encontrar el toque de piano que me quede en el oído. O sea, tengo que encontrar la ficha para yo dejar de tocar y que eso siga. Si no, me cuesta el soltarme, porque yo qué sé, si yo te pido a mí, para cantar, me asienta mucho este piano, cuarén, ¿no? Y si vos ya me lo encajás, está buenísimo, pero es como que estoy verde todavía.
1: Sí.
0: Pero no, pero además me siento mucho más cómodo, porque para mí me llena mucho más, siento que a la gente le llega mucho más, etc. La otra noche te esperé bajo la lluvia, mil horas, como un perro. Se lo hace más simple. Para el candombero que escucha candombe, sí, ese es el acompañamiento.
1: Sí, claro.
0: Pero sí, y bueno, está, y en ese proceso estamos ahí, todavía en la búsqueda de encontrar la ficha que me haga, que yo le sí. Y a veces.
1: Bueno, ese no solo es suyo, ¿eh? Porque venimos hablando también en el auto, venimos hablando de eso, porque Ricardo, perdón, Ricky, Ricardito, él lo vemos tocando mucho repique, pero él es piano.
0: No, yo soy piano.
1: El sello de él es
0: Soy
1: piano, ha
0: piano.
1: sido jefe de cuerda, acompañado en el teatro, eran comparsas pesadas con piano.
0: Sí.
1: Entonces, ahí te pones un poquito más celoso.
0: Sí, está. Con los repiques, los chicos como que están, acompañan ahí.
1: Y ahí llamas a
0: Pero,
1: tu hermano igual.
0: claro, pero bueno, en este proyecto lo que traté es de no tocar la ficha de mi hermano aún. Porque está, o sea, lo que intento también en lo personal es despegarme un poco de eso, ¿viste? O sea,
1: Okay.
0: venimos haciendo muchos proyectos juntos. Y no quiere decir que estamos ni peleados ni nada,
1: Sí,
0: no,
1: sí,
0: al
1: sí, sí,
0: contrario.
1: sí.
0: Pero está, estamos en esa de que intento de salirle yo.
1: Claro.
0: Y mi hermano, con el respeto del artista que es, o sea, me gusta más traerlo de invitado que tenerlo estable ahí.
1: Estamos hablando de Johnny
0: De Johnny
1: Neves, por
0: Neves.
1: si no lo hemos
0: Y
1: es
0: después,
1: una
0: bestia,
1: aclarado.
0: ¿no?
1: Sí, sí,
0: Sí,
1: sí.
0: aparte. Claro, es un tocador, un gran tocador.
2: Y además en esto apuntar a otras caras también, a otra
1: Está bien.
2: gente, a otras personas. Mostrar que también hay. Porque ellos ya están, o sea, están en la vuelta, está divino, o sea, son cheques al portador. Lo llamaba media hora antes y sabes que te la van
1: Confirmado.
2: a clavar.
1: Sí.
2: Chao. Pero está, pero también me gusta también ese proceso de encontrarme con otra gente. Y también de absorber a esa gente. Me he encontrado en el proceso con el guitarrista, con Wilson Tesoro,
1: Ajá.
2: que nada, que él me también es una de las personas que me está apoyando, pero abundante. El tipo se viene de Parque del Plata. Algo vio, o está re loco, o algo vio que para laburar que el tipo se viene de Parque del Plata a ensayar. O se viene para. Hoy quería venir, pero tenía un toque en Atlántida y me dice, pero déjame. No, Wilson, solo te comentaba que íbamos a ir para ahí, a pasar un rato. Pero nada, encontré a él, encontré a Martín de Sena, el pianista que es de Las Piedras. Y tal, bueno, y ahí como que también esto me ha llevado a ver otra gente y aprender otras cosas. Y hemos ido a tocar a Progreso. Sí, ahí a tocar a Progreso, Candombe. Sí, hay una cervecería que está divina y fuimos a tocar un viernes y estaba lleno hasta las manos. Y ta, y esa gente me llevó a esos lugares. Y ta, y es eso lo que me ha dejado, me está dejando
1: Claro.
2: esto, de ir a otros lados y vincular con otra gente.
3: Estamos en Calle Candombe en vivo conversando con Ricky Núñez, hablando de acandombear, de su
1: Sí,
3: proyecto,
1: señor.
3: su actual proyecto. Gonzalo Gervás nos pone al aire, escuchamos un poquito de esta versión de Bomba H, pero con banda, hacemos la última pausa y seguimos hasta las 10 de la noche.

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0: Seguimos en Calle Candombe conversando con Ricky Núñez. Acá lo estábamos escuchando con el Bemba, invitado por el Bemba Candombe, el Ricky, que como decíamos,
1: Horacio.
0: Sí, el Horacio Silva.
1: Un monstruo,
0: el Bemba. El Ricky, que es un tremendo percusionista, que está con su proyecto solista, que estuvo tocando esta semana. Te vas a Buenos Aires y contá cómo sigue esto, cómo la gente te puede escuchar, qué onda.
1: Nos vamos para La Plata ahora. Hay unas par de cositas, pero generalmente para tocar entre semana, por un tema de la demanda del laburo de los fatales. Pero nada, o sea, cómo buscarme en todas las redes sociales, cómo ver el material que estamos haciendo en YouTube. Hay material colgado. Coordinar y llevamos la alegría a la puerta de su boliche, de su fiesta, de su casamiento, de lo que sea.
2: ¿Eso es lo que estás esperando vos con el proyecto tuyo? Digamos, algo que sea como contundente, divertido,
1: sí,
2: popular,
1: sí,
2: masivo.
1: Sí, alegría.
2: Ok.
1: Alegría. Que la gente se desconecte. Pero que la disfrute. Sí, pero es por ahí.
2: Candombe para bailar,
1: sí, está apuntado para eso. Pero obviamente que tenés tus matices de que lo que es un boliche o que sea, uno se pone como un poco más, se distiende un poco más y tienes un milongón. Pero sí, me gustan los temas para bailar, o sea, candombe para arriba, candombe con alegría. Eso.
0: Está saliendo a tocar, ya no hablo de comparsa para concursar, ni llamada y eso, pero está saliendo a caminar un poco con el tambor,
1: sí.
0: Imagino que te invitan.

0: amigos,
1: sí,
0: gente.
1: Me han invitado, me cuelga mucho más, y eso se lo digo siempre cuando me invitan, me cuelga mucho más cuando son salidas de tambores en los barrios y sin nada de lujo. O sea, las últimas veces que he ido a tocar ahí a Villa Española, que me han invitado los gurises, y me voy. Caso de, y me llevo el tambor y me voy para ahí a compartir. Me encanta. No estoy como para elaborar una comparsa, como para hablar con mucha gente, honestamente, medio desgastante. Y está, y ha cambiado mucho. Ha cambiado mucho. O sea, y yo soy de la cabeza de que si no estás cómodo en un lugar, o ves que no, preferible dejar, y bueno, y que lo haga otro laburo y tal, bueno, cada uno. O sea, porque a mí me ha llevado esto del carnaval, ha cambiado mucho y me ha sacado mucho de la gana, mucho de la gana. El ambiente que también cambió mucho. Se fue mucha gente también, de la que nosotros nos gustaba compartir. Yo una de mis más ídolos, así que dije, pa, o sea, fui pa el Teatro Verano y no me sentí, fue con cuando murió Cheche. Uh-huh. Muere Cheche y está y nada. Y yo siempre intento ir a ver a Jambuqueña. Uh-huh. Y no es por nada, porque Jambuqueña hace un laburo bárbaro. Pero ya que no estaba el espíritu de él, es como que, pa, me mata. Y viste como que está, no. Y mucha gente nueva está, y hoy debe haber también talento, todo, pero no es algo que me llene. No, la comparsa no me está llenando. No me está llenando, porque también la gente medio se está ensigueciendo con el concurso, ¿viste? Estamos medio como, estamos ahí en la batalla del concurso y del punto y que dice jurado, y nos estamos perdiendo un poco de la esencia y del compartir. Nosotros con Pablo, cuando salimos a Jambuqueña, terminábamos el ensayo o algo y siempre se compartía algo, siempre había una charla, algún grupo de compañeros. A los últimos tiempos yo no lo viví eso. Ya es como que está, como cada uno en la suya. Que son los tiempos que van cambiando, ¿no? Y bueno, está. Y por eso, si no me cabe, prefiero no estar. Tampoco en la calle, no está y esto es. No, es lo que hay. Y el candombe va a seguir en ese proceso de evolución. Y nosotros vamos a hacer lo que está. Vivimos una etapa y los que vienen van a vivir otra. Y está, y esto va a ir en transformación en transformación. Y todo. Hay gente que te dice, nada, pero esto vos sí, está. ¿No te gusta? No vaya. No vayas a la comparsa. Si no te gustó cómo se maneja hoy en día la cuerda o cómo se baila hoy, no vayas. Si no te sentís cómodo, no vayas. Y no vas a dejar de ser ni más ni menos candombero. Porque yo qué sé, para mí corre por otro lado.
0: Sin duda. Estamos cerrando ya.
2: Sí,
0: se
2: señor.
0: Nos fue la hora de charla. Que esa cuenta además, esto, Ricky, en breve te traemos de nuevo para hablar.
1: ¿Cómo no? Me encanta.
0: Para seguir hablando de candombe. La recordamos a la gente, vos tenés tu canal de YouTube, Ricky.
1: Ricky Música, Ricky Núñez Música.
0: Eso.
1: Ahí estamos subiendo cada tanto. Ahora, bueno, vamos a poner pillo y ponerle. Darle un poco más de bola a eso. Y nada, y ahí proyectando. Y como decía hoy, de a poquito, despacito, vamos ahí como haciéndola, tendiendo las redes también, con gente, con músicos, para seguir adelante.
2: Va a salir la foto seguramente, Ricky.
1: Ojalá.
2: Va a salir.
1: Ojalá.
2: ¿Podemos irnos con Ricky tocando algún temita?
0: Sí,
1: vamos. Vámonos uno para arriba.
0: Dale, vamos con eso, gracias.
2: Y ya nos vamos.
0: Sí, nos vamos contigo.

0: gracias por la invitación a Juan, a Pablo, y bueno, que sea candombeando como siempre. Baile de candombe. Muchas gracias.
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0: Amigos de Calle Febrero de todo el Uruguay, tengan ustedes muy buenas noches. Un placer reencontrarnos en esta noche de domingo 17 de junio. Hemos venido conversando a lo largo de 17 de mayo, me corrige Gonzalo Gervás acertadamente. Uno ya está con en modo mundial, ¿no? A esta altura ya, 17 de junio, Uruguay ya habrá debutado en el campeonato del mundo. Uno pone un parámetro en los meses, sobre todo para ir midiendo la temperatura, que en términos climáticos estrictamente es fresca, o estamos en una noche bastante fría, pero que en términos carnavaleros es una jornada bastante caliente, porque se han producido algunos anuncios importantes ya de grupos grandes, de parodias para el próximo año. Y vamos a adelantar en la noche de hoy algunas movidas muy importantes que están gestándose, cosas que todavía no se han anunciado, pero que aluden a murgas muy importantes. Por ejemplo, ¿qué es lo que sabemos de Agarrate Catalina para el próximo carnaval? ¿Qué sabemos de las bajas que se han generado en una murga muy importante como la Gran Muñeca, ganadora del segundo premio del último carnaval, donde no van a estar sus libretistas y actrices del último carnaval? Nos referimos a Jimena Márquez y Jimena Vázquez, donde no van a estar figuras como Julio Pérez y Abril Pereira, que han sido sostenes de el último espectáculo, y en el caso de Abril Pereira de los últimos años también. Hay que hablarlo de Agustín Amuedo. Hay expectativas por los anuncios que pueda realizar Cíngaros respecto, por ejemplo, de letristas. La Gran Muñeca va a tener necesariamente un reemplazo en el rubro de arreglos corales, y hay algunos nombres, que hay uno particularmente que está sonando con mucha fuerza. Y para la Gran Muñeca hay una versión de un director artístico que ha estado al frente de murgas muy importantes, quizá no tanto a nivel de premiación, o tal vez en algún año puntualmente sí, pero que está alejado del carnaval y que pueda venir a la Gran Muñeca a tomar las riendas, que va a tomar las riendas a pesar de que esto todavía no se ha anunciado para el próximo carnaval. Signo de interrogación para los Patos Cabreros, una murga que finalizó el año con un espectáculo que varios de los espectadores, y en el caso personal, lo esperábamos un poco más arriba en materia de nivel. Yo creo que la justificación del cuarto puesto estuvo más por algún rubro puntual que por el nivel de su espectáculo, y que en una reunión que tuvo Nelson Ferro con varios de sus participantes, quedaron un poco los componentes en un signo de interrogación, ¿no? Esa libertad de acción, que es un término más futbolero que carnavalero, pero que explica lo que está pasando también. Hay que ponerle un signo de interrogación a los Patos Cabreros para el próximo año. Y a la vez hay que sacar un signo de interrogación para una murga como la Nueva Milonga, que ha tenido muchas bajas, algunos de ellos están ya en otras murgas, pero que está con la intención de salir, de volver al carnaval, y está detrás de una figura como Celina Pereira, que el último año estuvo con los muchachos, y que puede ser algo bastante novedoso su incorporación a la Nueva Milonga, porque es una murga que nunca ha tenido mujeres en su elenco. De hecho, lo hemos contado varias veces, Tito Pastrana, en las épocas en las que él estuvo saliendo, recordemos, él salió hasta el año 1993, discutió la presencia femenina en la categoría de murgas, algo que, si uno lo mira con los ojos de hoy, es un disparate absoluto. Las sensibilidades han cambiado absolutamente, pero que en la mirada de esa época no podemos cometer la equivocación de juzgar las cosas de otra época con los ojos de hoy, más allá de manifestar una opinión de que no concebir la participación femenina en la murga es un disparate, pero en aquellos años eso se debatía, y Pastrana era uno de los que fundamentaba un poco en su contra. Decíamos que la baja de Celina Pereira, de los muchachos, puso de relieve un otro signo de interrogación en este grupo, que vamos a empezar como a develar en esta noche de Calle Febrero a través de las radios públicas para todo el país, porque uno dice, sin el Rosito González, que va para la justa, sin Celina Pereira, sin algunos de sus cantantes y algunos de sus referentes, uno dice, la participación de este grupo va a quedar un poco también, ¿no?, como en un signo de pregunta, sobre todo teniendo en cuenta que los muchachos de la familia Yern han estado en el tapete, en el candelero de la categoría, prácticamente desde su nacimiento, y además en los últimos años con espectáculos de muy buen nivel. Bueno, ya sabemos que Paul Fernández va a ser el director artístico. Paul Fernández de Homo Sapiens fue uno de los puntales de este doblete en la categoría de parodistas y va a sumarse al próximo carnaval con los muchachos en un rol de máxima jerarquía, de máxima decisión en términos artísticos. Y los muchachos ya tienen parodias, ha sido una jornada de anuncios de parodias. Una de esas va a ser una reconstrucción de la vida del Barrio Sur. Han hecho un anuncio con las imágenes o con el concepto gráfico de la obra de Carlos Páez Vilaró, que creo que el público la identifica rápidamente, y esa va a ser una parodia en un sentido como ellos hicieron en algún momento el cerro, ¿no? La vida de política sindical, de barrio, de personajes del barrio. Bueno, esta idea es una extrapolación de aquella parodia que creo que fue muy elogiada hace algunos años a los muchachos, y ahora la van a trasladar al Barrio Sur, donde además hay figuras muy carnavaleras como lo que en algún momento fueron los personajes de Miscelánea Negra, de Morenada y, por qué no, en esta versión más juvenil de Quarein 1080. Todavía no tenemos más avances respecto del plantel, pero sí sabemos que Paul Fernández va a ser parte de esa parodia. La otra tiene que ver con un relator futbolero, con un personaje del mundo del espectáculo también, como lo fue Alberto Sonsol. Pareciera, y esto lo digo en términos hipotético, porque aquí estamos haciendo una composición de lugar, que el personaje de Sonsol, por algunas caracterizaciones que ha hecho Paul Fernández en años anteriores, bien le pudieran corresponder a él. ¿Qué pasa con La Gran Muñeca? Decíamos, hay arriba de la mesa varias perspectivas de una murga que también fue segunda el último carnaval y que tuvo bajas de todo tipo, en el coro, en los textos y en la dirección escénica y los arreglos corales. Bueno, el número uno para dirigir a La Gran Muñeca lo tiene Diego Berardi. Diego Berardi fue jurado suplente el año pasado. Sabemos que Diego quiere volver a las canchas, quiere volver a la labor, al rubro que lo ha destacado muchos años como mejor arreglador coral y muchos años también como mejor coro. Son dos menciones que van un poco separadas en el carnaval, pero que tienen que ver con una misma raíz, que es la música y el coro en la categoría de murgas. Hay algunos otros nombres que están sobrevolando esta idea porque, bueno, que si los Patos Cabreros finalmente no concretan su salida, cosa que lo vamos a dejar en términos ni frío ni caliente, es una noticia que todavía está tibia porque sí tenemos la confirmación de que los componentes están libres, de que en algún momento hubo algún amago para volver con algunas figuras, pero todavía la murga no se está armando para el próximo año. En el caso de que haya un desenlace, que uno espera que no se produzca, porque realmente Los Patos es una murga histórica, pero además es un espectáculo que tiene muchas figuras de peso, o sea que la salida o no de esta murga determinaría con mucha fuerza o no lo que pueda ser el resultado final de la categoría, no en el marcador, sino en la calidad de los espectáculos. Yo creo que ese vector puede abrir el paso para algunas otras murgas, como pueden ser justamente La Gran Muñeca, que al día de hoy está desarmada. Está desarmada, pero va a tener un director artístico que tuvo pasajes por algunas murgas que tuvieron versiones buenísimas en la capital, como fueron La Clave y La Cayetana. Abro un paréntesis para decir que La Clave está preparándose para la prueba de admisión y para decir también que Martín Sosa tiene el número uno para la dirección artística de La Gran Muñeca. Esta, en términos de murga y de concurso, yo creo que es una noticia pesada, porque las creaciones de Martín Sosa en La Cayetana y en La Clave, fundamentalmente, le dieron batalla a Don Timoteo del 2017 con Pitufo Lombardo al frente del elenco. Quiero decir que este va a ser un pase que, cuando se anuncie, va a sacudir el avispero. Martín Sosa es además una persona muy sólida en términos de humor, algo que muchas veces a la categoría le falta. Hemos visto muchos espectáculos que tienen la parte reflexiva, la parte conceptual, muchas fortalezas, pero que cuando hay que poner esos 7, 8, 9, 10 minutos de humor, muchas veces eso no se logra. E inexorablemente le baja la nota, le baja el puntaje, la percepción de la gente a espectáculos que pudieran ser de excelencia y de repente quedan en una zona de bueno o de muy bueno. Por lo tanto, esta es una noticia fuerte, es una noticia pesada, es una noticia que posiciona de arranque a La Gran Muñeca en un lugar en el que, imaginariamente, cuando vemos toda la nómina de bajas, por lo menos uno dice que esas expectativas se diluyen. Y creo que esta llegada, con mucha fuerza, le da un impulso realmente interesante, como decíamos, a una murga que tiene, que ha dado muchísimo, es otra de las murgas históricas y que, bueno, también están encaminadas para el próximo año. Vamos a meternos a la categoría de parodistas en el próximo bloque. Vamos a hablar con Raúl Rulo Sánchez porque Caballeros ha tenido varias reformulaciones. Por ejemplo, la llegada de Albino Almirón, la continuidad de Aldo Martínez. Esto creo que posiciona al grupo una vez más en una zona de mucho atractivo. Tuvo un segundo puesto este año con una parodia como la del Sabalero, que fue para mi gusto, de las más logradas del año. Y vamos a meternos en el anuncio de su parodia, que lo hicieron con Albino Almirón y con Aldo Martínez. La parodia se llama Rayman, la película de Dustin Hoffman, ¿la recuerdan? Bueno, donde esa característica particular del personaje hizo que esta representación estuviera en carpeta por varios grupos. Es una parodia que en algún momento la escuchamos a Pinocho Sosa, le escuchamos a Pinocho Sosa no solamente decir que la quería hacer, sino anunciarla, a pesar de que más adelante no se hiciera. Yo creo que esto es a la medida de dos actores como son Aldo Martínez y Albino Almirón, que regresa al parodismo. Hacemos rápido la primera pausa, Gonzalo Gervás nos pone al aire. Tenemos mucho para comentar porque Banana González vuelve al carnaval y vuelve a la categoría de parodistas. Y vuelve con un grupo nuevo que se llama Itacos y que tiene parodia para este carnaval 2027. La parodia se llama Los Olimareños. Semana caliente, semana de muchas novedades, semana de muchos anuncios y muchos anticipos que van a estar concretándose en las próximas horas.
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0: Por supuesto que nos quedan muchas novedades. Vamos a ir a la categoría de murgas más adelante porque la justa termina de redondear un plantel con incorporaciones muy importantes, porque hay otras novedades también en esta categoría, porque se está armando una prueba de admisión realmente muy fuerte. Vamos a la categoría de parodistas, lo anunciábamos en el próximo bloque. Tenemos anuncio de parodias. Caballeros movió realmente rápido con una idea que le habíamos escuchado como posible parodia hace muchos carnavales, y bueno, finalmente es el grupo de Raúl Sánchez que opta por esta historia protagonizada por Dustin Hoffman. El otro actor, corregime, Rulo, era Tom Cruise, ¿no? La dupla de esta parodia, que estuvo, bueno, en carpeta de muchos grupos. Rulo Sánchez, buenas noches, bienvenido a Calle Febrero, ¿cómo estás?
1: ¿Cómo estás, Guzmán? Buenas noches, ¿andas bien? Saludos para toda la audiencia ahí.
0: Igualmente, Rulo, bueno, bienvenido. Y qué lindo anuncio, ¿no? Una parodia que tiene dos protagónicos importantes. Protagónicos que, bueno, lo van a tener seguramente a Aldo Martínez y a Albino Almirón, porque así, bueno, fue presentado un poco en las redes hoy.
1: Sí, sí, lo van a protagonizar ellos. Una película que también hace tiempo que andaba en la vuelta, que yo también tenía ganas de hacerla. Bueno, pero no se habían dado las condiciones, porque creo que para interpretar una parodia con tanto contenido social y emotivo, y bueno, había que tener también las personas idóneas para interpretarlo. Y bueno, creo que este año se dio, y tanto con Aldo como con Albino, más el elenco, de salir al ruedo con esa parodia y un poco seguir la línea nuestra, ¿no? O sea, es algo que a mí me gusta siempre estar tocando temas sociales, visibilizando cosas, el autismo, el TEA hoy por hoy está muy muy muy muy a flor de piel. Entonces está bueno ver también cómo conviven las personas con TEA, que no son a veces se me toma como discapacitados, y no son discapacitados, son distintos. Tienen una forma de expresarse distinta que otras personas, y bueno, también habíamos hecho, recuerdo, en el año 2013 habíamos tocado la parodia de Despertares, que también tenía una tónica también un poco social, y bueno, y siempre andamos en esa búsqueda, como yo decía, el año pasado cuando también incursionamos con El Maestro con Cariño, que también queríamos estar un poco cerca de la gente y bueno, y contar cosas que están pasando, y bueno, decidimos por esta parodia que estaba ahí siempre en la mesa, pero bueno, como te repetí antes, no se habían dado las condiciones de tener los actores idóneos y el letrista idóneo también, ¿no? Porque yo creo que Martín, el Pollo Perrone, es una persona que ese tipo de parodias les queda al dedillo, porque bueno, tiene una sensibilidad especial, también trabaja con personas, niños y gente carenciados, empezado en una mano social, y llevarla al papel. No va a ser una tarea fácil, pero bueno, estamos contentos con la elección, felices, y bueno, quisimos compartirlo con nuestra hinchada y con el público carnavalero, ¿no?
0: En la obra original, Rulo, el personaje que tiene autismo es el que hace Dustin Hoffman, ¿no? Eso lo va a encasillar seguramente en un costado más dramático, y uno imagina que, como toda parodia que necesita también un golpe humorístico, el otro personaje puede ser uno de los que le dé el matiz. ¿Está el reparto? O sea, ¿ya tenemos quién va a ser justamente el personaje de Rayman entre Aldo y Albino Almirón?
1: Sí, como lo ejemplificamos ahí en el reel, la parte de Dustin Hoffman, la persona que está con TEA, con autismo, lo va a hacer Aldo Martínez, y Tom Cruise, su hermano, lo va a hacer Albino Almirón, que ellos dos van a llevar eso, más allá de que va a tener su veta humorística, porque yo considero que el carnaval en sí y el parodismo tiene que tener humor, así que vamos a ir va a tener su emoción, obviamente, porque también los espectáculos, como siempre hablamos, a mí me gusta que tengan emoción, que siempre trato de aclarar que la emoción no es lo mismo que el drama. Dramatizar las cosas no a mí particularmente no me gusta, pero sí emocionar creo que es parte de. Y más que nada visibilizar y concientizar también a la gente y al público de cómo viven esas personas con TEA, y cómo viven las familias también, ¿no? Las que tienen que criar hijos con TEA, y hermanos y bueno y amigos y la sociedad misma también, que a veces no logran entender un poco cómo tratarlos y cómo convivir con ellos, que es una manera muy natural. Son, se sienten distinto nomás que de repente el común denominador de las personas. Y bueno, y queríamos salir un poco también de esto del año pasado con lo de Sabalero. Nos pareció que estaba bueno retomar nuevamente el camino de las películas. Pues el año pasado habíamos hecho un personaje muy fuerte con Aldo de Sabalero que impactó mucho, y tampoco encontramos algo que nos sedujera por ese lado. Y volver a las películas me parece que está bueno. A la gente también le gusta cuando hacemos películas, cuando los paletos hacen películas. Y decidimos por esta película que vamos a interpretar, y esperemos que nos salga bien.
0: Yo creo que cuando se han hecho historias uruguayas, Rulo, hay una característica, que es que todas ellas tienen un protagónico fuerte, un papel central. Y yo creo que más allá de que ahora se pasa de una cuestión más biográfica al mundo cinematográfico, que ha nutrido al parodismo a lo largo de muchos años, pero se hace con una historia, con un personaje central fuerte también, ¿no? Entonces ahí uno puede decir, el Sabalero con Rayman seguramente no tengan puntos de contacto en la vida real, pero en el universo del teatro parodístico sí, porque son dos figuras centrales. O sea, a Aldo Martínez le cabe perfectamente un protagónico con características en su conducta, en su comportamiento, que son muy evidentes en la película, y que uno imagina que van a ser tan evidentes en la parodia.
1: Sí, claro, totalmente. Para él también es un desafío grande. Cuando yo se la propuse, le encantó. Aparte, se dieron algunas coincidencias cuando yo le propuse para hacerla, y me llamó por teléfono y bueno, me dijo, vos sabes que hace dos días la estaba mirando y te la quería proponer. Y dice, pero está, no quería enloquecerte la cabeza, me dijo no sé cuándo. Y le dije, pero somos amigos, Aldo, me tenés que tirar lo que te parezca. Y le pareció genial. Lo hablamos con Martín, con el Pollo Perrone, que también le encantó. Y sí, es un desafío porque va a tener que encararlo por otro lado. Va a tener que bueno, sabemos la capacidad y el histrionismo de Aldo para ese tipo de personaje, y cómo él se lo toma, el profesionalismo que le encara cada personaje que le toca. Y va a ser un personaje que no le va a ser fácil componerlo. Estoy seguro que él va a lograr hacerlo como merece y con el respeto que tiene que tener. Y bueno, y verlo a él también en otra faceta, desde otro lugar, también está bueno. Es un desafío lindo, y ahí vamos con eso para adelante. Después buscaremos la parte de humor, porque la película también te permite hacer humor. Y ahí ni más ni menos que tenemos así dos monstruos como el Tato García y como el Pollo Perrone. Así que bueno, vamos a ver qué depara.
0: Vos sabés que una parodia que tiene un código que puede tener algún contacto y que Aldo la rompió fue con el Joker de Nazarenos, claro, hace algunos años, donde los temas del desarrollo del personaje, como decía recién, la conducta, eran como cosas que eran un desafío importante. La verdad que Aldo la rompió, o sea que a mí me da la sensación, no sé, me vino ese flash a la mente rápidamente de una persona que puede salir de una cuestión con una temperatura, un personaje de esos calentitos como son el Sabalero, que uno los tiene en el oído, que los tiene en la mente, a una cosa que requiere... El Sabalero, por supuesto, que tuvo también esa necesidad de elaboración en términos de actuación, pero esto, bueno, es más jugado en otro código, en otro rol, pero que requiere un desafío actoral fuerte. Rulo, quería comentarte sobre el anuncio que hicieron de la continuidad de Martín Perrone. Se juntaron en un boliche, de ahí creo que es la foto, y más allá del ámbito ese de boliche tan carnavalero, tan en algún punto nocturno, más allá de que la foto creo que era de día, yo creo que transmite una realidad del grupo que lo he percibido cuando he tenido la oportunidad de ir por algún ensayo, que es como ese clima de contacto, de conversación, de charla. Uno te imagina a vos, tanto con Albino, con Aldo, con el Pollo Perrone, con el Tato, bueno, con todo el equipo, de charla larga, ¿no? Que creo que es el paso previo al espectáculo, esa cuestión de los vínculos, del intercambio, del análisis. Sabemos que los carnavaleros, que tienen muchos años, eso lo ponen arriba de la mesa, porque el carnaval es un circuito muchas veces cerrado, donde está la anécdota, donde se comparten muchas horas. El armado de un espectáculo requiere meses y horas de trabajo, y creo que no sé si fue la idea de transmitirlo desde ese lugar, pero en ese brindis, en esa copa, en ese choque de vasos, hay como una señal de que el grupo le da una importancia real, ¿no?, al compartir y al charlar.
1: sí, es tal cual como lo decís. A mí particularmente me parece que los espectáculos empiezan a gestarse desde ahí, desde la mancomunión de todos los actores y todos los técnicos, más allá que con Martín hemos hecho una amistad muy grande, nos conocemos mucho, con Aldo hemos trabajado muchos años juntos y también nos conocemos pila, con Tato vamos para el tercer año, también nos conocemos, y como digo yo siempre, a mí me gusta que haya un consenso general siempre de lo que vamos a hacer y por dónde vamos a ir. No me considero la clase de director de imposiciones. A mí no me gusta imponer las cosas. Sí tengo mi opinión, pero es una más con respecto a las demás, porque los demás también tienen su valía, sus pergaminos y también su pensar y su sentir sobre lo que van a interpretar. Y creo que de ahí nace que después podamos trabajar como trabajamos siempre, en armonía y todos mirando un fin común. Y bueno, tener un punto de partida y tener una meta, una llegada, y que todos estemos convencidos y contentos de lo que vamos a interpretar y lo que vamos a hacer, y que más allá de eso, también yo trato cuando hago estas juntadas, que nos juntamos con, primero yo me gusta juntar un poquito personalmente con cada uno, después empezamos a unir un poco, a juntarnos un poco todos, me gusta también sentir la opinión de ellos, me gusta hacer un balance del año anterior. Yo soy muy, muy, muy, muy autocrítico conmigo mismo, y muy exigente conmigo mismo. A veces excesivo, pero bueno, no puedo ser de otra manera. Soy el primer crítico que analizo, o sea, me tomo un descanso cuando termina Carnaval y trato de ver dónde estuvieron de repente las equivocaciones o lo que de repente no nos salió tan bien como queríamos, o pensar, decir, bueno, acá quisimos llegar hasta a tal lugar y no llegamos. ¿Por qué fue que no llegamos? Y bueno, y eso me gusta charlarlo con cada uno de ellos, y bueno, y ver también las virtudes que tuvimos, ni que hablar, y esas virtudes, afirmarlas, y mantenerlas, y bueno, y siempre ver de darle una vueltita de tuerca y siempre estar exigiéndonos y exigiéndome ir por un poquito más y arriesgando un poquito más y estando un poquito también, a mí me gusta estar cerca de la gente también, que el espectáculo la gente lo tome, que lo sienta y que se lo haga propio, regalárselos. Como nos ha pasado en infinidad de años y parodias que hemos hecho, y entonces esas reuniones hacen muy bien, porque potencian lo bueno y cicatrizan lo que de repente no nos salió tan bien y la herida que puede haber quedado por algo que nos equivocamos. Entonces como que damos vuelta a la página y comenzamos un libro nuevo, digamos, una aventura nueva, y bueno, también charlar cómo pasaron ellos el año, cómo fue todo, que siempre se trabaja muy profesionalmente y trabajamos muy con mucha alegría y siempre trabajamos con muchas ganas, y bueno, y después te digo, después de esas charlas así en una barra de boliche, ya sea en la tarde, sea en la noche, eso depende según con quién te juntás, si te juntás con Martín en el Pollo es un poco más temprano, si te juntás con Albino más de noche, te juntás con Aldo, ahí no hay problema, Aldo puede ser la tarde como la noche, el Tato también es en la tarde, bueno, vemos los horarios y la disponibilidad de ellos y yo me adapto y siempre salen charlas preciosas y ellos tiran ideas y bueno, y este es un espectáculo consensuado entre todos y todos estamos de acuerdo de que nos gustaba este desafío, nos gustaba esta idea, nos gustaba visibilizar esto y estar llevándole al público esta parodia y bueno, esperando que pueda gustarles y bueno, ya ahora viene el paso donde lo vamos a poder empezar a juntar ya un poquito más todos juntos y bueno, en rueda ahí y ya empezar a sumar los técnicos también y que también saben siempre antes de lo que vamos a hacer, por dónde vamos, nunca es algo que se les cae de la nada, porque siempre más o menos saben y lo pasamos bien, yo lo disfruto y me parece que es la mejor manera de poder trabajar, ¿no? Porque como vos decías también, son muchos meses que estamos.
0: Claro.
1: Y para los directores también, no soy yo solo, o sea, para cualquier director, este rol que me toca ahora, que es distinto al de componente, el Carnaval para mí dura un año casi. Este es el descanso que tengo, es hasta turismo y ya después de turismo
0: claro.
1: Uno empieza a trabajar con millones de cosas, entonces a veces llega un poco a diciembre o enero un poco medio agotado, porque claro, son muchos meses de pensar, muchas noches de repente sin dormir, con todo lo que conlleva poner un espectáculo y poder parodistar en el escenario y ponerlo en Carnaval, y bueno, eso requiere de mucho estrés, de muchas alegrías, de muchas rabietas, y bueno, y hay que convivir un poco con todo eso, y bueno, a mí me hace feliz, lo hago porque me gusta, si no, no lo haría, pero bueno, tiene su desgaste, ¿no?
0: Uh-huh. Rulio, recién decías, hubo una mirada hacia atrás, hacia el carnaval pasado, con la búsqueda de reafirmar aciertos y de corregir errores. Sé perfectamente que esto es una mirada cuyas conclusiones son internas, no son necesariamente, esto no se hace para compartir, pero quizá en un trazo grueso se puede analizar algunas cosas que vos ves como de una línea positiva del grupo y algunas otras que quedaron en el debe. ¿Qué nos podés contar de ese análisis?
1: Yo creo que este año, la verdad, el encargo del espectáculo me quedé muy satisfecho, salió como lo habíamos pensado, fue hermoso de crearlo y hacerlo. Creo que nos faltó un poco más de humor en la primer parodia a los productores, que no que ahí pasaron algunas cosas que escaparon a nosotros y que no las tuvimos en cuenta. Es muy difícil cuando vos te llega una parodia como El Sabalero y te vienen 45 minutos de parodia, que como llegó, y que los 45 minutos de parodia estén bárbaros como estaba El Sabalero, ¿entendés? Nosotros tuvimos que sacar cosas al Sabalero que eran maravillosas. A nosotros ensayando El Sabalero se nos pasaba volando. Y aparte fue la primera parodia que empezamos a ensayar el año pasado. Uh-huh. Después empezamos con los productores y estaba bárbaro en los ensayos, tenía un humor bárbaro, era desopilante, y después empezamos como a cortar porque nos empezamos a quedar corto de tiempo, a estar pasado, ¿no? De los 70 minutos, y empezamos a cortar, y bueno, y arrancamos un poco para el lado de los productores y para no tener que desmembrar mucho el Sabalero. Y ahí creo que nos fue un error, capaz que desde el comienzo debimos haber escrito un poco menos, más corta. Yo entiendo que a veces uno escribe un poco más largo porque también te permite tener más opciones sobre la mesa para poder desarrollar y después elegir y quedarte con lo mejorcito, con lo que está bien, ¿entendés? A veces es difícil escribir corto para después agregarle, a veces cuesta más. Pero cuando te pasan esas cosas, a veces decís, pucha, ¿por qué no escribimos un poco más corto para después hacerla crecer entre los actores? Y bueno, y a veces cuando está corta decís, ¿por qué no escribimos un poco más? Bueno, en fin, eso es de nunca acabar, y siempre estamos en esa disyuntiva, que es lo mejor. Y ahí creo que estuvo un poco el talón de Aquiles, creo que nos faltó un poco, si bien tuvo humor.
0: Sí, sí.
1: Yo creo, para serte sincero, o sea, que yo siempre hablo desde el corazón y con sinceridad, nos faltó un poco más de humor en la primera escena. Si nosotros hubiéramos logrado más humor en la primera escena, hubiéramos enganchado a la gente y después hubiera corrido bárbaro, ¿viste?
0: Uh-huh.
1: Creo que nos faltó ahí, porque después a nivel rubros estábamos fuertísimos en casi todos los rubros. El espectáculo corrió bárbaro. Nosotros siempre llegamos bien ensayados a la primera rueda, por lo general. Nosotros cuando vamos a la primera rueda, ya hace tiempo que venimos haciendo el espectáculo, vos lo has visto, de arriba abajo, nosotros no terminamos ensayando una parodia en los escenarios ni en la calle, ¿viste? Siempre llegamos pronto. Pero bueno, eso es algo a tomar en cuenta para este año, para que eso no nos pase y quedarnos también, nos faltó tener aunque sea 2-3 minutos de aire para poder disfrutar un poco más del espectáculo, para trabajar un poco más sueltos. Estaban muy, muy atados los actores, los intérpretes estaban muy, muy en el ritmo, muy que no se podían salir de ahí porque si no nos pasábamos de tiempo. Y eso creo que este año no debería pasar, deberíamos dejarnos un margen para poder disfrutar, porque vos no sabés con qué te encontrás con el público cuando vas al teatro de verano. Están los aplausos, están las risas que vos de repente a veces pasan, como esto que te voy a decir, te lo deben decir todos los directores o todos los artistas o todos los letristas. Pasan que hay escenas que vos pensás que no van a funcionar mucho y después funcionan bárbaro, y otras que pensás que van a funcionar y de repente no funcionan. Entonces tenés que estar preparado para cuando llega ese momento de que algo está funcionando mucho, tomarte el tiempo de dejar que la gente lo desglose, lo disfrute, y también el actor ahí arriba lo pueda disfrutar, ¿entendés? Y no ir tan apretado de tiempo. Entonces yo creo que este año, de lo que yo he charlado con ellos, lo que hablamos esto más internamente, es algo más con Martín, el puesto de tratar de no llegar tan ajustado, de darnos un poco de aire para poder disfrutar un poco más del espectáculo, ¿no?
0: Qué buena reflexión, Rulo, esa justamente, ¿no? De buscar, a pesar de que fue un espectáculo súper competitivo, que tuvo una de las grandes parodias como fue El Sabalero, tener esa mirada autocrítica, porque es la base para construir y para mejorar. A veces en el apasionamiento del concurso, a veces suele suceder. De que, bueno, esas cosas que son corregibles no se ven y uno redobla la apuesta. Hacerlo, esa autocrítica con inteligencia, yo creo que es la base de lo que se viene y de la proyección para el próximo año. A propósito del próximo año, Rulo, esta parodia Rayman, no sé si está pensada como primera parodia o como parodia.
1: Va a ser como segunda parodia.
0: Como segunda parodia, ahí va. Sí. Y con, sí, me imagino que todavía la idea, capaz que está muy verde todavía, pero todos sabemos que son dos parodias y que hay que complementarlo con algo que ya sabemos que va a ser distinto, que no puede tener la misma mecánica o la misma línea argumental. No sé si vos podés revelar algo, pero arriba de la mesa debe haber un conjunto de ideas para primera parodia.
1: Mira, en esto que te digo, que me gusta responder y serte sincero, tenemos algunas ideas. Uh-huh. Hay una que tiene más fuerza que la otra, pero bueno, no le hemos puesto el sello.
0: Claro.
1: Todavía no, o sea, está como en un, para serte honesto, un 80% está media decidida, ¿me explico? Uh-huh. Nos faltan algunos detallecitos que también requieren de algunas partes técnicas, que también tienen que estar dentro del conjunto para poder de repente desarrollar lo que queremos hacer con esta primer parodia, que a mí me gustaría que fuera algo de aventura.
0: Ajá.
1: Ahí te espoleo un poquito de la la cosa y que tengan muchos actores y uh-huh. y que nos permita tener esa llegada a la gente desde el humor, ahí ya apuntar directamente al humor, pero yo tengo unas ideas ahí que todavía inclusive ni siquiera las charlé con Martín, algunas cosas que se me han ido ocurriendo en estos últimos dos días, darle tiene algún toquecito que yo quisiera ponerle ahí para redondear un poco el espectáculo global.
0: Uh-huh.
1: Y bueno, ya dentro de poquito tiempo la vamos a presentar, la vamos a anunciar, si es que se dan están dadas las condiciones, yo creo que sí, para decirle a la gente lo que vamos a hacer. Y bueno, con ese espectáculo estamos muy contentos todos, porque estamos todos muy muy enchufados y nos gusta, pero bueno, viste que a veces te queda,
0: sí,
1: viste como ese, pasándolo al fútbol, como yo digo siempre, es como cuando hay un clásico y el técnico, viste que le preguntan cuáles son los 11 que vas a poner en el campo y te dice, mirá, lo tengo clarísimo, pero no te lo puedo decir porque tengo como una duda ahí. Uh-huh. Viste que a veces, mira, tengo una duda en determinado puesto, ¿entendés? Uh-huh. Bueno, y acá más o menos, acá, salvando el paralelismo también, tengo como una cosita ahí que me falta como redondearla y ya quedarme ya tranquilo de que vamos a ir por ahí y bueno, ya empezar a meterle cabeza para trabajarlo. Porque inclusive también en la parte de la presentación, yo tengo ganas de encarar desde otro lugar, no nada que sea recontra salido ni inventar nada, yo creo que está todo inventado en el arte o en el gozo, está todo inventado, pero sí darle otra vuelta una vueltita de tuerca y complicármela, pero complicármela un poco a mí, exigirme un poco más para poder llegar a esa idea, que bueno, que creo que si la vamos a lograr, si la llegamos a poner en hechos ahí arriba del escenario, se va a ver muy bien y va a estar muy bueno.
0: Rulo, te mando un abrazo enorme, te deseo lo mejor, sé que hay detrás de esto mucha pasión carnavalera en el buen sentido, la verdad, más que hacer una referencia de lo que se viene, ya te comento que me encanta la idea de Rayman,
1: bueno,
0: mirar un
1: me
0: poco...
1: Encanta, me encanta que te guste, porque vos sos un estudioso de todo eso y te gusta mucho el cine y eso, y está bueno que vos tengas que te guste, quiere, para mí eso es como un mimo, porque también uno, viste, cuando pone algo para hacer, a veces también el apoyo que a otras uh-huh. personas, así con el conocimiento que tenés vos y cómo desglosa también las películas, ese espectáculo que te guste, es como un empujoncito de decir, bueno, che, vamos, parece que vamos bien.
0: Uh-huh. No, bueno, te agradezco el concepto, Rulo, pero uno imagina también con el a veces hay películas que son grandes o obras maestras del cine y que de repente transmutarlas a una parodia es algo difícil. Yo pongo un ejemplo, El Padrino debe ser capaz que la mejor película del cine de la historia, esto es muy arbitrario, pero son tantas escenas, es tan largo, la multiplicidad de personajes, que capaz que una obra de arte del cine, a veces llevarlo al código de parodia es difícil. Yo creo que esto centraliza dos personajes con características distintas, uno con una, como lo decíamos hoy, con un comportamiento, con una característica propia, y además una cuestión dramática de fondo, ¿no? Que es lo que hace que las parodias puedan tener eso que bien decías vos, que es el toque emotivo combinado con humor. Pero quería referirme a un elemento de mirar hacia atrás, esta vuelta de Caballeros al carnaval, en este periodo que uno puede arbitrariamente llamarlo post-pandemia, para que la gente lo entienda en términos de tiempo. Sí. La verdad que ha sido gigante en materia de espectáculos. Yo creo que el grupo debió ganar en algún año. Y te he escuchado decir alguna vez que eso hay que tomarlo sin ansiedad, porque va a llegar. Y yo estoy convencido que el camino, como vos decís, analizando, interpretando inteligentemente las cosas que hay que corregir, compartiendo esa idea en equipo de nutrir formas de actuación, personajes, ideas, es lo que va a llevar al camino que me imagino que vos y tu equipo están buscando, que es ganar un primer premio. Estoy convencido que eso se va a dar, y eso creo que uno lo mira en la perspectiva de los años anteriores y lo proyecta con los anuncios que has hecho, y bueno, esperemos que se dé, ¿no? O sea, que eso es un deseo que te lo transmito de lo más profundo también, porque siento que es un grupo que está ya con una madurez como para obtener definitivamente un primer premio en el parodismo.
1: Sí, yo creo eso. Yo creo que la primera etapa de Caballeros, del 2009 al 2014, fue como un aprendizaje para mí. Yo creo que en esa etapa no estaba preparado ni pronto como para ser director y estar al frente de un conjunto, y si bien tenía la experiencia del trato con los componentes, con las figuras y más o menos tener un conocimiento de repente de espectáculo para ella, pero yo no estaba preparado con los balances justos que hay que tener y pensar las cosas como hay que pensarlas, y por eso paré, y bueno, después todos ya saben por qué volvimos, ya cuando volví un poco más, con un poco más de espalda, con un poco más claro, con un poco más sabiendo qué quería hacer, y yo creo que lo fundamental fue que en estos 5 años siempre traté de rodearme de buenas personas, de buenos artistas y buenos técnicos, que ellos ayudan a lo que uno tiene, lo que uno piensa, y te van llevando, ¿viste? Y saber escuchar también. Yo antes era de repente un poco más cerrado, y el saber escuchar.

0: Guzmán, saber seguir la línea de otros y ver que otros tienen otra visión que capaz que no es la que yo tengo, pero que está bueno, y que en un punto vos decís, pa, pero mirá qué bueno que está esto, que yo no lo había visto, y bueno, y seguir esa línea y hacerles caso, ¿entendés? Yo creo que ahí, por eso esto de las reuniones que hago, que me gusta estar todos, que estemos aunados, creo que eso le ha dado al conjunto estos 5 años, que me parece también, que también creo contigo, comparto, no voy a ser el cínico, de que debimos haber ganado un par de veces, debimos haber tenido, pero bueno, a veces no están dadas las condiciones, pero tampoco estoy en ese lugar de que me gane el hacer las cosas solo por ganar. Porque también tengo claro que algún año se va a dar, eso está claro, porque se va a dar, si seguimos en este camino, se va a dar. Y cuando se dé, tampoco va a ser una constante, porque no es lo normal. Lo que sí es importante, lo que sí trato de no perder, que no pierdamos y que tengamos, es tratar de ser un conjunto competitivo y de poder brindar buenos espectáculos al público, a la prensa, a la gente, a todo el mundo, espectáculos dignos y que estén buenos y que la gente se sienta identificado con algo de lo que nosotros humildemente hacemos y nos gusta hacer. Y soy una persona que doy todo lo que tengo para ponerlo arriba del escenario, no escatimo nada de lo que esté a mi alcance para brindarle a la gente el mejor espectáculo posible que puedan disfrutar, ya sea desde el vestuario, desde el canto, desde el baile, desde las pantallas, la escenografía. Me gusta que dar todo lo que pueda, ¿no? Lo que esté también de mis posibilidades, y sé que a veces hago hasta más de lo que no puedo, como deben hacer todos, ¿no? Entonces, y también valoro que el conjunto de estos 5 años, yo hablaba con el entorno íntimo mío, un conjunto que se mantiene en el podio estos últimos 5 años, estaba en el podio, que no es cosa fácil, 2 segundos premios y 3 terceros premios, donde en ese camino pudieron haber habido 2 primeros premios, y con los rivales que uno compite, porque ellos son los que engrandecen un poco más el lugar que uno le toca, y en el lugar que está y en la competencia, porque te lo engrandecen la magnitud de los conjuntos con los que uno compite, y la trayectoria y la historia con los conjuntos que uno compite, y conjuntos pesados, ¿entendés? Que tienen mucho más experiencia que yo, mucho más años que yo, más primeros premios, más primeros premios va a tener cualquiera, yo no tengo ninguno. Eso seguro, pero que engrandecen cualquier puesto que nos pueda tocar y estar ahí arriba. Nos tocó un segundo premio que creo que está bien, porque tampoco uno puede siempre estar pensando que está mal, ¿viste? Yo no soy en eso de que me robaron, no, yo trato de, como te dije, de analizar lo mío y ver cuáles fueron lo que nos equivocamos. Pero bueno, hay un dicho que decía, me doy por bien pagado entrando atrás del primero, y yo creo que el conjunto hoy el conjunto en estos 5 años está en un lugar, que eso también lo sé, donde la mirada también te ha puesto a nosotros en muchas cosas, ¿entendés? Y bueno, y nosotros ahora estamos como con una... Yo trato de quitarme presión y quitarle presión también a los componentes, a los técnicos, pero también entiendo de que la tengo, porque sé que tengo presión de que no me puedo caer, y más nosotros, que eso es un pensamiento mío, de que siempre nos miran y hilan bien finito, ¿viste? Entonces, pero ese es un pensamiento de ya un poquito más conmigo y con lo que yo veo a veces que pasa, pero bueno, está. Y no, y eso está bueno porque te hace mejorar. Y a mí toda la vida me ha visto de componente cuando he estado. Soy una persona que soy guerrero y me encanta la competencia, la adoro, pero la competencia linda, sana, ¿viste? Y cuando veo que hay más competencia, que estamos todos ahí, te obliga a mejorar, te obliga a superarte y te pone en un lugar lindo también.
1: Claro.
0: ¿Entendés? Te pone en un lugar lindo, ¿entendés? Entonces, bueno, vamos a ver qué pasa, y bueno, mantenernos ahí en ese lugar, está buenísimo poder mantener la línea en la que venimos.
1: Rulo, te mando un gran abrazo, y lo mejor para vos es lo que se viene.
0: Dale, Guzmán, un abrazo para todos ahí, nos estaremos volviendo a ver y a hablar. Abrazo grande, que pasen bien.
1: Raúl Rulo Sánchez, siempre las charlas con Rulo son a corazón abierto, expresando una visión, por sobre todas las cosas, realista, y yo creo que muy, muy a tono. Es muy temprano, todavía falta toda la competencia, pero creo que Rulo Sánchez como director y caballeros han alcanzado un nivel de madurez que ya está más allá de lo competitivo. Está en la zona donde me parece que no va a demorar mucho en recoger todos estos méritos que año tras año se han ido escalonando de una forma extraordinaria. Gonzalo Gervás nos pone al aire, hacemos rápidamente la pausa y venimos porque en unos minutos vamos a charlar con Cristian Font. Vuelve al carnaval, no va a ser con los Diablos, pero va a ser con una murga que en una época tuvo mucho que ver con esa movida política de murga.

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0: Lo vamos a recibir a Christian Font con los Diablos Verdes porque es una murga con la que él está muy identificado. Pudimos hacerlo con Demi Murga, que era su murga también. Evidentemente esto habla de una permanencia en el tiempo que... Algo lo conversamos fuera de micrófono porque me preguntaba quién estaba en la mesa de operadores. Estaba Gonzalo Gervás y me dijo, yo empecé ahí y trabajé con Gonzalo Gervás. Yo no quiero desnudar cédulas de identidad, pero bueno, esto habla también de que el tiempo ha pasado. Con Cristian hace 20 años compartimos también algún programa de carnaval. O sea que el tiempo pasa para todos. En ese sentido no perdona a nadie. Bueno, Cristian vuelve al carnaval. Tuvimos una charla hace algunos meses, en pleno carnaval, con Milita Alfaro. Y bueno, la pregunta era si estaba la idea de volver. Yo entendí que Cristian quiere volver a las tablas porque, bueno, es como su ámbito natural, más allá de que en los medios de comunicación también está teniendo un momento espectacular. Pero bueno, va a ser dupla con el Rusito González en La Justa. Cristian, buenas noches. Bienvenido a Calle Febrero. ¿Cómo estás?
1: Bien, muy bien, Guzmán. Un placer saludarte a vos, a Gonzalo Gervás, que efectivamente no quiero hacerle caer la cédula a nadie, pero yo arranqué hace 30 años en CX26, o sea, en Radio Uruguay, en la 1050, y Gervás ya estaba ahí. Yo sospecho que construyeron el edificio incluso y ya estaba dentro con una consola. Y bueno, nada, contento de poder estar charlando contigo. Tengo muy lindo recuerdo de ese último encuentro también, cerrando carnaval en el Bar Flores contigo, con Milita y Fabián.
0: Exactamente, bueno, Gonzalo Gervás acá retribuye con aplauso y con risa este saludo. Bueno, Cristian, llegó una propuesta de una murga que se está armando con mucha fuerza, ¿no? Hay mucha gente ex trasnochada, muchos ex Gran Muñeca, hay un arreglador como Martín Angiolini que vuelve, como que se nutre de varios lugares, ¿no? Y esta dupla del Rusito contigo, me parece que bueno, es algo también como lindo para explorar y para descubrir en un código que no es el del parodismo.
1: Totalmente, sí, con Gastón nosotros, además de que nos conocemos hace años y hemos compartido laburo ya, no vamos a compartir, digamos, tabla en clave murguera, ¿no? Yo salí con Gastón, yo, perdón por la formalidad, con el Rusito, entonces. Uh-huh. Salí con el Rusito en Los Muchachos, en 2015, y después, bueno, compartimos varios años de laburo también, allí en Monte Carlo Televisión. Hicimos una obra de teatro también, Sinvergüenzas, con la dirección de Marcelino Dufo. Y hay una relación de amistad y cariño de mucho tiempo, ¿no? El Ruso, yo sé que es un cero falta y de esos que recibe un montón de llamados y digamos, es un componente cotizado. Yo creo que vengo desde otro lugar porque salgo cuando puedo, digamos, cuando puedo y cuando siento que puedo encarar ese desafío. Y además nos llega, creo que, la propuesta desde diferentes lugares. Yo creo que personalmente siempre es muy grato recibir propuestas y que se acuerden de uno. Esta particularmente me sorprendió. Uh-huh. Me sorprendió, yo no la vi venir, no la esperaba. Y me gustó mucho desde el lugar en que se hizo este planteo, este acercamiento. Y la verdad que la principal motivación para sumarme a este lindísimo proyecto que es La Justa 2027 es la barra. Uh-huh. Porque es fundamental que la barra esté alineada desde muchos lugares, desde lo artístico, desde lo humano, desde lo objetivo, y porque bueno, uno le va a dedicar mucho tiempo y energía a un proyecto así, ¿no? Entonces, cuando vi la barra y desde dónde, cuál es el propósito de la idea, bueno, fue lo que dije, está, sí, definitivamente este es el proyecto. Había recibido otros y la verdad, tentadores, lindos y demás, pero fue movilizante.
0: ¿Qué te propusieron? Obviamente que esto tiene toda una parte económica, no es eso lo que estoy preguntando, pero ¿qué fue lo que te movilizó? Vos decís la barra, pero hay una idea, seguramente vínculos con varios de ellos. ¿Qué fue lo que te propusieron justamente cuando llegó ese llamado? Y si podés contarnos cómo llegó también, ¿no?
1: Bueno, mirá, es curioso porque, es son sobre todo la el grupo que estás ideando sacar este título, que son amigos desde hace años, es un grupo al que yo sigo, conozco, digamos, respeto, pero con el que no tengo una relación. Es decir, cuando nos sentamos a hablar con Ale González, con el Diente, Luzardo y con Pascualito, obviamente con Pascualito, Sebastián Gómez, digamos.
0: Sí, sí.
1: Digo, para no perder la formalidad, ¿no? Obviamente nos conocíamos de la vuelta. Con los Diablos, por ejemplo, y La Trasnochada, compartimos varias giras por el interior. Entonces, bueno, nada, los tenía, por supuesto, del trillo carnavalero, ¿no? Pero nunca se había dado siquiera la posibilidad de salir juntos, ¿no? A Martín Angelini lo conozco hace 26 años. Capaz que alguno más. El otro día Martín me dijo 26 y tal, yo le creo, un muchacho un poco más joven. Y claro, nunca se había dado la posibilidad de laburar juntos en carnaval. Y bueno, ellos se acercan, me mandan un mensaje, me preguntan en qué ando, si estoy con ganas de hacer carnaval. En Canal 10 yo trabajo con Diego González, otro murguista también, y que es hermano del Ale, solista, cantautor. Y bueno, yo sabía que él estaba ahí en la vuelta de la justa y le decía suerte, como diciendo, vamos arriba, pinta bien, no sé cuánto. Y nada, habrá pasado un par de semanas que me llama Ale, me dice, che, ¿podemos juntarnos a hablar? Y una de las cosas que más me interesó es que es un título que no carga una mochila, porque la justa surge con una camada de murgas allí a la salida de la dictadura. Creo que debuta en el 84 la justa, digamos, ya en lo, ya con la reapertura democrática dando vuelta a la esquina, felizmente, y no estuvo tantos carnavales. Sí tiene el dato estadístico de que allí debutó, por ejemplo, Pinocho Rutín, lo cual obviamente la convierte en un título de referencia. Yo tenía una referencia de la justa totalmente distinta. A mí me gusta coleccionar literatura murguera de distintas épocas, y en uno de los libros, que yo no me acuerdo si no es de Lachero o de Laco Domínguez o de alguno, o capaz que una colaboración, aparece una presentación de la justa que estaba firmada por Daniel Radío, que fue además el actual integrante del directorio de Liniza, ex diputado del Partido Independiente, un tipo que como dirigente político respeto muchísimo, además, y como persona ni que hablar. Y Leo Maslía, Daniel Radío y Leo Maslía, siempre me había llamado la atención esa dupla creativa para la justa, pero no tenía mayor referencia. Entonces, yo lo que creo es que acá lo que hay es una historia que está para construir.
0: Claro.
1: Porque yo no creo que haya memoriosos, o sea, sí memoriosos del título. Tabaré Cardoso, por ejemplo, es uno de los títulos que menciona en la canción Mitología, que hace un repaso, una evocación muy cariñosa por los tablados de barrio.
0: La mueca y la justa al fin de semana.
1: Exactamente, usted lo ha dicho. Y bueno, y la verdad que el origen cooperativista también, yo he estado muy cerca también de la zona de donde surgió la justa. Y o sea, eso a nivel de lo que es yo que sé, una fundamentación más teórica, teórica y emotiva, ¿no? En la práctica, ¿dónde yo veo el atractivo? Y que bueno, hay una identidad que está para construir. Es decir, ¿a qué va a sonar, cómo va a sonar la justa, qué va a decir la justa? No tiene que ser fiel o leal a sus antecedentes, porque era otro carnaval,
0: claro.
1: Es un carnaval de hace 4 décadas, era otro el código, igual hice el ejercicio, como muchos de los compañeros, de escuchar a la murga en sus versiones anteriores. Hay un disco editado por Sondor, que lo pueden encontrar, está en YouTube, está en Spotify, y claro, digamos, todo lo que es, no sé, la parte rítmica, el lenguaje, todo, bueno, delata que hay un paso del tiempo, o sea, cambió mucho el espectáculo murguero en sí. Entonces, yo creo que está todo para hacer, y la verdad que cuando me empezaron a mencionar los nombres que estaban allí, ya confirmados o por confirmarse, dije, opa, acá hay una oportunidad más que, no solo de decir, acá hay una oportunidad de escuchar.
0: Claro.
1: Porque yo, por ejemplo, nunca salí con Julio Pérez y con Marquito. Entonces, ahí, por ejemplo, me abre también como un portal de decir, oh, lo que debe ser integrar un coro. O sea, salí con otros nenes también que,
0: claro,
1: que pesan y pesan, ¿no? Lo que debe ser armonizar con esta gente. Un espectáculo que me gustó muchísimo el año pasado, me emocionó mucho, es el espectáculo Celebrar con la Orquesta Filarmónica de Montevideo. Y varios de los integrantes de Celebrar van a ser compañeros ahora en la justa, Abril Pereira, Facundo Mareda, bueno, El Diente y Ale, entre otros, cantores que yo sigo y admiro. Entonces me parece que se armó una barra ahí súper interesante, que el otro día cuando nos juntamos por primera vez la sentí como muy, muy alineada con, che, vamos a hacer algo lindo, algo, después veremos cómo nos va. Pero quiero decir, hagamos algo lindo, algo de que uno cuando lo escuche diga, che, qué buen espectáculo estamos dando, qué lindo la gente lo está recibiendo. Y bueno, cuando se planteó la posibilidad de que estuviera Gastón, conociendo el paño, yo soy más cauto. Aquel, vos sabés que tiene una energía desbordante, ¿no? Entonces, aquel arregló 24 horas antes que yo. Y me atomizó a mensajes, y era el día del cumpleaños de él, el 5 de mayo, ¿viste? Y el día del cumpleaños le digo, vos, es tu cumpleaños, yo qué sé, anda con tu familia, ¿no? Me decía, ¿ya hablaste? ¿Cuándo te reunís? ¿Cuándo te juntas? Le digo, no, pero, Gastón, digo, yo te aviso, no te preocupes. Y fíjate que si será, digamos, distinto el registro, ¿no? Que cuando salí de la reunión y ya acordábamos que me integraba la murga, pasé por la puerta del puente y estaba Gastón de embajador recibiendo a todo el mundo. Nada, y agaché la cabeza y seguí de largo. No sabes lo que me llevo a bajar ahí, ¿sabes lo que? Salgo en todos los medios, todos los posteos, ¿viste? Así que bueno, contento. El otro día, ya de alguna manera, en esas primeras juntadas, ya detectamos que la afinidad y las ganas de hacer diabluras de los dos están intactas.
0: Cristian, vos recién decías que en realidad está por descubrir o está por verse ese estilo, ¿no? Hay cosas que son de este tiempo, una murga que tenga un toque moderno, tanto en el sonido como en su temática, pareciera un imperativo. Capaz que esto es un poco crudo decirlo en términos artísticos, porque estaríamos como diciendo, esto debe ser así. Pero uno conociendo el trazo de sus letristas, de las figuras que van a estar, en los roles protagónicos, incluso del coro, porque uno puede decir, bueno, Julio Pérez y Marquito capaz que son un poco referentes de la vieja guardia, pero ellos han estado en murgas que exploraron un camino moderno. Entonces yo creo que una murga que transite por esas temáticas, que tengan un costado sensible, reflexivo, es imposible creer que una murga en la que ustedes estén como figuras centrales, el Rusito y vos, no tenga humor, o sea, no sea una parte de jugar con esa cuestión inteligente, irónica. O sea que es un rompecabezas lindo para armar, pero que tiene arriba de la mesa una oferta por las distintas procedencias de ustedes, que viene como también una murga de este tiempo, ¿no? O sea, difícilmente la justa sea una representante tradicional o clásica como son otras, quizás pocas hoy en carnaval, pero yo creo que está más jugado hacia un costado más moderno, entendiendo como el término moderno una cosa muy amplia, no muy muy abstracta,
1: sí,
0: también.
1: Yo entiendo perfectamente, digamos, desde dónde parte tu pregunta, pero esto, la murga en sí, viste que es un género que hoy por hoy bebe de muchas fuentes, ¿no? Yo creo que la pata clásica va a estar, pero que no necesariamente tiene que definir el tono de un espectáculo. Puede definir un clima determinado, una sonoridad, pero después yo creo que va a ser un espectáculo adaptado a los tiempos que corren. Es decir, a mí lo que me gusta es que en la ecuación todo esté representado, ¿viste? Que suene a murga, que tenga esos bloques donde se cante fuerte, donde haya ritmo, donde haya... Y también me gusta que haya cuplé, ¿viste? Yo entiendo que hoy por hoy se apuesta uh-huh. mucho a lo colectivo, pero está bueno también que haya balance ahí, es decir, que esté lo colectivo, pero que también esté la figura uh-huh. del cupletero. Uh-huh. Igual, ya te digo, como te decía, está todo para hacer y para armar. El otro día ya tuvimos la primera charla también con Martín Macela, viste, como para empezar sí. de a poquito a ver los temas, y Martín va a ser un poco el que centralice toda la parte creativa y, uh-huh. y va a dirigir un poco la parte técnica y textual ahí, también con aportes de Seba Rivero, y bueno, lo que uno pueda sumar también desde las millas acumuladas uh-huh. en ese territorio. Pero ya te digo, creo que ahora nos vamos a enfocar en para empezar también, que es un título que tiene que empezar a juntar también gente, ¿no? Es decir, uh-huh. que la gente, más allá de los nombres, se empiece a acercar a la justa o la justa a la gente, uh-huh. y de a poquito vaya pensando en la prueba de admisión.
0: Sí, sí, sí.
1: Saltar etapas.
0: Claro, y eso en qué está, porque uno imagina el plantel ya cerrado, hay una idea creativa en tanto los técnicos están, el arreglador, bueno, el equipo, uh-huh. y uno dice mayo, como que muy temprano como para salir a la cancha, sí. pero bueno, me imagino que también las ganas de conocerse, de escucharse, de descubrir ese sonido del que vos tanto hablabas, deben estar también.
1: Sí, sí, mirá, yo creo que los grupos, uno de los puntos de más rápido, más feliz, y donde te das cuenta ahí si tiene que estar lo que va a prolongarse en el tiempo, es la cantarola. Uh-huh. Y en ese sentido, yo qué sé, yo el otro día cuando Martín sacó la guitarra y la barra arrancó, viste, cuando no tenés repertorio y empezás a tirar, che, y aquella otra, y, uh-huh. y uno se anima y mete un solo, y otro hace imitaciones y hace humor y todo, pero los momentos donde de repente nos juntamos ahí en la redondilla, vaso en mano, picando asado, uh-huh. y todo, y había una cosa así como linda, ¿no? De como, che, esto está bueno, vamos a uh-huh. seguir juntándonos. Yo creo que de aquí a agosto, es decir, los próximos dos meses van a ser más que nada de empezar a generar, ¿no? De armar la parte creativa, ya empezar a tener de repente un saludo, no sé con qué fórmula la murga va a ir a la prueba, se habló un poco de eso, que es lo que más gusta, ¿no? De para mostrar. Pero bueno, empezar también a generar cosas nuevas para tener, yo que sé, el día de mañana, no sé, querés hacer un ensayo abierto, querés ir a cantar a algún lado, y bueno, tenés uh-huh. que tener mínimo ahí un par de cosas para uh-huh. para poder ofrecer. Así que yo creo que de aquí a agosto te diría que va a ser más que nada textos, arreglos, juntadas, uh-huh. Ajustes, capaz que alguna otra comida, porque creo que hay algún lugar, no sé si hay uno o dos lugares para completar. Uh-huh. Ahí sé que está ahí la comisión, digamos, uh-huh. buscando completar esos lugares. Pero tal, yo el otro día éramos, ya te digo, en la cuerda de segundo éramos tres, con Fede Pitaluga, Facu Marega y yo, y, uh-huh. y ya no estuvimos fe. Uh-huh. Así que eso mal no sonaba, así que me quedé contento.
0: Es una mura que va a sonar, que va a sonar notable, porque bueno, digamos, tanto el arreglador como el coro está muy fuerte. Me quedo con él, con una reflexión, Cristian, para cerrar y liberarte. De vos decías, bueno, es una murga que en la memoria ha pasado mucho tiempo, quizás no todos la tengan, y trasladaba este pensamiento al propio nombre de la murga, ¿no? La justa mm. nace en el regreso a la democracia, quizá con un nombre que tiene quizá mucho más que ver con la justicia, ¿no? Con algo que en aquellos años estaba tan diluido, tan golpeado. Quizá esta justa hoy pueda hablar de una cosa más de como del sentido de la murga, que no, que pone la justa, que canta la justa, que no sé, lo imagino en ese tránsito por tiempo, capaz que nada, estoy seguro de un poco la cuestión histórica de ese valor del nombre, pero como sí, las cosas cambian con el tiempo, bueno, la murga puede ser hoy también ese tránsito, ¿no? De decir, de arrojar verdades, algo como más propio, más interno, de bueno, de poner arriba de la mesa la justa, justamente.
1: Sí, esa es una posibilidad, es una ahí una línea narrativa que yo creo que va a estar. Y después también hay otras cosas que me parece que está bueno que donde el concepto de justicia puede estar también, uh-huh. ¿no? Digamos no es yo creo que no es tarea de una murga, de un colectivo artístico dirimir uh-huh. qué está bien o qué está mal. Ya hemos hablado de esto. No, o sea, sí, sí. Esto no se trata de ser un tribunal, digamos, la murga, yo creo honestamente que tiene que buscar la caricatura y la sátira, sobre claro. todo a aquellas a las estructuras digamos del poder político, de la realidad, de la sociedad, en fin. Uh-huh. Y en ese sentido me da la impresión de que se puede ser justo desde diferentes uh-huh. lugares, ¿no?
0: Tal cual.
1: Yo que sé, también me parece que una cosa que puede tener que ver con la murga, y esto un poco pensando en voz alta, es que la murga, digamos, baje a la calle lo más posible, ¿viste? Yo entiendo que hoy por hoy son como muchas las vías de comunicación que tienen las murgas, los conjuntos, y están las redes y demás, pero, por ejemplo, para mí algo justo sería que la gente participe más del carnaval, buscar la manera de generar más participación. Yo le propuse, uh-huh. de hecho, una idea al grupo de la murga que tiene que ver con no necesariamente, digo, en algún momento va a pasar que la murga desembarque en un lugar que sea como su cuartel de operaciones, ¿viste?
0: Claro.
1: Su base. Pero, por ejemplo, hay un montón de barrios que tienen, ¿viste? Sus clubes, sus anfiteatros, sus espacios, sus placitas, ¿viste? Uh-huh. Ya no esperar a carnaval, ya empezar a salir y decir, bueno, anunciar y decir, che, hoy nos instalamos, no sé, en esta feria, hoy nos instalamos en este complejo, en esta cooperativa. Para mí también justo es darle la posibilidad a la gente de que participe del ensayo sin necesidad de que tenga que ir a un club a verte ensayar. Uh-huh. No sé si me explico,
0: sí,
1: ¿no?
0: Sí, clarísimo.
1: Es decir, es llevar la lógica itinerante del carnaval, de ir por tablados, decir, hagamos algo antes, salgamos a ensayar por nosotros, por los barrios, salgamos a ensayar, yo qué sé, vayamos un día a Peñarol, el otro día a Lagomar, yo tiré la idea por ahí, uh-huh. como siendo, me parece que no hay que esperar a que llegue el tablado y la gente diga, bueno, uh-huh. acá está la murga del pueblo y todo eso, adelantémonos un paso, uh-huh. salgamos a ensayar y a pasar letra y canciones y todo eso, mezclándonos entre la gente ahora, cuando hay que ponerse campera y frotarse las manos, ¿viste? Uh-huh. Para caer el frío. Y, bueno, vamos a dar esa posibilidad, ¿va? Así que bueno, no sé, espero que ahora, si alguno está escuchando, si alguno de la murga está escuchando al aire, dice, no, para abuela, que es invierno.
0: No, pero
1: me quiero quedar a mi casa.
0: Está tremendo el tema, es un tema hermoso, y sobre todo porque detrás de esto hay un trasfondo que tiene que ver también con los vínculos, con los barrios, con la pérdida a veces de identidad, no solo de la murga con los barrios, sino de los barrios mismos, ¿no? Donde tantas culturas o tantas formas quedan hibridadas o quedan de jerarquizadas en función de algunos otros intereses, algunos urbanísticos, algunos que tienen que ver con lógicas de los horarios de ensayo en los distintos lugares. Entonces, claro. Bueno, hacer esa reivindicación de los barrios es un concepto súper súper lindo. Cristian, en primer lugar, gracias por estos minutos.
1: Al contrario, por favor.
0: El saludo para Lorenzo y para Manon, que los imagino durmiendo hasta ahora.
1: ¿Sabes por qué están cenando? Porque mañana tienen feriado.
0: Ah, claro, mañana no hay clase.
1: Están de vivo, ¿viste? Y ahora recién están cenando y viendo tele, porque claro, como mañana están desfriados, claro. Viste, dicen, mañana no madrugo, si no, en otras circunstancias sí, yo te estaría hablando así bajito porque estoy durmiendo, pero no.
0: Buenísimo. Bueno, Cristian, lo mejor, ¿eh? La verdad que hay una linda expectativa, una linda energía. Viste que a veces, no sé, la integración, los procesos, la forma, la gente que está, genera, transmite una linda energía antes de ver el hecho artístico. Bueno, yo creo que esto está lindo logrado. Por eso me gustaba cuando vos contabas que, no sé, cuando se vieron encontrar una linda energía. Es algo que la verdad, sí. Sin ver, sin escuchar, momento, cuplé, presentación, es algo que la murga lo ha logrado transmitir. Y eso creo que tiene que ver mucho con la gente que está ahí. Cristian, un abrazo.
1: Fue el
0: grande.
1: Principal motivo para estar acá. Guzmán, enorme abrazo, vamos arriba, aguante Calle Febrero y el saludo grande para toda la audiencia de Radio Uruguay.
0: Vamos arriba. Cristian Font, con nosotros estuvo conversando sobre este regreso de la justa y además con una dupla que, para mi gusto, va a dar mucho que hablar con el Rusito González. Gonzalo Gervás, mencionado en esta historia, parte de esta historia, nos pone al aire. Escuchamos algo de Los Diablos de este año 2013 para irnos a la pausa y vamos a volver en el próximo bloque a la categoría de parodista, porque hay anuncios tanto de conjuntos grandes como de un nuevo grupo que mañana va a hacer anuncios, pero que tiene en la parodia de Los Solimareños y por supuesto de la integración con Darío Sellanes y con el Gallego Vidal en los libretos, ya proa a la prueba de admisión de noviembre.

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1: Estamos escuchando a los solimareños y esto tiene que ver con el bloque que vamos a abrir centrado en la categoría de parodistas. Homero, el gran autor griego, que bueno, ha sido reconocido por obras que han, digamos, sobrevivido al tiempo. Una de ellas es la Ilíada, parodia que se ha hecho, y bueno, una obra monumental, con bueno, la lucha entre aqueos y troyanos, el rapto de Helena, bueno, toda esta característica tan fuerte que ha marcado el pulso de generaciones y de la historia de la literatura. En el caso de la Odisea, es un anuncio que ha hecho Cíngaro para el próximo carnaval 2027. Todavía no tenemos claro si va a ser como parodia, entiendo que sí, o como tema, digo, porque la Odisea como tal, bueno, perfectamente se presta para un tránsito de unión de parodias. Esto queda para aclarar a los próximos días, pero ya sabemos que va a ser tema del próximo carnaval del grupo de parodistas cíngaros. Ítaca es la patria de Odiseo, del personaje de la obra de Homero. Sin embargo, no va a ser parodia de este grupo debutante, que se llama Ítacos, como decíamos recién. Es una cuestión casual, simplemente que une temas y argumentos. El grupo que va a sacar Darío Sellanes, que va a tener los libretos de Joaquín Olivera y del gallego Vidal, y que mañana va a tener incorporaciones importantes a su elenco, algunas de ellas procedentes de los Adams, va a debutar con la parodia de Los Olimareños. Y de esto hablamos con Joaquín Olivera, su letrista, en Calle Febrero, a través de las radios públicas del Uruguay.
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1: Bueno, nuevo bloque de Calle Febrero a través de las radios públicas del Uruguay. Y hoy es una noche donde el parodismo va a ocuparnos mucho tiempo, lo habíamos anunciado al inicio, porque se viene un nuevo grupo a la categoría. En realidad se vienen varios nuevos, hay anuncios de que la categoría va a crecer el número de participantes. Obviamente está la prueba de admisión de noviembre, pero bueno, hacia allí estamos poniendo nuestra mirada con el grupo Ítacos, que viene de la mano de Darío Sellanes. Y para hablar de ellos estamos con Joaquín Olivera. Joaquín, buenas noches, bienvenido a Calle Febrero.
2: Buenas noches, ¿cómo están? Buenas tardes a ti, gracias a ti y a la audiencia. Bueno, sí, un nuevo emprendimiento, un nuevo camino aquí, Camino a Ítaca.
1: Bueno, Camino a Ítaca, ¿por qué el nombre? Uno imaginaba que como patria de Odiseo podía ser una de las parodias. Digo que Cíngaro va a ir por esa línea, ¿no? Por ese tema. Pero vos me decías fuera de micrófonos que no.
2: No vamos a ir por ese camino, sino creo que la decisión de la dirección fue más que nada con la referencia del poema de uh-huh. Es un poeta griego del siglo XX, ¿no? El Constantín Cavafis, si no me equivoco, uh-huh. Que habla sobre en realidad ese camino a Ítaca como ese camino en el cual eso es, más o menos parafraseando lo que dice Maestro Tavares, el camino a la recompensa, bueno, habla un poco de eso el poema, de una forma así más simplista, y un poco eso fueron lo que quisieron plantear con el título del conjunto, una búsqueda de que en la propia búsqueda está la identidad y están los nuevos caminos a afrontar.
1: Buenísimo. El conjunto tiene a Darío Sellanes como director, pero me imagino que hay un equipo mucho más grande también.
2: Sí, claro, estábamos junto con el gallego Vidal, que sí, sabe muchísimo de la categoría y realmente uno incluso se pone como aprendiz, ¿no? De alguna manera de todo lo que él ha recorrido a lo largo de las décadas. Y voy a estar acompañándolos, tanto Darío como el gallego, en los textos. Seguramente seamos un grupo más extenso en los aportes textuales. Incluso también porque se sumó ahora hace un par de días la figura de Margarita González, ¿no?
1: Ajá, bueno, eso quería preguntarte en el sentido de que es una figura que va a tener una presencia fuerte en la parte de actuación, ¿no? Es decir, un referente también de la categoría de muchos años, con primeros premios en grupos como los Clapper y los Walker, por ejemplo, que va a tener un poco el sentido de protagónico de este espectáculo.
2: Sí, sí, sin duda, el Baradita va a aportar mucho de sus conocimientos, no solamente desde el carnaval, sino también desde la perspectiva actoral. Él es también es un actor de raza y creo que es un poco esa la búsqueda del elenco, mezclar tanto carnaval como teatro, sin ser pretencioso ni nada por el estilo, solamente que va a ser un poco la identidad que va a tener el conjunto en algún sentido, porque muchos de los que formamos parte venimos de los dos palos. Y creo que sí, que el Baradita va a ser una de esas anclas importantes para la formación del espectáculo, en conjunto con otras otras personalidades más que, bueno, que estos días se comentará un poco más sobre eso.
1: ¿Alguna que puedas adelantar o que ya tenga el conjunto, más allá de lo de Darío, me imagino que es parte de los papeles actorales también?
2: Mira, justo el día de mañana lunes, que se va a concretar todo eso, así que de momento no puedo decir nada porque faltan cerrar algunas cuestiones que escapan de cálculo de lo artístico, pero en estos días se va a informar un poco del elenco que va a tener un poco de otras paletas de colores artísticas y variopinto. Va a ser interesante. Eso es lo que estamos todos muy incentivados a buscar algo, que por lo menos proponer algo nuevo, no por diferente, sino por generar un poco de esa búsqueda, ¿no?
1: Bueno, ¿tenemos parodia? ¿Hay parodia ya para el 2027?
2: Sí, una de las parodias va a ser Los Olimareños. Nos parece que más allá de la pérdida de Pepe Guerra hace no más de un año y algo, nos parece también que forma parte del cancionero popular, de la sonoridad de la ciudad, ¿no? No solo de Montevideo, sino, bueno, obviamente, ¿no?, del Olimar, y hace esa cuestión que a nosotros nos resulta interesante contar a través de sus canciones, su historia y la historia también de muchos y muchas, ¿no? Es algo que es muy tan identitario que es inevitable formar que tanto la historia que se va a contar como el espectador haya un vínculo muy concreto, ¿no? Obviamente teniendo en cuenta de la importancia que ha tenido Los Olimareños para el carnaval, no solamente aportando su musicalidad, sino también por ser uno de los primeros discos en el cual la murga apareció como parte de la musicalidad, ¿no?
1: El Todos Detrás de Momo.
2: Exactamente, El Todos Detrás de Momo, como una piedra fundamental que hace quiebre en la música popular uruguaya.
1: Joaquín, ¿cómo ves la categoría vos? Porque obviamente estamos acostumbrados a un formato de espectáculos que es el que hoy la mayoría reproducen, pero pareciera también que hay espacio para desafiar esa hegemonía. ¿Cómo lo ves vos?
2: Yo siento que la categoría está en una constante búsqueda. De alguna manera se ha partido en dos, en una forma más clásica, que creo que es lo que la mayoría propone, y después algo muy particular, que es lo que le sucede a Momo Sapiens, ¿no? Que es propio de ese conjunto, ¿no? Que tiene sus puntos en común con lo que propone el resto de la categoría, pero al mismo tiempo lo diferencia como lo ha diferenciado a lo largo de la historia. Yo creo que sí, que la categoría lo que debe buscar, quizás, no sé quién para ponerme en ese lugar, pero lo que ha buscado otras categorías, como lo ha hecho la categoría Murgas en su momento, y lo ha hecho también la categoría de Asociación de Negros y Lugolos, que ha partido de un momento a otro, empezar a buscar otros caminos para no para reinventarse, sino para reformular estructuras, ¿no?
1: ¿Cómo se escribe una parodia como la de los olimareños, que tiene una necesidad de caracterización quizás más por lo vocal y por lo que es su música, pero también un código humorístico en el sentido de que la parodia tiene que desvirtuar todo aquello que conocemos, ¿no? Es decir, toda la parte formal, me imagino que hay todo un contenido histórico, el exilio, los momentos anteriores a la dictadura, el cancionero, pero que tiene que estar llevado a un código de comedia donde aquellos rastros históricos reales sirven en tanto también estén deformados o llevados a justamente a un tono de comedia. ¿Cómo se combina esa búsqueda de información con humor?
2: Sí, tenemos la virtud de la parodia es que hay un amplio público que es conocedor de la historia de los olimareños, pero nosotros creemos que también, como te decía hoy, la musicalidad también narra muchísimo y lo que fue la historia de los olimareños y también sus idas y vueltas. Es interesante y creemos que sí, que obviamente va a tener humor, va a tener sus momentos más reflexivos o retrospectivos en cuanto a la historia y a los momentos relevantes que fueron ese conjunto, ese grupo, dentro de la historia, no solo la historia musical uruguaya, sino también la historia de la identidad de la democracia en adelante, ¿no?
1: ¿El Banana González es Pepe Guerra en la parodia?
2: Eso es una cosa que no hemos decidido, pero bueno, sí, seguramente sea uno de los
1: dos. Uno de los dos, bien. ¿Y Darío es el Braulio o Pepe, según quien sea el otro?
2: No, eso también depende mucho de cómo termine cerrando el elenco en próximos días. Pero sí, es una de las posibilidades.
1: Es una combinación que puede funcionar. Bueno, ¿cómo es la hoja de ruta? Falta mucho para noviembre todavía, pero me imagino que primero cerrar el plantel. No sé si la parodia ya está escrita o está en proceso de, y después largarse a ensayar.
2: Sí, mira, la parodia es una propuesta que ya viene bastante pensada, sobre todo de la mano del gallego, y que nos pareció interesante el planteo que nos propuso. Y sí, en realidad lo que nos queda, que va a ser, como te decía, mañana lunes, es concretar parte del plantel. Como se ha visto en redes, sobre todo, que es la forma que hoy en día los conjuntos se comunican, hay un plantel de características bastante joven, pero por joven no inexperiente, que han venido de otros conjuntos, hay componentes que han salido los muchachos, otros en los Adams, y la búsqueda va a ser un poco buscar ese punto justo entre la juventud y la madurez o la experiencia, por decirlo de una manera, pero por joven no menos experiente.
1: Buenísimo, Joaquín.
2: Así que sí, el lunes estaríamos cerrando un poco cómo termina de cerrar este plantel y las ideas del espectáculo.
1: Buenísimo. Bueno, desearte lo mejor a vos, a toda la barra, a todo el equipo. Esa combinación de juventud y veteranía es algo que a la categoría le sienta muy bien, por lo menos en los espectáculos que hemos visto, donde hay toda una generación que quizá muchas veces toma la posta en términos de defender el espectáculo, pero siempre a veces ya no secundados, sino con protagónicos de gente joven y fundamentalmente con una sensibilidad juvenil que es la que se corresponde más con estos tiempos. Así que a vos y a todo el equipo de Tacos, mandarles un abrazo grande y bueno, desearles lo mejor en lo que se viene.
2: Bueno, muchísimas gracias y gracias por el espacio. Es fundamental el espacio de las radios públicas porque llega a todo el país y nos acerca un poquito a lo que es por fuera de Montevideo, ¿no?
1: Muchas gracias.
2: No, gracias a ti.

0: Bueno, estamos escuchando Los Olimareños. Este es un disco que marcó historia, porque Todos Detrás de Momo fue una de las primeras piezas que unieron el canto popular con el género de murga. Esto ha sido comentado a lo largo de muchos años y también de muchas parodias que han repasado el cancionero popular y que toman como punto de partida esta versión de Los Olimareños. Por supuesto que no fue la única, porque Omar Romano y Lo del Altillo tuvieron décadas después o años después una segunda versión de algo que hoy en día tiene o tuvo con el MPU, con los músicos populares uruguayos, que muchos de ellos eran de procedencia carnavalera, bueno, un vínculo que a esta altura es indisoluble. Figuras como Emiliano del Zurdo, como El Alemán, Pitufo Lombardo, ni que hablar, Tabaré Cardoso, bueno, todos esos repertorios fueron décadas después parte de una segunda, tercera y cuarta versión de algo que los olimareños inauguraron en el carnaval. Hacemos la pausa, Gonzalo Gervás nos pone al aire y venimos para el cierre en esta noche de Calle Febrero a través de las radios públicas del Uruguay.
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Estamos escuchando la exquisita voz de Javier Carvalho, el año de Anarquía, 2007, con Falta y Resto. Bueno, hemos comenzado el programa de hoy con una serie de anuncios, una batería de información que reúne básicamente a las dos categorías que están moviendo más fuerte en este mes de mayo, como son murgas y parodistas. Para mañana esperamos novedades del grupo Itacos. Conversábamos recién con Joaquín Olivera. Van a haber anuncios, algunos de ellos tienen procedencia en un grupo que ya sabemos no va a salir en el próximo carnaval, como son los Adams. Y estamos ansiosos por conocer un poco de humo blanco, un poco no, humo blanco, de Patos Cabreros y de Agarrate Catalina. En el caso de Patos Cabreros sabemos que han existido charlas luego de finalización del carnaval para la incorporación, por ejemplo, de Germán Medina al elenco, pero el grupo está absolutamente quieto y, por lo que nos han contado algunos componentes, hubo un asado donde se dijo quedamos todos en libertad de acción, que es una estrategia que quiere decir mucho y poco a la vez. Mucho porque, bueno, el grupo en definitiva no le ratifica a los integrantes la permanencia al año siguiente y, en algún sentido, poco también porque, pareciera lógico que si el grupo está pujando por figuras importantes, decir que quedan todos en libertad de acción, en definitiva lo que no hace es poner arriba de la mesa ninguna conclusión. Esperamos que en los próximos días la murga haga algún movimiento. Sabemos que la muñeca va a anunciar brevemente a Martín Sosa como director artístico, esa es una novedad bien importante. Hubo

A la emisión de hoy de Calle Febrero a través de las radios públicas del Uruguay. Gonzalo Gervás estuvo en la puesta al aire y nos vamos, como siempre, con un recuerdo. En este caso, un recuerdo bien cercano de un primer premio del que para el jurado fue el mejor espectáculo de carnaval. Despedida de Doña Bastarda 2026. Que tengan un buen cierre de domingo, buena semana. Nos encontramos en 7 días. Gracias por la

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Recordamos que los y las trabajadoras de las radios públicas continuamos en conflicto por rebajas salariales, precarización de contratos, desmantelamiento de la infraestructura y programación, entre otras reivindicaciones. Sindicato Único de los Trabajadores de las Radios del Estado, SUTRE, COFE, PIT, CNT. Les estamos dando la bienvenida esta tarde, bastante invernal, creo que arrancó muy fría. Para los madrugadores, ahí tuvieron que bancarse una temperatura de cerca de 4 o 5 grados. Bueno, muy soleada, obviamente, la tarde como la de ayer, pero también muy fresquita. Y hoy con un vientito que ayer estuvo algo así como ausente. Y bueno, y eso ayuda para mejorar un poco la parte de las temperaturas. Marcelo Castañola está hoy con nosotros en los controles técnicos de sonido. Y acá estamos con estos viernes musicales, esto que tiene que ver con esta última etapa, muy de este mes de mayo, con esto de los cambios horarios y con, bueno, concentrar todo un tramo musical, como ya lo hicimos, lo inauguramos de alguna u otra manera el pasado viernes aquí, y continuar un poco en esa, salvo, bueno, cuando armemos programas especiales o tengamos que recurrir a los históricos, como ya lo veníamos haciendo antes. Y a propósito de historias, anda en la vuelta, y del interés de escuchas en las redes, gente amante de la música uruguaya, que un álbum emblemático de Don Gastón Ciarlodino, Vientos del Sur, está entrando en cumplir sus 50 años de ser grabado, porque creo que fue en la primavera de 1976 que se grabó este disco realmente extraordinario, ¿no? Es como una esencia de la canción de Dino. Un álbum también medio como esencial, que tuvo particularidades varias, porque bueno, era prácticamente su voz y su guitarra, y estaba previsto que hubiera algo muy, muy mínimo, tratando de mantener esta idea. Tengo entendido que en el origen, sobre este disco hablamos bastante con Dino allá por 1977, un año prácticamente después de que se... un año no, porque se edita en los primeros días de 1977, y bueno, avanzado ese año, mediados del 77, hablamos bastante de este disco, y ahí, por ahí me entero que la idea era que hubiera algún piano, que lo tuvo, una cosa muy imperceptible casi, que bueno, contó con la participación de Coriuna Norian, pero la idea era algo muy, muy mínimo, aparte de esta guitarra y voz. Creo que, bueno, había una idea de que el piano justamente corriera por cuenta en aquel momento de Choncho Lazaroff. Ellos estaban preparándose para arrancar como los que iban cantando. Todavía no habían salido de escena como los que iban cantando. Creo que Jorge Bonaldi también estaba pensado poner alguna flauta por ahí. No sé si algo más por parte de Galemire o por parte de Carlitos da Silveira, pero nada más. Y bueno, eso no pudo ser. Y entonces generó esta obra que es muy, muy íntima, ¿no? Muy, muy, muy personal, 100% Dino, apelando a lo más necesario e imprescindible que tiene que tener una canción, casi como recién nacida, ¿no? Casi como cuando se la empieza a ensayar. Es fantástico, esto es bastante único.
en la historiografía de discográfica de don Gastón Charlodino, época de aparición también muy compleja, porque cierto auge de las grabaciones y de una buena cantidad y calidad de discos de la buena música uruguaya que se había producido prácticamente. Hubo como una cosa central ahí por 1972, ¿no? En esto del auge de una discografía muy, muy nuestra, muy, muy, muy uruguaya, de grandes autores, grandes músicos de todos los ámbitos, ¿no? Folclórico, rock, jazz, lo que quieran, tango. Fue muy fuerte toda esa movida. Pero bueno, con la dictadura de 1973, bueno, esa tormenta, ese ciclón, se llevó puesto también todo este auge. Y bueno, y estamos en 1976, ¿no? De esos tonos de apagón cultural, musical, de los que hablábamos la otra vez, que a veces no lo hablábamos acá con Melgarejo, hace poquito, que sacó un libro a propósito de los medios públicos en la época en cuestión de la que estamos hablando, y ahí hablábamos de los tonos de apagón cultural, ¿no? Porque no fue un apagón así, ¿no? Algunos un poquito de luz, no sé, tipo linterna, como a pilas, pero bueno, se fue alternando ahí también cierta luminosidad que por lo menos perfiló un camino, ¿no? Una vía de poder incursionar y poder desarrollar todo ese aluvión cultural que se chocó contra el muro de la dictadura. Y bueno, Dino venía muy bien con lo que había sido su participación en grupos, con lo que había sido Montevideo Blues, con lo que había sido un momento muy importante de su incursión en los Moonlights, todo entre esos años 72 y 73. Y bueno, ya por fines del 73, principios del 74, la experiencia con 03, con Chichito Cabral y Yamandú Pérez, pocas grabaciones, pero un interesante ciclo que llevaron adelante en la Alianza Uruguay-Estados Unidos. Bueno, tres grandes, ¿no? Venían todos con los mejores antecedentes. Y bueno, hecha esta experiencia, finalizado 1974, y por las circunstancias, por el ambiente, por el momento, por las dificultades para actuar, para no saber si estabas autorizado por la dictadura, si te permitían actuar, si te permitían grabar o no. Medio como que hay un desaparecer de Dino de la escena y de las grabaciones y de las canciones, por lo menos por un par de años, ¿no? Hacia fines de este 1976, que aparece este álbum peculiarísimo y una segunda incursión, más o menos en la misma época, con una segunda formación de los Moonlight nuevamente, como remanentes, ¿no? Que estuvieron ahí medio como guardados y por esa fecha tan específica de fines del 76 como que reaparece un poco. Y bueno, y tiene a Dino en esta doble función, ¿no? Las que siempre anduvo, ¿no? Con bandas, con grupos rockeros, muy importante, ni hablar, el de los Moonlight. Y aparece este álbum, reitero, hay quienes consideran que es el mejor álbum de Dino de todos los que grabó hasta el momento. Y bueno, fue Vientos del Sur, ahí arrancábamos con Un Día Se Fue. Acá está Dino un poco en todas sus proyecciones, más o menos, más para el lado folk milonguero, mucho de lo que tuvo que ver en su formación como músico, que pocas veces se destaca,
pero que fue mucho más importante en él, o prácticamente solamente en él, en materia de influencias, que era la famosa canción francesa, ¿no? Con aquellos monstruos de los Jacques Brel, los Jean Ferrat, bueno, toda esa camada imponente de cantautores franceses que están muy presentes acá en Vientos del Sur, ¿eh? Así que bueno, es una reaparición del Dino solista. Vamos rumbo a los 50 años de la aparición de este disco realmente emblemático, y bueno, y eso hace que nos concentremos un poco en su entorno, en su contexto, y aprovechemos para escuchar otras versiones que después quedaron un poco en el repertorio de Dino y también fueron a otras grabaciones con otro tipo de arreglos en otros discos. Acá va el que da nombre al álbum, Vientos del Sur.

Hay unas cosas muy bonitas que dice Jorge Alastra en sus columnas del semanario Voces. Hace un estudio muy a fondo de estos discos. Lo viene haciendo, ¿no? Tiene todo un ciclo. Y en algún momento hemos recurrido a sus textos acá, los hemos leído enteros y hemos compartido con música lo que tenía que ver justamente con esos discos. Y hace un comentario a propósito de este álbum. Dice, en 1977 el sello uruguayo Ayuí edita Vientos del Sur, un álbum donde el despojamiento se convertirá en herramienta artística y política. Quizá, sin ser consciente de esto, estaba dando una especie de mensaje artiguista. Podemos pelear hasta con perros y marrones, pero también con voz y guitarra. Lo que asombra en el grupo de canciones del álbum es la extrema sencillez técnica y expresiva. Abre con la canción homónima, explícita balada nostálgica que está escrita por alguien muy joven, pero que curiosamente nos habla como un veterano de guerra. No dejes que los recuerdos me ahoguen, no quiero ser víctima ni llorar. Los vientos del sur sobre Montevideo remiten indefectiblemente a la saga de Ulises y Eolo. Aquí Dino es el Ulises mitológico lidiando con los elementos, rogando ayuda. Vientos del sur no me hagan pensar. La balada se hermana con lo folclórico, pero nunca remite a la milonga campera y se queda en el ámbito del folk anglosajón. Aparece Noche de Lluvia, la escuchábamos hace un ratito, otra balada milongada, pero de una resolución más intimista, canción de un sutil erotismo, sencilla e inocente. Guardo tantos recuerdos, es un vals, casi de fonda, una tonada marinera que habla de los amigos, los imprescindibles que son para el autor como una bandera que me protege y me da paz. Ahora que todo gira, es la musicalización de un texto del malogrado poeta sanducero Humberto Méguez. La canción contiene una gran luminosidad, la música agregada se abraza al poema como si se tratara de una obra escrita enteramente por Dino y donde se genera ese hecho inexplicable, indefinible, que es la química compositiva. En mi ciudad llegamos a la canción emblema del álbum y donde se pinta una panorámica de Montevideo íntima y descarnada. Eran tiempos turbulentos y grises. El autor encarna al ciudadano tipo que sobrevive en una época terrible de la realidad uruguaya. Mi ciudad, que me ha visto inocente corriendo entre la gente de aquí para allá, siente ahora mis pasos fugitivos, mis sordos alaridos, mi deseo de paz. En tonalidad menor, propia de un estado de tristeza, los versos van desgranando poética y sobriamente lo que le sucede al protagonista, sin caer jamás en la sensiblería. Dino es un maestro en este manejo expresivo, donde cada palabra es fundamental, como también lo no dicho, lo esbozado o sugerido. Es el autor que nunca declama, sino que cuenta, como un amigo o un pariente cercano, sus cuitas a su efímera felicidad. En Autobiografía número 2 salta toda la influencia de un trovador, como Antoine, baladista folk rock francés, ¿no? A propósito, que en este caso estaba bastante más influido también por la música anglosajona que por la propia canción francesa. Y recordemos que el primer disco de Dino, del año 69, toma un tema de Antoine. Sigo con el Alastra. En la misma atmósfera armónica y rítmica de las demás canciones del disco es la más testimonial. Hay un repaso por las etapas vitales a la manera de un poeta tanguero, abrazado a la melancolía o a las brasas de recuerdos hechos ceniza, las primeras borracheras, la grapa de aquel bar, encuentro con mi guitarra, de niño a hombre hay soledad, mis primeros 15 años, la calle Constitución, los discos viejos de Presley, mi jopo y mi chaquetón. Acotemos acá que es la biografía número 2. La número 1 no está numerada, ¿no? Simplemente es autobiografía y está en ese primer disco de Dino del 69 al que aludíamos. Dino describe con economía de recursos como si se tratara del borrador de un poema, pero hay hondura en esa aparente sencillez y mucho trabajo de introspección. Y es que lo más difícil para un escritor de canciones es decir lo que se quiere decir con los mínimos recursos.
La vida personal de Dino también fue emprendida de esta manera, desde la sobriedad y el bajo perfil. Sus canciones son como ventanas donde podemos observar su vida intensa y admirable. ¿Acaso la obra de un verdadero artista no es eso? Bueno, y quedamos con el querido Marcelo Castañeda, quedamos en meternos para la escucha en esta autobiografía número 2.

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Bueno, los 50 años de Vientos del Sur, el álbum emblemático de don Gastón Charlo Dino, tiene todo el aroma, el aire que se respiraba por aquel entonces, ¿no? Hay una cosa ahí muy muy mansa, muy tranqui, y bueno, es como todo el disco, además está concebido prácticamente como si fuera un solo tema, ¿no? Medio largo, ¿no? En sus dos caras, ¿no? Son 14 temas, estoy hablando del original, del vinilo, que editado por Ayui Tacuabé en su tiempo, y que trae comentarios muy lindos de, bueno, un gran amigo de Dino, un maestro de la radiofonía uruguaya, y que de tanto en tanto lo tenemos de oyente acá también en el Tungelé, que es Esteban Leivas, allá en Valencia, España, desde hace, yo qué sé, siglos que anda por allá. Bueno, Elías Truich, Julio Novoa y Rubén Castillo. Dice el viejo Castillo: una vez dije que la música popular uruguaya se dividía en antes y después de Totem. El primero, claro, dice. De la misma manera afirmo, con mis credenciales de viejo escuchador bastante atento, que la mejor música popular urbana de los últimos 15 años tiene como protagonista o referencia directa o indirecta al tímido, creativo y memorioso Dino. Impresionante. Bueno, grandes amigos, mucho tiempo Dino prácticamente en el elenco estable de lo que fue el discodromo show televisivo en los mediodías de Canal 12, ahí con otros grandes, tremendos músicos. ¿Quién no pasó por discodromo show en aquellos tiempos y en aquellas épocas? Bueno, ahí el Dino fue uno de ellos. Bueno, un poquito más, antes de pasar a otras versiones de los mismos temas, ¿no?, que después aparecieron en otros discos y que además por ahí integraron el repertorio de las actuaciones futuras del Dino, ¿no? Esos temas que casi siempre han estado con él a lo largo de toda su trayectoria. Acá hay un tema muy bonito, con nombre y apellido: Lady Wendling.

Bueno, ahí andamos, con los 50 años de Los Vientos del Sur, del año 1976, grabación, finales del 76, principios del 77, aparece la edición. Y para ir metiéndonos un poco en la forma en cómo esto que aparece en Vientos del Sur, que se estrena, en Vientos del Sur, porque Vientos del Sur, la otra característica que tuvo es que era un disco con 14 surcos en la época, el vinilo, 14 tracks ahora, que hasta el momento eran inéditos, ¿no? Es decir, por esa especie de ostracismo de dos largos años en los que no actuó, no grabó, bueno, ahí anduvo medio concentrado en la composición, en su trabajo de la parte de escenario de el Teatro Solís y la Sala Verdi y una importante automotora de acá de Montevideo. Bueno, los 14 surcos, los 14 temas, no habían sido antes grabados en ningún otro disco. Bueno, pero a partir de este disco sí aparecieron temas de este disco en otros discos. Recién estábamos con esta versión de Lady Gwendoline, que es la última, está prácticamente, o creo que la primera que graba en otro disco después de Vientos del Sur, es justamente en lo que, bueno, muchos consideran el disco póstumo, el disco físico, y en las plataformas Dino no lo pudo percibir, no lo pudo escuchar porque falleció unos meses antes, ¿no? Pero sí tuvo todo el máster y todo lo que iba a ir al disco, y lo escuchó unas cuantas veces, ¿no? Después de haberlo grabado, que fue justamente el álbum de Gastón Ciarlo Dino y sus Ciarlo Bacterias, una producción de Alejandro Ferradas con la familia de Dino, Bruno, Santiago, es decir, toda la barra, y algunos invitados realmente muy, muy importantes, ¿no? Es el último disco que apareció en vinilo por Latry Butterfly Records, así que es todo muy, muy reciente. Bueno, y acá está esta nueva versión que emana de aquel lejano Vientos del Sur. Por supuesto, aggiornata la época, son otras versiones, por supuesto, ¿no? De Lady Gwendoline.

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Los 50 años del álbum Vientos del Sur, del Gastón Chiarlo, Dino, en estos viernes musicales de El Tungelé, en esta nueva etapa y en este nuevo horario entre las 15 y las 17, por AM1290 Radio Cultura. Bueno, otro de los temas emanados, nacidos en Vientos del Sur, en este caso grabado bastante después, unos 10 añitos después, en el 97, al regreso, en este caso, de Dino, de un largo periodo de su vida que estuvo viviendo por Ginebra, Suiza. Y bueno, lo primero que hace al llegar es instalarse en Dolores, y ahí arma un grupo con Joel Gonet, Milton Ruiz, Marcelo Vico, Néstor Vico, músicos de la ciudad de Dolores, banda a la que la llaman La Dolores. El álbum fue Cruzar el Río, un álbum muy importante para la época, también editado por Ayuí Tacuabé. Bueno, y ahí estaba este tema que venía de los tiempos de Vientos del Sur. Y vamos a escuchar otras versiones que surgieron de este álbum emblemático de 1976 en lo que hace a su grabación. Pero antes les decía que, a la vez de grabar este disco, Dino vuelve a integrar el grupo Los Moonlight, que ya había integrado antes, con los que había grabado un primer disco y con los que había actuaba mucho en bailes Moonlight, y prácticamente los músicos de la época vivían amenizando bailes en grandes clubes para, yo qué sé, 5, 8 mil personas, una cosa realmente tremenda. Bueno, y una fuente de trabajo fantástica, ¿no?, que tenían todos los músicos en esa época y que no la tienen ahora. Prácticamente la formación era la misma, ¿no? Los hermanos Iriarte, Dino, y en vez de

formaciones. Pero bueno, acá están las dos facetas de vino, de Dino, de toda su vida, que las recupera entonces en los últimos 2, 3 meses de 1976. Acá está Dino con Moonlight, en esta segunda formación, en esta segunda época, por así decirlo, con Cuna de mi Muerte.

Bueno, de todo lo que venimos escuchando, este era el único tema que no estuvo en Vientos del Sur del año 76. Pero se graba a la par de Vientos del Sur el álbum solista de Dino con el álbum de Los Moonlight, el segundo disco de Los Moonlight, con varias canciones de Dino, ¿no? Ahí como autor. Bueno, y para ir redondeando esta primera horita, relativa a los 50 años de la grabación de Vientos del Sur, otra versión que escapó de aquel disco emblemático que estamos recordando, que estamos llegando a los 50 años, cuando se le arma una superproducción, se eligen temas bueno, de toda la época de Dino, una producción en la que de alguna u otra manera, arrancando el nuevo milenio, ¿no? 2001, están involucrados Elio Barbeito, Jaime Ross, entre otros, y bueno, rodean al Dino de unos músicos increíbles como Martín Ibarburu, Nico Ibarburu, Fernando Calleriza, Carlos Novak, bueno, el Careca García, que siempre andaba con él, también Huguito Trova. Y bueno, la misma participación de Jaime Ross, Jorge Nasser y el, bueno, ex Miguel y el Comité o el sindicato, Miguel Livicic. Bueno, arman esta super

La primera del nuevo milenio, y bueno, recurren a la autobiografía número 2, que bueno, es la segunda versión que escuchamos. Antes estuvimos con la de Vientos del Sur, ahora vamos con la de este álbum.

Bueno, da para mayores ocurrencias esto que tenga que ver con, bueno, con el contexto, con la historia, con el entorno de este álbum Vientos del Sur, que se grabó en 1976, fines de 1976. Por eso mismo tenemos tiempo hasta fines de este 2026 y principios de 2027, que ahí estaríamos en los 50 años de la edición, ¿no?, de Vientos del Sur. Por supuesto que hay más ocurrencias para este boletín y para eso disponemos de lo que queda de este año. Pero para redondear este primer acercamiento, vamos a otra versión lindísima de Vientos del Sur, que tiene que ver con este álbum, este mismo álbum que estábamos escuchando ahora, que fue Autobiografía del año 2001.

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5: Hace un año, Bebe Ponti, un excelente, excelente poeta, letrista, ha hecho cosas muy lindas, me entregó un texto. Y lo estuve madurando y mirándolo, y le puse una música, le arrimé una nota para que se pueda decir el texto. Este es lo que me diste, Bebe, hace tiempo. Aquí está esto que se llama Fruto Santo, a lo cual alude al pan. El pan es el fruto santo, y el pan no debe faltar todos los días en la mesa, porque los niños necesitan ese pan.

Anunciábamos por estos días la presencia acá en Uruguay del histórico conjunto vocal, instrumental, absolutamente emblemático en toda América Latina, prácticamente, en el mundo de habla hispana, nada más y nada menos que Sanampay. Sanampay, a propósito de cosas que pasaron hace 50 años, está en una gira de despedida. Van a estar, bueno, estuvieron, a ver, no, están hoy, mira vos, inician la gira de despedida hoy en Buenos Aires. Mañana ya están acá en Montevideo, en la sala Zitarrosa. Bueno, después ya siguen, ¿no?, por otros países. Es un grupo fantástico, muy, muy latinoamericano, formado por el músico argentino Naldo Labrín. Hay un lejano antecedente que es el de este tipo de grupos latinoamericanos, que es Huerque Mapu. Naldo Labrín, bueno, lo conocimos en México. De alguna u otra manera él es el fundador del grupo. Básicamente lo integra con músicos argentinos y con otros que estaban pasando su exilio en México por fines de 1976, principios del 77, ¿no? Esa época de mucho exilio latinoamericano dentro de Latinoamérica mismo, o en este caso, bueno, con una buena concentración en México, o de repente bueno, en Europa y otros países del mundo. Tuvo un desarrollo muy, muy importante en México, hasta la vuelta de muchos de estos exiliados, incluido el propio Naldo Labrín. Un grupo que estuvo muy vinculado a don Alfredo Zitarrosa. Naldo Labrín fue el que arregló nota por nota el Guitarra Negra de Alfredo Zitarrosa, que hace poco, cuando se conmemoró un aniversario, a la cuestión de 2 o 3 años, estuvo para hacerlo en la sala Zitarrosa, muchos lo recordarán, y además estuvo acá hablando bastante rato con nosotros en este estudio, poniendo mucha, mucha cosa al día. Naldo Labrín es un tipo grande, muy, muy, muy grande. Ha trabajado también con Tejada Gómez, con los principales nombres. Pero Sanampay tiene una historia realmente increíble, porque después que, bueno, varios de los músicos se trasladan de vuelta para América del Sur, para, bueno, algunos se quedan en México, y, bueno, llegan a la Argentina, se convocan a otros músicos y, bueno, reformulan un poco todo el plantel musical del grupo, que son muchos, porque hay guitarras, hay sikus, bueno, hay mucho instrumental latinoamericano, bueno, hay pianos, hay teclados, hay vientos, hay de todo, ¿no? Hay de todo, y siempre recayendo en manos de este gran, pero gran arreglador. Es casi el coautor con Alfredo Zitarrosa de Stephanie. Medio como que la amañaron entre los dos, y Alfredo le dijo que la tenían que firmar los dos como autores de texto y música. Y Naldo Labrín le dijo que no, que de ninguna manera, que él le alcanzaba a compartir. Un gran amigo, lo ayudó mucho a Alfredo. Se conocieron tempranamente en Buenos Aires, durante las primeras incursiones de Alfredo Zitarrosa por aquella ciudad. Y esa amistad se mantuvo mucho tiempo. De alguna manera, estando en Francia, Naldo Labrín, y esto lo contó acá, rescata a un Alfredo Zitarrosa que estaba muy decepcionado de la vida en Madrid, y se lo lleva para México, y bueno, y ahí le cambia la vida, porque vuelve a América Latina. Ha sido fundamental Naldo Labrín en que un día Alfredo Zitarrosa, bueno, decidiera irse a vivir, a actuar y a grabar a México. Así que bueno, esto que estábamos escuchando es lo último que grabó, la formación más nueva, más joven, en el
año 19 en el Centro Cultural Kirchner, una de las últimas grabaciones que ha hecho esta gente que está en esta gira de despedida y que tenemos la suerte de que mañana mismo, mañana sábado, estén acá en Uruguay como parte de esta gira de despedida. Se terminan 50 largos años de actividad de este señor grupo, muy, muy latinoamericano, por los lugares donde residió y donde se desarrolló y donde grabó cerca de 25 discos aproximadamente. Una cosa realmente impresionante. Bueno, acá los teníamos con lo último y nos vamos ahora a lo primero. Este es un disco, no es el primer disco del año 1977, pero es sí el del año 1978. Y este tema se llama Jacinto Zenobio y ha pasado a ser un clásico de San Ampay.

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Bueno, esta actuación de Sanampay en Montevideo, mañana está medio como puente en, bueno, dos países que bueno, han sido muy, muy trascendentes para la larga vida de Sanampay. Les decía, bueno, Buenos Aires, que bueno, surge a partir de los regresos, ¿no? El tiempo de los regresos por los años 80. Tienen una experiencia previa. Hay otro núcleo que forma Naldo Labrín antes de instalarse en Buenos Aires y rearmar otro grupo. Conforma otro grupo algún tiempo en Neuquén, ahí de donde Naldo es oriundo. Después es Buenos Aires. Y bueno, el puente que les decía es porque mañana están en Montevideo, en la Sala Zita Rosa. Hoy están en Buenos Aires inaugurando, empezando la gira de despedida, y ya el 22 andan por Guadalajara, ¿no? México, otro país, bueno, donde de alguna u otra manera nació Sanampay. Les cuento que estoy con Ariel Gómez en los controles técnicos de sonido. Me encanta estar con él, con el que estamos esporádicamente cuando tenemos que recurrir a la sección de grabaciones, que es donde por lo general anda Ariel. Ahora haciendo una mini suplencia, pero bueno, Ariel lo acompañamos o nos acompaña bastante, porque de tanto en tanto estamos escuchando a Gustavito Pérez Berrueta en las mañanas tempranas de Radio Mundo, y un poco también en perspectiva, el hombre de mesa de esos espacios, allí es Ariel Gómez, así que bueno, fantástico poder contar con él, aunque más no sea un ratito acá, en el Túnguele. Estamos ahora con un álbum de Sanampay, el primero que justamente graban a su regreso a la Argentina. Y esto van a captar perfectamente esa permanente cosa intensamente afectiva entre Naldo Labrín y Alfredo Zita Rosa. Compuso un tema Naldo Labrín que se llama Alfredianas y que últimamente es bastante conocido, pero su debut de este tema estuvo en este disco.

Bueno, lo dicho, dicho está, 50 años largos de el conjunto San Ampay con distintas formaciones, origen en 1977 en la Ciudad de México, un montón de músicos que han pasado, bueno, liderado por Naldo Labrín, este gran amigo de Alfredo Zitarrosa, Naldo Labrín, que como Alfredo Zitarrosa, muchos exiliados de Argentina, de Chile, de distintas partes que estaban concentrados en México, regresan a sus respectivos países y algunos no, otros toman otros rumbos, pero entre los que regresan y nuevos músicos que son convocados siempre por Naldo Labrín, hay un punto de reencuentro en Buenos Aires, iniciado en los 80, y una sólida conformación en los 90 en la ciudad de Buenos Aires. Hay un último núcleo del cual escuchábamos lo último que han registrado en el año 2019, hace algunos añitos, pero no tantos. Y ahora esta gira de despedida, que reitero, está arrancando hoy en la ciudad de Buenos Aires, continúa mañana acá en la Sala Zitarrosa de Montevideo, y ya el 22 de mayo arranca por distintos puntos de México en la ciudad de Guadalajara. Y terminada la gira, terminó la actividad, la trayectoria, los escenarios para el grupo San Ampay. Quedan, reitero, más de entre 25 y 30 discos entre los propios y los que, bueno, los han tenido como colaboradores o acompañantes de grandes músicos a lo largo y ancho de toda América Latina. Me parece que es un evento muy fuerte el que se va a vivir acá mañana en Montevideo, en la Sala Zitarrosa. Y hablando de Zitarrosa y de esta amistad, reitero, desde las primeras incursiones de don Alfredo Zitarrosa en Buenos Aires, ahí se conocieron muy jovencitos los dos con Naldo, y de ahí para adelante siguió una amistad de por vida. Así que bueno, en este álbum de San Ampay que estamos escuchando ahora, que es del año 1997, grabado en este caso en Buenos Aires, no podía faltar más de una referencia, ¿no? Este tema especialmente dedicado y compuesto pensando en Alfredo, que por algo se llama Alfredianas, y no podía faltar algún otro tema de Alfredo en el disco. Y acá va Adagio en mi país, por San Ampay.

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3: Bueno, lo que viene ahora tiene mucho que ver, primero que nada, con este mes, el mes de la memoria. Y después con lo que estábamos, ¿no? Porque vamos a escuchar lo que fue la primer versión que se grabó de guitarra negra, que se editó en 1978. Se había grabado antes que la primera edición, que esto fue en Madrid en 1977. Pero la primera de todas es esta, es la del año 78, o sea que en materia de edición sería la segunda, después de la del 77 en Madrid. Y vean ustedes que acá, bueno, el productor, el arreglador, el director musical es Naldo Labrín, y participan de la grabación el mencionado grupo Sanampay. ¿Y saben quién más? Camerata de Punta del Este, la vieja y querida Camerata, con todos sus integrantes, que estaba también radicada en México por estas cuestiones de los exilios. Así que acá viene la primera versión, la primera grabación de Guitarra Negra, 1978 editada, 1976 grabada. Aquí está para todos ustedes. Y como todos sabemos, tiene su extensión, así que de aquí al final, Guitarra Negra por Alfredo Zitarrosa.

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tinta, tu gordón macho y oscuro, tus parientes cantores, tus tres almas conversadoras como niñas. ¿Cómo se puede amarte sin dolor, sin apuro, sin testigos, sin manos que te ofendan? ¿Cómo traspasarte mis hombres y mujeres bien queridos, guitarra, mis amores ajenos, mi certeza de amarte como pocos? 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
0: 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Y no halló nada. No pudo hallar a Valle, ni a mi padre, ni a mi madre, ni a Marx, ni a Aristides, ni a Lenin, ni al príncipe Kropotkin, ni al Uruguay, ni a nadie, ni a los muertos Fernández más recientes. A mí tampoco me encontró. Yo había tomado un ómnibus al cerro e iba sentado al lado de la vida. Pasé frente al nocturno y la vida había pintado unos carteles. Pregunté en una esquina por la hora y en la bolsa del hombre que me dijo la hora iba la vida junto con su almuerzo. Hoy dejaré las puertas y las ventanas de mi casa abiertas y la noche entrará por todas las ventanas de mi casa, por todas las ventanas de todo el barrio, por todas las ventanas de todos los cuarteles y de todas las cárceles, por todas las ventanas de los hospitales. La noche entrará cabeceando, saltará para adentro, sombra a sombra, a la luz del farol, y se echará en el piso como un perro y aguardará hasta la madrugada. 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Mi corazón está mejor sitiado que mi casa más cercada que mi barrio cercado por
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temblando, con el frontal partido por el marrón, por el marronero, cae sobre sus costillas pesada como un mundo la res. Cae con estrépito, de bruces sobre el cemento, balando al descuajarse su osamenta, ya solo un pobre costillar enorme, ya solo pobre cuero y sangre, media tonelada de huesos astillados, hincados en toda esa vida temblorosa y atónita. Ahí se va alzando, como un pesado tingajo, atrapada por la pata por un gancho que le salta arriba, que la alza por un ojal abierto en el garrón de un cuchillazo en plena estupidez sentimental, en plena media tonelada de monstruoso dolor incomprensible, absurdo, balando, plañidera y tonta, como un

colgada. Las patas delanteras se enderezan, se endurecen y avanzan hacia adelante y hacia arriba, implorantes y fatalmente rígidas, rematadas en cortas pezuñas que hace un instante amasaban el barro del corral, el estiércol de otros 100 validos, dinosaurios del siglo de las máquinas, nacidos para morir de un marronazo. Ahora ya es carne azul, colgada en la heladera. 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Aquella res que murió de un marronazo cayó y tembló todo el frigorífico. Aquella otra res que recibió el marronazo en plena frente de 2 dedos de espesor mientras entraba al tubo desconfiando porque allí no había pasto, alcanzó a comprender que había otra res delante, balando, que ya se la llevaba el gancho y cayó detrás también y el cemento tembló bajo esos huesos. Aquella otra res que esquivó el marronazo y que cayó también con un ojo reventado y una guampa partida, deshecha, también cayó y tembló la tierra, tembló el marrón, tembló el marronero. La res murió temblando de dolor y de miedo de un marronazo en plena frente. For export.

En la punta del agua, una flor blanca luminosa de 15 dólares se hace chispa, se abulta, se diluye, chorrea entre otras flores más pequeñas, llora, se agita, la catapulta el chorro de agua y sube como bola en el aire. Está naciendo siempre mientras el agua canta en esa fuente del agua. Entre aplausitos, al compás de la orquesta, blanda flor blanca, acuosa, nostalgiosa en el aire, subida en los aplausos como espitada, hendida, empitonada, gime y llora en la noche, tira estrellas bailando bajo el humo, renace, llora por el chorro azul blanco de la fuente, como si fuera planta que la cría y que no es. Y sin embargo, así seguirá abriéndose, muriendo, hinchándose y flotando, mientras dure en la noche su belleza infantil de ingeniería, su blando corazón, bajo el foquillo fijo y lechoso, el gringo, el chorro de agua a precio, el aire de importación, esas hembras, el mozo, esos señores.

un buen rato ya que hoy trabajo y vengo acostumbrándome al desuso de mi alma, a la razón del enemigo, a mis 60 cigarrillos diarios, a las malas costumbres de mis canciones, que de algún modo siempre fueron nuestras, vos lo sabés, guitarra negra. Hoy reanudo en un cómico enderezo la hora de ayer parada en su nostalgia. Me hacen sufrir las alas que me puse para volar, mas grito y se alzan, gimo y me acompañan, río y baten de a dos, como que están amándose y se odian sin embargo mis dos alas. Se odian, se enderezan, se hacen amigas mías para llevarme por todas partes. Allá está la canción, aquí la nada, más allá el pueblo y más acá el amor. Pero el pueblo está también más acá, y antes estaba allá también, detrás del pueblo el pueblo. Hemos viajado por todos mis caprichos,

posando el piso, amándose con alas como las mías, odiando su destino, odiándome y amándome sin alas, con millones de pies, con manos y cabezas y lenguas, y sus mil bocas dicen, ahora la suerte ya está echada.

La mariposa viene hacia mí en la calle, en el aire húmedo, por el aire húmedo bailando, por el aire agobiante, ominoso bailando en el aire caliente. Y yo vi que no era mía quien buscaba, sino a la muerte. Y que no buscaba la muerte también vi, porque no era mariposa de la ciudad de hierro, ni nacida para eso, sino que era mariposa nada más, en la ciudad, presa y ya muerta de antemano, fatalmente, buscando en ese bailar loco y frágil un ala, un grano, una pizca de polen en el cemento. Porque la mariposa nace y no aprende nada hasta que muere, en cualquier sitio, herida de muerte por su semana justa, por su tiempo preciso, por su sorbito de vida ya bebida. Eso no es tan triste. Triste es ver su cadena de huevos en el hollín, depositado junto a un río de aceite, a la sombra.

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Yo siento que la vida se agita nerviosa si no comparezco, si no estoy. Siento que hay un sitio para mí en la fila, que se ve ese vacío, que hay una respiración que falta, que defrauda una espera. Siento la tristeza o la ira inexpresada del compañero, el amor del que me aguarda lastimado. Falta mi cara en la gráfica del pueblo, mi voz en la consigna, en el canto, en la pasión de andar, mis piernas en la marcha, mis zapatos hollando el polvo, los ojos míos en la contemplación de la mañana, mis manos en la bandera, en el martillo, en la guitarra, mi lengua en el idioma de todos, el gesto de mi cara en la honda preocupación de mis hermanos.

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Dice Enrique, mi hermano, que hay cierto perro hundido que se lame mansamente y nos lame lamiéndose una herida quieta allá al fondo, sentado en su escalón. Y dice más mi hermano, el otro Enrique, en Praga. Dice que amarte con certeza, hacerte enteramente hembra, darte lo que de vida tengan mis urgencias, será amar más y más a Jaime. Amarlo más de veras, por su alma, su propio perro mordedor bajo el garrote, el cable, el puñetazo, la bolsa de artillera, el plantón y el insulto, la olvidada mejilla que no ponen ni él ni nadie a golpear, sino con hambre y Rita y José Luis, con Gerardo y Raúl y Rosa y Sara y Mauricio y por todos vuestros muertos. Y he sabido, guitarra, que este otro perro que criaste, labrador, campesino, a veces manso o vigilante, que robe su propio hueso en la penumbra y gruñe, cual casi todo perro popular, pagará por tus anchas veredas, tus milongas sangrantes, hasta morir también. Tal vez un día de soledad y rabia, de ternura o de algún violento amor, de amor.

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0: Buenas noches, ¿cómo están? Soy Carlos Regerman y esto es Tormenta de Cerebros. Y me quedó apretado este programa. Está como hinchado, como todas las costuras a punto de reventar. Tiene demasiado contenido. O por lo menos los contenidos que hay, aunque no sean demasiado, son un poco largos. Pero antes les recuerdo que los y las trabajadores de las radios públicas continuamos en conflicto por rebajas salariales, precarización de contratos, desmantelamiento de la infraestructura y programación, entre otras reivindicaciones. Firmado por el Sindicato Único de los Trabajadores de las Radios del Estado, SUTRE. Y ahora les cuento lo que vamos a tener. Vamos a recibir, a la vuelta de la próxima pausa, que ya se viene, a Ignacio Fernández de Palleja, escritor que ha publicado recientemente un libro de relatos que se titula Cuentos de la Carnicería, que recoge justamente cuentos vinculados con una carnicería, y estos cuentos son a veces recogidos de versiones del propio carnicero, de algunos clientes, y en fin, y con otros ingredientes. El libro se vende en una librería de Maldonado, Chamanga, y en la carnicería. Reina Vaca se llama esa carnicería, y ahí ustedes pueden comprar una colita de cuadril o un asado, algunos chorizos o los cuentos de la carnicería. Y después vamos a hablar con Federico Rivero, que es poeta, profesor de literatura, narrador también y ensayista, con motivo de la aparición de un libro que recoge justamente tres de los géneros a los que se ha dedicado. Recoge poesía, narración y ensayo. Con él vamos a charlar entonces, y finalmente voy a contar algo acerca de el Premio Planeta, que ha despertado cierta polémica, en realidad mucha polémica, en España. Y bueno, como ha estado aquí en Uruguay el autor del libro ganador del Premio Planeta de 2025, que se llama Juan del Val, voy a hacer algún comentario. Yo no leí el libro, así que sobre el libro no voy a hablar, pero le voy a dar la palabra a un escritor y reseñista español, Rubén López, que sí leyó el libro y tiene una opinión muy clara sobre él y en general sobre el Premio Planeta, una opinión que se encuentra en muchos de sus colegas españoles. Ahora nos vamos a la pausa y a la vuelta recibimos a Ignacio Fernández de Palleja.
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0: En la conversación de Tormenta de Cerebros estamos recibiendo a un olimareño y maldonauta. Creo que esa es su especialidad. Por lo menos creo que fue a él que le escuché por primera vez esto de maldonauta. Y además me quedó una imagen rarísima, porque yo lo conocí en un encuentro de escritores que se hizo en Punta del Este. Y de pronto, bueno, él tenía que irse, no sé, a dar clases, en un liceo, y estábamos en un ómnibus, el resto de los escritores que habíamos ido, que no éramos de allí, que no estábamos trabajando, y allá por una calle, por una rotonda de, no sé, por dónde, pasa un tipo con sobre todo boina, pero en bicicleta, ¿no? Entonces, me quedó entre que había aprendido la palabra maldonauta. Y la visión de Ignacio Fernández de Palleja andando en bicicleta, sobre todo, me quedó esa imagen. ¿Cómo estás, Ignacio?
1: Muy bien, muy bien. En este momento no estoy en la bicicleta, me bajé, pero sí, estamos bien acá.
0: Era muy pintoresca aquella imagen, sobre todo por el sobre todo, digamos. O sea, no era un sobre todo, era una chaqueta larga, digamos, pero viste
1: Claro,
0: que no está.
1: sí, lo cual habilita ahí pensar eso, sobre todo por el sobre todo, cómo se escribe una y cómo se escribe la otra, una separada y otra todo junto. Me diste un interesante insumo ahí
0: Ah,
1: para
0: bueno,
1: pensar la palabra.
0: para sí, está bien. Bueno, está, pero eso es medio un lugar común. Eso no lo hacés vos en general. En general, cuando escribís, por ejemplo, tus artículos en la prensa sobre lengua, sí, puede ser que tomes algún lugar común, pero le haces ¿cómo se llama? Lo que hacen los veterinarios y los médicos,
1: Una autopsia.
0: Sí, más que, bueno, sí, cuando está muerto en
1: Anatomía
0: lugar común.
1: patológica.
0: Ahí está. Una disección, una disección. Bueno, bueno, la semana pasada que estuviste en el programa hablando justamente de algo así, es decir, hablando de los plurales de algunas palabras, es decir, de una de las cosas que haces, que es esta asesoría lingüística, digamos, o tus comentarios sobre la lengua, pero hoy estás por otra cosa. Hoy estás porque otro de tus roles, el principal me parece, que más te interesa muy probablemente, es el de escritor. Escritor de narraciones y escritor de poesía. Escritor de cuentos o crónicas. Y el libro del que vamos a hablar, entre otros me parece, es el más reciente que publicaste, Cuentos del Carnicero. Que bueno, que tiene un lugar de venta, entre otros, bastante peculiar, porque se vende en una carnicería. Contame un poco el origen de eso, después vamos a ahondar en la sustancia de la cosa.
1: Bueno, y el origen, perdón, que acá estoy acá acompañado de mi resfrío. El origen está en la carnicería de mi barrio, que un día vi que estaban montando la carnicería, que tiene una peculiaridad aparte, porque está en un contenedor, de esos contenedores que andan ahí, que se utilizan hasta como viviendas. Empecé a notar ahí, era la pandemia, te diría que 2021, y empecé a notar que se montaba un comercio acá en el barrio, que yo no entendía muy bien cómo era hasta que descubrí que era una carnicería. Empecé a ir al mismo tiempo que dejaba de ir a comprar al supermercado, pues me vinieron unas cuestiones ahí, dije, no, compro más en supermercado. Y bueno, el carnicero resultó ser un tipo muy dedicado a su oficio, muy apasionado por su negocio y muy conversador también. Se da que, bueno, yo también converso, entonces naturalmente empezaron a surgir historias que contaba él básicamente, o historias incluso que sucedieron en la propia carnicería, a partir de lo cual a mí se me empezó a ocurrir que eso tenía que ser escrito, que tenía que ser narrado, porque me parecieron buenas historias, porque, o sea, por ejemplo, un día contó una historia de alguien que carneaba clandestino y repartía la carne de determinada manera, y a mí se me empezó a ocurrir toda una aventura que para mí tenía un buen lugar en la literatura, y le dije, como un poco bromeando y otro poco en serio, que había que escribir esas historias. Viste que siempre pasa, ¿no? Que aparece gente que dice, ah, si mi vida sería un libro,
0: Sí.
1: o Bueno, yo te voy a contar algo que a vos te va, algo que te va a interesar. Bueno, en este caso fue al revés, porque yo empecé a ver la sustancia narrativa que había ahí y me pareció interesante aprovecharlo, a partir de lo cual empecé a decir un poco en broma, un poco en serio, como te decía, y él se lo tomó absolutamente en serio, de modo tal que empezó a venderle el libro por anticipado a la gente, le empezó a decir que iba a salir un libro y tal y cual. Y este verano dije, bueno, ya que ya está como prevendido y todo, está la publicidad hecha y yo tengo las historias en la mente, me puse a escribirlo y salió y de hecho está en este momento a la venta ahí en la propia carnicería, en una librería acá de Maldonado, Chamangá. Y te diría que con un singular éxito para lo que sería un libro de ficción. Y quizá comparado con otras cosas que uno ha hecho y por la velocidad a la que se vendió, porque me parece que encontré la plataforma justo para colocarlo, ¿no?
0: Claro, porque, bueno, es un poco, sigue un poco la ruta que ahora están siguiendo las grandes editoriales, digamos. Eligen a un personaje, no sé, el que ganó el premio Planeta ahora hace unos meses, ¿no? Era un personaje conocido de un ámbito, de otro ámbito, y ya está, ya sale con, ¿no? Vos elegiste a la clientela de la carnicería. Me parece que es igual a lo que hace Planeta. Una
1: Bueno,
0: escala un poquito distinta, pero bueno.
1: un poco distinta, ya me alcanzarán, me parece, pero Planeta todavía no vende libros en la carnicería de acá del
0: No,
1: barrio,
0: no.
1: les gané. A mí me parece que sí, lo que hace Planeta generalmente, incluso hasta se supone que ya se sabe quién va a ganar el premio antes, hay algunas figuras televisivas que suelen estar ahí colocadas en primera fila para ganar el premio. Es un premio al que creo que no los presentaríamos porque creo que no pertenecemos al grupo, de modo que no nos van a dar el premio. Y me parece que lo interesante, por lo menos lo que yo pensé, es, bueno, encontrar a los lectores.
0: Claro.
1: O en realidad es un poco más básico, es ir al simple acto de contar las historias. Y cuando te dan ganas de contar historias, ya es como que ir al mercado editorial y publicar de la manera como formal o por lo menos con los mecanismos que uno ya conocía, son un poco abstractos y un poco distantes con respecto al lector o a quien te contó la historia, a quien se la querés contar y con quién la querés compartir. Me parece que en este caso, por ejemplo, en este libro, hay una cuestión más cercana a la oralidad, a ese hecho de que hay un grupo de personas que están, se juntan en determinado ambiente, que puede ser la carnicería, porque a veces se dan conversaciones, y fulanito empieza una historia, después aparece alguien más que la complementa, otro que cuenta la historia de otro, y así sucesivamente. Me parece que para eso me iluminó un poco el camino mi coterráneo Obaldía. Porque el año pasado estuve leyendo la obra de él y encontré en 20 Mentiras de Verdad, por ejemplo, un ambiente muy parecido a eso. Es un ambiente donde están los peones en el galpón, entonces empieza a aparecer gente a contar mentiras, básicamente, ¿no? Porque el arte es mentir. Cosa que también pasa con Serafín J. García, que también pasaba con Morosoli, ahí en Minas, que incluso Morosoli tenía una barraca. Y escuchaba en vivo y en directo las historias de la gente, y con tantos otros que generalmente son del interior, porque también se da esa cuestión de proximidad y de cierta vida comunitaria más oral, más reposada, que da más el tiempo para contar la historia. Yo imagino que viviendo en un barrio de Montevideo debe haber un montón de historias, pero la gente capaz que no se queda tanto rato en el lugar contándolas, ¿no? Entonces, posiblemente hay una apertura mayor en estos casos y me dio la sensación de que podía hacer algo así, siguiendo un poco el trillo de Obaldía y de Serafín particularmente. Y después me puse a pensar que también he leído otros escritores que se dedican a la narración breve, como por ejemplo un mozambiqueño se dice en español, ¿no? Porque se
0: Creo
1: llama
0: que sí.
1: Mía Couto,
0: Ah,
1: que
0: sí.
1: escribe en portugués. Y escribió un montón de historias cortas y de alguna manera se me debe haber impregnado esa estructura breve y no me quedó otra que ejecutarla, digamos.
0: Yo reconocía, digamos, esa huella de lo oral, por ejemplo, en los remates de todos estos relatos tuyos de los cuentos de la carnicería. Hay una manera de terminar los cuentos que cuenta la gente cuando habla, que invariablemente tienen alguna clase de remate, aunque la persona no sea experta en contar o en armar relatos, pero hay algo, no sé, que lo hacía, digamos, generando una risa final, era, no sé, Landricina, ponele. Pero
1: Bueno,
0: ni.
1: la Andricina está también, por supuesto, tiene que estar.
0: Claro,
1: Sí.
0: pero digamos, sin que sea así, aunque en el caso tuyo, algunos de los relatos realmente terminan arrancando una risa, porque incluso hasta si uno, después que leyó dos o tres, ya sospecha por dónde van a cerrar, igual, es como que se va alimentando el deseo de que se cumpla la expectativa. Ahora, vos dijiste un montón de cosas ahí en esta intervención tuya. Una de ellas es, había ahí un montón de historias para contar. Y entonces, bueno, una de las cosas es, pero escúchame, ¿vos sos un grabador o sos un, digo, ¿no? Un magnetófono que simplemente registra lo que otro contó? ¿O cómo manejás vos tu rol de escritor creativo? Es decir, ¿qué cosa le ponés vos a la historia para decir, bueno, este es un cuento mío? Será un cuento del Cristian, el carnicero, pero al mismo tiempo es mi cuento, ¿no? ¿Cómo haces eso?
1: De todos modos, creo que nosotros lo estamos pensando como una coautoría de alguna manera, porque Cristian ve el libro como el Cristian, porque aparte tuve especial cuidado en nombrarlo el Cristian, como él mismo se autodenomina,
0: Claro.
1: porque aparte, bueno, es bastante común que en nuestros pueblos el nombre lleve artículo, o sea, porque en algunos lugares está censurado, pero en los pueblos es un rasgo de
0: Sí.
1: confianza, cariño. Y bueno, lo que te decía es que hay una especie de coautoría, porque hay algunas historias que son un poco contadas por él, otras historias pasaron ahí y yo las registré, y en otros casos hay una manipulación de mi parte, la historia no sucede tal cual está dicha ahí, hay que colocarla en un formato escrito, de repente empiezo contándola de una manera y me doy cuenta que la puedo cerrar de otra, puedo mezclar dos historias. Y hay algunas que son netamente inventadas. Y en algún caso hubo que maquillar para no dejar en evidencia a quien contaba la historia, por ejemplo.
0: Claro.
1: Hubo que difuminar algún rasgo para no decir, lo contó fulano. Porque, bueno, el trabajo es un poco así, es un híbrido entre registrar. Y al mismo tiempo inventar. A mí me interesa esa zona como fronteriza, indefinida, donde no se sabe si el tipo te está contando la verdad o si te está cocinando mentira. Me parece interesante eso, porque la literatura suele ser ficción. Últimamente se ha jugado a algo que se llama autoficción. A mí me resulta particularmente poco interesante contar mi vida o contar mi trayecto vital, pero ese es el de cualquier persona. Y nada, creo que me parece interesante mentir, inventar, exagerar, retasear. Y de alguna manera uno también está contando verdades a través de esa mentira. No es que la persona que haga autoficción diga la verdad tampoco, ¿no? Porque
0: No, bueno,
1: seguramente
0: justo, es que por eso
1: escoge
0: dicen que es
1: fragmentos,
0: ficción, claro.
1: ¿eh?
0: Claro, por eso
1: Claro.
0: le llaman ficción y auto. Es un. Bueno, está.
1: Sí.
0: No quiero abundar en eso.
1: No, creo que me parece que no sé si no está en vías de extinción, no sé, no he escuchado hablar hace un tiempo, así que
0: Sí.
1: no sé.
0: Esperemos sí, que el dinosaurio no esté allí cuando despertemos. Sí, bueno, claro, digamos, por un lado la invención, digamos, la inyección de ficciones dentro de lo que podría ser una crónica inicialmente, ¿verdad? Te cuenta algo el carnicero y vos decís, bueno, yo le voy a dar simplemente una forma a estos hechos que me contaron, ¿no? Que me contó. Eso por un lado, le podés meter cosas que, bueno, que resultan interesantes, porque a medida que vas escribiendo, me imagino yo, te aparecen cosas, ¿no? O sea, tus personajes en parte estaban ahí comprando carne o vendiendo carne, pero cuando los escribís me parece que empiezan a salir otras cosas, ¿no?
1: Sí, hay una vida que tienen que es un poco independiente de la intención original o del registro original, y uno se va dando cuenta que el personaje le tiene que pasar determinada cosa. ¿Para qué? Para que tenga una sustancia narrativa. Porque me interesa contarlo, no son retratos, no estoy retratando personajes, sino que el intento es de que sean narraciones, y en la narración tiene que pasar cosas. El personaje le tiene que pasar A o B, y también cuidé que estos relatos tuvieran remates, como decías, porque me parece que es un estilo de cuento que funciona y funciona para el público que yo estaba pensando. Porque en este caso, muchas veces escribimos, no sé, pensando nosotros mismos, nuestro lector ideal, o queriendo emular a algún autor o lo que fuera. En este caso, yo tenía muy presente que los libros tenían que dialogar con la clientela de la carnicería. Y la clientela de la carnicería no creo que sea muy afecta al firulete literario, sino más bien a determinado tipo de narración, como la mencionábamos. Y me pareció interesante que mencionaras a la Landricina, porque la Landricina ha sido calificado generalmente como un humorista, pero yo lo veo más que como un humorista, como un narrador,
0: Sí,
1: como un
0: claro.
1: gran narrador, con una gran conciencia de elementos lingüísticos, además de la estructura narrativa que él mismo llega a explicar en alguna de sus cuentos, donde explica, por ejemplo, la diferencia entre el chiste y el cuento. El cuento requiere como toda una mayor caracterización y construcción de los personajes, mientras que el chiste es un latiguillo rápido, e inclusive hace esa distinción de que el chiste es una cuestión más urbana, apurada, mientras que el cuento sería algo más despacioso, algo más moroso y más propio de sociedades como las del interior. Entonces no sé qué te estaba contestando, pero sí, hay una construcción y deliberada para que los cuentos funcionen de tal manera. Y me parece algo que si generó risa, me quedo muy contento, porque muchas veces cuando nos juntamos con amigos o los buenos momentos que pasamos suelen estar asociados a la risa y no a la tragedia. Y de pronto la literatura uruguaya particularmente tiene un particular afecto, estoy repitiendo la palabra, por cierta tragedia, por cierta desgracia
0: Sí, más
1: o
0: desgracia que tragedia, ¿no? O sea, más.
1: sí.
0: Como que ni siquiera, si fuera tragedia así griega, ¿viste? ¡Wow! Una catástrofe. Pero es más bien una desgracia, diría yo.
1: Con poca acción, con de repente una reflexividad bárbara, es como que está muy legitimado eso de que la literatura es algo triste, medio pesadote. Y yo no pienso eso, porque no sé, yo he leído literatura realmente, la verdad que para pasar mal ya está la vida. Por supuesto que hay autores que logran productos excelentísimos de la tristeza, de la desgracia, de la depresión y todo lo demás. Ahí está Coetzee, que escribe un libro que se llama Desgracia, por ejemplo, el
0: Sí.
1: sudafricano, y está muy bien. Pero no es lo que me interesa a mí. Y de hecho, a mí me ha interesado literatura que me hace pasar bien, que me hace divertir. Como te mencionaba Serafina o Baldía, a Mia Couto, te podría mencionar también a Luis Fernando Verísimo, o a Érico Verísimo, u otros tantos escritores brasileros, que logran, si bien puede haber un componente reflexivo y crítico, logran que uno lo lea con felicidad, con alegría, tanto por el planteo, por cómo se hace, como por lo que pasa en los cuentos. Me parece que es una cuestión que de pronto no está muy cuidada dentro de la literatura uruguaya o es muy marginal. Yo qué sé, pensás en gente que te ha hecho reír, o que se ha dedicado a algo más humorístico, y de repente pensás en Juseca o algo de Leos Maslía, pongamos, pero no sé si me acuerdo de algo más así rápidamente.
0: Sí, en general, sí, no se ha, digamos, valorado eso, ¿no? A mí siempre me. Yo he intentado que se lea, por parte de gente con cierta influencia en el mundo cultural, que se lea un libro de Alfredo Gravina, que era un escritor que era militante comunista, que publicó mu mucho en países socialistas en la época de la Unión Soviética, y que tiene un libro que tiene un humor tan extraordinario no por los chistes, sino porque el tono es, pues sí, pero esto no es uruguayo, que se llama La Isla, y que tenía un programa y un plan que era hablar de, digamos, las diferencias entre los tupamaros y el Partido Comunista. Y entonces inventa una situación que es una isla, que es un paraíso para ricos, donde, digamos, funcionan estos dos. Y ese libro no aparece nunca, dentro del canon, porque, bueno, yo qué sé, me parece que porque tiene ese rasgo de humor. Pero el peligro, me parece, de lo que vos decías es que se malinterprete y se piense que es una literatura pasatista, digamos, una especie de comedia de enredos, lo que vos estás defendiendo, que no,
1: El
0: nada
1: libro
0: que
1: de los
0: ver.
1: chistes de Pepe
0: Ahí
1: Muleiro.
0: está, claro, no, nada que ver, nada que ver. Porque hay un mundo ahí. Me parece que el mundo es muy importante. Están los
1: Sí,
0: personajes.
1: hay un mundo de la carnicería. O sea, que me vino servido en bandeja. Yo no lo tuve que construir porque lo estaba viendo. Y ahí podrías ver la cuestión esa también. Vos mencionabas el término crónica, que me parece interesante porque yo también he leído bastante crónica, pero por mi lado brasilero, digamos, en el caso. Hay autores como Luis Fernando Verísimo, que ya mencionaba, o Moacir Sclar, que es otro autor gaucho también, que tienen esa característica de escribir textos cortos y crónicas, en muchos casos relatando situaciones de vida cotidiana, de personajes conocidos o de tipos humanos, que me parece un muy lindo tipo de narración, porque generalmente se disfruta. Esos autores han sido leidísimos en Brasil, por ejemplo. Han publicado esas crónicas en la prensa, cosa que en Uruguay no sucede, porque, o de manera mucho menos visible, porque era común, yo ahora debe haber alguno en Brasil, pero era bastante común que estos cronistas publicaran habitualmente en, no sé, en Cero Hora, en Folha de São Paulo u otros diarios, estos textos, que tienen un grado de observación de la realidad, una lupa puesta. Pero también una mirada esa leve, humorística y no necesariamente trágica. Incluso criticando amargamente situaciones espantosas de la sociedad, se logra escribir textos que no te depriman. Es muy
0: Exacto,
1: interesante.
0: ahí está.
1: Evitar el clima depresivo me parece algo interesante.
0: Bueno, hay que tener para eso la mirada. Eso yo no creo que lo estén fabricando. Es que ven el mundo así, me parece, el que es capaz de
1: Sí,
0: escribir
1: claro.
0: así. Y además otra cosa, esto que vos decías de la prensa, ¿no? Que es otro de los asuntos que tenía interés en hablar contigo. Y que es lo que vos hiciste con este libro. De alguna manera, el lector que compra literatura en una librería, está como limitando un poco el alcance del texto, porque o el autor que pone en la librería el libro y nada más que ahí, bueno, hay un círculo de lectores para eso, ¿no? Y otros nunca van a acceder, nunca van a acceder. Entonces la
1: Sí.
0: prensa era muy importante, o esta búsqueda de espacios porque acá no hay prensa o hay muy poca, entonces tampoco tenés posibilidades de salir. Bueno,
1: Sí, me parece particularmente interesante eso porque la librería está también,
0: claro.
1: pero yo sé que hay gente que no entra a la librería. O
0: Claro.
1: sea, no tiene ese hábito, porque no tiene el hábito de la lectura tampoco.
0: Claro.
1: Y como he trabajado como docente, o sea, vivo de eso. Sé que hay mucha gente que no lee, que no tiene el hábito y que si se encuentra con el libro adecuado para que le resulte adecuado, es probable que le guste y es probable que después pruebe con otro.
0: Claro.
1: Pero en muchos casos hay que hacer un trabajo de aproximarse a la persona. Y no, la literatura no funciona bien si está puesta en un pedestal ahí en la Torre de los Panoramas o lo que fuera, sino que tiene que haber como una cuestión más de diálogo y de buscar encontrar a los lectores que andan dispersos por ahí. Hay un montón de gente que podría disfrutar no sé, esta literatura de la que estamos hablando, o cualquier otra, si se la encuentra, y si se la encuentra, si la recibe de una manera amable, o si la recibe de parte de alguien dentro de una institución o de la familia, o si le queda picando ahí en un medio de prensa, cosa que está pasando poco. Te puedo hacer la salvedad de que yo estuve publicando poemas en la revista Lento de la Diaria durante más de 2 años, ininterrumpidamente, como resultado del cual salió un libro de poemas.
0: No, la revista
1: Y
0: Lento
1: bueno,
0: creo que es la única que está
1: la revista
0: publicando
1: Lento, claro,
0: ficciones o poesía,
1: sí.
0: ni si yo también publiqué algún cuento y mucha gente publica allí, a veces algunos con regularidad, bueno, como fue tu caso, ¿no? Pero es el único medio, entonces también queda un poco circunscrito a un grupo de lectores, ¿no?
1: Y lo mismo, ¿sabes qué? Lo mismo que estamos hablando sucede también con las ferias del libro. Acá en Maldonado había una época que se hacía una feria del libro en la calle principal de Maldonado, en Sarandí, que la peatonal. La gente pasaba por ahí. En San José, la feria del libro se hace en la plaza. Es como un lugar de tránsito muy central, por donde todo el mundo va. Y gente que de pronto no está vinculada rápidamente al mundo del libro, se lo choca, entra, se encuentra con alguien, de pronto descubre, mira algo y ve, ya, ah, qué interesante esto. Que yo ya he visto ferias del libro hechas en lugares un poco más escondidos y ese fenómeno no se produce, porque
0: Claro.
1: la persona no tuerce su camino para ir a la feria del libro.
0: Claro. Sí,
1: ¿Sabes
0: porque
1: qué?
0: además intimida para muchas personas. Bueno, un ambiente con el que no estás familiarizado puede ser intimidante. Entonces, bueno, en fin.
1: Además, la gente en muchos casos tiene como una especie de temor o de sacralización de la figura de la literatura o de quien escribe
0: Claro, sí.
1: y no sabe si se puede entrar, si no se puede entrar, si se puede decir, si no se puede decir. Yo
0: Claro.
1: no sabía qué decir. Me dijo Cristian, que el carnicero, porque participó de la presentación que le hicimos junto a Gonzalo
0: Claro.
1: Fonseca en la carnicería. Y Cristian, bueno, se sentó ahí, entonces empezó a hablar Fonseca, hablé yo y en un momento le dimos la palabra a él. Y él no sabía qué decir, hasta que no, en los primeros 10 segundos, después se soltó y estuvo una
0: Claro.
1: hora hablando.
0: Está bien, está bien. Claro, es tal cual. Bueno, Fernández de Palleja, vamos a una pausa y a la vuelta seguimos hablando de algunas cosas que tienen que ver con esto, con la difusión del libro, entre otros asuntos. A la vuelta de la pausa.
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0: Seguimos charlando con Ignacio Fernández de Palleja, autor de Cuentos del Carnicero, que es una colección de relatos que tienen el siguiente marco. Tienen dos narradores principales, digamos, en realidad un narrador que es Fernández de Palleja, que además de ser el autor, es el personaje que va a la carnicería, escucha del carnicero, el Cristian, algunos cuentos y los cuenta a su vez. Entonces hay un segundo nivel de narración, que es el de Cristian muchas veces, pero hay otros personajes que también cuentan sus relatos, siempre mediado por el autor y narrador principal del libro. Y hay un ambiente marco que a veces es el lugar de los hechos, digamos, la carnicería, y a veces es el lugar donde se escucha el relato, ¿no? Pero ese es un mundo, digamos, es una construcción compleja narrativa, y sin embargo no es alambicada, no expulsa a los lectores, como podría ser otro tipo de construcciones complejas de marco narrativo, ¿no? Esto es natural, parece, no sé, yo lo veo muy, muy amable con cualquier lector.
1: Bueno, ha sido la idea, como ya te decía, pensé que los cuentos tenían que ser leídos por la clientela de la carnicería, parece que eso ha sido así, y según recibo del propio Cristian, hay gente que los ha leído, los ha podido leer bien, les han gustado, y bueno, sí, me parece que busqué cierta simplicidad a la hora del lenguaje para no expulsar gente. Para no regodearme en las posibilidades del lenguaje, que es algo que puede pasar cuando uno escribe, puede llegar a volverse un poco onanista, o autorreferencial, o metaliterario, o cosas por el estilo que suelen interesar poco a quien viene de afuera.
0: Claro.
1: De modo que sí, busqué contar la historia y listo. Y claro, la historia a veces va para atrás y para adelante, a veces. En la historia aparecen cosas inesperadas, pero eso es lo normal. Eso sucede en cualquier historia contada realmente. Así que
0: Claro.
1: de alguna manera, por ahí va la cosa.
0: Igual hay un tono, digamos, un tono en el que brota la ironía. Es bastante curioso porque es una ironía que yo pienso, bueno, si yo escribiera esto, escribiera este mismo rasgo irónico, lo haría sarcástico, me parece, porque tiendo más a una cosa como, no sé, como poco amable. Y en este caso tuyo, las ironías son todas amables, creo que nadie puede sentirse molesto por ese, pero hay mucha ironía, hay mucha cosa que se da a entender, ¿no? Pero ninguna culterana, digamos, más bien
1: Y no, no,
0: de
1: claro. Yo, mira, lo de la ironía, me estoy enterando ahora porque se ve que debe ser algún rasgo mío que no tengo observado,
0: del
1: no lo sé, debe ser, capaz que me fijo y lo encuentro, seguramente es como la mirada que yo tengo, que es una mirada que busca divertirse un poco, pero generalmente no busca mucho ni juzgar ni destruir, porque ya observo bastante destrucción y no quiero colaborar con ella, así que nada, puede ser por ahí. Porque sobre todo uno de los motores que me hicieron escribir esto fue divertirme y observar aspectos extraños o encontrarle la vuelta de que fuera algo interesante o fascinarme por una cosa que pasó. Por ejemplo, un día aparece un muchacho que dijo que nunca había ido al Chuy, cosa que me pareció una rareza antropológica en un ser humano de estas tierras. No ha venido al Chuy, encima cuando va al Chuy le pasa un suceso maravilloso y no pude, o sea, y de alguna manera tuve que construir el personaje, no contando todo lo que vi ni lo que yo vi del personaje, sino, digamos, observándolo como una curiosidad, casi, nada, casi como antropólogo, o sea, como diciendo, mirá esto, qué particular esta persona que no conoce el Chuy. Porque para mí es como una cuestión tan natural que uno que va a la frontera y bueno, aunque sea recorrer un poco, y un individuo cuenta eso, entonces a mí me resultó muy divertido escuchar la historia de él, y me resultó más divertido después enmascararla, o sea que
0: Claro.
1: digamos que en ese proceso de pliegue y repliegue puede llegar a haber algún tipo de ironía, no sé si sería ese
0: No, no
1: caso.
0: sé, no, me parece que no, que la ironía no está nunca, me parece, con los personajes, digamos, los personajes, los protagonistas de las historias. Pero la ironía surge en algún comentario de algún personaje secundario, de alguno que está ahí, que pasa medio. Son comentarios generales, no sé, no anoté ninguno como
1: Sí, me
0: para.
1: estoy acordando de uno, creo, capaz que me doy cuenta, porque hay un momento que yo digo que se dan las reuniones del Antro Cultural El Tapir, que es un centro cultural que tenemos nosotros, que viene a ser el parrillero de casa, y creo que en algún momento pongo que se dan discusiones más profundas, sesudas y productivas que las del Parlamento, por ejemplo.
0: Bueno,
1: Creo que
0: poner ese tipo de cosas,
1: puse eso, sí.
0: claro, que digamos que si algún parlamentario se enojara, el comentario sería mucho más ajustado que si no se enojara, ¿no? Pero digo, nadie se puede enojar, por eso digo, son ironías amables, ¿no? Pero que le dan un sabor y marcan el tono también, ¿no? Marcan el tono que no quiere ser solemne, que se aleja de la seriedad, digamos, de la alta literatura. Ahora, vos tenés, desde hace un tiempo, cuando lanzás los libros, que veo que tus libros tienen casi todos, salvo este y algún otro, títulos que son una palabra, ¿no?
1: Es verdad.
0: Relajo, difícil, educación, distinto. Y ahora estás en el proceso de construcción o el proceso de edición de Brasil.
1: Es verdad.
0: Brasil, un país, no tu libro, sino Brasil, muy cercano a, como los oyentes habrán podido darse cuenta, a tus lecturas habituales. Conoces mucho, sobre todo de riograndenses. No sé de qué va el libro, pero sí sé que está en una.

0: de venta. Y te quería preguntar justamente sobre las modalidades que tenemos los uruguayos de publicar, porque uno piensa siempre en una editorial que se va a encargar de todo el trabajo, y ahí hay dos modalidades a la vez, la editorial que financia la producción del libro y la editorial que no financia, sino que le cobra al autor la producción del libro, ¿no? Y después están los autores que dicen, bueno, mirá, si tengo que financiar, voy a tratar de administrarlo yo para bajar los costos justamente, para que no haya el margen de beneficio que legítimamente quiere la editorial, ¿no? Entonces vos has elegido este camino, ¿no? El camino de producir algunos de tus libros por tu lado y lo financiás a través de preventa, ¿es así?
1: Bueno, lo de elegir queda un poquito grande, porque en realidad, si vos me dijeras, planteame una situación ideal, y bueno, viene una editora grande acá, me pide el libro, me paga por él y lo distribuye, se encarga de hacer prensa y todo eso. Como eso no me ha sucedido así con gran frecuencia, ni las editoriales no están peleándose por mis materiales, tengo que decirlo. No sé por qué, capaz que son malos, o capaz que no les interesa vender, o no me conocen, o no les interesa, o piensan que no van a vender determinada ficción o determinada poesía. Puede haber cuestiones de mercado, o tienen gente mucho más a mano para publicar también, que ya se sabe que funcionan, o que son amigos a veces, porque a veces también se da esa cuestión. Yo he buscado los mecanismos que he podido sin un plan muy estructurado ni determinado. En este caso que vos decís de Brasil, surgió una convocatoria de una editorial. Primero en Argentina, que se llama Caburé. Se intentó hacer una preventa en Argentina que no funcionó, como debe ser, porque no me conoce nadie. Y ahora la estamos haciendo en Uruguay, porque el de la editorial, que tiene su sede en Brasil, particularmente justo, me propuso hacerlo en Uruguay. Acá en Uruguay la casa se llama Oro y Plata y se hace la preventa. Si buscan Oro y Plata editorial, está en internet y se puede hacer la compra del libro en el pozo, digamos, como en los edificios. Y después llegará el libro en papel cuando se cumpla ese proceso. Y en el caso este, bueno, en el caso, por ejemplo, el año pasado publiqué Difícil, que es un libro que obtuvo una mención ahí en el premio Banda Oriental. También haciendo, en este caso lo publiqué por la editora Ginkgo, e hice una preventa en una librería acá de Maldonado, Chamangá, donde, bueno, vendimos unos cuantos ejemplares y después se vendieron algunos más, porque, bueno, seguramente hay gente acá que adhiere amistosamente o porque le interesa leer, hay gente que hasta le interesa leer, o sea, me sorprende gratamente a veces. Y claro, porque, por ejemplo, en ese caso, cuando sacas una mención en Banda Oriental, por ejemplo, Banda Oriental no te publica, porque no lo tiene previsto, porque publican el primer premio, y otras editoriales tampoco, aunque quizá uno pueda suponer que el libro tenga determinada calidad, porque por algo tuvo la mención. Entonces, no tengo ganas de quedarme con materiales acumulados, ni dejar reposar, ni ninguno de esos lugares comunes que hablan de la publicación, y me interesa más sacármelos de encima. Y capaz que tienen 60, 70 lectores, 100 lectores, no sé, no lo sé. Pero de todos modos me interesa también moverlos porque eso me genera un movimiento interno de decir, bueno, no estoy trancado en esto y sigo. Y en el caso de los cuentos del carnicero, están editados por Ediciones León, que está a cargo de Daniel Naum, un profesor de literatura, que ya ha editado varias cosas más. Es una editorial pequeña y ágil, digamos. Trabaja muy rápido y edita lindo Daniel. Y mi intención fue, bueno, hacerme de un ejemplar bien diseñado y bueno, distribuirlo yo en este caso en las bocas de venta ya mencionadas porque es lo que me parecía que iba a funcionar. Ahora, si resulta que justo alguien está escuchando esto en Artigas y quiere obtener el libro, capaz que se le hace un poquito más difícil.
0: Claro, bueno,
1: Capaz que
0: pero eso
1: tiene que...
0: con cualquier libro, ¿no? Porque digo,
1: Sí.
0: ¿no? Bueno.
1: Y creo que también hay una cuestión que uno a veces piensa que perdido por perdido...

0: optado por buscar los mecanismos que tengo a disposición. No hay un plan así determinado, sino que voy haciendo lo que se va pudiendo hacer, básicamente.
1: Claro. Bueno, además, digamos, si uno piensa en el sistema industrial, editorial, salvo acá que uno puede ir a estas dos transnacionales directamente, en general, en el mundo, el proceso ya dejó de ser un contacto de los autores con los editores. Ahora es un contacto que en el mundo anglosajón siempre fue con agentes literarios. Entonces, si no te lee un agente, no vas a llegar a una editorial. Y ahora hay agencias de segundo orden, es decir, agencias que lo que hacen es lograr que alguna gente lea tu libro,
0: Como
1: ¿no?
0: las quinielas, ¿no? Las subagentes.
1: Subagente. Es impresionante. Eso te da la pauta de la cantidad enorme de oferta que hay, ¿no? Entonces, está, es un ecosistema rarísimo que es muy,
0: No,
1: muy...
0: y además hay una cosa, ¿no? Yo observo, ¿no? Que el mercado periódicamente va cambiando de preferencia, ¿no? Y se sabe, por ejemplo, cualquiera que visite librerías sabe que hay algunos libros de mucha venta. Hay épocas donde se vendían muchas biografías de Mujica, después en otro momento, no sé, Milicos y Tupac, o de hay otro sector que es libros de autoayuda que se vende un montón, o no sé, el tarot de no sé cuánto. Literatura no suele ser lo que más se vende, porque no, de algo como que la gente no accede o la ve más distante. Literatura uruguaya probablemente menos, y probablemente. Dentro de ella, quizá las editoriales están eligiendo algo con cierta mirada que no necesariamente va a ser lo que uno propone. Entonces uno tiene que hacer el ejercicio de pensar y de evaluar a ver si lo que uno está haciendo tiene calidad, no tiene calidad, si vale la pena, si se puede leer o no se puede leer, y saber entender o intentar entender por qué es que de pronto no te prefieren, porque nada, no
1: Claro.
0: es porque, a veces no es porque sea malo, ni porque esté mal escrito, sino porque les interesa vender determinado tipo de producto con determinado tipo de autores,
1: Sí,
0: que
1: tal
0: justo no
1: cual.
0: es uno. Entonces, me parece que nos queda en muchos casos la necesidad de fortalecernos y de buscar los mecanismos que podamos para intentarle llegar a la gente y para satisfacernos, ¿no? Y estar contentos de que pudimos armar un producto, sacarlo y que haya alguna clase de diálogo sobre él, que bueno, en este caso está adquiriendo una proporción un poquito mayor a la esperada, porque bueno, estamos teniendo esta entrevista,
1: Bueno,
0: que
1: lo que
0: cuando era
1: pasa
0: un
1: es que
0: producto más bien un barrial, digamos, ¿no?
1: está bien, está bien. No, y uno piensa que, o algunas personas pueden pensar, bueno, los autores se quejan de que las editoriales no, a veces no les dan oportunidad de publicar. Pero en realidad, los que también se están perdiendo algo son los lectores, porque tienen una limitación que no depende de ni las calidades ni nada, sino del espacio de vidriera, digamos, de la posibilidad de conocer que hay algo. Y al no haber prensa o al haber muy poca prensa, muy poco espacio, porque yo qué sé, no sé, Brecha o La Diaria o algún diario de circulación limitada en el interior, son los que tienen crítica y reseña, y es muy poquito, y se llega muy poco. Entonces la gente no se entera, va a la librería y ¿qué le vende el librero? Que muchas veces tampoco es un experto, ¿no?
0: Tampoco se enteró a veces el librero.
1: Y no se enteró, claro. Entonces, es una situación en la que pierden todos de alguna forma, ¿no? Tampoco es que podamos dar una solución a este asunto, porque hay una superproducción. Entonces, nada, no.
0: Y mira, esto, ahora no sé si utilizaste la palabra ecosistema en algún momento,
1: Sí,
0: ¿no?
1: sí.
0: Pero bueno, el ecosistema de repente hay una planta que quedó, que hay un árbol que quedó justo en un sector del terreno donde le da más sol y tiene más fertilizante. Y hay otro que quedó en un rinconcito. Y bueno, y si se planta, se planta en un terreno medio chico, con acceso dispar a los recursos, es probable que algunas cosas se hipertrofien.

0: mientras que las otras pasen más trabajo. Ahora, yo particularmente, que probablemente sea la planta que quedó un poco más a la sombra y en un lugar menos privilegiado en cuanto a nutrientes, o más, no sé, ni tengo idea, pero lo que uno tiene que pensar es que es un camino que uno lo hace porque le gusta, porque siente satisfacción en la lectura y en la escritura, y tiene que buscarle la vuelta y buscar desarrollarse y crecer a como dé lugar, y que no existen tampoco los caminos prefijados ni las rutas ya señalizadas, exactas, para que algo funcione. Pensando, no sé, en carreras de otro tipo, no sé, como futbolistas o artistas en general, o cualquier persona que tenga que labrarse su propio camino, nunca hay una línea exacta. Y yo valoro bastante el contratiempo, en realidad. Me parece que es interesante, que es un motor, es un estímulo que no te den bola.
1: Claro.
0: Porque de alguna manera tenés que lograr reunir los recursos internos para sobrellevar esa situación y también producir algo que resulte atractivo. Y si me, lo, no me lo vas a preguntar, pero te lo voy a decir, mi sueño es ser el García Márquez que dijo, no voy a publicar en Galimar porque me rechazaron. Así que capaz que dentro de 30 años o 40, capaz que te puedo decir, no voy a publicar en Galimar porque no quisieron mis libros hace 40 años. Pero bueno.
1: Está bien, está bien. Bueno, ¿cómo se llama la carnicería? ¿Reina Vaca o algo así? ¿Cómo es?
0: Reina Vaca.
1: Reina Vaca.
0: Reina
1: O
0: Vaca.
1: sea que cuentos del carnicero se pueden encontrar en Chamangá, en la librería, y en Reina Vaca, la
0: Sí,
1: carnicería.
0: la carnicería vende in situ y Chamangá manda a todo el país.
1: Ah, o sea que se busca Chamangá en algún lugar de internet, va a aparecer, es fácil, y tal, lo pueden conseguir por ahí. Es un libro breve con... ¿Cuántos relatos son?
0: Son
1: ¿Cuántos
0: 10.
1: son 10? Bien, buenísimo. Bueno, Ignacio Fernández de Palleja, muchas gracias por venir y gracias por el libro, que está buenísimo.
0: Sí, gracias por la charla. Buen provecho.
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1: Estás viva en un lecho de hospital, donde los gemidos rebotan contra las rejas de las ventanas. Viva y a salvo en un abrazo de fármacos. La noche te busca con sus pestañas de cristal. La luna, celosa deidad, te observa saliendo hacia el pabellón y las estrellas enfermas Lamen sueños en tu pelo sucio. La oscuridad, con su deseo profundo, quiere unirse a ti en el silencio lésbico de las estatuas mutiladas del jardín. Acabo de leer el poema que tiene como título, digamos, o como índice de orden, Delta, la letra griega, Delta.
0: Exacto.
1: De tan misteriosa como el sándalo. Y ustedes escucharon a su autor, que confirma mi aseveración, Federico Rivero Scarani. ¿Cómo estás, Federico? Bienvenido.
4: Muy bien, muchas gracias, Carlos. Un gusto, un placer compartir contigo y la invitación que me has hecho para el programa.
1: Buenísimo, Federico. Bueno, tan misteriosa como el sándalo es el título del libro y también es el título de el conjunto de poesías que están en realidad, digamos, están unificadas por una línea. No sé si decirle sí. argumental, no sé si va. Vos que sos profesor de literatura me podrás decir acerca de qué, cuál es el aspecto que une estas cosas. Este libro, sí, contame, decime.
4: Sí, hay una línea, digamos, transversal que recorre el libro con sus tres géneros, la poesía, la narrativa con el cuento y la traducción de una biografía sobre Isidore Ducas cuando lo tremó. Uh-huh. Esa línea básicamente trata, o no sé si lo hice conscientemente o inconscientemente, esas cosas extrañas del fenómeno de la literatura, apunta al tema de la locura. Uh-huh. La locura en diferentes aspectos, como leíste en el poema Delta, de un receptor lírico, que bueno, está en un manicomio y tiene esa particularidad. El título, que prácticamente estaría abarcando todo el libro, uh-huh. En alguna medida, también como bien dijiste, está sujeto a la parte de poesía.
1: O sea, la poesía, perdona, el conjunto de poesías se titula Tan misteriosa como el sándalo, y el libro, que además de ese conjunto de poesías tiene un cuento y tiene un breve ensayo sobre el Otreamont, ese conjunto también se llama así, ¿no?
4: Uh-huh. Así sería. Quedó de esa manera.
1: Uh-huh. Bien, bien. Yo te decía fuera del aire que es un libro raro en el sentido de que une estos tres géneros, ¿no? Vos aclaraste, claro, el asunto de que hay un algo común, vos le decís locura, lo cual es bastante políticamente incorrecto en esta época, pero literariamente muy acertado, me parece bien, porque uno diría, no, esto es salud mental, ¿no? Pero en realidad me parece que no, me parece que las referencias que vos hacés, lo que decís en el epílogo acerca de la nave de los locos, ¿no? Todo eso me parece a mí que habilita con claridad hablar de locura. Pero digo, más allá de que ese asunto, ese aspecto del mundo, digamos, une a los tres, son tres géneros bien distintos, el narrativo, el poético y el ensayístico, ¿no? ¿Y por qué se te ocurrió hacer un libro así? ¿Cómo, de dónde salió esa idea?
4: Fue espontáneo, Carlos. Sinceramente fue una decisión espontánea. En un principio pensé en hacer una publicación exclusivamente de poemas. Sin embargo, vi que iba a quedar corto. Y digo, bueno, le voy a juntar un cuento, que es bastante extenso. Uh-huh. Y cuando quiero acordar, estoy agregándole el trabajo biográfico ensayístico sobre Isidoro Ducas. Y esa decisión, ya te digo, fue de forma espontánea y después fue calculada, consciente, de que quería construir un libro que no se ajustara solamente a un género en particular. Uh-huh. Y así fue como se armó y uh-huh. como ha quedado.
1: Bueno, para mí, en mi caso, funciona, porque yo probablemente me interese más por leer narrativa y ensayo que por leer poesía, ¿no? Pero
4: Claro.
1: habrá otros que al revés, que les interesará más leer poesía y ensayo que narrativa y así. Entonces, de alguna forma, estás como ampliando el horizonte de lectores, ¿no?
4: Exacto. Vos lo estás diciendo, lo estás confirmando. Esa fue una de la, ese, uno de los motivos, ¿no? Por el cual me decidí. Porque sé que hay gente que le gustan los diferentes géneros.
1: Claro.
4: Entonces, bueno, de alguna manera hay tres para elegir y bueno, nosotros si se quieren leer o no, pero apunta a eso justamente a lo que te referís.
1: No, y a mí, digo, para mí, yo realmente, digo, quiero ser honesto, yo estoy muy lejos de la poesía en el sentido de que no sé, por algún motivo leo poco, porque no, yo qué sé, no sé, yo
4: Claro.
1: me interesa más la narración.
4: Sí,
1: Probablemente
4: sí, sí,
1: me
4: sí, sí.
1: pierda muchas cosas, ¿no? Y además, por ejemplo, cuando leo poesía me intereso más por la poesía narrativa, digamos, la poesía épica.
4: Claro.
1: Este,
4: Ahí está, entiendo.
1: pero sé que me pierdo pila de cosas. Y bueno, en el caso tuyo, simplemente por estar, solo porque vengan al mismo libro, ya me tiro a leer la poesía y me encuentro con cosas que me las hubiera perdido, ¿no? Si no estuvieran en el mismo libro. Ahora, vos sos.
4: Interesante lo que decís. No, no lo había pensado. Sí, es una invitación también a descubrir o a redescubrir otros géneros literarios dentro del libro.
1: Es como las revistas literarias, ¿no? Que tienen un poco de todo y entonces vos
4: Exacto.
1: digamos, haces el recorrido. Ahora, vos,
4: Cierto.
1: digamos, vos tenés una predominancia por la poesía, ¿verdad? Tu principal producción es
4: Sí.
1: poética, ¿sí?
4: Básicamente, sí, y ensayística, he realizado artículos y ensayos que han tenido menciones honoríficas a nivel internacional, sobre poetas como Federico García Lorca, sobre Antonio Tabucchi, sobre Ray Bradbury, también bueno, otros géneros y sobre la misma poesía como fenómeno, que han sido publicados sus artículos, sus pequeños ensayos en revistas latinoamericanas y de Europa. Entonces, si bien incursión fundamentalmente en la poesía, si bien tengo un libro que se llama Cuentos Completos, que trae cuentos exclusivos, publicado en el 2000, 2007 por ahí, por Vintena Editor, lo mío, sí, es la...
1: Se trancó cuando dijiste lo mío es, me imagino que decía lo mío es la poesía. Pero
4: Así es,
1: justo ahí
4: precisamente así.
1: se nos cortó. Y en particular por lo que yo vi de tu perfil, porque realmente esto es lo primero que leo tuyo, o sea que no tengo más que información externa para ver el resto de tu carrera. Por lo que veo. Y también por la inclusión de Lotreamont en el libro, tenés un interés por, digamos, cierto mundo de la poesía, cierto espacio que tiene que ver con las vanguardias, con las neovanguardias, con las
4: Sí.
1: rupturas, en general, ¿no?
4: Sí.
1: ¿Qué sentís a vos que te, de alguna manera, que te hace sentir interés o afinidad quizá por Lotreamont, por ejemplo?
4: Y fue un escritor que rompió los esquemas. Al publicar Los Cantos Maldoror, dio lugar a un nuevo tipo de literatura, o digamos, a una nueva visión de la literatura que las vanguardias, principalmente el surrealismo con Breton, tomaron. Esa famosa frase de la máquina de coser junto al paraguas. Entonces, Lautremont, además de ser un autor que nació en Uruguay, que escribió el primer canto en Montevideo, que es un referente en la literatura mundial, porque no solamente es hispanoamericana o franco-uruguaya, ha tenido influencia en muchos poetas. Y la vanguardia, como te decía, en particular el surrealismo, lo adoptó como un referente. A mí me gusta mucho las vanguardias, como también podríamos decir el expresionismo alemán. Y también soy un gran lector o relector de los clásicos, sobre todo del siglo de oro español, con autores como Garcilaso de la Vega o los barrocos como Calderón de la Barca y Quevedo, también ni que hablar de cómo se llama este autor italiano que fue el creador del soneto, Petrarca. Me gusta lo clásico también, lo admiro mucho. Y a una especie de conjunción entre lo clásico y lo moderno, por decirlo de alguna manera.
1: Acá en tu libro hay algunos sonetos, ¿no? Hay por lo menos hay, digamos, poesía con un verso más libre y digo más porque no al no ser, digamos, a no tener conocimiento acabado de este asunto, de pronto uso una terminología que no corresponde. Pero hay sonetos también, o sea, formas muy, muy como que ya está, es así, tiene que ser, tiene que tener 11 sílabas, tiene que tener 4, 4, 3 y 3, y
4: Sí.
1: además tiene que tener acentuaciones acá y allá, yo qué sé, bueno, todo ese
4: Ah,
1: asunto, ¿no?
4: son una maquinaria, sí.
1: Es
4: No,
1: impresionante.
4: no soy sonetista, debo aclarar, el soneto es muy complejo. Incluso hay estudios que marcan que es una estructura geométrica perfecta. Y bueno, por ejemplo, Octavio Paz, en la lira, El arco y la lira, cuando habla de poesía, habla del soneto como forma, o sea, como poema, diferenciando poema de poesía. Entonces, habla que el poema, como un soneto, es una estructura, bien, perfecta, pero puede carecer de poesía. Y volviendo al tema del soneto, yo no soy un sonetista como podrían ser otros autores uruguayos, de pronto.
1: A ver, explícame eso porque ¿qué quiere decir que puede carecer de poesía?
4: Octavio Paz, en el ensayo del arco y la lira, comienza haciendo referencia a qué es la poesía y utiliza una serie de metáforas, ¿no? Es un caracol, que es un pan maldito, que es algo liberador. Utiliza muchas imágenes para tratar de definir que la poesía es una esencia, una entidad. ¿Bien? Y a su vez marca que el poema es otra cosa. El poema es la forma, digamos, una estructura. Un soneto, una lira o un poema con verso libre. Es una forma, pero esa forma puede carecer de poesía. O, no, de esa entidad, de esa sustancia que es lo que llega a las emociones, al pensamiento, a la reflexión, a conmover.
1: O
4: Por
1: sea,
4: eso hace
1: pues
4: una distinción entre poema y poesía, que la poesía puede estar en un cuadro, la poesía puede estar en un paisaje, la poesía puede estar en una película, pero no necesariamente ahí puede haber poesía dentro de un poema.
1: O sea que un poema puede ser un muerto viviente, digamos,
4: Exactamente.
1: una cosa que
4: Claro, es un
1: se
4: zombie.
1: mueve, exacto, ahí está, está bien, buenísimo.
4: Claro, claro.
1: Bueno, bien. Contame, bueno, porque veo que has publicado en varios países, en otros lugares, pero este es publicado aquí en Uruguay, ¿verdad?
4: Así es.
1: Tan misteriosa como el sándalo. ¿Y cómo se accede a esto? Porque cuando pregunto esto no es para simplemente decir, bueno, está, ¿cómo podés vender un montón de ejemplares y todo lo demás? Sino, uno escribe.
4: Ajá.
1: Pues publica por este o aquel medio, no importa. Pero ¿cómo hace el libro para llegar a la gente, ¿no? En particular, este, ¿cómo es? ¿Cómo se hace? Porque es muy difícil ahora. Mirá, ayer estaba en una librería donde hago un taller de escritura y llego y estaba una de las muchachas que trabaja ahí amontonando libros en el piso. Le digo, ¿qué estás haciendo? Estoy devolviendo libros. El distribuidor me pidió 2.000. ¿2.000 qué? 2.000 ejemplares que tengo que devolver. Y porque no hay lugar. Y no se, estos no se venden, no se venden poco. Y entonces uno inocentemente dice, ¿pero por qué mi libro no está en la vidriera? Porque no hay espacio, flaco. Porque vienen montones de novedades de empresas que pagan plata por estar ahí. Y
4: Es
1: entonces
4: cierto.
1: uno no puede estar. Y ese es un problema que tenemos, Federico. Este, quienes
4: Sí.
1: escribimos, tenemos un problema de que no se ve lo que hacemos, aunque esté, aunque exista. Entonces, ¿cómo haces vos? ¿Qué es lo que pasa con tan misteriosa como el sándalo para que algún lector pueda acercarse y acceder?
4: La decisión que tomé, Carlos, no solamente con Tan Misteriosa, sino con dos libros anteriores, también publicados en 2019 y 2022, fue regalarlos y donarlos a bibliotecas nacionales, a bibliotecas de Maldonado, de Rocha, de Rivera, de Colonia, bibliotecas públicas de barrios, y obsequiárselo a gente allegada. Gente que está por fuera completamente de lo que es la literatura, que sin embargo lee,
1: Claro.
4: le interesa, o de pronto un familiar, a un feriante, a un vecino, y en pocas ocasiones he dejado el dinero de Rizo, que siempre me aceptan los libros, porque fundamentalmente los venden en el exterior y se encuentran mis libros en el exterior, en
1: Claro.
4: Catworld, que es una plataforma de bibliotecas, y en Estados Unidos se encuentran muchos libros míos en universidades norteamericanas, y esa es una modalidad. Y en este caso, con Tan Misteriosa, también lo dejé en Librería Pocho, que de hecho se vendió. Se
1: Bien.
4: vendió los dos ejemplares. Y como muy bien vos decís y remarcás, las empresas editoriales pagan el espacio, ¿no? Como las góndolas de los supermercados
1: Claro,
4: se paga para el
1: las
4: producto.
1: cabeceras, claro, las cabeceras, seguro, lo que
4: Claro,
1: se vea, sí, la
4: claro.
1: vidriera, sí.
4: Y otro detalle a destacar, porque en esa ilustración de la chica sacando libros, miles de libros, porque no hay espacio y no se vende, es porque se publica mucho.
1: Claro.
4: Y también está lo efímero.
1: Sí,
4: Damos cuenta
1: claro.
4: que vivimos en un tiempo en lo que hoy salió y dentro de 6 meses ya se olvidó.
1: Ah, sí,
4: ¿Qué se
1: dentro
4: conjuga
1: de...
4: en todas estas cosas?
1: Sí, más bien. Bueno, este libro aparte está precioso, es muy lindo, tiene una linda edición, tiene unas ilustraciones
4: Gracias.
1: muy interesantes y tiene un color de papel muy amable, ¿no? No es ese blanco que cuando te sentás abajo de la portátil te revienta las retinas, sino que está muy
4: Exacto.
1: lindo, está muy lindo. Parece que está muy bien.
4: Ese papel lo eligió el impresor, que es un gran amigo mío, Alfredo. Es un papel reciclado europeo,
1: Ah, mira.
4: que lo compraron en la imprenta a un muy buen precio, que justamente tiene esa cualidad que es de no refractar la luz,
1: Sí,
4: tanto
1: está
4: como la
1: bárbaro.
4: hoja en blanco, como decís.
1: Está buenísimo, está buenísimo. Bueno, tan misteriosa como el sándalo, Federico Rivero Scarani tiene tres partes. Es un libro breve, ¿no? Hay que decir que es un libro breve, un libro de 70 páginas, y tiene este conjunto de poesía que se titula así, tan misteriosa como el sándalo, pero tiene también un cuento que es Los extravagantes años de Papá Noel, y es justamente una historia de Papá Noel, muy extravagante, o por lo menos sí, son los años los extravagantes, pero Papá Noel, sin duda, ese Papá Noel es muy extravagante. Y después apunte sobre la vida de Isidore Lucien Ducasse y sus escritos. Federico, bueno, muchas gracias por escribir, por
4: Ay,
1: publicar,
4: por favor.
1: por ese trabajo de plantar minas literarias por ahí, por las bibliotecas y por todos esos lugares. que capaz que alguno la pisa
4: Es
1: inesperadamente.
4: maravilloso.
1: Está buenísimo.
4: Es maravilloso porque ahí le llegás al verdadero lector.
1: Y claro, porque no.
4: Parece mentira, yo he recibido agradecimientos, ¿verdad? La vez pasada de Solís de Mataojo, del municipio, que era en La Valleja, por haber donado un libro a la biblioteca. Entonces, ese libro parece mentira, pero lo puede leer cualquier persona que se encuentre en cualquier departamento del Uruguay. Y no es cuestión acá, en mi caso, de ir a rogar a bibliotecas, a librerías, que te ponen mil trabas. Si bien existe la posibilidad, fantástico en algunos casos, pero prefiero el mano a mano y el tú a tú.
1: Buenísimo, Federico. Muchas gracias y bueno, de nuevo, tan
4: A
1: misteriosa
4: vos.
1: como el sándalo de Federico Rivero Scarani.
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1: No hace mucho estuvo en Uruguay el ganador del Premio Planeta 2025 y, bueno, algunos conocidos, algunos alumnos me comentaron que habían leído su libro, ¿no? Y las opiniones, los juicios en realidad que me transmitieron acerca de esa lectura del libro ganador del Premio Planeta, son realmente devastadores, o sea, son tremendos. No estoy hablando de personas que quizá tienen una cercanía con el mundo literario y entonces tal vez, bueno, tienen como los prejuicios que tenemos muchas veces los escritores acerca de, bueno, si algo es popular, muy probablemente no sea de gran calidad. Eso es un prejuicio, realmente es así. Pero ese prejuicio creo que se encuentra menos en personas un poco más alejadas de la profesión, del métier, de la escritura y de la crítica también, ¿no? Está lleno de ejemplos de libros muy populares y muy, muy vendidos, que son realmente libros de gran calidad literaria, y también de lo contrario. Hay de todo, ¿no? El motivo por el cual se vende un libro, no ya por el cual se lee un libro, el motivo por el cual se vende no tiene necesariamente que ver con la calidad. Bueno, bien. Ni el motivo por el cual no se vende, ¿no? En fin. Bueno, el autor del libro ganador del Premio Planeta de 2025, como les decía, estuvo aquí en Uruguay, se llama Juan del Val y es un presentador de televisión, digamos. Es un No es un presentador, no es más bien un panelista. Forma parte de esos elencos de personas que están sin ocupar el protagonismo en algún programa de variedades, programa de entretenimientos, en fin. En España le dicen cuñao. Esta expresión cuñao, no cuñado, sino cuñao, y el cuñadismo, ahí sí con la D, se refiere a las personas que hablan de todo con gran autoridad. Opinan de lo que sea y tienen un espacio que llega mucho, llega a mucha gente porque están en la televisión, básicamente porque están en la televisión. Y este hombre, ha ganado el premio Planeta, publicó siete novelas, esta es la séptima novela. Las dos primeras las publicó junto con su esposa, en coautoría con su esposa. Yo no leí ninguna y por lo tanto no voy a hacer ninguna evaluación de la calidad o falta de calidad que pueda tener ese libro, ¿no? Pero sí voy a pasar algunos fragmentos de personas que sí que lo han leído, españoles, que al mismo tiempo están un poco teñidos por el conocimiento que tienen de esta persona por su aparición en los medios. Yo vi algunas entrevistas en televisión, fragmentos de entrevistas también, incluso algún fragmento de alguna salida en televisión aquí, y escuché algo que salió en alguna radio y realmente causa una impresión espantosa, ¿no? Parece una persona que uno no diría que es capaz de escribir un libro. Es una persona con opiniones muy primitivas sobre la literatura, con opiniones bastante horribles sobre el mundo en general, con una cierta ansiedad por caer bien, sobre todo a lo que me da la impresión de que él supone que es un público lector femenino. El libro se titula Vera, una historia de amor, y como les decía, no ha tenido buenas críticas. Además, el premio Planeta es un premio que sigue teniendo mucho prestigio, pero básicamente entre personas que no conocen los mecanismos, cómo funciona este premio. Pero algunas cosas dan para sospechar. Por ejemplo, casi siempre este premio en los últimos tiempos lo ganan personas que ya han publicado en la editorial, ¿no? Es difícil imaginar que un editor, es decir, una persona encargada de un autor dentro de la editorial, desconozca la participación de uno de sus escritores en el premio organizado por la propia editorial. Pero eso no es tan, digamos, no es tan importante. Eso pasó ya en la edición del premio Planeta Clarín, que hizo que Clarín retirara Planeta del premio. Ahora es el premio Alfaguara Clarín, se cambió de transnacional. Siempre da la impresión de que Alfaguara es como un premio un poco más transparente, que sea menos amañado que el premio Planeta. Pero fíjense que Planeta forma parte de un consorcio empresarial que tiene canales de televisión, entre otras cosas. Tiene una universidad también en Valencia. Tiene muchos medios de comunicación, tiene radios, canales de televisión. Antena 3 es uno de esos medios y Juan del Val es accionista de Antena 3. O sea, digamos, una organización que le pertenece, aunque sea un fragmento chiquito, le da un premio a él. Además, él es empleado de la organización, o por lo menos está en la plantilla, ¿no? Porque está en varios programas de televisión, y la empresa que lo contrata también eso, le da un premio. Lo mismo ya pasó con otra escritora que ganó el premio hace, no sé, 2 o 3 años, que también era presentadora o es presentadora de televisión, de uno de los canales de ese gran consorcio. Otra cosa que hace que mucha gente sospeche de la transparencia o de la justicia de este premio, de la objetividad del premio, vamos a decir, ¿no? Es el hecho de que siempre, sistemáticamente, los ganadores están en la escena en la que supuestamente se hace la votación final y se otorga el premio a un ganador. Pero miren cómo es el mecanismo. En esta última edición se presentaron más de 1.300 libros al concurso, manuscritos inéditos. Y hay un grupo grande de lectores, supuestamente, que selecciona 10 de esos 1.300 que son los que consideran mejores. Y esos 10 pasan a el jurado que se publica quiénes son. Son personalidades del mundo literario y académico, supuestamente, y editorial. Y esos 10 jurados, no sé cuántos son los jurados, ese grupo de jurados, elige al ganador. Ese es el procedimiento tradicional. Pero hay 10 finalistas del premio. Y supuestamente en la cena en la que se va a otorgar el premio es donde se produce la votación. Es decir, van los jurados allí, cada uno con su opinión, y supuestamente allí se ponen en común esos juicios y se dice, este es el ganador. Entonces, el ganador, que está en alguna de las mesas, sube y retira el premio. Pero ¿qué pasa? Que no están todos los finalistas. Hay un escritor que se llama Juan Pablo Moreno que ha denunciado una serie de indicios que le parecen a él que dan la pauta de que el premio está, ya se sabe quién es el ganador antes de que los jurados lo voten la noche de la cena. Y fíjense por qué lo dice. Siempre el premiado está en la cena, pero no todos los finalistas están en la cena. Y él se ha puesto en contacto con varios finalistas que le han dicho que no les avisaron que estaban en la lista de los 10 finalistas. Y por lo tanto no fueron a la cena. Y por otro lado, algunos han llamado por teléfono a la editorial cuando salió en la prensa que eran finalistas y han dicho, bueno, ¿y cómo es esto? ¿Y cómo? Porque es en Barcelona la entrega, ¿no? ¿Y cómo hago para ir? Ah, bueno, si quiere venir, puede venir. Sí, claro, usted es finalista, pero ahí le dicen, no lo invitan, no lo llaman. Si el finalista llama, entonces va. Pero tampoco le pagan el transporte, ¿no? Si están en Madrid y tienen que tomarse un tren o un avión, no se lo pagan, simplemente lo dejan entrar. Pero siempre el ganador justo fue, ¿no? Entonces eso como que a Juan Pablo Moreno le da que pensar, lo hace sospechar. Bueno, eso no es más que una sospecha, ¿verdad? Pero bueno, yo en el próximo bloque quisiera pasar algunos fragmentos para que ustedes tengan una idea de las opiniones críticas que han merecido este premio, ¿no? Este libro. Especialmente la de un reseñista que es autor, que es escritor, que se llama Rubén López, y que tiene un canal de YouTube que tiene un montón de visitas. Hay unos cuantos miles de vistas de todos los videos. Y sus videos son, por ejemplo, los 10 libros más sobrevalorados de la historia, o 10 clásicos que tenés que leer, o todas las muertes de Quiroga. En fin, es un escritor español que representa de alguna manera como una visión tradicional desde la literatura de cómo debe ser un buen libro. No es que yo comparta todas las opiniones que él da, pero bueno, me parece que tiene una serie de criterios para hacer un juicio que podrían ser atendibles. Eso a la vuelta de la próxima pausa en el último bloque del programa.
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4: Como les decía más temprano, lo que viene a continuación es un comentario de un escritor español, Rubén López, que tiene un espacio, un canal de YouTube, y bueno, tiene espacios en un montón de redes, hablando de libros. Habla de libros, hace comentarios positivos, negativos, reseñas, da consejos para escritores, es muy activo y muy enfático. Y bueno, hace una evaluación del libro que ganó el Premio Planeta y también hace una consideración general sobre el Premio Planeta y una recomendación a los escritores. Que no se presenten al Premio Planeta porque, según dice él, no es serio. Vamos a escucharlo.
5: Vamos a empezar por lo básico, que siempre es buena idea. Vamos a hablar de la novela, porque si Vera hubiera salido al mercado como una novela más, publicada sin ruido, sin premios y sin focos de ningún tipo, pues probablemente yo no estaría haciendo este vídeo. Eso es obvio, estamos aquí porque se ha llevado el Premio Planeta. Juan del Val hubiera publicado su libro, hubiera vendido X ejemplares, encuentra a su público y ya está, todos contentos. Se convierte en una novelucha más de muchas de las que salen cada año y no pasa absolutamente nada. Todos seguimos con nuestras vidas, pero el problema empieza en el momento exacto en que esta novela entra en este concurso en el que entra y lo gana. Porque entonces deja de ser solamente un libro y se convierte en un objeto público, en algo que se va a colocar en un púlpito demasiado alto, ¿no? En esa atalaya tan visible para el sistema literario en español, que no es otra cosa que el Premio Planeta, el premio más cuantioso económicamente en lengua hispana y más poderoso en términos de repercusión de todo tipo, ¿no? En ediciones masivas, en presencia mediática constante, adaptaciones a cines, series, etcétera, y un escaparate pues que cualquier escritor de medio pelo que se precie del mundo pues querría alcanzar, o sea, sueña con alcanzar. Solo rozarlo ya es una maravilla. Aquí, lo siento, pero no voy a ser nada educado. Para mí, si esta novela me la recomienda mi prima, mi amigo, mi mujer o el librero del barrio, le digo, la próxima vez, por favor, si no te importa, recomiéndame que me lea la etiqueta del champú, que al menos tiene instrucciones y promete una experiencia organoléctica completa. ¿Por qué te digo esto? Porque esta historia es una historia muy aburrida, pero es aburrida, aburrida de verdad. No es tranquila, no es pausada. No es contemplativa como algunas novelas lo son. Es simplemente aburrida. Es una historia que no tiene pulso, es plana, es ver una película de Antena 3 un domingo a las 4 de la tarde después de una digestión pesada, solo que con una pequeña diferencia. Estas películas, por lo menos, suelen tener un pelín más de tensión narrativa que esta. Esta ni eso lo tiene. Y el problema, no solamente el ritmo, es la propia construcción, porque yo cuando empecé a leer la novela, os lo digo que la empecé a leer de una manera totalmente aséptica, estaba pensando, digo, me tiene que llegar el conflicto, el choque, la tensión, algo, pero lo que me encuentro durante un tramo larguísimo, ciento y pico páginas, aproximadamente, es una serie de hojas de personaje, una tras otra, una hoja de personaje. Para los que no habéis escrito, y yo esto lo digo como escritor, yo hago hojas de personaje, las hacemos todos los que escribimos algo. Notas de contexto, quiénes son sus padres, sus hijos, sus hermanos, sus traumas, trabajo, vida anterior, le pasó esto, le pasó otro, le construyes un lore a cada para darle vida a ese personaje. Eso es muy útil. Es muy útil para después darle contexto dentro de la historia, pero no para narrar todo su lore, toda su historia al completo, desde que nace hasta que muere. Eso no tiene ningún sentido. Y aquí lo que han cogido es decir, bueno, pues como ya tenemos las hojas de personaje creadas, lo que vamos a hacer es ponerlas unas detrás de otra durante un montón de páginas y, oye, pues ya tenemos un tercio de la novela. No hay problema. Mientras tanto, ¿qué va pasando? Escasamente nada. Aquí nos encontramos que alguien en un momento dado ha dicho, bueno, pues como ya tenemos las hojas creadas, pues mira, las publicamos en fila y que sea lo que Dios quiera, ¿no? Y ese es el resultado. yo os juro que no daba crédito, una ficha tras de otra, es que no entendía. Gente que le contaba cosas a gente que no tiene ninguna relevancia para la trama, porque, te quiero ser honesto, los que cargan peso en la historia, aquí creo que son cuatro personajes, que son Vera, Antonio, Borja y la amiga de Vera, que no me acuerdo cómo se llama, sinceramente, que es el alivio cómico, ¿no? La díscola. El resto es relleno, disfrazado de profundidad. Y cuando por fin los personajes empiezan a interactuar entre ellos, los diálogos son para enmarcar. Los diálogos son de párvulos, son de críos. Es un jiji jaja continuo. Incluso lo más alucinante, lo más sangrante es que cuando la historia intenta ponerse seria, cuando llega lo que le ocurre al hermano de Antonio, el giro dramático, tú dices, en algún momento, aquí ya surge el conflicto. Pero hasta ahí suena impostado, suena cliché, suena ahora toca meter la emoción, ¿no? Y entonces, ¡pum!, enlatadísimo. No nace de los personajes, no nace de la situación, nace del autor empujando el botón de drama porque tocaba el drama, ¿no? Y la relación amorosa entre Antonio y Vera es exactamente lo mismo, es superficial, es anodina. Y con las historias de amor vienen las escenas de sexo, que yo me quedo y digo, pero bueno, ¿qué estamos haciendo aquí, no? Porque estas escenas pretenden excitarte, pretenden subir la temperatura, el calor de la obra, pretenden ponerte un poco a tono, y de verdad que yo le digo a Juan del Val, si ve esto, que un día te vayas a comer con Megan Maxwell y que te dé un par de clases magistrales de cómo se hace una historia que realmente te pone a tono. Porque Megan Maxwell, que es santo de devoción de mi mujer, pero mío no, entiende algo muy básico, ¿no? Que es cómo se construye calor con palabras. Cómo una escena puede tener tensión, deseo, ritmo, electricidad y ponerte muy palote, incluso aunque no te guste la historia que te está contando. Siendo explícito sin ser pueril. Y no pueril de ingenio, sino pueril de me das vergüenza ajena, como si estuviera escrito por alguien que ha oído hablar del sexo de oídas, pero no lo ha vivido de forma humana. O no es capaz de traducirlo con palabras. Y os digo esto tan detallado por una razón. Ni más ni menos porque por dónde ha llegado la obra. Y yo como escritor, eso a mí me provoca un quebranto tremendo. Porque es lo que he dicho al principio, si fuera una novelita más, simplemente os hago una reseña breve donde digo, de verdad, no perdáis el tiempo con esto, a otra cosa mariposa, y ya está. Pero está subido donde ha subido, lo han puesto en ese escaparate. Y yo, pues sinceramente, creo que esto es de lo peor que puedo haber leído en los últimos 10 años. Os juro, no miento, en cuanto a novela. Y al final acabas en el punto de, vale, ya está, esto era, que es que hasta al final te deja frío. Yo no he leído nada más de Juan del Val, de verdad, pero si esto es lo mejor que ha escrito, y este hombre ha publicado varios libros, entonces esto creo que dice mucho más de cómo está el mundo editorial en España que del propio libro en sí. Porque luego, bien que nos llenamos la boca a todos para decir que queremos que la gente lea, queremos que los jóvenes se aficionen cada vez más a la literatura, queremos cultura, cultura, cultura, que si queremos literatura, tura, todo lo que tú quieras, pero después elevamos a las cuotas más altas lo que ponemos como referente nacional para el mundo entero, lo que colocamos arriba del todo, resulta que es esto. Pues ya está, oye, no pasa nada, es lo que hay, ¿no? ¿Qué le vamos a hacer? Y con esto encima de la mesa que te acabo de contar, ahora quiero pasar

al siguiente bloque, donde vamos a hablar ya directamente en sí de lo que es el Premio Planeta. Vamos con el elefante en la habitación, el Premio Planeta. Porque el Premio Planeta no es un premio cualquiera, yo creo que todo el mundo lo sabe, nos guste más o menos, es el premio al que cualquier escritor en su sano juicio aspira. No solo por el dinero, que evidentemente también, sino por lo que representa. La visibilidad, ediciones masivas, traducciones, adaptaciones, medios, todo el mundo a tus pies. Es un escaparate que literalmente te cambia la vida, le cambia la vida a cualquier escritor. Cuando tú le das un premio así a una obra como esta, como Vera, estás mandando un mensaje clarísimo, cristalino y muy peligroso al mundo entero. Y yo solamente puedo decir dos cosas, ¿no? Y hablo desde mi subjetividad, como siempre. Una, el Premio Planeta pesa mucho, muchísimo, y el cheque que acompaña a la decisión del jurado, supongo que también, evidentemente. Y dos, en algún punto de este camino, el criterio se perdió. Y a mí me gusta mucho el concepto de la navaja de Ockham, ¿no? Que la explicación más sencilla suele ser la correcta. Y hasta ahí va a llegar cada uno de vosotros, que saque sus propias conclusiones. Que cada uno complete la frase como buenamente le parezca. Porque el mensaje que te están enviando es devastador. Te están diciendo que da igual cómo escribas, da igual el trabajo, da igual lo artístico que seas. Lo único que importa es otra cosa, es moverte bien, es relacionarte bien, es estar en los círculos adecuados, es saber venderte, es saber estar. Y ojo, que esto tampoco es nuevo, no me he caído de un guindo, todos lo sabemos. Que muchas veces calidad literaria y premios no van de la mano. Pero los premios sirven siempre como puertas, como escaparates, como credenciales para escritores y escritoras nobles del mundo, para abrirte camino, para que una editorial te mire. Y tú puedes decir, pues mira, fui finalista de tal certamen, gané tal premio, aunque ese certamen literario sea el de Fuenlabrada o de cualquier pueblecito, da igual. Por pequeño que sea, eso te hace currículum, eso suma, eso te da caché, eso te permite aspirar a algo más grande, a que te abran la puerta editorial en algún sitio. Pero cuando tú premias una obra tan mala como esta y montas el espectáculo mediático que se monta alrededor del planeta y que si las envidias y que si tal, lo único que estás diciendo es no hace falta que escribas bien, da igual, lo que hace falta es que conozcas a las personas adecuadas. Simplemente. Y eso, sinceramente, me parece una auténtica tomadura de pelo, y eso que no tengo mucho. A los escritores, a los lectores y a la propia idea de prestigio. Porque si queréis hacer vuestro club privado, vuestra endogamia cultural y repartiros el dinero entre vosotros, pues a mí me parece perfecto hacerlo, pero si es totalmente lícito, lo hacéis en privado y todos contentos, pero no salís después a los medios a hablarnos de prestigio, de renovación literaria, de excelencia y todas esas mandangas. Porque aquí no hay renovación, aquí hay degradación sistemática. Y esto no viene de un año, esto viene ocurriendo desde hace mucho tiempo. Y entonces aparecemos algunos con más o menos fortuna, iluminándonos, llamándonos como queráis, que todavía creemos que la literatura importa, que hemos crecido admirando este premio, que nos emocionábamos viendo quién lo ganaba, quién no, que yo me iba corriendo al Corte Inglés a cogerlo en mis manos aunque no pudiera comprármelo, y que pensaba, ostras, ojalá algún día. Pero hoy, sinceramente, si no eres bueno en networking, si no sabes moverte en los círculos correctos, si no sabes venderte bien, das por hecho que jamás vas a poder optar algo así. Asúmelo, no pasa nada. Y puedes escribir como los dioses. Pero si no le has invitado al gin tonic adecuado a la persona adecuada, olvídate. Y de verdad que no tengo nada en absoluto contra Juan del Val como persona, no lo conozco. Ni siquiera más allá de la obra literaria que le he leído y de la crítica que he hecho, que me parece una mala obra. Estoy criticando la pantomima de este sistema. Porque Juan del Val ha demostrado ser un buen vendedor y ser parte del problema, no parte de la solución. Y oye, ¿qué quieres que te diga? Vender lavadoras creo que las vende muy bien. Pero escribir literatura, en fin. Hay algo que nos pasa muy a menudo con ciertos eventos y certámenes y premios literarios, y es que tendemos a proyectar sobre ellos lo que creemos que debería ser y lo que realmente son, ¿no? Y ahí entra un poco la nostalgia, los recuerdos, los nombres que para muchos de nosotros fueron referentes, autores y escritoras que recibieron este premio en otros contextos y que nos guste más o menos, lo recibieron con dignidad literaria. El problema es que la vida muta, las empresas mutan, los intereses mutan y también muta la forma de interpretar la cultura, y muchas veces no vamos al mismo paso. Nuestras ensoñaciones y el romanticismo que rodea

0: espectáculo como quieran y hacer lo que quieran y repartir la cesta de Navidad entre los de siempre y seguir adelante sabiendo que el año que viene volverá a llegar ahí pues otro aluvión de manuscritos que pues en su inmensa mayoría serán ignorados. Por eso creo que el problema, más que ellos, muchas veces lo tenemos nosotros, que es el seguir pensando que estos premios obedecen a criterios literarios, razonables, sabiendo, además, que otorgar un premio siempre es un acto totalmente subjetivo y que una cosa es la subjetividad y otra la pantomima. No se trata de bajar los brazos y decir, pues bueno, esto es lo que hay, sino de aprender a discernir, de saber qué premios merecen nuestra atención y cuáles huelen a cerrado, de decidir dónde ponemos nuestro dinero y nuestro tiempo como lectores, con total independencia de quién se haya llevado el premio de turno. Porque con la calidad literaria de la obra de la que hoy hemos hablado, esto acaba siendo una anécdota con el tiempo, totalmente olvidable. Y la buena noticia es que si afinamos el criterio, siempre nos va a quedar algo esencial: recordar que todavía lo mejor está por leer.
1: Bien, esta era la recomendación del escritor español Rubén López acerca de presentarse o no al Premio Planeta. Él lo que dice en resumen es que, como se trata de un premio poco serio, que está arreglado, es decir, que ya se sabe quién va a ganar, que no es efectivamente un concurso, sino una operación de marketing, el hecho de que se presenten muchas personas, muchos escritores que de manera inocente creen que el premio efectivamente que es un concurso, incluso hay otros que dicen que es una estafa, es decir, que hay un delito allí, pero que bueno, claro, lo que se requiere es pruebas y las pruebas son muy difíciles de conseguir, eso lo dice otro escritor español, ¿no? Bueno, en todo caso, él recomienda no presentarse para no legitimar esta operación de marketing, ¿no? Hay algo que de pronto ayuda a pensar también en otros asuntos que tienen que ver con los montos que se manejan. Fíjense que el premio de 1 millón de euros es un adelanto por derechos de autor. En los derechos de autor, claro, puede ser que lo vendan a otros idiomas y todo lo demás, pero ustedes imaginen que el derecho de autor se limite a el 10% del precio de tapa, que es lo usual en lo que percibe un escritor por su por la venta de sus libros. Entonces fíjense, ¿cuánto cuesta uno de estos libros? Debe costar, pónganle que cuesta 20 euros. Eso significa que por cada libro el autor recibe 2 euros. Así que si este es un adelanto de derecho de autor, 1 millón de euros corresponde a la venta de 500.000 copias. Como les digo, es posible que ahí se esté contemplando la venta a otros mercados y que no sean las 500.000 copias solamente del mercado español, porque resulta difícil creer que haya 500.000 de personas que compren el Premio Planeta. Realmente, aparentemente, la tirada que hacen para todo el mundo de habla hispana, es decir, España y América Latina, es de 200.000 ejemplares, que con ser un disparate, un número disparatadamente enorme, podría resultar un poco más razonable y creíble. Pero en ese caso, allí lo que estaría ganando el autor sería 400.000 euros por concepto de derecho de autor, y no el 1 millón de euros que está planteando. Es decir, hay algo ahí con los números que resulta que, bueno, un poco difícil de entender cómo es que funciona, sin contar con el precio de publicidad y gira, porque ustedes se imaginan que buena parte de las salidas de prensa son pagadas, hay propaganda explícitamente publicitaria que se paga, los costos del viaje, de la gira, de todo el mundo que se mueve alrededor de una promoción de uno de estos libros, aumenta todavía más la cifra. Pero obviamente es una empresa comercial y ahí hay una ganancia objetiva. A no ser que estemos pensando que en realidad todo esto

0: No es para ganar dinero, sino para hacer alguna otra operación financiera. En fin, si uno piensa en que es para ganar dinero, quiere decir que efectivamente se van a vender, no sé, una cantidad delirante de ejemplares. Bueno, nada, para pensar un poco en esos premios gigantescos. Distinto al premio que le dieron a esta argentina, Samantha Schweblin, que no es un premio, digamos, no es un adelanto de derecho de autor ni nada, sino que es una empresa que da un premio y chau a un libro que ya se publicó, que tiene otro tipo de funciona de otra manera, ¿tá? No es que se presenten los autores, es otro tipo de negocio que, si bien puede llegar a ser tan opaco como este, parece mucho más digamos recto, ¿no? No ofrece ninguna sospecha de nada, simplemente le dieron un premio porque tuvieron ganas y se acabó. Bien, nos vamos hasta el sábado que viene, ¿eh? Cuando aquí en Radio Uruguay empecemos a las 10 de la noche otra tormenta de cerebros. Chao.
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11: 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Sepan cumplir. ¿Dónde están?

Bienvenidos, bienvenidos a una nueva entrega de Barrio Virtual. A pocos días de un nuevo 20 de mayo, el programa de hoy estará dedicado al silencio. Por eso arrancamos con un audio que documenta el final de la última marcha del silencio, la del año pasado, en reclamo de memoria, justicia y nunca más terrorismo de Estado. Y a continuación oímos Ecos del Silencio, música compuesta por Fernando Goicoechea para la banda sonora de la película Gardel, Ecos del Silencio, una película dirigida por Pablo Rodríguez y estrenada en 1997. Y bueno, ya que hablábamos de Gardel, aquí está nuevamente con nosotros el mago para cantarnos su visión del silencio.

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1: Entre paréntesis, por supuesto que yo he escuchado decenas de veces esta composición de Gardel, Lepera y Pettorossi que acabamos de oír, Silencio. Pero lo que no recordaba, y lo refresqué en mi memoria al armar este programa, es que la letra está basada, vagamente, en hechos reales ocurridos en Francia. El dirigente político Paul Doumer, quien llegara a ser presidente de Francia, y su esposa Blanche Richel tuvieron 8 hijos, 4 de los cuales perecieron durante la Primera Guerra Mundial. Incluso tiempo después, el propio Doumer fue asesinado por un doctor en medicina de nacionalidad rusa en 1932. Vale decir que en esa viejecita de canas muy blancas está simbolizada Blanche Richel y su historia. En fin, dejamos Francia, la guerra, el tango, y vamos a escuchar otro silencio, pero en clave de candombe. El tema lo compuso Rodolfo Morandi, pero lo canta, aquí ahora, la gran maestra Lágrima Ríos.

Si no les parece mal, nos vamos hasta la Argentina para escuchar otras metáforas en torno al silencio. Pastoral fue un dúo que podríamos encasillar dentro del folk rock, integrado por Alejandro de Michele, tempranamente fallecido en un accidente automovilístico, y Miguel Ángel Eroquín. Creo que alguna vez visitaron nuestro barrio para cantarnos un tema más conocido y exitoso, el tema En el Hospicio. Pero hoy nos traen una canción incluida en el disco posterior. Acompañados por el guitarrista Pino Marrone, los Pastoral interpretan Solo con Silencio.

antes de irnos a la primera tanda de hoy, vamos a recibir a otra banda icónica del rock argentino. Me refiero a Aquelarre, fundada por los ex Almendra, Rodolfo García y Emilio del Guercio, junto al tecladista Hugo González Neira y el guitarrista Héctor Stark. Desde Brumas, su tercer álbum, Aquelarre nos habla de un silencio marginal.

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Segundo tramo del barrio virtual de este fin de semana. A pocos días de un nuevo 20 de mayo, hoy andamos girando en torno al silencio y sus distintas metáforas. Volvimos de la tanda oyendo una pieza instrumental compuesta por el gran contrabajista de jazz Charlie Haden, titulada precisamente Silencio. Y ahora, en cierta medida, volvemos a Francia, allá donde don Carlos Gardel situaba la historia que nos cantó en el primer bloque. Porque lo que vamos a escuchar ahora es una preciosa balada titulada Temporada Baja, en la que el gran cantautor Francis Cabrel comienza diciendo: lo que más llama la atención es el silencio.

abandona nuestros estudios el señor Francis Cabrel y amablemente le da paso a uno de los Allman Brothers. Estamos hablando del gran guitarrista y compositor Greg Allman, quien nos dice que el silencio ya no es oro.

junto a Ariel Gómez, que me acompaña nuevamente desde los controles, en la cabina de grabaciones de las radios públicas, ya estamos transitando el tercer y último tramo del barrio virtual de este fin de semana. Un barrio poblado metafóricamente por el silencio. Regresamos de la tanda escuchando el conmovedor tributo ofrecido por Leonard Cohen al pequeño gigante Paul Simon. Y pegadito oímos al propio Simon, junto a su cuate Art Garfunkel, cantando el mega clásico Los sonidos del silencio, canción que hoy no podía faltar. Ahora, sin mucho más palabrerío, les propongo recibir al viejo Duque Blanco, David Bowie, quien llega para cantarnos la historia de los hijos de la era del silencio.

0: Queridas amigas, queridos amigos, es momento de poner unos puntos suspensivos a nuestro encuentro de hoy, en el que hemos compartido distintas formas del silencio a través de la música y las canciones. Naturalmente, la temática no ha sido casual y me gustaría que oficiara como invitación a acompañarnos el próximo 20 de mayo a marchar en silencio junto a madres y familiares de detenidos desaparecidos en reclamo de verdad, justicia y nunca más terrorismo de Estado. Creo yo que no solo los familiares, sino todos nosotros merecemos saber dónde están. En cuanto a nuestro programa, como siempre, dentro de 7 días estaré de nuevo aquí en las radios públicas del Uruguay para poner al aire otra propuesta del barrio virtual. Si gustan, aquí les espero. Por hoy y para la despedida nos queda tiempo para escuchar una canción más. Encolumnada tras la sugerente voz de Beth Gibbons, llega la banda de Bristol, Portishead, para cantarnos su visión del silencio. Y con eso yo les digo hasta la próxima.
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3: Hola, hola, bienvenidos amigos, bienvenidos a Canta País. Hasta las 6 de la mañana estaremos juntos con toda la música uruguaya. Aquí en las radios públicas, como todas las madrugadas, ¿eh? Bienvenidos amigos, bienvenidos a Están Prontos. Aquí comienza un programa más de Canta País, por las radios públicas, en todo el Uruguay.

cómo están pasando, ¿eh? Recuerden el Instagram del programa, arroba Cantapaís, el Facebook, búscanos por Cantapaís, todo el folclore, de 5 a 6 de la mañana.

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2: Bienvenidos y bienvenidas a Mirada País, el programa con el que recorremos juntos el Uruguay a través de la mirada de nuestros corresponsales que nos traen las voces, los hechos, los protagonistas y las historias de cada rinconcito de nuestro territorio nacional. El representante de Seguridad Social del Sunca visitó la ciudad de Artigas para reunirse con trabajadores con el fin de informar sobre la función del BPS en la vida de los empleados. Naches habló sobre la informalidad y sobre el momento actual del sector de la construcción e hizo mención a la estafa al fondo de viviendas.
3: Para Mirada País tenemos mucho gusto recibir aquí en Artigas a Gabriel Naches, que es referente del Sunca, encargado de la parte social.
4: Seguridad Social.
3: Seguridad Social del Sunca. ¿Cómo le va?
4: Todo bien, por suerte. Gracias por la invitación.
3: Bueno, ¿cuál es el motivo de la visita por el interior y específicamente de Artigas?
4: Bueno, un poco explicando. A ver, nosotros integramos la lista 11 como sindicato de la construcción. ¿Qué es la lista 11? El ERT, el equipo de representación de los trabajadores. Es la lista que va ahora en noviembre, cuando se convoquen a elecciones, a disputar la participación social dentro del directorio del BPS. Dentro del directorio del BPS hay 7 integrantes, 4 de los partidos políticos, 1 de los empresarios que compete por todo el país, obviamente los empresarios uruguayos, 1 por los jubilados y pensionistas y 1 por los activos, la lista 11. En este caso, como Sunca, integramos la lista 11 y también andamos con el director Carlos Clavijo, que es el responsable del equipo y que, bueno, lo que estamos intentando es, una vez terminado el diálogo social, hacer un intercambio más fresco la información, porque de hecho la recorrida la hacemos todo el año. Y bueno, tenemos temas como Sunca, que a veces lo planteamos en la red de asamblea, particulares de la rama activa nuestra, pero también el global de la seguridad social, de lo que tiene que ver el BPS y cómo juega la vida de las personas, qué papel juega la vida de las personas. Siempre nos pasa que nos acordamos de la seguridad social cuando tenemos una dificultad. Y bueno, también estamos instalando los CLIF en todos los departamentos, que es el centro de información local, es un BPS móvil, donde los compañeros pueden asesorar, no se hacen trámites, orientar para que, bueno, cualquier ciudadano común y corriente, más allá que sea trabajador o jubilado o pensionista, se acerque para evacuarse la duda.
3: Bien, ¿hay mucha desinformación por parte del trabajador sobre seguridad social?
4: Sí, sí, hay muchísima desinformación. Una tiene que ver un tema cultural, porque es cultural y ideológico, es decir, el interés que le coloque cada uno, y a veces porque estamos desbordados de mucha información, las redes, y bueno, y hay de todo. La información siempre está, estuvo y estará, hay que buscarla. Y bueno, el acercamiento, en este caso con los departamentos, en los territorios de Montevideo, en las obras, en los centros de trabajo, nos permite eso, abordar temas que de repente hay compañeros que ven algún pequeño espacio en una red y no saben desarrollar el tema. Entonces, bueno, el intercambio. Y cosa que no se conoce porque también hay una intención de que no se conozca. Es decir, la ley pasada, Reforma de Seguridad Social, la 20.130, trajo mucho perjuicio y prácticamente ni se habló. Se habló de la ley, de que era necesaria una reforma de seguridad social y simplemente se hablaba que para mejorar lo que es el mecanismo de financiamiento del EPS, los y las trabajadores tenemos que trabajar 5 años más, cuando los datos nos dicen totalmente lo contrario. Esas cosas, ¿y por qué los datos? Porque nos encargamos de hacer investigaciones, en este caso la construcción, empezamos en el 2009, con lo que es la Universidad de la República, Salud Ocupacional, y los últimos jubilados nuestros, que de cada 10 se jubilaban 4 por edad avanzada, no porque podían llegar al causal común, 30 y 60 años de aporte, la ley anterior a la 20.130. Entonces decir que simplemente para mejorar el financiamiento hay que trabajar 5 años más, hay que bichar muchas cosas. Entre eso, ¿qué tipo de trabajo? ¿Qué tipo de actividad? si hay informalidad o no. Yo, por ejemplo, acá te voy a dejar los datos de lo que es el departamento, qué papel juega cuando estamos la formalidad, la seguridad social, en la economía local del departamento, porque hablamos de economía circular. Es decir, solamente prestaciones acá en el departamento son 14 millones de dólares al mes, que va por diferentes vías, subsidio seguro paro, pensiones por paternidad, en fin, lo que la seguridad social es universal y solidaria, que entramos a la otra discusión. La 20.130 también posibilita, y ahora fue lo que se planteó en el diálogo social, la no posibilidad de quitar las AFAP. El gobierno de esto también fue claro en campaña electoral, y lo que sí estamos viendo, que está bien, no se retiran las AFAP, pero hay un negociado ahí con aquello del ahorro mixto o el ahorro individual, que terminas aportando del 15% del aporte del trabajador, 7,5% para el IPS y 7,5% para la SAFAP, donde tienen un negociado bien instalado hace 30 años, acaban de cumplir 30 años de la SAFAP instalada en el Uruguay, donde el ahorrista, que nos dicen siempre que bueno, esto es meterse con los ahorros individuales, no tiene opinión ni voluntad de qué pasa con esos ahorros. Es decir, la SAFAP recaudan por la información que le pasa al IPS, por las nóminas, de eso saben cuánto genera cada uno, aseguran primero la comisión, su 22%, y lo otro una caja que simplemente cuando te retirás, no es, la puedes usar en ningún momento de tu vida. Nadie puede tener una dificultad económica, ir a una FAP y pedir los ahorros que tiene ahí generado, porque está prohibido por ley, ¿se entiende? Es simplemente cuando te jubilás, y cuando te jubilás te encontrás con la realidad que, bueno, después de los 40 años muy difícil te tomen para trabajar. En el medio, ¿qué pasa? Se utiliza ese dinero que recaudan de la SAFA en diferentes negocios. Nosotros, para hacer los números más redondos y para que el vecino entienda, de cada 1,000 pesos ellos gastan 400 en bonos de deuda que le compran al Estado. Si el país no crece, como está pasando ahora, favorece, cuanto y peor mejor, los bonos de deuda que son con organismos internacionales. Los otros 400 lo utilizan en inversiones, forestación, soja, en obra, la vivienda promovida. Y los otros 200 restantes lo utilizan en el sistema usurero de préstamo, la tarjeta, que si vos vas con el recibo de sueldo y la cédula, te dan un préstamo que terminas pagando, bueno, cifra extraordinaria. En eso se utiliza la capitalización de la SAFAP.
3: Y usted ahí tiró un dato ahí al pasar de informalidad. ¿Es alto el índice de informalidad en el interior y en el tema Artigas, por
4: sí, ejemplo? Sí, depende de los departamentos. Acá está por encima del 30% de la informalidad.
3: Es un número elevado, ¿no?
4: Elevadísimo. Donde también nosotros reclamamos los controles que debería tener el Estado. Banco de Seguro, BPS, Ministerio de Trabajo. Porque acá cuando hablamos de informalidad, son menos recursos para el Estado. Y esos recursos después van a lo que es rentas generales y de ahí se utiliza para, bueno, políticas públicas, escuelas, hospitales, vivienda, más enfermeros, más bomberos, más policías. Sale de ahí los recursos. Más allá de la ley de presupuesto que se está discutiendo ahora.
3: ¿Y el órgano de contralor no funciona no, para combatir la informalidad?
4: Lo que pasa es que vos tenés una situación. Cuando empezamos a discutir en el cambio de periodo de administración nueva, porque recordemos que siempre hacemos claridad en eso, que los que están al frente del Poder Ejecutivo son los que están al frente de la administración. Cuando hablamos del Estado somos los que pagamos el Estado, el campo popular, los trabajadores, empresarios, jubilados, pensionistas. Esos son los que pagamos a la caja del Estado. Los que están al frente de la administración son los que de alguna manera discuten para dónde desviar los recursos. Cuando fuimos a discutir con el cambio de administración, ya nos pasaba en el anterior, tenemos un promedio de 60 inspectores para todo el país, del Ministerio de Trabajo, para toda la rama de actividad. Estamos hablando que somos casi 1.600.000 aportantes al EPS. Es muy difícil que un inspector salga a recorrer en un departamento cuando tiene una carga horaria, no tiene hora extra y a veces no tiene ni siquiera la infraestructura, locomoción, etcétera. Cuando todo está en Montevideo también, ¿no?
3: Bien, y no cambia esto con los gobiernos, el gobierno pasado, este, no mejoró nada el tema del contralor, del control y de la aplicación de sanciones, porque es un delito, ¿no? Esto es un delito, no cumplir con las obligaciones con el Estado, ¿no?
4: Debería ser un delito como cualquier otro delito. Es decir, si yo mañana me engancho a un contador de luz, es un delito. Está considerado un delito. Sí. Primero tiene multa, pero después tiene una sanción. Eso es así. Ahora, robar el Estado parece que no es una evasión al Estado, una equivocación, no hay equivocaciones. Cuando uno...
3: Los gobiernos nacionales saben de estos números.
4: Y saben. Estos números, cifras, yo te lo voy a dejar ahora, esto lo pueden sacar del EPS. Cualquier ciudadano, entras a la página de la web del EPS, cifras, y buscar los datos que vos quieras. No, nosotros planteamos que se nos habla de, para mejorar el financiamiento, 5 años más de trabajo. Nosotros lo que queremos discutir es el financiamiento del EPS. Uh-huh. ¿De dónde se recauda? Y si vos te pones a ver que el 60% de lo que recauda el EPS es aporte obrero y aporte patronal, nosotros pagamos 15% de aporte y los empresarios pagan 7,5%. Industria y comercio, ¿no? El agro ya es más complicado. El agro paga 1,9, porque tiene un valor del índice de medición de producción, que es el CONIAT 100. Eso es de 1968, que era solo para novino, era cárnico, por hectárea. Hoy habría que hacer un nuevo catastro a ver qué realidades hay en esos departamentos. Es decir, yo pago el mínimo, pero ni siquiera es novino o vacuno. Capaz que tengo soja, capaz que tengo madera, capaz que tengo, no sé. ¿Se entiende? Es un control que lo tienen que hacer las propias intendencias. ¿Por qué? Pues si estás pagando el mínimo es 1,9. Ahora, cuando pago 1,9 por hectárea, el empresario, el agroexportador, la diferencia, ¿quién la cubre para llegar al 15%? Nosotros. ¿Por qué? Porque se terminan trasladando fondos de rentas generales hacia el EPS para cubrir esa diferencia. Eso te da que, por ejemplo, en el 2025 ellos tuvieron una ganancia por 6 millones de dólares y nosotros tuvimos que cubrir 121 millones de dólares desde la arca del Estado al EPS. En un sector que, te repito, tuvo 6,000 millones de dólares de ganancia. ¿Por qué tenemos que subsidiarlo?
3: Sánchez, en lo que tiene que ver con la seguridad laboral, ¿hay incumplimientos también?
4: Es oferta y demanda. Cuanto más desocupación hay en los departamentos, bueno, más el trabajador sale a resolver el jornal del día y se termina a veces poniendo a pila de cosas. Cuando hay organización sindical, los datos nos demuestran que el 80% de las muertes se da en centros de trabajo que no están organizados. Cuando están organizados, conocen el decreto de seguridad, 125/14, conocen que el delegado de seguridad lo tienen que elegir los trabajadores, tenemos por convenio una hora de asamblea paga por mes con el prevencionista, quien presta el servicio o aconseja a la empresa los temas de seguridad laboral, y bueno, y hay mecanismos de trabajar. Ahora, lo cierto que, bueno, cuando acampa la informalidad y la desocupación, la desregulación abunda. Y bueno, y eso son temas que lo queremos plantear de los organismos que corresponden, pero hacer hincapié en los centros de trabajo. Por eso la recorrida, por eso hablar con los compañeros. Cuando uno hace un paro, que a veces dice, bueno, hay un paro por muerte, el paro es el último en los caminos. Porque más allá de que paremos ese día para reflexionar, queda una familia vulnerable. Que a veces quedan en situaciones muy complicadas.
3: ¿Cuál es el número de accidentes laborales hoy? ¿Ha bajado? ¿Se mantiene el número bajo?
4: No, hoy se mantiene. No ha subido ni ha bajado. Uh-huh. Esos son los datos que se manejan. Porque en este país lo peor es que todo es por datos que controlás.
3: Pero estamos hablando de muerte, porque no es un tema solamente de los que fallecen, sino los que son lesionados grave y
4: los que quedan mutilados.
3: Accidentes mínimos, ¿no?
4: Por eso, hay compañeros que quedan con una pensión permanente, que a veces para llegar a una pensión permanente es por incapacidad. Eso es a causa del trabajo, las condiciones de trabajo. Tenemos situaciones de compañeros que cada vez las horas están más lejos de los centros de trabajo de donde viven o los departamentos, y bueno, no nos cubre nadie hoy. Es decir, si a vos te pasa algo saliendo del centro de trabajo o viniendo de tu casa al centro de trabajo, te cubre, dice, si tenés 75 jornales, que son casi 4 meses de trabajo. Si no tenés 4 meses de trabajo con los aportes, no te corresponde, dice. Quedás desamparado totalmente. No te cubre ni el banco seguro y la empresa no tiene ninguna obligación porque fue fuera del ámbito laboral.
3: El tema del momento de la construcción hoy, hablemos de Montevideo, que es la capital y hacia donde van muchos o la mayoría de los trabajadores del interior, ¿no? A buscar una fuente laboral. ¿Cuál es el momento hoy de la construcción? ¿Hay trabajo en Montevideo? ¿Hay fuente laboral?
4: El tema es que el trabajo, mira, inclusive ayer nos convocaron la primera reunión del Consejo de Salario para darnos formalmente los parámetros de la negociación colectiva. Lo que se ha planteado en toda la mesa de negociación colectiva en esta 11ª ronda del Consejo de Salario. Está claro que también depende de lo que pase en Consejo de Salario para el resto de la inversión. Vos tenés concentrado la mayor parte de trabajadores en Montevideo, en Maldonado y en Canelones. Hay obras que se han anunciado, pero todavía no hemos visto ninguna chapón, como decimos nosotros, colocado, que la obra se arranca. Después tenés la vivienda promovida, que ahí es una estimulación que hace el Ministerio de Vivienda, donde también los empresarios construyen, se les exonera todo el IVA, por lo que sea la parte de materiales, pero abarca muy poca mano de obra. Es decir, en la construcción, como en otros sectores, la automatización y la nueva tecnología cada vez retiran más los puestos de trabajo físicos. En otra rama de actividad es más grosero, se ve más claro. Los supermercados, bueno, hoy una red de cobranza, cada vez menos personal físico. Eso a la larga te trae un problema. Si yo no tengo un trabajador que aporte la seguridad social, que a su vez gaste en el mercado local, porque come, se viste, alquila, en fin, esa tasa de ganancia se queda solo concentrada en la mano del empresario. ¿Qué está discutiendo el mundo, la OIT? Que haya un impuesto a la ganancia por la robótica. Y lo otro, la reducción de la jornada laboral para dar posibilidad a más puestos de trabajo. ¿Esto va a solucionar todos los puestos de trabajo? No, pero va a paliar muchísimo. Y esa discusión se está instalando ahora en el Consejo de Salario. Pero vuelvo a repetir, si uno mira, tenés 53.000 trabajadores por los metros cuadrados que se construyen, es con muy poco personal. En obras que a veces dura lo que dura, ¿no?
3: A ver, para ser concreto, si hoy alguien del interior quiere ir a Montevideo, ¿fácil encontrar trabajo o es
4: no,
3: difícil?
4: No, no es tan fácil.
3: ¿Complicado?
4: No es tan fácil.
3: ¿Cómo hoy así? Está bastante reducida la posibilidad laboral.
4: Sí, porque, te repito, depende de los consejos salarios, obras anunciadas hay que ver después con el financiamiento de esas obras y cuáles. Hasta hace unos meses se discutió meses en la prensa el túnel de 8 de octubre, el famoso túnel de 8 de octubre. ¿En qué terminó? Que va a ser una mejora de 18 de julio, mejorar las peatonales y van a ir los ómnibus eléctricos. Quiere decir que aquella expectativa que iba de la obra de un túnel y lo que significaba un túnel y todo 18 de julio, no va a pasar.
3: Pues estamos hablando que en Montevideo, que es la capital, donde se concentra la mayor posibilidad laboral, hay complicaciones de interior, ni que hablar.
4: Claro, vos tendrás un promedio en Montevideo de 20 y algo de mil puestos cotizantes. Después hay una parte que está en la informalidad, porque por lo general, vos en Maldonado te pasa lo mismo, está en el pico más alto, 10.000 cotizantes al EPS. Eso es lo que tenés en número registrado. Después tenés una cantidad de trabajadores que están en la informalidad. Siempre es un 25, 30%. Pero, te repito, 20 y pico de mil en Montevideo, tenés 10.000 en Maldonado y tendrás casi 7.000 en Canelones, donde hay una expectativa de obra todo lo que es la costa, ¿no? Siempre y cuando la intendencia resuelva saneamiento. Porque si en la costa no hay saneamiento, las inversiones no van a venir, porque no hay saneamiento.
3: ¿La evaluación de la elección fue buena?
4: ¿La del Zunca?
3: Del Zunca, sí.
4: Sí, sí, fue buena. Para el contexto que vos traías, tuvo una situación compleja, ¿no? Que fue que nos robaron en el Fondo de Vivienda, donde se puede hablar mucho de robo, pero ya no era un problema de robo. Porque más, cuando nos interiorizamos esto en diciembre, la primera reunión que hicimos el Ejecutivo, lo que determinamos es una denuncia penal por apropiación indebida, asociación para delinquir, porque se juntó gente para robar, y estafa. Esa fue la carátula. Esto empezó con una denuncia, pero después se convirtió todo en un circo mediático. Porque si vos pasas a limpio hoy, ¿cuántos procesaron? Y son tres nomás los procesados. Ahora, en el Fondo de Vivienda participamos co-gobernados, empresarios y trabajadores. No sé si soy claro. Lo que digo es, en esa directiva estaban los empresarios, porque son cuatro gremiales, la Cámara de la Construcción, la Liga Sanitaria, promotores privados y la Cámara de Punta del Este. Y nosotros no solo el Zunca, que somos parte de esa directiva donde se manejan todos los fondos. En el Fondo de Vivienda tenemos cuatro fondos. Fondo de Capacitación, Fondo Social, que es el que más conocemos con la mochila y todo lo demás, el Fondo de Vivienda y el FOCAP. ¿Qué pasó acá? Bueno, no, descubrimos una maniobra que se venía haciendo porque una funcionaria pide licencia médica, la funcionaria que la reemplaza se da cuenta que hay maniobra con la llave digital. ¿Qué es la llave digital? Después de la pandemia, bueno, en el medio de la pandemia, se cortó la inmovilidad. Los bancos empezaron a utilizar la llave digital, que la utilizamos todos, para hacer una transferencia, lo que sea. Ya se terminó eliminando físicamente el papel, que era aquello del cheque o la transferencia. Ahora es todo por digital. Esta mujer utilizando ese mecanismo y la confianza, la gerenta, con otro grupo de gente, por eso la asociación para delinquir, hacían transferencias y de esa transferencia a otra transferencia. ¿Cuál es el problema? El más complicado, por lo menos para mí, es el famoso juicio abreviado, que pasa mucho con, allá por lo menos en Montevideo se habla mucho, que tiene que ver con las bocas de pasta base. Vos agarras una boca de pasta base, el abogado tuyo y el fiscal llegan a un acuerdo, se lo proponen el juez entiende que esos datos que vos das ayuda para la investigación, te baja la pena. Y eso lo que implica es que se hace cargo esa persona, queda ahí y no se hace una investigación más profunda, en este caso recorrido lo de dinero, por ejemplo. Es decir, toda la transferencia de las cuentas del Fondo de Vivienda a persona física, todo aquello que estuviera vinculado con el secreto bancario se sabe. Se levantó el secreto bancario y pidió al juez. Sin embargo, los acusados, que después se comprobó por vía de los hechos que eran culpables, ¿Qué hacen los tipos? Hacen un acuerdo donde acusan, sí, yo robaba, pero para otro. ¿Quién era el otro? Oscar Andrade, que fue secretario general nuestro, y Daniel Liberio, el último secretario general nuestro. Está bien, yo te doy esos elementos. Ahora investigado. Sí. Se pasó por peritos privados, peritos judiciales, por la firma. Yo tuve 3 firmas, por ejemplo, falsificadas. Por un total de 1.800.000 pesos. Y tuve que ir a declarar como... Porque primero, en esas partidas que se salen, partidas especiales, ¿qué son las partidas especiales? En muchos departamentos, ojalá que no pase, hay necesidades en pila. A veces pasa un tema, yo qué sé, climático, como pasó hace poco en Paysandú. Ahí va el centro local, que son los bomberos, la intendencia, el centro de emergencia local, se hace un relevamiento de los daños. ¿Hay trabajadores en esas situaciones? Sí, de la construcción. Capaz que no tienen 2 años de requisito como le pide para sacar un préstamo. Pero como es trabajador de la construcción por única vez, se le da, por ejemplo, 75 mil pesos para arreglo o refacciones de la casa, sin devolución. O pedidos especiales, un compañero pierde una pierna en un accidente de tránsito y no le cubre el BPS la totalidad de la pierna ortopédica. ¿Qué hacemos? Bueno, intentamos cubrir la cifra con un pedido especial. Se le hace a la directiva. Esta gente que sacaba pedidos especiales con datos falsificados, es decir, las personas existían, porque estas 3 personas que estafaron con mi nombre eran personas físicas. Ellos no me conocían a mí, yo tampoco a ellos. Donde le sacaron los datos, la cédula, la historia laboral, la presentaban en la directiva y te ponían, yo que sé, un trasplante de riñón. Y ahí se liberaba 800 mil pesos, 600 mil pesos. Cosas así. Vos me decís un disparate, sí. Todavía está abierta la investigación.
3: Sí, sí.
4: Se levantó la feria el 5 de febrero.
3: ¿Cuál es el número total de la estafa?
4: Y hasta ahora van como 2 millones de dólares. Yo creo que no. Yo creo que hubieron 3 que se hicieron cargo y son los que están presos ahora. Para mí, ¿cuáles son los responsables? Es una opinión personal. Todo aquel que esté dentro de la transferencia. Yo no puedo decir quién sí, quién no. Yo lo que te digo, si yo tengo una transferencia, se levanta el secreto bancario, a mi cuenta individual, con nombre y apellido, nadie va a un cajero y se encuentra con 300 mil pesos. A mí no me pasó, capaz que te pasó a vos. A mí nunca me pasó. Si yo tengo 300 mil pesos en el cajero, quiero saber quién me lo yeah. depositó. No, acá había intencionalidad que se sabía. ¿Cuál era la maniobra? Yo te depositaba 300 mil pesos, te daba 50 por la duchada y vos me volvías el otro.
3: ¿Cuál es la magnitud del precio que paga más allá de lo económico Zunca con todo esto? La imagen que ha dejado.
4: Claro, ahí lo que sé. Porque ¿qué pasa? Se hablaba de Zunca, no se habla de las otras directivas, lo que estábamos hablando recién. No fue robo en el Zunca, porque nosotros tuvimos casi 9 meses, a raíz de todo esto que se armó una catástrofe pública, tuvimos la rendición de cuentas que se te meten para dentro de los locales y te piden. Tuvimos denuncia en el Ministerio de Cultura, tuvimos denuncia por la obra solidaria, denuncias que hasta ahora no han llegado a ningún término. No se faltó ningún peso del Zunca. Pero el desprestigio político que se colocó, todo tiene un porqué. Vos no te afilias al sindicato, no reclamas tu derecho, trabajas en la informalidad, el convenio colectivo capaz que no lo respeta, ahora en Consejo de Salario capaz que no te moviliza, y la herramienta no tiene nada que ver con esto.
3: Ariel Nánchez, para Mirada País, gracias por participar hoy en el programa.
4: Gracias a ustedes por la invitación y bueno, a la orden. Sí.
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2: Aldo Di Filippo conversó con Daniel Serafini sobre Elisabetta, un rescate histórico que retrata vida y obra de la compositora Elizabeth Saunders, artista de élite, que en su época rompió moldes tanto en la música como también en el activismo.

0: Muchas gracias. En nuestra entrega de hoy nos sumergimos en un rescate histórico fundamental para la cultura uruguaya. En Biblioteca Jiménez de Mercedes se presentó el libro Elisabetta, Vida y Música de Elizabeth Saunders, una exhaustiva investigación del historiador Daniel Serafini Otaiza. La obra arroja luz sobre una figura excepcional, Elizabeth Saunders, que nació en 1876 y murió en 1951. Una compositora y pianista virtuosa que, pese a sus logros internacionales, fue injustamente relegada al olvido por la historia oficial. Serafini relata que el proyecto nació por azar en el año 2022, mientras buscaba fotografías para el musicólogo Julio César Huertas, hallazgo que se transformó en un motor emocional al descubrir partituras dedicadas de puño y letra de la compositora a los bisabuelos de Serafini, quien a la postre terminó rescatándola del olvido. Elizabeth Saunders no solo fue una artista de élite, fue una pionera del feminismo en Uruguay, integrante del Consejo Nacional de Mujeres y defensora del sufragio femenino, desafió a una sociedad profundamente machista. En el año 1914 se convirtió en una de las primeras mujeres en tomar la batuta para dirigir la Orquesta Nacional, un hito que repetirá años más tarde en Brasil y Estados Unidos. Resulta conmovedor y a la vez indignante el dato que aporta a la investigación. En el año 1918, al dirigir en el Teatro Urquiza, su nombre fue omitido del programa oficial, figurando solo su seudónimo, Elisabetta, de forma marginal. Irónicamente, una de las obras ejecutadas aquel día se titulaba Incógnita. A nivel compositivo, Saunders fue sumamente prolífica y versátil. Serafini logró identificar 28 obras que transitan desde el vals de salón a las marchas militares y música nativista. Su influencia cruzó fronteras. En el año 1932, su obra Gispi fue la primera composición femenina ejecutada en los conciertos de la Unión Panamericana de Washington, y un año después ella misma dirigió allí a más de 100 músicos militares. Hoy, gracias a este trabajo, 13 de sus partituras han sido digitalizadas y están disponibles en forma gratuita en el portal Anáfora. Este informe no solo reivindica a una gran creadora, sino que nos invita a redescubrir a una mujer que con talento y audacia decidió ser dueña de su propio destino. Compartimos esta charla mantenida con Daniel Serafini, quien nos cuenta pormenores de esta interesante investigación.
1: Esto fue una pura casualidad. Allá por el 2022, un conocido de Mercedes, Julio César Huertas, pianista. Él es un gran estudioso de la música uruguaya, musicólogo, y en esa oportunidad andaba detrás de una fotografía de Elizabeth Saunders. Y a través de un conocido en común me pidieron una mano a ver si yo podía encontrar esa famosa fotografía. Bueno, encontré esa fotografía tan buscada, y además un buen número de registros interesantes. Me acuerdo que nos juntábamos ahí con Julio César, le pasé la fotografía porque no era para mí. Me dijo, has encontrado más que yo en pocas semanas, has encontrado más que yo en años. Me dice, ¿por qué no seguís investigándola? Y ahí me dio un poco la curiosidad y seguí en ese proceso de investigación. Que tuvo un punto además de inflexión positiva, que en algún momento descubrí en el Museo Histórico Nacional partituras de ella que estaban en puño y letras dedicadas a mis bisabuelos, lo cual para mí fue un golpe emocional. Y dije, si ella que no tuvo hijos, por lo menos mis bisabuelos le prestaron al bisnieto para que la investigara, la descubriera. Es una parte como emocional que se da en la historia.
2: Históricamente el arte es muy machista y ha borrado a las mujeres, no solo en la música, sino en casi todas las disciplinas. ¿Qué particularidad tuvo la vida de Elisabetta?
1: Sí, eso es un gran hecho. En particular, si uno nota, ve registros del inicio del 1900, a las mujeres generalmente aparecían como un término que era como dilatante o algo así.
2: Diletantes.
1: Diletantes. Que era, claro, una aficionada de la música, pero digamos, a ella en exponentes como María Galli, que eran grandes compositoras, más Elizabeth la considera la mejor mujer compositora de la época. Y obviamente fueron muy poquitas las que compositoras hubieron anteriores en el siglo, digamos, XIX, pero siempre se las tenía en segundo o tercer término. Ella supo romper esas barreras a través de diferentes formas. Una fue, digamos, las composiciones. Pude identificar 28. Hay 13 que están editadas y publicadas, que también, o capaz alguna otra más, pero 13 las que he encontrado la partitura publicada, lo cual no es poco para la época. Creo que le ayudó su poder adquisitivo, era una mujer, digamos, de... Y además, fue un, su vínculo con el feminismo de la época, integra el Consejo Nacional de Mujeres, de alguna forma fue esas mujeres que rompieron esa barrera y fueron un poquito más adelante, al punto que ella es la primera en tomar la batuta y va a dirigir en la década del 10 una orquesta sinfónica en Uruguay, algo que repetirá en Brasil y después en Estados Unidos, digamos, cuando las mujeres no tenían ese, de alguna, esa, aparecían básicamente como eran más, aparecen como maestros siempre, el término muy masculino, así que las mujeres muy difícil la tenían.
2: ¿Qué dirigió acá?
1: Ella, ya la Orquesta Nacional, hay evidencia que haya estado dirigiendo como invitada de lo que fue la Orquesta Nacional de Luis Ambuchetti en el 14. No hay evidencia de primera fuente de la época. A veces pudo haber dirigido en una matiné, alguna obra propia, algo como invitada nomás. Sí va a dirigir más adelante, en el 18, en lo que fue el Teatro Urquiza, donde hoy es el Auditorio del Sodre, un par de obras, que era la Orquesta Lírica del Uruguay, se llamaba en esa época, más o menos unos 60 miembros, con la curiosidad, que es algo que voy a compartir en la charla, fue omitida del programa musical, a ese nivel. Un poco va a la pregunta anterior. Ella dirige, como invitada, no era el director principal,
2: pero no
1: aparece. Solo, que eran dos obras propias, solo aparece entre paréntesis la palabra Elisabetta, que era el seudónimo que se usaba. Y hasta mal escrito estaba. Elisabetta con TH, terminaba con THA. Pero sí es una crónica de Paulina Luisi, gran amiga de ella, del Consejo Nacional de Mujeres, que hace una queja en Acción Femenina, un periódico, digamos, el boletín o revista de la época del feminismo, que hace una queja de ese evento, y ahí es lo que a mí me permite rescatar esa. Y después hay un diario, El Siglo, desaparecido, que funciona hasta, creo que... El Siglo hace, digamos, una reivindicación de ese hecho, y dice, hemos omitido, no sé qué, qué tal día, bla, bla, bla, y hace una mención de qué obra fue las que dirige eso. Y una, casualmente una de las obras se llamaba Incógnita. Parecía, parece un chiste, pero justo su obra que dirige se llama Incógnita, es la que la deja en forma incógnita.
2: Compositivamente, ¿cómo la ubicarías? ¿Cómo se enmarca?
1: Yo no soy un gran experto en música, eso no, porque mi formación no viene de ahí. Principalmente sus obras, hay dos grandes grupos, hay música más bien de salón, vals, música de época. También en otro, un estilo que se llama two-step, que se ve que era una especie de baile. Pero sí hay un detalle particular que sí se resalta en ella, que hizo varias marchas militares. Y también música de lo que hoy llamamos nativista, tiene un pericón y gato, que se llama Mara. Así que bastante amplio. Pero sí hay un fuerte vínculo hacia las marchas militares, muchas con connotación política. Ella, a través de su segundo matrimonio, acá les cuento, tuvo tres matrimonios, hasta en eso fue de vanguardia para la época, con divorcios en el medio y todo. Que ella estuvo muy vinculada al Partido Colorado, en especial a Valle Ordóñez, porque se casa con un hijo de Matilde Pacheco, del primer matrimonio de Matilde, un Mikkelson. Y eso, en esa década del 10, obviamente, ese vínculo político también le permite a ella dar un paso más adelante, obras de ella que son ejecutadas por la Orquesta Nacional y en otros eventos. Eso también le da un pequeño salto para romper ese techo cristal que hablábamos. Ella, como pianista, excelsa. Todas las crónicas que tengo ahí de como pianista son maravillosas, tanto en Uruguay como en Estados Unidos. Siempre era como la destacada en los conciertos o veladas musicales donde participaban varios músicos. Pero también tengo registros que tocaba el banjo. Ella tiene un fuerte vínculo con Estados Unidos ya de su niñez. Su padrino, aunque era nacido en Gales, había criado en Estados Unidos, y la lleva a esa especie de vínculo con Estados Unidos. Y ella ya desde joven tocaba música más bien de orquestas, no vamos a decir de jazz, pero como en ese... esa música muy de la época.
2: En el inicio.
1: En los inicios, porque estamos hablando de los...
2: Sí. ¿En qué año nació y en qué año murió?
1: Ella nace en 1876 y muere en 1951. Va a nacer en Uruguay, Montevideo, y muere en una pequeña localidad de Mississippi, llamada Bay St. Louis, en 1951.
3: ¿Y por qué surge este libro, justamente?
1: Un poco lo que hablamos fue una investigación que nace de casualidad, porque el maestro Julio César Huertas, el gran estudioso de la música, fue el que andaba atrás de una fotografía de ella y yo lo ayudo en la búsqueda. Y Julio me dice, has encontrado más de lo que yo encontré en años, así que, ¿por qué no le sigues con la investigación? Y ahí me seguí para adelante y nace así, de una casualidad, como muchas cosas.
3: Y como usted decía recién, fue una adelantada, y también fue una adelantada porque fue una defensora del voto femenino.
1: Sí, en Uruguay ella va a integrar la primera comisión del sufragio femenino en Uruguay, uh-huh. Nace en 1917, en el contexto de la reforma constitucional. En ese momento las mujeres logran de alguna forma que el voto se haga universal, lo que pasa es que faltó la aprobación parlamentaria, la ley que permitiera que las mujeres votaran. Quedó relegado a una... que recién va a aparecer en la década del 30 después de la dictadura de Terra. Ahora no se me fue el nombre del presidente en ese momento.
2: Más allá de las presentaciones que ella hizo de sus obras, ¿algunos otros compositores o algunos otros directores incluyeron en el repertorio sus obras? ¿Se conoció la difusión de su obra?
1: Sí, su obra principalmente, digamos, los registros que hay, no solo a través de ella, sino, digamos, a través de orquestas que importantes que dirigieron su obra. En especial hay una en particular que se llama Gypsy, gitana, que está dedicada a Ana Amalia Valle Pacheco, la hija de Pepe y Matilde, que muere de tuberculosis, famosa. Uh-huh. En vida se la dedica a esa obra. Desde el 11. Esa obra fue instrumentada para orquesta, la va a hacer la Orquesta Nacional de Luis Ambuchetti en el año 12, si no me equivoco, sí. En el 13 también la orquesta va a dirigir una obra de ella que se llama Un Sueño, que es para orquesta de cuerdas más que. Y después hay una obra que ella le dedica a Carlos María Herrera, el pintor nacional que muere en ese 14, que se llama Pensiero, que también es instrumentada para orquesta y se hace en ese 14. Pero ya en el exterior, su obra, sé que es dirigida en Brasil, pero lo hace ella, pero en Estados Unidos es, la va a ejecutar o tocar las bandas militares en lo que hoy es la OEA, que en aquellos momentos es la Unión Panamericana, se hacían varios conciertos al año, y orquestas militares dirigen su obra. Al punto que esta obra, Gypsy, es la primera obra femenina que se ejecuta en los conciertos de la Unión Panamericana, que habían iniciado en 1924, y recién en el 32, una obra femenina compuesta por una mujer es ejecutada. Y es su obra, que fue muy destacada en los diarios de Washington de la época. Bueno, y ya al año siguiente, en el 33, es invitada a dirigir esa orquesta. Piensen en esta mujer, en el año 33, dirigiendo 110 músicos, hombres, militares, con todo lo que conllevaba en un mundo, si hablemos de machismo, digo, con la fuerza que tiene el área castrense, lo militar, ella los dirige en ese año 33.
2: En tu opinión, ¿ameritaría una reedición de su obra, de sus partituras, para ser difundida?
1: Me encantaría. Las he hecho públicas, están subidas a la web. Gratuitamente, pude rescatar 13, fui invitado al final de este año pasado y principio de este, pero ya están en el proyecto Anáforas de la Facultad de Información y Comunicación, muchos han conocido, hay un sector que se llama Biblioteca Uruguaya de Autores, no, Biblioteca Digital de Autores Uruguayos, perdón, hay un centenar de poetas, escritores, músicos y demás. Hoy hay un apartado sobre Elizabeth Sandler. Y en el apartado musical hay documentación, y entre ellos las 13 partituras que escaneamos para que sean tan a piano, pero sería fantástico que las toque. Son libres, porque por su antigüedad, mismo por los años que falleció ella, no pagan ni derecho. Uh-huh. Son obras todas anteriores a 1920.
0: En Anáforas, portal web de la Facultad de Información y Comunicación, puede accederse a recortes de prensa y partituras de Elizabeth Sandler. Quizá en el futuro alguna orquesta pueda volver a interpretar estas composiciones rescatadas del olvido. Hasta aquí fue este informe especial de Mirada País desde Soriano. Muchas gracias.

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0: cuartel de dragones, ubicado en la manzana 5 de la capital departamental de Maldonado, es una construcción militar que data de 1771. Su misión era albergar de forma permanente o transitoria a distintos regimientos, auxiliando así a la fortaleza de Santa Teresa, en el departamento de Rocha, y a la plaza fuerte de Montevideo. La rica historia del cuartel cuenta incluso que supo albergar al cuerpo de blandengues de la banda oriental, regimiento donde don José Gervasio Artigas se formara como militar. Recientemente, el director del Museo Artiguista crea un escudo heráldico que es reconocido por Presidencia para su identificación. Mónica Rudelli, nuestra corresponsal en Maldonado, nos invita a conocer la historia del lugar y del emblema.
1: Situado en pleno centro, el cuartel de dragones es el edificio más antiguo de la ciudad de Maldonado. Conserva las arcadas del portón principal y cimientos de su estructura original, mientras que el resto del edificio fue cuidadosamente restaurado. Allí funciona el Museo Didáctico Artiguista y es un lugar donde se realizan eventos, actos culturales y actividades sociales. El director del Museo Didáctico Artiguista, Cuartel de Dragones Maldonado, coronel Antonio Olano, creó un escudo heráldico como símbolo representativo del cuartel, atendiendo a su significación histórica, con la finalidad de ponerlo en valor como monumento histórico nacional. A fines de abril de 2026, un decreto presidencial autoriza su uso.
2: El propósito es el de constituir un elemento físico visual que represente toda la historia y el patrimonio del solar, del lugar. En ese sentido, muchas instituciones tienen escudos heráldicos. Algunos no saben que son heráldicos, pero realmente son escudos heráldicos y que vienen desde la época colonial. El escudo de Montevideo, sin ir más lejos, el escudo de Maldonado, es un escudo heráldico, fue aprobado por el rey Carlos IV en 1603, y le daba, era como un derecho y un orgullo de la ciudad el tener su propio escudo. En ese sentido, el cuartel de dragones también se buscó que tuviera su escudo heráldico para que a través de ese efecto visual, que es el escudo de armas, más el blasonado, que es la descripción y significado, la interpretación de lo que estamos viendo, conforman el escudo heráldico, explica por sí mismo y representa todo el contenido simbólico que tiene el lugar.
1: La heráldica es el arte y la ciencia de crear, describir e interpretar escudos de armas o blasones. El término proviene de heraldo, que era un funcionario medieval encargado de anunciar caballeros en torneos y transmitir mensajes reales. La técnica incluye reglas precisas para componer escudos con símbolos, como figuras, colores y ornamentos, que representan linajes, ciudades o instituciones usando un lenguaje técnico llamado blasón. El creador del escudo heráldico, coronel Antonio Olano, explica el significado de cada elemento.
2: El escudo heráldico en este caso tiene tiene ciertas vertientes que son los antecedentes, ¿no? ¿Verdad? Por un lado tenemos en ese escudo tenemos el como pieza fundamental, que así como se llama, amueblado en ese campo de fondo azul, que en heráldica no son colores, sino que se habla de esmaltes y de metales. Tenemos el pórtico de ingreso al cuartel de dragones, que era la entrada principal en su época, que fue prácticamente lo único que siguió en pie luego de su época en ruina, pero que se mantuvo ese pórtico de arco escarzano, granito rosado, que es muy emblemático, porque por ahí, y ahí está el segundo elemento importante que tiene el escudo, entró Artigas, entonces tenemos reflejado en ese ese escudo la espada de Artigas, la que le entregara justamente el gobernador de Córdoba como protector del pueblo libre, ¿no? Que fue aparte construida esa espada en la fábrica de armas de Carolla, cerca de Córdoba, una de las 5 estancias jesuíticas que habían por ahí. Tiene toda una historia en sí mismo, y aparte de que representa Artigas, acá tenemos una réplica de esa espada justamente, porque este lugar tiene un hondo significado con Artigas, porque fue donde tomó estado militar y a partir de ese momento empezó toda esa parte importante de nuestra historia, ¿no? Es decir, que tuvo más de 2 años viviendo acá Artigas, y eso tenemos que reflejarlo, casi 3. Artigas se va de acá para su siguiente destino fue como ayudante de en el arreglo de los campos que se fue hacia el norte con Azara, ¿no? Entonces hay pues, padrino de niños acá. Entonces Cuba tiene que reflejar esa vivencia como militar y como vecino de Artigas en el lugar. Y ahí tenemos la espada de Artigas, como dice, primero está el pórtico de granito, el fondo azul, se dice azul, que es representa la predominancia de los colores de los uniformes, tanto de dragones, que por eso lleva el nombre cuartel, porque fue la primera unidad que vino acá, los dragones de Buenos Aires, y el rojo y el blanco, que también son parte de la predominante de los uniformes de la época. Además de que como regimiento de origen que era colonial español,

0: tiene ese rojo y blanco de la filera que bordea el escudo, representa la Cruz de Borgoña, que era la bandera que usaban las fuerzas de tierra, ¿no? Hasta 1830 y algo. Todo eso conforma entonces el escudo, que tiene otro aspecto fundamental, que es por un lado en un cantón, que se llama así, está ese dragón pasante, que tiene un significado, si bien es, o sea, muy importante en la heráldica, porque el dragón representa la custodia de lugares importantes, tiene un efecto protector hacia el ser humano en su sentido simbólico, y en términos militares, los regimientos de dragones, que eran de unidades europeas que después vinieron a América, eran muy avanzadas para su época, porque podían atacar como caballería y defender como infantería, o sea, tenía una gran flexibilidad táctica, que eso da lugar al nombre de dragones. Posteriormente siguieron los blandengues en nuestro territorio. Y en lo que se llama en la cimera, sobre en el timbre, ya arriba del escudo, está esa corona mural, que es muy importante porque ahí está el reflejado el lugar, o sea, representa así como en su época representaba las ciudades amuralladas de la época de la Edad Media, ahora representa la ciudad, la parte urbana, el casco urbano, eso representa la muralla, ¿no? Que tiene merlones y almenas, que son esa parte por donde se defiende la ciudad, que tiene también todo un significado, y que en este caso viene directamente del escudo de Maldonado, es la réplica del escudo de Maldonado, que está representado, como decir, acá está el sentido filiatorio de ese escudo, ¿no? Y debajo, en la banda, el cuartel de dragones, escrito con el topónimo Maldonado. Eso, en general, es la interpretación de ese escudo. Pero lo que se busca es que trascienda, que tenga esa importancia visual también, para que viendo el escudo uno sepa de qué se trata, tenga la interpretación y a qué identifica.
1: La motivación principal del coronel Antonio Olano para diseñar el escudo heráldico del cuartel de dragones fue preservar y sintetizar visualmente la historia y el legado patrimonial del lugar, ligado a José Artigas y los blandengues de Maldonado.
0: Yo soy militar, de manera, y todas las unidades militares tienen sus escudos heráldicos, y si bien fue en la época hispánica sede de muchos regimientos, entre ellos la sede primigenia del Blandén, que es donde ingresara Artigas, creo que se merecía, era de orden que tuviera su escudo heráldico. Eso obligó a un estudio de la temática, tuve que realizar un seminario de heráldica militar, naval y civil. Todo eso, al finalizar ese seminario, había que presentar un escudo. Bueno, eso está organizado por el Departamento de Estudio Histórico del Ejército, por el Instituto de Genealogía del Uruguay. Entonces ahí yo, luego de pasar por varias etapas de diferentes diseños, en fin, todo el proceso que llevó a la confección final de ese escudo, que fue aprobado desde el punto de vista técnico, y luego seguía la etapa siguiente, que era la formalidad de que en su carácter de patrimonio histórico nacional tuviera la aprobación estatal, ¿verdad? Bueno, y eso es lo que se logró en esta etapa, que si bien puede significar algo simbólico, que es un detalle, pero para la institucionalidad es un tema fundamental, es importante. De hecho, por algo el país tiene su escudo, ¿no? Y muchas instituciones también, porque eso refleja las tradiciones, en fin, todo el sentido de pertenencia.
1: La Fundación de San Fernando de Maldonado determinó la existencia del cuartel para asentar las tropas de su propia guarnición y permitir el alojamiento de las que se encontraban de paso. Construido en un principio con ramas y materiales similares, la edificación con piedras comienza en 1711. Conocidos sucesivamente como el cuartel, los cuarteles, el fuerte, la ciudadela o el cuartel nuevo,

0: años de la catedral donde fue bautizado. Después creo que no hay nada más en pie en el territorio, actual territorio nacional, que pueda, porque purificación no existe, en fin, no quedan rastros, salvo el cuartel de Dragón. Eso ya le da de por sí un tema de que pueda uno físicamente ver este lugar, que fue reconstruido en su gran mayoría a fines de la década del 60. Pero en su historia tienen, vamos a decir, desde 1771, fíjese que es anterior a la conformación del virreinato del Río de la Plata. Eso es impresionante. Pisar acá es pisar la historia más profunda que tenemos en el Cono Sur. Fue testigo de muchísimas cosas importantes, bueno, arrancando por ese 1771, que fue prácticamente que enseguida que se hizo la fortaleza, el mismo ingeniero militar Bartolomé Howell, que edificó la fortaleza Santa Teresa, a continuación, o prácticamente que en forma concurrente, se edificó el cuartel de Dragones, conformando esa línea defensiva que era en ese momento contra el Imperio Portugués, la verdad que terminaba, prácticamente en Montevideo, ¿no? Montevideo, cuartel de Dragones con la fortaleza General Artigas del Cerro, acá el cuartel de Dragones y las baterías costeras, y después Santa Teresa, y luego Santa Tecla, ¿no? Y San Miguel, pero digo, tiene todo un sentido defensivo, ¿no? Y tenemos entonces en 1771, le decía, la fundación, que tuvo muchas circunstancias ahí, bueno, porque claro, la gran carencia que tenía Maldonado era que no había madera dura ni piedra, ¿no? Entonces todas las construcciones eran precarias, techo liviano, en fin. Luego de eso está el ingreso de Artigas en 1797, después pasa por un periodo un poco de ostracismo, donde tiene también una participación activa en el asalto británico a Maldonado cuando las invasiones inglesas, el 1806, el 29 de octubre de 1806, que casualmente este año se cumple 220 años, una fecha importante, porque las tres ciudades que nosotros tenemos como que invadieron los ingleses en esa época, Montevideo, Buenos Aires y Maldonado, menos se comenta desde Maldonado, y sin embargo quizás fue la que tuvo el mayor efecto, quedó en ruinas absolutamente incendiada, ¿no? Toda la población se evacuó, fueron unos pocos los defensores que entre la Torre de Vigía y el cuartel de Dragones ofrecieron la ciudad, los propios ciudadanos ofrecieron la resistencia, ¿no? Y después ya pasamos a la situación con Ventura Alegre, que volviendo acá de Maldonado y que tiene esa situación que lo matan acá casi enfrente al cuartel de Dragones cuando una fuerza portuguesa pretende atacar el cuartel de Dragones, ¿no? Y bueno, ya después ya prácticamente que va perdiendo importancia, más allá de que en 1830 las autoridades juran en la capilla del cuartel, juran la constitución, o sea que tiene, como se puede ver, jalones, anclajes interesantes, importantes en la historia regional y nacional.
1: La autorización del Ministerio de Defensa Nacional subraya su valor como emblema institucional, impulsado por el coronel Antonio Olano, para fortalecer el reconocimiento cultural del sitio histórico de Maldonado.
0: Y el valor está en ese solar, ¿no? Esto es una manzana prácticamente, ¿no? Donde la importancia no está en lo que está colgado, sino que en conocer cómo está edificado, en fin, imaginarse un poco también la monumentalidad de eso en esa época, ¿no? Pero bueno, tiene ofrece muchas, se realizan muchas actividades culturales, conferencias, en fin, actos protocolares, pero también conferencias, permanentemente se están haciendo actividades culturales, aparte de que diariamente se puede recorrer las diferentes salas que cuentan alguna cosa de este lugar. Que diariamente hay un movimiento que reúne vecinos de Maldonado, más allá de recorrerlo, muchos extranjeros que vienen, muchísimos que valoran esa parte patrimonial y que está acá en el centro de Maldonado. Entonces tiene una actividad que es propia de un museo y que de repente va un poquito más allá porque es también un paseo.
1: El cuartel de Dragones está ubicado en Rafael Pérez del Puerto y 18 de Julio de Maldonado. Está abierto al público de martes a domingo de 10 a 18 horas. Se pueden coordinar visitas guiadas con previa agenda. La entrada es libre y gratuita. Nos reencontramos pronto en Mirada País. Desde Maldonado los saluda Mónica Rudelli.
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3: Muy buenos días, ¿cómo están? Bienvenidos a Informativo Uruguay, aquí en vivo desde las radios públicas, en un nuevo aniversario de la Batalla de las Piedras, como decía nuestra compañera Silvia Roca allí en la locución. Noé García, buenos días.
4: Buen día, Adri, buen día para todos, ¿cómo les va? Bienvenidos. Comienza la semana 18 de mayo, señoras y señores.
3: Sí, aquí en Informativo Uruguay. Primer triunfo de José Gervasio Artigas al mando del Ejército Patriota, ¿no? Como nos enseñaron en la escuela desde nuestros primeros años. Allí, precisamente con cuando uno estudia todo lo que fue la Revolución Oriental.
4: Claro, exactamente. Así que hoy un nuevo aniversario.
3: Duró hasta media tarde la...
4: Arrancó a las 11 de la mañana, según
3: dice,
4: ¿no?
3: Ahí está.
4: Arrancó temprano.
3: Y hasta media tarde estuvieron luchando cuerpo a cuerpo, como se luchaba en ese momento. Ahora ya las luchas son
4: es de otra manera,
3: drones, ahí en ese momento era cuerpo a cuerpo.
4: Hay que imaginarse como lo que fue eso, ¿no? Con cuerpo a cuerpo, miles de hombres contra otros miles, ¿no?
3: Es exactamente, en campo de batalla.
4: Sí.
3: Arrancamos, bueno, Noé.
4: Comenzamos.
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3: ¿Para qué les vamos a decir si está frío, que está frío, que realmente está...?
4: Igual cuando salí, allá por las 5 de la mañana, en una nueva batalla. No, 9 grados decía cuando salí, ahora tenemos 4.
3: No,
4: claro. Sí, ahora tenemos 4, ahora se siente mucho más el frío. 4 grados, la máxima para hoy en el área metropolitana, 14.
3: Te viniste igual media despechugada.
4: No, pero tengo 4 capas de abrigo más en prensa, o sea que olvídate. No, no, acá estoy un poco más desabrigada, si no, no podía hablar. Pero bueno, máxima para hoy 14 y para mañana mínima 0... Sí. Mínima 0, máxima 14.
3: Para área metropolitana.
4: Área metropolitana, exactamente. Vamos bien para el norte. En este momento 6 grados. La máxima llegará a los 15. Mañana martes, mínima 0. Bueno, mañana va a ser, parece, un día interesante en materia de frío. Máxima mañana en el norte, 17. Bien en el centro del país, en Durazno. En este momento, bueno, ya tienen 0 grados. Mira, en Durazno ya los ganaron.
3: Sí.
4: La máxima para hoy prevista para esa zona del país, 16 grados. Mañana martes también, mínima 0. Máxima 16. Vamos un poquito, por ejemplo, hacia 33, 3 grados en este momento. La máxima se llegará a los 15 para esta jornada. Jornadas con cielo claro y algo nuboso. Mañana martes también, mínima 0, máxima 16. Y una más. Vamos para Colonia, que hace mucho que no vamos por ahí visitando las temperaturas. En este momento, 6 grados. La máxima llegará a los 16. Mañana martes, 1 grado de mínima. Máxima 17 también. Jornadas con cielo claro y algo nuboso, pero bastante frías.
3: Sí.
4: ¿No? Hoy y mañana, por lo pronto, sensaciones térmicas
3: de invierno.
4: Muy, muy, muy bajas. Sí, sí, sí.
3: Periodo laborable hoy
4: también.
3: No se vayan a olvidar, ¿no?
4: Sí, eso se ve, ¿no? Salís a la calle, no hay nadie, está todo. Bueno, es muy temprano, pero digo, no está el movimiento
3: habitual, porque habitual. Por más que es feriado laborable, muchos que se tomaron
4: el sándwich
3: en el largo, ahí va. Pero otros tantos estamos trabajando y seguramente ustedes nos lo van a contar, ¿no?
4: Exactamente. Allí. Ya están llegando algún que otro mensaje a través del 098-621-050 diciendo presente la gente que madruga como nosotros. Bien. Sí, mira, ya tenemos un montón. Fernando, Nelis, Gustavo, Sofía, Andrea y Virginia. Ahí está ahora.
3: Así de arranque. Así nomás. De una. Vamos con los títulos.
2: Titulares.
3: Gran congoja en el departamento de Canelones. Un policía asesinó a su expareja, concejal de Los Cerrillos. También mató al compañero de su exmujer y luego se suicidó.
4: La fiscal del caso detalló que un policía de 26 años, perteneciente al grupo de reserva táctica de la jefatura de Montevideo, finalizó su turno sobre las 22 horas del viernes y se dirigió a la casa de su expareja, ubicada en Camino Roselli, a la altura del kilómetro 7, a la altura, en la ruta 49, en la zona de Las Brujas.
3: Llegó al lugar, luego dejó su camioneta allí encendida y rompió la banderola del baño para poder ingresar a la vivienda. Allí mató a la actual pareja de su ex, un hombre de 37 años que trabajaba en la construcción de viviendas de Mevir, y en el dormitorio ultimó a la mujer de 29 años, profesora y concejala del Frente Amplio en Los Cerrillos.
4: La fiscalía trabaja con los familiares de cada una de las víctimas mientras espera por los resultados de las pericias solicitadas, como el relevamiento de policía científica en la escena y también los exámenes forenses a los cuerpos y las pruebas toxicológicas.
3: La alcaldesa de Los Cerrillos, así como dirigentes del MPP, sector al que pertenecía la concejala asesinada, expresaron su dolor ante estos hechos. En un ratito, nada más, ampliamos esta información con nuestro corresponsal en Canelones, Alejandro Montandón.
4: Y en los primeros 10 días de aplicación de los operativos por frío intenso del Ministerio de Desarrollo Social, fueron ocupadas más de 31.000 plazas.
3: A su vez, el Sistema Nacional de Emergencias, el SINAE, informó que unas 3.137 personas en situación de calle recibieron asistencia el sábado 16, última información disponible.
4: Bueno, de ellas, 2.204 personas recibieron asistencia en Montevideo y otras 933 en departamentos del interior del país.
3: Para avisar sobre personas en situación de calle aquí en Montevideo, 0800-3650 o al WhatsApp 091-365-000, y en el interior se debe llamar al 911.
4: Y ya se encuentra disponible la nueva aplicación presentada por el Ministerio de Desarrollo Social, llamada Red Calle 365, que tiene como objetivo fortalecer la atención y también el seguimiento de las personas en situación de calle.
3: La aplicación puede utilizarse desde el navegador y también instalarse en teléfonos móviles sin necesidad de descargarla desde tiendas de aplicaciones. Uh-huh. Incluye un mapa geolocalizado de recursos disponibles, líneas de reporte con atención personalizada durante las 24 horas, información sobre alertas rojas, así como datos sobre situación de calle.
4: Y en oportunidad de conmemorar un nuevo aniversario de la Batalla de las Piedras, el Ejército Nacional celebra el aniversario número 215 de su fundación. Lo hará con un acto en el campo deportivo del Ejército, en el complejo de Boulevard Artigas, en Montevideo.
3: Posteriormente, por la tarde, se llevará a cabo la celebración oficial recordatoria de la Batalla de las Piedras. Será sobre las 13:45, según la agenda oficial, en el obelisco Boulevard del Bicentenario de las Piedras, Canelones.
4: En ambas actividades se ha confirmado la presencia del presidente Yamandú Orsi.
3: Los militares uruguayos que se encuentran en misión de paz en el Congo están con medidas preventivas ante un brote de ébola en el Congo.
4: El Ejército Nacional comunicó que el contingente uruguayo se encuentra a 500 kilómetros del foco principal y se están tomando medidas sanitarias preventivas.
3: La Organización Mundial de la Salud lanzó una emergencia internacional por los brotes en ese país africano.
4: Y avanzamos con más información. El secretario de Presidencia, Alejandro Sánchez, compartió este sábado la opinión de la vicepresidenta Carolina Cose, quien había considerado los últimos resultados de las encuestas que marcaron un aumento de la desaprobación a la gestión del presidente Orsi como una luz amarilla.
3: En un ratito lo vamos a escuchar, porque los ciudadanos, dijo, juzgan lo que ven de las políticas públicas, admitió Sánchez, y añadió que las expectativas que tienen los ciudadanos son superiores a las que se registran hoy.
4: Para Sánchez, la señal de la encuesta es que hay que poner el pie en el acelerador y hacer que las transformaciones, las políticas, se asienten más fuertemente, remarcó.
3: El canciller Mario Lubetkin afirmó que el gobierno trabaja para concretar la reunión del presidente Yamandú Orsi con Donald Trump y cerrar las visitas a Japón, países de Europa e India en este año 2026 y el año que viene, 2027.
4: Por otra parte, el ministro de Relaciones Exteriores aseguró que la voluntad de un encuentro entre el presidente Orsi y el presidente de Estados Unidos, Donald Trump, existe, pero hay un problema de agendas para concretar la reunión entre ambos mandatarios.
3: El gobierno trabaja en un mecanismo para gestionar casos ante situaciones de vulneración de derechos de niños y adolescentes.
4: La gerenta del programa Uruguay Crece Contigo del Mides, Virginia Cardoso, dijo que el objetivo es que el Estado llegue antes con respuestas más eficaces para fortalecer la capacidad de garantizar derechos.
3: Legisladores del Frente Amplio presentaron en la Cámara de Diputados un proyecto de ley de artículo único que busca corregir lo que consideran una inequidad en el mercado laboral uruguayo.
4: La propuesta tiene como objetivo central modificar el artículo 4 de la ley 19.313, una norma que desde 2015 regula el trabajo nocturno en el país para que el pago de la compensación económica sea proporcional al tiempo efectivamente trabajado en el horario comprendido entre las 22 y las 6 horas.
3: La normativa actual marca que para cobrar esa nocturnidad, el trabajador debe cumplir tareas por más de 5 horas consecutivas en esa jornada.
4: El intendente de Montevideo, Mario Vergara, informó que la comuna capitalina trabaja en un proyecto primario de evaluación para mejorar el saneamiento en la zona de La Paz y Avenida Libertador, en el barrio de La Aguada, y evitar así las tradicionales inundaciones que allí ocurren los días de mucha lluvia o lluvia intensa.
3: Vergara reveló en rueda de prensa que la obra requiere de una inversión que se estima entre los 30 y 40 millones de dólares, recursos que no están previstos en el presupuesto municipal.
4: El Centro de Estudiantes de Formación en Educación de Minas desocupó el instituto en el mediodía del sábado, luego de desarrollar la medida desde la mañana del pasado martes.
3: Las medidas son el reclamo de la regularización de la entrega de becas. Se levantó la medida luego que representantes del gremio estudiantil se reunieron con integrantes del Consejo de Formación en Educación.
4: Y en las últimas horas se realizó la reinstalación y puesta en funcionamiento del Centro de Visitantes del Barrio Anglo, ubicado en el acceso del viejo predio fabril en Fray Bentos.
3: El Barrio Obrero del Anglo fue declarado Patrimonio de la Humanidad por la UNESCO.
4: Vamos ahora al panorama internacional. Un gran ataque con drones ucranianos causó al menos 3 muertos en la región de Moscú, según informaron las autoridades rusas, en el que habría sido el ataque con drones de mayor envergadura y alcance desde el inicio de la invasión rusa. Esto según Kiev y medios rusos independientes.
3: En más noticias internacionales, Estados Unidos no ha hecho ninguna concesión concreta en respuesta a la oferta de Irán para poner fin a la guerra, según medios iraníes. Y por otra parte, un incendio se declaró tras un ataque con dron cerca de la central nuclear de Barakash, en Emiratos Árabes Unidos, sin causar heridos ni provocar un aumento de la radioactividad.
4: El partido del presidente de España, Pedro Sánchez, registró ayer una nueva derrota ante la derecha en las elecciones de Andalucía, la región más poblada de España, en unos comicios seguidos con mucha atención ante las legislativas nacionales del próximo año.
3: La Organización Mundial de la Salud declaró ayer una emergencia de salud pública internacional, su segundo nivel de alerta más alto, ante un brote de una rara cepa del ébola que afecta a la República Democrática del Congo y también a Uganda. En un ratito nada más, María Eugenia Lima nos amplía esta información.
4: Bien, y el crucero que desató alarma mundial por un brote de antivirus atracó hoy en el puerto de Rotterdam, con el mínimo de la tripulación que debería cumplir varias semanas de cuarentena. Está previsto el desembarco de 27 personas que siguen a bordo, de los cuales 25 son miembros de la tripulación y 2 son miembros del personal médico del navío, propiedad de una empresa neerlandesa.
3: En deportes, el campeón de la apertura Racing, Nacional, Peñarol, Central, Boston River y Juventud ganaron en el debut en el torneo intermedio.
4: Hoy se completa la primera fecha, jugando Deportivo Maldonado, Danubio. En segunda división ganaron River Plate, Plaza, Rentistas, Tacuarembó y Huracán en la segunda fecha de la temporada regular.
3: Es semana de copas internacionales para los equipos uruguayos. El miércoles Juega Nacional ante Universitario de Perú y Peñarol con Corinthians de Brasil por Libertadores.
4: En tanto, por Sudamericana, mañana Torque juega con Riestra de Argentina. El miércoles Boston River va con O'Higgins de Chile y Juventud juega el jueves ante Puerto Cabello de Venezuela.
3: Todos. En el básquetbol comienzan hoy los playoffs de semifinales. Desde las 21:15 juegan Nacional Aguada en el Polideportivo del Parque Central sin público por la sanción que cayó sobre el club locatario.
4: Mañana arranca la otra semifinal, Peñarol Defensor Sporting.
3: Hay descanso hoy en el Giro de Italia, cumplidas 9 etapas. El uruguayo Tomás Silva se ubica en la posición número 62 de la tabla general.
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3: Comenzamos a desarrollar la información. La desaprobación del gobierno entre el electorado Frente Amplista creció 15 puntos porcentuales entre febrero y abril, según el último sondeo realizado por equipos consultores. Consultada al respecto, la vicepresidenta de la República, Carolina Cose, consideró hace unos días que estos datos son una luz amarilla para la administración liderada por el presidente Yamandú Orsi. Para Cose, esto demanda hacer un análisis profundo.
4: En tanto, en el marco de una visita al departamento de Colonia, el secretario de Presidencia, Alejandro Sánchez, coincidió con la posición de Cose. En diálogo con la prensa, dijo que se debe poner el pie en el acelerador y hacer que las transformaciones y las políticas se asienten más fuertemente.
5: Y lo son porque los ciudadanos juzgan lo que ven de las políticas públicas. Las expectativas que tienen los ciudadanos creo que son superiores a las que estamos registrando hoy, pero yo creo que tenemos un rumbo que es bueno. Lo que hay que hacer es profundizar en él, y yo creo que la señal de las encuestas es esa: tenemos que poner el pie en el acelerador y hacer que las transformaciones, las políticas, se asienten más fuertemente. Nosotros aprobamos el presupuesto donde tenemos una duplicación de los fondos para vivienda, nos propusimos aumentar el sistema de becas, nos propusimos generar que 40.000 gurises de secundaria pudieran tener alimentación, y hoy lo están teniendo. Bueno, tenemos que mostrar más lo que estamos haciendo, pero por sobre todas las cosas, hacer más cosas.
3: Por su parte, el intendente de Montevideo, Mario Vergara, también fue consultado este fin de semana por los recientes datos de opinión pública. El jefe departamental manifestó su preocupación por los niveles de desaprobación del gobierno nacional en las últimas encuestas de opinión pública.
4: Agregó que existe una manifestación de descontento también con respecto al gobierno y también con la intendencia de Montevideo.
6: Como Frente Amplista, ni que hablar que hay preocupación. Hay preocupación porque hay una manifestación de descontento con respecto al gobierno, también con respecto a la Intendencia de Montevideo. O sea, en la última encuesta también hay una proporción importante de Frente Amplista, algo que es inusual, que históricamente no ocurría, que más allá de que los Frente Amplistas pudieran siempre ser críticos y reclamar a la hora de manifestar aprobación sobre un gobierno Frente Amplista, ya sea a nivel nacional como a nivel departamental, casi que ni lo dudaban. Sin embargo, hoy hay proporciones importantes de Frente Amplistas que manifiestan descontentos a través de la desaprobación en una encuesta. Obviamente, eso todos tenemos que tomarlo con mucha atención, con mucho cuidado, y ver cómo profundizamos el diálogo con toda la ciudadanía, pero en particular con las y los Frente Amplistas, porque bueno, es parte de la esencia del trabajo político, ¿no?
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4: El intendente de Montevideo también exhortó este sábado a la oposición a acompañar en la Junta Departamental el fideicomiso para mejorar la limpieza en el departamento. Mario Vergara afirmó que la deuda generada no compromete las finanzas de la comuna.
3: Recordemos que en principio, este 21 de mayo, se vota en la Junta Departamental de Montevideo la aprobación de 5 préstamos solicitados por la Intendencia de Montevideo, que abarcan obras de saneamiento, limpieza, veredas y calles, además de un plan especial para la Ciudad Vieja, ¿no? El oficialismo necesita 21 votos para aprobarlos y hasta el momento negocia los 4 votos faltantes con la oposición.
6: Siempre sobre la base de que la magnitud del financiamiento no implica ningún riesgo de tipo financiero para las arcas de la Intendencia, que dicho sea de paso tiene un nivel de endeudamiento extremadamente bajo.
4: Continuamos. El senador Martín Lema considera que en el periodo pasado la Intendencia de Montevideo faltó a la verdad cuando se hablaba de la situación financiera. En estos momentos, los ediles del Partido Nacional estudian las propuestas presentadas por la Intendencia de Montevideo en la Junta para decidir luego si dan su voto a los planes de la comuna en las diversas áreas.
7: Los ediles están estudiando las propuestas. En la propuesta lo que queda claro es que se faltó a la verdad durante mucho tiempo, porque en el periodo pasado se sostuvo que el problema financiero de la Intendencia era por el ahogo del Gobierno Nacional. Lo decía la ex intendenta, lo decía el candidato Vergara en ese entonces. Al final, ese supuesto ahogo financiero no era tal. Por tanto, queda claro que se faltó la verdad. Y aparte, nunca se avisó que se iba a necesitar más plata todavía, a tanto esfuerzo de los montevideanos para realizar lo básico. Acá la Intendencia principalmente tiene un problema del modelo de gestión y del desorden en las prioridades.
3: Seguimos en tema porque los ediles del Frente Amplio buscan por estos días, como les decíamos, acuerdos para lograr aprobar los 5 préstamos para una inversión de unos 300 millones de dólares por fuera del presupuesto regular que requieren el apoyo de al menos 4 ediles de la oposición. El edil del Frente Amplio, Gonzalo Subela, dijo que hay voluntad de diálogo para acordar.
8: Para que ellos nos hagan propuestas, porque ya han dicho que así como vienen, tienen muchos reparos, podíamos sacar saneamiento, que saneamiento seguramente ya tengamos los votos necesarios para sacarlo, quizás haya que hacer alguna modificación también en saneamiento, pero los otros 4 planes son los que podríamos decir que vienen con más necesidad de acuerdo. En esta semanita y pico que tenemos por delante, y bueno, la idea es negociar. La voluntad de diálogo la tenemos de fábrica nosotros, mediante el micrófono, la gente de la oposición tiene varios reparos, quizás en limpieza es uno de ellos, el otro es en la cantidad de dinero, quizás haya que bajar un poco, el endeudamiento nosotros entendemos que no hay otra forma, porque vos no tiene sentido que quieras hacer obras como las veredas o las calles, que van a tener una vida útil de 25 o 30 años y que las pagues en 5.
4: Y el edil del Partido Nacional, Juan Ignacio Abdala, dijo que la Intendencia no ha dejado claro que estos planes son prioritarios.
9: Nosotros en esencia no nos oponemos a estos préstamos en sí, no nos oponemos a priori porque eso sería muy mezquino. También sería muy responsable decir que sí a priori, nosotros lo vamos a estudiar, pero sí tenemos algunos cuestionamientos en materia de la oportunidad. Porque a nosotros la Intendencia no nos ha demostrado que esto es algo que se necesita, que esto es algo prioritario. La Intendencia en su presupuesto nos ha demostrado que las prioridades están en otro lado, están en un canal de televisión, están en un casino municipal, están en meter 88 personas a dedo por año. Si la Intendencia nos da señales que eso cambia, yo voto con las dos manos.
3: Más noticias. Seguimos con más noticias del ámbito de Montevideo. El intendente de la capital, Mario Vergara, reveló que trabaja en un proyecto primario para mejorar el saneamiento en la zona de La Paz y la Avenida del Libertador, en el barrio de La Aguada, y evitar así las tradicionales inundaciones que ocurren los días de eventos de acumulación de agua con mucha lluvia intensa en esa zona.
4: Sí, el jerarca capitalino reveló en rueda de prensa que la obra requeriría una inversión que está entre los 30 y 40 millones de dólares.
10: Lo que sí la Intendencia tiene que contribuir de alguna manera es en la cuestión del saneamiento en la zona, sobre todo vinculado a esos eventos que se dan cada tanto, pero que se dan de la acumulación de agua en los días de mucha lluvia intensa ahí en la zona de La Paz y Libertador, que obviamente interactuaría con lo que es cualquier emprendimiento u obra que se haga en la estación central. Ahí tenemos una especie de proyecto primario, una evaluación de algo que una resolución integral de ese tema es un proyecto que rondaría entre los 30 y los 40 millones de dólares, cosa que eso no está previsto en la planificación y en el presupuesto.
3: Vamos ahora a otras informaciones, una que nos conmovió sin duda a todos el fin de semana.
4: Sí, nos vamos para Canelones porque, como les decíamos, la comunidad de Los Cerrillos sufre por estas horas una gran conmoción por el femicidio de la concejal Florencia Rodríguez. Para que nos cuente un poquito más sobre este caso está en línea ya nuestro compañero Alejandro Montandón. Buen día, Ale.
11: Buen día, Ale. Buen día, ¿cómo están? Bueno, sí, efectivamente, venimos de una semana además trágica con otros fallecimientos por homicidios, en fin, que no hacen otra cosa que cerrar esta semana de una manera realmente muy dramática y que ha conmovido a todo el país, ¿no?
4: Sí.
11: Florencia Rodríguez era una profesora de biología de 29 años, fue baleada en su casa junto a quien la acompañaba en ese momento, un hombre de 37 años, su pareja. El femicida era un policía que había mantenido una relación con ella, incluso desde niños, ¿no? Pero se habían separado el año pasado. La fiscal le había dicho que la no aceptación de esta ruptura, digamos, fue lo que habría desencadenado, por supuesto, más allá de otros temas de salud mental, ¿no? La alcaldesa de Los Cerrillos, Claudia Felipes, dijo que por los próximos 2 días no habrá reuniones de consejo, mantendrán las publicaciones en red por 48 horas, esto es un señal de luto. Luego va a comenzar un trabajo con la comunidad en temas sobre violencia de género, violencias en general y salud mental, esto decía Claudia Felipes.
12: En principio se posterga por unos días la sesión del Consejo Municipal. En la red del municipio está la publicación un par de días para que hagamos reflexión, pero además como un alto, un duelo, un respeto que la compañera merece. Y después sí, le vamos a entrar de lleno en hacer talleres y buscar ayuda por todos los medios. Aquí hay un tema de salud mental latente, tremendo, y también hay que trabajar activamente en los temas de género. Sabemos que estas cosas suceden, nos impactó, nos tocó a nosotros, y bueno, hay que trabajar. Agradezco mucho a ustedes, como así también todas y cada una de las demostraciones de afecto de todos los municipios, de las distintas direcciones, todo lo que nos han llamado, y bueno.
11: Bueno, Florencia era concejal, militante del Movimiento de Participación Popular, trabajaba en temas como caminería rural, por ejemplo. Desde FENAPES, su gremial, se indicó que vuelve a ponerse sobre la mesa la necesidad de abordar los temas de violencia y la necesidad de más recursos y equipos multidisciplinarios. El Frente Amplio ha publicado en las últimas horas un comunicado expresando su más profundo dolor y consternación. No es un hecho aislado, sino que forma, dice el comunicado, la expresión más brutal de una violencia estructural que sigue arrebatando vidas de mujeres en nuestro país y que exige respuestas integrales, urgentes y sostenidas por parte del Estado y toda la sociedad. Pero no olvidemos que es una comunidad de unos 2.500 habitantes, se conocían todos, de alguna manera u otra, todos lloran víctimas en este caso, ¿no?
3: Y además
11: personas en general.
3: La violencia del hecho, obviamente, una persona que mata a dos y luego se suicida, pero además vació 3 cargadores, había 28 casquillos en la escena del crimen, o sea.
11: Sí, exacto, sí, decía que además había un tema ya de obsesión de hace mucho tiempo, como venía, además. Desde que eran niños, digamos, prácticamente, ¿no? Si había manifestaciones, si bien no había, ojo,
3: denuncias,
11: denunciados, exactamente, sí. Esto lo aclaraba la fiscal en la conferencia, pero había sí una relación de alguna manera que se había vuelto tóxica en los últimos tiempos, eso sí, de acuerdo a testimonio siempre, ¿no? Bueno, la alcaldesa indicó que se va a buscar ayuda por todos los medios para realizar talleres sobre las distintas temáticas, esto decía.
12: Con mucho dolor, fue un impacto, se pierden 3 vidas, una de ellas es la de la compañera, la que nos lleva más de cerca, la compañera concejal, una profesora de biología, nacida, criada en el medio rural, con mucho sacrificio, había terminado hacía muy poquito su casa, y bueno, una gran trabajadora, tanto en la parte del Consejo Municipal como en distintas comisiones que tiene nuestro municipio para abordar distintos temas. La inquietaban todos los temas que atañen a la comunidad, como nos pasa a todos los que somos de alguna forma servidores públicos. Nuestra última llamada fue el día anterior, nuestro contacto telefónico. Seguíamos trabajando fuertemente con el tema de la caminería rural, un poco deteriorada por estos lares. Increíblemente ayer se estaba atendiendo el camino donde ella vive.
11: Bueno, las conmemoraciones del festejo, de la Batalla de las Piedras va a estar fuertemente marcada, ya lo anticipo.
3: Claro.
11: La comunidad, por ejemplo, cerrillense, no va a participar en ninguna de estas actividades. Sí. Hoy seguramente vaya a seguir con reflexiones y demás que van a alcanzar a todo nivel por un femicidio más por las características y bueno, por quien también representaba una colectividad política, claro, y una actividad social muy estrecha con esa comunidad, ¿no?
3: Totalmente. Ale, decís comunidad de Los Cerrillos, pero el hecho ocurrió en Las Brujas, ¿no?
11: O sea, exacto, en las proximidades, digamos, el municipio, yo te dije, 2.500 personas, en Cerrillos concretamente, sí. El municipio es más amplio, son 7.500 personas que tiene, es una comunidad fuertemente ligada a lo rural también, ¿no? Claro. A la producción familiar, sobre todo, así que sí, efectivamente.
3: Tremendo. Bien, Ale, muchísimas gracias y la seguimos con toda la cobertura del día de hoy, ¿eh? Muchas abrazo. Gracias.
4: Chao, gracias.
3: Hacemos una primera pausa y venimos con otras informaciones.
4: Sí, seguimos agradeciendo a todos los que nos están saludando, entre ellos a Rosario y su compañero que nos están escuchando. Nos escuchan todos los días también, así que vaya un saludo para ellos. Y la cantidad enorme también de mensajes y fotos que están llegando de los amaneceres a lo largo y ancho del país.
3: No, amanecer frío este que nos tocó en este lunes 18 de mayo. Ya venimos.
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3: Bueno, preocupa la situación en Artigas con respecto a la salud, a la salud pública en general. Primero, ¿se acuerdan que hace unos días hablábamos que se había, con la tormenta se había quemado todo?
4: Una gran parte de equipos. El tomógrafo,
3: el resonador, todo se había quemado.
4: Sí.
3: Bueno, trascartó esta información.
4: Ahora, el movimiento de usuarios de salud pública está denunciando atrasos en resultados de exámenes. En algunos casos dicen que demoran hasta 5 meses.
3: No puede ser.
4: Vamos a ver qué nos dice Germán Lecuedar, que ya está en línea. Buen día, Germán, adelante.
18: ¿Qué tal? ¿Cómo están? Muy buenos días. Bueno, el gusto de siempre.
3: Gracias, Germán. ¿Qué situación? ¿Cómo 5 meses es un estudio, el resultado?
18: Hay análisis que son demorados, estudios que son demorados las respuestas. O sea, no todos, ¿no? Pero hay algunos que demoran. Y como plazo máximo, los usuarios denuncian que han demorado hasta 5 meses. Pero se ha venido trabajando por parte de los usuarios en un montón de aspectos. Se ha mejorado una cosa, no todo es un caos.
3: A ver.
18: Se ha mejorado una cosa, los medicamentos, por ejemplo, que era una gran preocupación.
3: Sí, claro.
18: De ausencia de medicamentos, se mejoró. Hoy ya está prácticamente al día el hospital con los medicamentos, salvo algunos excepcionalmente que demoran, pero sí, en este caso hay un problema con la respuesta de los análisis, los resultados.
3: Claro.
18: También de especialistas, hay falta de especialistas. que no se ha logrado todavía solucionar. El área de salud mental también es un área que está con carencias. Sí. Pero habló Alfredo Causán, referente de los usuarios, explicando que el tema más preocupante es la demora de respuesta al análisis. A
19: ver. Están habiendo algunos problemas, digo, lo comentamos en las reuniones, digo, por el hecho de que muchos de los exámenes no se pueden hacer aquí. Estamos dependiendo a veces de que se hagan algunos en Paysandú, en Rivera, no tenemos todos los técnicos necesarios, y tiene la dirección, que creo que es una de las cosas buenas que esta dirección de repente tiene, negocia por diferentes lugares, en diferentes departamentos, para que esos exámenes, diferentes tipos de exámenes, puedan salir en tiempo y forma, digo, porque hay exámenes que sin duda no pueden esperar muchos meses. Hay exámenes que tienen que salir ya. Hay traslados, hay situaciones que de alguna manera tienen que solucionarse ya.
18: La gravedad es mayor, sí, cuando los exámenes son de respuesta rápida, ¿no? Por ejemplo, los de pacientes oncológicos.
3: Pero por supuesto, cualquier persona que se hace un estudio, claro, requiere una respuesta lo más rápido posible. Exacto,
18: ¿no? Hay patologías, sí, hay patologías, digo, hay patologías que necesitan la respuesta inmediata, porque en 5 meses un paciente oncológico se puede morir.
3: Sí, sí. No, sí. Por supuesto.
18: O el avance de la enfermedad es rápida y ya cuando vienen los exámenes, la respuesta ya es tarde. Pero
3: claro, y los médicos siempre nos piden prevención. Exacto, hacerse los estudios para prevenir enfermedades.
18: No, 5 meses. Recordamos que no es en todos los casos, claro, ¿no? Se han dado alguna situación y eso ha preocupado a los usuarios.
4: Y según lo que decían, se debe también a esto de que van a hacer los análisis a otros departamentos y faltan técnicos.
18: Sí, también. Así. Y eso también significa motivo de la demora.
4: Claro, claro.
3: No quiero pensar que alguna muestra se puede perder también.
18: Ya ha ocurrido.
4: Y claro, puede pasar.
18: Y sí. Ya ha ocurrido. Y ha significado el doble de espera.
3: Por eso.
18: De pacientes, por ejemplo, se ha dado con mamografía. Claro. En algún momento, no, que fue denunciado en su momento, valga la redundancia, uh-huh, eso sí se ha corregido, pero ya ha pasado que han demorado meses la respuesta de mamografía.
3: Claro. Germán, ¿se han podido solucionar el producto de la del temporal que se había quemado todo?
18: Sí, tengo entendido. Sí,
3: sí. Sí, se solucionó.
18: Lo que no tengo la confirmación si el tomógrafo ya está funcionando, eso, pero la mayoría de los servicios sí, ya están.
3: Bien.
18: Están recuperados.
3: Bien. Bueno, bien por eso. Gracias, Germán.
18: Que pasen bien, que tengan buen día.
4: Chau, gracias, chau. Chau, chau.
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3: Recibimos aquí en estudio a Marco Rivero. Marco, buenos días.
20: Buen día, ¿cómo les va?
4: Buenas.
3: Muy bien, seguimos mirando con atención esa versión taquigráfica de la comparecencia de las autoridades de la OCE en el Parlamento.
20: Claro, sí, y hablando un poco de este proyecto, ya más concretamente de inversiones en saneamiento, un cronograma que tiene definida la OCE, pero que no está cerrado del todo. Hay algunas cosas que todavía se están definiendo con las intendencias, que hay de todos modos una serie de cosas interesantes para comentar.
3: Sí.
20: Y lo que vamos a referir no es un listado completo, sí se mencionan algunas localidades, se mencionan intervenciones en capitales departamentales, muchas de ellas. Hay algunas que no están acá, que se van a realizar o están previstas realizarlas por parte de OCE. Pero bueno, vamos a empezar porque si no, es largo. En San José, decía Ferreri, se acordó avanzar en determinadas obras. También en el departamento de Colonia dijo que va a tener casi 90 millones de inversión en saneamiento. No están detalladas, pero más adelante van a ver ustedes que se menciona. Anunció la construcción de la planta y de las redes en Mercedes. Está previsto hacer un anuncio en este sentido junto al intendente, porque esto va mucho con las intendencias.
3: O sea, la inversión es de OCE y parte de la intendencia en algunos casos.
20: Hay cosas. Lo primero que hay que tener en cuenta es que OCE rompe calles y después hay que arreglarlo. Oh,
3: claro.
20: Entonces, claro. Entonces hay que coordinar mucho esto, porque a veces pasa que no se coordina y quedan, no te digo que los pozos abiertos, pero sin reparar el pavimento un tiempo. Y complica mucho la vida de las ciudades, ¿no? Bueno, después dijo, acordamos con el intendente de Río Negro y también se acordaron obras con el intendente de Paysandú. En estos casos no las detalla, salvo por el caso de Río Negro, donde sí se menciona la reforma o la modificación de la planta de Fray Bentos, planta de tratamiento, porque no es solo saneamiento en las calles, sino también saneamiento y algunas otras cosas. En Fray Bentos la planta tiene problemas, se anunció que parte de lo acordado en este contrato va a ir a reparar esos problemas. En Salto sí anunció dos obras en concreto. Hay dos barrios, Altar del Papa y Saladero, que ya tienen redes, pero no los pozos de bombeo. Esto lo que implica son dificultades para aumentar el caudal. Bueno, construir estos pozos permitirá habilitar más de 1,000 conexiones nuevas, que bueno, ya se van a poder hacer porque las redes están, pero hoy el sistema no las soporta. También en Salto, y esto es uno de los anuncios que hizo, se va a hacer una inversión muy fuerte de OCE Evoluciona. Esto es una mejora tecnológica, sí. Dijo, vamos a rediseñar todas las redes de Salto en lo que va a ser el plan piloto para la OCE del futuro.
3: Oh, así mira que, vos, bueno, ahí vamos a tener en que Salto estar ahí van a
20: ¿en qué consiste
3: ese piloto?
20: De la OCE del futuro, ¿no? Le vamos a preguntar cuando,
3: sí, claro,
20: cuando estemos con Ferreri, no es de las notas más fáciles que hay no. de conseguir, pero bueno, vamos a hablar con él. Se acordó la realización de obras en algunos barrios de Tacuarembó, también en Rivera, no hay un acuerdo firmado en Rivera con la intendencia para hacer una obra en conjunto, pero se está previendo. Esto es una de las innovaciones, porque sería una OCE una obra financiada mitad por OCE, mitad por la intendencia. Yeah. Porque las intendencias, desde la creación del SUSIBE, que solucionó la vieja guerra de las patentes, sí, los más jóvenes le preguntarán a los veteranos qué era la guerra de los patentes, se acordó que bueno, las intendencias tienen este mecanismo del fideicomiso, del que hemos estado sí. hablando.
3: Ahora cuando se va a votar.
20: Por Montevideo, sí, claro. Exactamente. Pero bueno, lo tienen todas las intendencias. Y una de las posibilidades es hacer este tipo de obras de inversiones más a largo plazo que se pueden financiar en varios periodos, pero para ello obviamente necesitan la resolución de una mayoría especial en las juntas departamentales. Este mismo sistema de cofinanciar obras fue el que se empleó o se va a emplear en Canelones, en Atlántida en concreto, que ha sido uno de los grandes anuncios, que está ligado también a lo del hospital.
3: Al hospital, exactamente.
20: Es un requisito para hacer el hospital que Atlántida mejore su saneamiento y tiene una cobertura muy pequeña. Muy pequeña, ¿no? Sí. Bueno, en Rocha ya se está trabajando en Lascano, hay localidades que no se mencionan, pero ya están definidas en Florida y La Valleja. Aquí lo que falta es afinar con los intendentes qué obras en concreto se van a llevar a cabo. Hay obras previstas, pero que no estaban bien hechos los diseños, hubo que avanzar con sobrecostos. En este caso se menciona situaciones como la de las piedras, lo menciona como las piedras sur y las piedras norte. Después, a fines de este mes o el mes que viene, comienzan las obras en Pando. Está todo muy salpicado.
3: Sí, ¿no?
20: Se está trabajando también en Canelones y en otros lugares como Sauce, Tala, Toledo y Santa Rosa. Finalizaron ya obras en San José de Mayo, Progreso, Yun, 25 de Mayo, Aiguá, Colonia del Sacramento, El Cid, La Polié, Lascano, Minas y Rocha. Y la idea es comenzar este año en Colonia Valdense y Nueva Helvecia.
3: Recordemos que ese plan en principio era 61 localidades que luego se bajaron a 28.
20: Exacto. Y no todas estas obras tampoco son como parte de este plan, ¿no? Hay otras obras
3: que están por fuera. Están por fuera. Bien.
20: Está mencionando aquí trabajos que se están realizando. Bueno, además de Juan Lacasa en Colonia, está prevista una planta de tratamiento por unos 8 millones. Después en Durazno se está avanzando en proyectos y se acordó ya con la intendencia de hacer dos barrios, Moroni y La Lanera, y además fueron planteados trabajos que están previstos realizar en Sarandí del Yí. En este periodo también se están ejecutando obras en Paso de los Toros, San Gregorio de Polanco y Tacuarembó. En Flores se trabaja en el barrio Pancho López. En 33 están previstas mejoras en la planta de tratamiento de Vergara, que es una planta que ya tiene algunos años. Y también en Ciudad del Plata está previsto realizar obras en una planta de tratamiento. Pues sigue mencionando algunas más, pero me interesaba comentar otra cosa que anunció, sí, y es que OCE va a adquirir barométricas. Barométricas, por lo general, las siempre decimos que OCE tiene el saneamiento en el interior. Bueno, hay una parte que lo hacen las intendencias a través de sus sistemas de barométricas. Hay barométricas privadas también. En este caso, OCE va a adquirir barométricas y las va a ceder para que las gestionen las intendencias y los municipios. Esto
3: en zonas donde no hay saneamiento.
20: Exactamente, sí. Y después hay otro gran tema que no lo vamos a abordar ahora porque es muy largo, que es el de MEVIR, ¿no? MEVIR tiene su propio sistema de saneamiento con piletas abiertas, piletas de decantación. En algunos lugares incluso se hizo un ensayo en algún momento de extender redes de saneamiento muy locales, ¿no?
3: Sí, claro.
20: Hablamos de poblaciones pequeñas para usar ese mismo sistema de MEVIR, que es como la gran concentración en muchos pueblitos,
3: sí.
20: Barrios de MEVIR. Hay soluciones allí para hacer problemas que tiene. Y que, bueno, también van a ser abordados ahí temas.
3: Perfecto.
20: Conversándose con MEVIR.
3: Como siempre decimos, esto es plata que queda totalmente enterrada, pero que le da un beneficio de vida, ¿no? De calidad de vida a la población.
20: Y salud pública.
3: Eso ni que hablar. Gracias, Marco.
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4: El dólar interbancario subió el pasado viernes por cuarta jornada consecutiva, esta vez 0,56%, y se negoció en promedio en 40,29 pesos. Al público, en las pizarras del Banco República, el dólar subió ayer 5 centésimos para la compra y 25 centésimos para la venta, cerrando en 38.95 y 41.55 respectivamente. Otras cotizaciones: euro 44.18, 49.68, peso argentino 0.02.020, real 7.15.885, compra y venta respectivamente.
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3: Pausa y enseguida venimos con nuestro segmento deportivo y con detalles sobre ese brote de ébola en República Democrática del Congo y en Uganda.
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5: Vamos a hablar hoy del virus del ébola que determina esta fiebre hemorrágica que provoca tiene una mortalidad muy alta, sobre el 50%. Algunos brotes de ébola en África han llegado a una mortalidad del 90% incluso. Y ahora, otra vez, el Congo y Uganda están afectados por un brote de ébola. María Eugenia Lima, ¿cómo estás?
6: Sí, buenos días. La Organización Mundial de la Salud declaró ayer una emergencia

0: Salud Pública Internacional su segundo nivel de alerta más alto ante el brote de una rara cepa de Ebola que afecta al Congo y a Uganda. Este brote ya causó 88 muertos, uno de ellos en Uganda, o sea que la mayoría está de afectados están en Congo. Y el brote es por el virus, decían que es por un virus raro, es llamado bundibuyo, para el que no hay vacunas. La cepa más común es Zaire, que es la responsable de las mayores epidemias de ébola registradas, y esta sí tiene vacuna, pero la nueva esta que afectó
1: nueva
0: ahora...
1: Nueva cepa, entonces.
0: No,
1: bien.
0: Sé, no sé si nueva, en realidad. Es rara.
1: Uh-huh. Es rara.
0: Es rara. Y, bueno, y la mayoría de los brotes anteriores había sido por esta Zaire.
1: Claro.
0: ¿No? Entonces...
1: Aquí hay que ver de dónde se originó, si hay algún grupo de primates, de monos, o de dónde vino, pero lo cierto es que está afectando entonces a
0: mayoritariamente al Congo, sí. El infectólogo argentino Hugo Pisi explicó a Dolce Vele que hubo 15 brotes de ébola en el mundo desde 1976, desde que apareció al lado del río Ébola.
2: Hubo 15 brotes hasta el día de hoy. Quizás el más grande ha sido el del 2018-2020, donde se le pidió a la Argentina un protocolo que fue muy útil para otra enfermedad hemorrágica, que consiste en sacar sangre a alguien que superó la enfermedad y ponérsela a alguien que la esté cursando con riesgo de muerte. Eso es una solución que ha sido lo único que realmente ha sido efectivo hasta ahora.
1: Tremendo, ¿no?
0: Como un anticuerpo.
1: Transfundir la sangre que tiene anticuerpos a la persona que
0: está
1: enferma.
0: Claro, de la persona que ya había estado infectada. Esa sería la solución que le están planteando ahora. El director del Instituto Nacional de Investigación Biomédica del Congo dijo que es una epidemia que se va a expandir rápidamente por varios factores.
3: Es una epidemia que se propagará muy rápidamente, sobre todo porque ha surgido en una provincia densamente poblada, con una gran concentración demográfica y una intensa movilidad de la población. Y está también la complicación añadida de que hay muchos grupos armados en esta provincia. Eso es lo que hará que gestionar esta epidemia resulte muy, pero que muy difícil.
1: Además es muy contagioso, ¿no?
0: Claro.
1: Muy contagioso por el contacto, por las sábanas, por los mosquitos, por las heridas, por las agujas, por lo que sea.
0: Sí, se transmite por contacto directo por con eso. Fluidos corporales. Exacto. De personas o animales infectados.
1: Exacto. Sí, sí, por los monos principalmente.
0: También la Dolce Vele habló con un trabajador congoleño, el conductor de un mototaxi, que cuenta cuál es la realidad que están viviendo y el temor que están teniendo.
3: Tenemos mucho miedo. Desde inicios de mayo han muerto muchas personas y siguen muriendo. Lo que sucede es que si alguien tiene dolor de cabeza, fiebre o dolor de estómago, al cabo de un rato muere. Cerca de aquí había un joven de menos de 30 años, llegó al pueblo ayer y hoy nos hemos enterado de que ha fallecido.
0: La enfermedad, como decía Sadri, tiene una mortalidad entre el 50 y el 90%, provoca fiebre, vómitos, diarrea y hemorragias graves.
1: Claro, hasta terminar en la hemorragia grave, entonces allí provoca el fallecimiento de la persona, claro.
0: El ejército uruguayo informó qué es lo que está pasando con las misiones, con la misión que está ahí en el
1: Congo.
0: En Goma,
1: sí.
0: Dijeron que los efectivos desplegados en el Congo se encuentran tomando todas las medidas sanitarias correspondientes para evitar contagios y que la base siempre presente en Goma está a más de 500 kilómetros de distancia del foco principal que está en Bunia.
1: Claro, está lejos.
0: Está lejos. Así que bueno, seguramente el ejército nos seguirá informando qué es lo que pasa con los uruguayos ahí en el Congo.
1: Gracias, Maru.
0: Gracias a ustedes.
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1: Comenzó el torneo intermedio y esta semana además es semana de copas internacionales para todos los equipos uruguayos que les están disputando. José Carlos Álvarez de Ron, ¿cómo estás? Buenos días.
5: Gustazo, Adriana, ¿cómo les va? ¿Cómo están ustedes?
1: Buen
5: tal
1: día.
5: Cual.
1: Muy
5: comenzó bien. El intermedio que puntúa para el anual y esto es importante, ganaron los grandes en semana copera. Nacional derrotó a Montevideo City Torque 2-1, Peñarol a Liverpool, igual 2-1, Boston River le ganó a Cerro 4-1, Juventud a Progreso 2-0, Central derrotó a Defensor Sporting 2-1, Albion empató con Wander 0-0, triunfo del campeón de la apertura de Racing ante Cerro Largo 1-0 con gol de Da Silva, esto en primera división por el intermedio. Como bien decías, semana copera, Copa Libertadores, Nacional Universitario va mañana a las 7 de la tarde.

0: Fénix tiene 14 unidades. En la C, algo te cuento, Salto empató ante Terremoto 1-1, le ganó, no, fue 0-0 Parque del Plata con LSM, el equipo de Suárez. Sí. Bazañez derrotó a Canadiens 2-1, Sudamérica a Depor Colonia 1-0, los Gorriones le ganaron al Villa, a Villa Español 1-0, Bellavista 4-1 a Italiano, juegan hoy Durazno Platense a las 7:30 de la tarde. En Argentina, River finalista tras ganarle a Central, jugará ante Belgrano de Córdoba, que eliminó a Argentino Juniors. En Inglaterra, el City se quedó con la FA Cup en Wembley al ganarle 1-0 al Chelsea. El Chelsea tendrá como entrenador a Xavi Alonso.
1: Griezmann
0: se el Chelsea nomás. Griezmann se despidió del Atlético Madrid, ahí anduvo Godín después del partido, pidiendo perdón por haber jugado una temporada en Barcelona, este Griezmann. En Italia, el clásico romano lo ganó la Roma, 2-0 a la Lazio, quedó cuarto tras Inter, Napoli y el Milan. El Napoli le ganó al Pisa 3-0, Matías Olivera jugó los últimos 30 minutos. En la selección se pretende que venga Darwin Núñez, pero los árabes no lo largan todavía. No sé para qué, pero...
1: Exactamente.
0: De caprichoso. Bueno, en España, Racing de Santander ascendió tras 14 años.
1: Mirá qué bien. Escucha,
0: qué lindo, sí, la verdad que sí. Goles de Agustín Canovio en Fluminense, Alfonso Trella en Portugal, Nicolás Cuagliata en Perú, Sergio Núñez en Ecuador para Barcelona, al tiempo que Marcelo Saracchi se coronó campeón con el Celtic en Escocia. Giro de Italia, Jonas Vingegaard apareció el enorme, ganó la novena etapa, segunda que gana. Afonso Eulacio es el que está primero con la Maglia Rosa. Vingegaard viene a 2 minutos 24 y se lo come en cualquier momento. Tomás Silva se ubica en el lugar 64, lejos a 54 minutos 56. Estamos hablando del Giro de Italia, ¿qué querés? La décima mañana entre Viraggio y Massa. Al tiempo que en Azerbaiyán, Eric Fagundes terminó cuarto en una competencia muy exigente. En tenis, Franco Roncadelli jugó la cuarta final del año, importante, sigue subiendo en el ranking. Esto fue en Córdoba, perdió con Juan Manuel Lacerna, argentino, 7-5, 2-6, 6-3. En atletismo, Santiago Catrofe, récord sudamericano en 3.000 metros en Shanghái, 27 años tiene el uruguayo radicado en España. Su tiempo, 7:29.72, fue 13º en China en la Diamond League. A propósito del básquetbol, semifinales hoy, 21:15, Nacional ante Aguada, al tiempo que mañana juegan 21:15 Peñarol Defensor Sporting. Se juegan las semifinales al mejor de 5.
1: Buenísimo, José Carlos, de 13 a 15 los escuchamos en Derechos Exclusivos, te esperamos mañana por acá.
0: Abrazo enorme.
1: Chau, chau.
2: Bueno, y llegamos al final, nos tenemos que ir.
1: Exactamente, les agradecemos a todos los oyentes.
2: Sí, a todos los que nos mandaron fotos, saludos, mensajes, y que desde tempranito, cuando nosotros ya entramos al estudio, ya tenemos mensajes.
1: Muy bien.
2: Esperándonos.
1: Así que la gente está trabajando, sí. Desayunando.
2: Escuchándonos.
1: Desayunando sano, ¿no?
2: Siempre sano, rodeado de carbohidratos.
1: No quiero ver un carbohidrato en esos desayunos. No, algunos pueden tener, pero la base... proteína. Sí,
2: sí. Disfruten.
1: Nos vamos.
2: Nos reencontramos mañana a partir de las 7 de la mañana. Que pasen bien.
1: Chau, chau.
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0: Bienvenidos, bienvenidas, 8:02 de esta mañana. Somos La Escucha, un día especial para muchos porque es feriado, pero para muchos es un día normal, 18 de mayo, año 2026, conmemoración de esa batalla histórica para nuestro país, la batalla de Las Piedras, la que dio inicio a los procesos que llevaron a que este país se transformara en un país independiente, con aquellos que pelearon en aquel momento no pretendían un Uruguay, y sí una banda oriental integrada a diversas provincias, pero no nos vamos a meter en temas históricos, por lo menos en este momento. Vamos a saludar a Ale Barreto, que nos pone al aire. Buen día, Ale, ¿cómo le va? Y bueno, vamos a empezar a saludar a el equipo que está diezmado en el día de hoy. Primero le mandamos un beso a nuestra compa Yerezade, un caído en esta batalla que se da en estas épocas del año contra la gripe. Ya habíamos tenido uno o una, la recuperamos, que fue nuestra compañera Mónica Colista. Ahora le tocó el turno a Yerezade, y lo importante es pensar que vayamos cayendo de a uno, ¿no? No de a dos ni de a tres, porque si no, con equipo diezmado, la cuestión se hace más cuesta arriba. Buen día, Nelson Díaz.
1: Buen día, Max Aguilas, ¿cómo le va? ¿Cómo anda? Hoy buen día, Bruno.
0: Cambió de silla hoy.
1: Hoy cambié de silla, me voy acercando al fogón.
0: No hay un... ¿Cómo es? Yo no me sale el
1: video. ¿El sonido de serrucho?
0: No tenemos sonido de serrucho ya.
1: Ahora, Ale,
0: no lo pedí.
1: Lo va a conseguir.
0: No lo pedí, no tiene nada que ver con eso.
1: No, para nada.
0: Tiene que ver con que Nelson me va a acompañar para no dejarme solo, solidario como es. Guille, no te dejamos solo como al teco.
1: Y
0: me va a acompañar en la coconducción. Y buen día, Bruno.
1: Ahí apareció el serrucho.
0: Ahí apareció tarde, pero llegó.
1: Sí, afiladito además, ¿no?
0: Pero no tiene que ver
1: con eso. No, por favor. Estamos haciendo el aguante a ustedes.
0: Tranquila, Yerezade, recuperate. No. Acá no hay ninguna mala intención de Nelson Díaz. Aparte, bueno, si no lo decíamos, no sabía que estaba en la silla.
1: Estaba en la silla de la compañera. Su silla.
0: Buen día, Bruno.
2: ¿Qué tal? ¿Cómo les va? Un saludo para nuestra compañera Yerezade. Sí, una caída y no en la batalla de Las Piedras, por las dudas, ¿no? Hay que aclararlo. Estaba enfermo, así que le extiendo nuestro saludo. Está bien cuidado su lugar aquí en La Escucha.
0: Sí, bien cuidado.
2: Bien cuidado,
1: Pero va a ser por poco tiempo, se va a recuperar rápidamente.
0: Y esperemos.
2: Se puede ya hacer el año ya.
1: Bueno, hay mucha gente que ha caído con el tema de la gripe, ¿no?
0: Claro,
1: realmente, ¿no?
0: ¿Siguen sin vacunarse ustedes, muchachos?
1: Vos sabés que lo tengo en el debe todavía.
0: Yo también.
1: No he ido.
0: Siempre estoy... la semana pasada estuve... tuve algunos días de esa sensación de que estás por... Y que la atajé con unos analgésicos. Creo que la atajé. Y ahí son los momentos que me acuerdo, che, no me vacuné. Pero si ando bien, ni me acuerdo.
1: Es como una cuestión que... ocurre eso. Cuando uno anda bien, no.
0: Lo ideal es cuando te topás, para mí, para vacunarte, es cuando te topás, vas caminando por la calle, por el centro de la ciudad, y te topás con ese vacunatorio que se pone especial, y ahí... tomás la decisión. Si no, a veces es como difícil comprometerse.
2: A mí me pasa que me vacuno y me enfermo, así que este año opté por ahora...
1: por no vacunarte.
2: O vacunarme.
0: Bueno, mucha gente le pasa eso, ¿no?
2: Sí. No sé por qué.
0: Es como que...
1: Pero
0: una gripe leve, te agarrás cuando te vacunás.
2: Sí, leve.
0: Muy leve.
2: Un día.
0: Bueno, pero ese... ¿Y después cómo pasás el invierno?
2: No, después regio.
1: Bueno, pero ese es el principio activo de la vacuna, justamente, ¿no?
2: Claro.
1: Son anticuerpos, o sea... Lo que hace es inocularte con el virus de la gripe.
2: Claro.
1: Para que vos crees los anticuerpos.
2: Vayan a vacunarse, por favor, chiquilines. No se me enfermen en este invierno, ¿eh?
0: el joven nos mira a nosotros. Me parece que, que nos ve
1: tipo
0: población de riesgo.
2: Yo dije chiquilines.
0: Señores, sí, chiquilines de forma irónica, el jovenzuelo.
1: Sí.
0: Señores, ustedes ya están en edad.
1: No había pensado.
0: Están en el borde de la población de
1: riesgo. No había pensado lo que dijiste, ¿no? Que estamos acercándonos a la población de riesgo.
0: Sí,
1: ¿no?
0: En cualquier momento.
1: Estamos dentro de esa franja etaria, ¿no?
0: No nos falta tanto.
1: No.
0: A Nelson le falta un poco menos que a mí, pero a mí tampoco. Estoy ahí a la vuelta de la esquina.
1: A la vuelta.
0: Bueno, vacúnese o no, yo qué sé. Es una. Es parte de la libertad de cada persona, ¿no? Vacunarse contra la gripe, pero hubo refuerzos de dosis ahora, así que bueno, está disponible. Bueno, hoy 18 de mayo vamos a empezar a poner la mirada en algunas noticias. Es verdad que la agenda está un poco menguada en el día de hoy, igual tenemos contenidos varios para desarrollar en el programa. Lo principal, arrancar con una noticia de esas que está, que ya no te sorprenden, pero que tiene que ver con un femicidio, un homicidio y un suicidio, todo así concatenado. Esto sucedió en Los Cerrillos, tiene la particularidad que la asesinada por su expareja era concejal en esa localidad, además era docente de biología, y bueno, su expareja, un policía de 26 años, entró en la noche del sábado por una banderola, entró a su casa, mató a la pareja actual de Florencia y mató luego a su expareja y luego se suicidó. Por supuesto, la comunidad de Cerrillos está profundamente consternada y conmocionada. También el Frente Amplio, al ser una concejala de ese sector, ha expresado su más profundo dolor y consternación. Y hablábamos acá entre nosotros antes de empezar el programa y Nelson me decía, bueno, no hay ley que pare esto, ¿no? Porque es verdad que todas las leyes que se han ido haciendo, sobre todo esta de femicidio, son necesarias, se exigen, uno no está en contra de la ley, pero hay temas más profundos que hacen, bueno, que esto que realmente no pare, que haya que ponerlo una y otra vez arriba de la mesa. Y tiene que ver, y esto es una opinión personal, pero pueden coincidir o no, tiene que ver con cómo educamos a nuestros varones en la sociedad. Y ya va a salir alguno y me va a decir, no, todos no somos así, no tolmen, me van a decir, ¿no? Pero bueno, no me estoy refiriendo a vos que...
1: al general, claro.
0: Me estoy refiriendo al general, ¿no? Seguimos educando a nuestros varones en una sensación de que la mujer de alguna manera nos pertenece, aunque eso no esté concientizado, aunque sea parte del inconsciente. Hay todavía un problema que nace en la raíz y en la educación, donde participan hombres y mujeres también, ¿no? No es exclusividad de los hombres la educación, pero bueno, hay como una cuestión más de raíz social, que a veces parece que estas leyes, lo que está bueno es que ponen los temas en debate y nos hacen discutir y nos hacen reflexionar, pero no logran combatir este flagelo que tienen nuestras sociedades como deberían, ¿no? Así que bueno, dolor, consternación por esto sucedido en Los Cerrillos. Probablemente hoy va a haber acto, por supuesto, como siempre, en la ciudad de Las Piedras, un acto conmemorando esta batalla que comentábamos recién, la del 18 de mayo de 1811. Probablemente participe el presidente de la República y ahí tengamos, la prensa le pide algún tipo de reflexión sobre el tema. Más temprano salió nuestro compañero Alejandro Montandón, el corresponsal de las radios públicas en Canelones. Vamos a tener una actualización de este tema con él en el programa de hoy, pero bueno, son momentos también para reflexionar y para pensar, y en mi caso mi mente va hacia ese lado, ¿no? Hacia que es un problema que nace desde el pie, de alguna forma. Y bueno, eso sobre este tema, pero hay otros temas también arriba de la mesa. Voy a mirar a Bruno, que lo tengo enfrente, que está un tema bien montevideano. Perdona a toda la gente que nos escucha en el resto del país, que puede decir, ¿y a mí qué? Con este tema, pero para el montevideano es un tema recurrente cada vez que llueve en exceso.
2: Pero es una imagen que se repite también en Punta del Este, en Canelones, claro, en el departamento de San José, cuando llueve por un corto periodo de tiempo, extensas lluvias,
0: con mucha intensidad.
2: Hay zonas que quedan inundadas, y aquí, por ejemplo, en la capital, la zona de La Paz y Avenida del Libertador, ahí se ve muchas veces una fotografía aérea de la exestación de AFE, que está todo inundado porque justamente, como llueve mucho en corto periodo de tiempo, el saneamiento no da para que quede todo limpio a esa zona. Y bueno, el intendente de Montevideo, Mario Vergara, dijo que tiene en mente un proyecto primario para una obra que mejore el saneamiento en esa zona de la capital montevideana para evitar inundaciones en los días de lluvia intensa en cortos periodos de tiempo. El jerarca también valoró en rueda de prensa que el predio de la ex estación de AFE, como informamos aquí a la escucha, haya pasado a manos del Estado en el Ministerio de Transporte y Obras Públicas, y opinó que se debería abrir un llamado a proyectos en conjunto con la cartera que dirige Lucía Echeverry, y en la zona afirmó que la intendencia tiene que contribuir para que no suceda eso cada vez que llueve en Montevideo. La inversión es de entre 30 y 40 millones de dólares, adelantó Mario Vergara. Para destinar el dinero a esta obra, de momento no está prevista en el presupuesto departamental.
0: Habría
2: por lo que
0: pedir presupuesto extra,
2: habrá,
0: también
2: habría que implementarlo y
0: justo
2: trabajar
0: en, un momento,
2: en ello.
0: Hoy comentábamos, justo en un momento en que la Junta se debate toda esa ese refuerzo presupuestal para encarar determinadas obras, ese refuerzo de 300 millones de dólares, sí, para veredas, para calles, para reforma de la Ciudad Vieja, para saneamiento.
2: Está complejo buscar ese voto que apoye,
1: sí, digamos. Hay que negociar ahí.
2: Hay que
1: junta.
2: Negociar.
1: Sí.
0: Bueno, me miro a Nelson, paso hacia el otro costado, hacia el lugar que ocupa habitualmente Yerezade, ahora a mi derecha, siempre a mi izquierda, Nelson.
1: Siempre a la izquierda, exacto.
0: ¿Cómo se siente a mi derecha, y a la derecha del conductor?
1: Geográficamente. Bueno, me voy acomodando. Digamos, una delegación del Ministerio de Economía y Finanzas y del Ministerio de Desarrollo Social del MIDES, encabezada por el subsecretario, por Martín Valcorba, del Ministerio de Economía y Finanzas, y el propio ministro Gonzalo Sibila del MIDES, comparecieron ante la Comisión de Población y Desarrollo de la Cámara de Diputados para informar sobre la implementación de la Ley de Garantías para la Primera Infancia y Adolescencia, esta ley conocida como la 20.376, norma que fue aprobada en septiembre del 2024. ¿Se acuerdan que por entonces quien fuera diputada, hoy ministra de Salud Pública, Cristina Lustenberg, impulsó justamente esta ley? Bueno, estuvieron hablando al respecto, y en este contexto también estuvo con la delegación la gerenta del programa Uruguay Crece Contigo del MIDES, me refiero a Virginia Cardoso, que hizo algunas declaraciones en torno a algo que preocupa y fuertemente desde el MIDES, que es el tema de cómo se gestiona frente a un joven, a un niño o niña o adolescente en situación de vulnerabilidad, cómo se gestiona desde el Estado. Lo que dijo Cardoso es...
0: un paréntesis nomás, Virginia Cardoso, la ex candidata a intendente, sí, intendenta y referenta en salud del periodo anterior de la gestión de Carolina Cose, ¿no?
1: Claro, la intendencia de Montevideo, exacto. Montevideo. Virginia Cardoso. Habló de que hay situaciones de mucha vulnerabilidad, ¿no? Atravesadas simultáneamente por la pobreza, la desvinculación educativa, la violencia basada en género, mirá, justo comenzábamos la escucha con este tema, el consumo problemático en el hogar, problemas de salud mental, problemas de vivienda, el déficit en cuidado atencional. Y ella dice que desde el Estado lo que se está haciendo es se responde de manera fragmentada a todo este tipo de situaciones, teniendo como foco obviamente siempre niños, niñas y adolescentes, y que se necesita que desde el Estado se articule de forma general, ¿no? Y decía algo que decía, por ejemplo, no queremos que se amplíe o crezca la burocracia, ¿no? Que esas personas que están en esa situación, nos referimos a menores, ¿no? Pasen con su tutor o el adulto que está a cargo de oficina en oficina, ¿verdad? Sino que se transforme en una atención integral desde el Estado, y que no sea justamente esa compartimentado, ¿no? Como es hasta ahora esa situación. Eso fue lo que presentaron, que va a ser una de las puntas de justamente de esta ley de infancias y adolescencias.
0: ¿Y eso cuándo se trata? ¿Cuándo ingresa? ¿Cómo es el proceso de acá en más?
1: Y el proceso es que ahora lo recibió la comisión, está a estudio de la comisión parlamentaria y luego pasa a la Cámara Baja de Diputados.
0: Bien, bueno, vamos a seguir atento ese tema, como todos los temas que metemos acá arriba de esta mesa cuando arrancamos el programa. Lunes diferente, entonces, lunes feriado para muchas. ¿Cómo vieron la calle? Yo la vi bastante movida igual.
2: Sí, el bote vacío, pero la calle. Sí,
0: yo por lo menos que vengo caminando, no fue que vi menos gente caminando y yendo hacia sus trabajos.
1: Yo pensé que iba a haber menos gente por el tema del feriado.
0: Claro,
1: si bien es un día laborable, ¿no? Digo, pero pensé que. No, pero había gente, ¿eh? Estaba. No se notaba que fuera un feriado laborable.
0: Bueno, para aquellos que madrugaron a pesar de que están de feriado y para aquellos que están desde siempre de las 8, les recordamos, 098-62-1050 es nuestra vía de comunicación para mandar su mensaje a través de WhatsApp. Bruno tiene cosas que hacer, me parece, ¿no?
2: Sí, sí, sí.
0: Tengo pero cosas Nelson ahora tiene cosas que hacer, pero adentro del estudio.
1: Me quedo al lado suyo.
2: Bueno, voy retirando silenciosamente. Es muy rico todo.
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1: ¿Cómo se llevaba Nelson Díaz con el himno Artigas de pequeño?
2: Y más o menos, ¿eh?
1: Bueno, pero vos porque eras siempre rebelde, siempre...
2: Sí, yo era el díscolo
1: de la clase. Cualquier canción en un acto ya no...
2: Sí.
1: No la cantabas, no te prendías.
2: No.
1: A mí particularmente el himno Artigas era de las que más me gustaba.
2: ¿Te gustaba?
1: Sí. Y la de la bandera, ¿no? Cual retazo de los cielos de los cielos.
2: Claro.
1: Bueno, esta particular versión del himno Artigas que cantamos todos los niños de este país en la escuela, no sé si se sigue cantando en fechas como el 19 de junio, pero bueno, esta preciosa versión es de un jovencísimo Martín Buscaglia, se le nota además en el tono de
2: la voz.
1: En la voz,
2: claro, sí.
1: Una voz casi adolescente. A ver, subilo un poquito, Ale. A ver si lo tenemos ahí para recordar esa voz. Mirá cómo cantaba Buscaglia en el año 1996.

0: un Martín Buscaglia que ya tenía experiencia artística en canciones para no dormir la siesta, pero bueno, acá se lanzaba como solista en un disco, como decía, del año 1996, que se llamó Llévenle. Allí incluía esta preciosa versión del himno Artigas, un disco además donde él se rodeó de figuras legendarias de la música uruguaya y de algunas figuras que en ese momento no eran figuras todavía, que eran promesas que después se hicieron realidad. Entre los legendarios, no sé, en ese primer disco está Rada, está Urbano Moraes, está su padre, el Corto Buscaglia. Entre esas figuras que todavía eran promesas, por ejemplo, aparecía una Samantha Navarro, una jovencísima Samantha Navarro, un Nico Arnicho, un Tatita Márquez.
1: Míreme, qué equipo además, ¿eh?
0: El tremendo equipo que en aquel momento eran juveniles, ¿no?
1: Sí.
0: Que se estaban, de alguna forma, se estaban probando. Bueno, desde allí, desde ese disco que tuvo una reedición no hace tanto tiempo, bueno, en realidad no hace tanto tiempo, es tipo el 2011 por ahí. Es
1: hace
0: un montón.
1: 15 años.
0: Bueno, exactamente. Llévenle, de Martín Buscaglia, hoy un artista consagradísimo a nivel popular, con una extensa carrera, pero bueno, se le ocurrió hacer esta versión, que es la versión que nos lleva a pasear por el país desde el punto de vista del estado del tiempo, una mañana muy fría en algunas zonas de la República. Por ejemplo, en el suroeste la cosa arrancó con 0 grados de temperatura, la máxima va a ser de 16 y la temperatura actual es de 5 grados, va a estar claro el día de hoy, muy poca nube en esa zona del país, vientos muy suaves del oeste y del suroeste. Mañana va a continuar el frío, va a amanecer un poco más nuboso, pero va a haber 1 grado de temperatura mínima y la máxima subirá un poco, llegará a los 17 grados. Se esperan jornadas frías para el arranque de esta semana. Si me voy hacia el noroeste del país, hay 3 grados de temperatura en estos momentos y estamos en la mínima todavía, una mañana que arranca con alguna nube, con vientos suaves, componente sur también, la tarde-noche totalmente despejada y la máxima llegará a 15. Mañana, para la zona del noroeste, 0 grados. O sea que se prevén heladas, ¿no?
1: En el centro del país hizo 0 grados también.
0: ¿También?
1: Esta madrugada.
0: Bueno, ahora me vas con esa data del centro. 17 la máxima para mañana para el noroeste. Va a estar claro también, vientos muy suaves del sector oeste y rotando hacia el suroeste. No están previstas lluvias y sí bajas temperaturas. Entonces háblame del centro-sur.
1: Centro-sur, 2 grados en la madrugada. 0 grados alcanzó en algunas regiones del centro del país, 2 grados, y en Rocha, por ejemplo, ahora está en 9 grados. Está bien, Rocha está bien.
0: Ah, pero te
1: grados,
0: me fuiste al este.
1: Me fui para el este. 9
0: así,
1: grados.
0: De una.
1: Sí.
0: Ahora, déjame decirle a la gente del centro sur cómo va a estar mañana. ¿Te parece?
1: Dale.
0: Les digo, mañana en la zona centro sur del país, 0 grados también de temperatura, 16 grados de máxima, claro y algo nuboso, con heladas matutinas, pero el día va a estar claro. Lo que sí, a diferencia de otras zonas, para la tarde el viento empieza a aumentar y se habla de rachas entre 40 y 50 kilómetros en la hora para la zona centro-sur. Quédate en el este entonces.
1: Te decía Rocha, 9 grados, está bien para como está todo el panorama. En el
0: está lindo,
1: país,
0: Rocha.
1: ¿Eh? Está lindo, 9 grados, por lo menos es amigable para esta época.
0: Me imagino a esa gente que pudo extender el fin de semana.
1: Y se quedó para allá.
0: ¿Cómo estará Baliza?
1: Sí,
0: ¿no?
1: Claro.
0: Su segunda tía.
1: ¿Sabe lo que hice? Mira, ahora me hizo acordar. El fin de semana hice camarones.
0: Puedes tutear, porque nos conocemos hace 20 años.
1: Hace 20 años. O más. ¿Sabe lo que hice, Guille, el fin de semana? Camarones que traje de Balizas.
0: Mira.
1: Los traje frisados, obviamente.
0: Ah, ya los trajiste frisados.
1: Sí, los hice. Ahí con un arroz.
0: Un arrocito con camarones.
1: Casi una paella, digamos.
0: ¿Sos el cocinero de tu núcleo familiar?
1: Sí. Me gusta cocinar, claro. Sí. ¿Ustedes de cocinar? ¿Vos sos de cocinar?
0: Sí. Y viviendo solo.
1: ¿No te queda otra?
0: Con niños ya grandes ahora, pero había que cocinarlo.
1: Y sí, pero te dan una mano, ahora sí.
0: Sí, sí. Igual no viven ya conmigo, no, claro. ¿No? Gente grande ya. Bueno, eso en la zona este del país. Nos vamos a la zona, a ver si me puedo parar aquí, si el mapa me deja. Aquí estoy, en la zona de 33, la zona noreste, pero no me deja abrir el mapa. Bueno, me paro entonces en el área metropolitana, ya voy a estar actualizando la zona noreste del país. Hay 4 grados de temperatura en la ciudad de Montevideo y alrededores, un día claro, sin nubes a la vista, con vientos suaves del oeste rotando hacia el suroeste, 2 de mínima para el día de hoy, 14 de máxima. Mañana va a estar muy frío, martes 19, 0 grados, 14 de máxima, cielo claro durante todo el día y los vientos que van a ser suaves en la mañana se van a poner más fuertes en la tarde, rachas de entre 40 y 50 kilómetros por hora. Así que pese a que mañana por aquí, por esta zona del país, vamos a tener 14 de máxima, probablemente el viento acentúe en la tarde esa sensación de frío.
1: De frío, ¿no? Y lo que decías, no estaban previstas lluvias para toda la semana.
0: Exacto.
1: Por lo menos en esta primera instancia, hoy lunes, no hay pronóstico de lluvias para toda la semana.
0: Y cierro con el noreste del país, ahora sí, ubicado en la zona de Melo. Hay 1 grado de temperatura en estos momentos, 16 la máxima para el día de hoy. Allí ya más presencia de nubes y de nubes acompañadas por un poco de sol. Hubo heladas en el día de hoy. En la tarde va a estar algo nuboso, con periodo nuboso, nieblas, neblinas, vientos suaves. Mañana 0 grado para el noreste del país de mínima, 16 de máxima. La mañana arranca clara y algo nubosa y en la tarde el cielo claro y los vientos van a ser suaves de componente oeste y suroeste. Bueno, este fue el estado del tiempo que proporciona Inumet. Ya podemos aprovechar para contarles algunos de los contenidos que vamos a tener durante la mañana de hoy. En minutos vamos a estar hablando de conexión ganadera y vamos a estar hablando desde el punto de vista de los damnificados. Una noticia que a nosotros nos quedó tapada porque no recordamos nada de esa jornada. Vos estabas acá en la radio y nosotros estábamos en el Museo de la sí. Memoria. Hicimos varios programas de la radio, nos trasladamos, hicimos un programa en conjunto especial por mayo, el mes de la memoria. Para algunos de nosotros fue la primera vez que ocupamos ese móvil que tiene la radio
1: móvil,
0: Julio,
1: hermoso,
0: que le pertenecía a Nelson Díaz antes, ¿no? Era de él. A mí me dijeron eso.
1: Que era propiedad de...
0: Era propiedad de Nelson Díaz.
1: No, tampoco tanto.
0: Tampoco tanto.
1: Trabajamos, hicimos
0: pero
1: estaba, programas.
0: Estaba su espíritu, su Zeitgeist, ¿cómo se dice?
1: Sobrevolando ahí.
0: Sí, ahí está. Estaba ahí el espíritu de Nelson Díaz. Bueno, es una noticia que en realidad surgió el día jueves, que tiene que ver con la herencia que dejó Gustavo Basso, que la familia de Gustavo Basso reclamaba para ellos, reclamaba para sí, y que finalmente la justicia rechazó ese recurso y declaró que la herencia entra en concurso, o sea, todos esos bienes que se acumularon o que acumuló Gustavo Basso sí. en vida, van a ser rematados y van a ir para el Fondo Común de los Damnificados. Vamos a hablar con Matías Cortz en minutos, que es vocero de un grupo de damnificados de Conexión Ganadera. Lo dijimos antes, vamos a volver a hablar con Alejandro Montandón para hacer un puesta a punto de lo que sucedió en Cerrillos. Y bueno, el programa, por supuesto, va a tener otros contenidos. Arrancó el intermedio, hay Copa Libertadores, hoy día es día de derechos exclusivos en la escucha, así que vamos a estar con eso. Y te leo algunos mensajes para irnos a pausa.
1: Lee.
0: ¿Qué te parece?
1: A ver.
0: Bueno, tengo este que dice: buen lunes y semana a todos, saludos de Javier Pupi. Otro mensaje dice: nunca imaginé el himno de Artigas al estilo Red Hot Chili Peppers.
1: Ah, bueno, sería una buena versión, me parece.
0: Estaría,
1: ¿no?,
0: bueno una performance al estilo Chili Pepper, dice este mensaje que manda, a ver si tenemos el nombre por acá. Bueno, no firma y no tenemos el nombre, pero es alguien que nos escribe habitualmente. Buen día, chicos, ¿cómo le va? Buen lunes. Una pequeña consulta, en la calle prácticamente nadie, dice, de repente el loro está. Yo no es la visión que tuvimos nosotros.
1: No,
0: pero bueno,
1: había.
0: No sé en qué calle,
1: por lo menos.
0: ¿En qué calles andás, Daniel? ¿Qué calles estás caminando? De una pequeña consulta con respecto a los himnos, me interesa muy poco que el himno nacional es más largo de lo que se canta en la escuela, de lo que todo conocemos. No tengo este, información al respecto. Nelson, que es un tipo más de...
1: ¿Qué es más
0: de
1: largo? La sí, que ah, la... sí, la versión original, sí, claro.
0: Es más largo sí, que la que se canta
1: sí,
0: en la escuela.
1: Sí, sí, sí.
0: ¿A
1: y
0: qué
1: te,
0: se debe?
1: Tenemos
0: pregunta.
1: La versión del Zurdovecio que duró...
0: Bueno,
1: media hora, ¿te acordás?
0: La casi un partido de fútbol.
1: Debe estar cantándola todavía.
0: ¿A qué se debe, te preguntan, Nelson, ya que vos sabés, que nunca se cantó en su totalidad?
1: No, por un tema del tiempo, de la dinámica
0: pregúntale
1: escolar.
0: Pregúntale al Zurdo, eso.
1: Claro, de la dinámica escolar. ¿Te imaginás cantando el himno este, como fue creado, la versión primigenia?
0: No me no, imagino, claro, pero no. Bueno, no me puedo poner
1: se
0: en ese
1: lugar.
0: Se
1: duermen los niños.
0: 098-62-1050, hacemos la pausa, a la vuelta hablamos de este, algunos aspectos y esta última información que dejó el caso Conexión Ganadera, como decíamos, con un representante de un grupo de damnificados.
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0: 8:34, como lo comentábamos, nos vamos a meter en el caso Conexión Ganadera a través de una noticia que nos sorprendía en la tarde del jueves y que, bueno, no fue parte de la escucha el viernes, solo porque estábamos haciendo un programa especial desde el Museo de la Memoria. Pero ahora le vamos a entrar al tema, vamos a repasar, vamos a explicar sucintamente cuáles fueron esas últimas novedades. El tribunal en lo civil de séptimo turno rechazó el recurso presentado por la familia Basso contra la declaración de concurso de la herencia y defendió el rol de Alfredo Chiavatone como síndico ante los cuestionamientos de la viuda de Gustavo Basso, Daniela Cabral, y sus hijas Agustina y Candelaria Basso.
1: Para evitar que la herencia de Basso sea distribuida entre los acreedores, la familia planteó que la situación patrimonial de la familia no era insolvente, apuntando que existen activos por 36 millones de dólares si se considera su condición de acreedora del frigorífico Casablanca y la participación en varias empresas. Además, señalaron que en el momento de la muerte de Basso, en un siniestro de tránsito no accidental, el 28 de noviembre del 2024, el socio fundador de Conexión Ganadera no tenía deudas.
0: El tribunal, mientras tanto, rechazó todos los argumentos de la defensa de la familia Basso, señalando que aún en el caso de que el activo fuera mayor al pasivo, el concurso de la herencia corresponde en la medida en que la familia Basso no puede cumplir con las obligaciones que tiene con sus acreedores. Basta que el patrimonio del deudor sea materialmente insuficiente para satisfacer la garantía común de sus acreedores para que pueda activarse la solución concursal, expresaron citando la sentencia de primera instancia.
1: La sentencia habilita la continuidad de la liquidación de los bienes de la herencia de la familia Basso, que había sido suspendida a fines de marzo. Fuentes vinculadas a la causa explicaron a La Diaria que la decisión del tribunal permitirá vender los bienes que hasta ahora no podía venderse, entre ellos el apartamento en Punta del Este, donde Daniela Cabral cumple prisión domiciliaria, evaluado en unos 800 mil dólares, y los paquetes accionarios de la empresa a la que pertenecía Gustavo Basso.
0: Vamos a hablar entonces de las repercusiones que este hecho tuvo entre un grupo de damnificados. En línea está Matías Cortz, el vocero de este grupo. Le damos los buenos días. Buenos días, Matías, ¿cómo le va?
2: ¿Qué tal? Buen día, ¿cómo están?
1: Buen
2: Muchas
1: día,
2: gracias
1: Matías.
2: Por el espacio.
0: Bien, ¿cuáles fueron las primeras repercusiones? Y después nos metemos en algunos detalles más específicos entre el grupo de damnificados que usted integra, sobre esta noticia, ¿no? Específicamente.
2: La primera sensación que dio con respecto a este resultado que se confirmó por parte del Tribunal de Apelaciones es de que la justicia va avanzando, lentamente, pero va avanzando. Son señales que se estaban esperando como resultados evidentes, dado que para nosotros era notorio el desvío que se le había dado a los bienes que hoy integran la masa concursal de la herencia de Basso. Habían sido desviados desde los depósitos que hacían los hoy damnificados, y que esa estratificación que se había dado de los dineros con un destino que no era el pactado en el contrato era un resultado razonable que volviera a los damnificados para engrosar la masa concursal.
1: Cort, ¿cuántas personas estafadas hay en el grupo?
0: El que usted integra, ¿no?
2: Ah, el que nosotros integramos, uh-huh. Somos más o menos unas 300 familias. Si bien no estamos organizados formalmente, pero entendemos que la representación que se están dando es bastante amplia como para poder organizar medianamente el trabajo de los damnificados en todo este proceso de analizar información y poder colaborar con los grupos de abogados.
0: Este grupo que usted integra es representado por diversos grupos de abogados, o es de están representados por el mismo profesional legal?
2: No. Son distintos abogados. El propósito de nuestro grupo de trabajo es poder colaborar con el abogado que quiera disponer de esa información. Los abogados ni siquiera preguntan si somos defendidos de ellos o no. Uh-huh. Estamos todos en una causa común, donde lo que nos importa es, como colectivo, sumar a la investigación, sin importar quién sea que esté gestionando esa información ante la sede de Fiscalía.
1: Antes de pasar a otro tema dentro de esta estafa, Cort, usted hablaba de 300 familias estafadas dentro de este grupo. ¿En total cuánta gente damnificada hay?
2: Y estamos hablando de encima de 4.000 damnificados. Claro. Si lo llevamos a grupos familiares, esto hay que multiplicarlo por dos o por tres. porque siempre decimos, detrás de cada inversión hay un grupo familiar, no muchas veces se trata de una inversión individual, sino que esto se trataba de una decisión familiar al momento de colocar la inversión, dado que muchas veces esa inversión son reflejo de ahorros que se han hecho en el transcurso del tiempo o situaciones que han recibido herencias, y esto no es una decisión individual, sino que se ha tomado como grupo familiar muchas veces.
0: Corts, la demanda que habilitó el concurso fue presentada por un grupo de damnificados que no eran inversores, no era gente que había, como usted relataba, había puesto sus ahorros o una herencia familiar, sino que fueron tres arrendatarios de campo que le rentaban tierra a Conexión Ganadera. Y la pregunta es, ¿qué contacto tienen ustedes con otro tipo de damnificados que no son inversores, ya sea arrendatarios o proveedores de varios rubros? ¿Están de alguna manera interconectados? ¿Conversan sobre estos temas?
2: No, al momento con otros damnificados de actividades por fuera de Conexión Ganadera que haya tenido Gustavo Basso, no estamos, por lo menos en nuestro caso, no estamos en contacto. Pero sí es importante resaltar lo que tú decías, porque este concurso, si bien no fue iniciado por damnificados de Conexión Ganadera de hoy ahorristas, esto va a beneficiar al conjunto de damnificados, ¿no? Esto se va a destinar al pago de todos los acreedores que se presentaron en el concurso, dentro de los cuales está Conexión Ganadera. Entonces eso, bueno, pasaría a la administración de Alfredo Chevatore, que pensamos que le va a dar un poco de transparencia a todo este proceso. Parte del resultado del remate que se va a dar con respecto a la herencia de Basso va a ir para cubrir la deuda con los inversores de Conexión Ganadera, pero es importante resaltar que todavía no se tiene cuantificado el monto exacto, dado que hay varios acreedores que se están presentando con distinta categoría. Algunos tendrán privilegios sobre el cobro respecto a otros, pero va a beneficiar a todos los acreedores de Gustavo Basso, no solo a los damnificados de Conexión Ganadera.
1: Cort, en la introducción hablábamos de que para evitar justamente que la herencia de Basso sea distribuida entre los acreedores, la familia había planteado la situación patrimonial que no era insolvente, apuntando a que existen activos por 36 millones de dólares. ¿Se sabe a ciencia cierta cuánto es la herencia de Basso?
2: Al momento no, porque muchos de esos créditos que la familia decía disponer no son de disponibilidad concreta, sino que son expectativas de cobro con créditos que ellos tendrían en un futuro a poder hacer rentables. No era disponible inmediata, entonces, dado que no podían dar el cumplimiento de sus obligaciones de forma inmediata, el Tribunal de Séptimo Turno confirmó el estado de insolvencia, dado que no existía disponibilidad material para poder cubrir sus compromisos comerciales.
0: Bien, usted recién decía, si no entendí mal, que había algunos damnificados que tenían prioridad a la hora de cobrar. ¿Me puede explicar un poco más? ¿Puede ahondar un poco más?
2: Sí, en el caso concreto del concurso de la herencia, más allá de los arrendatarios que se presentaron, más allá de los inversores de Conexión Ganadera, existen garantías hipotecarias, en el caso del HSBC, el Brow también está presentando su derecho a cobro, y ellos tendrían privilegio de cobro con respecto a los damnificados que estarían en una categoría de quirografarios, ¿no? Acreedores comunes sin privilegio, y primero cobrarían las deudas laborales, los créditos hipotecarios, y en última instancia estarían los damnificados de Conexión Ganadera.
0: Uno de los cuestionamientos que hacía la familia era el rol del síndico Alfredo Chevatore. ¿Los damnificados, cómo analizan el rol de esta persona?
2: En este caso voy a hablar por una cuestión personal. A mí me consta el trabajo que se está haciendo por parte del síndico, es muy serio. Es muy difícil poder llevar esta tarea sin precedentes en la historia del Uruguay. Más allá de la cuantía, por la cantidad de empresas asociadas que hay. Entonces, muchas veces este análisis del concurso está entrelazado con empresas ya concursadas que pertenecen al mismo conjunto económico, en lo cual existen derechos de cobro recíprocos. Entonces, es una complejidad, un entramado que realmente es muy difícil poder llevar adelante. Más allá de eso, entiendo que hay por parte de otros damnificados también, algunos cuestionamientos, más que nada con el tema del manejo de las caravanas, la viabilidad que se le está dando a la transparencia del DICOSE con respecto a la titularidad del ganado del cual se remató hace tiempo. Hay algunas cuestiones a poder aclarar que de repente dejan duda sobre la credibilidad del sistema, no sobre la actuación del síndico.
1: Claro. Cort, para que se entienda, bajarlo a tierra, porque es un tema bastante intrincado. Sí. Lo producido por el remate de los bienes, ¿qué va a un fondo común? ¿Cómo se distribuye entre los damnificados luego?
2: Bueno, acá hay dos cuestiones a tener en cuenta. Por un lado, es la existencia del ganado. Ah. Las inspecciones que se hicieron por parte del equipo determinaron la existencia del 10% del ganado que debería existir según los registros contractuales. Ese ganado se identificó, se remató y se obtuvo un producto de ese remate. Hoy en día se está manejando la posibilidad de distribución de ese primer resultado del remate. Distribución entre quienes tenían DICOSE inscripto y un ganado que reflejaba esa titularidad y quienes no tenían ganado a nombre propio. Entonces se establece un porcentaje del 5% para repartir quienes no tenían DICOSE inscrito, un porcentaje del 33% para quienes tenían ganado a nombre propio. La cuestión acá, por lo menos a observar, es que si el sistema del SNIC, la trazabilidad, fue vulnerado durante tanto tiempo, que se tome como criterio cierto y determinado para adjudicar la propiedad del ganado, ese registro del SNIC, es lo que hace un poco de duda con respecto a la credibilidad de la asignación de la propiedad. Por otro lado, está transcurriendo la investigación penal, que esto va a determinar la incautación de bienes para el posterior embargo de aquellas personas que pudieron haber participado de forma directa o haberse beneficiado del producto del ilícito, de bienes que están a nombre de esas personas que recibieron el ilícito o que facilitaron la maniobra. Acá estamos hablando de tomadores de ganado, mandos medios, profesionales que pudieron asesorar en las maniobras y el caso de algunas personas con cargos gerenciales que tuvieron injerencia directa en las maniobras de vulneración del SNIC. Todos esos patrimonios de personas afectadas va a procederse el embargo y va a ingresar a la masa general para engrosar los bienes que después de rematados se van a repartir entre los damnificados de Conexión Ganadera.
1: O sea, Cort, si entendimos bien, no solamente va a ese fondo para distribuir entre las familias estafadas la herencia o los bienes de Vaso, sino la gente que también participó de esta mega estafa.
2: El caso de la herencia de Vaso, lo que va a ingresar es a quienes tenían en actividades lícitas derecho de cobro con respecto a las deudas que Gustavo Vaso generó para con ellos. Son dos cosas por separado. Una cosa es la herencia propia de Gustavo Vaso para cubrir sus deudas que no se han dado cumplimiento, y otra cosa es los bienes que por vía penal pueden incorporarse de todas las personas que participaron en la maniobra.
0: Dentro de esos bienes hay muchas propiedades que en estos últimos tiempos se han puesto en el foco, incluso propiedades que mandos medios de Conexión Ganadera terminaron comprando con letras de cambio que salieron de Conexión Ganadera, etcétera. Pero quizás la residencia más emblemática es ese famoso apartamento de Punta del Este, que en el cual fijó prisión domiciliaria Daniela Cabral, la esposa de Vaso, y bueno, entraría dentro de esos bienes a rematar, recién comentábamos al arranque cuando hicimos la introducción, estaría evaluado en unos $800,000. ¿Qué significa como símbolo ese apartamento para ustedes los damnificados?
2: Exacto, como señal, poco tardía, pero señal al fin, sería como quitar del medio aquello que está dando sombra a toda la investigación del fiscal Rodríguez. El volumen de información, los análisis que se están haciendo, las personas que van a estar involucradas en el corto plazo, queda tapado bajo el arresto domiciliario de Daniela Cabral. Algo que es muy llamativo, más allá de la interpretación que se puede dar para los fundamentos del arresto domiciliario, es que esté cumpliendo en esas condiciones y que esté cumpliendo una medida cautelar con mayor liviandad que la que está cumpliendo Maximiliano Rodríguez, que era uno de los tomadores de ganado. Entonces lo que no entendemos es esa doble vara que se está utilizando para la asignación de medidas cautelares y que Daniela Cabral tenga esos privilegios, dado que participó en la misma proporción que el resto de los directores. Entonces tenemos a Pablo Carrasco y a Ana Yudikov en prisión preventiva, y Daniela Cabral con el 25% de titularidad de las acciones de la representación de Conexión Ganadera, cumpliendo arresto domiciliario en esas condiciones, con unos gastos de aproximadamente unos 100.000 pesos por mes, que está actuando en perjuicio de la bolsa concursal, porque esos gastos, ya sean post-concursales, van a estar siendo pagos con el producto que está disponible a manos de Chivatón al día de hoy. Esa bolsa concursal está haciéndose cargo de los gastos de manutención del arresto domiciliario de Cabral. Entonces, darle fin a esa situación de injusticia es una señal tardía, pero una buena señal al fin.
0: Claro, quizás Daniela Cabral, quizás no, si se remata el bien, se tendría que mudar a una vivienda más económica, digamos.
2: Esperemos que el cambio de medida cautelar implique prisión preventiva y no arresto domiciliario.
0: Pero podría pasar.
2: Sí. Está dentro de las opciones que se implique el cambio de domicilio, pero considero que debería cambiarse el criterio de medida cautelar para prisión preventiva.
0: Más allá, Kors, de los aspectos civiles del juicio, en los cuales obviamente están muy interesados para recuperar, aunque sea una pingüe parte de los ahorros que invirtieron en Conexión Ganadera, ¿cuánto pesan, entonces, ya que hablábamos de la prisión domiciliaria de Cabral, cuánto pesan para los damnificados las consecuencias penales de este juicio? Y también saber si consideran los damnificados que va más rápido la vía civil que la vía penal, que van con la misma lentitud. Usted hablaba al principio, decía, bueno, pese a la lentitud, esto que sucedió es realmente importante.
2: Con respecto a la interpretación de la lentitud o celeritud del proceso, consideramos que los dos van igual de lentos. Estamos a 15 meses

0: los avances que se han dado tanto en forma concursal, dado que todavía no existe una lista de créditos verificados, como a nivel penal, dado que existen tres personas imputadas, las medidas cautelares implementadas, el avance no ha sido el esperado. También entendemos que estas cuestiones de lentitud procesal está también por el acceso a la disponibilidad de información. En las últimas horas llegó la información por parte del Ministerio sobre el ganado efectivamente encontrado, y eso va a permitir contrastarlo con los contratos que figuraban a nombre de los tomadores. Es decir, poder comparar lo que figuraba en el registro del Ministerio con lo que figuraba con la realidad contractual, ¿no? Eso va a permitir poder imputar probablemente a muchos tomadores de ganado por la diferencia de ganado entre el que firmaron y el que efectivamente tenían. Eso va a poder ingresar a poder una cuantía económica de responsabilidad patrimonial para poder nuevamente proceder a imputación de delitos y el engrosamiento de la masa concursal por el resultado de los bienes embargados. Entonces todo termina estando vinculado. Pero esta demora que estamos observando puntualmente en lo de conexión ganadera es entendible también en todos los fondos ganaderos, dado que cayeron de forma escalonada, el proceso ha sido el mismo, y vemos que en todos los fondos ganaderos las medidas cautelares implementadas son poco representativas de la entidad de la estafa. No solo conexión ganadera, estamos hablando de los otros fondos ganaderos también, ¿no? Entonces vemos que las medidas que se están implementando son tardías y no son equivalentes al daño que causan. Claro. Una cuestión muy amplia a poder interpretar, pero vemos que esto no refleja en todos los fondos ganaderos algo equivalente al daño causado.
1: Cort, de mi parte la última pregunta. ¿Hay una investigación en paralelo, a nivel hablando de consecuencias penales, con algunos mandos dentro del Ministerio de Ganadería, Agricultura y Pesca? Porque se hablaba de que justamente se duplicaron guías del ganado, ¿no? Y que eso no podría hacerse si no había alguna conexión, justamente hablando de conexión ganadera, con alguien del Ministerio.
0: Es que se está tras esa investigación. Hay que ver esta auditoría que se está haciendo por parte de la Auditoría de la Nación. ¿Qué resultado tiene, dado que tiene carácter reservado? Pero evidentemente está dejando en evidencia fallas estructurales. Además, debería determinarse si se debe a participación por agentes dentro del Ministerio. Eso es algo fundamental para determinar, porque entendemos que esta maniobra de conexión ganadera también se aplicó en los demás fondos ganaderos. Entonces, esto va a poder dejar en evidencia no solo la falla estructural, sino además si había o no algún vínculo intraministerio que pudiera facilitar esta adulteración de documentos.
2: La última pregunta, entonces, Cort, ya que hablaba de otros fondos ganaderos, la RARTE o República Ganadera, específicamente quisiera saber si los damnificados de los diferentes fondos están interconectados entre sí, y preguntarle una valoración sobre algo que sucedió que a los damnificados de República Ganadera les preocupó, que fue una noticia de la semana pasada también. Hubo un cambio en fiscalía, el fiscal Alejandro Machado, que tenía varios casos, pero entre ellos se ocupaba de República Ganadera, va a ser trasladado de fiscalía, un nuevo fiscal va a tomar el caso República Ganadera. ¿Cómo evalúan esta situación ustedes? ¿A ustedes les preocupa? ¿Es independiente? Porque en realidad el fiscal que se ocupa del caso Conexión sigue siendo el mismo, ¿o están alertas?
0: Dos cosas a tener en cuenta con respecto a lo que estabas mencionando. Sí estamos en contacto, sí estamos trabajando de forma conjunta, damnificados de distintos fondos ganaderos. También hay muchas personas que fueron damnificadas en más de un grupo, que tenían más de una inversión, y los fondos ganaderos los perjudicaron por vía doble. Entendemos que es momento de que todos los damnificados de los fondos ganaderos empecemos a trabajar en conjunto, porque hay muchas cuestiones a esperar respuesta por parte de la falla de controles institucionales que va a dar luz a lo que pasó en todos los fondos ganaderos. Entonces, al momento de determinar cuál fue la responsabilidad del Estado eventualmente por la falla de controles, es momento de que todos trabajemos en esta situación común que involucra a todos los fondos ganaderos. Con respecto a la situación del fiscal Machado, lo vemos con gran preocupación. Son 2 años casi de investigación, no hay formalización.

0: situación como damnificados de Fondo Banadero, sino como solidaridad con el resto de los damnificados del grupo.
1: Matías Corts, integrante de un grupo de damnificados de Conexión Ganadera, gracias por estos minutos.
0: Por favor, gracias a ustedes y a la orden.
2: Gracias, Corts.
1: Bueno, allí estaba entonces las reflexiones, creo que dejó puntas interesantes sobre cómo repercutió esta noticia. Y bueno, lo que decía allí, que no se ha hablado tanto del traslado del fiscal Machado, leía en X un posteo de uno de los abogados más mediáticos de damnificados, tanto de Conexión Ganadera como de República Ganadera, hablo de Juan Pablo Decia, muy preocupado con el traslado del fiscal, como decía Cort.
2: Lo que decía Cort, ¿no? Que,
1: exactamente.
2: Porque, por naturaleza se enlentece el proceso cuando cambia de fiscal.
1: Y quiero ir un poco más, es el cambio en la fiscalía de un fiscal que estaba en República Ganadera, en Cardama, en la destrucción del documento sobre el pasaporte entregado a Marcet en Torre Ejecutiva, no solo está preocupando a un sector de la política uruguaya, en este caso a integrantes del Frente Amplio, como repercutió la semana pasada, sino que está preocupando a damnificados de las estafas que sumadas son de las estafas más grandes de la historia de este siglo, de lo que va de este siglo, la de Conexión Ganadera, primera por lejos, sí. Pero no es menor lo sucedió en República Ganadera, en Grupo Larrarte. Larrarte terminó haciendo un acuerdo abreviado, pero bueno, República Ganadera, por ejemplo, tuvo los damnificados tuvieron un revés el otro día, un revés en la justicia, o por lo menos fue interpretado así. Así que bueno, todos casos en los cuales, como va lento, vamos a seguir tratándolos y vamos a ver alargada la etapa de las conclusiones y de los procesamientos, ¿no? Todavía está todo, que pese a que ya ha pasado un tiempo largo, está todo en pañales, se podría decir, y avanzando lentamente, como nos decía Cortes. Avanzando rápidamente, tenemos que irnos nosotros, Nelson, tenemos que hacer la pausa.
2: Vamos a una pausa.
1: Vamos a hacer una pausa y después vamos a recorrer el Uruguay en base a la información que nos brindan nuestros corresponsales distribuidos en todo el territorio de la República Oriental del Uruguay.
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0: 4 grados de temperatura en estos momentos en el área metropolitana, las 9 horas y 4 minutos de este día feriado para algunos, este día que conmemora un nuevo aniversario de la Batalla de las Piedras, aquella primera batalla del ejército. Por eso es el Día del Ejército también, ¿no?
1: También.
0: Es hoy el Día del Ejército,
1: también.
0: ¿No?
1: Sí.
0: ¿Estoy bien? Yo me pierdo, las fechas del ejército me pierdo. Las
1: se
0: fechas
1: pierde
0: históricas
1: un poco
0: son
1: ahí.
0: Bastante buenas,
1: bueno.
0: pero es el día, ¿no?
1: El Día del Ejército.
0: Bien, va a haber celebración en Las Piedras entonces por este 18 de mayo. Y como comentábamos bien al principio del programa, Yamandú Orsi, además por su característica de profesor de historia, le encantan este tipo de eventos, seguramente esté y... seguramente lo consulten sobre lo sucedido en Los Cerrillos, una de las noticias que arrancábamos en el día de hoy comentando. Más adelante, el femicidio, homicidio y posterior suicidio
1: posterior,
0: el
1: sí.
0: victimario. Comentábamos también más adelante, ya que estamos hablando del trabajo de nuestros corresponsales del interior, que vamos a estar hablando con Alejandro Montandón haciendo una actualización del hecho. Pero ahora, Nelson... Querido Nelson, la gente espera aquí la voz de locutora excelsa de Yerezade.
1: Que no va a estar.
0: No va a tener más remedio.
1: Me temo que tengo malas noticias. No va a estar.
0: De escuchar nuestras voces.
1: Sí, sí.
0: Una pronta recuperación para nuestra compañera. Nos vamos al departamento de 33. Desde allí nos informa Javier Seuji.
1: Plan avanzar.
0: La bancada del Frente Amplio de 33 reclama que se acelere la entrega de viviendas del Plan Avanzar, viviendas que ya están finalizadas.
1: En este contexto, la bancada Frente Amplista emitió un comunicado a la opinión pública donde detalla que el pasado año la Intendencia Departamental comenzó a ejecutar la obra Plan Avanzar destinada al realojo de personas en situación de viviendas inundables, las que ya están finalizadas y no se han realojado a dichas familias.
0: La DIN del Frente Amplio, Andrea Olascuaga, señaló que en abril se reunió con el director departamental de Desarrollo Social, Joel Osta, quien según Olascuaga manifestó que faltan aprobar temas administrativos.
1: Nos vamos a Colonia Oeste, informa Gabriel Monteagudo.
0: Faja costera en riesgo.
1: La faja costera de Colonia está siendo fragmentada en silencio, señaló el edil departamental Frente Amplista Carlos Fernández. El curul sostuvo que el límite entre lo público y lo privado se desdibuja cuando el interés inmobiliario avanza sin el freno de un control estatal riguroso.
0: Lo que comenzó como una alerta vecinal en una zona rural expone hoy una realidad alarmante: el riesgo inminente de perder entre 8 y 10 kilómetros de acceso libre a la playa, advirtió Fernández.
1: Es el turno de Rocha Este, informa Rubén Pérez.
0: Plan invierno.
1: Federico Márquez, integrante del equipo de coordinación departamental del Mides, dijo que Chuy es la ciudad del departamento de Rocha que tiene un mayor número de personas en situación de calle.
0: En cuanto al trabajo dentro de lo que es el plan invierno, Márquez informó que las plazas del citado plan están distribuidas entre Rocha, La Paloma y Chuy.
1: Desde La Valleja informa Karen Corvo.
0: En el marco del mes de la memoria, esto se titula Todos somos familiares. Todos somos familiares realiza una fotografía cada año en diferentes esquinas populares de Minas. Este año el lugar elegido fue la intersección de las calles José Valle Ordóñez y Sarandí frente al Liceo Eduardo Fabini.
1: Carla González, integrante del colectivo, señaló que se vienen generando acciones desde hace más de una década, mientras que las fotos se realizan de forma ininterrumpida desde hace un lustro.
0: La integrante consideró que el momento vive una situación compleja y que es necesario intentar construir el diálogo desde un lugar de escucha más honesto y más respetuoso.
1: Este año será marcado además por la colocación de una placa como señalamiento de memoria en Avenida Artigas, frente al Batallón de Infantería número 11, lo que para el colectivo marca un hito de reconocimiento por parte del Estado de las violaciones de los derechos humanos. La instancia se llevará a cabo el viernes 29 a las 13 horas.
0: Hubo una polémica en la Junta Departamental de Maldonado por la colocación de esta placa. Los ediles de la oposición no se quejaban de la placa en sí, sino de la forma.
1: De la forma, sí.
0: Y que no se había, porque se requería un número especial de ediles para aprobarla y que eso no fue respetado. Hay una polémica, va a ser interesante hablarlo con Karen, quizás mañana estemos hablando con ella. ¿Sabes qué temperatura me marca hoy el termómetro si voy a Inumet, que hay en La Valleja en este momento?
1: A ver.
0: Menos un grado.
1: Ay, qué frío.
0: Linda la mañanita allá en la zona de Minas, en la zona de la Serranía. Vamos a compartir algunos mensajes después de este separador.
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0: 9 y 10 de la mañana, el clásico de Rubén Lena, en este caso cantado por el gran Alfredo Zitarrosa en el año de su cumpleaños número 90, ¿no?
1: 90 años de Alfredo Zitarrosa.
0: Ya tuvimos don Alfredo Zitarrosa. Sí, van a haber algunas otras instancias que involucren. No es la primera vez que se cantó a don José, recordemos que la primera vez que en este país se cantó la canción de Rubén Lena fueron los Olimareños, quizás esa es la versión más conocida, allá por el año 1964, Zitarrosa la incluyó en el Milonga Madre, un clásico de la discografía de don Alfredo, un disco del año 1970. A mí particularmente me gusta más la versión de Zitarrosa, reconozco que no es la más común, quizás incluso la más común de las Olimareños es la que se generó en el vivo del año 84, ¿no?
1: Bueno, en el Estadio Centenario, ¿verdad?
0: Exacto.
1: Sí, a mí me coincido contigo, me gusta.
0: ¿Te gusta más
1: Zitarrosa?
0: Sí. Vos sos más fan de Zitarrosa, sí, que de los Olivos.
1: Sí, claro.
0: Somos dos acá. Sí, sí. En este estudio, no tienen por qué estar todos de acuerdo con nosotros. En la diferencia está la riqueza, pero a la hora de elegir algunas canciones para el día de hoy, relativas, cercanas a la fecha que se está conmemorando, bueno, a don José tenía que estar. Y bueno, y a la hora de elegir nos quedamos con la versión de Zitarrosa. Ya aprovecho, porque ya estuvimos hablando y tiene que ver con la fecha, compartimos la agenda del presidente de la República, Yamandú Orsi, para la jornada de hoy. En un rato, a partir de las 10:15, va a estar en el Complejo Deportivo del Ejército, aquí en la calle Boulevard Artigas, en la ciudad de Montevideo, conmemorando entonces, sí, el aniversario número 215, ¿cómo se diría? Usted que es un hombre de letras. 215, ¿cuánto? ¿Cuánto? ¿Qué sería?
1: Un trabalenguas sería.
0: 215 aniversario,
1: sí.
0: Del Ejército Nacional.
1: 215.
0: Bueno, a la 1:15 y hasta las 2:45, Orsi va a estar en el Centro Cultural Miguel Ángel Pareja, ubicado allí en Avenida de las Instrucciones del año 13 y Vía Férrea, en Las Piedras Canelones, para así concurrir a el aniversario de la Batalla de Las Piedras. A partir de las 13:45, la conmemoración se va a hacer en el Obelisco, Boulevard del Bicentenario, en la ciudad de Las Piedras
1: Canelones. El primer gran triunfo militar de Artigas, justamente, ¿no?
0: Exactamente.
1: De los revolucionarios orientales.
0: Exactamente, y bueno, fue la primera batalla que de un largo proceso hasta el año 1825, donde se dio la declaratoria de la independencia, después llegamos al 30 con la jura de la Constitución, en un país que no era el país que quería Artigas, ¿no? Pero que finalmente es lo que es hoy.
1: Era el país que quería Lord Ponsonby.
0: Algunos dicen eso, ¿no? Usted adhiere a esa
1: totalmente
0: teoría. Cuando hablo de historia, claro, me gusta decir usted. El inglés interior que tenés adentro está un poco contento con eso.
1: Bueno, sí.
0: Se siente de alguna manera reconfortado.
1: Sí, estoy más cercano, digamos. De esa Londres de la década del 70, ¿no? Finales del 70.
0: Bueno, vamos a compartir algunos mensajes antes de irnos a una nueva pausa. Buen día, gente linda. Friazo por el Chivo. ¿Qué pasó con el Puma? Bueno, nuestro experto en el Puma venía siguiendo profusamente la investigación.
1: Sí,
0: pero se tuvo que ir a Río, no tuvo más remedio que ir a Río de Janeiro y le perdió el rastro al Puma. ¿Sabe algo? ¿Tenés micrófono, Bruno, ahí? A ver si te podemos escuchar.
1: Se compró hasta un dron para seguir al Puma.
2: ¿Qué tal? Sí, fui hasta Río de Janeiro a ver si se había ido para Río, pero no supe más nada, ¿verdad?
0: Le perdió el rastro al Puma.
2: Le perdí el rastro.
0: Vos sabés que yo no estabas en el momento, porque si no te lo hubieran rostrado en la cara. lo último que viste sobre el Puma era una imagen de un supuesto Puma en el campo de golf. El otro día escuché a un experto, dijo, eso es un gato. Que al ampliar la imagen podría parecer, es un felino, sí, pero en realidad no es un puma lo que se ve ahí.
2: Flor de gato. No, lo bueno que descubrí es que la Tahona tiene el club de golf, que es una city, aparte de este mundo lindo que vivimos nosotros, ¿no?
0: Y bueno, sí.
2: Flor
0: sí,
2: de
0: sí,
2: ciudad.
1: Sí.
0: Ahí viven connotados políticos uruguayos.
2: Sí, ni que hablar.
0: Bueno, vivía el expresidente en la calle Pou, ahora hace muchos años que no vive ahí, se compró un apartamento en Carrasco, pero vive Martín Lema, vive Martinelli, si no me equivoco, y no sé si hay alguno más.
2: Estaría lindo para averiguar eso también, y ¿dónde está el Puma? Ahora ya me había olvidado, debo decirlo,
0: bueno, del Puma. Próximo informe exclusivo de La Escucha,
1: ¿dónde
0: Bruno
1: está el Puma?
0: Esteves, va a darle todos los detalles sobre el Puma para por lo menos
1: conformar. Ahí apareció, mire, escuche, ahí apareció el Puma.
0: Para lo menos para confirmar a Beto que está en el Chivo, allí en el departamento de San José. Álvaro nos manda un video, que es el video que ha hecho familiares, que está circulando, sí. Recordemos, el 20 es la Marcha del Silencio, una nueva edición de la Marcha del Silencio, con como siempre algunas connotaciones particulares, y como últimamente nos tienen acostumbrados familiares, que presenta videos conmovedores, ¿no? Y el que presentó ahora se puede ver, está en todas las redes sociales, también no deja de ser conmovedor una vez más, ¿no?
1: Me quedé pensando, Guillermo, en la entrevista que le realizaron con Yerezade a el programa especial el viernes pasado, dentro de este del marco de otro año, el mes de la memoria, mayo, al abogado Pablo Chargoña, ¿no? Y lo interesante, el planteo que hacía de que, bueno, no basta con que solamente se le dé la orden desde los mandos superiores al ejército, vale decir, Presidencia de la República y la ministra de Defensa.
0: Que Orsi ha dicho que no le parece mal, pero que va a ver, que todavía no.
1: Claro.
0: Es raro, ¿no?
1: Y por lo que...
0: Quizás es el miedo a que no te obedezcan. Es una interpretación libre que estoy haciendo yo.
1: Debería no obedecerlo, cargo, ¿no? Debería. ¿No?
0: Pero quizás es el miedo a qué hacemos, ¿no?
1: Pero lo que decía Chargoña en el sentido de que se necesita eficacia a la hora de investigar los hechos sucedidos, ¿no? Eficacia, ¿no? Que es fundamental eso para llegar a la verdad.
0: Estamos muy lejos de la verdad. Sí. Dentro de esas notas que hacíamos estuvo Alicia Luciardo, la referente del el GIAF, el grupo de antropólogos que está haciendo las búsquedas, que dicen que están trabajando con la misma información que tenían hace 20 años. O sea, no tienen información nueva
1: actualizada
0: para trabajar, para tener nuevos datos. De ahí también contaba que, bueno, que quizás lo único positivo es que aseguraron el presupuesto para trabajar durante 5 años más, y que, bueno, van a terminar esos trabajos que se está haciendo en el Batallón 14, por ejemplo. Pero que, bueno, que no hay información.
1: No, lo que decía Luciardo, digo, obedece, y esto corre por mi cuenta, en parte a la omertá que hay dentro del ejército.
0: Tal cual. Bueno, me pasa a Bruno para que nuestro experto en idioma español aprenda también.
1: Sí.
0: Tiene cosas para aprender.
1: Por supuesto.
0: Que el número ordinal para el 215, ¿sabe cómo es?
1: No.
0: Ducentésimo décimo quinto.
1: Claro, ¿qué quiere?
0: Ducentésimo décimo quinto aniversario del Ejército Nacional. Allí va a estar entonces el presidente de la República, Yamandú Orsi, a partir de las 10:15 de la mañana, aproximadamente en una hora. Alfonso nos manda este mensaje del Cardales, tremenda versión de Zitarrosa, pero era luchando contra la invasión inglesa. Sí, allá vienen llegando los ingleses. Eustaquio Sosa, nacido en el departamento del 33, también hacía una gran versión del Cardal. Algunos otros mensajes. Johnny, que está en Rocha, dice: buen día, muy lindo el día en el departamento de Rocha. Hablábamos,
1: comentaba Nelson, eso, claro, ¿no?
0: Que decías que había 9 grados 9 en
1: grados,
0: Rocha.
1: Sí.
0: Si uno lo compara con lo que hay en La Valleja en estos momentos, ni que tal vez que está mucho más lindo para estar en Rocha, ya quizás por balizas. No está el oyente balicero que siempre nos manda fotos para envidia de Nelson todas las mañanas de cómo amanece en la playa de Balizas. Claudia manda este mensaje. Buenos días, buenos días, ¿cómo están? Miren si el amigo Bruno va a ir a buscar un puma. Un gato quizás, sí, pero puma no creo. Al Puma Rodríguez quizás. Abrazo para todos y firme con ustedes, dice Claudio, el electricista. Y bueno, con eso nos vamos a una pausa. 098-62-1050 es la vía de comunicación para mandarnos mensajes a través de WhatsApp. ¿Te queda algo, Nelson?
1: No, te iba a repetir el número, pero ya lo hiciste vos.
0: Bueno, nos vamos a esa pausa escuchando entonces la versión de esa poesía maravillosa de Rubén Lena, en este caso a cargo de Alfredo Zitarrosa. Allá por el año 1970, don Alfredo publicaba Milonga Madre y allí incluía su versión de A Don José.

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0: Las 9 horas y 24 minutos, seguimos adelante con esta primera escucha que va hasta las 10 y media de la mañana. Ya llegará la segunda escucha con Diego Bernabé, con Tamara Mardones, así que a esperar porque este programa va hasta las 12. Luego, como siempre, el servicio informativo de las radios públicas va a actualizar las noticias. Antes, por supuesto, tenemos nuestra sala de redacción, cuando un integrante del equipo del noticiero de las radios públicas se integra a la escucha y, bueno, actualiza toda la información. Está complicado en Bolivia, querido Nelson.
1: Complicadísimo, te diría.
0: Para Rodrigo Paz, el presidente boliviano, la situación no viene bien. Ahora les vamos a comentar. Y arranco con una consecuencia de lo que está sucediendo en Bolivia que le pega al mundo del fútbol. Yo sé que esto es lo que menos le interesa a Nelson Díaz, pero bueno, a los hinchas de los equipos bolivianos que están disputando partidos por Copa Libertadores de América y por Copa Sudamericana, sí, porque los van a trasladar sus partidos, o les van a trasladar sus partidos a el Paraguay. No van a poder disputar los encuentros en El Alto, en Sucre y en Santa Cruz de la Sierra, respectivamente. Hablamos de el Always Ready, el Independiente y el Blooming. El Always Ready está en la Libertadores, el Independiente y el Blooming están en la Sudamericana. Ahí tenemos a nuestros compas de derechos exclusivos, capaz que lo traen también como información. Esto es bien reciente y ha sido publicado por la Conmebol. ¿Qué pasa en Bolivia? Bueno, están cortados los accesos a la ciudad de La Paz, que está prácticamente cercada. Las protestas son incesantes. El gobierno boliviano, que está encabezado, como sabemos, por el presidente Rodrigo Paz, hace poco electo, está atravesando una situación extremadamente difícil por la crisis que se desató en las últimas semanas, reflejada en protestas de diversos sectores en el contexto de la compleja situación económica que vive el país. ¿Viste cuando
1: 14 días van.
0: Sí, cuando los bolivianos. Además, cuando los bolivianos salen a la calle, se pudre todo, sí, generalmente, sí. ¿no? No es que salen, no es un pueblo dócil y tranquilo. Lo digo en el buen sentido, ¿no? Cuando protestan, protestan de verdad y van con todo y no tienen, y ponen los cuerpos de los integrantes de los sindicatos, los ofrecen, bueno, ahí arriba de la mesa, ¿no?
1: De hecho, Guillermo, los bloqueos liderados por la Central Obrera Boliviana han superado la intentona, digamos, de las fuerzas de seguridad, con policías y con militares que intentaron justamente, mira, ayer domingo reabrir las vías que llevan hacia la capital, que está completamente aislada hoy por hoy, ¿no?
0: Sí, si repasamos algunos portales de diarios de Bolivia, por ejemplo, El Deber, que es de Santa Cruz de la Sierra, titula hoy en portada: comienza una nueva semana conflictiva con bloqueos, marchas y llamados a el diálogo. Si me voy a La Razón, muestra una foto de una avenida en Bolivia llena de bloques y pedazos y piedras de muy grandes y gente en moto intentando circular entre las piedras. Bolivia inicia la semana con 22 puntos de bloqueo. 15 están en la ciudad de La Paz, bloqueos que están generando escasez, alza de precios en los mercados y en los supermercados. Y si me voy al Día, el diario boliviano también, mirá lo que es esta imagen, Nelson, descríbeme la voz, una ruta de acceso hacia La Paz
1: totalmente bloqueada justamente por bloques
0: de
1: piedra,
0: de,
1: ¿no?
0: De piedra, sí, alguna, sí, sí. De algún algo extraído, por supuesto, de la montaña.
1: Proviene
0: de la montaña,
1: claro.
0: Y repite el título, ¿no? Bolivia amanece con 22 puntos de bloqueo, La Paz registra la mayor concentración. Comenzó la tercera semana de movilizaciones en el país, dice la nota, por parte de campesinos y la COB, que es la central sindical que Nelson hacía
1: obrera
0: referencia.
1: Boliviana.
0: La Paz sigue siendo el departamento más afectado, arrancó la tercera semana de bloqueos que afecta al territorio boliviano. El departamento de La Paz, como decíamos, tiene 15 movilizaciones En total, esto lo está informando Transatibilidad, de la Administradora Boliviana de Carretera, policía y militares desbloquearon varios puntos en la madrugada del sábado 16 de mayo. Sin embargo, los campesinos e integrantes de la Central Obrera Boliviana retomaron las protestas el mismo fin de semana. Protestas entonces que, según la plataforma del ABC, hasta las 6:30 están distribuidas en varias zonas, entre ellas Achiri, Desaguadero, Colquiri, Sica Sica, Entre Ríos, Pumazani, Alto Lima y San Andrés de Machaca, entre otros. En Oruro se registran 3 bloqueos, en Curaruagua, de Carangas, en el límite con La Paz, Caiguasi, en la zona de Caracollo y Ventilla. En el caso de Cochabamba son 3 puntos de protesta, en Tuquiña, en Cruce de Vacas y en Colomi. Sin embargo, los vecinos de la zona anunciaron que instalarían otras protestas en el kilómetro 10 de la carretera a Santa Cruz. Sin embargo, hasta las 6:30 de hoy aún no se había instalado ese bloqueo.
1: En la jornada de ayer, 47 detenciones hubo y al menos 5 heridos, según reportan algunos portales desde Bolivia.
0: Sí, si analizamos un poco por qué está sucediendo, la situación actual está dada por la sumatoria de varios frentes. Los maestros, por ejemplo, reclaman aumentos salariales, al igual que la poderosa Central Obrera Boliviana, que exigía un 20% de aumento. También están reclamando al gobierno de La Paz los transportistas por la mala calidad del combustible, e indígenas de la región amazónica que pedían la anulación de una ley de reforma agraria. Y además a todo esto se están sumando las protestas partidarias del expresidente Evo Morales, que están acusando al gobierno de perseguir judicialmente a su líder, que debe responder ante la justicia por un caso de presunta trata de personas en el departamento de Tarija, en el sur del país. Si bien inicialmente los reclamos sectoriales estaban disgregados, con el paso de los días se unieron bajo el reclamo de la renuncia del presidente Paz, que asumió el cargo en noviembre tras haberse impuesto en las elecciones celebradas un mes antes. La situación de Bolivia, que era una situación que en este siglo, a partir de la llegada de Evo Morales, parecía estable, a partir del golpe de Estado, ¿se acuerdan? Dado por aquella presidenta que vino a la Asunción de la Calle y que después fue procesada, creo que todavía está presa, hablo de Jeanine Añez, nunca volvió a ser igual. La inestabilidad de Bolivia lo hace aparecer de alguna forma a el Perú, por ejemplo, ¿no? Un país que a partir de la llegada de Evo Morales se había transformado en una democracia bastante estable, más allá de las críticas que se le puedan hacer a la conducción del expresidente boliviano. A partir de ese golpe de Estado, que se comprobó que era un golpe de Estado dado por Jeanine Añez, me acuerdo, con una Biblia en la mano.
1: Sí, fue como un efecto dominó, ¿no? Ahí comenzó Bolivia.
0: Comenzó la debacle, además total. Comenzó la atomización, el MAS se dividió, tuvo una votación casi testimonial, a pesar de que tiene algunos legisladores, casi testimonial en las últimas elecciones. El MAS es el Movimiento de Acción Socialista.
1: Estuvo casi 2 décadas.
0: Creado por Evo Morales.
1: 2 décadas en el gobierno.
0: Que se peleó con quien fuera su ministro de Economía, hablamos de Arce. Sí. Bueno, la situación en Bolivia está sumamente complicada y está en riesgo la posibilidad de que Rodrigo Paz siga en el cargo, ¿no? Hay que ver cómo evolucionan estos hechos.
1: Lo que vos decías, asumió en noviembre, el 8 de noviembre del año pasado, hace muy poco, por cierto.
0: El hijo, además de un personaje clave en la historia de la política boliviana,
1: Jaime Paz Zamora.
0: Jaime Paz Zamora.
1: También, ¿no?, presidente de Bolivia.
0: Más progresista que el hijo, es lo que dice la historia. El hijo, si bien está asociado a la derecha, es una derecha no tan radicalizada, pero es una derecha al fin. Vamos a seguir atentamente entonces en esta semana, por supuesto, lo que sucede en nuestro país hermano, en el país de Bolivia, allí en la zona del altiplano. Bueno, son las 9:34, 098-62-1050 es nuestra vía de comunicación. Buen día, cada vez me engancho con un programa de radio que no es simple, porque implica... Bueno, abrazo desde Rivera, para que vea, es largo el mensaje.
1: Es largo.
0: Cada vez que me engancho,
1: sí.
0: Pará, Jorge, que voy a leer bien tu mensaje. Cada vez que me engancho con un programa de radio que no es simple porque implica una relación amistosa y consistente, me alegra no depender de internet para ello. seré un viejo choto y caduco porque tengo internet y todo lo hago desde el teléfono, pero me gusta encender la radio a pila y escucharlos. Abrazo desde Rivera, escuchando la 93.9.
1: Ah, suscribo al oyente. Sí, claro. A mí me gusta escuchar la cantora a pilas. Sí, claro.
0: Me imagino que
1: es otra cosa.
0: Me imagino que la tiene clavada en la 1050, pero o en la 94.7,
1: ¿no? Con Paxipol está pegada ahí.
0: Me imagino. Bueno, en Rivera nos escuchan a través de la 93.9, pero en todo el país hay una repetidora de las radios públicas. Así que bueno, nosotros sabemos que gran parte de nuestra audiencia, si no la mayoría, se distribuye por todo el país, porque Radio Uruguay entra como por un caño.
1: Mira, por ejemplo, en Artigas la repetidora es la 98.7.
0: En Bella Unión
1: 100.1.
0: En Chuy,
1: Deja de pensar, 93.5.
0: ¿Lo está diciendo de memoria?
1: Sí, obvio.
0: Nelson Díaz. ¿En Colonia?
1: En Colonia, Parezco Pulido.
0: A ver.
1: 103.9.
0: Con esta lo voy a agarrar. ¿En Durazno?
1: Durazno, 105.1.
0: Ahora te maté. ¿Con Florida?
1: Con Florida. Sos malo.
0: ¡Ay, se tuvo que parar!
1: 96.1.
0: Ya no le daba la vista porque tenemos un cartel que está un poco lejos. Va a tener que ir en breve. Sí. Nelson, que es muy coqueto y no quiere ir al oculista por coqueto que es. Pero sí, ya, amigo...
1: No uso. Ya es hora, ¿no?
0: Amigo, ya estamos en hora. Además, el BPS te hace un descuento para los lentes.
1: Te da un voucher.
0: Exactamente, no te preocupes. Son las 9:36. Vamos a escuchar una canción más relacionada con Artigas y voy a apelar a la memoria de mi compa acá. Para que me cuente qué recuerda de ese momento, el Cuarteto de Nos en el año 96. Justo hablábamos hoy de la primera canción que escuchábamos, que era de Martín Buscaglia, de su primer disco, fue editado también en el 96. Así que bueno, en ese año, en la música nacional, Buscaglia publicaba su primer disco y el Cuarteto ya venía de otra Navidad en las trincheras.
1: Un gran disco.
0: El disco que marcó un quiebre en la carrera del Cuarteto. El otro sería el disco Raro, que justamente este año cumple 20 años. Un disco clave también. El Raro fue Otra Navidad en las Trincheras, fue el disco que hizo al Cuarteto una banda muy popular en Uruguay, y Raro fue el disco que hizo al Cuarteto una banda muy popular en Latinoamérica.
1: Fuera del Uruguay, claro.
0: En México, en sí. Colombia, es impresionante cómo entró el Cuarteto. En México, incluso recorren México, no es que van a el DF y tocan solo ahí, sino que tienen fans
1: en cualquiera de las ciudades más importantes. Y un quiebre en la producción, además,
0: también
1: del Cuarteto.
0: A partir del ingreso de Juan Campodónico. Exacto. Que en el disco anterior, que fue un disco donde el Cuarteto hizo reversiones de sus temas, el disco que se llama El Cuarteto de Nos nomás, pero todo el mundo lo conoce como el disco de la ladera, porque tenía una ladera en su portada. Pero nos vamos a ir a una canción muy polémica del Cuarteto, que fue editada en Tren Bala, el disco del año 1996, lo miro a Nelson, que me sonríe, ya sabe que estoy hablando,
1: sí, claro.
0: Relacionado a Artigas.
1: Y a su estado etílico.
0: El día que Artigas se emborrachó, esa canción, una canción que en su momento quiso ser censurada.
1: Claro. ¿No? Bueno, recuerdo muchos connotados políticos ofendidos. ¿Se acuerda?
0: Exactamente.
1: Ofendidos.
0: Alma Guanido Santos, entre otros, el reconocido político artiguense. Pero estaba Samuel Lichtenstein, que estaba en el Ministerio de Educación y Cultura, que también, iba a decir se le pusieron los pelos de punta, pero era pelado el Lichtenstein.
1: Sí, no.
0: Pero bueno, se le aconsejó al Cuarteto no incluirla incluso en el disco, a lo cual la banda se negó, y bueno, en su momento fue muy polémica, generó mucha sensación, pero nunca llegó a ser prohibida. Por suerte ya estábamos en una situación un poco más avanzada del país. Si lo hubieran publicado quizás 10 años antes, en el 86.
1: Iba a decir mediados de los 80, ¿no?
0: Sí, ahí
1: estaba complicado.
0: Ahí quizás estaba más complicado. Recordemos, sí. Los traidores, siempre se habla, cuando publicaron el Montevideo Agoniza ya por el año 1986, que hubo varias canciones de los traidores que no fueron incluidas en esa primera versión del disco. Por consejo de la discográfica fueron sacadas, no hubo una censura porque no se llegaron a editar, pero el miedo era mucho más potente. Ya en el 96, la cultura se podía animar a un poco había más.
1: Otro aire, claro.
0: Pese a la fuerte oposición. Recordamos entonces, mira, justo llega un mensaje haciendo referencia al No tiren bombas de Alma Guani
1: sí,
0: Dos Santos.
1: ¿Cómo olvidarlo? ¿Sabes? Discurso.
0: Que el Plátano Macho lo usa en una canción de su primer disco, El Perro Convention. Bueno, vamos a escuchar esa canción en este día tan particular, donde Artigas es una figura central que nos muestra a un Artigas más humano, más como podría ser Nelson.
1: O más terrenal.
0: O podría ser yo, el día que Artigas se emborrachó. Canción del año 1996 del Cuarteto de Nos, desde el disco El Tren Bala.
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0: 9:45 de este lunes 18 de mayo, feriado para algunos, no feriado o feriado laborable para otros, como para algunos de nuestros corresponsales. Hacemos una segunda caminata por el país, nos vamos al departamento de Río Negro, desde allí nos informa Martín Rostán.
1: Centro de visitantes en el Anglo.
0: En las últimas horas se realizó la reinstalación y puesta en funcionamiento nuevamente del centro de visitantes del barrio Anglo, ubicado al acceso de lo que es el predio.
1: En la ocasión, el director general de Turismo, Carlos Fajetti, destacó que el centro de visitantes permitirá a los visitantes justamente tener toda la información turística del lugar y su historia, así como de la ciudad.
0: Asimismo, servirá como insumo para tener los datos necesarios para planificar la oferta. El centro de visitantes había funcionado en su momento con ese destino, pero luego de la pandemia perdió trascendencia el objetivo por el cual había sido creado.
1: Y nos vamos a Soriano, informa Aldo Roque Di Filippo.
0: Día de la Educación Rural.
1: Con un encuentro de escuelas rurales se celebró el Día de la Educación Rural el pasado 15 de mayo. El centro de referencia fue la Escuela 85 de Altos del Perdido, cercana a la ciudad de Cardona, donde se congregaron alumnos y docentes de las escuelas 22, 29, 52, 103, 107, 100 y 42 de la región.
0: La inspectora departamental, maestra Silvina Viñolo, estuvo presente y destacó el valor de la jornada, subrayando la importancia de estas instancias para fortalecer el vínculo con las comunidades locales.
1: Afirmó que las escuelas rurales siguen siendo los principales centros de referencia en todo el territorio nacional.
0: Y nos vamos a Canelones, pero vamos a hacer el contacto en vivo, lo informábamos hoy temprano. Allí está nuestro corresponsal de las radios públicas, Alejandro Montandón. La noticia la conocimos el día domingo a primera hora, este femicidio, homicidio y posterior suicidio del victimario en Los Cerrillos, en la localidad de Los Cerrillos, con la particularidad de que además la asesinada por su expareja era concejala de Cerrillos, hablamos de Florencia Rodríguez, concejala del Frente Amplio, docente de biología, 29 años tenía su pareja del momento, era un hombre de 37 años que fue el que fue asesinado, y su expareja era un policía que terminó suicidándose, que tenía 26 años. Un desastre todo. Vamos a actualizar, Alejandro salía hoy de mañana en el servicio informativo de las radios públicas, pero vamos a actualizar esta información. Alejandro, buen día.
2: Buen día, ¿cómo están? Bueno, sí, efectivamente, la conmoción es enorme. Además, el departamento y el país en general venía conmovido ya por lo que había sido una semana sangrienta. Recordemos el asesinato de la joven pareja delante de sus hijos en Colinas de Solimar.
0: Es verdad.
2: Se sumó otro asesinato el fin de semana, se había sumado otro el viernes, por distintas razones, por supuesto, ¿no? Pero este es excluyente y tiene todas las características que ustedes mencionaron. Es un femicidio, en efecto, porque esto venía de una relación rota el año pasado, pero el agresor, digamos, que había sido pareja de Florencia Rodríguez, de esta joven de 29 años que era profesora de biología en el Liceo de Los Cerrillos, efectivamente había formado una nueva pareja, se había construido una casa y había terminado hace poquito. Era una activa militante del Movimiento de Participación Popular, del Frente Amplio, era concejal, pero además estaba con todos los temas que tienen que ver con la caminería rural, entre otras cosas, ¿no? Bueno, aparentemente habría allí un tema de una obsesión que se arrastraba de hacía muchísimo tiempo. De hecho, la fiscal explicaba que no había habido una denuncia previa por, digamos, violencias o cualquier tipo de violencia. No se había presentado, y este desenlace de alguna manera tendría que ver con esa ruptura no aceptada, que por supuesto no tiene que ver, no todas las rupturas no aceptadas terminan con esta situación. Aquí hay un tema de trasfondo de salud mental y mucho más profundo,
0: sí,
2: que justamente lo que está pidiendo hoy, bueno, referentes políticos, el sindicato policial,
1: te iba a decir, Alejandro.
2: Exactamente, el sindicato policial nuevamente vuelve a plantear el tema de los suicidios, o de casos extremos como este. Bueno, es el primer caso, lamentablemente, en los últimos tiempos que involucra con violencia hacia la mujer, en este caso violencia de género hacia su pareja. Hace muy poquito tiempo tuvimos otro también con posterior suicidio, en fin. Es un tema muy profundo que tanto a nivel del partido político, bueno, el Frente Amplio indicó, hizo un largo comunicado precisamente en la última jornada, dice, su femicidio, por ejemplo, en manos de quien fue su pareja, no es un hecho aislado, es la expresión más brutal de la violencia estructural que sigue arrebatando vidas de mujeres en nuestro país y que exige respuestas integrales, urgentes, sostenidas por el Estado y de toda la sociedad. La conmoción en la voz de Claudia Felipe, que es la alcaldesa de Los Cerrillos, que han declarado un duelo de 48 horas y están exhibiendo en redes sociales un lazo negro con una pequeña paloma en su memoria, y se va a trabajar fuerte, y ahora les voy a contar en lo que tiene que ver con la recuperación de la comunidad cerrillense, muy, muy golpeada, y sobre todo con estos temas. Escuchemos lo que nos decía precisamente la alcaldesa.
3: En principio se posterga por unos días la sesión del Consejo Municipal. En la red del municipio está la publicación un par de días para que amor, reflexión, pero además como un alto, un duelo, un respeto que la compañera merece. Y después sí, le vamos a entrar de lleno en hacer talleres y buscar ayuda por todos los medios. Aquí hay un tema de salud mental latente, tremendo, y también hay que trabajar activamente en los temas de género. Sabemos que estas cosas suceden. Nos impactó, nos tocó a nosotros y bueno, hay que trabajar. Agradezco mucho a ustedes, como así también todas y cada una de las demostraciones de afecto de todos los municipios, de las distintas direcciones, todo lo que nos han llamado y bueno.
2: Bueno, independientemente del grado de involucramiento de unos y de otros, una, en este caso la concejala, porque tenía su rol político y activo a nivel social, y otro muchacho también era muy conocido en...

0: en la zona por distintas actividades, al igual que este hombre, el femicida, que se quitó la vida, que era de Santa Lucía aparentemente, pero había recibido y era conocido también en la zona, ¿no? Te decía que desde FENAPE se indicó que vuelve a ponerse sobre la mesa la necesidad de abordar los temas de violencia y con la necesidad de más recursos y equipos multidisciplinarios. Esto es lo que decía. Bueno, la alcaldesa también dijo que buscará ayuda por todos los medios para realizar talleres sobre las distintas temáticas y abordar estos temas de manera multidisciplinaria, como se suele hacer con una comunidad en duelo, como es la Sadillense. Escuchamos.
1: Con mucho dolor, fue un impacto, se pierden tres vidas, una de ellas es la de la compañera, la que nos lleva más de cerca, la compañera concejal, una profesora de biología, nacida, criada en medio rural, con mucho sacrificio, había terminado hacía muy poquito su casa, y bueno, una gran trabajadora, tanto en la parte del Consejo Municipal como en distintas comisiones que tiene nuestro municipio para abordar distintos temas. La inquietaban todos los temas que atañen a la comunidad, como nos pasa a todos los que somos de alguna forma servidores públicos. Nuestra última llamada fue el día anterior, nuestro contacto telefónico. Seguíamos trabajando fuertemente con el tema de la caminería rural, un poco deteriorada por estos lares. Increíblemente ayer se estaba atendiendo el camino donde ella vive.
0: Hoy son las celebraciones, la conmemoración de la Batalla de las Piedras, y va a estar allí todas las autoridades, supongo que va a ser el tema latente, y seguramente para seguir abordándolo en profundidad, ¿no? A partir de este tema y en términos generales, ya por lo que es la situación a nivel país cuando uno mira las cifras, ¿no? Recordamos que en el último gobierno de Tabaré Vázquez, por ejemplo, en la última etapa se había declarado la emergencia nacional por violencia de género, ¿no?
2: Sí,
0: entre otras, en la pospandemia. Eso fue en la pospandemia, cuando se habían disparado los casos también de femicidios y de violencias en general, ¿no? No solamente con este desenlace. Un tema para poner barbas en remojo que atañe a todo el país, entre vez absolutamente a todas las clases sociales, ¿no?
3: Sin duda, Alejandro, vamos a seguir el tema. Seguramente el presidente de la República va a ser consultado con respecto a esto ocurrido hoy en el acto oficial por un nuevo aniversario de la Batalla de las Piedras. Gracias, Alejandro, un abrazo.
2: Un abrazo, Alejandro.
0: Chau, chau.
2: Gracias.

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0: A 5 minutos de las 10 de la mañana recibimos una vez más a Noé, integrante del servicio informativo de las radios públicas. ¿Se siente intimidada por la presencia de Nelson Díaz?
1: Ahora la tengo de frente.
2: La estaba observando abrigada, vino.
1: Claro.
2: Muy abrigada la
1: veo. Sí, hace frío. Vos también estás abrigado. Es un polar. ¿Qué decís? Me dice, estás abrigada y tiene un polar puesto.
0: Un osito negro del bosque.
2: Claro. Parezco un osito gomi, pero versión dark.
1: De hecho, estás más abrigado que yo. Sí, es el osito negro, sería una cosa así.
0: Pero ¿cómo anda, chiquilín? ¿Lo intimida el hombre de negro?
1: No, pues viste que me senté y se puso como que me iba a preguntar algo así como muy... No sé.
0: ¿Tenías
1: muy...
0: algo para preguntarle?
2: Le
0: llamó la atención la, sí,
2: la vestimenta.
0: La vestimenta.
1: Porque adoptaste una postura como que me ibas a hacer la pregunta, ¿viste? Dije, bueno, ¿con qué se viene? No, está. Zafé.
0: Zafó. Bueno, muy bien. La pregunta es, en general, Noé, ¿en qué está la agenda informativa del día de hoy? ¿En qué está trabajando el servicio informativo de las radios públicas? ¿Qué vamos a escuchar a partir de las 12, ¿no?
1: Bueno, varios temas. Principalmente, bueno, ahora el presidente de la República, Yamandú Orsi, participa de la conmemoración del aniversario número 215 del Ejército Nacional en el Complejo Deportivo del Ejército, y más tarde va a asistir a la celebración oficial recordatoria, como decíamos recién, de la Batalla de las Piedras. Será a partir de las 13:45 esta actividad, según la agenda.

0: Recordemos que, bueno, en el marco del feriado de hoy hay servicios que están afectados totalmente. Para empezar, el transporte, ¿no? Sí. Es que se olvidó que hoy era un feriado laborable, pero feriado, capaz que algún ómnibus se le pasó o pasó antes, ¿no? Bueno, también varias oficinas en el país están afectadas.
1: Todo lo público, ¿no?
2: Exacto. También, ¿no? Bancos, en fin.
0: Sí, sí, sí. No recuerden eso. Por otro lado, y haciendo referencia al abrigo, hablé hace un ratito con el meteorólogo Mario Videgain.
1: Se vienen los fríos.
0: Sí,
1: hablé con él. Se profundiza, ¿no?
0: Y le dije, Mario, contame todo, decime todo. Y dice, bueno, mira.
1: Contame todo.
0: Contame la posta. Decime todo, decime, claro. Decime la verdad que estoy abrigada para escucharlo. Y bueno, nos decía que
1: claro,
0: sí que...
1: fue ahí que se abrigó.
2: Ahí se abrigó, ahí tomó plena conciencia.
0: Ahí me puse el gorro, los guantes.
2: Lo que estaba por venir,
0: exactamente.
2: Claro.
0: Exactamente, ahí vine advertida, informada y a advertirles al resto, ¿no? No, nos decía que bueno, ya sabemos, esta semana va a ser muy fría, jornadas muy frías, pero principalmente a partir del miércoles, ahí caen las temperaturas realmente. Se
1: nosotros avanzamos hoy hasta el martes, no profundizamos del miércoles para adelante.
0: Bien.
1: No lluvias, no, pero exacto. Se desploma la temperatura.
0: Eso mismo nos aclaraba, lluvias no, pero frío sí, y a partir del miércoles más.
1: Frío seco.
0: Exactamente.
2: ¿Ustedes son de bolsa de agua caliente?
0: Sí.
2: Perdón la irrupción,
0: sí.
2: ¿No? Pero
0: ¿viste? Sí. ¿Sabés que era la pregunta que se venía? Yo
1: sí.
0: Sabía.
1: Ayer estrené la temporada de bolsa de agua caliente.
2: ¿Ya metiste bolsa ayer?
1: Que no estaba tan frío, pero dije, está. Y la de la edad, Nelson.
2: Sí, está bien.
0: Hay unas bolsitas chiquitas para las manos. O sea, sí. Las bolsas de agua para las manos que, bueno,
1: las traes. ¿Las de las semillas?
0: Hay de semillas y hay otras de agua. O
2: sea, ah, yo soy más de la manta eléctrica.
1: Ah,
2: no. Le recomiendo.
0: La
1: manta,
0: no me gusta.
1: La manta eléctrica me da terror.
2: Pero las enchufás.
0: No.
2: Si querés. No, yo la dejo. Yo duermo con la manta prendida.
1: Me niego a la manta eléctrica.
0: ¿Manta eléctrica o el calientacamas? ¿Es lo mismo?
2: Calientacamas.
0: Eso.
2: Calientacamas. Sí. Yo duermo con el calientacamas prendido. Quedo rotizado ahí.
0: Por eso está con el abrigo negro.
1: Claro.
0: No me gusta, no. No me gusta calientacamas. O sea,
2: ¿le da miedo?
0: Es un calor que no me deja dormir.
1: Ah,
0: o sea,
1: claro.
0: No,
1: es un calor diferente.
0: Sí, exacto.
1: Sí, sí, a mí no me copa también. Como a mí me da miedo.
0: Como un microondas.
1: A mí me da miedo de quedar electrocutado. No me da miedo, sí, claro. Por ejemplo, lo que le da miedo a mucha gente de la bolsa de agua caliente. Mirá lo que derivó este espacio serio, ¿no?
2: Sí.
1: Bueno, es tremendo. No me da miedo.
2: ¿Para qué me invitas si sabes cómo me pongo?
1: Claro. Con Yerezada esto no pasaba,
2: claro,
1: vamos
2: no,
1: a decir.
2: Claro.
1: Bueno, no me da miedo. Como le da miedo a mucha gente, sí, que se le rompa la bolsa de agua caliente, no,
0: claro,
1: tengo ese miedo. Y una vez se me pinchó
2: se
1: una
2: te
1: bolsa
2: pinchó.
1: De agua. Sí, no me pasó nada, ¿no? Pero no me imagino lo que puede ser si se explota de
2: sí,
1: golpe.
0: Claro, agua hirviendo,
2: no,
0: sí.
2: Claro, que madura.
0: Sí.
1: Así que bueno, en eso estamos, esperando las noticias del informativo
2: y hablando.
1: Y contando de cómo nos cuidamos en la noche, cómo nos abrigamos.
0: Sí,
1: dos muchachos que están cerca de la cola del BPS.
2: Más o menos, haciendo los trámites ya.
1: Bueno, gracias, Noé, los esperamos a las 12.
0: Pasen bien.
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0: Son las 10 horas y 3 minutos, la versión de los olimareños, pero la versión en vivo de a Don José. Para el final del programa, Nelson, tengo una versión un poco más disruptiva de.
1: Bueno, la vamos a escuchar. Un 18 de mayo de 1984, ¿eh?
0: Claro.
1: Un día como hoy, pero de 1984.
0: Ah, fue el 18 de mayo.
1: 84, Estadio Centenario de los Olimareños.
0: ¿Vos qué recordás? Porque justo estamos mayo, mes de la memoria, y ese además. Ese evento cultural de los olimareños en el estadio, recordemos que todavía estábamos en dictadura. El otro día escuchaba a Daniel Prosdósimo,
1: sí,
0: que junto estuvo en el programa de Carlos Dopico, La Música Me Llueve, en la diaria, y fue el organizador de. Yo no lo sabía ese dato. Daniel Prosdósimo es un tipo muy vinculado al mundo de la música, desde su rol en el Palacio de la Música, pero su rol también en medios de comunicación durante muchos años en Canal 10, y contaba algunas circunstancias de lo que fue la organización de ese recital. Recordemos que estábamos en el año 1984, como decía Nelson, no recordaba que la fecha era el 18 de mayo, pero dice que bueno, que antes de que cantaran los olimareños le pidieron en la comisaría que llevara la lista de temas, ¿no?
1: El set list.
0: Y dice que llevó la lista de temas, y entregó la lista de temas y se la devolvieron y estaban todas las canciones tachadas menos dos. Tuvo que volver a rehacer. Esta no. Y tuve la oportunidad de hablar con Daniel y me contaba una anécdota, que en algún momento, hablando con la policía, imaginemos la policía de la época, ¿no? El jefe de policía que iba a estar a cargo del operativo le dijo en un momento: no le vamos a mandar ningún funcionario de seguridad para cuidar a ese pichaje. Básicamente era ese el mensaje, pero le dijo: si llega a pasar algo, si una persona se tropieza y se cae, usted sabe quién es el responsable, le dijo, ¿no? Y recuerde, le aclaró además, que los olimareños se van a volver a ir, pero usted, Prosdósimo, usted se queda. Así, en ese tono, así eran las cosas, ¿no?
1: Presión, ¿no?
0: Año 84, nos quedaba poco, por suerte, para salir de la dictadura, pero todavía se vivían, bueno, los resabios se vivieron en los primeros años de la democracia, por supuesto. Pero bueno, fue un momento cultural sumamente importante para la época.
1: Y
0: yo no fui, pero
1: era
0: un niño. ¿Vos fuiste?
1: ¿Te
0: llevaron?
1: Fui con mi viejo, sí.
0: ¿Te llevó tu viejo?
1: Sí.
0: ¿Qué era? Por favor, que tengo un testigo presencial. ¿Cuáles son los recuerdos que te vienen a la memoria dentro de lo que tu memoria permite?
1: No, lo que me permite la memoria es mucha esperanza había, ¿no? Había como una especie, hoy, a la distancia, viéndolo, mucho más pequeño, digo, pero viéndolo a la distancia, en perspectiva, había como una luz ahí, ¿no? Que se veía en el horizonte, ¿no? Una llamita que comenzaba a encenderse. Y la gente muy emocionada, muy, muy emocionada. Muy emocionada. Bueno, ahí entró Bardanca, mire. Mario Bardanca, que me tocó la capucha, ahí me dejó medio descolocado.
0: Mario Bardanca, ¿vio a los olimareños en el 84?
2: Muy emocionado. ¿Eh?
0: ¿Vio a los olimareños en el 84? ¿Cuántos años tenía?
2: Pará, yo soy de 68.
0: ¿68?
1: ¿Sos? ¿68 sos?
0: ¿Sos claro, como yo?
2: Tengo 57, me pasé.
0: Igual.
2: Tengo 56.
0: ¿Qué año?
2: Tengo 57 cumplido.
0: ¿Qué gente cradio el 68, no? Un Bardanca, claro. Un Guillermo Menseira, ¿no?
1: Claro. El Mayo francés también. Gente, ¿no?
2: Exactamente.
1: Por ejemplo.
2: ¿Cuánto tenés, Nelson?
1: ¿Eh?
2: ¿Cuánto tenés?
1: 39. Voy para 40.
2: Bien.
0: 39
2: te faltó la levadura, ¿no?
0: De trabajo, totalmente pasado. Bueno, nos vamos a ir ya aprovechando que ingresó Mario al estudio. Vamos a hacer ese corte y bueno, nos vamos a meter en todo lo que dejó concentrados en el fútbol, pero siempre el equipo de derechos exclusivos agrega noticias, por supuesto, de otros deportes. Así que ya venimos con el señor Mario Bardanca, nacido en el glorioso año de 1968.
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0: 10:10 de la mañana, ahora sí, oficialmente recibimos a el señor Mario Bardanca. Buen día, Mario.
1: Buen día, buen día. Levantamos buen día. El telón en este espacio de presexagenarios en, sí. en etapa prejubilatoria.
0: No, la charla que tuvimos mientras sonaba la pausa fue tan deprimente, amigos, escucha, que me quise ir en un momento del estudio, pero bueno, la responsabilidad me ganó y me quedé. Pero la verdad, voy a salir gateando de acá, arrastrándome, deprimido totalmente.
1: No les pasa. Qué bien, claro. Volver.
2: Sí, expliquémosles a los oyentes y a las oyentes. Estamos hablando de nuestra etapa prejubilatoria.
1: Claro.
2: Nos fuimos
1: claro.
2: de la bolsa agua caliente de Guillermo a la prejubilación de
0: Barranca. Igual llegó un mensaje que dice: aguante la bolsa como buen millennial, y nosotros somos todos generación X. La heredé de mamá y el peque de 7 ya lo tiene incorporado.
1: La bolsa
0: y
1: de agua caliente.
0: Pedo un calientacama.
1: Oh. Bien. La bolsa agua caliente.
0: ¿Vos sos de bolsa o de manta eléctrica? Era el debate profundo, no, sesudo
1: no,
0: debate.
1: Que no, manta eléctrica no me animo, me da cosas.
0: Mario,
1: de
0: los míos.
2: Anímese, Mario.
1: No, un día no. Capaz que quedás pegado, prefiero por ir de otra cosa, Nelson Lolo. Capaz que sigo de largo.
2: No viene de radio, ¿qué pasó con Bardanca? Y está claro. ahí pegadito a. Cual musarela.
1: Qué bien, Alejandro, las nieves del tiempo. Platearon todo tu pelo. Guillermo está bien.
2: Está bien.
1: Nosotros dos estamos. Nos comió la blancura. Qué disparate. Bueno.
0: Juega Viviana Canosa.
1: Bastante. Eso se hereda, ¿no?
2: Sí, mi claro.
1: Padre era Canoso.
2: Sí.
1: Luego tenía más pelo que yo. A mí me salva la altura porque. Acá sí, arriba se complica.
2: Ahí se complica. La azotea,
1: falta gente.
2: La azotea está.
1: Se va despoblando.
0: Monje franciscano.
1: Exactamente. Bueno, qué comienzo.
0: Qué horrible este bloque. Vos.
1: No, pero.
0: Nunca
1: no,
0: más.
1: No,
0: es la presencia de Nelson Díaz.
1: Nelson,
0: hay una persona joven.
1: Vos sabés, es la manzana que pudre cajones. La cosa.
2: Podemos hacer un micro del BPS en algún momento.
1: No, y tal cual. Hay que empezar a mover los papeles. Nelson, mira, que a vos te falta menos. Pero ¿no les pasa que se pone más a esta altura, no sé, más como espectadores que como protagonistas?
2: ¿Espectadores de la vida, dice usted?
1: De todo, de la vida, de la comunicación, de...
2: Se está despidiendo.
1: No, irse saliendo de a poquito.
2: Usted dice la actividad. Bueno, sí.
1: Más como observador, más como.
0: Viéndola. Mario tiene ese discurso el día que ahora que se viene el Mundial. Me acuerdo el día que se presentó el equipo de las radios públicas que participó en el Mundial. Fue una de las líneas argumentales que utilizaste ante tanta gente joven, nosotros que nos estamos yendo. Dijo Mario.
1: Lo que pasa es que hay que abrir el espacio, ¿no? ¿Qué sé yo? Si uno en su momento encontró oportunidades fue porque hubo gente grande que te dio puentes, que abrió puertas.
0: Claro. Vos empezaste muy joven, además.
1: Sí.
0: ¿Vos eras cuántos años tenías? Porque uno.
1: No, yo estoy.
0: Yo tengo la misma edad que Mario.
2: Y Mario ya.
0: Sí, Mario.
1: 80 y pico en la radio y en la tele en el 90 empecé. Mirá, 90. Empecé en subrayado cuando viene el cambio y entran Traverso y Blanca.
2: Claro.
0: O sea que con 22 años.
1: 21.
2: Yo tengo la teoría que usted nació grande. Ya nació así como está ahora.
1: Y puede ser. Era el último de la fila. Tengo una anécdota que. Era el último de la fila, cerraba con candado la clase y éramos dos compañeros altos.
2: Sí.
1: Y venía la disputa por quién cerraba y me mordieron una oreja como. Como Holyfield.
2: Sí.
1: Tyson.
0: Un conato ahí.
1: Sí, por ver quién cerraba, pero bueno, está. Deporte en el recuerdo, cosas que quedan.
0: Si no hablamos de fútbol y seguimos hablando de.
1: No, es que está. Muy coloquial, muy lindo. Pero bueno, el fútbol.
0: ¿Qué pasó en el intermedio?
1: Tuvo actividad, ganaron los grandes. De a poquito van recuperando su identidad, su esencia. Jugaron bien, ganaron bien, frente a buenos equipos. Nacional le gana a Torque, Peñarol le gana a Liverpool. Los 2-1, partidos que les ofrecieron algunas dificultades, pero que en líneas generales los tuvieron como legítimos ganadores. En el caso de Peñarol, con la dificultad agregada de haber perdido a Olivera a los 30 minutos, haber jugado una hora con un futbolista menos.
0: Además hace el gol Peñarol y al menos de un minuto transcurrió.
1: Exacto.
0: Y le empatan.
1: Se lo empata Martínez.
0: Ahí parecía que se venía el mundo abajo.
1: Y sobre el final del primer tiempo viene ese gol de Fernández, del indio Fernández, donde se da la situación en que Liverpool pide falta y después el VAR muestra con una repetición inmediata, y creo que eso fue esclarecedor, que el golpe a Campaña se lo da a su compañero. En procura de defender, Romero termina golpeándolo, le fractura el tabique nasal y, bueno, limita su respuesta defensiva, pero no hubo falta, el gol fue legítimo. Y bueno, ahí Peñarol torció el curso del partido. Mucho más fuerte colectivamente, con el mejoramiento de algunos rendimientos individuales. Laxalt jugando como volante interior, Toñi, el argentino, que ahora está con mucho más confianza, quiere la pelota, se muestra, prueba.
0: Y el debut de distancia, un pibe, ¿no?
1: Y los juveniles. Barbosa, Alves.
0: El lateral es.
1: Barbosa.
0: Mucha personalidad.
1: Sí, juega bien, va muy bien al ataque, era delantero, también jugó como zaguero, tiene selección juvenil, es un jugador que le va a ofrecer buenas cosas. De repente falta armarle la carrocería a un algo delgadito, pero es un jugador con condiciones. Peñarol va a recuperar para su partido de Copa a Darias, a Lemos, a Gularte y a Angulo. Nacional también tiene Copa. Hay un tema preocupante en Nacional, es el sector izquierdo, el tema de marca. Lo buscan por ahí a espaldas de Cándido. Cándido tuvo desdoblado en ataque el valor agregado del gol, pero tiene algunas dificultades notorias en marca. Tenemos una semana de Copa que para los grandes propone el miércoles, hora 19, Nacional con Universitario, y el jueves jugará Peñarol desde la hora 21:30, ambos como locales, Peñarol frente a Corinthians. Tanto Universitario con Atlético Grau 0-1 y Corinthians con Botafogo 1-3, los dos perdieron este fin de semana, jugando con la base titular. En el caso de Universitario, rival de Nacional, va a tener el debut de Héctor Cooper como técnico el próximo miércoles en el Gran Parque Central. Cooper, que
0: aquel que jugaba en Ferro, ¿no? En aquel Ferro de Grigol.
1: De Grigol.
0: Y bueno, Mario, tenemos la misma edad, nos acordamos de esas mismas cosas.
1: Hace poco, mira,
0: qué cuadro
1: hicimos, ese Ferro. Una nota y hablamos de todo ese tema con Julio Jiménez.
0: Ah, claro.
1: El uruguayo que bueno, él vive en Argentina.
0: Había salido de Peñarol, el fue pibe a la Argentina. De oro.
1: No, flor de jugador.
0: Dicen que era un jugadorazo. Yo no me acuerdo mucho
1: de. Y lo que pasa es que no te acordás porque en un clásico te hizo 3 goles. Ese es el tema.
0: Pero no, pero realmente no. No.
2: Era puntero, ¿no?
1: Era un volante ofensivo, muy buenas condiciones.
0: Solo opacado, bueno, porque estaba Fernando Moreno.
1: Vos, ¿no?, sabés que Nelson es un gran dominador de la década de los años 70 del
0: ahí
1: fútbol.
0: Le gustaba
1: especialmente
0: el
1: fútbol, Nacional, decidió sí, Nacional, sí, el de los 70.
2: Sí, claro.
1: Bueno, es de Rampla, pero comparte amores ahí. Pero no, hablando sí, fuera de broma, tiene un dominio muy, muy, muy profundo del Nacional de los 70.
0: Mirá,
1: hemos hablado. Sí, sí.
2: Voy a Guillermo cómo me mira.
1: No, tal cual, hemos hablado varias veces y ahí el hombre domina.
0: Para mí el Nacional de los 70 es el Nacional de Carrasco y de los Santos, del Polilla de los Santos.
1: Bueno, él
0: ese es mi primer recuerdo de Nacional.
2: La etapa sí, anterior.
1: Anterior.
0: Digamos,
1: anterior.
0: Yo esa no me acuerdo mucho. El 71 no te puedes acordar.
1: Él es más del principio de los años
0: 70. Es muy viejo.
2: Un estudioso.
0: Pero bueno, Julio César Jiménez opacado porque estaba Morena, ¿no? ¿O no?
1: Eran complementarios. Bueno, mirá, si te hace el caso de Morena, que justo está ahí atravesando un tema de salud, pero qué jugador Jiménez y qué goleador Morena, ¿no? Impresionante. La fecha tuvo a Racing ganando el campeón con un gol de Da Silva, que después fue expulsado 1-0 ante Cerro Largo. Boston goleó 4-1 a Cerro. Juventud le ganó 2-0 a Progreso, anda muy bien el equipo de Blanco. Ganó Central con un técnico interino 2-1 ante Defensor Sporting, y hubo empate anoche de Albion con Wanderers 0-0. Hoy juegan desde la hora 18:30 en Maldonado, Deportivo con Danubio. El anual mantiene a Racing ventaja, 34 puntos, Peñarol quedó con 30. Lo dicho, semana de Copa.
0: ¿Y Nacional con cuánto quedó?
1: Nacional tiene 25.
0: Está
1: a 9 de Racing, lejos, y a 5 lejos, de Peñarol.
0: Lejos.
1: Está bastante comprimido. Igual, tiene encima a Central con 27, y con 29 vienen Albion y Deportivo Maldonado.
0: Seguirá,
1: todo muy comprimido, ¿no?
0: ¿Seguirá con esa costumbre Nacional de achicar diferencias en el intermedio que nos tiene acostumbrado?
1: Ha sido una en constante.
0: Los últimos tiempos, ¿no?
1: Sí, el intermedio tiene mucho valor justamente en la tabla anual. Ahí es donde pesan los puntos que pone en juego el intermedio. En segunda, perdió Fénix ante Tacuarembó, que no había ganado. Los dos goles de Tacuarembó los hizo Luzao, un brasileño. Estaba escuchando Alberto Avellaneda, que cubre todo el tema de segunda división, dice que Luzao lo trajeron para hacer goles, que no hacía goles, Tacuarembó no ganaba. Lo llevaron a Brasil, no sé de qué lugar es.
2: Sí.
1: Le hicieron un trabajo.
0: Ah, mirá.
1: Y vino, hizo 2 goles.
0: Creer o reventar.
2: Vino recargado.
1: Ah, vino con todo. Vino Lusao. Lusao.
0: Hay que prestar atención a ese nombre.
1: Entonces. Anotó los dos goles de Tacuarembó, empataron anoche Oriental y La Luz, ahora, y Plaza le había ganado a Colón. Oriental y Plaza, líderes en la tabla de puntaje acumulado con 15, Fénix y Huracán quedaron con 14. En la C, lo más relevante, bueno, ganó Rampla, Nelson, 3-2 frente a los Halcones, viene muy bien Rampla, de dos goles de Arroyón, ganó Lito, dirigido por Peralta, Horacio Peralta, 3-1 a Potencia, y empató el equipo de Suárez y Messi, el DLSM, 0-0 visitando a Parque del Plata. Mañana juega el equipo de Forlán, 19:30, Durazno frente a Platense, juegan en el Landoni.
0: El Durazno que no. Pero juegan en el Landoni porque sí. Se trasladó el club, ¿no?
1: Sí, está.
0: Tiene la sede.
1: Tiene un complejo ahí a la altura del Pinar.
0: Yo tengo amigos en Durazno que estaban muy enojados.
1: Bueno, yo no sé si esto será una constante, ojalá, el hecho de jugar como local en el Landoni. Quizá tenga que ver con que ayer Forlán jugó en el Landoni, porque tuvo el partido de las leyendas de Uruguay y Paraguay. Y jugó la base de aquella selección de Sudáfrica, de Uruguay, y estuvo Forlán. De paso perdieron 2-1 frente a los paraguayos, ganaban con gol de Abreu de cabeza, y después dos goles de Jorge González de tiro libre y de Lucas Barrios le dieron la victoria a Paraguay. Veremos, pero por lo pronto quizá coincida con esta presencia de Forlán ahí en Durazno. El fin de semana tuvo, qué notable lo de Thiago Cardoso, el ex golero de Peñarol, le atajó un penal a Enzo Pérez, y permitió la clasificación de Belgrano a la final del torneo de apertura en Argentina, la jugará con River. Después Facundo González ascendió con el Racing de Santander. Este
0: Belgrano,
1: joven que...
0: perdón Mario, sí. Que te interrumpo. Belgrano no fue el que mandó a River a la B.
1: Exactamente. Jugaba Rivadier Rodríguez en ese momento, el penal que Rapavone, Olave, el golero, que hoy forma parte ahí de la estructura
0: de Belgrano. Y ahora van a jugar una final, ¿no?
1: Y ahora juegan una final que va a ser en Córdoba. River, con River, por la apertura River le ganó a Rosario Central. Y también este fin de semana Marcelo Saracchi, campeón en Escocia con el Celtic. Una mención para la Copa de Clubes de Ofi. Un montón de partidos, menciono algunos. El último campeón empató Universitario de Salto 2-2 con Estudiantes en Tacuarembó. En Universitario juega el hermano de Fornaroli, Valentín Fornaroli. Gladiador de Salto le ganó 4-0 a Uruguay de Bella Unión, donde juega Carlitos Núñez de delantero en Uruguay de Bella Unión. Anotó el primer gol de este equipo cuando perdieron el fin de semana pasado frente a Universitario. Barracas de Dolores y Porongo 0-0. Río Negro de San José, habitual animador de la Copa de Clubes de Ofi, le ganó 2-1 a Wanderers de Durazno, que es el equipo donde jugó Polenta su última etapa. Ahora Polenta es empresario. Y por último, Juventud de Colonia le ganó por 1-0 a Nacional de Nueva Helvecia. Y una mención final, si les parece, para el Giro de Italia, donde está Tomás Silva. Hoy no hay etapa. Ayer Silva cumplió, terminó en el lugar número 132, pero el sábado había tenido una actuación soberbia, donde fue cuarto el día sábado. Está 64 en la general, bajó algún puesto, está a 54 minutos del líder, que es el portugués Eulalio. Hoy descanso, mañana desde Viarello, la contrarreloj, que tendrá un recorrido de 42 kilómetros.
0: ¿Lo mató la montaña? Me acuerdo que me habían contado que había entrenado en Navarra, ¿no?
1: Exacto, él hizo una etapa previa y estuvo también en Andorra. Buscó lugares que tienen cierta altitud para exigir las condiciones de preparación, pero él regula, él sabe que tiene algunas etapas para atacar, y de hecho ganó una etapa, hizo podio en otra, y ahora en la del sábado terminó cuarto. Es espectacular. Estaba mirando los premios, no se paga tanto, vos sabés. El ganador va a ganar, va a obtener un premio de 115.000 euros, y por etapa ganan 11.000. Para un montón de gente es un montón, pero mueve algo como el Giro, y por haber hecho podio creo que son 4.000 euros. Ya viene ahí con una recaudación cercana a los 20.000 euros, y con una acumulación de puntos UCI, que son los puntos a nivel europeo, ya prácticamente por el solo hecho de la actuación que está teniendo en el Giro, igualando los puntos que hizo en toda la temporada pasada. O sea, es una actuación espectacular la de Tomás Silva.
0: Bueno, Mario, muchas gracias. Muy bien. Los miro a los dos. Organizamos ese programa, no, ese BPS al día.
1: Nos vemos en el BPS, les iba a decir.
0: BPS al día se va a llamar nuestro programa.
1: El número
2: me gusta, me gusta.
0: ¿Te gustan?
2: Sí,
0: eso?
2: Sí, me noto.
0: Con Mario Barranca. Usamos a Mario como la figura estelar.
1: No, cualquier cosa hablé con Custodio, que ya nos lleva ventaja. Ya está. Custodio está del otro lado.
2: ¿Ya hizo los trámites de ustedes?
1: Ya está, creo que tiene una prejubilación. Ya está.
0: Mire. Sí, fuertes acusaciones.
1: No. Datos de la realidad.
2: Sí,
1: mira. Sí, sí.
2: Primicia en la escucha.
1: Y Barnabé, no sé, pero me parece que anda ahí.
0: Bardanca, Díaz, Amexeiras, se viene BPS al día.
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0: 10 y media de la mañana, Pecho de Fierro, la banda de Leo Carlini en voz, haciendo esta versión de A Don José, quizás la versión más disruptiva de las tres que escuchábamos, quizás, sin quizás, la versión más diferente del clásico de Rubén Lena, que infiero que a Barnabé es la que le gusta menos, ¿vos sabés? De las tres.
1: ¿De las tres?
0: No sé por qué, me da la impresión. Y porque no tiene nada, a Diego no le gusta cuando la música, los músicos uruguayos no, eso fue, me dijo al principio de este ciclo, cuando los músicos uruguayos no les notás que son uruguayos, como por ejemplo se lo notábamos a Buscaglia hoy, ya no le gusta tanto. No,
2: pero te voy a sorprender, esta me gusta, por ejemplo.
1: ¿Te gusta?
2: Me
1: gusta esta versión
2: me parece muy verdadera, sin embargo, muy honesta, me parece muy de él, o sea, se la apropió.
0: Claro.
2: Entonces, ahí sí, o sea, te digo, respetás la versión original en parte, pero por otro lado la hizo totalmente fiel a su estilo. Entonces, el estilo de Pecho de Fierro, así que...
1: Un abrazo para Leo Carlini, ¿no? De allá del Cerro también, ¿eh?
0: ¿No es de San José él?
1: Sí, no, pero vive en el Cerro.
0: Vive en el Cerro.
1: Vive a unas cuadras de él.
0: Claro. Pero es oriundo de San José.
1: Es oriundo de San José, sí, claro.
0: Bien, Pecho Fierro, entonces, para abrir este espacio que es el pase entre la primera y la segunda escucha, y que recibe a... con gusto, con placer, al señor Diego Barnabé, que ya nos va a contar de qué va.
2: Pero muy buenos días, muy buenos días, ahora sí, formalmente, oficialmente. Me estaba imaginando, haciendo una imagen loca, así, Pecho de Fierro haciendo este tema arriba de un edificio, en una azotea, al mejor estilo de los Beatles, así, sorprendiéndonos en un 18 de mayo como este, en que la ciudad de Montevideo está vacía.
0: O arriba del bus turístico, ¿te imaginás?
1: Sí, algo medio distópico, ¿no?
2: Sí, totalmente.
1: Una ciudad vacía.
2: Sí, en una ciudad totalmente vacía como la de hoy, ¿no?
0: Que es un chiste. Mí no me impresionó tanto cuando venía caminando. Me crucé con mucha gente temprano que iba para su trabajo. Pero ahora, ¿cómo está?
2: Bueno, hace un rato, por lo menos, yo llegué sobre las casi sobre las 9, estaba muy vacío. Sobre todo el impacto, claro, las facultades están en la puerta de la UDELAR y algunas privadas también, o todas, están con las puertas cerradas. Entonces, ahí ya notás, y a nivel, o sea, la enseñanza en general.
0: Las escuelas, los bancos,
2: ahí todo. Notás,
1: mucho menos movimiento.
2: Seguro, lo único que me tomé iba vacío cuando normalmente viene con mucha gente, ¿no? Así que era una imagen distinta hoy. Bueno, 18 de mayo lo vamos a abordar también desde otros puntos de vista, en la segunda parte de la mañana, en la escucha. En un ratito vamos a hablar, es el Día Internacional de los Museos también, el 18 de mayo, además de nosotros recordar la Batalla de las Piedras. Y conversaremos en minutos con la directora del Museo Nacional de Artes Visuales, Roxana Fabius, porque es uno de los museos que habitualmente no abre los lunes, que hoy sí abre, y que tiene una serie de actividades lindas también para convocar a la gente. Así que va a ser un pretexto además para hablar con Fabius a propósito de lo que se viene en el Museo de Artes Visuales, que va a cerrar un mes, se vienen obras... Y después unas cuantas exposiciones también anunciadas.
0: ¿Algo, ya sabes algo que puedas destacar de lo que se viene, así como para ir haciendo boca? ¿O?
2: Sí, hay una exposición dedicada a los juegos, totalmente, digamos, al acervo del museo, con la temática, digamos, de los juegos, ¿no? Del jugar, de lo lúdico. Y después se vienen exposiciones individuales de Cecilia Brugnini, Daniel Galo y también de Linda Cohen, que falleció hace relativamente poco tiempo. Una gran retrospectiva dedicada a Linda Cohen también, así que todo eso va a ser en la segunda parte del año, porque se supone que si todo va, los trámites, la burocracia estatal camina bien, el museo debería cerrar casi todo julio, para hacer obras en los baños, accesibilidad, unas cuantas cosas. Bueno, ahora vamos a entrar en detalle en todo eso. Después de las 11 vamos a hablar de ópera, porque esta semana tenemos uno de esos grandes estrenos a nivel ópera en Uruguay.
0: Arranca la temporada de la lírica.
2: Exacto, en el Solís, que es todo un acontecimiento y un desafío, ¿no? Hacer ópera así de primerísimo nivel en Uruguay. Y es interesante porque es la Orquesta Filarmónica El Sodre junto con, la Orquesta Filarmónica Montevideo con el Coro El Sodre, es una combinación interesante allí, pero además con un director escénico argentino que hace su debut como director escénico, en realidad es un hombre con mucho prestigio como diseñador de escenografías, pero es la primera vez que Nicolás Boni, el argentino, es además responsable de la puesta en escena, la dirección de escena de Fidelio, que es la única ópera que compuso nuestro amigo Ludwig van Beethoven.
0: Mira,
1: la única ópera.
2: La única.
0: Qué datazo.
2: Entonces va a ser esta semana, tres únicas funciones, 21, 23 y 25 en el Solís, y así con un gran elenco, con cantantes de distintas partes del mundo y uruguayos también. Tendremos una eslovena, o brasileños, argentinos, uruguayos. Así que nos visitan Martín García, el director de la Filarmónica, y el propio Nicolás Boni, el argentino, ahora a las 11 van a estar acá.
0: ¿Mueve siempre el mismo público la ópera o vos vas a la ópera?
2: Yo no soy muy fan de la ópera, te confieso.
0: ¿O se renueva el público?
2: Voy, alguna vez que me han invitado así, voy con gusto y bueno, y estudio.
0: Nunca vi ópera, por ejemplo,
2: en mi caso. Sí. Yo he visto y bueno, a veces se agradece también cuando se agrega un dispositivo técnico que son subtítulos, por ejemplo, porque a menudo son cantadas en el
1: idioma de origen.
2: Claro, uh-huh. A menos que sea una obra moderna en español, pero si no. Entonces, bueno, tiene mucho de teatro, de comedia musical, en parte. Esta puesta es una puesta absolutamente contemporánea. Bonnie la llevó de alguna manera a la temática actual. Vamos a ver por dónde va y en qué medida eso te mueve un poquito el piso y te sacude para lo que es habitualmente la ópera. Hay mucha gente que la sigue sintiendo como algo un poco elitista dentro de las propuestas artísticas, ¿no? A mí en general no es una de las cosas que más me atrae, pero cuando es un buen espectáculo de ópera, reconozco que, bueno, hay veces que he visto algunas cosas realmente muy buenas, ¿no?
1: Sí, la sensación es como que es para un público determinado, ¿no? Mm-hmm. Algo más, digamos, hermético. Sí.
2: Pero hay fans, ¿eh? Ojo, hay fans de la ópera que reclaman y que defienden que haya ópera en Uruguay, que se siga haciendo. Así que, bueno, estas son puestas, de alguna manera, en colaboración con otros teatros. Entonces, bueno, tiene un atractivo especial, ¿no? Son poco habituales para lo que es el Uruguay.
0: ¿Y son caras las entradas, teniendo en cuenta que vienen artistas de otros lugares? ¿Cómo está a nivel
2: de 900 a 2.500.
0: Ah, más o menos lo que vale cualquier show.
2: Con beneficios, nada más, y descuentos varios. Sí, el Solís en general, el Solís tiene una política de precios bastante accesible, que hace que, y la Filarmónica en particular, o sea que la intención allí como teatro público también es que haya posibilidades para mucha gente, y de hecho hay una cantidad de beneficios: Montevideo Libre, Tarjeta Verde, Comunidad La Diaria, Club El País, Precio Joven, Fugban, o sea, hay una cantidad de descuentos, ¿no? Sí, me dice Tamara, nos apunta que las más caras están casi agotadas, o sea que que quedan de las menos.
1: Bueno. Me quedé pensando, la ópera no transitó el fenómeno, por ejemplo, del ballet, ¿no? Que en un tiempo también era para un público acotado, pero a partir de la llegada de Julio Boca como que se hizo, no te diría masivo, pero sí
2: agotaba entradas, claro. Era una locura cuando estuvo Boca, que creo que no volvió a suceder, si bien, de todas maneras, el BNS, el Ballet Nacional de Sodre, quedó con un prestigio de todas maneras post-Boca, claro. Que se instaló y convoca público, pero con Boca era aún más, ¿no? Sí.
0: Bueno, ¿y la línea editorial musical?
2: Bueno, hoy no está en relación.
0: Porque la primera escucha tuvo línea musical, todo, que nunca tiene.
2: Claro, por eso. Dije, la responsabilidad hoy, artiguense, recae en el profesor Amexera con el nombre negro acá, que como asistente, que tuvieron...
0: No, ya... ¿cómo asistente? ¿Cómo va a poner a prestigioso periodista cultural?
2: No, pero capaz que la selección fue compartida. ¿O sí?
1: No, la hizo Guillermo. Fue el solito.
2: No estaba tan solito. Sí. Muy bien. Dylan no le cantó a Artigas.
1: El Darno tampoco.
2: Si no, era una fija. Sí. Bueno, vamos con una de Cabrera. Es un precioso disco que se llama así, del año 2007, que tuvo premios, producido por Diego Cotelo, Nelson se debe acordar.
1: Sí.
2: Con versiones de temas de Cabrera, algunas de ellas que me parecen fantásticas, como esta, de un tema de los más populares de Cabrera, que hace Jorge Galemire, ¿no? Recordado Jorge Galemire, que no está más entre nosotros. Soy uno de sus fans.
1: Querido Jorge Galemire.
2: Me siguen conmoviendo mucho las canciones de Jorge y las versiones, como esta, que escuché el fin de semana, de Agua de Cabrera, uno de sus clásicos, en versión de Jorge Galemire, ¿no?
0: Nos vamos nosotros, pero se quedan hasta las 12 contigo, Bernabé, con Tamara Mardones, con la segunda escucha. Hasta mañana, a las 8 de la mañana, nosotros, Nelson.
1: Hasta mañana, estoy aquí.

0: Jorge Galevira haciendo una estupenda versión de Agua de Fernando Cabrera, que abre ese disco Una de Cabrera del año 2007. Bueno, vendrán otras versiones de ese disco por ahí, Dino, Esteban Kisich, Rodrigo Vicente, si tenemos tiempo, vendrán más adelante. Una pausa y ya continuamos en La Escucha.
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0: Diez cuarenta y seis minutos. Saludo a Tamara Mardones. Buen día.
7: Buen día, ¿cómo estamos? Buen comienzo de semana para todos.
0: Bueno, un año más, festejó su cumple, y se vino el frío.
7: Sí, todo junto. Es como un momento bisagra en mi vida, mi cumpleaños, ¿viste? Después de esto empieza el frío, empieza complicado.
0: Muy bien, bueno, la tenemos abrigadita acá, tipo como para estar en las Malvinas, Tamara Mardones.
7: Ay,
0: acá,
7: por favor,
0: acá
7: sí,
0: dentro del estudio está abrigada.
7: Creo que soluciona todo.
0: Me falta el gorro, los guantes, pero...
7: A las Maldivas, irme a las Maldivas, no a las Malvinas, a las Maldivas me solucionaría bien. Todo, me vendría muy bien.
0: Bueno, pero tenemos un solcito radiante en Montevideo, esta mañana amaneció hermosa, muy tranquila, en este feriado laborable para los uruguayos en todo el país, feriado, sí, que de todas maneras, bueno, muchos se han tomado, ¿no? De hecho, a nivel de la enseñanza, claramente, hoy jornada de puertas cerradas. Y a nivel comercial, bueno, ese panorama siempre un poquito así miti-miti, ¿no? Algunos abiertos, otros cerrados, pero se nota bastante menos gente en la capital del país. ¿Y cómo está la mañana hoy? Bastante más fresca, ¿no? Bajó la temperatura.
7: Sí. Yo salí de mi casa a las 7 de la mañana y estaba gélido.
0: Uh-huh. Bueno, ahora 10, casi 11 ya grados en la ciudad de Montevideo, según la estación del Prado, una máxima de apenas 14. Para el día de hoy, Bueno, ahí podemos echar un vistazo a otros puntos del país, cómo están las temperaturas, ¿eh? A ver, en el mapa del Uruguay a esta hora de la mañana, por allí en el litoral, capaz que un poquito más bajas, ¿no? Las más bajas, ¿no? Está allí Paysandú, 8 grados, Salto y Paysandú están más o menos parejos con 8 grados, ¿no?
7: Sí, Durazno
0: 7
7: grados.
0: Sí, 7 Durazno, 7 y algo La Valleja. Bueno, así también estamos. Un día en que, bueno, por supuesto, se conmemora un nuevo aniversario de la Batalla de las Piedras, el número 215, los 215 años de esa batalla ocurrida en 1811, en las cercanías de la actual ciudad de Las Piedras, que, sabemos, significó el primer triunfo de las fuerzas revolucionarias lideradas por José Gervasio Artigas frente al dominio español. Una fecha que también es tomada como aniversario del Ejército Nacional, ¿no? Y a esta hora está en pleno desarrollo una ceremonia en el Complejo Deportivo del Ejército aquí en Montevideo, en la que participa el presidente de la República. Y más tarde, Orsi se irá justamente hasta Las Piedras, ¿no? Allí a las 13:45 participará del acto oficial que conmemora la Batalla de Las Piedras en el Obelisco y Boulevard del Bicentenario, allí en Las Piedras. Así que bueno, a todos los canarios aprovechamos para saludarlos y los oyentes en Las Piedras que tenemos.
7: Sí, por supuesto.
0: Y nos escuchan como por ahí.
7: Nos pueden escuchar por la 94.7, 1050 M, que son, digamos, las emisoras oficiales, no es la repetidora. Y también, bueno, por internet, Radio Uruguay, nos pueden escuchar en vivo en todo el mundo y nos pueden mandar mensaje al WhatsApp 098-62-1050.
0: Bueno, también es el Día Internacional de los Museos. Capaz que nos pueden escribir justamente a través del WhatsApp si han visitado museos, qué museo les ha gustado. Vale todo, porque es el Día Internacional, vale el Uruguay, vale el mundo. Si han tenido la posibilidad de viajar, por ahí nos quieren contar a través del 098-62-1050. Y por ahí hasta nos mandan una foto que se sacaron en el museo que visitaron. Y sí, hoy se celebra el Día Internacional de los Museos, una fecha establecida en 1977 por el ICOM, que es el Consejo Internacional de Museos, y que este año tiene como lema Museos uniendo un mundo dividido. Nada menos. Qué lema, ¿no? Vaya si oportuno, si es oportuno. Destaca el potencial de los museos para actuar como puentes entre las divisiones culturales, sociales y geopolíticas, fomentando el diálogo, el entendimiento, la inclusión y la paz dentro y entre las comunidades de todo el mundo. Y el objetivo de este Día Internacional de los Museos, es concientizar sobre el hecho de que los museos son un medio importante de intercambio cultural, enriquecimiento de las culturas y desarrollo del entendimiento mutuo, la cooperación y la paz entre los pueblos. Cada vez son más los museos de todo el mundo que participan de esta celebración. Para que tengan una idea, el año pasado más de 37.000 museos en el mundo participaron de este evento en unos 158 países y territorios. Bueno, de hecho hoy simbólicamente también el presidente de la República, antes del acto oficial allí en Las Piedras, va a visitar el museo local, uno de los museos locales importantes en Canelones, que es el Museo del Centro Cultural Miguel Ángel Pareja, en homenaje a ese gran artista de las artes visuales de nuestro país, que está allí en la Avenida Las Instrucciones del año 13 y la Vía Férrea, en Las Piedras, justamente, ¿no? Así que, bueno, simbólicamente también el presidente participará de estas celebraciones por el Día Internacional de los Museos, visitando ese museo al mediodía, un poquito antes allí del acto. Y aquí en Uruguay son varios los museos que también tienen previsto actividades especiales, no solamente hoy, algunos ya comenzaron con las celebraciones del Día Internacional de los Museos y también vendrán actividades en la semana. Pero hoy en particular, en Montevideo, el Museo Nacional de Artes Visuales, que habitualmente está cerrado los lunes, abre hoy especialmente sus puertas con una serie de actividades. Roxana Fabius es directora del Museo Nacional de Artes Visuales. Buen día, ¿cómo te va?
8: Buen día, Diego, ¿cómo estás?
0: Muy bien, así que
8: por acá todo muy bien, ya encaminados hacia la apertura de la UNA.
0: Qué lindo, qué lindo. Bueno, un precioso museo que con este día además, con ese jardín tan bonito que tiene el Museo de Artes Visuales, lindo para aquellos que pueden disfrutar o tienen feriado en Montevideo, para que se vayan hasta allí, ¿no?
8: Totalmente, totalmente. Y para todos los que están con los niños sin clases, es un buen día para venir a visitar, corretear por el jardín y entrar al museo y ver alguna obra de arte vale la pena también.
0: Claro, y además con actividades especiales que ustedes han previsto para hoy, ¿no?
8: Tenemos actividades especiales, tenemos una performance del artista C. Viñolo, la idea es un flujo y reflujo que va a estar presente todo el día, tenemos una visita.

0: guiada de Guadalupe Ayala, y el campeonato de trivia que vuelve. El museo tiene una trivia online en la página, y el año pasado lanzamos campeonatos presenciales y fue tan exitoso que hoy lo repetimos ese
1: mira
0: día.
1: Mira,
0: así que pueden acercarse y hay premios en el campeonato, no se piensan que es solo por jugar.
1: Claro, qué bien. Bueno, la performance de Cevignolo se va a dar en la sala 5,
0: en el primer
1: sí. piso, la visita guiada de Guadalupe Ayala en la sala 1, sobre las 3 de la tarde, y el torneo de trivia, sobre todo, de 5 a 6 en el auditorio, ¿no?
0: Exacto, exactamente.
1: Ahí está, así que, bueno, aunque pueden ir practicando, nos dicen desde el museo, en la página web ya.
0: En la página web siempre se puede practicar, y también está bueno venir a visitar antes para ver, para aggiornarse y recordar visualmente para cuando llegue la obra del campeonato tener todo bastante fresquito.
1: Claro, porque el desafío es reconocer una obra del acervo del museo.
0: El desafío es reconocer una obra del acervo del museo y decir de qué artista es. Y a medida que vas avanzando en el juego se pone cada vez más difícil. Y este año le hicimos un update también que tiene que ver con agregar más mujeres al juego. Así que está cada vez más informativo y educativo.
1: Muy bien.
0: Solo es divertido y se puede jugar de a dos. Hay gente que está, bueno, la verdad que está muy divertido.
1: ¿Hay premios?
0: Hay premios.
1: Claro,
0: en el campeonato.
1: Ah, qué bien. Bueno, y no hay límite de edades.
0: Y no hay límite de edades y permitimos a familias jugar juntas y no es muy exigente tampoco. O sea, eso, lo sé, se puede armar equipo.
1: Muy bien, bueno, ténganlo presente, desde 5 a 6 en el auditorio, la trivia, allí pueden ir practicando durante el día, pueden ir a divertirse lindo, me imagino eso lo que va a ser, cómo ordenarlo, ¿no? Para que no sea un griterío, bueno, ya tendrán
0: todo
1: previsto.
0: No, porque es así, es como una liguilla, cada partido sí. La gente se va anotando.
1: Ajá.
0: Y bueno, y al final,
1: claro.
0: Los campeones del campeonato ganarán.
1: Ahí está. Bien.
0: Los premios finales, el gran premio.
1: Claro. Bueno, a propósito de este Día Internacional de los Museos, Roxana, es un año especial para el Museo Nacional de Artes Visuales. Hace poquito, sobre fines del mes de abril, anunciaste allí como directora un poco lo que se viene, que en realidad, para empezar, sobre todo se vienen obras en el museo, ¿no?
0: Se vienen obras, sí, estamos a la espera de los permisos, de las autorizaciones finales de la licitación. Esperamos que en las próximas semanas se defina todo. La principal obra es la actualización de los baños para que sean accesibles, que en este momento no lo son, y se hicieron muchas obras y etapas para que el resto de las instalaciones del museo lo sean, entonces ahora sería completar. Y bueno, lo demás son remoción de algunas paredes que van quedando y para reabrir con nuevas exposiciones en el mes de julio, fin de julio. Con una exposición grande que tiene que ver con el juego, el valor del juego como constructor de mundos a través de un viaje del arte nacional desde tiempos de la colonia, digamos, hasta lo contemporáneo, y otras exposiciones que tienen que ver, obviamente, una exposición una revisión del canon del museo, de la colección, que se enfoca también en cómo los y las artistas trabajan, tratando de mostrar y que el público pueda investigar el detrás de bambalinas de la creación de la obra. Entonces va a haber bocetos de Blanes, bocetos de Barradas, bocetos de la Escuela del Sur, acompañando ciertas obras emblemáticas, que eso es algo que a mí me emociona mucho, para poder mostrar ese proceso, y exposiciones individuales, proyectos de Daniel Galo y Cecilia Brunini. Eso es lo que va a abrir en julio. Y después, a lo largo del año, vamos a tener otros proyectos, otras exposiciones.
1: Bueno.
0: Pero bueno, eso es algo muy fuerte que vamos a abrir todo al mismo tiempo, acompañado de programas públicos que responden directamente a las exposiciones, el programa educativo. Entonces es un momento de mucha emoción poder reabrir con baños nuevos y accesibles.
1: Está previsto también un cambio que no va a ser menor para aquellos que visitan habitualmente y que han visitado en los últimos años el Museo Nacional de Artes Visuales en Montevideo, es que van a retirar en principio los tabiques en lo que es la planta baja, la gran sala de la planta baja.
0: Vamos a retirar los tabiques de la planta baja. Hay algo del programa arquitectónico hecho por Clorindo Testa, es alguna propuesta muy interesante que usaba esa estructura de hierro para montar a veces paredes.

0: formación de mediadores, bueno, un viejo reclamo para el museo era la posibilidad de que fuéramos recibidos los espectadores, el público, por un personal, digamos, más especializado con condiciones de podernos guiar y también, bueno, de alguna manera informar un poquito más en profundidad sobre los contenidos del museo, ¿no?
1: Sí, bueno, justo estamos ahora en la mitad de ese primer curso de formación de mediadores que está acompañado de un gran proyecto de becas para estudiantes de formación en mediación y la verdad que estamos en un camino muy, muy especial con un grupo muy dedicado, muy abocado a investigar y a entender y a aprender. Bueno, muchos son de hecho educadores y educadoras. Y bueno, la semana que viene es el sábado número 4 del curso y esperamos que esto tenga frutos no solo para el Museo Nacional, sino para otros museos de arte a lo largo y ancho del país, y con invitados especiales, con participación de gente que está viniendo a Buenos Aires, más adelante participaciones digitales desde Estados Unidos. Así que es un proyecto súper enriquecedor y ya vemos los resultados, ¿no?
0: ¿Algunos de ellos van a ser incorporados al Museo de Artes Visuales?
1: Nos encantaría que eso sucediera y estamos trabajando para que sí sea.
0: Bueno, bien, vamos a estar atentos entonces.
1: Sí. Yo creo que bueno, con acciones que estamos encaminando, vamos a poder incorporar nuevas personas al equipo a través de la Asociación de Amigos del Museo y instancias de recaudación de fondos para poder tener esas posibilidades.
0: Por último, Roxana, acabas de volver de Venecia, junto con la delegación uruguaya que acompañó la presencia uruguaya en Venecia, que es el artista Margaret White, en el pabellón de Uruguay en la Bienal Internacional. ¿Cómo fue la experiencia para ti? ¿Qué destacarías?
1: Bueno, Venecia, la apertura de la Bienal de Venecia siempre es una semana de mucha intensidad laboral y de encuentro, ¿no? Como que una parte del mundo del arte se encuentra ahí para intercambiar ideas, para ver esta exposición central y para ver los pabellones. El pabellón de Margaret fue muy destacado por su calidad artística. Y también por Margaret como persona, tuve la suerte de ver las reacciones de muchos colegas y amigas y amigos que estaban impresionadísimos por la calidad del trabajo, por la alegría de ver a Margaret, ¿no?, tomando esta exposición como una exposición más de su carrera, dedicándole el 100% trabajando. Entonces fue la verdad una experiencia muy, muy hermosa. Y también las relaciones que se generan, ¿no? Las reuniones, los proyectos que se van abriendo, estando ahí, las conexiones. Es una pata muy importante del trabajo poder decir y mostrar lo que se está haciendo en Uruguay, en ese epicentro del mundo del arte. Este año Venecia tuvo como dos caras distintas o encontradas. Por un lado, la efervescencia y el cariño que irradiaban las exposiciones y tal vez por el mundo en crisis en el que estamos. Yo lo viví como una experiencia de verdad, de mucho encuentro. Y por otro lado, bueno, las protestas, las necesarias exclamaciones respecto a la situación en el mundo también fueron vividas y creo que todo eso convivió de forma interesante, que hay que nombrarlo también, ¿no? Como sí, que las cosas pasan al mismo tiempo.
0: Claro, sí, bueno, hablamos aquí en el programa con bastante tiempo la semana pasada justamente de eso, una bienal en la que el jurado renunció al comienzo, prácticamente antes de comenzar.
1: Sí, unos días antes del comienzo, el jurado renuncia por una sensación de desprotección frente a la institucionalidad y bueno, pero el público, yo creo que había algo, el museo también participa como museo, como prestando obra a la exposición central, y una exposición que irradiaba una calidez que contrasta realmente con lo que está pasando en el mundo, y bueno, el legado de Coyo también, que es esa oposición.

0: al caos en el que estamos viviendo, porque no hay otra palabra para decirlo. Y bueno, eso, vamos a ver qué pasa a partir de ahora, pero sí es una bienal sumada en crisis y al mismo tiempo desde el lado profesional y humano estando ahí, se viven como ambas caras en esa misma semana.
1: Sí, una Viena con sus polémicas en relación con la presencia de Israel y de Rusia, con sus pabellones y bueno, en fin, y
0: Y Estados
1: trabajadores.
0: Unidos y la
1: Claro,
0: gente que y
1: exacto.
0: las huelgas y
1: Claro, ahí está. Bueno, Uruguay estuvo representado por Margaret White en su pabellón, pero también, como decías, con obra de Leonilda González, ¿no? En la exposición general.
0: sí, Uruguay estuvo representado con Leonilda González en el pabellón, en la exposición central en Los Giardini, de una forma que a mí personalmente me pareció excelente. En la exposición hubo un gesto curatorial que a mí me pareció muy interesante, que es dividir las obras. Cuando yo recibí el plano de la exposición, me pregunté por qué, al tener 8 obras, que tampoco es una cantidad muy grande, estaban divididas. Y cuando llegué, lo vi y entendí que hay como un gesto hacia el público del reencuentro con cada artista, que hace que podamos entender y enmarcar cada obra de una forma distinta. Y al ser una bienal con tantos artistas que para mí personalmente eran desconocidos y desconocidas, me pareció una actitud muy, muy positiva hacia el público, muy generosa. Y la reacción del público es impresionante, mucha gente sacando fotos, leyendo, comentando sobre qué contemporánea que es la obra. Descubriendo la artista Leonida González, el club de grabado, fue muy, muy enriquecedor y agradable ver ese tipo de reacción en el público.
1: Rosana Fabius, directora del Museo Nacional de Artes Visuales. Bueno, muchas gracias por estos minutos. Recordemos entonces que hoy, desde las 13 horas, en un día que no está abierto habitualmente, el Museo Nacional de Artes Visuales, con su sede aquí en Montevideo, abre sus puertas en el Día Internacional de los Museos, con actividades especiales, de acceso gratuito, como siempre, en el Parque Rodó, allí en la esquina de Tomás Giribaldi y Herrera y Reisig. Y agrego a esto que a nivel del transporte es un día especial. La Intendencia de Montevideo ha informado que hay, por supuesto, transporte colectivo, público, con frecuencia de día sábado. Así que hay que tenerlo en cuenta, un poquito menos, pero como un sábado, los horarios pueden consultarse en la web de la Intendencia, también allí para más precisiones. Rosana, muchas gracias.
0: No, gracias a vos, Diego, y gracias a ustedes por contar la historia del museo y el día especial que estamos abierto, Día Internacional de los Museos.
1: Hasta pronto y que sea una linda jornada.
0: Igual, chao, chao.
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0: El Teatro Solís presenta una nueva producción operística. Se trata de Fidelio, la única ópera compuesta por Ludwig van Beethoven, con tres funciones a partir del próximo jueves 21, después el 23 y el 25 de mayo, siempre a las 20 horas en la sala principal del Solís. Una obra concebida originalmente en 1805, después revisada por Beethoven hasta que alcanzó su versión definitiva. Y en este caso con una propuesta bien particular, sobre la cual vamos a conversar esta mañana con Martín García, director de la Orquesta Filarmónica de Montevideo, responsable más musical, ¿no? Director musical de esta versión de Fidelio que vamos a poder disfrutar en el Solís aquí en Montevideo, además con la dirección de escena de Nicolás Boni, ¿no? Escenógrafo y director de escena santafesino, que participa también de este proyecto internacional, podríamos decir así, porque además hay cantantes de varios países que se suman a esta producción, la Orquesta Filarmónica y el Coro del Sodre, nada menos. Martín García, buen día, bienvenido.
1: Buen día, un gusto estar acá, gracias.
0: Bueno, gran desafío, están en los preparativos, en los últimos ensayos. ¿Cómo te sentís ante esta nueva puesta de una ópera en escena como esta?
1: Bueno, muy bien. Esta es la única ópera de Beethoven. Beethoven es el gran amigo de todas las orquestas y de todos los directores, y es una figura permanente en la vida musical de cualquiera. Esta es su única ópera. Estaba los otros días conversaba con unos colegas. Más o menos se toca en Uruguay una vez cada 75 años. Esta es la tercera vez que se hace. Y la segunda vez que se hace con escena, porque la vez anterior que se presentó Fidelio en Montevideo se hizo una versión de concierto, la presentó el Sodre en aquel momento en la sala, en lo que era la sala Brunet, actual Goitiño, así que estamos hablando de que hace muchos años, unos 30 años. Y anteriormente había habido una única versión, creo que la década del 60, o sea, se ha tocado muy poco, y es una obra que vale la pena, que ocupa un lugar en el repertorio operístico y que, digo, más allá del de que, como decíamos, es la única ópera de Beethoven, la única vez que este compositor se animó a meterse en el género, es de un enorme valor.

0: Y a propósito, la única ópera se reconoce a, digamos, al otro Beethoven. ¿En qué medida la obra sinfónica de Beethoven hay? Podemos adivinar que está presente en este Fidelio.
1: Bueno, no, está en todo momento. Primero que es una obra con un fuerte contenido político, es una obra muy de su tiempo, si bien la versión final, digamos, la obra la empezó a componer en una Viena ocupada por Napoleón, y la versión final se estrenó unos 10 años después en la Viena de la Restauración. Así que, digamos, atravesó toda una serie de un periodo muy turbulento, de muchos cambios, y el cual Beethoven participó de manera, por lo que sabemos, muy intensa, ¿no? Está la famosa historia de su dedicatoria a Napoleón, de la Sinfonía Heroica, que luego tachó hasta romper el papel, ¿no? O borró, más bien, hasta romper la hoja. Digamos, y todo este periodo, esa década de 1810, sobre todo alrededor de mediados de la década y hasta el final, que a veces algunos identifican con lo que llaman periodo heroico, ¿no? Esta música que está inspirada en lo militar, en lo bélico, que parece mirar alrededor, que parece contener un espíritu de libertad que nosotros por lo menos queremos ver con un sentido moderno y actual. Impregna esta Fidelio que nos habla de un preso político injustamente condenado a las mazmorras y a quien el tirano de turno decide hacer desaparecer ante la posibilidad de que sea liberado. La esposa de Fidelio, disfrazada de hombre, se gana la confianza de los carceleros y, bueno, eventualmente logra liberarlo. Es una historia de que nos habla de la justicia, del amor, de la libertad, de una manera muy muy visceral, como uno espera en el caso de Beethoven, ¿no?

0: Y bueno, y siempre la libertad del director de escena de hacer una lectura, una propuesta. De hecho, según ustedes han anticipado, esta apuesta no se ubica en una época estrictamente definida. Hay unas ciertas libertades que se han tomado para decir algo también ustedes allí.
1: Sí. Tampoco hay un intento de arrojarle al público una mirada extemporánea ni ideas traídas de otro lado y colocadas en la obra. Me parece que hay una mirada fiel a lo que la obra plantea, a lo que dice la partitura, las indicaciones que dan el compositor y el libretista o los libretistas. Y es una apuesta que es respetuosa de eso. Visualmente impacta, porque es una Nicolás Boni tiene una trayectoria muy importante como escenógrafo, y acá lo plasma de una manera con con recursos muy básicos, logra una apuesta que yo creo que es de alto impacto. Y por otra parte, él haciendo su debut como director escénico, que es un paso que no había dado todavía y que lo está haciendo de manera notable, ¿no? Así que yo creo que va a ser una apuesta muy linda, y además alegrarnos de la vuelta del coro del Sodre a las temporadas de la ópera del Solís.
0: Sí, eso es simpático, ¿no? Porque es la Orquesta Filarmónica con el coro del Sodre. Es un lindo encuentro entre instituciones distintas.
1: Sí, ¿no? Sí, tradicionalmente ha sido así, porque el Coro Nacional del Sodre es el gran coro lírico que tenemos en nuestro país. Entonces, bueno, volver a trabajar juntos es una alegría. Un elenco importante, internacional, con figuras de uruguayas y de distintos lados, y la Orquesta Filarmónica de Montevideo, que decimos que es la orquesta de las temporadas de ópera en el Teatro Solís.
0: Bueno, vamos a mencionar justamente algunos de los principales roles en ese elenco. Tenemos a la soprano eslovena Sabina Svilak, ¿no? En el rol de Eleonora, el tenor brasileño Eric Herrero como Florestan, los también brasileños Sabio Sperandio como Rocco y Licio Bruno en el papel de Don Pizarro, el argentino Santiago Martínez como Jaquino, y los uruguayos Sofía Mara como Marceline y Alfonso Mujica como Don Fernando, ¿no?
1: Sí,
0: no
1: sí,
0: me olvidé de nadie.
1: No, no, la mayoría de brasileros.
0: Sí.
1: La protagonista, que es Leonora y Fidelio, porque Fidelio es el nombre que adopta Leonora cuando se hace
0: disfraza.
1: Pasar por hombre. Sí, exacto. Sí. Es eslovena y bueno, es un elenco internacional para una obra de una alta exigencia. Se canta en alemán y se habla en alemán porque tiene diálogos.
0: Ahí está, eso te iba a preguntar justamente en qué lengua hay, hay subtítulos, por ejemplo.
1: Sí, hay sobretitulado tanto en las partes cantadas como en las partes habladas, que son pocas, pero, uh-huh, pero que son importantes para entender la trama.
0: Ahí está, que se proyecta en general en la parte de arriba, ¿no?
1: Del
0: teatro, y que bueno, es interesante también como un elemento más para el público, uh-huh, una apuesta de estas características. Solo tres funciones, Martín.
1: Solo tres. Son el estreno es este jueves 21, luego el sábado 23 y el lunes 25, todas a las 20 horas en el Teatro Solís. Todavía quedan algunas entradas y bueno, esperemos que el público disfrute y se conmueva con este Fidelio, tanto como nosotros ahora preparándolo.
0: Bien. Bueno, y para los músicos de la Orquesta Filarmónica también es un desafío especial este Fidelio.
1: Sí, lo es, porque no es una partitura que se conozca. La obertura, de repente un poco más, que se toca a veces, pero la música no, son muy pocos los que están en la orquesta ahora que hayan tocado en el Sodre en la década del 90 y se acuerden, pues hace más de 30 años. Entonces es el descubrir una obra que nos resulta nueva, pero además con la familiaridad del lenguaje de Beethoven. Nosotros cuando pensamos en Beethoven pensamos en el gran sinfonista, ¿no? las nueve sinfonías, y esta música que está metida en la tradición de la ópera alemana y que Beethoven concibió como una ópera, tiene de todos modos el lenguaje compositivo y de escritura para la orquesta de Beethoven. Cuando encontramos eso en distintos momentos, es una satisfacción muy grande. Y también la manera en que escribe para el coro. El otro día alguien me decía, bueno, el final de la ópera parece un poco la novena sinfonía con el coro así a pleno, y tiene un poco eso, ¿no? Esa ese lenguaje de lo sinfónico metido a lo largo de la ópera, y con una cantidad de elementos que él saca de la ópera cómica alemana, de la ópera italiana en algún caso, bueno, de todo el espectro musical que lo rodeaba, ¿no?
0: Los instrumentos de viento, especialmente protagonistas.
1: Bueno, sí, hay una escritura muy rica para los instrumentos de la familia de las maderas. Nosotros incluso, uno puede variar en esto, pero la disposición en el foso de la orquesta la hicimos para este título con los vientos del lado de afuera, del lado de público, lo cual creo que le va a dar un protagonismo y una transparencia especial a la partitura. Sí, es una escritura riquísima para los instrumentos de viento. Cuando hablamos de instrumentos de viento, la familia de las maderas, ¿no? La flauta, las flautas, los oboes, los clarinetes, no. Los fagotes que tocan todo el tiempo. Tiene cuatro cornos, dos trompetas, hay una tercera trompeta que toca como banda interna, se dice así, que cuando toca en escena, pero en este caso no se ve. Que es la que anuncia cuando viene la autoridad a impartir justicia finalmente, y los timbales y las cuerdas. Una orquesta que es más o menos como la de una sinfonía, y bueno, al servicio de esta partitura.
0: Es además un gran desafío, con tanta gente en escena y un elenco también así internacional, es un lindo momento para ti, ¿no? Con la Filarmónica,
1: sí, es muy
0: Coro del Sodre y un elenco internacional, un director de escena argentino, en fin, hay una cantidad de ingredientes allí lindos, ¿no?
1: Sí, hay como varias tareas, varios métiers de los directores. Bueno, pues dirigir conciertos, el de dirigir ballet, en todos los casos los requerimientos varían y son distintos, y en este caso el de dirigir la ópera, que implica, bueno, concertar musicalmente todo lo que ocurre en el escenario con lo que ocurre en el foso, preparar la música, trabajar con los cantantes. Es una cosa muy compleja, y después al momento de llevarlo adelante, y bueno, antes se decía maestro concertador, bueno, uno precisamente lo que tiene que hacer es lograr concertar todos esos elementos y tratar de hacer lo que el compositor quiere y que funcione, ¿no?

0: Fidelio, en el Teatro Solís, 21, jueves, 23, el sábado y 25, el lunes. Las tres funciones, 20 horas siempre, en la sala principal del Solís. Quedan entradas todavía, pero no se duerman porque ya hay una buena cantidad que ya vendidas, ¿no? Disponibles en Ticantel, también en la boletería del teatro. Desde 900 a 2.500 pesos, pero hay beneficios, una serie de beneficios también a los que pueden acceder. Así que bueno, allí está toda la información. Martín García, muchas gracias por la visita esta mañana aquí a Radio Uruguay. Que sea un hermoso espectáculo, entonces, y bueno, y seguramente también unos puntos altos de 2026, ¿no?
1: Gracias por el espacio, un placer.
0: Hasta pronto.

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0: Bueno, una de las grandes canciones de Fernando Cabrera, Yo quería ser como vos, de su disco El viento en la cara, pero en realidad esta es una versión, una lindísima versión de Rodrigo Vicente, otra de esas versiones incluidas en el disco Una de Cabrera, del año 2007, en la que distintos artistas, prácticamente todos, menos un caso, el de Liliana Herrero, uruguayos, uruguayas y uruguayos que fueron invitados a hacer sus propias lecturas, sus propias versiones de canciones de Cabrera, ¿no? Que cada uno eligió. Y en este caso, esta hermosa, Yo quería ser como vos, interpretada por Rodrigo Vicente, un artista multifacético, ¿no? Músico, compositor, cantante, guitarrista, bajista, con su propia obra, pero también productor artístico de otros artistas. Bueno, vendrán otras. Antes que se termine el programa, vamos a ver si podemos escuchar una versión también increíble de Dino, de otro clásico de Cabrera, viejo clásico, de la época de Baldío, Estás acabado, Joe, ¿no? Pero bueno, son ahora las 11:34 y hacemos nuestra recorrida por las actividades culturales de esta jornada.
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0: Bueno, feriado, feriado laborable, con un país a media máquina, con alguna gente haciendo, muchos uruguayos por ahí haciendo turismo interno, otros por acá trabajando en nuestros puestos de trabajo, ahí muchos escuchando, agradecidos también por los mensajes y los saludos, ya vamos a comentar alguno que llegó a propósito del Día Internacional de los Museos, y claro, marca la agenda, ¿no? En gran medida, con museos que no siempre están abiertos los lunes, y hoy lo están. Pero vamos a comenzar también hablando de cine. Ya les contaré del Día de los Museos, de otras actividades. En particular, Cinemateca comienza hoy en sus salas, aquí en la ciudad de Montevideo, la segunda edición de MADO. MADO, que quiere decir, es la sigla de Más Allá del Olvido. Una semana dedicada al llamado cine recuperado. Se busca visibilizar el patrimonio audiovisual que resiste al olvido, no a pesar de sus imperfecciones, sino a través de ellas. Por ejemplo, exhibir una película que por ahí es una copia que está rayada o con empalmes visibles y variaciones de luz. No es resignarse a la precariedad, es hacer visible la historia material del archivo, las marcas del tiempo y los recorridos que esas imágenes atravesaron para llegar hasta nosotros, ¿no? Eso es lo que Cinemateca explica a la hora de lanzar esta semana con muchas películas. Su directora, María José Santacreu, amplía a propósito de esta linda iniciativa.
1: El Festival de Cine Recuperado Más Allá del Olvido es un festival de películas que han desafiado al olvido por haber sido guardadas en archivos fílmicos o colecciones privadas o recuperadas y digitalizadas en esos contextos. Este festival empezó en Buenos Aires el año pasado, pero desde la primera edición Cinemateca no solamente ha llevado sus películas a la edición porteña, sino que lo organiza también en sus salas. En esta segunda edición Cinemateca lo ha hecho siguiendo el eje de que el cine uruguayo tiene una historia también fuera de fronteras, ya sea por haber sido realizado en el exilio político, como es el caso de los cortometrajes de Mario Jacob y Alejandro Legaspi, de tema peruano, o por la emigración, como es el caso de Jorge Blanco y su película Archie, y también está los casos de otros films realizados por uruguayos, como Más allá del Río de las Muertes, que se trata de una expedición antropológica realizada por uruguayos en el Mato Grosso y cuya película fue rescatada en Argentina. En el Festival MADO presentamos además un rescate que es el documental de tema uruguayo, La Odisea de los Andes, que trata sobre el accidente en la cordillera, pero relatado desde una producción chilena y con la particularidad de haber sido guionado nada menos que por Mario Vargas Llosa. Al festival van a venir muchos invitados, pero también va a haber mesas de debate, como por ejemplo la del Archivo General de la Universidad, que mostrará su escáner de código abierto y mostrará películas de ese archivo digitalizadas con este escáner que presentará Ignacio Seymanas.
0: Bueno, la inauguración de este festival, Más Allá del Olvido, MADO, es esta tardecita con la exhibición de La Raulito, a las 19 horas, en Cinemateca, la película de Lautaro Murúa, con guión de Juan Carlos Gené, y nada menos que con además su protagonista, que estará en la función, llega a Montevideo para presentar esta función de La Raulito, Marilina Ross, estará allí en la función de las 19 horas, junto a María José Santacreu y a Juan José Muñi, para hacer la presentación de una semana que además de las películas va a tener debates, distintas mesas. Está toda la programación en la página web de Cinemateca, vale la pena. Hoy es de acceso gratuito y después tenemos dos películas por lo menos por día en Cinemateca, y es una semana que llega hasta el próximo lunes 25 con funciones de distintas películas, como ya anticipaba María José Santacreu. Así que una primera cita, linda cita, de este comienzo de semana allí en Cinemateca, en Bartolomé Mitre, esquina Reconquista, atrás del Teatro Solís, con entrada libre, además, ¿no? Así que ténganlo en cuenta. Bueno, Día Internacional de los Museos, con museos muchos abiertos, en días en el que no están, y no solamente en el mundo, también acá, en Uruguay. Más temprano escuchábamos a la directora del Museo Nacional de Artes Visuales, Roxana Fabius, que contaba a propósito de lo que hoy vamos a tener desde la una, en un día en que el Museo de Artes Visuales allí en el Parque Rodó abre sus puertas. No está abierto los lunes, pero hoy sí, con actividades ya interesantes, incluso lúdicas, con una trivia allí a las 5 de la tarde en el auditorio para reconocer a los artistas del museo. Pero hay además, por ejemplo, actividades acá en la Ciudad Vieja de Montevideo, en el Museo Gurbich, miradas polifónicas. Es hoy justamente un encuentro en el Gurbich donde se propone una visita diferente, una visita mediada, un recorrido sobre la colección permanente para interpretar la obra de José Gurbich con guías también, en este caso, muy especiales, porque fueron invitados el investigador y crítico de arte Gabriel Pelufo. También estarán Daniela Kaplan y Diego Recova como invitados especiales, que van a acompañar con breves textos allí el recorrido con el público que llegue. Además, es con entrada gratuita. Hoy es a las 14:30, atención, tempranito, primera hora de la tarde, hoy en el Museo Gurbich, que está sobre la peatonal Sarandí, muy cerquita de la Plaza Matriz, esquina 33, ¿eh? Entre 33 e Ituzaingó, allí, Sarandí 524, en el Museo Gurbich, a las 14:30 horas, con acceso libre. Hoy esta visita, miradas polifónicas con guías de lujo. También está abierto el Museo Nacional de Antropología, allá en la Avenida Las Instrucciones, en la zona del Prado, una preciosa quinta, de las viejas quintas montevideanas. En este caso, con una exposición, además de la colección permanente, hay una exposición artística, Cuntaima, la lucha, de Patricio Saavedra, Memoria fragmentada del pueblo charrúa. Una actividad, entonces, también de este día especial, por el Día Internacional de los Museos, con el Museo de Antropología abierto, y a las 15 horas habrá allí presencia del propio artista Patricio Saavedra, esperando al público para interactuar en relación con su exposición, con su obra. Dos, entonces, de muchas actividades que hay por el Día de los Museos.

0: Bueno, también en este día recordarles que hay buen jazz en la ciudad de Montevideo. También abre sus puertas en este lunes el bar El Mingus con espectáculos de jazz que cada semana también nos convocan allí. Por allí en un ratito se los recordamos. Pero también agradecer a los oyentes que nos mandaron mensajes con sus experiencias con los museos, ¿no? Desde temprano les decíamos, por allí nos cuentan por dónde anduvieron, qué museo los marcó en alguna visita, en algún momento. Y recibimos ahí unas lindas fotos también y mensajes, ¿no? Así que agradecido y el abrazo para todos los que en distintos puntos del país nos han escrito en estos minutos. Bueno, sigue nuestra agenda con actividades también del día de mañana, ¿no? Y sobre esta entonces anticipamos lo que va a ocurrir mañana, previo a la Marcha del Silencio y a 50 años de los asesinatos de Selmar Michelini, Héctor Gutiérrez Ruiz, Rosario Barredo y William Whitelaw, y también la desaparición de Manuel Liberov. Sus familias, las familias de todos ellos, invitan a una instancia de reflexión sobre los derechos humanos, el presente y sus desafíos, bajo la consigna Seguimos Sembrando Memoria. Es un encuentro que va a tener lugar mañana a las 19 horas en el Aula Magna de la Facultad de Información y Comunicación, la FIC, en San Salvador, esquina Jackson, aquí en Montevideo. 19 horas entonces allí. Y Juan Pablo Gutiérrez, hijo de Héctor Gutiérrez Ruiz, es uno de los que participa de esta convocatoria.
1: Se trata de un encuentro al que invitamos las cuatro familias juntas con motivo de los 50 años del 20 de mayo. Queremos hacer énfasis en la vigencia de la fecha. Por eso invitamos al abogado Pablo Chargonia a que nos dé una visión general del estado de la defensa de los derechos humanos en relación al pasado reciente y pueda relatar la génesis y el estado actual de la causa que hoy se denomina Gran Causa Cóndor. Por otra parte, queremos que docentes relacionados a la comunicación puedan reflexionar sobre la importancia de la prensa en la lucha por la defensa de los derechos fundamentales, derechos humanos. Ellas son Mariana Chugar y Betiana Núñez.

Bueno, me corrijo allí un pequeño error. No está abierto hoy el bar Mingus, que habíamos dicho para una noche de jazz, como sí lo está habitualmente. Allí nos equivocamos, así que no, hoy no, justamente por el feriado. Pero sí, en cambio, para la gente que está en Maldonado, tienen como propuesta la presentación de New, la banda acústica de ritmo con señas, que hace una función hoy, lunes a las 19:30 en Pueblo Naracan, allá en Punta del Este, ¿no? Ese espectáculo fantástico que, si no lo vieron, es muy recomendable, con varios músicos en vivo. Allí están Maxi Nathan, Guillermo del Castillo, Silvina Gómez, Germán Lamónega, Nacho Delgado, Tato Bolognini, y el director Santiago Vázquez, Alex D. también. Bueno, es una fiesta para los sentidos y para el cuerpo, ¿no? Con mucho de improvisación en el momento, con ese lenguaje de señas aplicado a la percusión, a una orquesta de percusión que creó, que inventó Santiago Vázquez, el músico argentino que está radicado en Uruguay. Una banda de música bailable de una manera nueva, dicen ellos, potente pero sutil, improvisada y compuesta, muy rítmica pero también melódica, caótica y organizada, dirigida mediante un sistema de señas. Así presentan este espectáculo de los New, que además cambia en cada concierto, cada función es completamente diferente, ¿no? Con instrumentos acústicos, y fundamentalmente mucho de percusión. Y allí, en materia de música, bueno, hay de todo, ¿no? Allí aparece la electrónica, aparece jazz, aparece el candombe, hip hop, músicas de otros orígenes, música árabe, africana, música brasileña, música de la India, bueno, de todo un poco. 19:30 en Punta del Este, la entrada entonces allí a través del Red Tickets, la plataforma para Pueblo Naracán, para la función de hoy de New, la banda acústica de ritmo con señas.

0: Bueno, hay una foto que llegó última acá de Isabela, nos manda una foto de una visita a un museo en Costa Rica, en este caso, ¿no? En la ciudad de Liberia, en Guanacaste. Preciosa foto allí de visita, más de una foto, ¿no? Acá la tenemos, allí con esculturas en el frente de ese lindo museo, uno de los tantos. Entonces, que bueno, estará de fiesta hoy, vaya a saber uno, allí en Costa Rica, capaz que sí, por el Día Internacional de los Museos. Gracias, Isabela, entonces, y a todos los oyentes que han mandado mensajes. Una pausa y ya volvemos para los minutos finales de La Escucha, hoy en este 18 de mayo, acompañándolos, acompañados también por ustedes en este día especial.
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los viejos temas de Fernando Cabrera, Estás Acabado Joe, de la época de su banda Baldío, en esta versión de Gastón Charlo, Dino, convocado también para ese disco Una de Cabrera, homenaje a Cabrera, con todos artistas uruguayos de distintas generaciones haciendo sus propias versiones de canciones de Fernando Cabrera, producido por Diego Cotelo en 2007. Bueno, y me gustaría ya llegar despacito al final de la escucha con otra de esas versiones, lindas versiones que encontré en ese disco, también de uno de los grandes artistas de la música uruguaya, con su propia obra, pero también docente, profe de muchos músicos uruguayos. Esteban Klisich hace otra preciosa canción de Cabrera que es Madrina.

0: Esteban Klisich haciendo una versión muy personal de Madrina, de Fernando Cabrera. Bueno, y con estas canciones, hermosas canciones, llegamos al final de La Escucha por hoy. Agradecido por la compañía de todos ustedes. Gracias también a Alejandro Barreto en los controles, Tamara Mardones en la producción. Todo el equipo que hace La Escucha vuelve tempranito mañana desde las 8 con Guillermo Bexeiras, con Nelson Díaz, con Bruno Esteves, con Yerezade Rico. Los esperamos. Bueno, y se vienen las noticias en un ratito después del himno, porque hoy es 18 de mayo, ¿no? Y también vamos a cantar el himno. Así que un abrazo, nos reencontramos mañana. Chau, chau.
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2: Hola, ¿qué tal? Bienvenidas, bienvenidos. Comienza Informativo Uruguay al mediodía. ¿Qué tal, Adriana? ¿Cómo estás?
3: ¿Cómo están? Buen mediodía para todos.
2: En esta fecha patria la recibimos con mucho gusto, con mucho para decirles, con mucho para informarles.
3: En una mañana fresca aquí en Montevideo, 12 grados la temperatura actual, solo 14 la máxima prevista para hoy, humedad 74%, y para el resto de la jornada va a estar así, cielo claro y algo nuboso.
2: Las mínimas estarán, difíciles para la próxima jornada, en gran parte del país, con un grado y hasta un grado bajo cero en el este del país.
3: Exactamente, en un ratito nada más ampliamos información sobre el tiempo y qué nos depara esta semana que va a estar especialmente fría.
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0: Titulares.
2: En oportunidad de conmemorar un nuevo aniversario de la Batalla de las Piedras, el Ejército Nacional celebró esta mañana el aniversario número 215 de su fundación.
3: En su discurso, el comandante del Ejército, el general Mario Stevenazzi, dijo que los efectivos del Ejército recorrieron en el último año 405.000 kilómetros y realizaron 4.500 patrullas, asegurando la presencia del Estado en todo el territorio nacional.
2: El jefe del Ejército reafirmó además el papel del mismo en respaldo a situaciones de emergencia, poniendo como ejemplo las 31.000 plazas dispuestas a disposición del MIDES para personas vulnerables.
3: Posteriormente, por la tarde, se llevará a cabo la celebración oficial recordatoria de la Batalla de las Piedras. Será desde las 13:45, según la agenda oficial, en el obelisco Boulevard del Bicentenario Las Piedras Canelones.
2: La comunidad de Los Cerrillos sufre por estas horas una gran conmoción por el femicidio de la concejal Florencia Rodríguez y el homicidio de su pareja. El homicida, expareja de la mujer asesinada, se quitó la vida.
3: Florencia Rodríguez era profesora de biología, tenía 29 años y fue baleada en su casa junto a quien la acompañaba, un hombre de 37 años.
2: El femicida era un policía que había mantenido una relación con ella, pero se habían separado el año pasado.
3: Desde el Ministerio del Interior indicaron a Informativo Uruguay que, en este caso, no había ninguna denuncia previa de violencia de género y que sí había habido si hubiese aplicado el protocolo de desarme.
2: En los primeros 10 días de aplicación de los operativos por fríos intensos del Ministerio de Desarrollo Social fueron ocupadas más de 31.000 plazas.
3: A su vez, el Sistema Nacional de Emergencias, el SINAE, informó que unas 3.137 personas en situación de calle recibieron asistencia el sábado 16, última información disponible.
2: De ellas, 2.204 personas recibieron asistencia en Montevideo y otras 933 en departamentos del interior del país.
3: Para avisar sobre personas en situación de calle aquí en Montevideo hay que llamar al 0800-3650 o por el WhatsApp 091-365-000. En el interior se debe llamar al 911.
2: En forma paralela se encuentra disponible la nueva aplicación presentada por el Ministerio de Desarrollo Social, llamada Red Calle 365, que tiene como objetivo fortalecer la atención y el seguimiento de las personas en situación de calle.
3: La aplicación incluye un mapa geolocalizado de recursos disponibles, líneas de reporte con atención personalizada durante las 24 horas, información sobre alertas rojas, así como datos sobre situación de calle.
2: Los militares uruguayos que se encuentran en misión de paz en el Congo están con medidas preventivas ante un brote de ébola en el país.
3: El Ejército Nacional comunicó que el contingente uruguayo se encuentra a 500 kilómetros del foco principal y se están tomando medidas sanitarias preventivas.
2: La Organización Mundial de la Salud lanzó una emergencia internacional por los brotes en ese país africano.
3: En otros temas, Montevideo es la ciudad capital de América del Sur cuyo costo de vida es el más alto, según la actualización del índice Numbeo.
2: La renta de alquiler en Montevideo es más cara que en San Pablo y Buenos Aires. En Comestibles, la capital uruguaya, es la más cara y en poder adquisitivo de sus habitantes es segunda, detrás de Brasilia.
3: El directorio del INAU dispuso para mañana el cierre del centro de breve estadía para adolescentes varones ubicado en la calle Capurro, conocido como Ex Hogar Tribal.
2: En la oportunidad, las autoridades de INAU explicarán en qué consiste el cambio en el modelo de atención a los adolescentes varones que ingresen al sistema de protección especial.
3: El gobierno trabaja en un mecanismo para gestionar casos ante situaciones de vulneración de derechos de niños y adolescentes.
2: La gerenta del programa Uruguay Crece Contigo del Mides, Virginia Cardoso, dijo que el objetivo es que el Estado llegue antes, con respuestas más eficaces, para fortalecer la capacidad de garantizar derechos.
3: El Senado aprobará mañana una nueva edición del Plan Uruguay Impulsa, que habilitará los jornales solidarios en todo el país, en combinación con capacitación obligatoria.
2: En este caso, el programa tendrá un alcance de 5.500 cupos, una duración de 4 meses y una prestación de 20.592 pesos, con 6 horas de trabajo y un 20% del tiempo destinado a tareas formativas a cargo de INEFOP.
3: Legisladores del Frente Amplio presentaron en la Cámara de Diputados un proyecto de ley de artículo único que busca corregir lo que consideran una inequidad en el mercado laboral uruguayo.
2: La propuesta tiene como objetivo central modificar el artículo 4 de la ley 19.313, una norma que desde 2015 regula el trabajo nocturno en el país, para que el pago de la compensación económica sea proporcional al tiempo efectivamente trabajado en el horario comprendido entre las 22 horas y las 6 horas.
3: La normativa actual marca que para cobrar la nocturnidad, el trabajador debe cumplir tareas por más de 5 horas consecutivas por jornada.
2: A partir de nueva información sobre lo encontrado en campos de conexión ganadera aportada por el Ministerio de Ganadería, es posible que se sumen más imputaciones a nuevos tomadores de ganados, afirmó el vocero de los ahorristas afectados.
3: Matías Cortz, integrante del grupo de damnificados, indicó a Radio Uruguay que la liquidación de la herencia de Gustavo Basso, ratificada la semana pasada en la justicia, beneficiará a todos sus acreedores.
2: El intendente de Montevideo exhortó a la población, a la oposición, a acompañar en la Junta Departamental el fideicomiso para mejorar la limpieza en el departamento. Mario Vergara afirmó que la deuda generada no compromete las finanzas de la comuna.
3: En principio, este jueves 21 de mayo se pone a votación, a consideración de la Junta Departamental de Montevideo, la aprobación de 5 préstamos solicitados por la Intendencia Capitalina, que abarcan obras de saneamiento, limpieza, veredas y calles. El oficialismo necesita 21 votos para aprobarlos y hasta el momento negocia los 4 votos faltantes con la oposición.
2: La Intendencia de Rocha concretó la firma de un fideicomiso por 40 millones de dólares, una herramienta financiera que el gobierno departamental calificó como un paso histórico para el desarrollo de infraestructura en el departamento.
3: El intendente Alejón Pierres destacó que, sumando los recursos del fideicomiso al presupuesto quinquenal, la inversión total en infraestructura durante el periodo supera los 100 millones de dólares.
2: El Centro de Estudiantes de Formación en Educación de Minas desocupó el instituto en el mediodía del sábado, luego de desarrollar la medida desde la mañana del pasado martes.
3: Las medidas son el reclamo de la regularización de la entrega de becas, medida que se levantó luego que representantes del gremio estudiantil se reunieran con integrantes del Consejo de Formación en Educación.
2: En las últimas horas se realizó la reinstalación y puesta en funcionamiento del centro de visitantes del barrio Anglo, ubicado al acceso del viejo predio fabril en Fray Bentos.
3: El barrio obrero del Anglo fue declarado Patrimonio de la Humanidad por la UNESCO.
2: Ceibal intervino casi un 65% de las computadoras ACRAB 2025 que tenían una falla. La idea es controlar todas las entregadas y para eso, hasta fines de mayo, funciona la brigada ACRAB, que recorre los centros de UTU, escuelas y liceos del país, dijo a Informativo Uruguay la gerenta de operaciones de Ceibal, Mirna Parra.
3: La gerenta de Ceibal informó que la empresa china proveedora de las computadoras ACRAB 2025 se hizo cargo de los costos de reparación e incluso envió técnicos a trabajar aquí a Uruguay.
2: delincuentes ingresaron al cementerio del norte. Durante la madrugada de este lunes, rompieron 84 nichos y robaron placas de bronce, según publica Subrayado.
3: De momento, se desconoce la cantidad de placas hurtadas con los nombres de las personas fallecidas.
2: En deportes, el campeón de la apertura Racing, Nacional, Peñarol, Central, Boston River y Juventud ganaron en el debut en el torneo intermedio.
3: Hoy se completa la primera fecha jugando Deportivo Maldonado Danubio.
2: En segunda división ganaron River Plate, Plaza, Rentistas, Tacuarembó y Huracán en la segunda fecha de la temporada regular.
3: Esta semana de copas internacionales para los equipos uruguayos, el miércoles juega Nacional ante Universitario de Perú y Peñarol con Corinthians de Brasil por Libertadores.
2: En tanto por Sudamericana, mañana Torque juega con Riestra de Argentina, el miércoles Boston River va con O'Higgins de Chile y Juventud juega el jueves ante Puerto Cabello de Venezuela.
3: En básquetbol comienzan hoy los playoffs de semifinales. Desde las 21:15 juegan Nacional Aguada en el Polideportivo del Parque Central sin público por la sanción que cayó sobre el club locatario.
2: Mañana arranca la otra semifinal, Peñarol, Defensor Sporting.
3: Hoy hay descanso en el Giro d'Italia, cumplidas 9 etapas. El uruguayo Tomás Silva se ubica en la posición número 62 de la tabla general.
2: 12:15 en la escena internacional. Los ministros de finanzas del G7 se reúnen hoy y mañana en París para intentar acercar sus posiciones sobre cómo responder a las repercusiones del conflicto en Oriente Medio y liberarse de la dependencia de los minerales críticos chinos.
3: El presidente de los Estados Unidos, Donald Trump, amenazó nuevamente con aniquilar a Irán 2 meses y medio después del inicio de la ofensiva contra Teherán, mientras que un dron se estrelló cerca de una instalación nuclear en Emiratos Árabes.
2: El máximo organismo de seguridad de Irán anunció hoy la formación de un nuevo órgano para gestionar el estratégico Estrecho de Hormuz que Teherán cerró de facto y por cuyo paso quiere cobrar a los buques.
3: La Organización de Naciones Unidas pidió a Israel que tome medidas para evitar actos de genocidio en Gaza y denunció indicios de limpieza étnica en la franja y en la Cisjordania ocupada.
2: Israel confirmó hoy que sus fuerzas interceptaron una nueva flotilla con destino a Gaza que zarpó de Turquía la pasada semana, después de que los organizadores denunciaran que las embarcaciones estaban siendo detenidas por navíos militares israelíes cerca de Chipre.
3: Ucrania bombardeó territorio ruso con una andanada de 600 drones que dejó 4 muertos, mientras el presidente de Ucrania, Volodymyr Zelensky, dijo que esta respuesta estaba totalmente justificada tras los últimos ataques rusos contra el país.
2: 46 personas, principalmente niños, fueron secuestradas en Nigeria durante un ataque a 3 escuelas en el sur del país que enfrenta la violencia de grupos yihadistas y bandas criminales que llevan a cabo secuestros con fines de extorsión en zonas rurales, especialmente en el norte y centro del país.
3: Los Estados miembros de la Organización Mundial de la Salud abrieron hoy en Ginebra su reunión anual en medio de la preocupación por los brotes de antivirus y de ébola y de la incertidumbre por los anunciados retiros de Estados Unidos y Argentina.
2: Crece el malestar social en Bolivia frente al gobierno de Rodrigo Paz. Las protestas de varios sectores contra el gobierno se intensificaron esta semana con choques entre manifestantes y policías y decenas de bloqueos de carreteras en medio de una grave crisis económica.
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3: Y vamos a ampliar un poquito qué nos depara esta semana en cuanto al tiempo, porque va a continuar con días muy fríos, durante los cuales se va a registrar temperaturas máximas que no pasarán los 17 grados.
2: Así lo indicó a Informativo Uruguay el meteorólogo Mario Videgain, quien además destacó que a partir de este miércoles 20 de mayo el frío será aún mucho más intenso.
3: Agregó que al menos hasta el fin de semana no se prevén lluvias, por lo que será una semana con frío, pero seca.
4: Temperaturas muy bajas, por lo menos temperaturas mínimas, tanto el lunes y martes, que van a estar registrándose heladas en gran parte del país, excepto en lo que sería costa del Río de la Plata y el Océano Atlántico. Y las temperaturas máximas lunes y martes en el sur del país van a estar alrededor de los 16-17 grados, lo que es una temperatura prácticamente normal, diríamos, para la época en cuanto a temperatura máxima. Pero a partir del día miércoles 20, lo que vamos a observar es una rotación de los vientos a componente sur. Esto va a provocar que vamos a tener temperaturas un poco más bajas. bajas máximas que van a rondar los 13 a 14 grados para, repito, el día miércoles, posiblemente 12, 13 grados también para el día jueves, y el día viernes también en la misma tónica, más o menos 13, 14 grados de temperatura máxima. Vamos a tener también nubosidad baja, digo que esto va a provocar también que las sensaciones térmicas sean un poco más bajas y no dispongamos de tantas horas de sol, diríamos. Así que una semana sin lluvias y con temperaturas que van a comenzar con temperaturas agradables, pero van a ir descendiendo paulatinamente hacia el día viernes.
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2: 12 horas 20 minutos. La comunidad de Los Cerrillos está sufriendo por estas horas una gran conmoción, sin dudas, por el femicidio de la concejal o concejala Florencia Rodríguez y el homicidio de su pareja. El homicida, expareja de la mujer asesinada, también se quitó la vida.
3: Florencia Rodríguez era profesora de biología, tenía 29 años y fue baleada en su casa junto a quien la acompañaba, su pareja, un hombre de 37 años.
2: El femicida era un policía que había mantenido una relación con ella, pero se habían separado el pasado año.
3: La alcaldesa de Los Cerrillos, Claudia Felipes, dijo que por los próximos 2 días no habrá reuniones del Consejo y que se mantendrán las publicaciones en redes por 48 horas.
6: En principio se posterga por unos días la sesión del Consejo Municipal. En la red del municipio está la publicación un par de días para que amor, reflexión, pero además como un alto, un duelo, un respeto que la compañera merece. Y después sí, le vamos a entrar de lleno en hacer talleres y buscar ayuda por todos los medios. Aquí hay un tema de salud mental latente, tremendo, y también hay que trabajar activamente en los temas de género.
2: Luego comenzará un trabajo con la comunidad en temas sobre violencia de género, violencia y, como decía la entrevistada, salud mental.
3: A su vez, desde la Federación de Docentes de Secundaria, se indicó que vuelve a ponerse sobre la mesa la necesidad de abordar los temas de violencia y con la necesidad de más recursos y equipos multidisciplinarios.
2: La alcaldesa Felipes recordó la figura de la concejal asesinada.
6: Con mucho dolor, fue un impacto. Se pierden 3 vidas, una de ellas es la de la compañera, la que nos lleva más de cerca, la compañera concejal, una profesora de biología, nacida, criada en medio rural, con mucho sacrificio, había terminado hacía muy poquito su casa, y bueno, una gran trabajadora, tanto en la parte del Consejo Municipal como en distintas comisiones que tiene nuestro municipio para abordar distintos temas.
3: Agreguemos que hoy lunes 18 de mayo la comunidad educativa no participará de las actividades previstas en el marco del feriado en el aniversario de la Batalla de las Piedras, y reiteremos también que desde Informativo Uruguay nos comunicamos con fuentes del Ministerio del Interior, y en este caso no existían denuncias previas por violencia de género, y por esa razón era que el policía estaba armado, no se había procedido al desarme, por eso tenía su arma de reglamento consigo.
2: Y por supuesto que seguía, tenía la posibilidad de acercarse, una y otra vez.
3: Seguro.
2: Señoras y señores, nos vamos al departamento de Rocha.
3: Exactamente, porque la Intendencia concretó el pasado viernes la firma de un fideicomiso por 40 millones de dólares junto al Banco República y República FISA. Vamos a ver para qué es este fideicomiso.
2: Por lo pronto se dice que es histórico.
3: Ahí está. Ya estamos en contacto con nuestro compañero Marco Molina. ¿Cómo estás, Marcos?
2: Bienvenido, Marcos.
7: Buen día, Adriana. Buen día, Gustavo. Qué placer escucharlos.
2: Igualmente.
7: Como decías, Adriana, eso está previsto en el marco del programa Rocha Crece Contigo 2, una herramienta financiera que el gobierno departamental calificó, como decía Gustavo, en un paso histórico para el desarrollo de la infraestructura en todo el departamento. El instrumento, aprobado por toda la Junta Departamental y avalado por el Tribunal de Cuentas, permitirá financiar un conjunto de obras estratégicas mediante un esquema de retenciones graduales del subsidio, un 30% de la retención del pago de patentes, proyectado a 15 años. Desde la comuna se destacó que el mecanismo busca asegurar una administración responsable, ordenada y sostenible en los recursos, dijo Alejón Pierres.
8: El fideicomiso va a significar un punto de quiebre en el proceso de inversión de infraestructura y de logística del departamento, que en definitiva termina en calidad de vida para nuestra gente. Este proceso va a apuntalar lo que hemos venido trabajando en el quinquenio previo, donde pasamos de una inversión de 23 millones de dólares a 63 millones de dólares, donde pasamos de invertir el 9,5 del presupuesto departamental al 30,3. O sea, uno de cada tres pesos que paga un contribuyente va a parar a la calle en obras. Y por eso nosotros alentamos siempre generar una cultura del pago, porque en definitiva termina en la comunidad. Ahora nos propusimos, en forma conservadora, con este fideicomiso, llegar a 100 millones de dólares. Nuestra expectativa realmente es mayor.
7: Durante la instancia, el equipo de obras e infraestructura, encabezado por el ingeniero Leandro Piñeiro, presentó diversas obras, intervenciones previstas para el inicio del proceso. Entre ellos se encuentran la jerarquización de vial de la costanera del Arroyo de Rocha a 5 cuadras de la Plaza del Centro y el ensanchamiento, un puente nuevo de la Estiva, la remodelación de la Avenida Rivera en la zona de Las Palmas, o sea, el ingreso a la ciudad desde Chuy, sumado a la restauración de una hermosa casona de la vieja estación de AFE y la construcción de un polideportivo súper moderno en Chuy. Además, Adriana, el plan contempla otras intervenciones en distintos puntos del departamento, como La Paloma, Castillos y Las Cano, con el objetivo de mejorar infraestructura urbana, conectividad, espacios públicos y servicios para distintas localidades. Umpierre destacó que, sumando los recursos del fideicomiso al presupuesto del quinquenio, la inversión total va a ser en infraestructura, va a ser durante el periodo superior a los 100 millones de dólares.
8: Va a estar financiado, obviamente, con una retención del SUSIBE, como lo tuvimos en el anterior fideicomiso, el llamado fideicomiso chico, que fue una inversión de 15 millones de dólares en el periodo pasado. En aquel entonces implicó el 40% de retención del SUSIBE, y este fideicomiso, con números congelados al día de hoy, es el 30% del SUSIBE. Por lo tanto, el 70% de la recaudación de patente queda libre y es totalmente sostenible, por lo tanto, para no impacta en la economía departamental, pero sí impacta en el cúmulo de obras.
7: Bueno, con esta firma del fideicomiso, la Intendencia inicia una nueva etapa vinculada a los llamados de licitación primero, ¿verdad? Y posteriormente a la ejecución de las obras previstas.
8: Acá no rifamos ni boleteamos nada. Acá se trabaja con seriedad y se trabaja con consistencia.
7: Bien, la palabra contundente, el Intendente Alejo Umpierrez al final. Un camino largo, de esos que no se arreglan con discursos ni con cintas inaugurales solamente. Ahora empieza la parte donde los planos tendrán que convertirse en hormigón, calles.
9: Totalmente. Puentes. Pero votado entonces por la mayoría de la Junta.
7: Por unanimidad.
9: Por unanimidad.
7: Ahí está. Sí, totalmente.
9: Gracias, Marco.
7: Un abrazo grande para ustedes. Buena jornada.
9: Lo mismo.
2: Igualmente, chau. Marco.
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9: Bueno, se conmemoró hoy de mañana un aniversario de la Batalla de las Piedras. El Ejército Nacional hizo su acto allí en la calle Boulevard Artigas.
2: Exacto, y en ese marco también surge información sobre los militares uruguayos que se encuentran en misión de paz en el Congo, todo esto en medio de medidas preventivas por este brote de ébola terrible en el país africano, ¿no?
9: Más información con nuestro móvil de exteriores, con Marco Rivero. ¿Cómo estás, Marco?
10: ¿Qué tal? Buen día, Adriana, Gustavo. Efectivamente, hace breves instantes concluyó este acto con el tradicional desfile, que estuvo primero, como siempre, comenzando con la entrega de reconocimientos, y justamente varios de ellos tuvieron que ver con esta presencia de Uruguay en el Congo en una misión de paz que lleva ya 25 años y que, bueno, tuvo un reconocimiento también a esas 14 personas, esos 14 militares uruguayos que han dejado la vida a lo largo de este lapso en esta misión. Y bueno, la ministra Sandra Lasso, al finalizar este acto, habló sobre la situación que se está generando en el Congo justamente con este brote de ébola y las precauciones que se han tomado acerca de cuál es la situación general. Esto comentaba la Secretaría de Estado.
11: Bien, tenemos desde el primer momento un completo informe a partir de que la OMS decreta, dispone de que estamos en peligro con un nuevo brote de ébola, que además es una cepa bastante complicada. Ahí tenemos un informe de nuestros efectivos, cuál es la situación. Tenemos 11 entre observadores, militares y integrantes de Estado Mayor que están, digamos, en zonas que pueden llamarse, no son cercanas porque todas están a bastante más de 80 kilómetros en el radio de distancia donde está el brote. Y después tenemos 600 y pico de efectivos que están destinados en Goma y que están a bastante más lejos de este brote. No obstante ello, hay un caso en la ciudad de Goma, hay toda una profilaxis que se establece desde las instituciones a nivel internacional, pero también desde las instituciones locales. Por lo tanto, ya hay profilaxis, se ha tomado ciertas cuestiones cotidianas que pasaban allí en el área del Batallón 4.
10: La ministra de Defensa Nacional, Sandra Lazo, también aludió a la solicitud que han planteado, sí, que todavía no se ha concretado en los hechos, de parte de diputados de la oposición para que comparezca en la comisión investigadora que está analizando toda la situación de la rescisión del contrato con la empresa Cardama, el astillero al que se había encomendado originalmente la confección de dos patrulleras oceánicas. La ministra dijo que todavía no ha sido informada al respecto de esta convocatoria, que está a la espera y con disposición para concurrir cuando se efectivice esa convocatoria. Por otra parte, también cuestionó el rol que están jugando algunos integrantes de la oposición en esta situación.
11: Hasta donde sé, la convocatoria efectivamente yo no la he recibido. Estuve con licencia médica unos días. Me enteré por la prensa, por supuesto, porque tampoco nadie nos llamó, nada por el estilo. Por lo tanto, la tomo con tranquilidad. Ustedes saben que cuando el Parlamento convoca y hay anuencia en eso, nosotros vamos.
12: ¿Cómo toma la decisión de Cardama de ir a...?
11: No, yo no tomo visión sobre las decisiones que toma Cardama. A mí me importan las decisiones que toma el Gobierno Nacional. El Gobierno Nacional decidió rescindir un contrato, una cuestión contractual justamente, que tiene que ver con las garantías. No tiene que ver con los aspectos técnicos, que son los que en todo caso se dirimen en jurisdicción internacional. Por lo tanto, lo que hace Cardama no debería preocuparnos a nosotros. Yo creo que nos tenemos que preocupar todos los integrantes del sistema político, no por apoyar al gobierno, es muy errado eso, por apoyar al Estado Nacional. Si el Estado fue víctima de un fraude, tiene que todo el sistema político estar al lado del Estado uruguayo. Bueno, hay quienes deciden ponerse de otro lado. Cada uno, esa pregunta se las tiene que hacer a ellos, ¿no?
10: Quien estuvo a cargo del discurso central en este acto fue el comandante en jefe del ejército, el general Mario Estebanazzi, quien hizo un repaso de todo lo actuado a lo largo de este año por parte del ejército en labores de apoyo a la comunidad. Entre ellas destacó todo lo que tuvo que ver con la participación del ejército en acciones como el Plan Invierno a lo largo del año pasado.
13: Quisiera reconocer el esfuerzo de nuestros efectivos para recorrer en el último año 405.698 kilómetros y realizar casi 4.700 patrullas, asegurando la presencia del Estado en zonas que muchas veces es difícil acceder. Conocemos profundamente nuestras fronteras, debemos ampliar el uso de tecnología para mejorar la eficiencia. Cuando el país enfrenta situaciones adversas, siempre está disponible la mano amiga de un soldado. Si bien no puedo detallar cada actividad en la cual hemos participado, que son muchísimas, quisiera resaltar algunos datos. Durante el último año se brindó apoyo al Mides en la campaña Frío Polar con 31.000 plazas de alojamiento y la confección de 34.000 comidas, además de personal y vehículos para tareas específicas. Apoyos a los ECOE de Intendencias Municipales para la confección y traslado de 287.000 platos de comida. El Ejército Nacional ha hecho un aporte a situaciones críticas que afectaron a la sociedad en general durante el último año con 242.000 horas hombres de trabajo. En apoyo a organismos del Estado, centros de enseñanzas y otras organizaciones y entidades sin fines de lucro. Esto significa más de 30.000 jornadas laborales de 8 horas o más de 10.000 días completos de 24 horas de trabajo.
10: Por otra parte, Stevenazzi, al cierre prácticamente de su discurso, lamentó que todavía se sigan escuchando comentarios negativos hacia la fuerza y, bueno, que terminan, dijo, afectando la moral tanto de los integrantes como de sus familiares.
9: Muy bien, Marco, muchas gracias. Digamos también que para la tarde de hoy queda todavía la celebración oficial recordatoria de la Batalla de las Piedras. Será desde las 13:45, según la agenda oficial, en el Obelisco, Boulevard del Bicentenario de las Piedras, Canelones.
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2: Y vamos ahora al departamento de Río Negro, Adri.
9: Exactamente, allí tenemos novedades porque en las últimas horas se realizó la reinstalación y puesta en funcionamiento nuevamente del centro de visitantes del barrio Anglo, ubicado en el acceso de lo que sería el predio Fabril.
2: Y en la ocasión, el director general de turismo, Carlos Faglietti, destacó que el lugar, bueno, permitirá a los visitantes tener toda la información turística de la ciudad, la región, del país también. Bueno, vamos a ampliar esta información. Martín Rostán, un gusto recibirte. Bienvenido.
14: Un buen día para ustedes. Efectivamente, como bien lo decían, este centro de visitantes fue habilitado en el periodo 2015-2020, y después por la pandemia fue cayendo en desuso y no se hicieron adecuaciones ni mejoras y finalmente prácticamente funcionaba como un lugar como de acceso a la información del sitio patrimonial. Se le intentó dar nuevamente una revitalización, el lugar tiene una maqueta que permite conocer cómo está compuesto el sitio patrimonial de UNESCO, qué características tienes, y además hasta te cuento un poco la historia del lugar. Pero este centro de visitantes permitirá también que lleguen visitantes y que se puedan conocer datos de ellos para ir planificando y definiendo lo que pueden ser las propuestas de difusión turística. El director general de turismo, Carlos Faglietti, destacó estos aspectos, entre otros, de lo que implica el lugar.
15: Acá se encuentra, por un lado, una estación que son todos los sitios UNESCO del Uruguay. Por otro lado, una línea de vida que con una pantalla uno lo va transcurriendo. Decir, bueno, ¿qué pasaba en el mundo? ¿Qué pasaba en Freventos y qué pasaba en el Anglo desde 1800 hasta nuestros días? Después hay una maqueta de todo el sitio patrimonial que con una proyección y mostrando distintos colores va explicando un poco más lo que es esto, este sitio, porque es como que son varias industrias y varios momentos de la industria cárnica superpuestos en este sitio. Y bueno, a veces los métodos didácticos como las tecnologías ayudan a entender un poco más cómo ha sido la peripecia de este sitio.
14: La intención es que cada visitante que lleguen sean recibidos ahí, que puedan ir viendo en definitiva cuáles son los puntos de atractivos ya en la previa y tener claro cuál puede ser el interés mayor de visitar o conocer lo que es el barrio Anglo.
9: Buenísimo, entonces para todos los turistas están invitados. ¿Ya está en funcionamiento?
14: Sí, ya está en funcionamiento. En realidad estuvo en funcionamiento, pero tenía un funcionamiento mínimo. Seguro. Y ahora se le ha vuelto a dotar de mucho más recursos como lo supo tener inicialmente.
9: Gracias, Martín.
14: El saludo grande para ustedes.
9: Lo mismo.
2: 12:38, una breve pausa y en instantes mucho para decirles porque hay nueva información que permitiría nuevas imputaciones sobre el caso Conexión Ganadera, por ejemplo.
9: Sí, exactamente. Y después algo que seguramente ustedes lo saben bien, Uruguay, Montevideo, es la capital de América del Sur cuyo costo de vida es el más alto. Ya venimos con esa información.
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9: Sí, somos la ciudad más cara de América Latina. Lo suponíamos. Pues ahora lo sabemos.
2: Ahora lo confirmamos.
9: Luis Custodio, buenos días.
20: ¿Cómo andan? ¿Cómo les va? Por lo menos de Sudamérica.
9: De Sudamérica,
20: sí, por eso. Totalmente. El costo de vida de Numbeo. Numbeo es una organización que se basa en registros de viajeros y habitantes de distintas ciudades del mundo. Es utilizada como referencia por medios a nivel global. Toma registro de 479 ciudades del mundo. Las más caras, encabezadas por Zurich, 5 ciudades suizas, después Nueva York, ¿sí? En el otro extremo, las más baratas, aparecen un par de ciudades de India, fundamentalmente. Bueno, en esa tabla de 479 estamos a mitad de cancha, ¿sí? 200 y algo está Montevideo. Esto toma como referencia a varios rubros: restaurantes, supermercados, transporte, servicios, la crianza de niños, la educación, la vestimenta, la renta de alquiler, entre otros. En la región, Montevideo está, si se excluye la renta, que es una característica muy particular, 10% más caro que Buenos Aires, 72% más caro que Asunción, 34% más caro que Santiago de Chile, 62% más caro que Lima, 100% más caro que La Paz, y me falta una capital sola, 59% más caro que Brasilia. En esta comparación, es la ciudad, la capital más cara de Sudamérica. Si tomamos algunos de los ítems, en cuanto a la renta que se toma aparte, generalmente Montevideo es más cara que Buenos Aires o San Pablo, por ejemplo, que son las caras. En comestibles es el más cara, ciudad más cara.
9: Clarísimo.
20: Y en poder adquisitivo, que todo es la buena, está segunda detrás de Brasilia, ¿sí? Que ese componente hay que tenerlo en cuenta también, porque si tomamos solamente la referencia de valores absolutos comparados entre ciudades, pero no cuánto gana la gente, perdemos una referencia. Montevideo es más barato fuera de la región que ciudades como Nueva York, Madrid o París, entre otras. Una buena para cerrar: si miramos el índice de calidad de vida, que es más amplio, que incorpora además de los precios otras condiciones como salud, polución, seguridad, etcétera, Montevideo está por encima de todas las capitales de nuestro subcontinente, exceptuando Brasilia.
9: Bien.
20: O sea, esa es una buena.
9: ¿Somos
20: una
9: más caros entonces que Madrid, dijiste?
20: No.
9: Madrid es más caro que nosotros.
20: Sí. Términos generales estamos tomando, ¿no? Hay una cantidad de componentes.
9: Por supuesto.
20: ¿Sí? Y en ese sentido, en el ranking, estamos por debajo de estas ciudades, pero holgadamente por encima de las capitales de Sudamérica.
9: Gracias, Luis.
20: A ustedes.
2: Hasta luego.
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2: 12:43. Nueva información sobre lo efectivamente encontrado en campos de Conexión Ganadera aportada por el Ministerio de Ganadería posibilitaría imputaciones de nuevos tomadores de ganados, afirmó el vocero de los ahorristas afectados.
9: Entrevistado esta mañana en el programa La Escucha de Radio Uruguay, Matías Cortz, integrante del grupo de damnificados, indicó que la liquidación de la herencia de Gustavo Basso, ratificada la semana pasada en la justicia, beneficiará a todos sus acreedores.
2: Cortz indicó que es un entramado muy, muy complejo de empresas y destacó en tal sentido la labor que lleva adelante el síndico.
1: Es muy difícil poder llevar esta tarea sin precedentes en la historia del Uruguay, más allá de la cuantía, por la cantidad de empresas asociadas que hay. Entonces, muchas veces este análisis del concurso está entrelazado con empresas ya concursadas que pertenecen al mismo conjunto económico, en lo cual existen derechos de cobro recíprocos. Entonces, es una complejidad, un entramado que realmente es muy difícil poder llevar adelante. Más allá de eso, entiendo que hay, por parte de otros damnificados también, algunos cuestionamientos, más que nada con el tema del manejo de las caravanas, la viabilidad que se le está dando a la transparencia del DICOSE con respecto a la titularidad del ganado del cual se remató hace tiempo.
9: El vocero de los damnificados del mayor de los fondos ganaderos dijo que sería una buena señal que se modificara la situación de la viuda de Basso, Daniela Cabral, en prisión domiciliaria y que se equiparara con la de los otros socios, Pablo Carrasco y Ana Yudikov, que cumplen prisión preventiva. Por otra parte, Cortz indicó que el ministerio aportó información sobre las existencias de ganado encontradas en los predios, que será importante para ampliar el caso.
1: En las últimas horas llegó la información por parte del ministerio sobre el ganado efectivamente encontrado, y eso va a permitir contrastarlo con los contratos que figuraban a nombre de los tomadores. Eso va a permitir poder imputar probablemente a muchos tomadores de ganado por la diferencia de ganado entre el que firmaron y el que efectivamente tenían. Eso va a poder ingresar a poder una cuantía económica de responsabilidad patrimonial para poder nuevamente proceder a imputación de delitos y el engrosamiento de la masa concursal por el resultado de los bienes embargados. Pero esta demora es entendible también en todos los fondos ganaderos. Y vemos que en todos los fondos ganaderos las medidas cautelares implementadas son poco representativas de la entidad de la estafa. No solo con la Unión Ganadera, estamos hablando de los otros fondos ganaderos también. Entonces vemos que las medidas que se están implementando son tardías y no son equivalentes al daño que causan.
9: En otros temas, el Ceibal intervino casi en un 65% de las computadoras ACRAP 2025 que tenían una falla. La idea es controlar todas las entregadas y para esto, hasta fines de mayo funciona la brigada ACRAP, que recorre los centros de UTU, las escuelas, los liceos de todo el país, dijo Informativo Uruguay la gerenta de operaciones de Ceibal, Mirna Parra.
18: Durante marzo, abril y el mes de mayo funcionó un equipo que se dio a llamar Brigada ACRAP, que iba especialmente a hacer eso, para poder diferenciarlo de lo que igual tú lo podías hacer en el móvil el día que iba, pero eso era especialmente para hacer eso, para hacerlo más rápido y muy enfocado. Fue eso, pero eso es lo que de alguna manera ahora a fin de mes va a discontinuarse. Hemos intervenido unas, yo no digo reparado porque algunas no lo han necesitado, básicamente no estaban en falla y solamente con una acción sobre el software se corrige el sistema que tenía. Pero alrededor de casi un 65%.
22: Del si total separás, de ACRA que se entregaron que tenían.
18: Sí, si los separás en primaria estamos en 76%. Ahí secundaria viene un poco más, tanto UTU como educación secundaria viene un poco más atrasado. Ahí estamos en el 52% más o menos.
2: En enero pasado, Ceibal identificó una falla técnica en el modelo de laptop ACRAP 2025 que podría provocar el recalentamiento de la batería y en determinadas circunstancias podría generar daños permanentes en el equipo e incluso riesgo de quemaduras.
9: La gerenta de operaciones de Ceibal informó que la empresa china proveedora de las computadoras ACRAP 2025 se hizo cargo de los costos de reparación e incluso envió técnicos a trabajar aquí a Uruguay.
18: Nos contactamos con nuestro proveedor, se hizo un análisis, vinieron técnicos a Uruguay a trabajar con nosotros desde enero, febrero, marzo, bueno, de hecho sigue habiendo técnicos en Uruguay, se pusieron a total disposición, colaboraron con todo el análisis técnico de la falla, encontrar una solución, encontrar disponibilizar para nosotros las baterías nuevas, etcétera, y eso todo ha sucedido a costa del proveedor. Ese dispositivo se entregó este año, quedaban un poco más de 10.000, fueron entregadas, pero ya previo a entregarlas fueron todas intervenidas. Llegaron, sí, pero siendo corregido el defecto, el año que viene no es ese modelo el que se va a entregar. Y el resto del parque que se entrega este año tampoco. La gran mayoría del parque no son esas más.
2: 12.49 minutos, una brevísima pausa. Llega el deporte, las voces del Mundial.
9: Exacto.
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2: José Eca y las voces del Mundial. ¿Qué tal?
25: Bueno, muchísimas gracias. ¿Cómo están ustedes? ¿Todo bien?
9: Qué linda. Muy bien.
25: Qué linda. ¿Cómo se llama? ¿Bufanda? Porque es escocesa, es bufanda, de verdad. Sí. Pero es escocesa, de verdad.
9: Escocesa de Escocia.
25: No es de los techitos verdes.
9: No,
25: ¿qué le parece a usted, Gustavo?
9: Tenés buen ojo.
2: No, y en los techitos verdes hay cosas muy lindas, pero claro. En este caso le queda hermoso.
9: Muchas gracias.
2: Un detalle, precioso.
25: Bueno, juega Deportivo Maldonado ante Danubio hoy a las 6:30 de la tarde, cerrando. Sí. Una fecha que tuvo a los grandes ganando en época de Copa Libertadores. Nacional 2-1 a Torque, Peñarol 2-1 a Liverpool, y se viene la Copa Libertadores con Nacional Universitario el miércoles a las 7 de la tarde y Peñarol ante Corinthians el jueves 21:30. Más allá de la Sudamericana que plantea para, bueno, mañana Torque ante Deportivo Riestra, el miércoles Boston ante O'Higgins y el jueves Puerto Cabello frente a Juventud, un equipo del Chapa Blanco que está andando muy bien, che. Sí. A propósito de esto y de muchas cosas más, porque hay un deporte que nos está llamando, ¿no? En función de lo que está haciendo Tomás Silva en el Giro de Italia, representando de la mejor manera, de lo que pasó con Fagundes, también en ciclismo, cuarto en Azerbaiyán. En tenis, Franco Roncadelli va ascendiendo mucho en el ranking ese que esperamos, porque nos mal acostumbraron tanto Diego Pérez como, bueno, los tenistas que Marcelo Filippini, sí, claro. Pablito Cuevas. En fin, bueno, Roncadelli va en gran ascenso. Santiago Catrof en atletismo será tema también por récord sudamericano en 3.000. Y la Liga Uruguaya de Básquetbol, que hoy plantea Nacional ante Aguada, por eso Luis está yendo y viniendo. Sí.
9: Pero está sin público, no puede ir hoy.
25: No puede ir.
2: Ojalá que gane Torque, porque Riestra pegó hasta en el vestuario.
25: Sí. Que es cierto.
2: Ojalá que gane Torque.
25: Sí, la verdad que vale la pena que los equipos uruguayos se destaquen.
2: Sí.
25: Y el destaque pasa por la forma en que jugás, no tanto como guapeás a esta altura, ¿no?
9: Sí, señor. Totalmente. Gracias, José. Que en un ratito empiezan con derechos exclusivos.
2: Derechos exclusivos y la voz del mundial.
25: Eso.
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9: Nos vamos ahora a Cerro Largo con una historia que la verdad tuvo un final triste.
2: Cierto.
9: Pero bueno, se desarrolló en esta madrugada un incendio. Con toda la información está nuestra compañera Silvia Techera. ¿Cómo estás? Buen mediodía.
2: Bienvenida, Silvia.
8: Buen mediodía, compañeros, ¿cómo están?
9: Bien.
8: Bueno, noticias no tan buenas para iniciar este lunes aquí en la ciudad de Melo. Realmente pudo haber sido más trágico, sí, lo ocurrido esta madrugada, ¿no? En una vivienda que se ubica a pocas cuadras del Hospital de Melo, en el barrio El Fogón, zona sur de la ciudad. Así se encontraba un único ocupante, una persona, el dueño de casa, que estaba durmiendo sobre las 2:30, próximo a las 2:30 de esta madrugada. Había dejado la estufa encendida y ahí al lado de la estufa dormía su perro de estimación, su compañía. Y bueno, según la información que nos aportaron los funcionarios que trabajaron allí y según las declaraciones de este hombre, el animal lo despertó con los ladridos cuando había tomado fuego. La casa realmente se propagó muy rápido, el fuego y el humo, una casa que tenía rejas, por lo cual esta persona pudo salir por el fondo de la vivienda, no encontrando el animal, se desorientó dentro de la casa. Y bueno, era realmente muy...
9: ¿Una casa de material o era de...?
8: De material, sí. Pero con techo liviano.
9: Claro.
8: Y seguramente tenían algunas cosas combustibles dentro de material que se hizo que se propagara más rápido el fuego, ¿no?
9: Sí.
8: Y además de que no se percató porque el animal lo despierta con los ladridos.
9: Claro, claro.
8: Sale, no puede sacar al perro, bueno, inmediatamente llegan los bomberos, sacan al animal, pero no lo pueden reanimar.
9: Claro.
8: El hombre resultó sin lesiones, no quiso ser asistido por personal de la salud, dijo que estaba bien a la policía, y bueno, las pérdidas fueron totales.
9: Sí. Vivía solo con su perrito.
8: Vivía solo.
2: Qué sí. cosa, ¿no? Son estas historias mínimas, Silvia, Adrique y Joseca, que está con nosotros acá todavía, estas historias mínimas que se transforman en leyenda después, ¿no? Pasa el tiempo.
8: Sí, y realmente sí. Yo en un rato voy a hablar con él, porque en la mañana no estaba en muy buenas condiciones, es un vecino de una zona donde hasta hace poco yo vivía, o sea, por lo cual conozco bien el barrio y los vecinos, y también respetando un poco ese momento de que estaba atravesando la persona, ¿no?
9: Sí, además,
8: si bien uno quiere tener la noticia, también tenés que respetar el momento que está viviendo la persona, porque si bien
9: perdió
8: no tuvo
9: todo.
8: Lesiones físicas, tuvo lesiones emocionales, porque perdió todo, perdió su animal de compañía, entonces son momentos que no son para nada fáciles.
9: Totalmente.
8: Así que en un ratito voy a dialogar con él, porque seguramente se está iniciando una campaña, Carmelo, de ayuda, para poder primero rehabilitar la casa y también para poder brindarle algunas pertenencias, al menos lo básico.
9: Y hacer hincapié, como siempre los bomberos lo hacen en esta época del año, cuando empezamos a prender las estufas, de la necesidad imperiosa de los chisperos, ¿no? Y de no irse a dormir con la estufa
8: prendida. Porque aparentemente en este caso, el paño donde dormía la mascota,
9: una
8: chispa
9: fuego.
8: Saltó hacia allí y tomó fuego, exactamente.
9: No, totalmente.
8: Ahora, sin duda es que hay que tomar precaución siempre, poner el chispero o apagar la estufa.
9: Sí.
8: Hay dos opciones. ¿No?
25: ¿Lo salvó el perrito?
9: Lo salvó el perrito,
2: claro.
9: Lo despierta,
8: sin duda.
9: Pero no pudo salir. Una tragedia.
2: Después hasta sabremos después el nombre de la mascota, ¿no?
8: Sí, es un héroe de cuatro patas.
9: Totalmente.
8: Se llamaba la
9: chiquita.
8: La mascota.
9: Sí. Gracias, Silvia.
8: Bueno, que pasen bien.
9: Un beso grande.
2: Hasta pronto.
8: Chao.
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2: Y la ONU pidió a Israel que tome medidas para evitar actos de genocidio en Gaza y denunció inicios de limpieza étnica en la franja y también en Cisjordania ocupada, Adri. Amigos, en tanto, 5 personas murieron en la franja Gazatí por ataques aéreos y bombardeos israelíes, informó la Defensa Civil y hospitales del territorio palestino.
10: A pesar del alto el fuego acordado en octubre de 2025 en la guerra desencadenada por el ataque de Hamas contra Israel el 7 de octubre de 2023, la Franja de Gaza sigue asolada por la violencia diaria. Al menos 871 palestinos han muerto desde el inicio de la tregua, según el Ministerio de Salud de Gaza, que opera bajo el control de Hamas y cuyas cifras son consideradas fiables por las Naciones Unidas. El ejército israelí, por su parte, informó de la muerte de 5 soldados en Gaza durante el mismo periodo.
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0: 14, ya estaríamos pasando incluso la máxima, 14 sí. grados 4 décimas, pero bueno, apenitas nada más, ya llegamos a la máxima prevista y una humedad de 64%.
1: Recuerden, próximas madrugadas con mucho frío, con temperaturas de 0 grado, 1 grado, y después del miércoles aún viene lo peor.
0: Después te cuento.
1: Señoras, nos vamos.
0: Nos vamos para pronto volver a las 14 horas flash informativo, y mañana informe informativo Uruguay, primera edición.
1: A las 7.
0: A las 7 de la mañana con Adri, con Luis. Bueno, que pase muy lindo.
1: Chau, chau.
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4: ¡Ariso! ¡Campaña! ¡La sacaron en la línea! ¡La sacaron otra vez en la línea! ¡Un pierde al medio! Con 10, Peñarol pasa a ganar, está 2 a 1 arriba.
5: Así como tuvimos una racha negativa, teníamos que entrar una racha a favor de triunfos y lo hablamos con los jugadores y bueno, había que ganar y se consiguió.
4: Y descuenta el anual y empieza arriba en el intermedio, jugó una hora con 10 y no ha ganado. Peñarol 2, Liverpool 1.
5: Quedar más fuertes para todo lo que viene y bueno, ahora sí que venga Corinthians. Sí, estamos pronto.
4: Romero exigido por Maxi Gómez, se la lleva 9. Gómez prepara Maxi el toque para Silvera. De Nacional, Maxi Silvera lo da vuelta al tricolor. 2 goles en 2 minutos. Nacional 2, Montevideo City 1. Vibroso, no la
6: era importante sumar de a 3 hoy para nosotros. Por suerte pudimos encontrar el gol de la victoria. Está bueno para en lo personal volver al gol.
4: Ganó Nacional 2, Montevideo City 1.
7: Hicimos un buen partido ante un gran rival, lo pudimos dar vuelta rápidamente y bueno, creo que en líneas generales hicimos un buen partido, ¿no?
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0: Bueno, qué fin de semana para Mauro, ¿eh?
1: La verdad que el fin de semana no terminó, porque el lunes también es parte del fin de semana en estos tiempos que no se sabe ni cuándo es cuándo.
0: No, fin de semana es...
1: Hoy juega Danubio, hermano.
0: Eso sí.
2: Hoy debuta Leo Ramos, 6:30, en el campo de Maldonado.
0: ¿Qué publicó Matosas?
2: Partidazo. Matosas, después de todos los dichos de que...
0: Rumores.
2: Se podrían pelear por sus diferencias y carácter de cada uno, en su Instagram puso...
0: ¿Qué diferencias si no se conocen? ¿Qué diferencia podía haber?
2: Y bueno, yo qué sé, en el ambiente del fútbol.
0: Sí, en el ambiente del fútbol les encanta.
2: Por los opuestos.
0: Les encanta tirar
2: y bueno,
0: tirar,
2: ¿no? Ayer, 17 de mayo, donde Danubio consiguió un campeonato uruguayo, Gustavo Matosas, siendo el técnico en ese entonces, bueno, puso una publicación de que, bueno, hoy se cumplen tantos años del campeonato uruguayo obtenido con Danubio, y en la próxima historia puso una foto de Leo Ramos y dijo: Leo lo volverá a conseguir, muchos éxitos. Y bienvenido Leo Ramos a Danubio.
1: Cuando dijo lo volverá a conseguir, ¿era el descenso
0: No, fue campeón uruguayo, no sé si te acordás.
2: Claro, lo volverá a conseguir.
0: Y eso es lo bueno. Mensajes que suman. Quedó la sensación, no sé si será a tiempo.

0: pero que los grandes recuperaron espacio, identidad, capacidad de juego. Ganaron bien, muy bien, este fin de semana, los dos partidos que jugaron.
1: Yo creo que una cosa fue Nacional, otra Peñarol.
0: No, yo creo que ganaron bien los dos.
1: Ah, pero Peñarol no pasó la mitad de la cancha en los últimos 30 minutos del partido.
0: ¿Y qué chance de gol tuvo Liverpool? Peñarol. ¿Qué chance de gol tuvo Liverpool? Y
1: bueno,
0: jugó una hora con uno menos, no le hizo cosquilla a Liverpool. Bueno,
1: le ganó bien. En el mundo donde vos te movés, que todo tiene que ver con el arco de enfrente, Peñarol...
0: No, el fútbol no es así. El fútbol es practicidad, inteligencia, capacidad de lectura de juego. Le ganó, pero de punta a punta, Peñarol. Liverpool se lo empató al minuto de que Peñarol abrió la cuenta sorprendiéndolo y jugó una hora con uno más y no le pateó al arco.
1: Pero eso es una cosa que no entiendo. Sí. Vos jugás una hora con uno más.
0: Sí.
1: ¿Por qué? Por el error de uno de tus jugadores.
0: Nadie dijo lo contrario. Lo que estoy diciendo es que la diferencia numérica en el fútbol de hoy en día pesa demasiado. La falta de un jugador es mucho en un fútbol competitivo, hiperprofesional. Y Peñarol lo ganó bien el partido. Liverpool jugó, no estuvo a la altura, teniendo todo planteado como para.
2: Sí, me extrañó cómo Fossati mantuvo esa línea, no sé, 3-5, en vez de por lo menos intentar un cambio más en ofensiva.
0: En el segundo tiempo, yo tengo registrado al final un tiro que levantó Martínez a los 41 y a los 43, un tiro sin mayores consecuencias a Rabuñal. No le pateó al arco Liverpool. Peñarol le cerró el partido, lo hizo inteligentemente, incluso renovó al equipo con los cambios. Para mí se lo ganó perfecto, se lo ganó perfecto. Y es más, recuperó, de a poco va adquiriendo nivel en algunos jugadores que no estaban jugando bien. Jugó bien Laxalt, volvió a jugar bien Toñi, jugadores muy cuestionados, resistidos.
1: Lo que pasa es que jugaron en una retranca, ¿no? Entonces el tránsito para Laxalt y para Toñera. Y otra cosa, Diego Aguirre dijo hace dos semanas, no es momento para los juveniles, que fueron los mejores jugadores que tuvo Peñarol.
0: Bueno, pero está bien no quedarse atado a los dichos. En este caso puso nuevamente a Barbosa, que no es la primera vez, y después debió recurrir a... Ah, y lo otro, que a mí me parece importante, porque ha estado muy cuestionado. La utilidad que le da Escobar. Lo pone de lo que venga, por derecha, por izquierda, por adentro, por afuera, y le juegan todos lados. Después podemos discutir si juega 6, 7, 8 puntos, no. Le juega donde el equipo necesita, y en un momento donde se lesiona Lemos, estuvo Ferreira lesionado, Ferreira no va a estar el jueves, Goulart no se sabe si vuelve, lo necesita, y Escobar está. Y le ha respondido. No es el lateral que todo el mundo pensaba, pero es un jugador muy práctico, un jugador que desde el pragmatismo le ofrece soluciones al técnico.
2: Y tan bien le salieron las cosas a Peñarol que dos de los jugadores resistidos también por la hinchada hicieron los goles. Y tan bien, digamos, termina decorando el partido Peñarol, ganando, jugando con uno de más. Queda por atrás la infantilidad que hizo Maxi Olivera, porque si hubiese perdido o empatado Peñarol, ahí le iban a caer al capitán, que lo renovaron hasta fin de año. Pero igualmente, Trindade y el Indio Fernández, que eran dos jugadores insultados desde la tribuna, le terminaron dando el partido.
0: Para mí mejoró bastante Peñarol como equipo a la hora del juego. Repito, creo que no pasó sobresalto frente a un rival muy bien integrado, pero que jugó muy poco jugó Liverpool. O sea, también tuvo que ver Peñarol, seguramente, para haberlo limitado, ¿no? Un resultado importante que lo pone... Hoy vuelve a estar, está a 4 puntos de Racing en la anual. Y después lo del jueves es otra historia. Porque también mucho dependerá lo del jueves de lo que pase...
1: Con Corinthians, claro.
0: No. Entre Santa Fe y Platense.
2: El miércoles, que claro. Antes, ahí ya sabe Peñarol si...
0: Claro, totalmente.
2: Si va con ese envión de ganar, claro. Y esa última chance o Sudamericano.
1: Peñarol va el jueves 21:30, ¿no?
0: Exacto, sí. Pero va a jugar con las cartas vistas de lo que pasa en Colombia entre el equipo de Repeto y Platense. Bueno, escuchamos al técnico de Peñarol después del 2-1 del sábado de noche frente a Liverpool.
3: Nos encontramos con el segundo gol que nos permitió hacer un planteamiento más defensivo en la segunda parte con un hombre de menos y en realidad no tuvimos situaciones de gol en contra, o sea, defendimos muy bien, hubo mucha entrega y sacamos un partido necesario. lo habíamos dicho después de haber ganado el partido con Cerro Largo, que teníamos que volver a ganar, que así como tuvimos una racha negativa, teníamos que entrar una racha a favor de triunfos, y lo hablamos con los jugadores, y bueno, había que ganar y se consiguió. Eso ya digamos que tapa cualquier situación de adversa, pero estamos en un momento de dificultad, eso no cambia. Estamos con muchos jugadores que no están y tratando de buscar las alternativas. La verdad que los pibes lo hicieron de forma notable, Brian Barbosa, Facundo, Alves, tuvo que entrar Kevin, después Germán Barbas, sumado a los jugadores que empezaron, creo que es una parte positiva también. Creo que de a poco vamos recuperando sobre todo la motivación, la cabeza, la intensidad, el volver a lo que es Peñarol, a entregarse. Hoy no, capaz que no, obvio, no se puede destacar demasiado el juego, pero me quedo con lo otro y que es muy positivo porque lo necesitábamos y es un alivio de alguna forma. Totalmente de acuerdo, esa era la palabra, la recuperación anímica. El equipo hoy contagiaba, se entregaba, intentaba jugar. Y bueno, sabíamos que estábamos en el debe, que atravesamos un periodo difícil, que no se daban los resultados, pero que había que seguir luchando, hay que seguir creyendo y bueno, que las cosas iban a salir. Y bueno, estos dos triunfos que hemos tenido, la verdad que significan mucho porque creo que vamos a seguir mejorando, vamos a seguir recuperando jugadores y vamos a estar más competitivos. Defendimos muy bien, hicimos un bloque bajo y la verdad que los jugadores tuvieron una gran entrega, presionaron sin hacer faltas, estaban sincronizados, estaban respaldándose, estaban todos siendo muy solidarios y defendieron muy bien. Después de la expulsión, y bueno, tratamos de organizarnos defensivamente con dos líneas de cuatro, que en algún momento podía ser cinco. Franco Escobar lo utilizamos en alguna situación como lateral, cuando se desprendía Togni, y después cuando defendíamos lo hacíamos con cinco, sobre todo que Liverpool tenía dos delanteros por dentro, y bueno, esa parte salió bien.
4: ¿El Gastón Togni de hoy es el que fuiste a buscar?
3: Y bueno, sí, hoy hice un muy buen partido Gastón, la verdad que muy contento, porque es un pibe bárbaro, que las cosas no le han salido como él quería o como nosotros queríamos, pero hoy respondió muy bien, hizo un muy buen trabajo y bueno, estamos contentos por eso, pero sí, es el jugador que fuimos a buscar. La rotación a veces la hago cuando hay periodos más cortos de recuperación. Nosotros tuvimos 5 días, que es una recuperación completa, y tenemos 5 días más para jugar con Corinthians, por lo tanto no había por qué cuidar ningún jugador. Hoy nosotros no cuidamos a nadie, porque vamos a llegar muy bien con Corinthians porque hay una recuperación completa otra vez.
5: Por Laxalt, ¿qué es lo que están buscando ahí como interior, como apareció en estos últimos partidos?
3: Es un jugador de categorías, un jugador de selección uruguaya, es un jugador que ha tenido una trayectoria excelente y bueno, está encontrando, después de un periodo largo de inactividad como él tuvo, está encontrando y empezando a mostrar su calidad. Es un jugador muy, muy técnico, que tiene una lectura de juego increíble, y estoy muy contento que él esté de a poco también sumando minutos y ayudando al equipo. A veces las críticas son demasiado apresuradas, lo entiendo cuando no se te dan los resultados, que así sea, pero también hay que tener un poco de paciencia con los jugadores y darles oportunidades para que puedan demostrar y bueno, creo que empezamos a acomodar al equipo a pesar de las dificultades. Yo creo que las dificultades nos hacen fuertes, la adversidad tenemos que superarla y quedar más fuertes para todo lo que viene, y bueno, ahora sí que venga Corinthians. Sí, estamos pronto. ¿Y qué espero del partido con Corinthians? Y bueno, que no sé, vamos a hacer todo para ganarle. Eso es lo que espero. Espero que lo podamos ganar. Está muy duro, son un gran equipo, pero partido Copa, campeón del siglo, yo creo que tenemos posibilidades. Todo puede pasar, ¿viste? No, que no se apunen a dejarnos afuera. Vamos a hacer que las cosas pasen, ¿viste? Pensamos que todo es posible. No es la primera ni la última vez que Peñarol está que tiene que luchar contra resultados, contra la adversidad y se repone. Históricamente ha sido así. Así que hasta que haya posibilidades las vamos a pelear y bueno, y veremos.
0: Bueno, el técnico de Peñarol, Corinthians, perdió 3-1 con Botafogo. En un partido donde Villalba fue figura y un pase de gol. Ponte jugó también. Ponte se ha firmado como titular y no juega de lateral, juega más interiorizado, pero
2: Corinthians puso todos los titulares.
0: El 90%
2: titular.
0: Y perdió 3-1. una buena referencia para Peñarol, ¿no?
1: Pero un equipo que pierde en Brasil es un equipo complicado para Uruguay.
0: No, sin duda, pero, o sea, el gran punto, yo creo que lo primero, lo más complicado para Peñarol es ver lo que pase con Santa Fe y con Platense, ¿no? Mucho dependerá la suerte de Peñarol para mantener chance en la Libertadores de lo que pase el martes, será mañana ese partido. Sí, y después...
1: Pero si Peñarol no gana.
0: No, bueno, pero si Platense se trae puntos de allá, ya está, Peñarol no llega. No,
1: porque Peñarol tiene que seguir peleando por la Sudamericana.
0: Eso, pero estoy diciendo, Libertadores o Sudamericana, es lo que estoy diciendo. Va a depender del partido de mañana. La suerte que tenga Peñarol para una u otra copa depende de lo que ocurra mañana en Colombia. Mantener la chance de Libertadores o definitivamente tener que enfocarse exclusivamente en Copa Sudamericana.
2: Sí, donde... y en ese partido del Santa Fe nomás.
0: No, pero además, si Santa Fe le gana a Platense, ahí la lucha de Peñarol es con Santa Fe, porque se te mete Santa Fe. Más allá de alentar la posibilidad de la Libertadores, también está el tema de que hay otro competidor más, que va a ser Santa Fe, pensando en la posibilidad de cualquiera de las dos copas, ¿no? Bueno, ahí está Peñarol, que aparentemente, según lo dijo el técnico, recuperaría para el jueves, en condicional, porque en Peñarol nunca sabés, ¿no? Él dijo que Darias, Lemo, Gularte y Angulo van a estar para el jueves. Darias, Lemo, Gularte y Angulo. Nombró a los cuatro.
1: El tema es quiénes de todos ellos juegan, ¿no? En función de una cosa es el alta médica y otra el alta futbolística.
2: Voy a otra cosa. Si Peñarol ya sabe que no lucha por la Libertadores porque Platense mañana a las 9 saca un empate en Colombia, ¿para qué arriesgarlo contra Corinthians? Ni Angulo, pues, ni Adán. Lo guardás contra Santa Fe una semana más.
0: No, porque te jugás contra Santa Fe la Sudamericana.
2: Pero claro, a eso voy. Que apunte a Santa Fe. Sí, y no, pero, a Corinthians.
0: Pero tenés que sumar también. Porque aparte, el resultado con Santa Fe, tenés que ganarle. Porque después el empate, allá fue empate. O sea, el mismo resultado, ¿no?
2: Hoy los dos están con 2 puntos, Santa Fe y Peñarol. Si gana Santa Fe, va a 5. Peñarol tiene que, si pierde con Corinthians, le gana Santa Fe y pasa. Como tercero. En este caso, si Platense no sumara un punto ni,
0: claro,
2: ni
0: puede, nada en la última fecha. A ver qué pasa mañana. Bueno,
2: otra cosa antes nomás de Peñarol. Hace 5 partidos que Arezzo no hace un gol. Y aún así, saludo grande a Oso Libro que nos está escuchando. Aún así, con los 5.
1: Placer, Oso querido.
2: Que los 5, porque tiene una cosa con Arezzo, que siempre me habla. Entonces,
1: ¿qué cosa tiene con Arezzo?
2: No, que no lo ve como un gran delantero, goleador. Y bueno, en los últimos partidos no ha hecho gol Peñarol. Y aún así, en los últimos 2, Peñarol hizo 5 goles. Positivo para Peñarol sin Arezzo como goleador.
0: El anterior no lo jugó, ¿no?
2: No, contra Cerro Largo.
1: Sí, el Oso Libro supo gritar goles de Arezzo.
2: Hincha de... No, porque el Oso es hincha de Wanda, no, al contrario. El de Arezzo estaba en River, lo sufrió.
1: Yo lo vi gritar un gol de Arezzo.
2: Pero bueno, en definitiva eso, algo también positivo de Peñarol, que no necesita de Arezzo goleador o Abel goleador, más allá del partido con Cerro Largo, de que sus volantes hacen gol.
0: Bueno, Brian Barbosa jugó como titular, habrá que ver si estará como desde el arranque para jugar con...
1: ¿Cuánto tiene? 18 el pibe, ¿no?
0: Exacto, fue juvenil sub-17 junto a la generación de Dos Santos, de Azambuja, de la que jugó el otro sudamericano y quedó fuera del campeonato mundial.
2: Cumplió 18 el jueves,
0: él el jueves 14. Él jugaba delantero, es zaguero derecho y está jugando de lateral. Pero él básicamente es zaguero derecho. Un jugador espigado, tiene buena técnica. Yo lo veía, utilizaba mucho el cambio de orientación y cuando había camino cerrado como para avanzar en amplitud, él cortaba y jugaba en paralelo, pero siempre descubría hombres libres.
1: Él contó siempre, ¿no?, que al ser delantero no le importa, cuando asumió la marca, dónde jugar, si lateral o zaguero.
0: Claro, pero básicamente incluso cuando lo llevan a la selección, él creo que arranca el sudamericano de central y después lo pasan de lateral. Y en algún partido bajan a Dagger a jugar de central. Pues los zagueros centrales eran, bueno, uno Fernández, el que Boston le compró a Nacional, y el otro no recuerdo cuál era, de los que jugaron en la 17, y por eso a él lo corren al lateral derecho. Bueno, habló Brian Barbosa desde, lógicamente, la felicidad que le provoca el hecho de ser titular en la primera de Peñarol.
6: Nada, muy, muy contento por las oportunidades que se me están dando. Es complicada la posición por el ida y vuelta, pero muy bien, la verdad, muy contento por el rendimiento que voy teniendo y nada, a seguir ahora. Sí, por suerte pudimos sacar esta victoria, muy complicada por la expulsión de Maxi. Veníamos con una seguidilla muy complicada, sinceramente teníamos esas ganas de ganar, como siempre, como conlleva Peñarol, ¿no? Y por suerte pudimos llevar esta victoria. No, y a mis padres, a mi familia, que por suerte me vinieron a ver, siempre me están apoyando.
3: Lo de Barbosa, la verdad que fue muy bueno, muy bueno. Ya hemos hablado que es un jugador con mucha proyección, con sus 17 años, creo que ayer 18 años, o sea, es un pibe que está empezando, pero con una proyección espectacular, y creo que tenemos un gran jugador.
0: Bueno, y Nacional le ganó a Torque. Esto fue el viernes por la noche. Había arrancado Torque en ventaja, pero Nacional había jugado mejor la primera parte.
1: Sí, pero viste que cómo se le da vuelta en ¿cuánto fue? Un minuto, ¿no?
0: Goles. Sí, a los 9 y a los 10 del segundo tiempo.
1: Pero los errores son brutales.
2: El viernes lo discutíamos y vuelvo a marcar lo mismo. Le falta eso contra el grande.
1: Él lo marcó antes.
2: No, en este momento. No, no es que lo marqué, discutimos.
0: En este momento yo creo que bajó el nivel de juego Torque. Sí. Desde el partido con Riestra en Argentina, Torque no está jugando igual.
1: Sí, Mario, pero es el que mejor está posicionado para seguir en
0: Sin
1: Copa.
0: Sin duda, pero repito, ha bajado desde ese partido notoriamente el nivel de juego. El partido que gana acá por la Copa contra Palestino,
2: sí,
0: juega mal Torque. Lo dijo
2: el Torque. Sí, lo gana con el gol de Pisiquil 1-0.
0: Claro, y no juega bien Torque. O sea, ha bajado el nivel de juego notoriamente. Está en un momento que... O sea, es una posibilidad que los equipos tengan vaivenes en su nivel de rendimiento, y no anda bien Torque en este momento.
2: A lo que voy es que van, le compite siempre a los grandes, arranca ganando o perdiendo, le descuenta. Es más, en el segundo tiempo tiene chances de gol clarísima. Pero
1: el tercer partido que le gana.
2: Claro, no se asegura la victoria contra un grande. O sea, como que le falta ese dar ese paso, que jugando como juega, que por más que Nacional jugó muy bien el primer tiempo, le falta eso a Torque, y con los titulares, que el viernes también lo discutíamos, si ponía también un mix o no, y puso titulares.
1: También creo que se da esas posibilidades que te da un grande de individualidades que te resuelven, ¿no? Porque
0: no, pero mejoró como equipo. Nacional está mejorando notoriamente como
1: pero,
0: equipo.
1: Pero, viste, sacale a Nacional a Maxi Gómez. Es otro, ¿eh?
0: Bueno, sí, pero y, tiene a Silvera, pero
1: y
0: tiene...
1: Y le sacaron al Diente López y es otro.
0: Está. Bueno, pero tiene... Hoy me parece que lo que le faltaba a Nacional son esas señales colectivas. El otro día hablamos de lo que dijo el técnico de Albion. A Baba lo que le faltaba es tiempo. Pero desde ya se está viendo un equipo que empieza a jugar de manera diferente.
2: Y lo repitió, lo pudo repetir.
0: Con algunos problemas los tiene. A Nacional lo atacan por el lado de Cándido y le encuentran. ¿Por dónde vino el gol? Otra vez por ese lado.
1: Sí, pero también Nacional encontró el gol por Cándido.
0: Bueno, pero ahí tenés un tema. A Cándido, en la última final del campeonato colombiano, lo vi jugar de volante ofensivo y voló. Fue decisivo. El problema de Cándido cuando marca.
1: La marca.
0: Y claro que sí, es el gran problema que tiene él. Desdoblado por banda o interiorizado, es un jugador que tiene incisivo, tiene técnica, tiene llegada a posiciones de definición, es un jugador muy activo en ataque, pero tiene problemas de marca evidentes que habrá que ver el jueves qué utilidad le da al técnico si lo sigue manteniendo ahí. Bueno, ganó Nacional, Jorge Baba hablando del triunfo 2-1 frente a Montevideo City Torque.
7: Nada que ver el partido de la apertura. Pero no sé qué partido viste. Y bueno, los goles sí, hay goles en todos los partidos, pero el partido creo que en primer tiempo, la vez pasada, creo que nos miraron en gran parte, lo pudimos dar vuelta. Quizás esa percepción que vos tenés, pero creo que hoy nos fuimos perdiendo, pero creo que el equipo había hecho un muy buen primer tiempo, ¿no? Pudimos repetir el cuadro la primera vez. Por diferentes circunstancias no hemos podido, pero bueno, a ver. Tampoco voy a tirar manteca al técnico porque es la segunda victoria, la segunda vez que ganamos dos partidos consecutivos, porque el equipo tiene que estar para más. Pero es la segunda vez. Sí, repetir el equipo nos había costado por diferentes circunstancias, lesiones, expulsiones o alguna rotación, pero bueno, es importante, había que darle confianza al equipo que hizo un gran partido el otro día, reafirmarlo, y bueno, ahora tenemos el ámbito internacional, perdón, que es muy importante. Tenemos grandes delanteros del medio para arriba, con diferentes características, creo que eso se entiende bien con Nicolás, se entiende bien con Carneiro, con los extremos, cuando le toca jugar con extremos, creo que bueno, que tenemos un gran potencial del medio para arriba, ¿no?
8: esperas de ese partido con Universitario, Jorge?
7: No, y ganar, porque bueno, no, es lo único que nos sirve, así que bueno, creo que viene bien la victoria el otro día, la de hoy, para reafirmar.
8: Jorge, ¿qué te está dando hoy Dos Santos que no te está dando Boggio?
7: Son volantes con diferentes características, creo que nosotros, al menos yo apelé a defendernos un poco más con la pelota, tener un poco más de posesión, control de partido con ella, y creo que para eso más idóneo. Pero bueno, después le tocó entrar a Luciano, pues el partido cambió, ellos ya estaban jugando un poco más directo con los dos centrodelanteros, y necesitamos tener piernas frescas y de repente con más marca en el medio, ¿no? Pero bueno, son dos volantes que estamos muy conformes con ellos, cada uno con sus características. Sí, siempre dan tranquilidad los goles, más cuando sirven para ganar, pero bueno, por suerte se le pudo abrir el arco. En el caso de Maxi, trabaja muchísimo para el equipo, para que filtrar, para presionar y para jugar y demás. Y bueno, en el caso de Camilo, todos sabemos que es un lateral que se dobla muy bien al ataque, por fuera, por dentro, lo pudo conseguir por dentro y tuvo su premio, así que bueno, muy contento con ello. En gran parte del partido me quedo que controlamos por mucho tiempo la pelota, circulamos, encontramos los duelos por banda, quizás nos faltó un poquito más de profundidad, pero tuvimos nuestras situaciones. Creo que me voy conforme con en líneas generales, ¿no?
9: ¿Qué le falta a este Nacional de lo que pretende Jorge Bago?
7: No, a ver, ahora nos abocamos que el equipo tiene que competir y ganar y tratar de ganar, y bueno, con el tiempo se va paulatinamente viendo las cosas que yo quiero, ¿no? Obviamente que sé que viene en pleno campeonato, el campeonato transcurrió, tenemos que la obligación de ganar, de competir, y bueno, creo que mi gusto pasa a un segundo plano.
9: ¿Quieres mucho hoy de lo que vos querés?
7: Siempre va a diferir, así que bueno, tratamos de no conformarnos con todo, siempre hay cosas para mejorar, pero sí, creo que de a poco vamos llegando.
0: Bueno, sacó a Boggio al final, lo dejó en el banco de suplentes, se ha jugado por el tándem Lucas Rodríguez Dos Santos, ahí en la mitad de la cancha.
1: Viste que Boggio tiene mucho ímpetu, pero demasiado desorden, ¿no?
0: Puede ser que el jueves juegue, ¿no? Habrá que ver, es Copa, es distinta la historia. No,
1: te da un...
0: Viene de perder Universitario, al igual que perdió Corinthians en Brasil, en este caso Universitario perdió con Atlético Grau en Perú por 1-0. Aún no debutó Cooper. Cooper debuta contra el Nacional. Héctor Cooper como entrenador del equipo crema, que tiene una uruguaya, ¿no? Bueno, creo que Fefa Lacoste juega o jugaba también en Universitario. Ahora está Sofía Oxandabarat.
2: Sí, en femenino, que hizo un gol en el clásico el fin de semana contra Alianza.
0: Muy bien. Buen aporte. Sí. Buen aporte.
2: Ya está de esta temporada.
0: Vendrá.
1: Como siempre, Pocho, buen aporte los tuyos.
0: Vendrá Universitario a ser rival entonces del Club Nacional de Fútbol el próximo miércoles desde la hora 19, en una semana de Copa que, recordemos, tiene mañana jugando a Torque contra Riestra a la hora 19, un partido clave para mantener el primer lugar en la llave.
1: Ojo si lo pasa, ¿eh?
0: Vamos a ver, mañana. Después, miércoles, dos partidos simultáneos.
2: Boston, ya obviamente eliminado contra O'Higgins. Esto va a las 19 por Sudamericana. Y en Libertadores, a la misma hora, una lástima, Nacional Universitario.
0: Sí.
2: En el Gran Parque Central.
0: Y el jueves, sí hay diferencia horaria, porque juega Juventud de visitante a las 7.
2: A las 7, en Venezuela contra Puerto Cabello. Y 9 y media acá en el Campeón del Siglo contra Corinthians Peñarol.
0: Bien.
1: Sí, en Venezuela quedó primero el chino, ¿viste? Con gol uruguayo. Sí.
0: Bueno, el Táchira. Dentro de un fin de semana que tuvo lo más destacado en Argentina, con Thiago Cardoso siendo figura espectacular de Belgrano y Matías Viña siendo titular en River, jugarán la final en Córdoba del Campeonato Apertura, ¿no? Estaba leyendo ahí, no sé quién ponía ahí, una publicación en X, donde decía que las veces que Argentina fue campeón del mundo, Belgrano fue campeón en Argentina.
1: Sí, pero que Belgrano nunca fue campeón en Argentina.
0: Bueno, ganó algo, no sé.
1: En primera,
2: sí,
1: ¿no?
2: No, a nivel de, sí, de primera división creo que no. Lo decía el colega, el Chavo Fuchs.
1: ¿Por qué cerrar los ojos?
2: Porque estaba ahora acordándome una cosa de este tema que les encanta a los argentinos. Belgrano va a jugar la final contra River el día del nacimiento de...
1: El general Belgrano.
2: No. Del cantante de Rodrigo. Bien, gracias.
10: De Córdoba, capital.
2: Y empieza con eso y que, bueno, arrancan con, con ese tipo de suertes. En...
0: Lo decisivo que ha sido Thiago Cardoso para que Belgrano esté donde...
1: En un momento, dicen el con Muslera los mejores goleros de...
0: Lo que pasa que tiene una tajada el otro día, saca dos pelotas que son espectaculares, una un manotazo y otra que saca abajo... Y después, bueno, el penal Enzo Pérez se lo alcanza, se lo da a las manos.
1: Pero le adivina
0: Se le alcanzó, fue una masita. Ahora, Belgrano perdía, lo empata en los descuentos, lo lleva al alargue y de ahí a los penales. El gol de Ubita Fernández fue a los 94, el gol del empate.
2: Y en los penales arranca en los primeros tres 2-0 arriba. Exacto. Argentino, una cosa de loco como pierde.
1: No, pero lo que pasa es que y River dejando afuera a Central, ¿no? Con la calentura del Fideo.
2: Cantándole a Di María el Monumental. Estaba bueno Di María, un crack, diciéndole: en este estadio me ovacionaron millones de veces y esto estoy jugando contra River y tengo otra camiseta.
0: ¿Cómo se quejan, pa?
2: Porque le cantaron.
1: Pero ojo con Belgrano, ¿eh? Ya no es de Córdoba.
0: Bueno, pausa.

0: Es obvio que para defender tenés que tener orden. Y es obvio que para atacar tenés que romper el orden. Es mucho menos previsible un loco que un cuerdo. O sea, si yo tuviera que definir el puesto de un futbolista, de una persona, por sus cualidades psicológicas, por su perfil psicológico, yo te diría, los conservadores van a ser defensores, los inteligentes van a ser medios y los locos van a ser delanteros. ¿Por qué? Porque esa locura es la sorpresa, esa locura es la iniciativa. No son previsibles.
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3: Autoriza a Liodán. Llega Da Silva. ¡Gol! De penal pone arriba en el marcador a Racing, al campeón del torneo Apertura. 1-0 frente a Cerro Largo. Sebastián Da Silva, el gol.
4: Partido muy duro, muy trabado y bueno, bien. Contento por la victoria. Estamos haciendo fuerte acá y bueno, eso es positivo.
3: Ganó Racing 1-0 frente a Cerro Largo.
5: Eran dos partidos que no conseguíamos ganar. Hoy era en casa, era importante lograrlo y arrancar este torneo con el pie derecho.
6: Por adentro Pérez, por adentro González, la descarga es corta y el zurdazo. Vamos con River, Jairo Lille. 4-1 Boston River sobre Cerro.
5: Son tres partidos antes del corte por el Mundial, así que el objetivo es sumar lo máximo posible. Creo que es un buen comienzo que nos puede dar fuerza y confianza.
6: Boston River 4, Cerro 1. Buen comienzo del intermedio para el equipo de Iturralde.
7: Nos dimos cuenta que no alcanza, hay que seguir trabajando, hay que ir por más y empezar a tener autocrítica y corregir, porque hay que salir de esta situación lo más rápido posible.
8: Carroso, mira cómo la dominó. Mira cómo va Pereiro, insiste Pereiro.
9: Parte externa del pie zurdo para llevar la pelota para definir contra el palo. El mejor jugador de la cancha marca el 2-0, dándole más aire ahora al partido y a Juventud.
10: Sí, arranqué ahí de la mitad de la cancha, un poco más adelante, y fui enganchando para el medio, y bueno, me quedó el espacio y le pegué, y bueno, por suerte entró. Y bueno, hay que seguir ahí, el primer partido había que arrancar ganando, y bueno, por suerte se dio.
9: Lo que está haciendo Juventud, cuidar la casa, siendo protagonista en el fútbol local, pero también siéndolo en el fútbol internacional. Mira de frente a cualquiera y sale a jugar a lo que más le gusta. 2-0 ganó Juventud aquí en Las Piedras.
3: Centro de Aguilera, tapó Machado. ¡Gol! De central español Isaac Méndez. Lo da vuelta de local. Ahora gana 2-1 frente a Defensor Sporting.
11: Sí, es un gran trabajo, bueno, había que sumar como sea y bueno, para empezar bien con el pie derecho en intermedio.
3: Victoria de Central Español, 2-1 frente a Defensor Sporting.
12: Más que nada fue una semana típica para nosotros por lo que sucedió, y antes que nada quiero mandarle este triunfo a Pablo D'Ambrosio, el entrenador de Fausto Corvo, que hoy no pueden estar acá con nosotros, pero gracias a ellos se logró esto.
13: Terminó. Pitazo de Javier Férez. Albion y Wanderers nos acaban de regalar un muy lindo partido de fútbol. Lástima que el resultado fue 0-0.
14: Bueno, creo que fue un partido muy trabado, muy duro. Ellos están necesitados de puntos y bueno, nos plantearon un partido por ahí no el que esperábamos. Y bueno, nos dificultaron. El primer tiempo no aprovechamos las chances que tuvimos. Y después el segundo tiempo creo que fue más de ida y vuelta, con mucho pelotazo. Y bueno, no nos vamos contentos.
15: Creo que es importante sumar. La verdad que nos había costado mantener el cero. Ahora por suerte lo pudimos mantener y creo que es un punto valioso, viendo cómo venía Albion, que es un gran rival, y pensando sumar.
3: Bueno, en voces resumida la fecha, ¿no? Lo que dejó esta fecha muy del intermedio inicial.
16: Muy buen resumen, porque
17: impresionante.
3: Donde, bueno, pasaron cosas interesantes. Ese agradecimiento de cada jugador de Central que habló, dedicado al cuerpo técnico que
16: está
3: pasó,
16: muy bien,
3: ¿no?
16: Lo que decís, sí.
3: Con el Charoná Sosa como interino.
16: Porque un entrenador que le ganó a los grandes, le ganó al campeón, hizo 2 ascensos en un mes y vino Charoná.
3: No, y hubo reconocimiento del público, y hubo una bandera, y hubo carteles alusivos a la baja de D'Ambrosio, sí. Y habrá un nuevo entrenador, ¿no? Porque
17: Diego Sela, el argentino, estará haciéndose cargo en próximos días, al igual que en el caso de Cerro Capucho, que empieza hoy a trabajar. El otro día nos lo había adelantado, dirigió el Coco Rodríguez de manera interina, tomando en cuenta que que Capucho recién asume en la jornada de hoy como técnico de un Cerro que está complicado, no levanta cabeza ni Cerro ni Progreso, ¿no?
16: Es muy difícil para Cerro, también porque no tiene demasiado material adentro, digamos, un equipo que a la deriva, porque ha ido variando de entrenadores, pero que a su vez tampoco tiene un capital que vos digas te puede sacar adelante, ¿no? Va a tener que variar demasiado.
17: Hay que ver ahora el periodo de pases, hay que ver qué retoque pueden hacer. De todas formas, bueno, vos viste a Progreso también complicado, no le encuentra la vuelta, ¿no?
16: No hay cómo. En el caso de que lo vi ante un Juventud que está bien parado, que sabe a qué va, que bueno, ya lo has hablado y lo has reiterado en el caso desde la llegada del Chapita Blanco, pero igual no es que no le sobre, le falta demasiado como para pelear un descenso a Progreso.
18: Y otra vez en Juventud, Alejo Cruz, Gastón Pereira es un golazo. Uh-huh. Está como
16: lo de Cruz es preocupante. Ahí perdió Juventud, porque es una lesión importante que le va a determinar que no lo tenga, ¿no? En los partidos que vienen.
17: ¿Qué lesión tuvo?
16: Y mira, viste que a él como que lo aprieta, fue trazante, ¿no? Uh-huh. Con el cuerpo, la pierna, y hay una lesión de tobillo, pero muy significativa, que le va a impedir jugar los próximos partidos o los próximos meses.
17: Bueno, de todas formas ha recuperado algunos jugadores Juventud y veremos cómo encara el partido del jueves, ¿no? Juventud juega el jueves contra Puerto Cabello, viajando en las próximas horas.
16: Sí, vos sabés que Puerto Cabello, Juventud, 19 horas el próximo jueves, como decís, y lo que hablábamos, o lo que planteabas de iniciar y finalizar, que Blanco me parece que lo tiene claro, por lo menos esa posibilidad de jugar con 16 y no con 11. Lo suele hacer en cada partido.
17: No, totalmente. En un fútbol donde, mira, mirando, repasando un poco ideas para el campeonato del mundo, recuerdo lo que en su momento decía Jorge Giordano, hablando aquí mismo en el programa. Él hablaba de un cambio significativo, que el fútbol ya no iba por el curso de los sistemas, sino por las polifunciones. Y de alguna manera es la orientación que algunos técnicos van delineando, ¿no? Jugadores que te pueden ser útiles en más de un lugar.
16: Son las generales, ¿no? Si, digamos, si vos tenés, ¿cómo te decís? Un delantero que las mete y corre 2 metros, dámelo.
17: Bueno, sí,
16: pero que no sea polifuncional.
17: Pero hay una concepción de un juego mucho más dinámico y de un juego donde el colectivo juega un papel preponderante y donde ya no un jugador que te pueda dar una mano en más de una función. Funciones distintas cumplidas en un mismo partido. Sí, Ese es el punto.
18: En Uruguay, no sé. Sí, Matías Olivera, zaguero lateral, Maxi Araujo.
16: Lo que vos quieras, pero yo para mí, la resolución del fútbol está en las áreas,
18: ¿no? El delantero, estoy de acuerdo con
16: el delantero
18: y sea 9 y chao.
16: O con el golero. Que son los problemas que hoy padeces.
17: Pero en la fase dinámica del juego se empiezan a definir las cosas, las transiciones. O sea, como vos defiendas, define de la manera en que vas a atacar. Y como vos ataques, define la manera en la que vas a defender. Y ahí está el compromiso como colectivo para que los jugadores sin la pelota ejerzan papeles fundamentales a la hora de interpretar el juego y cumplir determinadas funciones. Es la integralidad del juego. ¿Por qué digo eso? Cuando defendés, ¿cómo vas a atacar? Las transiciones. Si vos defendés duro, pero saliendo rápido, ocupando espacio, desdoblándote para transformar en cuestión de pocos segundos una situación defensiva en ataque, o al contrario, si vos perdés la pelota y sabés replegar o sabés ejercer una presión coordinada, colectiva, en fin, es mucho más dinámica la historia hoy en día.
16: Pero ¿cómo de...? ¿Cómo te decís? De Nacional al Barcelona, termina los últimos minutos de juego tirando pelotas para arriba y bueno, sumando delantero.
17: Pero ese es el tema de preservarte o el tema de la incidencia de los resultados. Pero yo hablo de proceso, de fases de juego, de concepción, sobre todo, ¿no? De jugadores que hoy tienen que ser mucho más integrales. Jugadores que desde el componente físico, que juega un papel preponderante, pero el entendimiento del juego, que ya no es tan rígido, ya no es el número de teléfono, se paran así, juegan. No, hoy es dinámica la historia, mucho más dinámica. Bueno, dinámica la historia para un querido amigo de la casa que sufrió el fin de semana.
19: Va a ir Lucao da Silva buscando su segundo gol en la tarde. El Capurro da la orden. Llega Lucao, se perfila. ¡Lucao! ¡Gol! ¡Gol! Es el chico bueno de la película a esta altura de la tarde. Lucao pone el 2-0.
20: No, muy contento por los dos goles. La verdad que nosotros tuvimos una dificultad en cerrar los partidos. Siempre elaboramos mucho, llegábamos los partidos, no conseguía sumar el 3 puntos. Hoy nosotros salimos felices acá porque ese grupo es joven, pero es un grupo que trabaja mucho y está siempre metido, comprometido. Entonces nos merecíamos mucho esa victoria hoy.
17: Bueno, padeció Mauro, que madrugó. No, fue a la 1 de la tarde el partido, pero 2-1, está bien, fútbol, fue el resultado.
16: También, ¿no?
17: Descontó Fénix al final, no fue suficiente. Lucao, vos sabés que Alberto Avellaneda dijo que Lucao.
16: Enorme placer, Alberto Avellaneda.
17: Grande, Alberto, además de su afición danubiana, supo trabajar para.
16: Para con la Prolet.
17: Para la transmisión de Danubio durante mucho tiempo. Y Alberto decía que Lucao.
16: Alberto no es hincha.
17: O Lusao, bueno, no sé.
16: No sume gente para ahí porque.
17: Él ha sido parte de la voz de Danubio y tiene su afición por Danubio. Lusao, o Lucao, no sé, vino buscando ser solución de gol para Tacuarembó. Y no la metía. Y Tacuarembó no había ganado ni un solo partido. Dicen que se fue a Brasil y le hicieron un sarabá.
16: ¿Le pasó a Pocho?
17: Fue a hacerse un.
18: ¿Un retiro espiritual?
17: No, ¿qué espiritual? Con un mano santa. Fue con un.
18: Sí, está ya.
17: No sé si un trabajo de esto le hicieron, ¿no?
18: Sí, de energías, magia y. Magia no.
17: Puede ser, no sé si magia negra, cosas. No lo sé si pincharon algún
18: tipo macaco. Bioterapeuta. De eso que se enfocan en las energías.
17: Vos lo estás poniendo muy técnico. Está esto es más silvestre.
18: No, fue, ¿sabes qué? Magia negra y listo.
17: Bueno, no sé si fue una macumba o qué le hicieron, un sarabá, una cosa de esa.
18: Bueno,
17: lo concreto es que volvió y le encajó 2 goles a Mauro.
18: De una.
17: Ya está. Eso fue lo que pasó.
16: Tema energético.
17: Bueno.
18: En otros resultados, Cerrito ganaba 2-0 contra Uruguay Montevideo, apareció Maxi Lombardi, gol de cabeza y gol olímpico.
16: Qué golazo.
18: 2-2. River le ganó 1-0 a Paysandú. Plaza le ganó 1-0 a Colón, Rentistas 1-0 a Miramar, bueno, el 2-1 de Tacuarembó a Fénix, Huracán 1-0 a Atenas y 0-0 ayer por la noche Oriental ante La Luz.
17: Posiciones. Dos primeros.
18: Sí, Plaza Oriental con 15, Fénix y Huracán con 14, 13 Rentistas y sexto, que ahí van hasta los playoffs, ¿no? Está Cerrito con 11 puntos.
17: Bueno, de todas formas Fénix ya está en los playoffs por haber ganado en competencia. De todas formas, uno supone que Fénix va a pelear sin necesidad de tener ese crédito obtenido al haber ganado el primer partido de la temporada. Llamativo lo de Tacuarembó, recupera la senda victoriosa Plaza, Oriental sigue ahí animando el campeonato y Huracán recupera espacio dentro de lo más significativo, además de que River, con el cambio de técnico, ha vuelto a ganar. Y es una buena noticia
16: 1-0 y a gatas,
17: para el equipo rojiblanco. Vamos a ir a la pausa en la C. Volvió a ganar Rampla frente a los Halcones, 3-2, 2 goles de Rollón para Rampla. Ganó el Lito del Horacio Peralta, otra vez. Una gran victoria. Ganó Sudamérica.
16: Y empató Suárez.
17: Un golazo el de Sudamérica, pero un golazo.
16: Bien Sudamérica,
17: Viene bien. No, pero es un golazo de Fernández que la mete un bombazo de lejos frente a Colonia. Un gol espectacular. Y
16: Perdimos 1-0.
17: Y el empate de Parque del Plata con el Deportivo LSM.
16: Y perdimos Villa Española, perdió 1-0.
17: Sí, perdió Villa Española por 1-0. Mañana, 19:30, Durazno con Platense en el Silvestre Octavio Landoni. Calculó que Forlán se habrá quedado, ¿no? ¿Jugó ayer?
16: Sí, claro. Se quedó.
17: Y sí, seguramente. Sí. Seguramente. Bueno, pausa, venimos.
21: Ese momento. La afición del Real Madrid, parte de la afición del Real Madrid aplaudiendo.
1: cabeza. Iniesta.
21: Iniesta es el ejemplo más claro, que no es necesario como hace 5 o 6 años atrás. Si vos en inferiores no medías 1.40, 1.70, 1.90, no podías jugar. El que medía 2 metros, ese ya era titular en inferiores. Entonces Iniesta, que en el fútbol argentino, no hubiese jugado nunca. Creo que es el único que nos enseña a jugar a la pelota. Es el mejor de todos. Si estamos sentados en la tribuna, decimos el 4 va solo, y él da la vuelta para dársela al 4. Es como jugar a la pelota, me parece, como lo hace él, es como ir manejando la autopista. Si hay un choque, verse, vos seguís por ahí o vamos por otro lado. Doblamos, ¿no? Vamos por donde está el choque. Iniesta lo mismo. Si hay mucha gente acá, él va para allá y el 4 está solo. El único que se mete en el choque es Messi. Messi se mete ahí porque él no sabe cómo carajo hace. Él sale, hace el gol y no se da cuenta. Se va a la casa y lo mira por la tele.
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1: Adalberto Soba fue futbolista. Salió campeón de la divisional extra de la AUF en 1968. Defendiendo al Club Atlético Artigas, fue titular en 12 partidos.
2: En el 69 jugó frente a Progreso en la previa del partido entre Peñarol y Deportivo Quito por la Copa Libertadores de América.
3: El 26 de septiembre de 1976 fue secuestrado en Argentina. Nunca nadie lo volvió a ver.
4: Ada Margaret Burgueño era una destacada velocista. Competía en los 100 metros llanos y llegó a representar a La Valleja en torneos liciales, incluso en Paraguay.
5: Dos días antes de casarse, fue secuestrada y desaparecida. El 20 de agosto de 1977. Tenía 24 años.
6: Antonio Omar Paita era hincha de Nacional y fue desaparecido por el Estado uruguayo en 1981.
7: En su casa, él tenía un solo cuadro, de Rodolfo Rodríguez. A 44 años de su desaparición física, su familia sigue yendo a la cancha, sin él.
8: Alberto Mechoso fue desaparecido en Buenos Aires el 26 de septiembre de 1976. Era un gran padre, le decían Pocho. Es mi abuelo, seguimos buscando la verdad.
9: Estas son historias de uruguayos y uruguayas que el Estado hizo desaparecer durante la última dictadura cívico-militar. El Estado.
10: Son historias que no quedaron en el pasado, que no vamos a soltar. Son personas a las que seguimos buscando.
11: Son presente.
12: Que nos digan dónde están.

0: Bueno, el otro día abordamos el tema dentro de la programación especial que las radios públicas dispusieron el viernes desde el Museo de la Memoria, hablando con Paula Itzman, que es una de las voces más representativas del colectivo Deportistas por la Memoria, y ella nos anticipaba que estaba en proceso un spot que se haría público y que, bueno, es esta pieza que compartimos, una pieza audiovisual. Aquí, lógicamente, en la radio compartimos el audio de la misma con la participación de notorios deportistas, otros que quizá no son tan conocidos, pero que sí, con mucho grado de compromiso, decidieron ser parte, y en este caso con una orientación distinta de este contenido, narrando la historia de algunos de los detenidos desaparecidos, ¿no?
1: Pero viste que lo que más impacta o relaciona del spot publicitario es esa relación justamente que tiene todo con todo, ¿no? Es decir, de deportistas a situaciones políticas o situaciones más que nada que no son políticas.

0: políticas que tienen que ver con humanidad, ¿no? Con derechos humanos y con historias que fueron marcadas a través de injusticias.
1: Bueno, era lo que decía Paula Eichmann el otro día. Este es un colectivo de deportistas que se manifiestan como sujetos políticos sin hacer política partidaria y entendiendo que aquí hay una causa por los derechos humanos. Ante todo, como elemento primordial, con enorme fondo social.
0: ¿Cómo haces si te llevan un hijo, un abuelo, un padre?
1: Totalmente, pero además, la concepción del deportista desde su integralidad con la posibilidad de manifestarse hablando con elaboración de pensamiento y con voz propia, que es lo que tantas veces se resiste o a lo que tienen miedo algunos dirigentes o algunos que ocupan el ámbito de la toma de decisiones. Estaba leyendo, por ejemplo, el abogado Pablo Schiavi, que es candidato a la presidencia de Peñarol, al menos así se anuncia, salió a cuestionar duramente a los jugadores de Peñarol por haber vestido justamente el buzo con la leyenda de madres y familiares de detenidos desaparecidos. Hablando de un tema de estatutos, el estatuto de algunas instituciones establece previsión en algunas situaciones especiales, pero orientada fundamentalmente al tema de manifestaciones con tinte político-partidario.
0: Sensibilidad. ¿Qué hacemos?
1: Totalmente.
0: ¿Para dónde vamos?
1: Totalmente. El tema es cuando se desvirtúa la situación o cuando se utiliza de manera antojadiza. En este caso, me parece que no tiene sentido, que de una insensibilidad increíble lo que este buen señor dice, o algunos dirigentes que el año pasado, por ejemplo, cuestionaron a los jugadores de Nacional de Básquetbol cuando también habían hecho su manifestación. Bueno, en este caso aparece.
0: Porque aparte lo primero es respetar lo que el colectivo hace, ¿no? Es decir, podés estar de acuerdo o no de acuerdo, pero estamos hablando de cosas muy sensibles y que tienen que ver con derechos humanos, no con política partidaria.
1: Bueno, el viernes estuvimos con la palabra de Paula Eichmann y el próximo miércoles, 20 de mayo, ante una nueva marcha del silencio, ahora pidiendo verdad y justicia, incluyendo en la lista de detenidos desaparecidos, de acuerdo al informe del Instituto de Derechos Humanos, a 205 personas, ¿sí? 205 es el número actualizado. Vamos a estar con un programa especial, donde habrá capítulos dedicados, lógicamente, a esta temática, el día de una nueva marcha, y donde habrá testimonios vinculados, lógicamente, además de recuperar y volver a compartir la palabra de Paula Eichmann, quien nos acompañó el último viernes.
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0: cruzado, cuarto lugar 1-4. Latinoamérica, qué grande nuestros ciclistas.
1: Ven aquí.
0: El Uruguay vibrando. Oiga, qué giro el de Tommy Silva, por amor a Dios. O sea, ya ganó etapa, fue líder dos veces, fue tercero ya en otra etapa y ahora es cuarto otra vez, pega. ¿Qué es esto, ah?
2: Sí, no. Dios. Va ganando puntos Susi por doquier.
0: Primer giro de Tommy.
3: Es impresionante, Camilo.
0: Impresionante.
3: Lo de Tommy le mete verdaderamente un revulsivo y le está dejando un legado histórico ya
0: al Uruguay.
3: A todos los ciclistas de uruguayos.
2: Es que en este momento, con los puntos que hizo hoy, ya lleva 843 puntos UCI. Y el año pasado, que fue su mejor temporada, con el equipo del Caja Rural, 913. O sea, va a superar lo conseguido en toda una temporada que el año pasado.
0: Pero espectacular, profe.
4: Decían los narradores colombianos, tiene enorme valor. Ahí estaba el relato de la llegada del sábado, donde fue cuarto. Otra vez una actuación espectacular de Tomás Silva. En puntos UCI, prácticamente con la actuación del Giro, ha superado todo lo acumulado en la temporada anterior. Impresionante. Impresionante lo

0: Ahí, sí. El Cachorro me compartía la... ubicás a Nahuel Penici, el cantante argentino ciego, el que, viste cómo toca la guitarra, se la pone, ¿cómo explicarte? Horizontal sobre sus piernas.
1: Sí, un crack.
0: Toca de manera espectacular y tiene una voz, una voz suave, una voz melódica, una voz afinada.
1: ¿Te gusta, Cocho?
0: Nada, tiene una dulzura para cantar que es una cosa impresionante.
2: Eso, una voz dulce para cantar, impresionante.
0: Es una cosa. Exactamente. Pero entrevistado en esos encuentros FA que se hacen, donde participan diferentes artistas, él habló del poder de la radio. O sea, y esto sirve para reivindicar a la. Hoy en día, en estos tiempos modernos, donde todo pasa por la inmediatez y por la imagen como
1: único elemento. Aguante el streaming.
0: Ah, sí, todo va por ahí. Y la radio en sí misma, con su poder, con su magia y con este tipo de cosas. Vos fijate el valor que le da la radio a una persona que carece de uno de los sentidos, que ciega. Y hay una referencia a la final del mundo que está buenísima. Esto contaba Nahuel Penici, es una pastillita que sirve para que digamos, viva la radio, que nunca se acabe la radio.
3: Mi cábala es la radio en la mano. ¿Mira? La radio portátil.
4: Sí. ¿Qué radio?
3: Me gusta. Epa. Tenía una espica de que me había regalado mi abuelo de hace muchos años, pero suelo tener radios que tengan AM. Sí. Me gusta el ruido AM.
1: Bien.
3: Sí. Me gusta cambiar el dial, viste, que se sienta la frecuencia del lado, no, me falta un poquito a la derecha.
4: El oído absoluto hablando.
3: Sí. Y yo siento, bueno, particularmente a mí me pasa que el relato radial me describe absolutamente todo. Me imagino todo, porque de chiquito jugaba la pelota con mis hermanos, o sea, tengo una relación con el fútbol fuerte, no es solamente aprenderme los resultados y los jugadores, es entenderlo. Sí. Y en la radio yo trato de estar ahí en la película, pero necesito estar solo.
4: Mirá. Eso.
3: Lo veo solo, y encima a veces me quiero matar porque el gol llega primero a la radio.
4: ¡Claro!
5: Te quiero matar a vos.
3: No, pero yo me guardo goles.
5: Ah, lo guardas. No, y los penales de Francia directamente.
3: No, escuchame, y te voy a confesar algo. El día de la final estaba con la radio escuchando el partido, gol de Messi, gol de Di María, fiesta total. Segundo tiempo, seguía con la radio hasta más o menos 15 minutos y me acuerdo que comento ahí con mi mujer, le digo, che, está buenísimo, vamos a verlo la tele con ustedes. Dejo la radio.
5: No.
3: Los dos goles de Francia.
5: No, es que no se hace eso, Nahuel. Scaloni, acá está el culpable. Eso no me queda. Sí. Bueno, nos empataron por Nahuel Penici.
3: Bueno, pero en realidad ganamos porque volví a la radio.
5: Claro.
6: Esto es un universo paralelo de emociones, ¿eh?

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0: Se está conmemorando un nuevo aniversario de la Batalla de las Piedras. El Ejército Nacional celebró esta mañana el aniversario número 215 de su fundación. Ahora en la tarde se va a llevar a cabo la celebración oficial recordatoria de la batalla. Exactamente, todo está comenzando hace 15 minutos aproximadamente, según la agenda oficial, en el Obelisco Boulevard del Bicentenario Las Piedras, en el departamento de Canelones. La fiscal de Canelones, Irene Penza, aseguró que es un hecho muy trágico, en escena con mucha violencia hacia las dos personas que fueron ultimadas en relación al homicidio, femicidio y suicidio ocurridos en la localidad de Los Cerrillos, en Canelones. En la escena, personal de policía científica levantó 28 casquillos detonados. Había tres cargadores prácticamente vacíos. Fue una escena muy rápida, muy dinámica. El agresor no tuvo mucho tiempo de pensar en cada uno de los movimientos. En pocos minutos todo se desató, todo ocurrió lamentablemente.
1: Se está investigando, hay pericias que se han solicitado, se está trabajando con los familiares, con las familiares de cada una de estas víctimas. Sabemos que es un hecho muy trágico, una escena con mucha violencia hacia las dos personas que fueron ultimadas. Y bueno, ni que hablar también el fallecimiento posterior del autor. Resta el resultado de las pericias forenses, también un relevamiento que se realizó en el lugar y actuaciones que tiene que hacer policía científica, el arma de fuego, el cotejo con las vainas, los casquillos y todo lo que se levantó en la escena, las pericias toxicológicas de cada una de las víctimas, tomar algunas declaraciones para visualizar el contexto en que se dan estos hechos y las pericias a los celulares, que son muy importantes también porque pueden dar cuenta de comunicaciones o situaciones que no están en este momento visibles para los investigadores.
0: Ucrania bombardeó territorio ruso con una andanada de 600 drones que dejó 4 muertos, mientras el presidente ucraniano Volodymyr Zelensky dijo que esta respuesta estaba totalmente justificada tras los últimos ataques rusos contra Kiev.
2: Ucrania golpea regularmente objetivos en Rusia en represalia por los bombardeos diarios del ejército ruso desde que comenzó la invasión rusa en febrero de 2022. Kiev asegura que apunta a sitios militares, pero también energéticos, con el fin de reducir la posibilidad de que Moscú financie su ofensiva. Ucrania y Rusia reanudaron el lunes por la noche sus bombardeos, cuando expiró una tregua de 3 días negociada bajo el auspicio de Estados Unidos, con motivo de las conmemoraciones en Rusia del fin de la Segunda Guerra Mundial.
0: El tiempo continúa fresco aquí en el sur, cielo algo nuboso, 14 grados la temperatura, 62% el índice de humedad. 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El señor Mauro Imbriaco en la puesta del aire. En medio de todo este mundo convulsionado, de este interior convulsionado por lo que está sucediendo, bueno, tenemos un respiro que es el deporte, en instantes, con derechos exclusivos.
3: Gracias, mi querido Gustavo.
0: Arriba, querido.
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5: Transmitiendo en un nuevo aniversario de la Batalla de las Piedras.

0: Eran las 5 de la mañana, llovía y hacía frío. Yo tenía unos 16 años. Me levanté, puse la pava sobre el fuego, dejé mate, hierba y bombilla a un costado y agarré el cepillo, el betún y la gamuza. Y como todos los días, dejé todo preparado para que mi padre se levantara, se tomara unos buenos mates con espuma, se calzara los zapatos bien lustrados y se vaya a trabajar. Hay tres cosas que me han acompañado durante toda mi carrera: tener un objetivo claro, la humildad y la disciplina. Yo jugaba en la Fiorentina, vino la Roma a comprarme. Entonces la Roma, lógicamente, dice, este está cómodo ahí, lo tenemos que incentivar. Así que me prometieron todo lo que se puedan imaginar. Me prometieron desde la cinta de capitán a la camiseta número 9, pero me prometieron sobre todo pelear por el campeonato, que era una cosa que yo estaba buscando. Y ahí otra vez la humildad me jugó una buena pasada y me dijo, no vale la pena entrar a ese vestuario, a ese grupo de jugadores con la cinta de capitán, atropellando. Es mejor entrar como uno más. Eso es lo que yo llamo disciplina. La disciplina mental, la disciplina que nunca me permitió abandonar, que siempre me permitió mantener el ego en el lugar que correspondía. La disciplina mental para seguir el objetivo que tenía allá arriba, la única cosa que me interesaba. La disciplina física para entrenarme a pesar del dolor del tobillo. La misma disciplina que aplicaba todos los días para levantarme, preparar el mate, ilustrar los zapatos.
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3: Del Loco Abreu. Sí, señor, el Loco. Anotando el primero del partido a los 15 minutos.
4: Centro de Forlán. Y encontró la cabeza el Loco Abreu, que la colocó contra el palo abajo. Inalcanzable para el guardameta guaraní. Uruguay 1, Paraguay
5: 0. Bueno, fue anecdótico, ¿no? Ahí estaba el gol de Uruguay, anotado por Abreu. Después hubo un par de goles de los paraguayos. Pero el gran tema fue el reencuentro. Y sobre todo el objetivo, el fin de este partido que tuvo a las leyendas celestes nuevamente jugando tal cual había ocurrido hace poco tiempo, esta vez frente a Paraguay, y antes había sido con Argentina. Y uno de los que dijo presente en el Silvestre Octavio Landoni fue Álvaro Pereira. ¿Cómo andás, Palito? Bienvenido, un placer y gracias por atendernos.
6: Hola, buenas tardes, el gusto es mío.
5: Bueno, un placer. Me imagino estarás volviendo, o si ya no volviste de Durazno, ¿cómo estuvo? ¿Cómo lo vivieron?
6: Bien, volviendo, bueno, pero bien, lo vivimos muy bien, la verdad que con mucha alegría. La gente acompañó, siempre es lindo los reencuentros, y bueno, con esta clase humana, diría yo, ni ya ni de jugadores, grandes amigos, hermanos de la vida, una excusa linda para juntarnos, y la verdad que salió todo excelente.
7: Qué bueno. Palito, a propósito, vos hoy residiendo en Argentina, ¿en qué estás? ¿Por dónde vas?
6: Bien, yo ya hace un tiempo que dejé la carrera, me radiqué aquí en Argentina y comencé mi carrera como entrenador, primero como formador y luego como entrenador principal. Estuve trabajando en el ascenso aquí en Argentina y bueno, estuve de Temperley porque justo mis gurises están jugando en juveniles en Temperley, así que acompañado también, estuve trabajando un buen tiempo en lo que es el área de desarrollo y de fútbol. Uh-huh. Y bueno, siempre vinculado a lo que es el fútbol, pero ahora obviamente con ganas de la dirección técnica.
5: Bien, contanos un poquito, porque va ahí, dentro de este rumbo que tomaste en poco tiempo, haciendo mucho, abarcaste diferentes áreas. ¿Dónde te sentiste más cómodo? En área de gestión, como entrenador en sí mismo, trabajando con...
6: Que la verdad que me sentí muy bien como docente, como entrenador. Uh-huh.
5: Bien.
6: Me da la oportunidad de, a lo mejor, de estar en el campo. Tiene que ver mucho también con la gente que te rodea, ¿no? Con el staff que armás, con la gana que tiene, y también obviamente que ya no depende de uno mismo, vos tenés que hacer un plan, una estrategia, uh-huh. y hablarla con los jugadores en este caso, y trabajarla para llevar a cabo los fines de semana. Y eso, la verdad, que me encantó. Me encanta formar de los valores, de la base, y eso me hace sentir contento, me hace sentir contento.
7: Vos sabés, Álvaro Pereira, Palito querido, que bueno, lo que vas contando siempre tiene que ver con esa relación humana, ¿no? Que seguramente también tiene sentido en función de tu vida misma, ¿no? No, no de un tipo que jugó en Rumania y la rompió, en Portugal, en Italia o antes en Argentina, saliendo de Miramar, sino de aquel pibe que tenía que vender bizcocho para sacarla de uno, ¿no?
6: Sí, más que nada se basa en los valores. En formar grupos sanos de trabajo, buena convivencia, y creo que ahí está la herramienta fundamental para después que dentro del campo de juego las cosas salgan bien. Creo que de la educación, creo que hacen estas cosas, hacen la detalle. Yo creo que los grandes grupos son los que consiguen los objetivos.
5: Bien, está buenísimo del lugar desde donde lo planteas, ¿no? Y todo ese componente a veces invisible que termina siendo fundamental para fortalecer la dinámica grupal. Ahora, en lo que refiere a juego específicamente, vos siempre fuiste un futbolista que, y así lo manifestaba, que entendía el juego, que se preocupaba por entender el juego, y creo que eso termina siendo fundamental a la hora de conducir, de ser entrenador, ¿no?
6: Por eso, vuelvo y digo, el plan, la estrategia, convencer al jugador qué rol tiene, que esto es un juego de roles. Yo siendo a lo mejor lateral izquierdo o volante interno más defensivo por mis características, yo primero tengo que saber qué rol cumplo. Yo sé que no voy a ser el goleador del equipo. Tengo que hacerle llegar la pelota a los jugadores, a los atacantes en este caso, que mejor pie tienen o que están más cerca del área rival. Por eso te digo, cuando uno está convencido de la función que puede cumplir, es todo más fácil. Por eso es un rol de dejar el ego del lado, y es un grupo, un conjunto, conseguir objetivos, pasa por ahí.
5: Vos sabés que te escucho, se entiende lo que estás diciendo claramente. Ahora, si rascamos un poquito el ego que todo el mundo tiene, uno puede descubrir...
6: Para eso hay una estrategia, ¿no? Para eso tiene que haber una buena convivencia sana, que el jugador entienda, vos tenés que hablarle bien, convencerlo. Sabemos cómo es el día a día, todo muy lindo a veces en lo teórico, pero pasarlo al práctico es lo más difícil.
5: Claro.
6: Hablo de un lugar sano, hablo de un lugar que ustedes entiendan lo que uno intenta transmitirle, en este caso en el rol, como si le toca como entrenador.
5: No, indudablemente está clarísimo, bajar a tierra todos esos conceptos. Pero me refería, si uno va a tu currículo, cuando vos hablabas de lo colectivo por sobre todas las cosas y dejar de lado el ego, pero uno repasa tu trayecto y pucha, pocos jugadores pueden decir, no siendo delanteros netos, yo hice un gol en una Copa América o hice un gol en un campeonato mundial.
6: Sí, bueno, esas son cosas que uno, a ver, aporte que uno dentro de su función, en su momento, porque esto también tiene juego, ¿no? Y el convencimiento de que uno a veces el pulgar lo tiene para arriba y como decimos nosotros a veces, que mal o bien te tirás un pedito y te sale con perfume, con olor a perfume, y a veces tenés que ligar un poco.
7: No, pero vos sabés una cosa, que escuchándote, no, como decía uno, la suerte se ensaya. Hay una esencia, ¿no? De aquel puntarrieles, ¿no? Hay una esencia tuya que sabe pa dónde va y lo que pretende. ¿Qué te acordás del otro Palito?
6: No, a ver, el otro Palito es el Palito que ustedes están escuchando. El Palito original es el que se levanta en la mañana, prepara el mate, lleva a los gurises al colegio, al entrenamiento, después al colegio, lo que hacía yo cuando era chico, de intentar agarrar, ayudar en casa, las cosas básicas que hoy con los tiempos son otros, con las distracciones se han perdido. Pero, y le das valor ahora cuando uno tiene 40 años y dice, pucha, en aquel momento si tuviera la cabeza que ahora tengo con 40 años, inclusive siempre el pasado fue mejor, no entramos en eso. Pero intentás ayudar al pibe de ahora a decir, mirá que no va a tener 18, 19 años para toda la vida, escuchá. Ahora lo que más difícil a los gurises, a los chicos, es que escuchen. Ajá. Que escuchen lo básico, porque nosotros nos criamos de otra manera, yo lo entiendo, nos criamos mucho jugando a la pelota en la calle, viendo mucho fútbol, y hoy a veces el jugador no mira tanto fútbol, mira los recortes por aplicaciones, pero ellos tienen una ventaja que les llega muchísima información.
5: Sí.
6: Nosotros sí. Estábamos con muy información muy básica. Sí. Y hoy a eso ayuda, es una herramienta que no le dan mucho valor y la verdad que te ayuda en un montón de detalles. Pero después uno, tiene sus días buenos, tiene sus días malos, pero intenta ser siempre el que fue.
5: Álvaro, ¿y cómo te llevas con los gurises? ¿Es verdad lo que decís, que de repente hoy los tiempos cambiaron, los estímulos se modificaron? Es distinto, es diferente. Lo de antes era mucho más silvestre, lo nuestro. Pero nosotros más aún, que somos más grandes que vos, pero claramente es por ahí. Y hay un cambio y va todo demasiado rápido. Pero cuando vos te detenés, parás un poco el tiempo y les hablás, ¿son receptivos? ¿Te escuchan? ¿Tenés respuestas?
6: Lo que me da de tener hijos adolescentes me ayuda a estar ayornado con en qué está en la cabecita hoy de los gurises. Uh-huh. Y eso, en su lunfardo, en su lengua, en su mambo, si querés llamarlo, muchas veces vos tenés que ser corto y bastante preciso.
5: Ajá.
6: Pero el mensaje tiene que ser muy muy suave, muy muy sencillo, porque son gurises que atravesaron una pandemia y es un antes y un después en esta generación.
5: Pa, qué bárbaro.
6: Muy encerrado, muy aislado.
7: Está muy bueno,
6: Me tocó trabajar con gurises de infanto juvenil y tuve una experiencia divina. Me toca tratar con los compañeros de mi gurises que son juveniles, de hablar, de tirarle un mensaje. Y son muy sensibles, son gurises que viven todo el tiempo con la frustración y hay que trabajar en eso.
5: Está buenísimo el mojón ese que estás poniendo, Palito. Contanos si se puede. Digo, ¿cómo fue la experiencia esa? ¿Cómo se dio de laburar con gurises de contexto crítico?
6: No, a ver, divino porque uno con la crianza a lo mejor y con la experiencia de haber sobrellevado esos temas de con dificultades, ¿no?, que pasó de chico, eso ayudó un montón para decir, bueno, vamos por ahí. Uh-huh. Y la verdad que fue una experiencia divina. No sé, después me lo encontraba en la calle y no era que reconocían a... No era Palito Pereira, era el profe Pali.
5: Mirá.
6: Y venía y te dan un abrazo. Y eso para mí no tiene precio esa sensación.
5: ¿Dónde fue ahí? ¿En Argentina fue eso, Palito?
6: Sí, en Argentina.
5: Ah, mirá qué lindo.
6: Divino.
7: Bueno, ¿y deseas quedarte por ahí para
6: dirigir? Fue trabajando en infantos juveniles con Defensa y Justicia.
5: Ah, mira, con Defensa y Justicia.
7: Con Defensa,
5: que aparte es un es un club muy muy muy integral que atiende un montón de aspectos, ¿no? Es un club que va más allá de la cancha y la pelota, ¿no?
6: Sí, es un club del conurbano muy más allá de la exposición que está teniendo este último año. Es un club muy muy así, muy social, muy muy de gurises con dificultades, y la verdad que fue una experiencia divina.
7: Mirá qué bien. ¿Y vos qué querés, quedarte por ahí a dirigir o venir para el pago?
6: No, ya hablamos con la familia y bueno, ahora sabemos lo que es la vida del entrenador y bueno, estamos dispuestos a escuchar, a brindarlo, y bueno, si tenemos que viajar, escuchar, sentarnos con los clubes, a ver cuál idea, qué plan de desarrollo tienen, bienvenido sea, y bueno, optaremos por el desafío.
5: Bien, a veces vos tenés la última palabra, pero las oportunidades surgen y uno no las busca. En ocasiones se dan y a veces de lugares muy diferentes, ¿no? Claramente. Vos sabés que pensaba, ante todo tus condiciones, ¿no? Pero que fueron las que lo permitieron. Pero qué increíble cómo la pelota te llevó por lugares tan, tan diferentes, ¿no? Desde lugares variados en Europa, desde, no sé, Rumania, haber estado en Portugal, haber vivido en Italia, a justamente por el origen de tu compañera Argentina ser una base permanente en este último tiempo, yo qué sé, las cosas del futbolista que se transforma a veces en ciudadano del mundo, ¿no?
6: A ver, son cosas básicas, el fútbol a mí me dio todo, el fútbol me dio bañarme con agua caliente, me dio viajar en barco, viajar en avión, la cosa más sencilla. Uh-huh. Tener merienda y cena, son cosas que a uno, a ver, el fútbol me dio muchas cosas en la vida y yo me siento preparado para darle muchas cosas al fútbol y ayudar a muchos gurises que tuvieron la misma dificultad que tuve yo.
5: Bien, está buenísimo.
7: Qué interesante, ¿eh?
5: Nada, sí. Como mensaje está espectacular. Y de alguna manera, más allá de que hay que vos te preparás para ejercer, también es de alguna forma devolver todo lo que vos recibiste, ¿no?
7: Ser docente, ¿no?
6: Sí, ser recíproco. Uh-huh. Y a ver, a mí ayer nos juntábamos y estaba con los gurises más grandes y digo, cuando me escuchaban, che, me decían, che, Pali, qué lindo que esto que nos reencontramos todo demás, digo, bueno, esto es lo que, la esencia es lo que ustedes me transmitieron, esto es lo que yo heredé y esto es lo que yo quiero transmitir para los demás.
5: Claro, totalmente, va por ahí y es una continuidad que se va transmitiendo de generación en generación, está buenísimo, y sobre todo regar en los gurises, en los que vienen, en los que van a seguir esta historia, ¿no? Claramente. Un placer escucharte, Palito. Gracias por tu tiempo haciendo carretera, permitiéndonos este alto en el camino y esta comunicación. Un placer escucharte de esta manera y que vengan cosas buenas. Ojalá te veamos por acá en algún momento, pero que lo que venga colme tus expectativas. Muy amable.
6: No, gracias a ustedes por el cariño, por la oportunidad de tomarse el tiempo, de llamar a uno, de la hospitalidad. Y del cariño que tienen, y bueno, ojalá que el fútbol lo vuelva a encontrar y que uno pueda tener la posibilidad de pregonar todo esto en un vestuario.
7: Vamos arriba. No te queremos nosotros, te quiere la gente, Palito.
5: Vamos arriba, un gran abrazo, Palito, muy amable. Gracias. Un placer. Un abrazo,
6: buenas tardes.
5: Igualmente, Álvaro Pereira, el hoy entrenador ex lateral de la selección uruguaya, lateral, extremo, volante ofensivo, en fin.
7: ¿Te acordás cuando no sabía ni cómo parar si no pudo salir?
5: Con el doctor Pan, qué episodio aquel, el partido con Inglaterra, impresionante. Bueno, tiempo de pausa, venimos, hay mucho más, ahí está el Pocho Parietti pronto.
7: El Pocho Parietti, ¿vos sabés grande, que el relator que el Mundial encontró en las figuritas?
5: Estaba familiarizándose con los nombres de algunos jugadores, ¿no?
7: No, tiene todo, ya está pronto. Tiemblan los demás.
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4: Mandó a Jiménez, atención, le puede pegar. Va metiendo bien, le pegó Jiménez.
5: A mí no me gusta la gente que es tribunera, ¿viste? Que el tribunero de acá es como que quiere hacerse ver con algunas cosas. Pero yo cuento que fue el único día que fui tribunero. Estábamos jugando por la Copa Libertadores con un equipo peruano con Vélez. Íbamos ganando 1-0 y, viste, ese día estaba mi papá y mi mamá en la platea de Normal Fitani. Habían venido de Artigas y yo siempre cuando estaba mi padre, no sé, era como que yo jugaba para él. Siempre me pasó. Cuando iba a ver un clásico era como que jugaba para él. Él era medio criticón, mío, viste. Bueno, y ese día contra los peruanos, faltando 10 minutos, como yo sabía que habían dado bien, bastante bien, le pido el cambio al técnico y le digo, estoy contraturado, por favor. Y yo, sabiendo, mientras yo salía de la cancha, eso que tienen los argentinos tan generosos como los uruguayos, como el uruguayo uruguayo, bueno, después me contó mi mamá que mi papá nunca lo vio llorar y ese día lo vio llorar. Y me acuerdo, y mi papá era muy futbolero y una persona que me enseñó los valores sin hablarme y aconsejarme, pero la manera de vivir ya era otra época, ¿no?

0: Bueno, la selección en curso, la selección andando, cada vez con más jugadores, ¿no? Desde ya en el complejo están Seba Cáceres, Brian Rodríguez, Pelistri y Salazar.
1: Y viste que quieren que venga Darwin Núñez y los árabes no lo liberan.
0: Sí.
1: No sé para qué, no sé para qué lo tienen.
0: No sé, pero por lo pronto están amparados por FIFA, ¿no?
1: No, no, claro, claro, tienen derecho.
0: Bueno, goles de Nacional para la victoria frente a Montevideo City Torque, los goles de Silvera y de Cándido.
2: Contento por ver el gol con esta camiseta, la verdad que estamos todos en el barco y bueno, la verdad es la felicidad que nos llevamos los tres puntos, que era lo importante. Arranca un torneo nuevo, que es el intermedio, y bueno, sumar para la nueva, que es lo más importante. Pero la verdad que sí, después creo que el envión del empate, eso sirvió para que el equipo se suelte un poquito más y bueno, la verdad que terminamos bien el partido. Y ganamos porque somos más grandes y creo que aprovechamos creo que generamos mucho, quizás no finalizamos muy bien, pero, o sea, generamos y creo que fuimos justo vencedores del partido.
3: Bacher de frente, Cándido. Camilo Cándido capturó el rebote.
4: Por suerte lo pudimos dar vuelta ahí medio rápido. Era importante sumar de a tres hoy para nosotros. Por suerte pudimos encontrar el gol de la victoria. Está bueno para en lo personal volver al gol. También para sumar para el equipo, está bueno. Así que nada, el equipo hizo un esfuerzo enorme. Creo que habíamos hecho un buen primer tiempo. Faltó meterla adentro nada más. Por suerte en el segundo tiempo la pudimos meter ahí.
3: Gómez, prepara Maxi el toque para Silvera. Silvera.
0: Por ahí estaban los goles de Nacional para la victoria frente a Torque y Peñarol también tuvo lo suyo por su lado, ¿no?
1: Claro que sí, más allá de la expulsión a los 30 minutos de Olivera.
0: Qué patada pega la primera, qué necesidad de ir.
1: No se entiende, ¿no?
0: Ahí está cruzado con Bentancourt, le fue a pegar directamente, además le juntó las piernas de atrás, una cosa que.
1: Sí, pero estaba
0: sin sentido.
1: Bentancourt sacó provecho de eso.
0: No.
1: Después no pudo con el partido, ¿no?
0: Pero asumió un riesgo desmedido y después quedó al límite y lo terminan echando bien, innecesariamente. Bueno, terminó ganando Peñarol con el gol del Indio Fernández.
4: La verdad que sí, era impostergable ganar con nuestra gente y para seguir teniendo una buena semana, que tenemos un partido muy importante.
3: Ganaron otra vez el Indio, un pierde al medio. Hitch con 10, Peñarol pasa a ganar, está 2 a 1 arriba.
4: Y porque hicimos los goles, la verdad, hemos estado sufriendo mucho, que nos llegan poco y no hacen goles, esta vez nos tocó a nosotros y por eso ganamos. No, obviamente que era eso, tratar de cuidar el cero, digamos, desde ese momento para poder llevarnos los tres puntos, que ya no habíamos ido con diferencia. Sí, obviamente se viene una final y la vamos a afrontar de tal.
1: Qué grande, un enorme abrazo a Jorge Parietti, que está entre nosotros.
0: Bueno, ganó Racing, volvió a ganar Racing, y eso es muy importante por el aire que le da en la tabla anual.
5: Sí, ayer estuve en el Roberto.
0: Bien, muy bien, Parietti.
5: Lo liquidé en el primer tiempo, fue más.
1: ¿Con quién fuiste?
5: Solo a trabajar.
0: Le ganó, lo dominó, ¿no?
5: Sí, le ganó bien. Yo no sé si yo tengo mis dudas de que, o sea, el penal pega en la mano, es una mano clara, pero no sé si el remate está muy cerca de la mano de así. Para mí le pega. No sé, yo no lo hubiese cobrado, de verdad.
0: Es que primero no lo cobra, es el VAR el que induce a Leo Dan.
1: Yo, para mí, fue penal.
0: No, a mí me da la sensación, como dice Jorge, que es una posición natural. Él no tiene otro movimiento de defensa cuando la pelota le viene desde tan cerca, ¿no?
5: El Daniel Núñez, viéndola por su tablet, se recontra calentó los.
1: Viste que si Daniel no sigue, va Pacheco para cerrar.
0: Aparentemente, el problema de Daniel es que hay un tema familiar de salud que lo complica. Uh-huh. Y hay contacto con el presidente por estas horas para ver si continúa o no continúa.
5: Igual Racing ganó bien porque en el segundo tiempo, por más que Cerro Largo tiró todo el equipo adelante con la roja de Silva, lo acomodó un poquito, pero parece bien, y encima tuvo las chances más peligrosas, más claras de gol en el segundo tiempo también Racing para liquidarlo.
0: Bueno, nos acerca Parietti las palabras de Daniel Núñez y del capitán Cotuño.
6: Eran dos partidos que no conseguíamos ganar. Hoy era en casa, era importante lograrlo y arrancar este torneo con el pie derecho. Una lástima esa roja porque bueno, precisamos que estemos todos creo que la primera roja, si no me equivoco, en el campeonato. Pero sí, es como decís vos, precisamos estar todos y la verdad que nada, contento por el esfuerzo de todos.
7: No merecíamos perder porque fue un partido parejo. Quizás nosotros más opciones todavía en el segundo tiempo que
6: que el equipo rival en el primer tiempo, pero esto se trata de mandarla a guardar, como decían nuestros viejos antiguamente, o sea, que la meta adentro es el que consigue. Nos vamos con tristeza porque desde luego hay un esfuerzo enorme de los jugadores, o sea, que eso me deja muy conforme, muy contento, porque no se guardaron nada, la buscaron hasta el último momento, y bueno, son las cosas del fútbol.
0: Bueno, hoy se completa la fecha, 6:30 p.m.
5: En el campus deportivo ante Danubio.
0: Bien, el equipo de Dinoya y el debut de Leo Ramos, que hizo la convocatoria. Y yo no tengo duda de Leo Ramos, por ejemplo, a él le gustan los delanteros jóvenes. Él siempre bueno, el caso más notorio es el de Siri, ¿no? Pero me parece que lo va a potenciar de vuelta a Zambuja, lo va a volver a poner.
1: ¿Y en la mitad de la cancha?
0: Bueno, hay que ver. Ahí la disponibilidad de piezas no es tanta en cuanto al perfil más combativo. Danubio tiene jugadores de pie fino.
5: Andrés Matonte va a ser el árbitro.
0: Bien, victoria de Central, gran victoria frente a...
1: ¿Qué pasa con Defensor,
0: Sí, irregularidad, lo que pasa es eso. Hoy si Danubio gana, igual a la línea de Defensor, 21-18 tienen en la tabla de puntaje acumulado. Y lo de Central, impresionante, dirigió Charoná Sosa, transitorio, ante la salida intempestiva de Ambrosio, el técnico. Y bueno, justamente Santiago Sosa y Román Cuello hablaron del 2-1 en favor de Central de atrás.
7: Feliz por el funcionamiento, feliz porque ellos dejaron el legado alto como debe ser. Pablo creo que se habrá sentido identificado, que había que seguir por esta línea y bueno, nada, feliz por ellos. La idea era tratar de mantener el grupo y la cabeza arriba y se vio con uno de menos, con uno de más. Ellos tienen una rebeldía que es increíble, así que nada, felicitarlos a ellos también y al club por la oportunidad.
8: Siento que tuvimos el control del partido, que tuvimos chances, pero bueno, el fútbol tiene estas cosas, así que bueno, es parte. El partido pasado nos pasó algo parecido, saber que estas cosas también pasan y que lo importante es hacia dónde nos dirigimos y el juego del equipo está, las situaciones se crean, así que por supuesto que muy dolidos, pero también sabiendo dónde estamos parados.
0: Bueno, y el Chapa no para, y Juventud no se detiene en esta marcha victoriosa desde que el Chapa asumió y solamente perdió con Mineiro en la hora jugando de visitante.
1: Sí, bueno, ahora tendrá un partido importante el jueves ante Puerto Cabello buscando seguir en Copa Sudamericana. Será a las 7:00 p.m. el próximo jueves, insisto, pero viene de ganarle bien a Progreso, el Chapa Blanco, haciendo de su idea el juego.
9: Los que entraron, que de repente no venían jugando, respondieron. Eso para nosotros es importantísimo por el tema del plantel, como decimos, por lo grupal. Y después creo que el primer tiempo encontramos circuito, hicimos un buen juego, encontramos presión, encontramos salida. Segundo tiempo ya eso reajustaron con un doble 9 bastante intenso y ahí nos costó un poquito y estuvimos un poco imprecisos, sobre todo en el primer pase tras la recuperación. Ahí, sin embargo, no nos patearon. Creo que Seba no tuvo ninguna tajada ni nada, pero bueno, no creo que no tuvimos tanta claridad a la hora de jugar.
0: Bueno, y ganó y goleó Boston River, el equipo de Iturralde. Mañana estará jugando por Copa Sudamericana.
1: Sí, será tiempo mañana para el Boston. No, mañana no, el miércoles juega el Boston.
0: El miércoles.
1: Higgins a las 7:00 p.m. Esto por Sudamericana, donde ya no tiene chance.
0: Sí, de manera simultánea con Nacional estará jugando en el Estadio Centenario Boston River, que le ganó 4-1 a un complicado Club Atlético Cerro.
10: Bien, importantísimo ganar, sumar de a tres. Obviamente que hacer goles también es importante. Contento por la victoria, encarar lo que se viene la Copa ahora. Creo que fuimos superiores. Así todo, me parece que el equipo muestra una cara en fase ofensiva y otra en fase defensiva que tenemos que mejorar y seguir trabajando. Así que en líneas generales conforme y contento. Cerro empieza ganando con un gol, pero me parece que en el desarrollo nosotros estábamos mejor. A partir de errores propios y errores no forzados, Cerro agarró un poco más de confianza y nosotros empezamos a bajar en esa confianza. Pero creo que lo rescatable es que el equipo nunca perdió la línea, intentó todo el tiempo hacer lo que habíamos planificado y por suerte pudimos sacar una buena diferencia para llevarnos el partido.
0: Y la actividad de fin de semana se cerró con el empate anoche de Albion frente a Montevideo Wanderers. ¿Mereció algo más Wanderers?
1: Sí, pero no le alcanza con un punto, porque más allá de que los demás perdieron, los rivales de Wanderers, Por el descenso, un puntito es poca cosa.
0: Atajó muy bien Jaume, tuvo un par de intervenciones espectaculares, tapas mano a mano en el aire, donde él se hace amplio, ancho, y le define la boca de Jarro, después una tapada con Ceballos, notable actuación del golero. Hablaron los dos entrenadores, Corujo y Nieves, después del 0-0.
11: Un partido disputado, creo que salió más trabado de lo que nos hubiera gustado, un poco el planteo del rival, creo que ellos buscaron sobre todo emparejar, hacer mucha persecución individual, eso por ahí se prestaba para los espacios o en las pelotas largas, no es donde estuvimos más finos hoy, pero bueno, fue el partido que se presentó, hubieron chances creo que para los dos equipos, se lo pudo haber llevado cualquiera, un punto para cada lado, al final creo que estuvo bien.
12: No deja un sabor amargo, creo que hicimos mérito para llevarnos la victoria, tuvimos situaciones claras, pero nada, hay que darle, hay que seguir trabajando en esta línea, jugamos ante un equipo que juega bien y bueno, generaron pocas situaciones de gol y bueno, creo que fuimos profundo, tuvimos situación y bueno, no pudimos convertir.
1: Enorme placer a Walter Báez, a toda la gente, ¿no? Después del homenaje que hubo en Maroñas en tan significativo día, porque hoy en Las Piedras, mamita querida, bueno, el Cachorrón ya está allá, ahora va en un ratito Mauro Imbriaco.
0: Cometimos la gran omisión de no haber nombrado a Huracán Buceo.
1: ¡Upa! Un enorme abrazo, Danielito querido.
0: Empató 0-0 con Vecchia Italia dentro del repaso de resultados. Omitimos el 0-0 en la primera división amateur. Se despidió Griezmann de la gente del Atlético de Madrid.
1: Viste que se despidió pidiendo perdón por haber jugado en Barcelona.
0: Que bravas son las hinchadas, no te perdonan nada, ¿no? Porque él legítimamente se fue a Barcelona.
1: Pero sí fue él, que no fue la hinchada, fue él el que dijo en la temporada.
0: Sí, pero ¿y vos te crees
1: que 2019?
0: Sí.
1: Pido mil disculpas, otra vez les pido disculpas.
0: ¿Por qué? Porque seguramente en el medio hubo un montón de insultos, José. Y no, algunos que nunca se lo perdonaron. Si no, no va a salir de la nada a pedir las disculpas. Me pasa que el hincha, a veces es demasiado cáustico, ¿no? Y hubo palabras sentidas también de Cholo Simeone para Griezmann una vez que se despidió del Metropolitano. Y
1: estuvo Godín ahí también, ¿viste?
0: Estuvo Godín, sí, que no estuvo en Durano, porque lógicamente iba a acompañar a su amigo, a Griezmann, a esta despedida de la gente del Atleti, se va a jugar, ya ha estado en Estados Unidos, definiendo todo para su incorporación a la MLS, y bueno, ya en la recta final de su carrera se va a despuntar el vicio del juego a Estados Unidos, dejando la alta competencia en la Liga Española. Así se fue Antoine Griezmann.
13: Primero, daros las gracias por quedaros todos. Esto es una pasada. Segundo, y algo muy importante para mí, sé que muchos lo hicieron, algunos todavía no lo han hecho, así que te pido perdón otra vez. No me di cuenta del cariño que tenía aquí, era muy joven y nada, hice un error, volví a recapacitar y hicimos todo para volver aquí y disfrutar de nuevo.
14: Las relaciones con el futbolista son difíciles de explicar. Vos me decís, ¿sos amigo de Antoine? No, yo no soy amigo de Antoine, pero sí lo quiero mucho y lo amo, porque es una gran persona, porque tengo una gran relación familiar, pero no me voy a cenar todas las semanas con él. Si tengo un problema, no llamo por teléfono para hablar con él, pero sí se genera algo que no se puede explicar. Es lo que a veces los entrenadores llamamos como la debilidad, ¿no? Antoine fue una debilidad mía siempre. ¿Por qué? Porque acuérdense el año pasado, cuando no podía responder como todos queríamos, yo seguía insistiendo con él, porque confío en él y confiaba en él, y creo no haberme equivocado nunca con él, con otras cosas sí.
15: Hoy se resume todo acá, son 90 minutos donde tenemos que coronar todo lo que hicimos, todo el esfuerzo que hicimos. Lo dijeron todos los profes en cuanto al planteo, la táctica, todo. Les pido estos 5 minutos para acordarse de que hoy están acá, pero no caminaron solos. Está el viejo, la vieja, el tío, la tía, una hermana, una novia, un amante. Hoy dedíquenle ese partido a ellos, regálenselo, porque se lo merecen, porque los aguantaron. Por eso hoy están acá ustedes, porque nadie camina solo. Y nosotros juntos caminamos, y trabajamos, y nos esforzamos, y hoy estamos acá. Vamos a hacerlo valer. Mucho huevo, mucho coraje, mucho corazón. Hay que meter ganas. Los huevos de jugar, de pedirla, de luchar. No es pegar, no es echarse. Hay que jugar, hay que meter, hay que ganar. Pero para ganar, métanse en la cabeza, que hoy se gana. Vamos a ganar el partido. Vamos a meterle ganas. Vamos a regalárselo a toda la familia. Vamos, viejo.
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1: Semifinales, Liga Uruguaya, es hoy, Paglietti.
2: Sí, hoy 9:15, Nacional ante Aguada con un polideportivo vacío por la sanción todavía de al público tricolor por lo que fue el clásico, pero arranca las semifinales y lo que hay que informar es que Clark en Aguada, el extranjero este ex NBA, no juega, se desgarró.
1: Eso, muy, muy preocupado Luis Custodio.
2: Sí.
1: A ver, ponernos al tanto.
2: Bueno, ayer se le diagnosticó un desgarro. Pidió junta médica a Aguada, porque en estas instancias solo se puede recampear un extranjero con una lesión así o más grave. Uh-huh. Pidió junta médica a Aguada, se la dieron, confirmado el desgarro, se va Clark, no juega, y viene Jordan Williams, es un extranjero, bueno, totalmente distinto a Clark, más perimetral, poco más bajo de estatura, pero igual, muy dominante en ofensiva. Jugó en Hebraica y Maccabi el año pasado, es un buen extranjero, pero Aguada pierde una ficha en un momento clave. Y una baja sensible, por más que llegue ya ahora, hoy llegó de madrugada y entrena y va a la cancha hoy Jordan Williams.
1: Mañana Peñarol defensor y en Peñarol también problemas y un recambio.
2: Sí, parecería, porque en estas horas estoy ahora averiguando. Y Barwen.
1: Sí, sí, ya está. Pidió junta médica y traen a Gabriel Galvanini.
2: Mirá, justo estoy mirando.
1: Gabriel Jaú.
2: Galvanini, más conocido como Jaú, ala pivot brasileño. Ajá. 204, 27 años. Bueno, llega esta madrugada, lo informa Alem Baneur, nuestro colega.
3: Un abrazo, Alem.
2: Y Barwen, el extranjero interno de Peñarol, se desgarró también. Increíble, pero bueno, Peñarol tiene un camino totalmente distinto jugando contra Defensor Sporting, que le ganó el viernes a Malvin. En este caso, Aguada es peso pesado contra Nacional.
3: Recordemos que son instancias semifinales, que es al mejor de 5, a diferencia de las finales, que será al mejor de 7 en el Arena Antel.
1: Bueno, vamos a escuchar a Gonzalo Brea, el técnico del Defensor Sporting Club.
4: Sí, es un equipo que tiene sus armas y que bien ganado tiene el puesto número 1, pero nada, nosotros también le hemos ganado a ese equipo, hemos perdido algunos partidos también con cierres de última pelota, tienen su jerarquía, pero bueno, nosotros también tenemos la nuestra, vuelve a ser una serie de playoffs que arranca 0-0, así que nada, preparar como tú dices, hacer un buen plan de juego y confiar en nuestras armas, que son muchas, que son buenas y que también tienen su jerarquía, así que nada, estamos muy contentos. Nada, no quiero hablar de todo el equipo, pero la serie de Mauro también es muy importante, hoy la lamentablemente no entraron los jugadores 23, pero que también nos han dado buena participación. Así que nada, estamos muy contentos por lo logrado y vamos por más.
5: Va Enzo Pérez. Enzo Pérez con Cardoso. Ahí va Enzo. Enzo Pérez. Atacó Cardoso. Atacó. Atacó Cardoso. Señoras y señores, si Belgrano mete. Si Belgrano mete. Juega la final en Córdoba.
6: Increíble. Increíble que Enzo Pérez patee el penal así, se le movía a Cardoso, se la entregó mansamente y ahora la chance de Belgrano para ir a la final en su provincia.
1: Bueno, y todos los fantasmas ahora, porque fue Belgrano el que le ganó aquel recordado partido a River cuando River descendió.
3: Cuando lo descendió.
1: Cuando jugaba Rivair en Belgrano, cuando atajaba Olave, ahora lo han ido a entrevistar a Olave, cuando Pavone, aquel 9 que vino a jugar en Defensor, cerró el penal, se lo atajó
3: el AVE. Y además el momento que River estaba padeciendo y ahora River, mirado desde el otro lado, tiene la posibilidad de ser campeón, ¿no?
1: Sí, un River que no ha jugado bien con Coudet, pero que gana. Que gana, que se mete en la definición.
3: Que dio vuelta a la tortilla.
1: Sí, claro. no convence con su juego, pero sí con los resultados. Un River que tiene a Matías Viña, que el otro día fue titular. Está Acuña ahí con... cuidándose, había pedido cambio porque se había cargado. Qué impresionante cómo los jugadores se condicionan con el tema del Mundial, ¿no?
3: Tal cual.
1: No, totalmente, la cabeza de la mayoría de los futbolistas está puesta.
3: Y hay
1: puesta.
3: Cansancio también, digamos, cansancio acumulado, ¿no?
1: No, el temor de las lesiones, José, es eso. Están, mirá, Fermín, el de Barcelona, Fermín López, se fracturó el metatarsiano, se fracturó un huesito del pie y se pierde el Mundial, lo van a operar hoy. Lo que te marca claramente el nivel de riesgo que asumen los jugadores con la cercanía del campeonato del mundo y los cuidados que están teniendo. Bueno, de hecho, Uruguay no va a jugar partido de despedida. Se define la idea del día domingo 7 de junio hacer una jornada de despedida en el Estadio Centenario. Pero no un enfrentamiento, no un partido de despedida para la selección de Bielsa de cara al campeonato mundial. Bueno, Matías Viña, uno de los integrantes de la lista de Bielsa, habló de la clasificación de River para jugar la final con Belgrano.
7: Final del partido, River a la final. River a la final, equipo de Chacho Godet a la final de la apertura. La historia le escribe el equipo de Chacho Godet llegando a la final.
8: No, bueno, bien, contento. La verdad que precisaba de estos partidos. Yo soy el primero a reconocer los partidos. Siempre, obviamente, que la entrega la mejor. Obviamente que la toma de decisiones era lo que por ahí me estaba costando un poco más. Vengo de una inactividad muy grande. Y nada, me estoy sintiendo muy cómodo acá con el plantel, con el grupo que me están ayudando muchísimo. Entonces, nada, la verdad, este partido también ayuda para seguir creciendo, para el equipo, porque se merece, y para la gente también, que, bueno, nos metimos en una final.
9: Bueno, y justamente la gente te lo reconoció también, esto de tu buen partido, ovacionándote cuando salías.
8: No, bueno, muy contento. Agradecerle a la gente por el cariño. Desde el primer día de que llega River, obviamente que también la exigencia, lo dije el primer día, la exigencia de estar en este club te exige todos los partidos dar el máximo. Entonces, obviamente que por ahí sí, si tenían que hablar o algo de mi último partido, estaba perfecto, porque obviamente que lo exige el club donde estoy. Pero bueno, agradecerle por el cariño de hoy.
1: Bueno, algunas referencias finales. Quedó complicadísimo en Girona. Al borde del descenso, o
3: sea, un partido, como bien decías, un partido, pero juega con el Elche y el Girona local, y el Elche ya está.
1: No está nada. El Elche tiene 42, Girona tiene 40, José. José, Oviedo 29, descendido. Mallorca 39, prácticamente descendido. Girona 40. Y después vienen Elche y Osasuna con 42. Elche tiene que al menos empatar. Con el empate se salva. Pero no puede perder.
3: Solo descendido está el Oviedo.
1: Sí, pero Mallorca está casi descendido a 3 puntos.
3: ¿Y cuánto cree que desciendan? 32.
1: Bajan 3, José. Y Girona está en zona de descenso directo. Vos no me entendiste desde hoy que te dije que Girona está con un pie en el descenso.
3: Pero para mí no baja, Girona.
1: Quedó con 40 puntos y tienen 42. Faltando un partido, Elche y Osasuna. Quedó con la soga al cuello. Hoy tenemos Premier, juega el líder, ¿no? Juega el Arsenal esta tarde.
2: El Burnley, ¿no? Así se dice.
3: Bien, Pocho, bien todo. Eso es el relator del
2: Mundial. A las 4 de la tarde. Quedan 2 fechas. Hoy es un partido.
1: Mañana juega el City.
2: El Burnley va 19º, va a ganar el Arsenal, pero tranquilo.
1: Bueno, ¿cuánto paga? No tire los dados. Hay que jugar.
3: ¿Cuánto paga Burnley?
1: 26. Arsenal, Burnley y. ¿En serio? Bueno, no hay poco más destacado hoy, ¿no?
3: Vamos, Pablo.
1: Además del Deportivo Maldonado con Danubio, lógicamente, que va 6:30 de la tarde. ¿Pa? ¿Por qué?
2: No, 6:30, partidazo. Lindo para ver.
1: Bien, ¿lo vas a ver?
2: Sí, por supuesto.
1: Bien, muy bien.
2: Vamos a ver qué equipo pone Leo Ramos, el primero.
1: Bueno, una muy buena actuación de Santiago Catrofe, ¿no? Batiendo marcas a nivel nacional.
3: Los 3.000 metros y Sudamericana.
1: En atletismo. Y mañana reanuda el Giro, como les comentamos, con una nueva etapa que será contrarreloj sobre un recorrido de 42 kilómetros.
3: No se olviden de Leri, que metió cuarto puesto en Azerbaiyán.
1: Bueno, y hoy, pero eso fue el otro día.
3: El viernes.
1: Ya lo dijimos.
3: Y bueno, pero yo qué sé, no se olviden.
1: Y bueno, sí, hoy lo metiste de mañana y ya, pero ya lo había hecho yo el viernes.
3: El que no quiera leer y no quiera la madre.
2: Salud grande a todos los oyentes, el oso, sí. Que no se perdió en todo el día, todo
3: otra
2: el
3: programa. Otra vez, el oso.
2: Está laburando hoy, que no labura, parece nadie. Sí. Es un desierto la ciudad vieja.
1: Discúlpame, ¿qué estás haciendo acá?
2: Nosotros sí.
3: ¿Y a qué profesor podés saludar vos?
2: Al profe Galicia, al Clínica, todo. El Clínica está también hoy día libre, es una cosa de loco. Pero es una envidia sana. Pero el oso siempre laburando nos escucha. Me dice que voy a ir preso por mi pronunciación en inglés.
3: No, sé para mí, a ver, dale de vuelta.
2: El Burnley.
3: Está perfecto.
2: O es el Burnley. Creo que es Burnley.
3: Está perfecto.
2: Pero bueno, ahí estamos, directo para el Mundial.
3: Lo que dijiste vos era, me acuerdo que cantaba, te quiero yo.
2: Dale. Saludo a todas, señor Ann también. Vamos arriba.
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0: Ya se encuentra disponible la nueva app presentada por el Ministerio de Desarrollo Social, llamada Red Calle 365, que tiene como objetivo fortalecer la atención y el seguimiento de las personas precisamente en esa situación. La aplicación incluye un mapa geolocalizado de recursos disponibles, líneas de aporte, de reporte con atención personalizada durante las 24 horas, información sobre alertas rojas, así como datos sobre la particularidad de la situación en calle. Los trabajadores tercerizados del Mides, agrupados en Sutiga, siguen denunciando que hay atrasos en los pagos de sus salarios. La dirigente sindical, Agustina Capelli, dijo a los medios públicos que cuando transcurre la mitad del mes de mayo, lo que se le sigue sucediendo a los trabajadores es que 6 organizaciones deben las liquidaciones de los proyectos que culminaron ya el 25 de abril.
1: Ante esto, desde Sutiga, claramente nuestra postura es destercerizar esta forma, ¿no?, de desprivatizar la política pública y que los salarios no dependan de que una organización rinda bien o mal las cuentas. Tenemos más gente en los refugios, tenemos sobrecupos y la atención siempre se ve obstruida por esta cuestión de que tenemos compañeras y compañeros que van a trabajar pasando hambre, que van a trabajar sin saber si van a poder pagar el alquiler, la luz y el agua, y esto repercute directamente en la calidad en la que ejercemos el servicio, en la que ponemos el cuerpo para que esta política pública tenga éxito. Es una cuestión de dignidad, estamos solicitando que se nos pague el salario en tiempo y forma. No se puede garantizar el éxito de estas políticas públicas si no se paga el salario de las personas que ejercen estos servicios.
0: Crece el malestar social en Bolivia frente al gobierno de Rodrigo Paz. Las protestas de varios sectores contra el gobierno se intensificaron esta semana con choques entre manifestantes y policías y decenas de bloqueos en carreteras en medio, bueno, de una grave crisis económica.
2: Crece el malestar social en Bolivia frente al gobierno de Rodrigo Paz. Casi todas las carreteras de acceso a La Paz han sido cortadas por manifestantes. La estatal Administradora Boliviana de Carreteras reportó más de 20 puntos de bloqueo en autopistas del departamento de La Paz. En Cochabamba, en el centro del país, también se registraron bloqueos.
3: Y eso hay que recordar también a Rodrigo Paz, antes que sea el gobierno, que ha comprometido al pueblo boliviano, antes que sea el gobierno. Mejorar estabilidad laboral, respecto a la constitución política del Estado, respecto al foro sindical, pero no se lo ve. Ha incumplido. A lo contrario, quiere manejar a través de los decretos. Yo creo que eso nunca ha pasado en Bolivia, pero esa es la molestia del pueblo boliviano a nivel nacional.
0: 14 grados, 4 décimas la temperatura, 51% el índice de humedad. 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El señor Mauro Imbriaco en la puesta al aire. Ya comienza Efecto Mariposa.
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0: Hola, hola, buenas tardes. ¿Cómo andan? ¿Cómo estás, Mola?
1: Buenas tardes.
0: ¿Anda bien?
1: Feliz feriado para todos.
0: Feliz feriado, feliz 18 de mayo para todos.
1: La batalla de las piedras.
0: Exactamente.
1: Batalla de las piedras. Todavía se sigue estudiando, me imagino eso.
0: Ay, digo yo.
1: Sí, más vale.
0: Es parte de nuestra identidad.
1: Más vale, más vale.
0: No me saquen la batalla de las piedras.
1: No.
0: Son esos triunfos que no podemos dejar pasar. Ese Maracaná, por favor.
1: El triunfo uruguayo.
0: Te lo pido, Maracaná. No podemos dejar pasar eso. Bueno, empezamos una semana de programas de archivo.
1: Sí.
0: Ustedes ya saben que estamos intercalando semana y semana porque tenemos a Gavita de viaje, pero ya vuelve en pocos días.
1: Sí, pobre Gaby, ya debe estar pensando
0: debe
1: la
0: estar,
1: vuelta.
0: Sí, está cansada de estar viajando por ahí, deseando volver a trabajar acá.
1: Sí.
0: Y a pensar.
1: Bueno,
0: y
1: nosotros tuvimos una semana muy intensa de programas la semana pasada. Esta semana arranca con un feriado, pero además vamos a tener algunos programas de eso que ustedes pidieron volver a escuchar mientras producimos la semana siguiente, que viene gordita
0: viene
1: también.
0: Preciosa la otra semana, así que, por favor. Bueno, igual estamos aquí adentro, así que nos seguimos comunicando por el 098-224-336. Y ahora los dejamos con Mauro Imbriaco y el programa de hoy.
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0: Bueno, este lunes Canción Eterna es nuestro título, que es un cortometraje de SELP. SELP es la abreviatura de Como en las películas. Que es un proyecto de un músico, del músico Gonzalo Cipitría,
1: ex Boomerang,
0: dirigido por Santa Forteza y Rodra Méndez. Un trabajo en conjunto entre el artista, el portal cultural Latido Beat y el sello Litter Butterfly. Mira, sí, qué mezcla para hacer un corto de 11 minutos.
1: Sí, me encantó una cosa que el sello Little Butterfly, cuando edita el vinilo, hicieron un vinilo rojo.
0: Ajá.
1: Antes de pensar en esta idea. Y
0: sí,
1: ahora quedó perfecto.
0: Está totalmente.
1: El vinilo rojo perfectamente para Canción Eterna.
0: Es muy rojo. A lo largo de 5 capítulos que se llaman Condenado, El Llamado, Ritmo de los Inocentes, Pacto en la Penumbra y Canción Eterna, el corto cuenta una historia de vampiros que tiene como escenario nuestra ciudad de Montevideo, donde Gonzalo Cipitría y sus canciones son protagonistas. Con 11 minutos de duración, el material está temáticamente basado en Puntero, el primer disco de este proyecto solista de Gonzalo Cipitría, lanzado en 2003 y editado en vinilo hacia fines de 2024.
1: 2023 fue lanzado, exactamente.
0: Bien.
1: Y va recorriendo este corto de 11 minutos los temas Hasta Dónde, La Señal, Jamaica, El Arrepentido, basado en un poema de Ariel D'Argelos, de los Babasónicos, nada menos, Espuma de la Ciudad y Marea. Esos son los temas del disco Puntero, que van recorriendo este corto en una Montevideo muy gótica, una Montevideo muy...
0: ¿Cómo rinde el Palacio Salvo,
1: Sí.
0: No solamente su silueta, que ya es característica, sino sus pasillos,
1: ¿no? Y están también
0: su galería, sus columnas.
1: No quiero mentir, pero creo que la habitación es también una habitación del Salvo.
0: Probablemente
1: ya le preguntaremos. Está también el Teatro Estela, que es hermoso y decadente a la vez.
0: Sí.
1: Ahí para cerrar el corto. Bueno, hay una bañera con sangre, hay de todo.
0: Todo
1: hay
0: muy rojo.
1: Unos zombies en un garage que están tratando de infectar a nuestro protagonista, que es Gonzalo Cipitría. Es una forma de hacer honor a lo que es SELP, como en las películas, que es este proyecto que no es solo un proyecto musical, sino que siempre fue desde el principio pensado como un proyecto multiplataforma, como un proyecto que hermanaba la música con lo audiovisual.
0: Interesante hablar de ese proyecto en sí mismo, ¿no?
1: Porque
0: por algo se llama Como en las películas.
1: Sí, y con un Gonzalo Cipitría muy fan del terror, del giallo, de los 60, de los 70, de los 80. Bueno,
0: mira vos.
1: Muy, muy fan. Incluso algunos espectáculos abren con determinados temas de películas de esa índole, así que bueno, está todo.
0: Está disponible en YouTube, debemos decir, Canción Eterna,
1: sí,
0: completita.
1: Sí.
0: Vamos a hablar de esa película con Gonzalo Cipitría, músico, compositor uruguayo, ex cantante de Boomerang. Como en las películas, es su nuevo proyecto solista con el que estrenó este primer disco puntero, producido por Gustavo Iglesias de Babasónicos. Y como decía Carolina, este proyecto explora nuevos terrenos en una incansable búsqueda de la canción actual que soporte el paso del tiempo, ni más ni menos.
1: Ni más ni menos, bueno, muy, muy actual y muy atemporal todo lo que se ve en ese corto. Bueno, vamos a ver si nos desasnamos con el tema de los códigos de Netflix. Uh-huh. Te digo que ayer estuve probando.
0: ¿Estás probando códigos?
1: Tuve suertes disímiles.
0: Bien.
1: Resulta que Netflix, por una cuestión de catálogo, tiene determinados códigos para encontrar películas. Son códigos internos.
0: Internos que hicieron para organizar el material que tenían.
1: Exacto, pero la gente se entera.
0: Hace tiempo que la gente sacó y publicó esos códigos.
1: Bueno, se van renovando.
0: Sí,
1: bueno, se van actualizando.
0: Está bien. Lo interesante es que lo que Netflix te muestra es una cosa, y una manera de encontrar lo que no está a primera vista,
1: claro,
0: son esos códigos.
1: Exactamente.
0: Que te muestran unas cosas que después, si no, te cuesta mucho encontrar.
1: Hay códigos.
0: O que ni te enteras que están.
1: Exacto. Hay un código que es para ver películas de vampiros, que es un código que yo lo probé, te muestra películas de vampiros y otras películas que no son de vampiros.
0: Ah, mira.
1: Después hay otros códigos, por ejemplo, que son más específicos y que son más exactos. Por ejemplo, las películas de anime, el código de películas de anime te muestra, sí, solo películas de anime.
0: Bien.
1: O sea, ahí no hay, no hay disimilitudes. Bueno, vamos a ir recorriendo.
0: Si quieren, vayan tomando lápiz y papel, porque son series de números, para
1: sí,
0: cada
1: son
0: caso.
1: Números.
0: Son series de números los códigos estos, así que vayan agarrando lápiz y papel, porque por ahí les damos algún número.
1: O si no nos escriben, yo quiero ver comedia romántica.
0: Ahí va.
1: Bueno, nos escriben y
0: nosotros
1: le pasamos
0: decimos el número. Ahí está. Muy bien, bueno, les vamos a contar algo sobre el código secreto de Netflix. El origen y la evolución de los vampiros, monstruos de la fantasía. Esto es una charla con Edgar Toribio Hernández, maestro en ciencias de la Universidad Intercultural del Estado de Guerrero en México. Conversamos con él en ocasión de haber visto la película chilena El Conde. ¡Qué película maravillosa!
1: Me encanta.
0: ¡Qué película maravillosa! Esa película que mezcla vampiros con Pinochet. En una,
1: es un vampiro.
0: Estética. No, es el vampiro. Es increíble, increíble esa película. Bueno, allí hablamos con Edgar Toribio Hernández sobre el origen y evolución de los vampiros, los monstruos en la fantasía.
1: Vamos a recorrer películas ambientadas en Montevideo. A ver, ambientadas, no es que estén filmadas en Montevideo, sino que algunos sitios de Montevideo son importantes para la película, son protagonistas.
0: Claro,
1: o
0: donde Montevideo aparece, como donde se luce, donde
1: vive,
0: aparece.
1: Donde vibra.
0: Donde
1: digamos.
0: Uno fue al cine y dijo: ay, mira esa esquina, la reconozco. A ver qué tienen para contarnos los oyentes sobre qué han reconocido o cómo han visto su barrio o barrios ajenos o distintas partes de Montevideo en el cine.
1: Bien. Y en la música, La Eternidad en Canciones.
0: Muy bueno. ¿Qué se vendrá por acá?
1: Alguna cosa ya estuve escuchando.
0: Muy bien.
1: Ya di el ok para todo, porque no tengo voz ni voto, te imaginarás, ¿no?
0: Acá
1: las que mandan ya sabes quiénes son.
0: Ya sabemos quiénes son.
1: Pero hice un aporte.
0: Me parece.
1: Porque yo dije, esta tiene que estar, uno siempre se acuerda de algunas canciones.
0: Muy bien. Bueno. Ahí arrancamos entonces con Canción Eterna, este título de hoy de Efecto Mariposa. No sé qué música tenemos para elegir, para arrancar, cuál de los temas.
1: Tenemos para arrancar, ya te lo digo, ¿Hasta dónde?
0: ¿Hasta dónde?
1: Que es el tema que arranca el clip.
0: El corto, muy bien. ¿Hasta dónde entonces de Canción Eterna?

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0: estamos escuchando Marea, que es el tema que cierra este corto. Corto de 11 minutos, no es un corto cortito, te voy a decir, ¿eh? 11 minutos es bastante larguito, digamos. Y este tema, hablábamos recién con el autor, tiene unas líneas que son unas líneas que le pasó un amigo ahí en un momento que la marea estaba alta. Había tomado y había una marea ahí complicada, y yo pienso que cuando hay un autor, un músico, un escritor, esas líneas que te tiran los que te conocen muy bien, son realmente producción viva, ¿no?
1: Totalmente. Bienvenido. Buenas tardes, gracias. Hola. Por la invitación, che.
2: Hola, bienvenido.
1: No, yo creo que más allá de un amigo, creo que estás alerta en el momento, yo le digo como un modo esponja cuando vos estás por escribir, viste, que es un momento para mí bastante particular, digamos, pero estás alerta de todo, no solamente de lo que te tira un amigo, sino que de una fin de una película, una cosa que escuchás en un supermercado, sí, una música, y vas escribiendo y vas anotando y vas grabando.
2: Hay algo que tienen los artistas, que es como una cuestión, como esas antenas, ¿no? Esa esponja que hace que muchas veces haya como una especie de lo que nosotros acá llamamos conciencia de época o inconsciente, o dijo algún grande inconsciente colectivo, ¿no? Que estamos como enganchados en...
1: Estás ahí
2: digo yo, no me meto en esa, pero...
1: Bueno, sí, pero capaz que te puede funcionar para mil cosas en la vida también.
2: Claro, sí, exacto. Claro,
1: funciona. Y es como estar inspirado también un poco, no sé, viste, estar abierto a recibir esa data que te baja, y muchas veces incluso vos lo pasás una hoja o algo así y te das cuenta de lo que quisiste decir o lo que estabas procesando después de que la obra está hecha, viste, y ya pasó, claro, un tiempo, y ahí le encontrás un significado.
2: Claro. ¿Cómo llegas? Porque es un producto que no entra en ningún cajón, ¿no? Es un corto, uh-huh, pero digamos, son 5 canciones transformadas en algo que uno podría decir es un videoclip largo. Exacto. Pero a la vez tiene una historia que abarca 5 canciones.
1: Sí.
2: ¿Cómo es esto?
1: Y a la vez tiene mucho que ver con el nombre del proyecto, que se llama como las películas.
2: Eso.
1: Es una sigla, SELP, es en realidad el nombre. Y yo creo que también, porque muchos me preguntan también por qué, si es porque me gusta el cine o me gustan mucho las películas. Digo, me gusta el cine, pero no soy un cinéfilo ni ahí. Yo creo que también fue... porque creo que mi música, o yo sentía que mi música, después de estar 20 años con una banda de rock como fue Boomerang, que era otro tipo de... era como una música un poco más como urgente, y esta música que yo venía pensando en mi cabeza y tratando de llevar a cabo con algo muy personal y algo muy mío, era como una música que era, yo le digo, como música para escuchar con los ojos cerrados, ¿viste? Era mucho más contemplativa, era otro tipo de música, y lo que me surgía a mí a la hora de pensar en la música era en imágenes. Yo, y se me pone la piel de gallina cuando le digo, pero te juro que yo pensaba en la música y me imaginaba una final de una película, o me ponía en un escenario, en una imagen, en una escena. Eran como escenas, no eran como canciones.
0: Claro.
1: Y creo que de ahí viene un poco también el nombre. Y
0: ¿esa transición fue de a poco? ¿De sí, Boomerang a como en las películas?
1: Sí, estuvimos 20 años juntos y necesitábamos un parate por cuestiones de relación, así, un poco de oxígeno en la diaria. Estamos mucho tiempo juntos y nos dedicamos a nuestros proyectos solos, y en realidad lo que tú comentabas al principio de la línea de marea, que Andy Israel, un gran amigo mío, fue uno de los que me impulsó un poco. Yo estaba medio perdido en ese momento, después de la banda estaba como perdido con mis canciones, y él me dijo, che, tenés que largarte con esto, yo te apoyo. Se juntaron un montón de amigos y como que hicieron que yo me encauzar en este camino de SELP, digamos. Y bueno,
2: ahora SELP es el nombre de un proyecto musical.
1: Exacto, de mi proyecto solista musical.
2: Bien.
0: ¿Solista?
1: Solista.
0: Pero hay muchos amigos ahí.
1: No, es un equipo gigante, pero me parecía que no estaba bueno encasillarlo en mi nombre. No solamente
0: pero
1: porque
0: las
1: mi nombre...
0: las llevas vos.
1: Sí, yo me encargo de todo.
0: Es como Boomerang, que sí, era más colectivo.
1: Era, claro, era una banda, entonces todos teníamos decisiones.
2: ¿Y qué diferencia hay entre una banda y un proyecto?
1: Y que en el proyecto yo tomo
2: porque
1: todas
2: últimamente
1: las decisiones. Porque
2: últimamente hay proyectos cantidad. El proyecto de fulano, el proyecto de...
1: Lo banco todo, lo banco y tomo todas las decisiones. Si bien trabajo con un productor, que es como... una pata muy importante, y con una banda que me apoya, pero yo tengo mi formato solo.
2: Elegís los músicos y decidís lo que hay que hacer.
1: Todo. Tengo decisión sobre todo.
2: Bien.
1: O sea, antes no, hay una banda, van todos juntos, y vamos a de gira, vamos 6 tipos con el manager, con esto. Acá yo soy solo, decido con quién voy, con quién no voy, qué hago, qué no hago.
2: Da la sensación de que estabas buscando liberar.
1: Sí. Totalmente. Es sí. como. Yo lo pongo muchas veces.
2: El dueño de la pelota.
1: Exacto, pero también, más allá del dueño de la pelota, es como una relación de pareja. Te lo juro, y lo podés transportar a eso porque es como. En un momento necesitas como liberar y, viste, ser un poco
2: como independiente. Como una relación de pareja cuando se divorcian.
1: Bueno, cuando no, te tomas un tiempo, por lo
0: pero
1: menos.
0: Es cierto que, además, 20 años con Boomerang.
1: 20 años muy intensos. Todo el tiempo juntos haciendo música el tiempo.
0: Lo tengo claro. Y creo que las personas, los músicos, por supuesto, pero las personas detrás de los músicos van cambiando.
1: Totalmente.
0: Y van cambiando. Para direcciones.
1: Bueno, eso que dijiste,
0: ¿no?
1: Es fundamental, o porque sea, en el momento del parate de la banda fue cuando yo cumplí 40 años, me acuerdo, y nacía mi segundo hijo, y empieza la pandemia en ese momento. Fue un quiebre en mi vida de todo,
2: claro,
1: todo punto de vista. Ahí dije, hey, bueno, pará, cumplo 40, voy a tener un...
2: Prioricemos.
1: ¿Qué quiero hacer? ¿Estoy contento, muchacho? ¿Estamos bien? No. Bueno, entonces, paramos acá.
2: ¿Cómo fue eso? Un proceso difícil.
1: Horrible. Y más o menos, sí.
0: Pues
1: teníamos la suerte también, pues. De poner. No era. Por momentos, nosotros llegamos a tocar, a abrir el show de los Rolling Stones, abrimos a Noel Gallagher, tocamos con Gustavo Cerati, hicimos un montón de cosas, viajamos por un montón de lugares y teníamos la suerte de poder llevar adelante el grupo y la banda. Teníamos una infraestructura grande, gente que laburaba y podíamos garparlo y bancarlo nosotros, que es muy difícil acá. Pero. Nada,
2: con lo cual, cuando vos comunicaste me voy por mi cuenta, muchachos, me corto solo, debe haber sido un tema.
1: Sí, sí, pero no fue, no fue un capricho, era algo que ya el aire se cortaba con...
0: O sea, no fue sorpresivo.
1: No, ni en pedo, pero pasa que a veces, muchas veces es más fácil también echar la culpa al que tira, prende, activa la bomba, pero
2: claro.
1: Ya sabíamos que iba a explotar en cualquier momento, pero bueno.
2: Pero digo, es una cosa, que, porque me estoy poniendo psicológicamente en integrante de un grupo... que le va bárbaro, que están facturando,
1: que
2: le va bien.
1: Sí,
2: y vos decís de golpe, bueno, ahora muchachos, arréglense como puedan. Y digo, me imagino que es medio traumático para los que quedan y para el que se va también, que carga con culpas.
1: Yo, a mí me hizo muy, o sea, me pegó fuerte, sí. La verdad que sí, porque aparte era el proyecto de mi vida, imagínate que estuve la mitad de mi vida ahí adentro.
2: Sí, claro.
1: Entonces, nada, yo creo que también lo lindo de esto, y ahora después vamos al corto, es que pude hacer este tipo de cosas y tirarme a la piscina con un montón de cosas, porque estoy cosechando todo el laburo también que hice con la banda, ¿viste? Entonces eso está bueno también.
0: Contanos del corto, porque se dice fácil, 11 minutos, uno más o menos sabe cuánto sale el minuto de producción.
1: No, es una locura.
0: Y realización audiovisual en Uruguay o cualquier otro país, ¿no? Para hacerlo seriamente y que todo esté en su lugar, ya sale muchísimo dinero. Y este corto está muy bien hecho, muy bien producido, muy bien hecho, o sea, tiene muy buen nivel. Y yo leía algunos materiales y decía, bueno, lo hicimos gracias a la ayuda de todos, está bien.
1: No, pero mirá que es real, ¿eh?
0: No, por eso, pero digo, qué compromiso, ¿no? Porque...
1: No, y sí, bueno, eso es un poco lo que pasa acá con el compromiso con el arte, es algo, yo siempre digo, para mí... Sería mucho más fácil dedicarme a algo, a otro tipo de trabajo y tratar de poder tener más plata, qué sé yo, pero nada, a mí es como... el hacer canciones es como una misión, no lo puedo, no lo elijo, ¿entendés? Tipo, es como que claro. Me sale, es como algo que... Lo que me siento muy bien y tranquilo es que tengo como el espíritu en paz, ¿viste? Nada, pero un poco con lo del corto, sí, te decía que se llama como las películas y ya desde un primer momento, al tener toda esa data también de imágenes en las canciones, siempre la idea fue como que tuviera un concepto más visual y que tuviera una pata fuerte visualmente.
2: ¿Pero las imágenes que tenías eran de vampiros?
1: No, eso fue idea de los directores incluso, que uno de los directores...
2: ¿Lo director, cuáles de esas imágenes generaron la necesidad de hacer un corto que terminó siendo de vampiros?
1: Ah, bueno, en realidad es que veníamos a hacer, con el director del corto, hicimos un primer videoclip que estuvo muy bueno también, hicimos otro, tenía que estar a la altura, las piezas audiovisuales que venía generando estaban muy buenas, y ahora este director me llama un día y me dice, che, hagamos algo, hagamos un videoclip o algo. Y digo, bueno, buenísimo, Santa, gran amigo mío, ya habíamos trabajado en Boomerang incluso, nos entendemos muy bien, y me dice, che, pero ¿por qué en vez de hacer un videoclip no hacemos un pequeño corto, como se está usando ahora afuera, y podemos... Como yo estoy, esto lo llevo a cabo también con Montevideo Portal, Latido Beat, particularmente con Manu Serra, gran amigo, que estamos editamos un vinilo y nos pusimos a laburar en esta idea loca. Exactamente.
0: Increíble.
1: Y empezamos a coquetear con la idea de un corto, que nos parecía que estaba bueno porque podíamos recortar de manera de tener mucho contenido para redes, que hoy se utiliza mucho en comunicación.
0: Metieron 6 temas del
1: creo que sí, 6 sí, o 5 temas, exacto, seis, exactamente. Entonces, él vino con una idea, dijo, vamos a hacer el corto, y bueno, en las tertulias de producción o de grupo, digamos, en un momento yo venía haciendo mucho hincapié con dos cosas. Una, que yo soy muy fan de un estilo de cine de los años 60 y 70, con una estética muy particular. Y otra,
2: el
1: giallo italiano, sí. Yo soy como enfermo por ese universo. Y después otra cosa.
2: Algún día vamos a llamarte para hablar de giallo.
1: Sí. Ah, bueno, me encantaría
2: hemos,
1: porque
2: es. Hemos hecho, anotamos.
1: Ah, ¿sí? Sí, bueno, sí, nada, Darío Argento, todo eso, yo soy muy fan. Y después otra cosa que para mí lo que le decía es que la música que realmente me conmueve o que es la que soporta el paso del tiempo, es esa música que podés volver a escuchar y es algo que. Como la música clásica, ¿viste? Que es nada, que soporta ese paso del tiempo. Y eso es muy importante y significativo para mí. Y se ve que eso le quedó adentro y cayeron con la idea de los vampiros como metáfora a todo eso, ¿no? Entonces, esa.
0: Y las seis temas crean un relato acorde. A mí me pasó una cosa que te voy a preguntar porque no me queda claro, pero yo venía escuchando el disco en Spotify, ¿no? Y después cuando me puse a ver el corto. Me pareció como que las canciones tenían otros arreglos.
1: Mirá qué bueno.
0: O sea, arreglos
1: como
0: para más
1: el corto.
0: Ominosos, como mirá. Más, no sé cómo explicarte. Y digo, pero este es el mismo tema. Volví a escuchar, pero cuando volví a verla, o sea, no sé. Si
1: capaz que puesta en otro contexto funcionaban de diferente manera.
0: Capaz
1: o
0: que las imágenes
1: otra cosa.
0: Me generaban esa cosa, pero me pasó eso. Realmente me pasó que parecía como que los arreglos musicales eran distintos.
1: Sí, tomaron otra dimensión ahí con la imagen. Mirá qué bueno. Sí.
0: Pero no, son traspolados directamente.
1: Sí, quizás tiene algún tipo de efecto sonoro. Hay un laburo de La Mayor también que, que estuvo muy bueno en toda la sonorización. Pero al punto también de lo que hablábamos antes de cómo se financió y todo eso, fue realmente muchos favores, muchos amigos que laburaron por amor. Y aparte también se demoró tanto porque esto empezó hace más de un año. Y fue un trabajo muy muy muy muy duro y fue un esfuerzo muy grande. Yo tampoco soy actor y también tuve que someterme a desnudez y a cosas y cosas que no quedaron y peleas y no sé lo que fue. Aparte, mi pareja fue la productora ejecutiva, que también tuvimos un quilombo descomunal entre nosotros porque fue una cosa de tensiones, de favores, que claro, como hay tanta gente talentosa trabajando, vos tenés que disponer de todos estos en un momento y capaz que uno se cae y tiene que venir el otro y se te cae el otro y corres una semana de esto y no.
2: ¡Qué estrés!
0: ¿El apartamento?
1: Fue realmente el apartamento.
0: ¿Quién lo prestó el apartamento?
1: El apartamento, no, en El Salvo no filmamos abajo en El Salvo. Nomás. Filmamos en Lezica, en.
0: Porque como es, viste,
1: sí.
0: Redondeado.
1: Ahí está enfrente El Salvo también, esa toma del principio que está El Salvo ahí, es en el apartamento de enfrente. La embajada de Canadá, creo que es. Después en Lezica.
0: La Sala Verdi.
1: En Santa Catalina, acá abajo.
0: Bueno, los zombies de Santa Catalina los podemos encontrar.
1: Bueno,
0: a las 5 de la mañana están todos.
2: Antes te diré. O sea, cuando salí de ver una película de Cinemateca, ya andan por ahí en la vuelta.
1: Y varios amigos son de esos zombies. Así que por eso también nos elogiaban mucho el casting, que está buenísimo, y son amigos nuestros el casting.
0: Los zombies son excelentes.
2: Son muy buenos. Ahora, ¿cómo se hila, digamos? Tenemos, por un lado, un corto, un producto audiovisual. Por otro lado, canciones que tienen sus letras y que sus letras cuentan algunas cosas. Y no es que las canciones sean figurativas de lo que se está viendo en la pantalla, ¿no?
1: No.
2: Quiero decir,
1: bueno, pero puede...
2: ¿Cómo trabajaron ahí? ¿Armar un guión y cómo elegir qué canciones y cómo, pregunta, no?
1: Sí, está buenísimo lo que decís. No fue nada fácil y lo fuimos encontrando ahí. También no queríamos repetir cosas que ya habíamos hecho antes, digamos, habíamos hecho un videoclip ya de un tema y vimos cómo podían encajar las canciones de manera tal de que funcionara con el relato y a la vez que no se cayera la historia. Eso también fue un trabajo lindo de los directores, de elegir qué parte iba y qué no. Sí, claro. Yo tenía muy claro que Marea, que es el tema que cierra el corto y que cierra el disco también, fuera el final del teatro, digamos, cuando él está el vampiro empoderado. creo que también hay
2: vampiro empoderado.
0: Sí, sí, que después de haber sido infectado y acabado por los zombies, vuelve a salir de escena, ¿no?
1: Y aparte es como un tipo que aparte está ultrajado y violado, viste, en un momento, y sale solo de esa cosa. Yo creo que hay también, hay algo que no lo dije nunca tampoco, pero hay como una un paralelismo con el artista uruguayo también, del underground, viste, y eso también, que es un tipo que está también combatiendo las sombras solo, viste, y en un momento, nada.
2: Lo como que pueda, sale.
1: Y la gloria está ahí, ¿no? Está en
0: la sombra es la falta de...
1: Exacto,
0: la plata,
1: exacto.
0: La falta de público, y todo, ¿no?
1: Yo creo que si vos sos artista no buscas plata. Creo buscará más ego, pero plata.
2: Busca público,
1: sí,
2: por lo menos.
1: Claro, ojalá, sí, obviamente, plata queremos todos, pero. Sí. Y ojalá, pero en realidad.
0: Quiere, ¿no?
1: Exacto, exacto. Pero. Pero no, sí, apoyo lo que.
2: Sobre todo buscás público, digamos. En esa metáfora de la que hablabas, lo que buscás es que haya gente que vos salgas y haya mucha gente cantando tus canciones.
1: Exacto.
2: ¿No? O coreando o haciendo un poco, dependiendo. Qué bien que le quedan los vampiros a Montevideo, ¿no?
1: Vampiro Montevideo es gótica, no sé, es una locura. Y por eso también una premisa del corto fue que fuera muy uruguayo, ¿viste? Muy uruguayo en el buen sentido. Creo que se logró de cierta manera y a mí me gusta que con dos palitos y tres alambres hicimos una cosa de calidad, ¿viste? Que está bueno y de afuera lo valoran mucho también. Recién ahora estamos saliendo a festivales y eso, a ver si podemos abrir puertas también para que el proyecto pueda irse para afuera, sí, un poco también, porque de afuera lo están halagando un montón, en todo punto de vista.
2: Esa primera parte en la galería del palacio es bellísima, desde el punto de vista estético, ¿no?
1: Sí, e incluso, bueno, no solamente trabajó el color, se hizo en España con unos coloristas increíbles, los efectos los hicieron también en Argentina, son unos locos que trabajan una calidad tremenda con artistas. O sea, fueron todos realmente favores de los directores Santa Forteza y Rodra Méndez, que son grandes amigos y que ellos laburan afuera. Y bueno, Mariana acá, que es productora ejecutiva también. O sea, hay mucha gente metida ahí del mojo que colaboró para que esta producción uruguaya saliera,
0: claro,
1: ¿viste?
0: O sea, claro, y es una cosa distinta de ver, digamos, no es habitual.
1: Acá e incluso es un hito que un medio se asocia con un artista para sacar una obra, ¿entendés? Eso fue mágico para mí, porque desde el primer momento Manu y Javier Serra de Montevideo Portal abrazaron el proyecto y ellos realmente, hay que apostar a un artista que no gana plata o que, ¿entendés? O sea,
0: sí,
1: pero que creen en la música y bueno, nada, eso nos llevó a poder sacar un vinilo, y no solo el vinilo, sino que esté corto. Y realmente ahora estamos como dándole rienda suelta a eso. Y otra cosa importante, lo presentamos en Live Cinemas, en Positos, a sala llena.
0: Lo vi.
1: Que eso
0: vi.
1: Para un lunes a las 7 de la tarde con lluvia, la gente parada y para hacer dos funciones fue una locura. Preparamos tragos de autor para con nombres tipo
0: todos rojos.
1: Sí, sangre humana, que sé yo, no me acuerdo. Pusimos una bandeja, el sello discográfico puso una bandeja con los vinilos y todo, y fue un lugar hermoso como esos. Yo le dije a un amigo justo en ese momento, mirá, estas cosas no pasan en Montevideo, y mi amigo me dijo, sí, boludo, pasan en Montevideo, sí, están pasando, está acá.
0: Decime,
1: la gente quería venir, los afiches a las marquesinas, era
0: Gonzalo,
1: una locura.
0: ¿Y sentís que de alguna manera esto es como un segundo nacimiento del disco?
1: Sí, totalmente. Incluso ahora hay unos amigos que me están proponiendo para hacer otra cosa audiovisual y dije, boludo, ya está, ahora tengo que sacar un disco nuevo, porque saqué el disco, hice un vinilo, una película o un corto, ya está.
0: ¿Pero sentías ahora que no había tenido como la difusión que merecía en su momento, fines de 2023?
1: Sí. Lo que pasa es que ahí volvemos a lo que hablamos del grupo y de la banda y la estructura que teníamos como una, que era implacable, ya teníamos nos conocían en todos los medios, o sea, teníamos una carretera bastante, un camino bastante trillado.
0: Tal.
1: Yo, por más que sea el pibe de Boomerang, o sea, todavía no, nadie sabe eso. Y darse a conocer es como empezar de cero. Y empecé solo, entonces pude presentarlo en la Balso, ahí en el Sodre, por suerte el disco, pero me costó un montón todo. Muy solo, empezando a laburar acá, un poco en Argentina, pero viste, con el equipo desordenado. Entonces, recién ahora siento que se afianzó el proyecto en estos 5 años.
0: Digamos. Hablando de Gustavo Iglesias, el productor que tiene pegado el nombre Babasónicos, porque
1: sí. Es un Babasónico,
0: no,
1: más.
0: Claro, es imposible no obviar, bueno, eso ese
1: también,
0: dato, ¿no?
1: yo creo que tengo una suerte ahí de no sé qué hice, pero algo habré hecho bien para que gente así como Gustavo y amigos como que los que hicieron el corto me quieran hacer cosas conmigo, como Manuel Serra.
0: Sos bueno.
1: Bueno, gracias.
0: Son
1: espero que en algo
0: tengo
1: que ser bueno.
2: Por lo menos buena gente o debe ser.
1: Algo debe ser bien, ¿viste? Porque que estos monstruos gigantes como Gus, o sea, Gustavo es mi hermano mayor, digamos, y es un productor enorme de Argentina, productor de Babasónicos y productor desde, no sé, desde Diego Torres hasta Julieta Venegas hasta Los Decadentes. Es una locura.
0: Importante eso, que también nosotros somos muy uruguayos en ese sentido. Importante tener a alguien que tenga un ojo también comercial, ¿no? También un ojo.
1: Es fundamental.
0: Bueno, es fundamental. Pero viste que a veces eso lo. Históricamente
1: el uruguayo exactamente. Un poco yo tuve grandes discusiones con colegas músicos que es como la imagen del productor es como que la ven una forma muy reacia y no entienden que desde los Beatles, desde George Martin, o sea, el productor y aparte el productor juega como un psicólogo de la banda, de los grupos, de vos, de lo que querés hacer, es como un guía, el loco es como un director técnico. Entonces muchas veces por eso también dicen, ah, mira, pero vos solo
2: sos una orquesta y no tenés quien la dirija, es bravo, ¿no?
1: Es bravo, y aparte vos no podés en un grupo humano también tomar todas las decisiones. Hay cosas que se te escapan, y aparte muchas veces vos ves una cosa de vos mismo que no es lo que realmente ve la gente, ¿entendés? Entonces tenés que tener una que te baje a tierra, o alguien que te pueda decir, hey, boludo, esto es horrible, estás cantando de nuevo, ¿no? Pero me ha pasado muchas veces, todos decimos, pero está bien, boludo, hacerlo de nuevo, y cuando lo haces, ya tenía razón, o por lo menos te da otra visión distinta, te interpela y te pone en un lugar de incomodidad constante, que eso es lo que buscaba yo cuando estaba perdido, que salía de la banda, pensé que podía hacerlo fácil, y en realidad con todo eso que tenés trancado acá, ¿cómo lo sacás ahora?
0: Claro.
1: Es un loco que va tirando la madeja y va viendo también, te cuida y ve que este momento, no, mirá, vos tenés que, por si ya esto ya lo hiciste, si te, no te repetís, y bueno, hay un montón de cosas que van también...
2: Está bueno que alguien te las claro. diga.
0: Diego, exacto. Vamos a escuchar un poquito del Arrepentido y nos contás la historia de esta canción.
1: Ok.

0: ¿Cómo fue? No hay nada.
1: Bueno, se cuenta lo que se pueda contar de la historia. Porque
2: sí, sobre
1: historia,
2: todo lo que se pueda contar de una historia,
1: es una historia
2: que
1: larga,
2: no escribió.
1: Y compleja. Esto, a ver, parte de esta letra, o tera, no sé, la escribió Adrián D'Argelos.
0: Sí, señor.
1: Líder de los Babasónicos.
0: Exacto.
1: Todo suyo.
0: Un poema que escribió Adrián.
2: Yo después de todo lo que hablamos, decir, líder de los Babasónicos, esa canción me la he arrepentido, sumo 2 más 2, y me hago toda una película que no es la verdadera.
1: No es la verdadera.
0: No. Bueno, sí, esto salió, en realidad salió como un chiste, hablando con Gustavo de un fin de semana medio de locura que tuve, y eso de arrepentimiento, viste, salió como un chiste en realidad, y Gustavo dijo, bueno, mira, ¿sabes qué? Voy a hacer que esta, a ver si Adrián te escribe algo sobre esto, que son las personas que más odio, esos arrepentidos de las fiestas, ¿viste? De. Sí. Hacete cargo, loco, dale. Y bueno, y Adrián escribió esto, un texto en un papel que encontró por ahí, y yo me lo adueñé, y después en Buenos Aires nos juntamos y tuve como su aval para poder usarlo, y yo lo rematé con una frase al final como para darle un poco de sentido a la idea central, porque en realidad después no sé ni qué quiso decir en el poema, ¿entendés? Yo a veces lo leo y digo, este tipo en realidad me está tomando el pelo, ¿entendés? Hay una cosa de los conejos y hacen más conejos. Este loco está diciendo como que yo le copio los algoritmos, ¿viste? No sé por dónde.
2: Perseguido. Re paranoico estaba.
0: Sí, bueno, sí, pero lo que pasa es que él entre líneas, mirá que es muy inteligente, ¿viste? Sí, claro. Yo respeto mucho, la verdad que. Que aparte me comparan mucho con él, no solo por el tono de voz, sino sí, porque hablamos hoy antes de los productores.
1: Parecido.
0: Pero estoy jugando con su director técnico también. Entonces es muy difícil, claro, de que no se despegue. Yo grabo en su estudio, con sus cosas, paso por los mismos procesos. Y si bien yo soy como un conejillo de indias muchas veces, porque él prueba conmigo cosas que después prueba con ellos, y porque conmigo tiene esa desfachatez de que puede decirme la puta que te parió, con eso se tiene que cuidar. Pero no, sigue siendo él que es el que dirige también la otra orquesta, entonces es como que es imposible, claro, despegar también, que sea una cosa totalmente distinta. Si bien hay una búsqueda siempre en alejarme, entonces cuando muchas veces me dicen, che, pero se parece a los Babasónicos, loco, pero todos se parecen a los Babasónicos, sí, o sea, es como...
1: No, bueno, hay un...
2: Pero es un también problema para vos, claro, es un problema, estás consciente, no, de quiero despegarme de...
0: Al principio me jodí, ahora no impedo, me impedo porque es como decirte que... es como un estilo ya, creo que los Babasónicos es un estilo de pop, viste, no, al contrario, no, y menos que ya soy más viejo y trabajo con Gustavo, que justamente esa cabeza ahí ya hice las paces con eso.
2: Ah, bien.
1: Bien, bien.
2: Vimos que hay un cameo de Nano Foley.
0: Sí, bueno, también.
2: Es un personaje, Nano Foley. Ya es un personaje en la tele, en su informativo.
0: No, un crack se lo jugó, vino y sí, hay un cameo ahí que... Que es el que me da la tarjeta después donde voy a la cita con los vampiros, pero
1: sí, sí.
0: Iba a haber mucha gente metida acá en el rollo,
1: tarjeta,
0: pero
1: tarjeta de eternidad.
0: Sí,
2: sí.
0: Y pero Nano sí se lo jugó y tipo, la verdad que lo hizo muy bien, creo yo.
2: Bien.
1: Él actúa muy bien, sí, ha actuado en varias cosas.
0: Sí, sí, aparte va a
1: varios
0: la
1: cameos y
0: sí, sí, sí.
1: Para vos fue más difícil en la actuación.
0: Sí, más que nada porque es... Yo no sabía que era tan sacrificado. Había hecho videos, pero nunca había hecho algo de 3 días, ¿viste? 2, 3 días, tipo así, con esa exigencia.
1: No hay como que te pidan que camine de determinada forma o te pare de determinada forma para darte cuenta que no sabes hacerlo.
0: Bueno, hay una cosa que es increíble lo que acabas de decir. Hay planos que es caminar recto y vos pensás que estás caminando recto y me dice, no, pero caminar recto. Pero estoy caminando. No, pero ¿por qué caminas así? Te hacen como una burla, como, bueno, ¿viste? Esas cosas, millones.
1: Sí, sí, sí, sí.
0: Y es como que no parece tenés que exagerar tanto. Y...
2: Claro. Pero además hay una cosa en los rodajes que es que estás horas esperando para después 10 segundos de...
0: Y acá...
2: Mientras se acomodan la luz, cosas...
0: Y otra cosa, yo terminé...
2: La caminé recto y chau,
0: se terminó. La segunda escena que filmamos fue la del teatro. Yo quedé realmente exhausto, no sabes lo que fue. Esos saltos que ven, estuve horas saltando, las rodillas hinchadas, y yo me caía. Y bueno, muchachos, vamos a ver el monitor, y yo estaba tirado en el piso, no había nadie que me dijera, no, un agua. Y yo limpiando el teatro después con un trapo, toda la sangre, y todos se habían ido, ¿viste? O sea... Uruguay, me paré y me fui, bueno.
2: Ay, ¿a dónde está mi van?
0: No, y me olvidé la camisa, tuve que volver de allá para acá.
1: Hablando de Uruguay, ahí como para terminar, ¿seguís pensando en irte de Uruguay?
0: Sí, pienso en poder llevar la música afuera de Uruguay. Yo creo que igual acá estoy soy un tipo, soy tan uruguayo que extraño mucho cuando me voy, ¿sabes? Sí, me pasa.
1: Pasa eso.
0: Y ahora que tengo hijos, peor todavía. Sí. Ya te vas un fin de semana y ya estás como comiéndote las uñas, ¿viste? Mm. Me imagino ya. No me pasaba. Ahora, mis hijos nacieron cuando yo fui más grande, pero cuando girábamos mucho antes y nos íbamos un mes, yo no sé qué haría si me voy un mes y no los veo, ¿viste?
2: Claro, pero tener hijos y una familia establecida o lo que sea implica una decisión colectiva.
0: Exacto. Irse. Exacto. Igual ellos nada, también saben, me conocen así, en casa es así, papá hace música, entonces y mamá también, ¿eh?
2: El señor que está en la foto.
0: ¿Eh?
2: El señor que está en la foto.
0: Sí, claro. Y aparte de nada, se copan porque en el colegio de ellos me llaman para hacer una charla, alguna cosa, ¿viste? Y como les copa eso también los videos y eso, claro, pero claro.
2: Y ahora que hiciste uno de vampiro, me imagino.
0: Nah, la locura que tienen. Mis amigos ya no sé lo que son.
2: ¿Cuántos años tienen?
0: 10 y 5.
2: ¡Wow!
0: Teo y Julián. Claro, 10. Pero sí, lo que tenemos ganas es ahora de hacer muchas cosas afuera. Y de hecho, estamos triangulando para ver si. Porque ahora también es más fácil llegar a todos lados con la comunicación, ¿viste? Y con Spotify, con todas las redes, claro, qué sé yo. Y bueno, este corto creo que también abrió un poco más las puertas. Y al trabajar en conjunto con un medio como Montevideo Portal, que es un medio muy grande y muy fuerte, la idea es como empezar a salir para afuera, ¿no? Entonces estamos coqueteando con lugares para poder, pero más que nada, llevar el corto y ir de gira y eso, no para establecerme afuera.
1: Bien. Y seguirás componiendo, me imagino, porque los discos tienen que seguir saliendo.
0: Sí, va a haber un especial del corto ahora que no quiero contar, no me dejan contar mucho, pero va a haber algo especial como para terminar el año. Y empiezo el año con música nueva. Y la idea es hacer también un audiovisual nuevo con la música nueva también.
1: Ya te cebaste.
0: Ya, sí.
2: Yo te iba a preguntar.
0: Es que no puedo bajar la vara. Ahora me dice, bueno, ya se va hasta acá. Ahora sí.
1: Bajás un videoclip a cualquiera, no.
0: Claro.
2: Yo te iba a preguntar, ya perdoname, pero en mi cabeza tengo 65. Dentro de poquitos días cumplo 66. Y a mí, ¿qué me tienen que explicar? Si vas a hacer música o vas a hacer cine a partir de ahora, ¿entendés?
0: Bueno, ojalá que las dos. Ojalá que las dos.
2: Mi cabeza no es multiplataforma. No sé si. Supongo que habrás visto los comentarios que hay en el video en YouTube, ¿no?
0: Sí, algunos sí. Yo no soy muy de mirar los comentarios porque me pone.
2: ¿Conoces a fritzberlin.uy?
0: Sí, sí. Bueno, Javier, lo conozco, pero no lo conozco personalmente.
2: Dice que te fuiste al carajo. ¿Qué de más? ¿Cómo promocionás tu música? Ver vampiros amigos me emociona. Capo total.
0: Él dirigió un corto que se llamaba Perejiles acá.
2: ¡Ay, Perejiles!
1: Ah, sí,
0: claro, y lo conozco de las redes del loco. Me empezaba a seguirme y yo empezaba a seguirlo a él. O sea, tenemos amigos en común, no lo conozco personalmente, me parece un crack y tenemos una tremenda relación, digo, digital, pero no lo conozco personalmente.
2: Me encanta el vampiro rubio, tiene una zarpada expresión en la jeta, la rompe mal. El golazo de media
0: cancha. Ese fue
2: guacho.
0: James, el actor del vampiro rubio. Entró en el último momento, es el hijo de una conocida yankee que vino acá y dijo, mi hijo actúa, tráelo. No le entraban los dientes porque tiene los dientes todo torcido. Y la expresión es actor, de verdad. El loco se robó el coso.
1: Parece como que estuviera lente de contacto.
0: Sí.
2: El amigo Magnus dice, muy bueno. Magnus. Y me encanta este mensaje de Aimé. Qué genial que aún haya rock nacional. Muy bueno, postdata.
0: Ah, qué lindo.
2: Soy nieta de una rumana.
0: si suman algo tengo de Drácula.
2: Me encantó. ¿Qué esperan para subir el making of?
0: Dice. Ah, muy bueno eso.
2: ¿No?
1: Eso está bueno.
2: Hermoso.
1: Los making of siempre suman.
2: Siempre suman.
1: Y
2: bueno.
1: Más que se hizo así, con tanto esfuerzo, está buenísimo.
2: Alta Production dice con tilde en la A y Production. Felicitaciones, les hace honor al nombre del proyecto. Abrazo.
0: Qué grande. Qué
1: bueno, lindo. Esperamos. Ya no sé si decirte esperamos el próximo disco o esperamos el próximo corto.
0: Esperamos.
2: O la película.
0: Espero poder estar acá con ustedes de nuevo, mostrándole algo nuevo y a ver qué.
2: Ojalá que sí.
1: Gonzalo, gracias por estar. Quiero irme escuchando Jamaica, que es una de mis favoritas.
0: Dale, gracias.
1: Y nos encontramos.
0: Muchísimas gracias, encantado de estar acá.
2: Gracias. Gonzalo Cipitría, amigos.

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8: El Senado aprobará una nueva edición del Plan Uruguay Impulsa, que habilitará a los jornales solidarios en todo el país, en combinación con capacitación obligatoria. En este caso, el programa tendrá un alcance de 5.500 cupos, una duración de 4 meses y una prestación de 20.592 pesos, con 6 horas de trabajo y un 20% del tiempo destinado a tareas formativas a cargo de INEFOP. El Senado va a aprobar mañana esta nueva edición del Plan Uruguay Impulsa. El intendente de Montevideo, Mario Vergara, exhortó a la oposición a acompañar en la Junta Departamental el fideicomiso para mejorar la limpieza en el departamento. Vergara afirmó que la deuda generada no compromete las finanzas de la comuna. En principio, este 21 de mayo se vota en la Junta Capitalina la aprobación de 5 préstamos solicitados por la Intendencia Capitalina, que abarca obras de saneamiento, limpieza, veredas y también calles.
9: Siempre sobre la base de que la magnitud del financiamiento no implica ningún riesgo de tipo financiero para las arcas de la Intendencia, que, dicho sea de paso, tiene un nivel de endeudamiento extremadamente bajo.
8: El senador de la oposición, Martín Lema, considera que en el periodo pasado la Intendencia Capitalina faltó a la verdad cuando se hablaba de la situación financiera. En estos momentos, los ediles del Partido Nacional estudian las propuestas presentadas por la Intendencia Capitalina en la Junta para decir luego si dan su voto efectivamente a los planes de la comuna en las diversas tareas.
10: Los ediles están estudiando las propuestas. En la propuesta lo que queda claro es que se faltó a la verdad durante mucho tiempo, porque en el periodo pasado se sostuvo que el problema financiero de la Intendencia era por el ahogo del Gobierno Nacional. Lo decía la ex intendenta, lo decía el candidato Vergara en ese entonces. Al final, ese supuesto ahogo financiero no era tal. Por tanto, queda claro que se faltó la verdad. Y aparte, nunca se avisó que se iba a necesitar más plata todavía, a esfuerzo de los mexicanos para realizar lo básico. Acá la Intendencia principalmente tiene un problema.

0: metropolitana, 14 grados, la temperatura 51%, el índice de humedad. 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El señor Mauro Imbríaco en la puesta al aire. 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

Bueno, la eternidad en canciones, porque Canción Eterna es el título de hoy. Empezamos con el amigo Demi Roussos. La canción Forever and Ever, interpretada por el artista griego, es una balada romántica que se ha convertido en un clásico atemporal. La letra de la canción expresa un amor profundo y eterno, utilizando imágenes poéticas para describir la intensidad y la permanencia de los sentimientos. Forever and Ever es el segundo disco de estudio del cantautor griego, publicado en 1973.

0: Fue
1: esta,
0: Bea.
1: Esta de Beatriz.
0: Esta fue Bea, porque por descarte, Gabriela, Beatriz. Imposible.
1: Gabriela, no, Gabriela.
0: Yo, me encanta que esté Abel Pintos.
1: Abel Pintos ni le pasa por el moño, olvídate.
0: Me encanta que esté Abel Pintos.
1: Abel Federico Pintos. Yo me acuerdo cuando lo conocí a Abel Pintos.
0: Sí.
1: Por primera vez.
0: Sí.
1: Fue en un encuentro en el estudio con el querido Lalo
0: con
1: Mir.
0: Con Lalo Mir.
1: Primera vez que lo veía. Quedé enamorada.
0: Eso me encanta de Lalo Mir. Bueno, de todo me encanta de Lalo Mir, sí. Pero quiero decir, su manera de ser abierto, de
1: muy
0: ser
1: abierto. También
0: de ser un tipo esencialmente musical.
1: Sí, también te digo que Abel Pintos tiene una banda,
0: no,
1: tremenda. Unos arreglos, un talento impresionante, ¿no? Te puede gustar más o menos el estilo de música que hace, pero todos los que llevaba Lalo Mir eran tremendos músicos.
0: Músicos,
1: ¿no? Pero ahí lo vi y me enamoré porque era tan guapo. Ahora no está tan guapo.
0: ¿Sí?
1: Era tan guapo.
0: ¿Era
1: tan
0: muy guapo?
1: Para mí era guapísimo. Y además abría la boca y te enamoraba con esa voz, ¿no?
0: Sí, claro.
1: Abel Federico Pintos, cantante, compositor, productor argentino. Comenzó su carrera musical a los 7 años. Tras ser escuchado por Raúl Lavie en un homenaje a José de San Martín realizado en su colegio.
0: Mirá vos. Increíble. Sos alumno del colegio, vas a cantar. Está Raúl Lavie y te dice, nene, vení, que tenés futuro.
1: Tenés
0: increíble.
1: Futuro. Una voz increíble. Bueno, este tema, Eternidad, pertenece al álbum Reflejo Real, lanzado en 2003, y habla del amor que trasciende el tiempo y las circunstancias, convirtiéndose en una fuerza eterna que acompaña a los amantes hasta el final de su día, porque él es muy romántico, por lo menos en sus letras.
0: Totalmente.

0: Tengo un mensaje de Rosario de Atlántida, dice: hola mariposas, hermoso día, anoto sus sugerencias. Anoche vi La Mujer de la Fila en Netflix. Yo no la vi todavía, pero me gustaría verla.
1: Es muy interesante La Mujer de la Fila por varias razones. Se parece un poco a Adolescencia, no en la forma en que está hecha, sino en el tema central. Pero hay una Natalia Oreiro que descolla.
0: Sí, un tono muy...
1: Sí, me impresionó mucho Natalia Oreiro. Sí. Es feo lo que voy a decir, pero nosotros estamos acostumbrados a la Natalia Oreiro modelo, artista, escenario, ¿no? Y acá es una mujer sin una gota de maquillaje, una mujer con su edad, sin una gota de maquillaje, que hace un papel enorme. Y la otra parte que me gustó es que ella es la madre de un adolescente que lo llevan preso por robo.
0: Sí, una historia real, esa mujer existe en la vida real.
1: Existe en la vida real y fue la que fundó la Asociación de Familiares de Detenidos. Pero lo que hay es un entorno de mujeres que no son actrices y que actúan en la película, que son realmente las madres que hacen la fila para llevarle la comida a los hijos, ¿no?
0: Yo vi un making of. Igual Natalia Oreiro en el cine nos ha dado muy buenos papeles.
1: Muy buenos papeles. No estoy hablando de su calidad de actriz.
0: Te entendí.
1: Hablando de que me impresiona verla con sus arruguitas y sin maquillaje a una mujer que estamos acostumbrados a ver rutilante.
0: Totalmente.
1: Sigue siendo bellísima igual.
0: Obvio, pero me impresionó que está
1: mucho.
0: Como una más.
1: Digamos. Sí, y una más y muy golpeada, ¿no? Que no es cualquier cosa, está muy golpeada.
0: Para que no termine el mensaje de Rosario, dice: anoche vi La Mujer de la Fila en Netflix, realmente me conmovió. Estoy leyendo otros temas, como por ejemplo Plata Sucia, el último libro de Andrés Alsina, creo que es de narcotráfico,
1: me parece que
0: tiene que ver con el narcotráfico. Realmente sorprendida y alarmada por nuestro querido Uruguay. En fin, abrazo.
1: Muy bien.
0: Increíble, bueno, Natalia Oreiro, me encantó, pone ahora.
1: Sí, la verdad.
0: Bien.
1: Bueno, estábamos escuchando a Kenny Rogers en una versión, en una canción, No One Forever, que no es la voz más que uno más identifica con Kenny Rogers. Acá está como medio más finito. Kenneth Donald Rogers, conocido como Kenny Rogers, fue un cantautor y autor estadounidense considerado una leyenda de la música country. Kenny Rogers, conocido por su habilidad para contar historias a través de sus canciones, logra capturar en Now and Forever la esencia de un amor eterno con simplicidad profunda.
0: Bien.
1: La canción de 1987 es una emotiva declaración de amor eterno.
0: Lavado de activos es el tema de Plata Sucia, el libro de Andrés Alsina. Y narcotráfico,
1: claro.
0: Ahí está.
1: Plata Sucia, está lavado.
0: Exactamente.
1: Está bien.

0: Marco Antonio Solís.
1: Te amamos.
0: Sí.
1: Mucho te amamos, Marco Antonio.
0: Marco Antonio. Ay, es de tu año.
1: Es de mis, es 59, sí. Mira, diciembre del 59. O sea, mi eterno amor secreto se llama la canción.
0: Son el uno para el otro.
1: Somos el uno para el otro. Yo, es el rey de los estribillos. O sea, sí. Viste que él hace esa cosa, viene la canción, sí, así, melodiquita lenta y de pronto ¡bumba!
0: Un clásico explota, del melódico internacional.
1: Explota para prender los encendedores o las pantallas de los celulares en los teatros.
0: Exactamente. Bueno, nació en Michoacán, México. Antes de iniciar su carrera musical, su sueño era convertirse en un sacerdote católico. Te fuiste para el otro lado.
1: Sí, la verdad.
0: Comenzó su carrera solista entre 2000 y 2001. Mirá, qué temprano, qué tarde.
1: Sí, recién.
0: Para, ¿y tu mamá también de qué año es?
1: No me acuerdo de qué año
0: pero
1: es la
0: por
1: película.
0: Ahí, ¿eh?
1: Y
0: por
1: sí, ahí. Y ahí es donde canta Si no te hubiera sido.
0: Exacto,
1: que
0: es donde lo conocemos.
1: Su y nuestra canción predilecta.
0: Exactamente. Bueno, realizando giras y presentaciones en Estados Unidos, México, América Latina, y presenta su primer álbum llamado En Vivo. Mi eterno amor secreto, que es lo que estábamos escuchando, forma parte del disco Trozos de mi alma del año 1990.
1: Abrazos. Totalmente perfecta y tiene una...

0: ¿Te puedo decir
1: ¿Me
0: algo?
1: ¿Me podría complacer con un tema?
0: Sí, ¿te puedo decir algo?
1: ¿Qué?
0: Recuerdo como si fuera hoy el día que bajé las escaleras de mi escuela corriendo así.
1: Sí.
0: A buscar el día pop, porque nosotros recibíamos los diarios.
1: Ajá.
0: En la escuela.
1: A buscar... ¿En la escuela recibían el diario?
0: Sí, sí, en el Liceo Francés. Mirá. Recibíamos los diarios en el Centro de Documentación e Información, recién flamantemente instalado. Y corrimos a buscar el día pop, que en la contratapa
1: sí.
0: venía con la letra de esta canción.
1: Mirá.
0: Y nos sentamos
1: Flama
0: todos
1: eterna.
0: A copiarla a mano, sí, porque sí, había claro. dos ejemplares, a copiarla a mano con una felicidad. Qué linda, qué linda.
1: The Bangles, sí. Eternal Flame, llama Eterna, una canción de la banda estadounidense de rock The Bangles, incluida en su tercer disco de estudio, Everything, del año 1988, Mola. Musicalmente, Eternal Flame se caracteriza por su melodía suave y armoniosa que complementa la temática sentimental de la letra. The Bangles, conocidas por su estilo pop rock con influencia de los años 60,

0: lograron con esta canción un éxito que trascendió las barreras del tiempo.
1: Nos mandan una foto, quiero saber quién fue que nos mandó una foto andando en bicicleta. Dice,
0: en bicicleta.
1: Eso hice el sábado, mi bici y yo, desde Atahualpa hasta La Escollera. Todo por bicisendas, menos el tramo de la intendencia que la intendencia nos debe desde Garibaldi a la Rambla, va reclamado. G.
0: Estrené pero la perdón, desde Atahualpa hasta La Escollera.
1: Sí. Todo por bicisendas, menos el tramo que la intendencia nos debe desde Garibaldi a la Rambla.
0: De Garibaldi a la Rambla.
1: Va reclamado.
0: No me di cuenta de Garibaldi a la Rambla, pero bueno.
1: Estrené la bicisenda de 18, re tranquila, en sábado, y hace una cortada buenísima. Mi bici y yo, un solo corazón.
0: Tengo que ver el recorrido que hizo de Atahualpa a la Rambla por 18 y Garibaldi. Pero bueno, la bicisenda.
1: Preciosa foto del atardecer.
0: La bicisenda. Muy bien.

0: Tengo un mensaje acá de Martín, así que me dice: Mola, pensé que habías entrado a tu fiesta de 15 con Eternal Flame.
1: Sí, claro.
0: Era muy usado, te voy a decir, pero no, porque yo no hice fiesta de 15. No tuve fiesta de 15.
1: ¿Te viaje?
0: Me fui de viaje.
1: Sí, sí, obvio. Bueno, nos vamos a la pausa con Cabalgar.
0: Perdón. Pará, porque tengo otro mensaje que dice: Dale. Hola, ¿cómo están?
1: Bien.
0: Me gustaría que me pasaran un código para ver Western en Netflix. Ya lo vamos a preparar y en un ratito te lo decimos.
1: Cabalgar la eternidad. Manolo García forma parte del disco Los días intactos, del quinto disco del cantautor español, que salió a la venta el 25 de octubre de 2011. Con esta música de la eternidad nos vamos a la pausa y después de la pausa, Vampiros.
0: Esta la pidió Gaby. La de Manolo García.
1: Sí. Muy bien. Bienvenida, me encanta.

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0: Bueno, te voy a invitar a ir al año 1731, Carolina.
1: Yo quería estar al lado de Charly García con esta canción, pero bueno, dale, vamos.
0: 1731. Hay un médico imperial que se llama Gleiser que informa de una visita a la aldea de Medwet, donde lo habían llamado porque habían muerto 13 personas después de fiebres y dolores de pecho, y había habido distintos grados de descomposición de los cadáveres, y habían aparecido habían consumido, algunos decían que habían consumido sangre de ovejas, otros que había una mujer que se había bañado con sangre.
1: Qué mezcolanza.
0: En fin, bueno, todo entero. Entonces Gleiser se va hasta ahí, y hay un momento en el que el doctor Gleiser padre cuenta una carta que su hijo le había enviado contándole sobre su visita a ese lugar de la actual Serbia. Dice: mi hijo, médico imperial de Parasin, en el territorio turco de Serbia, a 25 millas de Belgrado, me escribió el 18 de enero que en esta región, en particular en esa aldea de Medwegia, no muy lejos de Parasin, desde hace algún tiempo, hace estragos una enfermedad mágica. Muertos enterrados del modo más normal se alzan intactos de sus tumbas y asesinan a la gente. Estos, a su vez, muertos y enterrados, se alzan de sus tumbas y matan a otros del mismo modo. Esto ocurre de la siguiente manera: los muertos atacan durante la noche a los durmientes y les chupan la sangre, de modo que al tercer día todos mueren. No se ha encontrado hasta ahora cura alguna contra este mal, ya que muchos han muerto en muy poco tiempo. De este modo, las autoridades locales ordenaron que el asunto se examinara con el mayor detalle. Y bueno, entre ellos a los que ordenó acudir estaba mi hijo. Y bueno, y después sigue el relato. Hay muchísimos relatos como estos de un periodo en el que
1: era difícil de explicar algunos sucesos que después la ciencia pudo explicar con mayor claridad, pero mientras no hubo explicación, obviamente estaba abierto a interpretaciones varias, ¿no?
0: Y lo que dice Edgar Toribio Hernández en su trabajo El origen y evolución de los vampiros, monstruos de la fantasía, básicamente es que antes de que existiera el concepto y la palabra vampiros, que ya veremos tiene como distintos nombres con significados parecidos, existían estos conceptos mucho antes de nombrarlos como estos. O sea, cuando vamos para atrás en la historia, tenemos que ir antes de que exista
1: el término
0: vampiro, claro, como arquetipo primero y como estereotipo después.
1: Bien, vamos a hablar con Edgar Toribio Hernández, que es maestro en ciencias en la Universidad Intercultural del Estado de Guerrero de México y justamente autor de este trabajo, El origen y evolución de los vampiros, monstruos de la fantasía.
0: Hola, buenas tardes.
2: ¿Qué tal? Buenas tardes. Un saludo cordial a ustedes y a todos los que nos escuchan. Un gusto saludarlos desde México.
0: Muchas gracias.
1: Gracias.
0: Bueno, en tu trabajo se aclara que en estudios sobre este tema se ha considerado erróneamente como vampiros a todos los seres imaginarios que se han descrito como bebedores de sangre a través de la historia. Podemos empezar por ahí, por aclarar este punto, ¿no? Cuando hablamos de vampiros y por qué hay errores y por qué el desconocimiento de algunos procesos fisiológicos genera algunas leyendas también.
2: Claro, precisamente el motivo de realizar un trabajo de este tipo radica en el hecho de que en nuestro mundo contemporáneo, dependiendo el tipo de persona y su ocupación específica en la cual trata estos temas, se basa principalmente en lo que todos conocemos como al que denominamos estereotipo, ¿no?, de vampiro. Y generalmente cuando nosotros escuchamos la palabra vampiro en nuestro mundo latinoamericano, nos enfocamos en una imagen que sería la del famoso conde Drácula, ¿no?
0: Claro.
2: Un muerto viviente que succiona sangre cuerpo a cuerpo, eso lo tenemos claro al imaginarnos algo de vampiro. Y de esa misma manera, todos aquellos que también lo trascienden y lo estudian de una manera científica, por ejemplo, médicos, biólogos o especialistas, también lo investigan a partir de ese estereotipo, que no es, de hecho, el origen, como bien lo mencionan, sino que el origen o arquetipo viene dado por una falta de entendimiento de algunos cuerpos que presentan algunos símbolos de haber fallecido por algunas enfermedades en ese entonces desconocidas. En el curso del trabajo consideramos que parte de los candidatos más apropiados, a diferencia de lo que se ha hecho en otros trabajos previos, es el ántrax, que tiene unas características muy peculiares.
0: A ver, ¿por
1: ¿cuáles
0: qué?
1: ¿Cuáles son?
2: Mira, en los trabajos que se han hecho respecto a las explicaciones científicas, y varios artículos precisamente lo mencionan así, si ustedes o cualquiera de público que pueda escuchar, pueden en cualquier buscador encontrar artículos científicos. Generalmente lo que se menciona es que la explicación pudiera ser algunas personas afectadas por rabia, por pelagra, por porfiria, que son afectaciones que nosotros conocemos desde hace mucho tiempo, hace muchos siglos, por ejemplo el caso específico de la rabia, el caso por ejemplo también de la peste, el caso de la porfiria por ejemplo, que es un déficit de algunas células sanguíneas, el caso de otras enfermedades similares, pero algunos en específico se han centrado en la rabia y en la peste. La rabia, por las características de fotofobia, pérdida de la conciencia y demás, y en el caso de la peste, porque muchos cuerpos eran enterrados sin asegurarse realmente que estaban muertos como tal. Sin embargo, algo que se deja o se pasa por alto es que los médicos de la época, sobre todo en estas, en estos primeros casos de vampirismo primario, son médicos que tienen ya el conocimiento de mucho tiempo sobre las causas y síntomas de la peste y la rabia, porque son afectaciones que han impactado en el ser humano durante prácticamente cientos de años. Es decir, conocían los casos de peste, conocían cuando se afectaba un cuerpo por casos de rabia, y sin embargo, en ninguno de los informes originales de los primeros vampiros se presenta que ellos supusieran que eran afectados ni por rabia ni por peste.
0: ¿Y esto a qué se puede
2: ahí
0: atribuir?
2: Así es ahí donde entra la pregunta de qué enfermedad nueva provocaba esos síntomas. Y son síntomas muy peculiares en los cuerpos que encontraban. Por ejemplo, una situación peculiar, y rememoro un poco el fragmento que ustedes leían un poco antes de entrar al aire yo, y es que se mencionaba que ciertas enfermedades o ciertas afectaciones afectaban tanto al ser humano, pero también a los animales. Es ahí donde entra la primera característica que no cuadra mucho, porque estas afectaciones perjudicaban también al ganado. Otra característica que nos hace pensar que podría tratarse de casos de ántrax es que el ántrax en su vía respiratoria, cuando provoca septicemia y provoca la muerte de las personas, provoca dos fenómenos muy particulares. Uno de ellos es que no se coagula la sangre. Es decir, si nosotros examináramos un cuerpo afectado y fallecido por ántrax, en el transcurso de los días no se presenta el rigor mortis, es decir, la rigidez de los cuerpos muertos, y tampoco se presenta la coagulación de la sangre, que generalmente, bajo causas normales de muerte, se presenta. Y la sangre se puede ver totalmente líquida, a pesar de haber pasado varios días. Esas situaciones muy particulares hacían que los médicos de la época pues no encontraran explicación tampoco, aun cuando en los informes hay médicos, y mucho menos las personas acostumbradas a ver una muerte normal se explicaban el motivo. El ser humano siempre ha tratado de explicarse los motivos de las cosas, y ante una enfermedad totalmente nueva, al menos en esas regiones, donde se dan los primeros reportes, no se explicaban, salvo con estas explicaciones sobrenaturales que se presentaron a aparentar en estas zonas específicas en Europa del Este, donde se dieron los primeros casos.
0: Bien. En tu trabajo hay muchos ejemplos de estos informes, algunos buscan alguna orientación científica, buscan aportar alguna orientación científica con lo relativo que esto es, dependiendo de las épocas, pero otros no, están más afiliados a lo mágico, siempre, ¿no? Hay muchos casos, y estamos en plena construcción, como tú decías, del arquetipo. Todavía falta para llegar al estereotipo, que ya es el que muere con la estaca en el pecho, que duerme de día porque no soporta el sol, que no se espanta con ajo y con cruces. Eso es muy posterior. Pero sigamos un poco por este camino, porque ahí está en Babilonia, Jerusalén, la antigua Grecia, creencias también en seres que se alimentan de muertos.
1: La sangre.
0: Exactamente.
1: ¿No?
2: Claro, los trabajos que se centran en hacer una historia de lo que es el fenómeno de los vampiros en la cuestión histórica, no solamente mezclan la historia, sino que también hacen toda una remembranza de todo lo que pasaba en la mitología con seres similares. No, hay dos trabajos muy famosos, uno que hizo el sacerdote inglés Summers, que es muy famoso ese trabajo, Y otro que hizo más recientemente Beresford, igual de este campo, ¿no?, de la historia, en el cual consideran vampiros a todos estos seres antiguos, por ejemplo, las famosas lamias, que eran una especie de espíritus o de monstruos que succionaban la sangre principalmente de los bebés y que provocaban su muerte, por ejemplo. O también consideran vampiros a estas diosas antiguas, ¿no? Por ejemplo, algunas diosas de la India, o los famosos espíritus equinos en Mesopotamia, ¿no?
0: Uh-huh. ¿Pero ya le llamaban vampiros, no?
1: No.
2: No le llamaban vampiros, uh-huh. Sin embargo, los asemejan a vampiros. Hay muchos tratados como estos que consideran, de hecho, el primer vampiro a un personaje del folclore judío que se llama Lilith. Lilith fue, en teoría, por los comentarios del Talmud, de las leyes judías, la primera mujer, en realidad, anteriormente a Eva.
0: Sí.
2: Sin embargo, por creerse superior a Adán, pues bueno, parte de los castigos fue que vagara como un espíritu.
0: Y nos quedó clarísimo desde el origen de los tiempos. Pero era ella la acusaban, entre comillas, de succionar la sangre de los bebés.
2: Es correcto. Es parte de lo que se ha venido, o que ya he comentado con anterioridad, de estas ideas que ha tenido siempre el ser humano de querer explicarse las cosas, ¿no? Entonces, parte de lo que ellos explicaban, qué pasa con los bebés, por ejemplo, desde hace, pues prácticamente desde el inicio de los tiempos humanos. Ocurre, por ejemplo, durante el primer año de edad, algo muy famoso en medicina que se llama síndrome de muerte súbita del lactante. Y prácticamente es, quizás, posiblemente las explicaciones médicas más recientes, es que se trata de asfixia, ya sea que los bebés duermen boca abajo o bien causada por la mamá que duerme cerca del bebé, etcétera. Sin embargo, el ser humano siempre ha tratado de explicarse por causas sobrenaturales qué pasaba con los bebés, ¿no? Y parte de las explicaciones que dan los judíos, por ejemplo, es que pues esta famosa Lilith, parte de lo que explicaban los griegos es que las famosas lamias o estrijas, y explicaciones semejantes que se dan también en nuestro ámbito latinoamericano, ¿no? Considero que es muy general el hecho que las famosas brujas succionan la sangre de los niños pequeños, por ejemplo, y les causan la muerte, ¿no? Uh-huh. Entonces, parte de las explicaciones que se da el ser humano y que estos autores modernos, contemporáneos, consideran vampiros, todas estos seres que succionan la sangre de los vivos de una otra manera. Sin embargo, como expongo en el trabajo, los vampiros primeros, en su primera connotación, dan a entender lo siguiente, y eso quisiera yo comentarlo claramente. Dan a entender que un cuerpo muerto de un ser humano succiona de alguna manera la sangre y de alguna manera también la coloca en su cuerpo, aunque esté enterrado. Esa es la primera concepción arquetípica de vampiro. ¿Cómo lo hace? Las personas explicaban o trataban de explicar que lo podría hacer de dos maneras. Una, a través de un demonio, que era el que de alguna manera traía la sangre al cuerpo, y la otra explicación también mágica era que podía ser a través de parte o del espíritu del muerto, que de alguna manera también traía la sangre a la tumba donde estaba el cuerpo del fallecido. Esa es la primera concepción de lo que es un vampiro. Y como menciona un autor muy famoso, un francés, un monje francés que se apellida Calmet, mencionaba que nada en el pasado, en la historia pasada, anterior a 1746, se consideraba similar. Y ese es algo, una tesis que yo expongo en mi trabajo, que de hecho es así. No hay vampiros antes de esos primeros casos en Europa del Este, principalmente en las partes de Polonia, Ucrania, Serbia. No hay esos seres imaginarios que colocan de alguna manera sangre de los vivos en su cuerpo muerto. No hay nada parecido en la historia anterior, ¿no?
0: Entonces, o sea que hay una precisión bastante, bastante fina entonces en la aparición de, en el imaginario de esta figura.
2: Es correcto, así es. Posterior a esa hubo explicaciones a su vez, ese fue el imaginario popular. Sin embargo, varios ensayistas en este siglo que se consideraba siglo de las luces, los primeros casos se dieron por ahí de 1649, que fueron los primeros reportes en comunicación personal de Pierre Desnoyers, un francés que fue secretario de la reina de Polonia, que dio los primeros avistamientos de algunos casos. Pero ya para comienzos del siglo XVIII se dieron pues algunos reportes más, como el reporte que comentabas al inicio, el reporte del médico Brasa, el reporte Flockinger, y que dieron estas similitudes en esta visión arquetípica del vampiro. Y se dieron a su vez también explicaciones, o tratar de explicar. ¿Y cuáles eran las explicaciones? Un comentarista en una revista pues, muy famosa en su momento, que aún existe, que se llama actualmente El Mercurio de Francia, que en aquel entonces, en 1693, cuando se hicieron los primeros comentarios en esta revista en París, se llamaba El Mercurio Galante, ¿no? De Mercure Galante, y daba una explicación de que posiblemente el espíritu del fallecido de alguna manera se materializaba leve e instantánea y temporalmente, de manera que pudiera succionar la sangre de los vivos y transportarla a su cuerpo inerte en su tumba. Esa era una explicación aparentemente lógica, pero usando obviamente pues la parte sobrenatural, ¿no? Esa fue la primera explicación, y a partir de ahí surgen más explicaciones que van a derivar en lo que sería el estereotipo de vampiro que aparece en la literatura.
0: Ahí está, y ahí está Bram Stoker, ¿no? Es a partir de Bram Stoker, digamos, donde aparece el hombre que tiene que dormir en el ataúd durante el día, y que entra por la ventana transformado en un murciélago o en una sombra, que succiona con los dos colmillos y deja los dos agujeritos en el cuello. Eso todo es construcción literaria posterior, digamos, Bram Stoker en adelante.
2: Hubo antecesores bastante importantes, ¿no? Y quisiera yo comentarlos.
0: Sí.
2: Hubo dos trabajos, por lo menos, ambos se titularon El Vampiro, y que dio pie al posterior desarrollo, como comenta, ¿no? En Bram Stoker, ¿no? Con Drácula, que fue el vampiro pues más elaborado. Sin embargo, la primera explicación con la obra El Vampiro, de 1810, nos marca la primera construcción en forma de cuento de lo que sería un vampiro. Sin embargo, utiliza la visión arquetípica del vampiro, es decir, hay un fallecido que succiona la sangre de un amigo a través de un duende espectral,
1: uh-huh,
2: y la transporta a su cuerpo. Ese sería el primer cuento del vampiro, 1810. Un poco posterior, en 1819, Polidori, una persona muy cercana a Lord Byron, un famoso literato inglés, ¿sí?, escribe otro cuento que se llama también El Vampiro. Pero algo muy peculiar y que ocurre con todos los autores literarios es que sabemos, es ampliamente conocido y ustedes obviamente lo conocen de primera mano, y es que todo escritor literario platica parte de su vida en sus obras. Polidori trata básicamente este cuento, pero es una metáfora de su amigo confidente Lord Byron, ¿no? Uh-huh. Lord Byron prácticamente era el gran literato, una persona culta que todos admiran, un hombre pues muy exitoso en las partes pues de la cultura, de la nobleza, exitoso con las damas, etcétera, etcétera. Y prácticamente Polidori lo transforma en su personaje en un aspecto de vampiro, es decir, puede vivir, sí, en la noche, puede vivir en el día, es ampliamente galante, seductor, educado, noble, caballeroso y misterioso. Y es el primer cuento que nos da a entender que el vampiro succiona la sangre cuerpo a cuerpo, y es ahí donde surge el primer estereotipo, cuerpo a cuerpo, de una persona viva para pasarla al suyo propio.
1: A su propio cuerpo.
0: En el contacto directo está el cambio, ¿no?
2: Es correcto. Es, uh-huh, es en Polidori donde se da pues la primera versión del estereotipo, y a partir de ahí se desarrolla. Básicamente con las explicaciones, o tratando de dar explicación a todos los fenómenos que en su momento hizo surgir, o dudas que hicieron surgir a partir de los relatos. Es decir, Bram Stoker, ya en un avance bastante grande, ¿no? A veces podemos pensar que Bram Stoker construyó su visión de la nada, pero en realidad había toda una gran gama de obras literarias anteriores a Stoker. Y básicamente él construye diferentes mitos en base a las explicaciones que en su momento daban diferentes personas, diferentes ensayistas, tratando de explicar el cómo un fallecido podría transportar o ingresar, por ejemplo, a las habitaciones de los vivos. Bram Stoker, por ejemplo, fue el primero que incluyó la idea que el vampiro, en una obra anterior también, que el vampiro podía transformarse en neblina y de esta manera llegar a las habitaciones de su víctima, donde cobraba otra vez cuerpo, succionaba la sangre directamente de la víctima y regresar utilizando la misma
1: Ahora, parecería ser entonces que los cuentos o los autores literarios bebían mucho más del relato oral que de los escritos más o menos pseudo científicos que podía haber, ¿no?
2: Sí, hay un escrito, un reporte, precisamente lo comentaban ustedes un poco antes de que empezara mi participación, y es un reporte que a mí me sorprende bastante, es precisamente el reporte del padre del médico, Glasser, que precisamente exagera, o es uno de los primeros reportes escritos, que prácticamente exagera y dice a su modo lo que en su momento su hijo le había reportado, ¿no? Uh-huh. Su hijo básicamente lo que reporta en realidad es que se abrieron las tumbas y realmente había cuerpos pues, que realmente estaban en estado de putrefacción, ¿no? Otros no, pero la mayoría sí, ¿no? Y prácticamente el relato del padre del médico menciona pues algo totalmente fantástico, es decir, los muertos se levantan, los muertos succionan la sangre de los vivos, pero pues jamás da una explicación de cómo sucede eso, ¿no? Entonces, es una forma de entrever el hecho de la transformación de las pues de los relatos orales que pueden distorsionarse de una forma muy rápida. Aquí prácticamente estamos hablando de una distorsión en unos días y prácticamente unos casos famosos como el famoso caso de Peter Prohovitz, también en Serbia, otro famoso caso también con nombre y apellido, el famosísimo caso de Arnold Paulet, también en Serbia, y que son casos que la tradición oral los fue distorsionando cada vez más, ¿no? Entonces, actualmente en esos países de Europa del Este se encuentran dos tradiciones, curiosamente, pero las dos que tienen un origen bastante explicable. Por un lado, existe una creencia generalizada en vampiros, en el folclore de estas partes del mundo, pero en dos vertientes. Una, más enfocada hacia la creencia del arquetipo, es decir, se puede creer o se puede, en algunas noticias, en algunos medios, dar a entrever que las personas creen en vampiros que succionan la sangre de los vivos a través de espectros. Pero a la vez, existen reportes en las noticias donde se mencionan las creencias que es la succión cuerpo a cuerpo. ¿Por qué? Principalmente explicada por el influjo de los países occidentales en las películas y representaciones de Drácula y sus siguientes, que lo que han marcado es un seguimiento al estereotipo donde la succión es cuerpo a cuerpo. Entonces se encuentran las dos tradiciones.
0: Claro. Y hay otra manera también que aparece en tu artículo, es muy interesante, otra manera de rastrear esto, que es analizando las distintas maneras de matar a las personas supuestamente infectadas con estas enfermedades mágicas, porque también ahí aparece la leyenda transformada en hechos reales, digamos, ¿no? Gente que había sido o decapitada o con determinados collares o signos de haber sido asesinada de una manera adaptándose a una tradición oral con respecto a las enfermedades mágicas.
2: Es correcto, es una historia bastante interesante. Hoy en día, si ustedes o cualquier persona del público se pone a buscar en internet, en cualquier buscador, puede encontrar que hay reportes, incluso en este año, 2023, donde se pueden encontrar noticias, principalmente en esas partes de Europa del Este, donde se encuentran enterramientos donde los cadáveres se pueden encontrar con argollas en el cuello, con clavos, con estacas y demás. Y eso tiene su origen en las epidemias de peste que sucedieron en Europa. La peste negra fue una peste, una plaga devastadora que acabó con gran parte de la población de Europa. Y las personas, cuando ocurrían por azares del destino y demás, que se descubrían algunas tumbas, se encontraban parte de la ropa carcomida, como si estuviera mordida, hubiera sido mordida. Parte de las explicaciones que sabemos ahora es que muchas personas eran enterradas y realmente no estaban muertas. Entonces lo que sucedía dentro del ataúd es que simplemente por la desesperación pues se rompían ropas, se jalaban, etcétera, hasta que la persona fallecía.
0: Falta. Ahora eso, perdón, bueno, estoy pensando desde que empezamos la conversación y ayer mirando, también aporta muchísimo a la figura y al estereotipo del zombie. Todas esas cosas que tú decís.
2: Es correcto. También es un arquetipo de varios otros tipos de seres imaginarios en el colectivo popular. Y bueno, siguiendo esta trayectoria de ese imaginario, estas creencias derivadas de la falta de conocimiento de lo que serían los signos reales de la muerte, que fue evolucionando en el siglo de las luces, provocó que en las supuestas epidemias de vampiros las personas hicieran diferentes acciones adicionales, lo que hacían para combatir a estos vampiros que no habían surgido o eran diferentes a los fallecidos por peste. ¿Por qué? Porque no se coagulaba la sangre, porque no se descomponían, etcétera, era atravesarlos con una estaca, ¿no? Algunos autores lo que mencionan es que se hacían esas acciones porque se consideraba, por dictamen popular, que estas personas eran causantes de la muerte de los vivos, y por lo tanto, al ser un castigo tradicionalmente canalizado para los asesinos, de una u otra manera, de forma simbólica, se asesinaba a estos cadáveres chupadores de sangre de los vivos. Sí. Por eso la tradición de clavar una estaca, y que ha surgido y ha evolucionado a través de los tiempos vía la acción literaria.
0: Bien, después vienen todos los libros, las películas. Nuestro amigo Bela Lugosi, con el que nos hicimos, yo por lo menos, antes de que viniera Francis Ford Coppola, la imagen del vampiro, de Drácula, es la de Bela Lugosi, ¿no? Y esa capa, y esos colmillos, y esos ojos terribles. En fin, bueno, pero después viene toda esta parte de la construcción del estereotipo, la literatura, algunas cosas asomamos por allí. Interesantísimo tu trabajo, muchísimas gracias por habernos dedicado este rato.
2: Claro que sí, un gusto saludarlo nuevamente desde México, un gusto saludar a todas las personas del público, y bueno, los invitamos también a analizar el trabajo, que está gratuito y en línea.
0: Sí, señor, El origen y evolución de los vampiros, monstruos de la fantasía. Así lo encuentran y lo firma Edgar Toribio Hernández, a quien saludamos y bueno, te decimos hasta pronto.
1: Gracias, Edgar.
2: Gracias a ustedes también.
1: Un placer.
2: Buenas tardes.

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1: Bueno, nos quedamos sin tiempo para hacer el comentario sobre los códigos de Netflix,
2: sí.
1: Pero teníamos un mensaje de un oyente que nos pedía el código de las películas de Western.
2: Western, Netflix.
1: Y acá tengo películas del oeste,
2: sí.
1: 7700.
2: ¿Pero qué tenés que poner? ¿En el buscador de Netflix?
1: En el buscador, como quien va al buscador a buscar un título. Ahí pones el código.
2: Ah, está, porque en otra época lo que había era que poner dentro de la dirección.
1: No.
2: En el cuadro de dirección agregarle el barra y el código que querés.
1: Acá yo lo probé con varios, algunos funcionan muy bien, o sea que solo te muestra, como por ejemplo el del anime, que solo te muestra película de anime. El de vampiros es mixto, hay alguna de vampiros y hay otras que no son de vampiros, pero que son medias de ahí de terror. Y sí. Las películas del oeste es el 7700. Vas al buscador, pones, en vez de poner el nombre de la película, pones 7700 y te va a tirar las películas del oeste, que es lo que nos pedía el oyente. Bueno,
2: bien, espera. Cualquier cosa, si quieren buscar, porque como no nos va a dar el tiempo para decirles más ideas, sepan que es un código interno que maneja la plataforma para poder, digamos, archivar las películas y saber y clasificarlas para saber cómo buscarlas dentro de su propio sistema, y que en algún momento trascendió y fue público.
1: Ahí está.
2: Así que si ustedes ponen Netflix códigos,
1: sí,
2: se van a encontrar con códigos, por ejemplo, producciones extranjeras, el 7462, combinaciones como 5685 cine coreano.
1: Claro.
2: 1613 latinoamericano, en fin.
1: Yo
2: y
1: tengo
2: así.
1: Acá una nota que es de Computer Hoy, de 20 minutos, de la página española,
2: sí,
1: que se llama Códigos Secretos de Netflix en 2025, lista actualizada.
2: Perfecto.
1: Así si ponen Códigos Netflix 2025, lista actualizada, les va a salir todos.
2: Les va a salir todos y ahí pueden buscar películas que están, no es que estén ocultas, ni que sean secretas, ni nada de eso, están en la plataforma. Lo que pasa es que lo que muestra la plataforma es una parte, es la punta del iceberg,
1: claro,
2: de todo lo que tiene, y entonces es difícil, sí, de encontrar.
1: Y claro, y nosotros vamos con lo que elegimos, vamos alimentando un algoritmo.

0: Exacto.
1: Hacia
0: Igual te voy a decir
1: una.
0: una cosa, el por qué viste, no por qué.
1: Sí.
0: El que dice, ¿por qué viste tal cosa? Y te muestra una lista de películas, eso es. Hay un algoritmo ahí que no sabe nada, en
1: Bueno,
0: realidad.
1: viste qué tal.
0: Me asombra, te juro que me asombra. Bueno, venimos mañana entonces. Mañana volvemos a las 2 de la tarde.
1: ¿Cómo no?
0: Chau, que pasen
1: Chau,
0: bien.
1: chau.
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5: La semana continuará con días muy fríos, durante los cuales se van a registrar temperaturas máximas que no pasarán los 17 grados. Así lo indicó Informativo Uruguay el meteorólogo Mario Videgain, quien además destacó que a partir de este miércoles 20 de mayo el frío será aún más intenso. El presidente de la República, Yamandú Orsi, encabezó hoy un acto en Las Piedras, el acto por el aniversario 215 de la Batalla de Las Piedras. Durante su discurso ratificó políticas llevadas adelante por el gobierno respecto a defensa nacional, seguridad, personas en situación de calle, infancia y cambios al sistema previsional.
6: Para analizar las mejoras a introducir en nuestro sistema de protección y seguridad social. Fruto de ese diálogo es que vamos a reformar en la próxima rendición de cuentas el sistema de transferencias destinadas a la infancia para potenciarlo y comprender a más personas. Vamos a destinar más recursos para combatir la pobreza infantil. Se va a mejorar la cobertura y focalización, dándole así mejores herramientas a nuestras niñas, niños y adolescentes para enfrentar esto cada vez más desafiante. Para ello unificaremos los instrumentos que hoy están dispersos y aumentaremos el valor de las prestaciones. En segundo lugar,

0: cabo secuestros con fines de extorsión en zonas rurales, especialmente en el norte y centro del país. Hombres armados atacaron en forma simultánea la Escuela Bautista de Preescolar y Primaria de Yaguota y otros dos establecimientos, todos ubicados en el estado de Oyo. La policía se refirió a un ataque coordinado sin precisar el número de víctimas. El tiempo continúa fresco aquí en el sur y área metropolitana, 14 grados la temperatura, 51% el índice de humedad. 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El señor Mauro Imbriaco en la puesta al aire. Ya comienza Buenas Tardes Uruguay.
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0: Buenas tardes, Uruguay.
1: Buenas tardes, uruguayos. Bienvenidos
0: a Radio Uruguay 1050M, 94.7 FM. Sol en la Rambla, gente pescando.
1: ¿Pescando? Mirá, sí, aprovechando sí, sí. El día.
0: Desde temprano, ¿sabés? Que a eso de las 8 y pico de la mañana ya había gente pescando. Ahora todavía hay muchísima. Uh-huh. Niños jugando al fútbol, bueno, niñas, niños. Mucho partido de fútbol, mucho padre tomando mate. Mucha familia, gente caminando, gente trotando, la verdad, un feriado sin nubes y con un sol lindo para estar al sol, por
1: sí,
0: cierto.
1: Sí, para estar al sol, te iba a decir.
0: Pero
1: sí.
0: Llena la Rambla de
1: hermoso.
0: Gente.
1: Lo que pasa es que es un día que además ha estado muy tranquilo, ¿no? Se ve mucho en la ciudad, en el ritmo de la ciudad, se ha visto como muy tranquilo. Si bien la mayoría de los comercios, obviamente, estuvieron abiertos, algunas se permitieron la licencia de cerrar aprovechando el fin de semana largo, se ve, se nota la tranquilidad, digamos, uh-huh. A la hora de circular por la ciudad. Estamos viviendo 13 grados, 9 décimas aquí en el sur de la capital y en el norte están con 15 grados 5 décimas. Así está viviendo el Uruguay, una temperatura otoño-invierno.

0: donde hablamos de un 56% de índice de humedad, muy poco viento, soplan en 13 kilómetros en la hora y se habla de que vamos a seguir con unas temperaturas más o menos parecidas a las de la jornada. Claramente vamos a tener mínimas bajas, ¿no? Va a haber 4 grados, fluctuará un poquito más de pronto en 7 grados, pero esas son las temperaturas que estamos viviendo a esta altura del año aquí en el Uruguay.
1: Bien, hoy es el Día Nacional del Ejército y también, por supuesto, que se conmemora el aniversario, el 215 aniversario de la Batalla de las Piedras, por eso es el feriado. Se celebra, como les decíamos, el Día Nacional del Ejército, pero también es el Día Nacional o Internacional de los Museos.
0: Exactamente.
1: De hecho, vamos a estar conversando con la directora del Museo Nacional de Antropología para ver la importancia que tienen hoy por hoy los museos, cómo han tenido que cambiar para atraer a otros públicos interesados en otra forma de exhibir el acervo cultural de un museo. Ya no alcanza con una fotocopia pegada en la pared, con una foto de algo.
0: Claro.
1: El museo tiene que ser un museo vivo, un museo que proponga, con diferentes piezas en el caso de ser un museo que tenga que ver con determinados objetos o que tenga que ver con pinturas, etcétera.
0: Sí, hay mucho museo interactivo ahora, ¿no?
1: Exactamente.
0: Mucho,
1: exactamente.
0: Bien interactivo.
1: De hecho, el MAPI, ¿sabés qué era? El Museo de Arte Precolombino e Indígena, había hecho una, no quiero decir filmación, pero bueno, era con una cámara 3D, había tomado imágenes donde vos podías entrar y ver el 90%, porque cada museo tiene un acervo propio, más allá de las colecciones privadas que pueda presentar. De repente, yo que sé, un museo de pintura.
0: Blanes tiene a Blanes instalado siempre.
1: Está instalado siempre y de repente se hace la exhibición, se presenta o una escuela de pintura, o la colección privada de alguien.
0: Exacto.
1: O un determinado pintor o pintora, ¿no? Más allá del acervo. Pero generalmente los museos tienen exhibido apenas el 10 o 20% de las obras en propiedad del museo. El MAPI, que era uno de estos casos, había grabado, filmado, no sé cuál es el término correcto, todas estas piezas con una cámara 3D para que vos las pudieras ver, más allá de aquellas que vos podés ver porque están exhibidas, todas aquellas que no.
0: Claro, bien interesante eso.
1: Claro, y algunas que de repente le faltaba una pieza, esa reconstrucción digital te proponía la pieza entera y vos la podías ver con un nivel de detalle que no podés ver de repente en el propio museo porque no te podés acercar, no podés tocar, además de que no todo está en exhibición, lo cual era maravilloso.
0: Bien interesante,
1: porque,
0: ¿no?
1: Digo, más allá de que la experiencia de ir al museo no te la quita nadie, es otra cosa, vos podías ver, ya te digo, enorme cantidad de objetos que no los podría ver normalmente, aún yendo al museo.
0: Y eso, digamos, está expuesto, permanentemente, lo podés visitar siempre que quieras, esa cantidad de obras, las podés conocer.
1: Mirá,
0: vamos a preguntar.
1: Ahora lo podemos googlear acá,
0: sí.
1: Digo, a ver si entrar.
0: Porque eso es bien interesante,
1: al MAPI, porque
0: sí.
1: Esto, ya te digo, fue hará cuestión de 3 años, una cosa así que se hizo. Supongo yo, porque además digo, ¿para qué te tomas todo este trabajo? Por eso digo,
0: lo
1: googleamos ahora,
0: pero
1: y hablamos. Bueno, la cuestión es que hoy es el Día Internacional de los Museos.
0: Me gustaría saber qué tan habitués somos de ir al museo, ¿no? Sobre todo en un país que no cobra la entrada para ir a los museos, lo cual siempre ha estado como en discusión de por qué nosotros invertimos cuando vamos al exterior en visitar un museo y si se nos presenta la posibilidad en Uruguay, como que abrimos los ojos grandes, ¿no? Pensando, ay, ¿por qué voy a pagar esto? Pero me gustaría saber, porque sé que hay una corriente casi permanente de estudiantes, ¿no? Hay un trabajo en los cuerpos docentes de conocer el acervo cultural de nuestro país, dentro de los cuales están los museos y todas las obras que allí se presentan. Y hay como un recorrido, hay como decimos actualmente, hay museos que son hasta inmersivos, es decir, por ejemplo, en el Torres García los chicos pueden participar de un taller. entender cómo era la manera de pintar de Torres García. Hay como un trabajo más allá de ir y pararse y ver una obra. Pero me gustaría saber si nosotros, como adultos, nos tomamos el trabajo entre comillas dicho por supuesto, de saber cuál es la exposición que está en este momento, si prestamos atención cuando nos llega un flyer hablando de de la apertura de alguna exposición nueva, de algún artista nuevo, de artistas emergentes o no, qué tan proclives somos a tomarlo como un paseo, ¿no? Yo sé que hay muchas familias que aprovechan, digamos, los fines de semana para llevar a sus hijos, un poco para ayornarlos a lo que significa el arte, ¿verdad?, en nuestro país. Pero no sé si nosotros, más allá de lo que sería el Día del Patrimonio, lo tomamos como un posible paseo. Más allá de que hoy por hoy los museos han cambiado mucho su fisonomía, ¿no? Hay algunos museos donde vos te puedes sentar a tomar un café, donde podés leer un libro, donde tenés, digamos, en la previa de lo que sería las obras de arte, todo eso, ¿no? El merchandising, el libro de arte, en fin, que hay como que antes de pasar a ver la exposición, tenés arte que va por otros lados y que mucho tiene que ver con el museo en el que estás. Pero bueno, es una pregunta que también se la vamos a hacer hoy a nuestra primera invitada para ver cuál es el panorama real, digamos, en cuanto a nuestra apreciación y nuestra visita a los museos.
1: Mira, estaba buscando porque uno podría llegar a pensar que los museos están cerrados. Hoy feriado, 18
0: podría
1: de mayo.
0: Podría pensarlo, ¿no? Sí.
1: Generalmente aquellos museos que son públicos, tienen funcionarios públicos que los atienden.
0: Exacto.
1: Podría uno pensar, se lo he preguntado al ChatGPT, a la inteligencia artificial, que tiene información súper actual, ¿no?, en lo que tiene que ver con esto, museos que hoy están abiertos, bueno, te digo, el Museo de Juan Zorrilla, el Museo de Arte Precolombino, MAPI, que yo te decía, de repente ya cerraron, o a las 18 horas cierran sus puertas, pero estuvieron abiertos todo el día, el Museo del Gaucho, el Museo de la Memoria, en el cual estuvimos el viernes pasado con el programa, en fin, hay varios. Los que sí estuvieron cerrados es el Museo Nacional de Artes Visuales, ahí en el Parque Rodó, el Palacio Taranco, Museo de Historia del Arte y el Museo Juan Manuel Blanes. También hay una gran cantidad de información que usted puede obtener, por ejemplo, el del Gaucho, el Museo de Arte Precolombino, el de Juan Zorrilla, el de la Memoria, y todos estos que le nombré son con entrada gratuita, como vos decías. No, hay otros. Por ejemplo, sé que el Museo de Gurbich tiene un costo, porque también hay que mantener todo eso.
0: Bueno, no, pues por eso es...
1: Que son museos privados.
0: Sí, sí, claro, claro, claro.
1: Bien.
0: Exacto.
1: O sea, hay que mantener una colección, hay que restaurar, en fin. Pero bueno, hoy estaremos conversando sobre la actualidad de los museos aquí en nuestro país, no únicamente Montevideo, por cierto, sino en el resto del territorio nacional.
0: Muy bien. También les queremos contar que en el marco de los 150 años de la Facultad de Medicina, se puso en marcha un acuerdo entre el Congreso de Intendentes, la Universidad de la República y la Fundación Manuel Pérez para fortalecer la atención en salud mental en todo el país, especialmente en adolescentes, a través de la metodología Hecho. Esto va a ser un convenio que va a tener una duración de unos 18 meses y prevé el desarrollo de instancias de telementoría y capacitación capacitación que están dirigidas a equipos de salud territoriales en todos los departamentos. Nosotros vamos a estar charlando con Gabriela Gómez, secretaria general de la Intendencia de Paysandú, porque este departamento será sede de una jornada nacional de este programa Hecho. ¿De qué estamos hablando? De qué, cuando hablamos del proyecto Hecho, ¿no? ¿A qué apunta, verdad? Vamos a estar hablando con ella, esa va a ser una de las grandes interrogantes que queremos desasnar a través de la charla con Gabriela, que la vamos a tener dentro de un ratito también.
1: También estaremos conversando sobre el FUA. Me encantó la ¿viste cuando vos ves algo?
0: Sí.
1: Y estirás la A mucho. Bueno, este FUA con signo de admiración y es el Festival Uruguayo de Animación que va a tener lugar del 26 al 31 de mayo aquí en nuestro país. Conversaremos con el animador, director, productor ejecutivo de este festival, donde vemos cómo hoy por hoy animar, ¿no?, con la calidad prácticamente que son obras de arte,
0: sí,
1: muchas
0: supuesto.
1: De las animaciones, Han evolucionado muchísimo. Lo que antes llamábamos dibujitos.
0: ¿Te acordás?
1: ¿No? Una película, sí, señor, de dibujitos.
0: De dibujitos.
1: Bueno, hoy es animación, así se llama. Incluso antes, la animación o dibujitos se utilizaba generalmente para temas, ¿no?, infantiles.
0: Sí.
1: A lo sumo adolescentes,
0: sí, sí,
1: pero no mucho más. Nadie, exacto, abordaba un tema serio como, por ejemplo, la esclavitud, la violencia, la guerra, etcétera, utilizando animación.
0: Exacto.
1: Bien.
0: Exacto.
1: Hoy por hoy es habitual que en festivales de cine, como por ejemplo la Cinemateca, haya una categoría que tiene que ver con animación y que lejos está de ser destinado a público infantil, uh-huh, por su contenido, por las imágenes, etcétera. Es decir, se abordan temas de adultos con esta herramienta que durante muchísimo tiempo asociamos a las infancias y hoy se ha ampliado su uso.
0: Buenísimo, entonces. Leonardo, ¿hacemos la primera pausa del programa?
1: ¿Cómo no?
0: Tras la misma recibimos a los primeros invitados.

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0: Seguimos en Buenas Tardes Uruguay en el Día Internacional de los Museos, 18 de mayo. Estamos en contacto con Karina Erkini, arqueóloga, directora del Museo Nacional de Antropología. Karina, buenas tardes.
1: Buenas tardes, Karina.
2: Hola, buenas tardes, ¿cómo están?
0: Y feliz día.
2: Bueno, muchas gracias y bueno, muchas gracias por el contacto y bueno, y poder llegar a toda la audiencia, ¿verdad?
1: Nos preguntamos aquí, Karina, con Leo, ¿qué tan habitués somos los uruguayos a los museos? Más allá de que hablábamos que hay como una corriente bien interesante a nivel educativo de llevar a los estudiantes a los museos, hablar un poco de los artistas, hacer trabajos con referencia a lo que se vio y a la percepción que tienen sobre todo los estudiantes. Pero ¿qué pasa con la población en general más allá de momentos claves, ¿no? Noche de los museos, fin de semana del patrimonio, en fin. ¿Qué pasa con nosotros y los museos?
2: Mira, en términos generales, como tú misma has dicho, ¿no? Hay momentos en los cuales hay una mayor convocatoria y bueno, y allí la respuesta de la ciudadanía es muy importante realmente. Pero tenemos también un público, más allá como tú decís, ¿no? De lo que es el público educativo o el público específico de cada temática, de cada museo, porque vemos museos de muchas tipologías, digamos, de muchos temas, pero te diría que tenemos una buena recepción de público casi todos los días. Por los museos, yo ahora no sabía que me iban a hacer esta pregunta, digo, no tengo los números exactos, pero muchas personas por día visitan museos por la sola oportunidad de poder encontrar un lugar en el cual poder visualizar, poder pasar un lindo momento. Los museos son lugares realmente muy agradables, porque los museos, además de lo que muestran, muchas veces tienen una cantidad de patrimonios asociados, como por ejemplo un patrimonio edilicio, un patrimonio botánico. Entonces, los museos intentamos atraer a diferentes públicos por diferentes temáticas. Claro. A veces no tiene por qué ser específica la del propio museo, ¿verdad? Tenemos muchas ofertas y son tomadas así por la ciudadanía. Entonces te diría que me parece que, por lo menos hablando desde Uruguay, que es lo que conozco, tenemos una buena recepción de nuestras propuestas y somos visitados asiduamente por el público en general. Uh-huh. Obviamente, esto también está acompañado de que hay un trabajo desde los museos para poder hacer atractivo, justamente, ¿no? Que estas visitas sean totalmente agradables y, bueno, y que el ciudadano se vaya con una linda experiencia, ¿verdad?
0: Uh-huh. Te pregunto sobre esos cambios que tiene que tener un museo para ser atractivo para nuevas generaciones. Me acuerdo de una de las viñetas de Mafalda, ¿no? Donde Felipe decía, ¿no?, que él no iba a los museos porque estaba lleno de cosas viejas.
2: Bueno.
0: Porque estaba todo roto. Entonces, el valor de aquello que no es viejo es antiguo, o simbólico, o restaurado. Es importante saber transmitírselo a otras generaciones que conviven con que las cosas en su casa se cambian, ya no se cose una media, se rompe un televisor, se tira y se compra otro, ¿no? Donde aquel objeto que representaba determinada al acervo cultural de una familia,
2: claro,
0: hoy por hoy prácticamente que uno no convive con ellos. ¿Cómo se hace para atrapar ese otro público?
2: Bueno, para empezar, porque los museos, que como ustedes muy bien dijeron, son lugares donde obviamente se guarda y se conserva y se cuida y se investiga nuestro patrimonio, son lugares de memoria, y los museos son fundamentales para comprender el ahora, porque como tú muy bien decías, cuando a veces pensamos en museo, pensamos, uy, está lleno de cosas viejas, cosas de antes. No, en realidad los museos, todo lo que hay en un museo, que si bien puede provenir de un tiempo lejano, en realidad son objetos actuales y que nos hablan de nosotros mismos. ¿Por qué? Porque la humanidad, las personas, las familias, los grupos humanos, no somos producto instantáneos, ¿no? Sino que provenimos de un desarrollo histórico determinado, con determinadas circunstancias. Entonces, muchas veces, si queremos comprendernos por qué nos pasan las cosas que nos pasan hoy en la actualidad, tenemos que ir hacia el pasado, porque ahí es donde justamente a través de diferentes procesos se fueron gestando lo que hoy somos. Y eso también tiene que ver con el futuro, ¿verdad? Para comprender qué puede pasar en el futuro, yo tengo que entender estos procesos. Entonces, el museo no solamente me permite comprender el hoy, sino entender que determinados mecanismos me pueden llevar por unos caminos o por otros. Entonces, si yo quisiera, por ejemplo, proyectarme, bueno, tendré que pensar qué tipo de actividades, qué tipo de procesos son los que me van a llevar hacia donde yo quiero ir. Entonces, los museos, si bien tienen cosas muy viejas, no todos, pero algunos sí, son eso, son un lugar donde reflexionar sobre nuestro presente y poder proyectarnos hacia el futuro.
0: Uh-huh. Que además ese objeto, por antiguo que sea o viejo, es un objeto que está en presente, o sea, está hoy.
2: Exactamente.
0: No, y además, no estoy teniendo una foto o alguien que me está contando cómo era un sarcófago o una caravana. Es hoy, ese hoy está en el siglo XXI, ese objeto.
2: Exactamente, ese objeto que puede tener miles de años, como por ejemplo, yo trabajo en el Museo de Antropología, como ustedes dijeron, nuestros objetos, muchos tienen miles de años, pero ese objeto que yo estoy mirando, que sí fue producido en un momento histórico determinado, hoy yo lo veo, hoy yo lo puedo tocar, hoy yo lo puedo analizar. Y eso tiene una gran ventaja que tenemos todos los museos, y es que los museos tenemos como tres, digamos, funciones básicas, ¿no? Sí. Que son la investigación, la conservación y la comunicación. Pero en esta investigación contamos con que la ciencia y la tecnología, con sus desarrollos cada vez más acelerados, digamos, en las últimas décadas y en los últimos años, a los mismos materiales, yo, a través de la aplicación de técnicas novedosas, de metodologías nuevas, e inclusive de marcos teóricos actuales, yo puedo hacer diferentes preguntas y las respuestas muchas veces van a variar de acuerdo al desarrollo tecnológico que hoy desarrollamos o a los marcos teóricos con los que hoy miramos los objetos. No es lo mismo una investigación en 1950 que en el 2026. Me va a estar permitiendo ofrecer cada vez respuestas diferentes a las mismas preguntas, tal vez, y a los mismos objetos.
1: Claro. Hoy hablaba Leo sobre el acervo que se muestra y el que está guardado, porque seguramente tienen mucho más de lo que podemos ver en exposición. ¿Qué pasa con ese material? ¿Es rotativo, digamos? ¿Se puede rotar en algún momento, sacar a la luz ese material que está guardado?
2: Sí, claro. De hecho, lo hacemos los museos, digamos, en esta función, como yo te decía, básica, ¿no?, que es la comunicación. Nosotros, si no comunicamos lo que hacemos, no tendría valor nuestro trabajo, ¿verdad? Justamente en esa comunicación, en que la ciudadanía se apropie tanto de los conocimientos que generamos en el museo como los conocimientos que se generan en otras disciplinas y que a través del museo se pueden comunicar, porque justamente en los museos, a través de diferentes estrategias, pero tal vez la que todos conozcamos son las exposiciones, ¿verdad? Uh-huh. Las muestras. Claro. Entonces, en los museos, a través de diferentes exposiciones y diferentes muestras, contamos lo que tiene el museo, lo que se ha investigado, los nuevos conocimientos, etcétera. Y tenemos diferentes estrategias. Dentro de estas estrategias están lo que se llama las exposiciones temporales. Muchas veces tenemos exposiciones que son permanentes o de más larga data, que cuentan determinados temas, digamos, muy importantes para el museo, pero tenemos una cantidad de exposiciones temporales que justamente lo que me ayudan es a esa renovación de objetos que están en exposición. Porque, por ejemplo, nosotros en el Museo de Antropología tenemos unas 600.000 piezas en nuestro acervo. Obviamente no podemos exponerlas todas juntas porque no nos daría los metros cuadrados. Entonces lo que hacemos es, tenemos dos o tres exposiciones permanentes y luego cada 3 o 4 meses vamos renovando exposiciones en las cuales vamos mostrando objetos que de repente no estaban en exposición desde hace muchos años. Y eso también es una forma también de atraer público, ¿verdad?
1: Claro.
2: Porque vamos mostrando aquello que tenemos invisibilizado, por decirlo de alguna manera, ¿no?
1: Claro, y ese material, ¿lo tienen ustedes grabado? Porque en algunos museos del mundo se pueden hacer recorridos virtuales y sí, ver el material del museo. Imagino que debe llevar un trabajo tremendo, pero quería consultarte si eso se hace aquí en Uruguay.
2: Sí, sí. De hecho, los inventarios de muchísimos museos están en línea. Se puede acceder, por ejemplo, tú podés desde tu casa saber qué tipo de objetos podrías ir a ver, etcétera, etcétera. No quiere decir que todos los museos lo tengan y no quiere decir que todos los museos tengan estos recorridos virtuales, como tú decís, ¿verdad? Ajá. Pero sí es una de las cosas que se hace. Y, por ejemplo, no nos olvidemos que los acervos de los museos nacionales y de los museos del Estado son acervos públicos. Entonces, es una de nuestras obligaciones justamente esa, digamos, transparencia de lo que tenemos. Pero, por otro lado, algo así como que los museos, su mayor potencial en realidad es ese contacto personalizado, que es el que no se pierde. Hoy estamos en un mundo virtual, básicamente, sí, a lo cual nos adherimos y le sacamos la ventaja que tiene, porque es algo muy positivo. Pero el contacto con el objeto tridimensional, con el objeto verdadero, es aquello que generalmente más nos emociona. Entonces, los museos, justamente, apostamos a eso, ¿no? A que el visitante se encuentre cara a cara con el objeto, a que desarrolle emociones, desde que le puede parecer lindo o feo, o comprenderlo o no comprenderlo. Bueno, un poquito en eso es que los museos queremos seguir participando, ¿verdad? En claro. poder crear este tipo de emociones que a veces la virtualidad no me lo permite tanto, por claro. decir de alguna manera, ¿no?
1: Claro, claro.
2: O sea, no es lo mismo ver un cuadro, una obra de arte en una pantalla, que ver exactamente el cuadro con las dimensiones reales, con las pinceladas, que, con los colores, ¿no? Etcétera.
0: Uh-huh. ¿Estuvo abierto el museo en el día de hoy?
2: Sí, sí, mira, en el día de hoy nosotros estuvimos abiertos, al igual que todos los museos de la DNC, de la Dirección Nacional de Cultura, del Ministerio de Cultura, y aprovechamos esta oportunidad justamente para, abrimos, no inauguramos hoy, pero sí abrimos al público una nueva exposición que la inauguraremos en unos días, pero que hoy se abrió por primera vez al público, que se llama Kuntay Ma, que es una muestra artística del artista visual Patricio Saavedra, que justamente trata sobre, son retratos actuales, porque él es un artista actual, sobre justamente integrantes de la comunidad charrúa, en esta forma justamente de una visibilidad de un tipo de comunidad que tal vez por muchos años la historia oficial estuvo, digamos, empañando un poco. Entonces, con este tipo de exposiciones y otras más, hoy se abrió el museo y de hecho el artista estuvo, realmente fue muchísimo público para poder compartir con él algunas consultas, algunas preguntas y él contar un poquito cómo fue que nació esta obra, ¿no?
1: Claro, lo decís además muy en, a propósito de un año en el cual se está prestando especial atención, ¿verdad?, a la comunidad claro, indígena de nuestros ancestros. Hemos realizado en este mes creo que unas cuantas notas, incluso los días del patrimonio van a estar dedicados, ¿no?
2: Exactamente. Uh-huh. Este año, que son el primer sábado y domingo del mes de octubre, 4 y 5 si no me equivoco, este año el lema del Día del Patrimonio es Raíces Indígenas, pasado, presente y futuro. Entonces, claro, hay muchísimas actividades relacionadas con este lema que motivan justamente este tipo de investigación y de visibilización de este tipo de estas comunidades.
1: Claro.
2: Nosotros en particular es algo que siempre trabajamos porque somos el Museo de Antropología,
1: claro.
2: Entonces las comunidades indígenas para nosotros es digamos, es parte de nuestros
1: claro.
2: sí, de nuestro quehacer cotidiano, ¿no? Entonces siempre estamos relacionadas con el pasado tanto prehistórico como el pasado histórico como con las comunidades actualmente. Entonces para nosotros es como un poquito más, digamos, cotidiano, ¿no? Pero sí este año obviamente hay un énfasis muy puesto en todo lo que tiene que ver con las culturas indígenas.
1: Claro. Cuando se plantea en los días del patrimonio, ¿ustedes trabajan, digamos, con el material del acervo muy específicamente para esos días o no?
2: Sí, sí, sí. Nosotros, mira, como te digo, para nosotros este año justamente el tema es como muy
1: claro.
2: nuestro, ¿no? O sea, nosotros
1: sí,
2: lo sentimos
1: sí.
2: mucho porque muy nos punto. Hemos dedicado casi toda nuestra vida a este tipo de investigaciones y a la generación de conocimiento sobre estas comunidades. Pero nosotros siempre, sea cual sea el lema del Día del Patrimonio, siempre acompañamos las temáticas. Nuestro lema es, por ejemplo, acompañar las temáticas, por ejemplo, de los lemas del Día del Patrimonio, de la Noche de los Museos, hoy que es el Día Internacional de los Museos, y acompañamos siempre con algún tipo de exposición y siempre también con algún tipo de conferencia, charla, mesa claro. redonda, porque bueno, eso también posibilita una mayor comunicación de lo que se quiere transmitir, ¿verdad?
1: Claro.
2: Utilizamos
1: claro.
2: diferentes medios, por decir de alguna manera, ¿no?
1: Exacto, exacto. Se vienen con actividades bien interesantes también. Tengo aquí como la nómina del martes 19 y el martes 26, a las 15, a las 17 horas, caminatur, lectura de cuentos para adultos mayores, con baja visión. Hay mucha actividad.
2: Sí, sí, por suerte tenemos muchísimas actividades porque, así como yo les decía hoy, ¿no?, que está que los museos tenemos objetivos, todos los museos, ¿verdad?, que debemos conservar nuestro acervo, investigarlo, comunicarlo, los museos tenemos un rol social que es muy importante y es justamente ser un vehículo, digamos, entre justamente el museo en sí y las diferentes comunidades. Pero para eso, para lograr eso, no todos somos iguales, por supuesto, todos tenemos intereses diferentes. Entonces, es muy importante que el museo esté generando diferente tipo de actividades, siempre obviamente relacionada con la temática del museo,
1: claro,
2: ¿no?
1: Claro.
2: Pero nosotros en ese sentido tratamos de, vivimos aparte, nosotros somos un museo que está en el municipio G, que tiene una comunidad territorial muy particular. Entonces, tratamos de hacer actividades en el cual los vecinos puedan acudir, tanto a talleres de escritura creativa, como tú decías muy bien, bueno, lectura para adultos que a veces tienen dificultades con poder leer, tanto sea por la visión o de repente porque no leen, no les gusta como ellos mismos leen. Y bueno, tenemos también caminatur, tenemos por suerte muy buenas relaciones con nuestros museos vecinos, como por ejemplo el Museo de la Memoria, el Museo Blanes, el Jardín Botánico. Entonces hacemos algunos circuitos como este que tú me decías del 23 ahora, que está organizado por el propio municipio G, en el cual diferentes vecinos se tienen que apuntar en el municipio G, pero allí pueden recorrer varios museos, entre ellos el nuestro. Y bueno, eso es lo que intentamos, ¿verdad?, que ante una sociedad tan diversa como es la nuestra, nosotros ofrecer un abanico, digamos, de ofertas, de posibilidades para que todos los ciudadanos se sientan en algún momento representados y atraídos por lo menos por nuestro museo, ¿no?
0: Muy bien, Karina, te agradecemos enormemente este contacto, la información que has compartido con el resto de la audiencia y bueno, hasta la próxima, acá siempre a las
2: bueno,
0: órdenes.
2: ¿Les puedo decir en nuestros horarios?
0: Claro,
1: claro que sí, claro que sí.
2: Mira, nosotros el Museo de Antropología está abierto de lunes a sábados, de 10 de la mañana a 17 horas, de lunes a viernes, y los sábados de 11 a 17. Y aprovecho a decirle a la audiencia que es un museo que tiene un jardín y un parque muy bonito, la casa es Monumento Histórico Nacional, es una antigua casa quinta de la zona del Miguelete, y bueno, y todo lo que tiene que ver con nuestras exposiciones. Así que los esperamos cuando quieran, para nosotros un placer.
1: Para nosotros es un placer haber charlado contigo y como dice Leo, hasta prontito.
2: Bueno, muchas gracias. Chao.
0: Chao.

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0: Seguimos en Buenas Tardes Uruguay, momento de tomar contacto con la secretaria general de la Intendencia de Paysandú. Estamos hablando de Gabriela Gómez. Bienvenida, Gabriela.
1: Gabriela, ¿cómo te va?
2: Bueno, un gusto estar con ustedes. Muchas gracias por invitarme a participar en el programa.
0: Un placer.
1: Gracias a ti por aceptar nuestra propuesta. Gabriela, queríamos charlar contigo porque, bueno, en el marco de los 150 años de esta de la Facultad de Medicina, se puso en marcha un acuerdo, ¿verdad?, entre el Congreso de Intendentes, según tenemos entendido, bueno, la Facultad, la Fundación Manuel Pérez. ¿Y qué pasa con Paysandú en este marco?
2: Bueno, para Paysandú es un orgullo, bueno, como tantos departamentos del Uruguay, formar parte de esta propuesta, que recordemos que nace de un programa que lleva adelante Henry Cohen, conocido gastroenterólogo por nosotros, por toda la impronta que le puso y el apoyo académico junto a otros especialistas en el tema de la pandemia. Bueno, como ustedes saben, nuestro intendente Nicolás Olivera es el presidente del Congreso de Intendentes. Uh-huh. En esa instancia toma conocimiento de este proyecto, de este programa, y lo que busca, que tiene mucho que ver con también el discurso que tiene y que tenemos nosotros desde la Intendencia de Paysandú, nuestro programa. Y bueno, al estar liderando Olivera el Congreso de Intendente, lleva ese principio descentralizador a todo el Uruguay.
1: Claro, estamos hablando del proyecto ECHO, ¿verdad? No lo aclaramos, ECHO, si es importante, sí.
2: El programa ECHO.
1: Ah, ECHO, perdón.
2: ECHO, se escribe ECHO.
1: Sí, sí.
2: Por
1: sí.
2: Eso comúnmente lo leemos como está escrito.
1: Sí, perdón.
2: Pero ECHO, no, por favor, eso sucede y sucede a menudo. El programa ECHO lo que consiste y lo que busca es acercar la academia a los diferentes territorios, en distintas áreas de la salud. Nosotros hablamos de descentralizar, pero descentralizar utilizando las tecnologías que tenemos hoy en este desarrollo que tiene la humanidad, que tiene que ver con llevar la academia a las distintas comunidades.
1: Claro.
2: No solamente a las capitales, sino también al interior del interior.
1: Seguro.
2: Acercar el conocimiento, acercar las oportunidades de aprendizaje. Bueno, y todo eso se da por lo que se llama la telemedicina.
1: Claro.
2: En Uruguay, en especial este programa que comenzó el lunes pasado y que va a tener esta instancia presencial, también que es un programa híbrido, porque ellos siempre trabajan desde el punto de vista por la telemedicina, en conferencias y talleres por Zoom. En esta instancia va a ser Zoom y presencial. Y bueno, acá en Tierra Heroica vamos a tener el placer de tener la visita de Henry Cohen y todo su equipo en lo que tiene que ver a este programa, que el tema que va a tratar de la salud tiene que ver con la salud mental y su amplio espectro de trabajo en lo que se desarrolla la salud mental. Uh-huh. Si tú me preguntás a quiénes está dirigido, bueno, no está dirigido solamente a el personal de la salud.
1: Claro, ¿entiendes? Uno podría pensar a priori eso, ¿no?
2: Exactamente, uno a priori dice,
1: claro.
2: Bueno, ¿quién está dirigido esto? Al personal de la salud, léase médicos. No, está dirigido a todo el personal de la salud, médicos y no médicos, pero también a los educadores, a los docentes, a los maestros, a los profesores, a aquellas personas que tienen un contacto directo con niños, niñas y adolescentes. ¿Por qué esta instancia? Y bueno, porque es una forma de aprender a acercarnos a una temática que a mí, en lo personal, siempre lo digo, estamos acostumbrados a escuchar discursos, pero ahora los discursos no son vacíos, son discursos con contenido. Nosotros nos acostumbramos a quejar y hablar los problemas que tiene la sociedad de salud mental, pero ¿qué hacemos? Bueno, ahora estamos trabajando en eso, acercándonos a la problemática para poder trabajar en esa red que nos permita prestar una atención y ver cómo canalizamos las diferentes situaciones.
0: ¿Cuál sería, digo, más allá, que entendemos perfectamente que vos pertenecés a la Intendencia, pero la situación en torno al tema salud mental del departamento de Paysandú, o por lo menos de la ciudad?
2: Bueno, Paysandú no es una isla. Uh-huh. Paysandú forma parte de un colectivo que es más grande, que es el Uruguay, y los temas de salud mental, creo de que están en la, a ver, están en el centro de la mesa. Cuando digo en el centro de la mesa, son temas que nos preocupan y como tal nos debemos de ocupar. Si bien no tiene que ver con el ABC de la intendencia, uno cuando piensa en la intendencia y le preguntas al vecino, le dice, bueno, quiero luz, quiero calle, quiero cordones. Claro. Pero hay otros servicios que desde las intendencias tienen que ver con lo que de repente no se ve en el ABC, pero sí tratamos todos los días. Y cuando surge la problemática, el primer lugar que se va a golpear es la puerta de la intendencia o de los municipios. En el caso del interior, bueno, Montevideo, ustedes tienen distintos municipios, llegan los alcaldes, nosotros acá nos llegan en los territorios más del interior del departamento. Entonces, el trabajo en red, estamos convencidos nosotros del Ejecutivo que es la forma de abordar esta temática. Pero para eso debemos de profesionalizarnos. Eso no quiere decir de que nosotros vamos a tomar y vamos a derivar, no. Nosotros estamos colocando el tema de manera tal de que todos puedan participar y acercarse. El 25 de mayo nosotros vamos a tener un taller presencial y otro taller que va a ser el mismo que se hace en forma presencial en el espacio Gobi, que van a poder participar vía Zoom. Claro. De distintos puntos del país, no solamente del interior del departamento, del país. Puede estar alguien de Rocha conectado mientras están acá en el espacio Gobi trabajando, mientras están capaz que en un centro educativo los docentes que puedan participar. ¿Qué se va a hacer? Bueno, se va a trabajar con análisis de casos, con talleres, análisis de casos, abordados por quién, por especialistas nacionales e internacionales, vuelvo a decir, liderados por la academia, ¿no? Perfecto. Entonces hay que escuchar a la academia.
1: Ahí está. Ahora, ¿qué duración va a tener? No solamente esta jornada, sino a lo largo del año. Según tengo entendido, el convenio tiene una duración como de 18 meses, ¿puede ser?
2: Sí. Va a tener muchas instancias de participación. Esta instancia es presencial y también por Zoom. Otras instancias van a ser solamente por Zoom. Otras instancias van a ser también híbrida. Y termina por noviembre del 2026 y retoma en el 2027. Por eso nosotros hablamos de a ver cómo decirlo que quede claro. Es un abordaje global del tema que no va a tratar solamente 4 horas, 8 horas de taller, sino que se va a tocar distintas instancias en el correr de los meses. Y con la característica de que el profesional se nutre de la realidad de cada localidad, de cada departamento, porque al tener ese contacto directo, no son las mismas necesidades. O sea, la problemática salud mental está instalada en el Uruguay.
1: Exacto.
2: Como está en Latinoamérica.
1: Claro, pero los territorios en el mundo son distintos.
2: Pero los territorios son distintos y tienen sus propias identidades.
1: Claro.
2: Entonces, frente a esa problemática y conocer, nosotros decimos, esa es verdadera descentralización. Porque nos estamos nutriendo, la academia baja al territorio y el territorio que no tiene la oportunidad puede estar cerca de donde está la academia.
1: Es una idea magnífica, en tanto los grandes problemas que tenemos justamente es la llegada de profesionales a las diferentes localidades, ¿no?
2: Y sí,

0: grave.
1: Dar una respuesta inmediata y en muchos casos a largo plazo, porque a veces se invitan a profesionales a dar charlas y con eso no resolvemos los temas, necesitamos tenerlos más al alcance de la mano para consultarlos más asiduamente, ¿verdad? Sobre todo por los temas que estamos hablando.
0: Ese es el gran problema que tiene Uruguay hoy, ¿no? La concentración de los mejores niveles de salud en la capital del Uruguay. Entonces, esa es una problemática que hay que buscar con las herramientas que tenemos, porque son cosas que no se pueden resolver de un día para el otro, pero lo importante es ponerla en el centro de la mesa y empezar a abordarla.
1: Claro.
0: ¿Y cómo la abordamos? Bueno, usando las nuevas tecnologías que tenemos, y el Uruguay, en ese sentido, tiene las capacidades tecnológicas, la conectividad.
1: Claro.
0: Al tener la conectividad te permite acercarte. Yo no quiero destacar tanto esto, pero por ejemplo me decía una directora de un centro educativo del interior, de la Ruta 26, estoy hablando, poblaciones muy pequeñas, donde los chicos para estudiar, bueno, es todo un sacrificio. Me decía la directora, bueno, yo voy a aprovechar para que mis docentes puedan participar desde acá, porque es la forma que tengo de llegar, porque también si el docente se traslada, ya es un día, no digo perdido porque está ganado para otra instancia, ¿verdad?, de aprendizaje, de poder detectar distintas situaciones y saber cómo derivarlos, cómo abordarlos. Entonces, es muy importante, y la verdad que para nosotros es un orgullo que el Congreso de Intendente haya pensado en esta verdadera descentralización, y un tremendo orgullo recibir en nuestras tierras heroicas, como nos gusta decir, a la especialidad de Henry Cohen, que la verdad que
1: es una eminencia, no se duda de eso. Claro.
0: A nivel internacional. Entonces,
1: sí.
0: Teniendo ese conocimiento y teniendo esas características y ese prestigio internacional, tenerlo acá y que puedan aportar con su equipo los conocimientos para que desde el lugar que nos toca estar, poder ver qué hacemos, la verdad que es un sueño hecho realidad.
1: Claro, la primera jornada será en Paysandú. ¿Se tiene la nómina de dónde serán las siguientes?
0: Son vía Zoom las siguientes,
1: okay.
0: Y después van a estar en algunos territorios también. Yo en este momento me sacás, no lo recuerdo, pero te lo puedo pasar bien claro. Vamos a aclarar que estas jornadas comenzaron el lunes pasado, ¿verdad? El lunes 11, si no me equivoco, comenzaron por vía Zoom, ya hicieron los primeros talleres. Uno puede entrar a un taller sí, a otro taller no, porque de repente por temas de horarios no puede, pero sí, lo importante de todo esto es que vas a iniciar el contacto. O sea, yo entré el lunes, suponte, al taller del lunes, puedo entrar al del 25, pero capaz que no puedo entrar al otro, bueno, no importa, pero tengo el contacto, ya hice el primer nexo, el primer contacto visual, podríamos decir, de saber a dónde referirme en determinadas patologías de amplio espectro, ¿no? Porque se van a tocar temas que tienen que ver a la convivencia ciudadana, la salud mental, se van a tocar temas de suicidio, se van a tocar temas de maltrato, de abuso. Bueno, la salud mental, yo no estoy capacitada para hablar porque soy docente de formación y del área de las ciencias sociales, pero la salud mental tiene un abanico muy grande de abordaje, y como tal, por eso hago hincapié en el análisis de casos, ¿verdad? Trabajar con casos concretos.
1: Perfecto, muy bien. Auguramos mucho éxito en esta primera jornada y nos mantenemos informados a lo largo del año. Vamos a seguir de cerca todos estos datos.
0: Cómo no, yo lo que invito, primero agradecerles a ustedes la oportunidad de estar comunicando. Creo que la comunicación es la base de toda institución y bueno, y de toda organización, como estamos hablando, que es el Estado uruguayo. Pero lo más importante es que todas aquellas personas que hoy estén escuchando este programa y que sé que es muy abarcativo, puedan inscribirse a esa instancia para tomar conocimiento, están a tiempo, no para presencial porque estamos desbordados. Nos habían pedido un cupo de 100 y estamos en 140. No podemos más porque así nos dijeron, pero sí hacer la presencialidad.

0: junto con el Congreso de Intendente, porque eso ya dos en la mano, pueden ayudarnos a nosotros a llegar a ver cómo abordamos este gran tema que es una preocupación de todos los uruguayos y las uruguayas.
1: Muy bien, un placer conversar contigo.
2: Gracias, Gabriel.
0: A la orden, que pasen muy bien.
1: Chau, chau.

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0: Seguimos en Buenas Tardes, Uruguay. Momento de recibir a Juan Luis Carve, animador, director y productor ejecutivo del festival ¡Fua!
1: Te lo dijo en tono actor. Le puso intención.
2: No, así tienen que decirlo todos.
1: Bueno, dudamos que todo el mundo le ponga la energía, no, pero bueno. Decir
2: así. Y me dijiste Juan Luis, que no me dicen Juan Luis hace...
0: Nunca. Pero viste cómo son las redes ahora, además, ¿no? Soy... Además aparecen los nombres
1: para... ¿Sos Juan, sos Juancho materno, o sos Luis? ¿Qué sos? No, ¿cómo te dicen?
2: Soy Juan y es como medio secreto.
0: Luis es
2: seudónimo.
1: Lo dijimos hoy nosotros y pero... te lo había dicho tu madre cuando estaba enojada contigo.
2: Claro, me lo decía mi madre.
1: ¿Qué decía el tiempo?
0: Contanos sobre este festival de animación. ¿Cuándo va a ser, primero que nada? ¿Y en qué consiste la animación?
2: Bueno, buena pregunta, porque yo estoy muy metido en el mundo de la animación, para mí es algo muy natural, pero me doy cuenta, como hablando de esto del festival, que hay gente que piensa que la animación son solo dibujitos animados para niños pequeños, y no, bueno, en verdad como hay un montón de tipos de animación, de películas, de cortometrajes, de cosas, es como algo más amplio y como no es para lo que uno siempre piensa, que bueno, son las películas de Pixar nomás. Que
1: sí.
2: Hay como mucho más cosa. Y bueno, los animadores acá en Uruguay somos cada vez más, no somos tantos, pero medio que nos empezamos a juntar un poquito, ¿no? Como de a poco. Hay como algunos animadores conocidos, tipo Walter Tournier, está el Tunda Prada, está Alfredo Soder, que es otro animador conocido. Pero bueno, nos empezamos a agrupar así con ellos y con varios más. Y en un momento nos dimos cuenta que había como un vacío de algún hecho que nos haga juntarnos, ¿no? Como
1: claro,
2: tipo,
1: claro.
2: Está algo, porque en verdad somos muy bichos, muy de dibujar en nuestra casa. En parte elegimos ser animadores.
1: Sí.
2: Pues nos gusta estar así, ¿no?
1: Sí,
2: cerraditos,
1: claro.
2: Dibujando. Y dijimos, oh, bueno, está, falta como algo puntual que nos reúna.
1: Como si fuera el Montevideo Comic.
2: Exactamente.
1: Algo similar,
2: sí.
1: Pero...
2: Que en verdad es muy parecido, tiene como muchos puntos en común. Pero está, no es lo mismo.
1: No, claro, claro.
2: Y además que el Montevideo Comics dejó de existir. Uh-huh. Creo que la última fue el año pasado.
1: ¿Fue la última?
2: ¿El año pasado o el anterior? No sé.
1: El año pasado hubo, sí.
2: Ah, bueno. Entonces creo que fue la última.
1: Sí, fue la última.
2: Sí, capaz que no se sabe y lo estoy...
1: Ah, creo que me quedó claro que...
2: No, a mi entendimiento no sé. No se hace más. Y bueno, entonces dijimos, bueno, dale, vamos a hacer algo que junte a los animadores y algo que junte un poco también a la gente de afuera, como más lejana a la animación, que diga, pa, mirá, esto puede estar bueno, me puede interesar, me acerco, veo. Y bueno, y en parte por eso lo hicimos. Es en Cinemateca, es como un lugar al que va público, que capaz que no es de la animación, pero le puede interesar, es como público que le gusta ese tipo de cosas, capaz que un poco más autorales o personales. Y bueno, entonces también esperamos que se acerque esa otra gente.
1: Claro.
2: Más lejana.
1: ¿Cuál es el marco de acción que tienen los animadores uruguayos? Porque vos me hablabas de algo muy personal, muy íntimo, muy de como minichito, ¿no?
2: Sí.
1: Pero digo, ¿qué posibilidades tenés en este Uruguay?
2: Y bueno, es también esto un tema porque nosotros trabajamos bastante, pero trabajamos para afuera.
1: Ajá,
2: como hacemos, claro. Hicimos muchos años una serie, los últimos 8 años, que se llama La Orquestita, que la quisimos hacer para acá, para Uruguay. Es una serie... para niños sobre música. Entonces la empezamos pensando que, bueno, es como está Rada, todo medio personajes basados en ellos, ¿no? Como inspirados en Rada, en Jaime, en Zita Rosa. Y después nos fuimos dando cuenta de que era imposible en Uruguay, como que no están los recursos. Es como un público muy pequeño, entonces tenés que salir afuera, conseguir coproductores en otros países. Entonces terminamos haciendo la serie con Televisión Española, con TV3 de Cataluña, Señal Colombia, Paca Paca de Argentina, como que dejó de ser una serie uruguaya y pasó a ser una serie más como internacional. Entonces pasan esas cosas de que vos tenés que salir para afuera, buscar un socio y terminar haciendo como cosas que capaz que no se ven tanto acá, pero se ven en otros lados. Eso es como una de las cosas que puedes hacer. También cada tanto se hace algo acá. Por ejemplo, Tournier ahora está haciendo una película de stop motion que están trabajando en el mercado modelo. No sé si fueron al nuevo mercado modelo. Tienen ahí como las oficinas. Y bueno, ahí hay mucha gente trabajando ahora también. Se trabaja en publicidad, se trabaja...
1: ¿Qué es lo que lleva más dinero de todo eso? ¿Es la cantidad de gente que tiene que trabajar?
2: Claro. Es mucha gente. Por ejemplo, vos querés hacer un segundo de animación.
1: Sí.
2: Necesitas muchas personas haciendo dibujitos. Uno que hace los fondos, otro que hace... Vos vas dibujando las posiciones de los personajes. Por ejemplo, sí. El personaje mueve el brazo. Tenés que dibujar cada posición chiquitita.
1: ¿Se sigue siendo así? Pensé que había cambiado.
2: Bueno, hay formas, hay muchas formas distintas. Todas implican igual muchísimo trabajo. Esta que te digo es la tradicional. Las otras igual son más de computadora, pero también implican trabajo. Entonces, requiere mucha gente. Por más que no ganemos un montón de plata, requiere como un equipo grandísimo.
1: Claro, claro.
2: Eso es lo que lo hace ser tan caro. Y vos necesitas un público grande para poder como sustentar todo ese trabajo. Y en Uruguay no. Está, es difícil.
0: ¿Cómo se trabaja? Porque más allá de que el soporte sean actores reales o animación, hay un mensaje que se quiere transmitir. Uno busca emocionar o provocar ciertas emociones en el público y entretenerlo. O sea, eso no importa cuál sería el soporte, sino
2: sí.
0: Es un objetivo de cualquier película, imagino.
2: Totalmente,
0: yo.
2: Totalmente, obvio.
0: ¿No?
2: Sí.
0: ¿Cómo se logra con animación, ¿no? Digo, aquello que el actor físico no existe para transmitirse, su angustia, su ansiedad, su miedo, es más fácil trasladarlo a la animación, donde, bueno, además las reglas de la física, si quiere, no necesariamente uno las tiene que obedecer.
2: Sí, es diferente, es mucho menos espontáneo, porque unos actores, vos podés estar acá y ponemos una cámara y haces algo que está buenísimo y después se edita. Y esto es mucho más pensado, ¿viste? Todo lo que va a pasar. Primero que vos no podés improvisar porque cada segundito, todo lo que vayas a hacer, tiene que ser exactamente lo que necesitas, porque si no estás desperdiciando días y días de gente. Entonces todo tiene que ser así, como súper, súper claro, y vos tenés mucho más control, porque vos podés grabar las voces 1000 veces, después podés hacer las actuaciones, podés hacerlas exacto como querés, porque vos inventás los movimientos, todo lo que hay. Por ejemplo, si hicimos esta mesa, fuese el set, yo puedo dibujar todo como quiero. Capaz que si vos estás en una película filmada, una obra de teatro, lo que sea, tenés que ver qué conseguís y cómo armás con objetos reales. Acá tenés libertad absoluta.
0: La iluminación, me imagino que también es
2: hacer lo que querés. Y vos con un mismo set lo podés iluminar de día, de noche, ponerle un montón de luz, hacerlo como medio así, medio todo medio bajito. Nada, hay como muchas libertades. Uh-huh. Entonces, lo difícil es cómo no ser frío con eso, ¿no? Porque a veces con tantas reglas y con tanto control,
1: claro, sí.
2: Perdés como la magia así del momento. Pasan cosas también cuando se graba el sonido en la cabina, que los actores también proponen cosas que capaz que no te esperabas. Pero vos con eso después lo tenés que animar muy exactamente.
1: Claro, pero ¿se suele grabar el audio antes que...?
2: En verdad empezás un poco antes, haces como un primer boceto de esa animación. Después grabás súper controlado, ¿viste? Uno por lo general llega con tipo, bueno, vas a grabar esto así.
1: Claro.
2: Y después eso puede variar un poco y ahí volvés a arreglar cosas. Pero se hace un poco y un poco. Un poco antes, después se graba y un poquito después.
1: Es como relojería, tampoco puedes.
2: Sí.
1: La improvisación no está a la orden del día ahí, no,
2: imposible.
1: Muy poco.
2: O sea, un poquito sí, pero muy poco. Y después lo que pasa es, los animadores, por ejemplo, se ponen una cámara y se filman haciendo la escena. Entonces vos ahí tenés improvisación en los movimientos. Ponele, yo voy a buscar algo, me puedo mover de 1000 formas. Entonces los animadores, ellos hacen todo, 80 pruebas, son como muy físicos los animadores también, ¿viste? Como entienden mucho el movimiento. Y ahí también como tenés un poco de cosas que aparecen, ¿viste? Como improvisación.
1: Es que hace años veía el atrás de lo que hacía toda la gente que manejaba Barbie, ¿te acordás?
2: Ahí va.
1: Bueno, que hicieron uno que todos tenían que ver con bailarinas. Y me acuerdo que habían llevado una bailarina del ballet de Nueva York, la primera bailarina, y le habían puesto como sensores en el cuerpo. Y la habían grabado bailando para después hacer la muñequita que bailara perfecto.
2: Sí.
1: Y bailara igual, ¿no?
2: Bueno, eso también es como algo súper tecnológico.
1: Sí.
2: Digo, se hace animación así también, tipo El Señor de los Anillos, Gollum, ¿se acuerdan? Era un actor tipo del mismo tamaño que Gollum, que tenía todos los sensores y eso se hace sobre todo para cosas 3D, pero es algo más como distinto de lo tradicional. Por lo general, la animación tradicional cuadro a cuadro, ¿vieron? De Disney, que todavía se hace, eso es como... No se usa tanto la tecnología. ¿Sí?
0: Más plana.
2: Uh-huh. Sí, es como... Uh-huh. Y más como, autoral, no sé. Es como... Un animador usa su propio cuerpo para filmarse y después usa su inspiración para inventar movimientos y cosas.
0: Juan, ¿qué va a pasar en este festival? ¿Qué es lo que se va a poder ver? ¿Va a haber categorías diferentes?
2: Contame. Sí. Hay una competencia oficial. Primero, para explicar, es un festival dirigido más a jóvenes y adultos y no tanto para niños. Okay. Hay un festival para niños acá que se llama Divercine.
1: Sí.
2: Que pasa un montón de animación para niños. Entonces, la idea era como no pisar tanto eso, y lo que faltaba en verdad era algo más para adultos, ¿no? Y jóvenes. Entonces va a haber una competencia con cortos de todo el mundo, cortos re interesantes de que anduvieron por todos los festivales así más importantes. Entonces, esos son 4 funciones de cortos, de tipo uno de Japón, uno de Francia, uno de Chile, uno de Estados Unidos, uno tras del otro, así. Y después de esas funciones hay una sección que es Panorama Uruguayo, cortos uruguayos, que es como para ver qué están haciendo los uruguayos, ¿viste? Hay como cosas más estudiantiles, de pibes jóvenes, que está buenísimo porque van a poder ir al cine con tipo sus amigos, sus compañeros, y bueno, lo que yo esté haciendo se va a ver acá. Y después hay cosas como más avanzadas, ¿viste? De gente que podría estar en la competencia, pero que estuvo cerca y no, pero que tienen nivel así como buenísimo. Después, además de eso, va a haber películas. Tenemos 3 películas. Una es una película que se llama Ponyo, que es de Miyazaki, de Ghibli. No sé si vieron toda la tendencia que hubo hace poco de pasar tus retratos a dibujo japonés.
1: Sí, sí.
2: Bueno, eso es Ghibli, es como inspirado en inspirado o robado, pues, de este japonés Miyazaki. Hay una película de él que se llama Ponyo, es en el Movie Center. Eso es la apertura, el 26 de mayo. Y después hay una película más de anime, como para el público, Montevideo Comics, ¿viste?
1: Claro,
2: como,
1: sí.
2: Que se llama All You Need Is Kill, es una película francesa, más ciencia ficción y está distinta, ¿viste? Esta Ponyo es más familiar, capaz. Esta otra es más juvenil. Y después hay una más política, que se llama Alá No Está Obligado, que es una historia es una película francesa. Un niño que vive en la costa africana se quiere ir de Guinea a Liberia a ver a su tía solo y termina medio reclutado ahí por medio soldado, niño soldado. Es como una película más dura, pero es linda, es una película como igual luminosa. Son como 3 cosas muy bastante
1: bien
2: variadas.
1: Distintas, claro, sí.
2: Y después vamos a tener, vamos a pasar stop motion, que es esa técnica de Tournier, para que se entienda los tatitos.
1: Claro.
2: Esas cosas. Vamos a pasar también como una especie de homenaje a Walter Tournier. Y después tenemos, ¿qué más? Tenemos unos talleres que vienen tutores con la Embajada de Francia. Traemos de Francia tutores para que acompañen proyectos de acá, de gente que está empezando su cortometraje. Y Francia es como medio la cuna de la animación, así más artística. Entonces logramos traer gente de ahí que ellos están muy, son muy buenos ahí. Son como,
0: ¿Están preocupados por la inteligencia artificial?
2: No. La verdad, tío, mira, probándola, que la probé mucho, bastante, es como que siempre llegás a una cosa que no es la que querías. Se puede ver bien, pero se ve igual a un montón de cosas más que ya viste.
1: Claro.
2: Por cómo funciona, porque funciona. Recolecta información, la procesa y te la devuelve igual, pero me da un poquito diferente. Entonces, agarra un dibujo que, lo copia exacto, pero vos lo que vos querías en este mismo estilo, otros personajes. Entonces te hace eso mismo igualito, pero con otros personajes. Entonces ya lo viste.
1: Okay.
2: Entonces lo que pasa es que puede servir como herramienta para cosas capaz que publicitarias, para ser más productivos y hacer los dibujos más rápido, no sé qué. Pero si querés hacer algo que esté bueno, que sea medio distinto,
1: que tenga su personalidad.
2: Que en verdad todo lo que le termina yendo bien necesita tener su personalidad, porque es como, si no es un referito que ya viste y la gente se da cuenta.
1: Sí,
0: por ejemplo, más allá de que, por supuesto, que la inteligencia artificial va a ir creciendo y va a ir refinando y diferenciándose.
2: Que ya está pasando, ¿no?
0: Por eso, a medida que se va alimentando, ya antes aparecía la gente con 20 dedos o ya casi que perfecta. Estoy de acuerdo con lo que vos decís.
2: Sí, pero
0: se parece mucho a todo.
2: Por eso, pero es por cómo funciona el método, ¿entendés? Como que siempre va a ser, por más evolucionada que sea, por lo menos este método en lo que se hace todo, siempre va a ser no inventar, sino tomar información y devolverla. Entonces, nunca va a inventar un estilo nuevo. Porque eso como nace del error, nace como de...
0: Seguro, pero por ejemplo, vos diseñás una determinada figura, ¿no? Un determinado personaje. no puede animarlo como sí. lo hace con fotos sí. de gente que de repente hace 100 años que murió.
2: Sí, sí, sí.
0: No lo puede animar sin que vos tengas que pasar por todo ese proceso.
2: Sí, totalmente, lo puede animar, pero en la animación también hay personalidad en los movimientos.
0: Ajá.
2: Entonces hay como muchos tipos de movimientos. Entonces hay cosas que ya las viste, como tipo de movimientos que quieras o no, capaz que explicarlo es difícil, pero si yo te muestro una pantalla, algo que se mueve, decís, pa, esto se mueve como ya lo vi mil veces, y si venís al festival, una buena razón para venir, ves que hay cosas que se mueven distinto, ¿viste? Como, sí,
1: lo otro
2: como,
1: es muy mecánico, se nota en un momento, claro, lo ves un ratito y te das cuenta que está mecánico, como, se reiteran sí, algunos movimientos.
2: Sí, el movimiento en la animación es un arte, ver cómo haces un movimiento medio raro, pero que sea creíble y que sea un poco único. Y eso tampoco lo hace la animación, la inteligencia artificial. Igual sí, está, recontra anima.
0: Sí. Claro, sí.
2: Recontra anima. Pero digo que el movimiento, la animación también, así como el dibujo, necesita una personalidad.
0: Tal
2: que
0: cual.
2: La inteligencia artificial capaz que no te la da tanto. Y necesita error, es como... Uh-huh. Viste, uno cuando dibuja, vos te equivocás, pero te equivocás y te das cuenta, encontrás algo que nunca habías visto, pero te salió porque te equivocaste. O porque por intuición no sabes lo que estás haciendo y probaste algo raro y quedó algo que nunca habías hecho. Y eso tampoco pasa, ¿entendés? No hay esa novedad.
1: Claro, claro. ¿Cómo se puede hacer para inscribirse, para participar, o hay que ir directamente?
2: Bueno, sí, para ir, como cualquier función de Cinemateca y de Movie,
1: okay,
2: por la web, comprar las entradas, o vas a la Cinemateca o al Movie, a la boletería, sí, sí, y compras las entradas. También vamos a poner una acreditación, que por favor, cómprenla, que con eso vas a todas las funciones. Pagas 80 pesos por función, pero vas a todas las que quieras. Son 11 funciones. Y bueno, el que va a ir mucho, el que sabe quedar mucho, capaz que le sirve. Y nos pueden buscar en Instagram, pongan FOA y sale.
1: ¿Y los talleres van a tener?
2: No, los talleres son para proyectos ya seleccionados.
1: Ya seleccionados, está perfecto.
2: Y son como medio cerrados. Pero lo que vamos a hacer es charla, porque vienen estos tutores. Vienen franceses, argentinos y un chileno. Entonces vamos a hacer alguna charla abierta, así para que venga. No sé, viene un animador mexicano que fue uno de los supervisores en Pinocho, la película que salió hace poco de Guillermo del Toro. Así, animador muy cra, que ese va a ser una charla. Entonces vamos a ver cómo hacerlas para abrirlas, para que pueda ir la gente.
1: Claro, qué trabajito que tuvieron para la convocatoria, imagino.
2: La verdad, fue todo medio natural, así, ¿sí? Fue como pasando, muy rápido.
1: ¡Qué bien!
2: Mandamos muchos mails. Y la gente dijo que sí, vino.
1: Qué bueno, está. O sea que para arrancar...
2: No, la verdad que para arrancar, sí.
0: Todo. Muchísimas gracias por estar con nosotros.
2: Bueno, gracias a ustedes.
0: Un placer.
2: Éxito, ¿eh? Y nos vemos ahí.
1: Dale, gracias. Dale,
2: gracias.
0: Nosotros nos estamos despidiendo. Gonzalo Gervás, Mauro Imbriaco, en la puesta al aire del programa, el animador... Bruno Ferreira en la producción general. Nosotros somos un avatar apenas de el animador. A todos nos despedimos hasta mañana.
1: Hasta mañana a las 17 horas. Que pasen bien.

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0: tardes, país. Les damos la bienvenida a esta edición central de Noticias 5, comenzando la semana. ¿Cómo andas, Laura?
1: Muy bien. Comenzamos lunes y 18 de mayo con la conmemoración de la Batalla de las Piedras, acto de fecha patria, con muchas, encabezado por el presidente de la República, pero han dicho de todo y muchas autoridades. Así que ya vamos a compartir con ustedes. Vamos a ver cómo está el tiempo, solamente para no decir que es frío. O sea, para no empezar diciendo bueno, que es frío como todos.
0: Coherente con esta época del año, ahí te, mejor. Divino el atardecer, una jornada que estuvo preciosa también, con muy buena presencia de sol, 11 grados a esta hora aquí en el sur, en el este un poquito menos, 10 grados. En el norte 12,2 y en el oeste hay 11 grados, casi 12, porque son 11 grados con 9 décimas, según indica Inumet a esta hora. Así cierra entonces este primer día de la semana, 74% del índice de humedad. Bueno, lo decía Laura, hoy es el aniversario 215 de la Batalla de las Piedras. El acto oficial estuvo encabezado por el presidente de la República. En su discurso habló de tender puentes, pero también de ir por los más rezagados, por los más necesitados. Enseguida venimos con un resumen de todo lo que se dijo allí.
1: ¿Qué pasará con la estación central de AFE? Habló la ministra de Transporte y Obras Públicas. También se anunció la construcción de un nuevo liceo, de una UTU. Todas esas noticias se dieron en el día de hoy. Vamos a comenzar con las cinco noticias clave.
2: Separación de poderes. Con un discurso en el que resaltó la importancia de defender la separación de poderes, el presidente de la República, Yamandú Orsi, encabezó el acto central por un nuevo aniversario de la Batalla de las Piedras en esa ciudad del departamento de Canelones. Anuncios. El intendente de Canelones anunció la construcción del Liceo número 6 de Las Piedras, que demandará 130 millones de pesos, una inversión de 90 millones en la UTEC y la implementación de un nuevo sistema de transporte que generará 2.500 puestos de trabajo. Los anuncios fueron realizados durante su discurso por los 215 años de la Batalla de Las Piedras. Proceso finalizado. La justicia homologó el acuerdo para la recuperación de la estación central por parte del Estado, confirmó la ministra de Transporte y Obras Públicas, Lucía Echeverri. A partir de esto, la cartera avanzará en la evaluación del predio y el edificio para definir su destino. Semifinales. Con el partido entre Nacional y Aguada comenzarán esta noche las semifinales de la Liga Uruguaya de Básquetbol. El partido se disputará desde las 21:15 horas en el Polideportivo del Gran Parque Central. La otra llave semifinal entre Peñarol y Defensor Sporting comenzará mañana en el Palacio Gastón Welfi. Contenido. El presidente de Estados Unidos, Donald Trump, aseguró que ordenó cancelar un ataque militar contra Irán programado para mañana, luego de que los líderes de Qatar, Arabia Saudita y los Emiratos Árabes Unidos lo llamaran y le pidieran que se contuviera. Trump aseguró que instruyó al ejército estadounidense para que, si no se logra un acuerdo con Irán, esté preparado para avanzar con un asalto completo y a gran escala contra el país persa.
0: Bueno, ya vamos a presentar los móviles que tenemos dispuestos en diferentes puntos del país. Saludamos a Roberto Vasconcellos desde Tacuarembó para que nos dé más información, un adelanto de este caso de una niña de 2 meses que falleció allí. Buenas tardes, Roberto.
3: Buenas tardes, compañeros. El hecho sucedió el pasado día sábado aquí en la ciudad de Tacuarembó, cuando llegó a la emergencia y posteriormente fue traída aquí al CTI del Hospital de Tacuarembó, de lo que es la sección infantil, una bebé de 2 meses que lamentablemente falleció de púrpura fulminante. Vamos a venir para conversar con la médica que trató a esta pequeña.
0: Muchas gracias, Roberto. Enseguida volvemos contigo. Nos vamos ahora a Las Piedras porque en el acto conmemorativo de la batalla que lleva el nombre de esta localidad, o viceversa, está Juliana Perdomo trabajando. Juli, buenas tardes.
4: Sí, Lorena, muy buenas noches para todos. Una noche fría en la ciudad de Las Piedras, pero esto no fue impedimento para que en la tarde de hoy se desarrollara un nuevo aniversario con un acto protocolar encabezado por el presidente Orsi, con un discurso que estuvo marcado por anuncios vinculados a las infancias. Así que en minutos volvemos y les contamos todos los detalles.
0: Muchas gracias, Juli. Volvemos a hacer conexión con Roberto Vasconcellos ante este caso de púrpura fulminante. Volvemos entonces al hospital de Tacuarembó, Roberto.
3: Gracias, compañeros. Estamos aquí con la médica, justamente, que trató este caso, que, bueno, lamentablemente informamos del fallecimiento de esta pequeña de 2 meses. Bueno, contanos un poquito cómo fue esta lamentable, este lamentable hecho ocurrido aquí en Tacuarembó.
5: Sí, en primer lugar, como miembro de este equipo de CTI pediátrico del Hospital de Tacuarembó y en nombre de la dirección del hospital, queremos dar nuestro más sentido pésame a la familia de este bebé que hoy enluta todo Tacuarembó, porque todos somos padres. Entonces, en primer lugar, ponernos en lugar de esa madre que perdió a su bebé el día sábado. Y bueno, fue una bebé de 2 meses, una bebé sana, que consultó el día sábado por fiebre alta, 39 grados centígrados y algo de somnolencia, es decir, tenía tendencia al sueño. Consultó a la emergencia pediátrica de nuestro hospital, donde los pediatras realizaron la paraclínica correspondiente en estos casos, y al obtener los resultados de leucopenia y trombocitopenia, rápidamente derivaron acá al CTI con el diagnóstico de sepsis. Y bueno, la bebé lamentablemente tuvo una evolución muy rápida, muy tórpida. Estando acá en el CTI aparecen las lesiones purpúricas en toda la piel y fallece a las 2 horas de ingreso al CTI.
3: ¿Por qué se da esto?
5: La meningococcemia es producida por un germen que se llama Neisseria meningitidis, que parte de la población puede ser portador de esta bacteria, pero puede ser asintomático, simplemente portador. Pero en poblaciones vulnerables como un bebé de 2 meses o pacientes que tengan alguna patología de base o adolescentes, que es el otro pico epidemiológico de esta enfermedad, pueden generar la enfermedad por meningococo, que es una meningitis a meningococo que se trata y el paciente puede sobrevivir, tiene una alta tasa de sobrevida, pero en otros casos puede derivar en una púrpura fulminante, como en este caso, donde el germen desencadena una coagulación intravascular diseminada, provoca un fallo multiorgánico y el fallecimiento rápidamente del paciente.
3: ¿Pudo haberlo adquirido en cualquier momento, entonces?
5: Sí, pudo haberlo adquirido en cualquier momento de cualquier adulto portador, porque esta bebé no convivía con otros niños, no iba a ningún centro educativo, tenía 2 meses apenas, y de cualquier adulto que por el beso, la tos, el estornudo, que hubiera sido portador del germen, afectó a esta bebé y, bueno, derivó en este trágico desenlace.
3: ¿No estaba vacunada todavía?
5: No, porque recién había cumplido los 2 meses, había cumplido mes el 14 y, bueno, esto fue todo el 16, así que estaba en los días donde ella tendría que acudir a vacunarse.
3: ¿Se hace algún trabajo con la familia, hacer algún tipo de análisis?
5: Sí. Estos casos son esporádicos, pero son muy graves, pero son esporádicos, así que es un llamado también a la calma, porque no es una alerta epidemiológica. Por supuesto, para esta familia es un hecho muy grave, muy lamentable, pero se hace profilaxis antibiótico a las personas que estuvieron más estrechamente con esta bebé, en este caso sus padres, sus abuelos, y al personal médico que estuvimos en contacto estrecho con la vía aérea de esta niña.
3: Muy bien, muchas gracias.
5: No, a las órdenes.
3: Gracias, compañeros. Bueno, esto es lo que está sucediendo aquí en Tacuarembó, en la congoja, por supuesto, de toda la comunidad ante este hecho trágico.
1: Muchas gracias, Roberto, y muy claras también todas las explicaciones. Nos vamos ahora a Las Piedras. Allí se encuentra trabajando una larga jornada para Juliana Perdomo para traerles a todos ustedes lo sucedido en este acto conmemorativo y todas las autoridades que se hicieron presentes encabezadas por el presidente de la República, Juli.
4: Sí, exacto, Laura. Muy buenas tardes para todos. Un nuevo aniversario por la Batalla de Las Piedras, el 215, en una jornada que se dividió en 3 partes. El acto protocolar a primera hora de la tarde, que contó con la participación del presidente de la República, Yamandú Orsi, autoridades nacionales y también departamentales. Luego, en horas de la tarde, ya más avanzada, se hizo el tradicional desfile. Y ahora está culminando esta jornada con una intervención artística en la Plaza puertas frente al obelisco de la ciudad de Las Piedras. Pero repasemos los principales lineamientos del discurso del presidente Orsi. En un discurso de mucha extensión, habló de la defensa de la soberanía, tres pilares fundamentales, donde también hizo mención a la vocación republicana y a la y al desarrollo con inclusión. El presidente también hizo anuncios en materia de infancias para erradicar la pobreza infantil. Señaló que en la próxima rendición de cuentas se verán reflejados aumentos a las transferencias con políticas más focalizadas para atender la problemática de las infancias, y dijo que esto fue fruto del diálogo social que se llevó adelante por varios meses. El presidente también remarcó el rumbo que está tomando el gobierno y defendió las políticas que se vienen aplicando en esta materia. Lo escuchamos.
6: En el marco también del Día Nacional del Ejército, el mandatario colocó una ofrenda floral en el obelisco y observó el desfile militar, policial y de caballería gaucha. En su discurso, Orsi recordó el comienzo del liderazgo de Artigas, que según dijo, se erigió en el conductor conducido, que siempre tuvo claro que no podía abandonar a su gente, en particular a los más necesitados. En ese sentido, teniendo en cuenta ese legado, el presidente habló de un rumbo claro en base a tres premisas: defensa de la soberanía, vocación republicana y desarrollo con inclusión. Profundizando en cada una de ellas, Orsi habló de la acción del gobierno para asistir a las personas en situación de calle y destacó el rol que ha tenido en ese aspecto el Ejército Nacional. También se refirió a la importancia del respeto de las instituciones y la defensa de la división de poderes.
7: En el mismo sentido, militaremos y lucharemos por mantener la imprescindible separación de poderes que garantiza la solidez republicana, que no debe quedarse en una cuestión formal, sino que tiene que traducirse en una vigilancia permanente de los espacios de poder que residen en cada ámbito, respetando y valorando siempre el ámbito de debate republicano por excelencia, el Parlamento. Y haciendo política, por supuesto, pero cuidando a la vez que los intereses políticos partidarios no interfieran en la saludable independencia de la Administración de Justicia. También por aquello de ser y parecer, y que en la patria de Artigas, Naides es más que Naides.
6: Además, valoró a la instancia conocida como el diálogo social para la generación de políticas públicas y también de reformas a través de la próxima rendición de cuentas, como el aumento de recursos para combatir la pobreza infantil y la posibilidad de la jubilación a los 60 años.
7: Seguiremos caminando hacia el país que queremos, por el camino que nos conduzca a una sociedad más justa, con el mandato que nos llega desde aquella admirable alarma, con la firmeza y convicción sobre nuestro papel en el mundo, con la confianza permanente en el poder del diálogo y con la determinación de que no hay lugar para que los intereses corporativos, sectoriales o individuales estén por encima de los intereses de la nación. Porque como dijo Artigas ya en 1801, cuando se trata de salvar los intereses públicos, se sacrifican los intereses particulares. Muchas gracias.
4: Bueno, y hubo repercusiones al discurso del presidente de la República. Habló el intendente de Canelones, Francisco Leniani, con Noticias 5. Habló de un discurso con contenido y celebró la presencia del mandatario y su intervención en este acto protocolar. También se refirió a las últimas encuestas que dan un aumento en la desaprobación del presidente Orsi, ubicándolo en un 48% frente a un 27% de aprobación. Dijo que estos guarismos se van a revertir, se mostró confiado que al final del periodo esto cambie y dijo que se van a ver los resultados de todo lo que se anunció al comienzo de esta administración.
8: Fue un discurso con contenido, un discurso prolongado, habló de varios temas que me parece que vale la pena reflexionar sobre ello y bueno, y bienvenido sea, cada vez que quiera hablar tanto un 18 de mayo como un 19 de junio, las puertas están abiertas.
4: ¿Cómo está analizando las últimas encuestas, la desaprobación que sube?
8: Bueno, yo siempre digo que político que diga que no mire las encuestas miente. Todos las miramos. Siempre es mejor que los números te den bien a que te den mal. Ahora bien, no tengo la menor duda, y lo dije cuando me tocó hacer uso de la palabra hoy en la actividad, de que al pasar raya al final del periodo, estos guarismos se van a revertir, estoy convencido de ello. Los Frente Amplistas en realidad somos muy exigentes con nosotros mismos y eso me parece bien, que queremos ver los resultados ya. Si tú viniste en campaña y me dijiste tal cosa, bueno, me lo tenés que resolver ahora. Tiempo al tiempo, a Yamandú yo lo conozco hace mucho tiempo, trabajamos juntos 20 años en Canelones, sé de su capacidad de trabajo, de su contracción al trabajo, de formar equipos y de lograr lo que se propone. Por tanto, la confianza es absoluta a que al pasar raya, al final del periodo, estos números van a ser otros.
4: Bueno, y también hablaron los ministros de Educación y Cultura, José Carlos Mahía, y de Transporte, Lucía Echeverri. Ambos coincidieron en que el discurso del presidente estuvo centrado en los ejes programáticos y los ejes centrales de esta administración. En el caso de Echeverri, recordó el discurso del 2 de marzo y también dijo que este gobierno tiene sensibilidad para menos diagnóstico y más acción en las políticas que necesita la gente.
9: Yo creo que fue un discurso que marca un punto de inflexión. Es similar al discurso del 2 de marzo, donde Yamandú Orsi marca el rumbo del gobierno, la dirección, que es un gobierno de diálogo. Y me parece que en esta fecha en particular generó una cuestión que para mí es sustantiva, ¿no? Que es lo que viene orientando también la gestión del gobierno, y es acá no pueden haber intereses sectoriales o corporativos que estén por arriba del interés general. Y el interés general es que la gente viva mejor. Y eso es lo que no admite ninguna demora, y en eso estamos trabajando. A veces hay miradas específicas en un momento a veces un poco complejo del relacionamiento político, que no están permitiendo dimensionar o que no dimensionan claramente todo lo que se está haciendo.
10: Hay un reclamo de los propios Frente Amplistas también, que están pidiendo que el gobierno tome decisiones, sí, más rápidas. ¿Qué se le puede decir a ellos?
9: Mira, yo creo que como Frente Amplista me parece que no hay que tenerle temor, al contrario, nosotros somos parte del disenso, de la unidad en la diversidad, y eso me parece que es saludable, porque además no somos partidos. Frente Amplio nunca fue un partido vertical, el Frente Amplio siempre tuvo horizontalidad, distintos ámbitos de discusión, de diálogo, de intercambio, y está muy bueno que nuestros militantes nos sigan reclamando que quieren celeridad.
0: Y en otros temas les contamos que más temprano en esta jornada el presidente de la República, en conjunto con otras autoridades nacionales y departamentales, participaron de una actividad que se realizó en el Centro Cultural Museo Pareja, también en Las Piedras, donde el mandatario obsequió un cuadro del artista para que quede en el acervo del museo.
11: El Museo Pareja es el primer museo de arte contemporáneo en Canelones y tiene 58 obras del artista Miguel Ángel Pareja que están en exposición, y ahora se incluye la obra obsequiada por el presidente.
12: Lo cedo como dato porque fue un regalo que recibí. Entonces, naturalmente, salió de una conversación con el director de Cultura de Canelones. Mirá, yo, esto no, me parece que tiene que estar en el museo. Estoy siendo claro en esto porque, por transitiva, este es el mejor lugar donde puede estar esto. Y de paso me viene bien porque, como le decía recién Rodrigo, yo les debía una visita hace mucho tiempo.
11: La directora del museo, Carmen Pareja, agradeció el gesto del presidente para un museo que está en constante crecimiento.
13: Nunca pensamos tener al presidente acá en el Centro Cultural y Museo Miguel Ángel Pareja, y fue un honor cuando él nos dijo que nos quería dar el cuadro en comodato por 15 años. No se acostumbra por lo general a que un presidente haga a un museo un regalo de un cuadro. Bueno, pero de hoy sí, se puede esperar eso.
11: Durante el acto conmemorativo se dio a conocer que desde el año 1900 ningún presidente había realizado un obsequio de esta naturaleza.
1: Volvemos al acto en Las Piedras, en lo que fue su último discurso en un acto por el Día del Ejército. Como comandante en jefe de la fuerza, el general Mario Estebanazzi hizo varios planteos respecto a la situación de los efectivos y atribuyó intencionalidades, algunas críticas que se efectúan a la institución.
14: Seguimos escuchando algunas manifestaciones críticas a la institución y sus integrantes. Estamos convencidos que muchas de ellas se realizan desde el desconocimiento, pero da la impresión que otras buscan estigmatizar al soldado, desmerecer sus tareas, y por lo tanto tiene otros objetivos. En otras ocasiones, desde diversos ámbitos y sin la consulta o el análisis adecuado, se propone la intervención del Ejército Nacional en temas ajenos a nuestras competencias o habilidades, generando importantes expectativas de una rápida solución a situaciones que quizás ni tengamos la capacidad de dar. A pesar de esto y de otras circunstancias, como es la difícil situación económica de nuestros efectivos, queda claro que nuestra institución es una plataforma estratégica que permite prever y, si es necesario, enfrentar situaciones negativas o adversas, así como estimular su disuasión o ayudar a su solución. Por eso, en cualquier caso, si podemos ayudar, siempre lo hacemos, y los ciudadanos de este país lo tienen bien claro. Hoy existen varios temas de altísima preocupación para este comandante, muchos de ellos vinculados al bienestar y desarrollo de los integrantes del Ejército Nacional, otros relacionados al desarrollo nacional y protección civil, y otros vinculados a nuestro personal retirado. Todo esto es planteado en los ámbitos que corresponden, como debe ser en un país democrático y republicano, pero en ningún caso son temas olvidados. Simplemente, este no es el lugar ni el momento para expresarlo.
1: La ministra de Defensa dijo que no tiene objeciones al discurso realizado por el comandante en jefe del Ejército, e incluso dejó ver que comparte su sentir acerca de algunas críticas que recibe la fuerza.
15: El comandante en jefe da un discurso como corresponde, que está dirigido hacia las autoridades, pero que está dirigido también a su interna. Y en ese marco, en un espacio donde hace un raconto de todo lo que el Ejército Nacional hace en este momento, desplegado en misiones de paz, desplegado en el territorio nacional cumpliendo tareas que a veces son tareas que le competen y a veces son las que les exigimos desde el mando civil, bueno, se da un marco de, yo no lo leo como crítica, sino simplemente como observación de qué es lo que sucede. ¿Usted cree que no es así? Bueno, yo creo que en alguna medida es parte de lo que necesariamente tiene que expresar un comandante frente a su tropa. No tengo por qué opinar de eso.
16: ¿Y su opinión con respecto a esto?
15: Mi opinión es que yo soy parte de la ciudadanía, usted también. ¿Y usted escucha críticas a veces? Bueno, yo también las escucho.

0: Camila, ¿cómo andás?
1: Muy buenas, ¿cómo le va?
0: Bien, bueno, hoy no es intermedio ni básquetbol por ahora la historia, aunque hay de todo, porque claro que se viene el Mundial y quedan 24 días y el nombre y la conferencia de Ancelotti fue la más esperada. Se metía Neymar, no se metía a la lista de Brasil, por ahí estaba la expectativa de la jornada, ¿no?
1: Sucedió hace muy poquito tiempo, hace una hora aproximadamente, que terminó de confirmar en esa ceremonia que se hizo en Río de Janeiro con cantantes, con mucha gente allí esperando sobre lo que iba a decir Ancelotti y la posible convocatoria de Neymar. Lo confirmó, Neymar va a estar en este Mundial 2026 y era el que esperaba la gente que pudiera estar en el seleccionado, sí, de Brasil.
0: Todo muy carioca la historia, la gente aplaudiendo y ovacionando cuando
1: gol
0: apareció y
1: como
0: un gol el nombre, exacto, de Neymar, míralo.
2: Alisson, Liverpool. Ederson, Fenerbahce. Everton, Gremio. Defensores, Alexandro, Flamengo. Bremer, Juventus. Danilo, Flamengo. Douglas Santos, Zenit. Gabriel Magalhães, Arsenal. Ibáñez, Al-Ahly. Leo Pereira, Flamengo. Marquinhos, PSG. Wesley, Roma. Mediocampista, Bruno Guimarães, Newcastle. Casemiro, Manchester United. Danilo, Botafogo. Fabinho, Al-Ittihad. Lucas Paquetá, Flamengo. Ahora viene lo bonito. Atacantes: Endrick, Lyon. Gabriel Martinelli, Arsenal. Igor Thiago, Brentford. Luis Enrique, Zenit. Mateus Cunha, Manchester United. Neymar Junior, Santos.

0: Segundos.
1: Seguimos. Seguimos.
2: Rafinha, Barcelona. Ryan, Bournemouth. Vinicius Junior, Real Madrid. Obrigado.
3: Bueno, 34 años tiene Neymar, que no juega desde el 2023 con la selección.
4: Exactamente.
3: Y que el último partido que jugó con la selección fue acá en el estadio. Fue cuando se fracturó, cuando se quebró.
4: Exacto.
3: Y a partir de ahí, bueno, primero por lesión, después por cambio de equipo, cambio de club, de país. Recién ahora está teniendo cierta continuidad en el Santos, ¿no? Es la realidad.
4: Exactamente. 13 son las selecciones que ya han dado los 26 convocados. Estamos a la espera de lo que suceda con Uruguay, que al parecer lo va a dar sobre fin de mes, principio de junio. Esos 26 confirmados, en caso de que quiera llevar 26.

0: porque no tiene por qué hacerlo, y tampoco sabemos los cerca de 50 que puede haber llevado o reservado en realidad previo a esa convocatoria, todavía todo son especulaciones.
1: Cuarto mundial para Neymar, figura de Brasil, como un gol, como decía Camila, lo gritaron. Vamos a meternos y ahora traemos todo, y esto es así,
0: damos
1: su cambalache, porque claro que sí, está cerrando la fecha acá del tenemos, intermedio, del sí. fútbol del intermedio, que arrancaba con un partido y con una victoria de Nacional el viernes.
0: Vamos así es, en Torque, con Torque, en el estadio Charrúa 2-1. Ahí estamos viendo el partido que se jugó el viernes en la noche. Este partido repetido que ya había sucedido igual en el Apertura, también en el Charrúa. También Nacional se había llevado la victoria, al igual que en esta oportunidad. Ahora comenzó perdiendo y lo dio vuelta en 2 minutos.
1: Poquito,
0: prácticamente.
1: ¿No? Poquito, sí.
0: Exacto, lo comenzó ganando Torque con este gol de Lequi, un jugador muy interesante que tiene Montevideo City Torque, que ya ha hecho varios goles, tanto a nivel local como a nivel internacional. Abría el marcador de esta forma, también con un poco de complicidad de Mejía, con Ancheta también que cerraba mal desde ese lado, pero Nacional lo iba a sacar adelante muy rápidamente.
1: Qué lindo
0: gol. El gol de Cándido.
1: Qué lindo gol,
0: de
1: zurda contra el palo, le pega bien Camilo, que hace el primer gol en esta etapa de Nacional.
0: Desde que volvió, desde exacto,
1: que volvió Nacional. Nacional juega el miércoles a las 7 de la tarde por Copa Libertadores frente a Universitario. Es el partido que exacto. le viene al equipo tricolor.
0: Sí, pensando en lo que es la Copa Libertadores, los dos que le quedan de local, frente a Universitario y después a Coquimbo, y acá veíamos el segundo tanto de Maxi Silvera, que bueno, vuelve a convertir con la camiseta de Nacional, con pase del otro Maxi, de Maxi Gómez, una muy buena asistencia, y ponía el 2-1 definitivo. En este momento se está jugando el último partido de la fecha, Deportivo Maldonado frente a Danubio, en el campus va ganando Deportivo Maldonado 1-0, para lo que es la última, el último partido de esta fecha número 1 del torneo intermedio.
1: En donde ganó Racing, el campeón, debutó ganando, en donde Central, que había hecho un buen apertura,
0: dio vuelta al partido,
1: comenzó
0: también
1: ganando también contra Defensor Sporting. Vamos, compañeros, dale.
0: Peñarol, que siglo, también ¿no? volvió a ganar. Hace mucho que no sucede esto de que ganen dos fechas seguidas los dos grandes, porque habían ganado en la última de la apertura, ahora volvieron a ganar los dos en la primera fecha del intermedio, con el partido con Liverpool. Este equipo que tenía números muy favorables frente a Peñarol, era el equipo que más veces le había ganado en el campeón del siglo. Sin embargo, ahora volvió a estar arriba Peñarol, volvió a ganarle después de dos partidos consecutivos perdiendo allí con el equipo negro y azul, y abrió el marcador Jesús Trindade, que para mí fue la figura del partido, que volvió a tener un muy buen rendimiento allí en el medio de la cancha.
1: Pero pará, sacó del medio de Liverpool y empató.
0: Al minuto, increíble. Aparecía el gol de Martínez.
1: ¿Qué decía Jorge ahí? Que se cierren un poquito, ¿no?
0: Sí,
1: más juntos, decía
0: juntos,
1: Fossati.
0: Más juntos, sí. Reclamó juntos, bastante claro. Fossati. Había reclamado también un posible penal, que después se veía que era fuera del área. Y acá la expulsión de Maxi Olivera, no podía creerlo.
1: Dos amarillas hacia afuera, sí.
0: Exacto.
1: Sobre todo
0: dos
1: por las situaciones,
0: bien sacadas,
1: ¿no? Bien sacada la tarjeta y las situaciones,
0: sí.
1: Por eso que...
0: Sí, sí, sí. Y acá, en prácticamente la última pelota del primer tiempo, volvía a estar arriba en el marcador Peñarol con el gol del Indio Fernández, el segundo que convierte este jugador que viene de Godoy Cruz. El 2-1 definitivo, porque después en el segundo tiempo no iba a pasar más nada. Peñarol logra cerrarse bien, logra jugar un partido ordenado, pensando además que jugó todo el segundo tiempo con uno menos.
1: En el mes de la memoria, a 2 días de lo que será la marcha del silencio, bueno, algunos clubes, como en este caso lo ven en la pantalla, Peñarol. Todos somos familiares, la camiseta de a
0: así
1: poco y con los años.
0: Al campo de juego Peñarol.
1: Algunas instituciones deportivas se van sumando a la causa de los detenidos desaparecidos en la dictadura militar, y así lo hizo Peñarol. Y además, Cami, se presentó un spot en donde está... hay personalidades del deporte, entre ellos Oscar Tabárez.
0: Exactamente,
1: ¿no?
0: Muchos futbolistas, muchos atletas, jugadores de distintas disciplinas también participaron de este spot de los deportistas por la memoria.
2: Adalberto Soba fue futbolista. Salió campeón de la divisional extra de DAO en 1968. Defendiendo al Club Atlético Artigas, fue titular en 12 partidos.
3: En el 69 jugó frente a Progreso en la previa del partido entre Peñarol y Deportivo Quito por la Copa Libertadores de América.
4: El 26 de septiembre de 1976 fue secuestrado en Argentina. Nunca nadie lo volvió a ver.
5: Ada Margaret Burgueño era una destacada velocista. Competía en los 100 metros llanos y llegó a representar a La Valleja en torneos liceales, incluso en Paraguay.
6: 2 días antes de casarse, fue secuestrada y desaparecida, el 20 de agosto de 1977.

0: el 26 de septiembre de 1976. Era un gran padre, le decían Pocho, es mi abuelo, seguimos buscando la verdad.
1: Estas son historias de uruguayos y uruguayas que el Estado hizo desaparecer durante la última dictadura cívico-militar. El Estado.
2: Son historias que no quedaron en el pasado, que no vamos a soltar. Son personas a las que seguimos buscando.
3: Son presentes.
4: Que nos digan dónde están.

0: Abrimos el capítulo internacional. El presidente de Estados Unidos, Donald Trump, informó este lunes que se suspendió una nueva ofensiva militar contra Irán, ya que avanzan las negociaciones que encabeza Pakistán.
1: El presidente estadounidense ha informado este lunes que ha suspendido una nueva ofensiva militar contra Irán, a petición de Arabia Saudí, Qatar y Emiratos Árabes Unidos. En redes sociales, Trump indicó que «me han pedido que suspenda el ataque militar sobre la República Islámica de Irán, previsto para mañana, ahora que hay negociaciones serias en marcha, y que, en su opinión de grandes líderes y aliados, llegará a un acuerdo que será muy aceptable para Estados Unidos de América y también para todos los países de Oriente Próximo», ha explicado. Este acuerdo en ciernes, explica Trump, incluirá que Irán no tenga armas nucleares, ha insistido. Sin embargo, ha advertido de que ha ordenado que los mandos militares estén preparados para lanzar un ataque a gran escala y potencia total en cuanto se pida, en caso de que no se logre un acuerdo aceptable. El presidente de Irán, Masoud Pezeshkian, ha defendido este lunes que diálogo no equivale a rendición, después de que su homólogo estadounidense Donald Trump haya asegurado que no estaba dispuesto a hacer ninguna concesión a las autoridades iraníes. El Consejo Supremo de Seguridad Nacional de Irán ha informado de que la llamada Autoridad del Estrecho del Golfo Pérsico ha recalcado que la navegación en el Estrecho de Hormuz está sujeta a una coordinación completa, por lo que el paso sin permiso será considerado ilegal. Naciones Unidas ya adelantó que se opone a este tipo de peaje. Pakistán lidera un proceso de diálogo tras el alto al fuego alcanzado el 8 de abril. Si bien las diferencias en las posturas han impedido hasta ahora la celebración de una segunda ronda para dar próximos pasos en la tregua prorrogada desde entonces, sin fecha límite, por parte del presidente estadounidense.
0: Repasamos las cámaras de gestión de movilidad de la Intendencia de Montevideo. Un tránsito que hoy ha estado muy tranquilo en Montevideo, se nota que ha sido feriado, ¿no? Como que el movimiento escolar marca bastante el ritmo. Bueno, ahora estamos viendo la Rambla y Barradas, también Avenida 18 de Julio y Magallanes, Avenida Italia y Las Heras, que es donde se ve más movidito, me parece, y Boulevard Artigas y Canelones. Así está el tráfico por la capital a esta hora.
2: La Intendencia informa que están apagados los semáforos de San Martín y Luis Alberto de Herrera y de extremar allí la precaución a esta hora.
0: Les recordamos que estamos en comunicación con ustedes a través de WhatsApp al 091-353-949.
2: 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Repasamos las cinco noticias clave a esta hora.
3: Separación de poderes. Con un discurso en el que resaltó la importancia de defender la separación de poderes, el presidente de la República, Yamandú Orsi, encabezó el acto central por un nuevo aniversario de la Batalla de las Piedras en esa ciudad del departamento de Canelones. Anuncios. El intendente de Canelones anunció la construcción del Liceo número 6 de Las Piedras, que demandará 130 millones de pesos, una inversión de 90 millones en la UTEC y la implementación de un nuevo sistema de transporte que generará 2.500 puestos de trabajo. Los anuncios fueron realizados durante su discurso por los 215 años de la Batalla de Las Piedras. Proceso finalizado. La justicia homologó el acuerdo para la recuperación de la estación central por parte del Estado.

0: Estado, confirmó la ministra de Transporte y Obras Públicas, Lucía Echeverri. A partir de esto, la cartera avanzará en la evaluación del predio y el edificio para definir su destino. Semifinales. Con el partido entre Nacional y Aguada comenzarán esta noche las semifinales de la Liga Uruguaya de Básquetbol. El partido se disputará desde las 21:15 en el Polideportivo del Gran Parque Central. La otra llave semifinal entre Peñarol y Defensor Sporting comenzará mañana en el Palacio Gastón Welfi. Contenido. El presidente de Estados Unidos, Donald Trump, aseguró que ordenó cancelar un ataque militar contra Irán programado para mañana, luego de que los líderes de Qatar, Arabia Saudita y los Emiratos Árabes Unidos lo llamaran y le pidieran que se contuviera. Trump aseguró que instruyó al ejército estadounidense para que, si no se logra un acuerdo con Irán, esté preparado para avanzar con un asalto completo y a gran escala contra el país persa.
1: Dentro de instantes, continuamos compartiendo Noticias 5 en Radio Uruguay para todo el país.
2: ...1.294 en Montevideo y 1.001 personas en el interior. Se realizaron 199 traslados a centros de evacuación o refugios del MIDES... y la policía efectuó 2 detenciones por desacato en Montevideo. Desde el comienzo de este operativo se han ocupado 34.908 plazas.
0: El intendente de Canelones anunció la construcción del liceo número 6, que estará ubicado al lado del Polideportivo de Las Piedras, con una inversión cercana a los 130 millones de pesos. También se anunció una inversión para la UTEC de aproximadamente 90 millones y la implementación del sistema de transporte, que, según dijo el intendente, va a generar 2.500 puestos de trabajo.
3: Hoy podemos anunciar que el Liceo 6 va a ser una realidad en el predio contiguo al Polideportivo de Las Piedras, con una inversión de 130 millones de pesos. Vamos a contar con una escuela técnica en el barrio San Marcos, con una inversión similar a la del Liceo número 6. Podemos afirmar también que en este momento estamos realizando obras en el Liceo número 3, acá en Obelisco, por un monto de 90 millones de pesos. Queremos agradecerle, presidente, acercar una nueva SECAP al incipiente barrio, al incipiente municipio, perdón, de Andaluz, que recientemente inauguramos conjuntamente con el ministro de Educación y Cultura. Y, por supuesto, el desembarco de la UTEC en Canelones, que va a ser una realidad aquí en Las Piedras, suscribiendo el próximo 25 de mayo el acuerdo para que el 3 de junio abra sus puertas.
2: El ministro de Educación y Cultura, José Carlos Maía, considera que con el nuevo liceo en Las Piedras se empieza a llevar adelante acciones concretas en educación.
4: Son 2 acciones que se han tomado a nivel de gobierno nacional y departamental, que eso articula. Por un lado, Las Piedras tenía una demanda fuerte del Liceo 6, que se encontró un predio para llevarlo adelante, y ese fue exactamente en el barrio de Pueblo Nuevo, a pocas cuadras de la de Doctor Puey, y con un fluido importante de tránsito desde el punto de vista de los ómnibus departamentales e interdepartamentales. Entonces, ese logro en Liceo 6 es un logro concreto. El de tener una UTU en la ciudad de Las Piedras son no anuncios sino cosas que se empiezan a hacer junto a refacciones del Liceo del Barrio Obelisco.
0: Se los contábamos al principio, la justicia homologó el acuerdo para la recuperación de la estación central por parte del Estado. Así lo confirmó la ministra de Transporte y Obras Públicas, Lucía Echeverri. A partir de esto, entonces, la cartera va a avanzar en la evaluación del predio y también del edificio para definir su destino.
5: Se está priorizando, por supuesto, los desembolsos que fueron parte del acuerdo hacia lo que eran deudas de tributos departamentales y nacionales. Por lo tanto, el Estado recupera, porque había trabado embargos e hipotecas, y una vez que eso finalice estaríamos sí cumpliendo.

0: Por supuesto, con el privado que tenía con Glenby, Sociedad Anónima. Mientras tanto, y bueno, esperemos que sean los próximos 15, 20 días, ¿no? Dependiendo del ritmo en que se vayan resolviendo estas cosas, que llevan tiempo, porque una vez que se hace efectivo el pago, hay que levantar, verificar que se levanten se levanten las inscripciones de hipotecas y de embargo. Y por otro lado, se viene mejorando el tema de seguridad, limpieza, iluminación, y está pendiente, que esperemos que pueda hacer también en la próxima semana, por lo menos la aprobación de todo un estudio para ver cuál es el estado de situación. Una cosa es la terminal, pero ahí tenemos unos cuantos padrones más que también hay que analizar cuál es la situación. Hemos recopilado lo que fueron los llamados en el 2010 y en el 2018, lo que muestran la vida es en cada una de estas oportunidades hubieron más de 12, 14 propuestas que se presentaron de estudios nacionales e internacionales, es decir, hay una vida, es un punto neurálgico de la ciudad, ¿verdad? Entonces permitiría no solamente poner en valor y jerarquizar ese edificio con todo lo que significa en términos patrimoniales históricos, pero también de la memoria emotiva de la gente, y por otro lado una jerarquización, una dinamización de una zona que tiene todos los servicios, saneamiento, alumbrado, calle, transporte público.
1: La ministra de Defensa, Sandra Lasso, también fue consultada acerca de las acciones iniciadas por Cardama contra Uruguay. Con respecto a esto, la ministra cuestionó que el sistema político no actúe en bloque defendiendo al Estado.
2: A mí me importan las decisiones que toma el Gobierno Nacional. El Gobierno Nacional decidió rescindir un contrato, una cuestión contractual justamente, que tiene que ver con las garantías. No tiene que ver con los aspectos técnicos, que son los que en todo caso se dirimen en jurisdicción internacional. Por lo tanto, lo que hace Cardama no debería preocuparnos a nosotros. Yo creo que nos tenemos que preocupar todos los integrantes del sistema político, no por apoyar al gobierno. Es muy errado eso. Por apoyar al Estado Nacional, si el Estado fue víctima de un fraude, tiene que todo el sistema político estar al lado del Estado uruguayo. Bueno, hay quienes deciden ponerse de otro lado. Cada uno, esa pregunta se las tiene que hacer a ellos, no a mí.
3: De la oposición se dice que los argumentos son técnicos, es decir, lo que esgrimió el gobierno fueron argumentos técnicos para suspender el contrato.
2: Bueno, se ve que no estuvieron atentos a la conferencia de prensa que dio el presidente y esta ministra.
4: ¿Ya se tomó una decisión con respecto a las patrulleras?
2: Estamos en eso.
5: Cambiamos de tema. Luego de la tragedia vivida este sábado en la localidad canaria de Los Cerrillos, donde un policía asesinó a su expareja y al actual compañero de ella para luego suicidarse, la directora del Instituto Nacional de las Mujeres pidió no minimizar los episodios de violencia de género. Mónica Xavier afirmó que los femicidios son la expresión de la desigualdad estructural entre hombres y mujeres que aún persiste en nuestro país.
6: Ese victimario sentía que ella era de su posesión y que por tanto su futuro debía estar en función de lo que él quería y llegó a este extremo. Esto es lo que muchas veces se minimiza, se intenta decir que da lo mismo la violencia en general, y esta es una violencia específica hacia las mujeres, producto de una desigualdad estructural desde donde hay que trabajar en muchos ámbitos. Obviamente la educación en esto tiene que formar parte de la construcción de una sociedad más igualitaria y tenemos que seguir reforzando aquellos mecanismos que como el Instituto Nacional de las Mujeres tenemos para ayudar a disminuir estas situaciones.
7: Pide que ninguna mujer naturalice situaciones de violencia.
6: El 0800-4141 o asterisco 4141 es un lugar, un teléfono gratuito, nacional, todos los días del año, donde se puede recibir una orientación. Si es de la persona, de la mujer que está sufriendo violencia, mejor, pero si no, de su entorno puede recibir una orientación hacia cómo dirigirse y qué comportamiento tener en función de que nosotros tenemos 35 servicios de atención a mujeres víctimas de violencia de pareja o expareja.
7: Y mujeres tuvo un incremento de recursos en la ley de presupuesto, pero se entiende que de cara a la ley de rendición de cuentas se requiere un refuerzo mayor para mejorar la atención a las víctimas.
5: Florencia Rodríguez era el nombre de esta concejala de Los Cerrillos, víctima de femicidio. El intendente de Canelones, Francisco Leñani, expresó su pesar por este crimen y dijo que el aumento de los casos de violencia basada en género no se han podido frenar ni siquiera con aumentos presupuestales significativos, como se han dado a estas políticas, lo cual demuestra la complejidad del problema, dijo.
8: La verdad que un hecho aberrante, independientemente de que sí, era una compañera concejal, una compañera militante y demás, es un nuevo femicidio. Nosotros estamos trabajando del gobierno de Canelones con centro de atención a mujeres víctimas de violencia basada en género. Vamos a estar duplicando su servicio con dos centros más, uno en Santa Lucía, uno en Toledo. Pero como que da la sensación que nunca alcanza y cada vez que nos damos de frente contra un hecho de esto, la verdad que a uno lo destroza.
9: ¿Faltan más políticas de contención?
8: Yo creo que las políticas están. En nuestro caso hicimos una evaluación de que esas políticas las teníamos que duplicar en términos de servicio. Estamos abocados a ello, vamos a estar abriendo dos centros más, pero bueno, no sabemos si en definitiva vamos a poder parar con esto, que cuando pasa un tiempito y parece que la cosa pasa de vuelta. Entonces es realmente lamentable. Y era una gurisa joven, era una gurisa llena de sueños, se destroza una familia, se destroza una localidad tranquila, buena y linda como es Los Cerrillos. Nosotros como gobierno departamental, lógicamente, estamos muy afectados también.
5: 29 años tenía esta mujer víctima de femicidio, asesinado junto a su pareja, allí en Los Cerrillos. Florencia Rodríguez era docente de biología y concejala del Frente Amplio en esa localidad canaria. La fuerza política se pronunció en las últimas horas, al igual que la Federación de Profesores de Enseñanza Secundaria. Por otra parte, el sindicato policial pidió políticas de atención a la salud mental. La expareja, quien la asesinó a ella y a su nueva pareja, era policía.
7: El Frente Amplio expresa su más profundo dolor y consternación ante el femicidio de Florencia Rodríguez, concejala Frente Amplista, docente y militante comprometida con la comunidad, señala un comunicado de la Fuerza Política de Gobierno. En el texto, el Frente Amplio sostuvo que el femicidio no es un hecho aislado y lo definió como la expresión más brutal de la violencia estructural que sigue arrebatando vidas de mujeres. El Sindicato de Profesores de Secundaria reaccionó. El dirigente Emiliano Mandas manifestó:
10: una tragedia que estamos viviendo a nivel de todo el país, y bueno, realmente nos impactó mucho. Estábamos trabajando otros temas y bueno, se nos informó de esta situación y realmente es devastador.
9: ¿Ella desempeñaba tareas en Canelones?
10: Sí, desempeñaba tareas en Canelones, en la filial de FENAPE de Los Cerrillos también, una compañera muy joven, afiliada, profesora de biología, y realmente estamos muy, muy conmovidos, y es una situación trágica que afecta a toda nuestra sociedad en este marco de violencia que estamos viviendo, y especialmente la violencia de género, que realmente quedamos devastados y ahora estábamos tratando de establecer los primeros contactos.
7: El homicida era funcionario policial de 26 años. El CIPOLNA, sindicato policial, también se manifestó sobre lo ocurrido.
11: Hacemos como un llamado a la reflexión y a la interpelación de nosotros mismos como sociedad. ¿En qué estamos fallando? ¿Se llega tarde? ¿Qué puede hacer el Estado? Porque obviamente el tomar conciencia de este tema y empezar a implementar medidas urgentes, reales, no que proyectos que puedan llevar mucho tiempo, sino que obviamente se necesitan acciones urgentes. El tema de salud mental no es algo que venimos reclamando de ayer, hace muchos años. Tampoco acá es la idea tirar responsabilidades. Hoy obviamente tiene la responsabilidad el gobierno que está de turno, pero el tema de salud mental es una falencia que venimos de hace muchísimos años.
5: La expresidenta del sindicato policial, Patricia Rodríguez, lamentó este femicidio que tuvo lugar, como veíamos, en Los Cerrillos. Rodríguez considera que es necesario un cambio en la atención a la salud mental de los efectivos y reclama una respuesta más clara de las autoridades.
12: volvemos a ver este hecho trágico de una relevancia que la verdad que lamenta toda la sociedad en su conjunto, los funcionarios, los compañeros de trabajo. Ha sacudido brutalmente todo lo que es el entorno, y me parece que a un mes de lo ocurrido no se vio una señal clara de un cambio contundente a la hora de lo que había pasado. Sobre todo la salud mental en la policía no es un tema de ahora, es un tema que se viene solicitando cambios hace muchos años. De hecho, cuando fui presidenta del sindicato, hemos tenido varias entrevistas sobre este tema y lamentablemente volvemos al punto cero y volvemos a plantear lo mismo. Por lo tanto, yo creo que con la conformación, como se sigue haciendo solo de comisiones, ya no es suficiente. Me parece que debe haber una respuesta más clara y que no llega, y que lo que hay ahora es otra vez la comisión funcionando.

0: Bueno, Cami, para contarles también, hablando del tema mundial y meternos un poco en lo que va a ser.
1: 24 días
0: estamos del mundial.
1: 24 días.
0: Y aparte, hoy, por ejemplo, fue un día que el programa nos preguntaba mucho sobre el partido de despedida de Uruguay. En principio no va a haber partido de despedida. Había una idea de que sí, el presidente de la UFI incluso lo dijo en el programa Deporte 5.
1: Hasta dos opciones.
0: Hacer dos, uno en Montevideo y uno en el interior.
1: Quedó descartado.
0: Dicen por tema lesiones, por un tema de exponerse muy cerca del mundial, pero hay intención desde la asociación de hacer un partido, o sea, abrir las puertas de un entrenamiento en el estadio para la gente.
1: Como una práctica en el estadio el domingo 7 de junio, allí previo a que la selección viaje a Playa del Carmen, bueno, y después a Miami y demás, pero sería una práctica con una especie de espectáculo y demás también acompañando, como para hacerlo un poco más vistoso también, pero no habría, por lo menos por ahora, partido de despedida.
0: Los que sí jugaron son los ex jugadores, justamente, de la selección, ex capitanes, bueno, se reunieron en Durazno, Uruguay-Paraguay, mirá cómo salió, dale.
2: Partido de leyendas aquí en Durazno entre Uruguay y Paraguay, ya palpitando lo que se viene dentro de pocos días, el Mundial. Y por supuesto, leyendas con muchísima historia.
3: Más de 3.000 personas colmaron el estadio Silvestre Octavio Landoni para ver en acción a las leyendas celestes. Sí, aquellas que protagonizaron triunfos memorables, que ganaron Copas Américas o que nos pusieron en lo más alto del fútbol mundial. Diego Forlán, el Loco Abreu, Diego Lugano, Andrés Scotti, Darío Rodríguez, Palito Pereira. Antes del partido, un merecido homenaje al duranense Antonio Alzamendi. Fotos del equipo con los DT, Gregorio Pérez y Gerardo Peluso, y a jugar. Pelota en movimiento, los celestes mantienen su magia y el olfato de gol también.
4: No, sufriendo, pero bueno, yo justo ayer jugué 90 minutos de fútbol, así que imagínate, venía un poco cansado, pero linda iniciativa, así que muy contento de estar por acá.
5: Muchos niños que te hablan de torneo que no nos vieron, pero que la tecnología hace que parece que yo hubiera estado presente, entonces está bueno ese legado.
6: Siempre jugar y vestir esa camiseta, reencontrarnos con nuestro compañero, pero además con la gente que nos estaba esperando acá en Durazno, la verdad, muchísimas gracias a todos.
2: ¿A qué jugador le gusta más?
7: Forlán, sí, vamos a esperar acá.
8: Bien. El Loco es el más grande de todos.
2: Bien, ¿y sabía que tiene una cantidad de firmas?
8: Sí, me firmaron toda la bandera, muy agradecida.
9: El resultado lo de menos, pero fue lindo el reencuentro con la gente de Durazno, espectacular, así que contento por el recibimiento de la gente.
3: Y sí, a pesar del resultado, vivimos una gran fiesta del fútbol.
0: Y arranca la fiebre, selección, ¿no? De a poquito, nos vamos metiendo.
1: Que se vayan contagiando.
0: Recuerda que la gente que recién llegó a la casa y no sabe, Neymar está en la convocatoria de Ancelotti para el Mundial. Es uno de los 26 jugadores, lo mostramos hace un ratito, casi que en vivo acá. Sí. Bueno, el que se fue Griezmann, 10 temporadas después, Camille.
1: Sí, exactamente. Se retiró de lo que es el Atlético de Madrid. Ya sabemos que va a pasar a jugar a la MLS en el triunfo contra el Girona. Estuvo allí junto a su familia, su mujer, sus hijos, y dijo también unas palabras.
0: Acá está el partido, mirá lo que pasaba en el antes del encuentro, justamente. Cuando Girona muy comprometido a nivel de descenso, Cami.
1: En Juan este momento está en zona de descenso.
0: Está en zona de descenso, está complicado, exacto, ¿verdad? Pero bueno, Lukman hizo el gol, el pase fue increíblemente de Antoine Griezmann, 10 temporadas en el Atlético, el
1: muy
0: pasaje
1: emotivo
0: por Barcelona. Se va como el máximo goleador, además del Atlético 212 de Madrid.
1: 212 goles.
0: El hombre que toma mate gracias a Carlos Bueno, cuando fueron compañeros de la Real Sociedad.
1: ¿Verdad?
0: Que es muy uruguayo, dice él, que es medio uruguayo, habría que nacionalizarlo, aprovechar este momento, ¿no?
1: Exactamente.
0: De Griezmann, que se va para Orlando.
1: El cuarto jugador con más partidos disputados, 538, y además, como decías recién, el máximo goleador. Muy emotivo,
0: El
1: además.
0: Principito, le dicen, ¿no?
1: Exactamente.
0: El Principito.
1: Sí, es verdad.
0: Ahí está con Josema, mirá en el momento. Y con los hijos.
1: Tremendo,
0: que nacieron todos los hijos el mismo día.
1: Día.
0: ¿Los
1: exacto.
0: tres?
1: Sí.
0: Increíble.
1: Cuatro.
0: Ya la tómbola.
1: Cuatro son, creo.
0: Cuatro el mismo día,
1: creo
0: no puede ser, ¿no? Decime que no.
1: Está todo pactado para que nacieran el mismo día.
0: Inteligencia artificial, pero
1: sí.
0: Tremendo. Bueno, Griezmann, en lo más alto del Atlético de Madrid, fue compañero de Godín, de Josema y de muchos que pasaron por ahí, ¿no? Y que tuvieron la posibilidad de jugar con Antoine Griezmann, que anduvo también de visita por Uruguay en un tiempo. Y lo que decía Camila, habló, lógicamente, emocionado, y lo vamos a escuchar ahora.
10: Gracias, Antoine.
0: Ahora, en un ratito lo vamos a escuchar, porque Griezmann habla y lo
1: obvio.
0: Queremos escuchar.
1: Vale.
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agradecer al cuerpo técnico y obviamente al que cambió todo en este club, don Diego Pablo Simeone. Hay mucha ilusión en este estadio, en este vestuario. Gracias a ti, fui campeón del mundo, gracias a ti me sentí el mejor del mundo. Te debo muchísimo y ha sido un orgullo para mí luchar para ti. Padres, madres, tíos, tías, muchas gracias por traer a vuestro niño aquí para enseñarles lo que es el Atlético de Madrid, que es lo mejor que hay en el mundo. Muchas gracias.

0: Hoy comenzó la tercera semana de bloqueos y conflictos en Bolivia que iniciaron con demandas sectoriales y también derivaron en pedidos de renuncia contra el presidente Rodrigo Paz, que lleva 6 meses en funciones. En medio, un tribunal judicial declaró al expresidente Evo Morales en desacato.
1: La conflictividad que provoca tensiones en Bolivia combina demandas sectoriales y económicas, como mejoras salariales, abastecimiento de combustibles y la anulación de leyes, con exigencias políticas como la renuncia del presidente Rodrigo Paz, que acaba de cumplir 6 meses de gobierno en medio de una ola de protestas que involucra a campesinos, indígenas, maestros, mineros y transportistas. Desde hace 12 días que la Federación de Campesinos Túpac Katari de La Paz realiza bloqueos indefinidos en la zona andina del país con el respaldo de algunos dirigentes de la Central Obrera Boliviana y el movimiento indígena aymara Ponchos Rojos. Adicionalmente, los seguidores del expresidente Evo Morales realizaron una marcha desde la localidad de Caracollo hasta La Paz para exigir el respeto a la constitución política del Estado ante propuestas de modificación parcial y el cese de procesos judiciales contra el exmandatario. Desde el exterior, el gobierno de Estados Unidos expresó su apoyo a la administración del presidente Rodrigo Paz, a la vez que el viernes, 8 países, Argentina, Chile, Costa Rica, Ecuador, Guatemala, Panamá, Paraguay, y Perú emitieron un comunicado conjunto en el que rechazaron toda acción orientada a desestabilizar el orden democrático y a alterar la institucionalidad del gobierno. Las autoridades bolivianas denuncian que hay grupos armados entre los manifestantes que reclaman cambios económicos y sociales.
2: Bien, hacemos una pausa, enseguida volvemos. Antes les recordamos que estamos en comunicación con ustedes. El número de WhatsApp es 091-353-949.
0: Vamos con las 5 noticias clave a esta hora.
3: Separación de poderes. Con un discurso en el que resaltó la importancia de defender la separación de poderes, el presidente de la República, Yamandú Orsi, encabezó el acto central por un nuevo aniversario de la Batalla de las Piedras en esa ciudad del departamento de Canelones. Anuncios. El intendente de Canelones anunció la construcción del Liceo número 6 de Las Piedras, que demandará 130 millones de pesos, una inversión de 90 millones en la UTEC y la implementación de un nuevo sistema de transporte que generará 2.500 puestos de trabajo. Los anuncios fueron realizados durante su discurso por los 215 años de la Batalla de Las Piedras. Proceso finalizado. La justicia homologó el acuerdo para la recuperación de la estación central por parte del Estado, confirmó la ministra de Transporte y Obras Públicas, Lucía Echeverry. A partir de esto, la cartera avanzará en la evaluación del predio y el edificio para definir su destino. Semifinales. Con el partido entre Nacional y Aguada comenzarán esta noche las semifinales de la Liga Uruguaya de Básquetbol. El partido se disputará desde las 21:15 en el Polideportivo del Gran Parque Central. La otra llave semifinal entre Peñarol y Defensor Sporting comenzará mañana en el Palacio Gastón Welfi. Contenido. El presidente de Estados Unidos, Donald Trump, aseguró que ordenó cancelar un ataque militar contra Irán programado para mañana, luego de que los líderes de Qatar, Arabia Saudita y los Emiratos Árabes Unidos lo llamaran y le pidieran que se contuviera. Trump aseguró que instruyó al ejército estadounidense para que, si no se logra un acuerdo con Irán, esté preparado para avanzar con un asalto completo y a gran escala contra el país persa.
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0: Y ya tenemos una charla muy amena con nuestro compañero que nos viene a hablar de cultura y otras cosas.
1: Sí, ya le damos paso a Fernando Tetes, que viene con mucha información. Bienvenido. ¿Cómo estás?
2: Hoy es 18 de mayo, voy a recordar un par de cosas. Es el Día Internacional de los Museos y el MEC tiene, pueden visitar, tiene durante todo este mes una cartera interesante, intensa de actividades. Y la otra es que el otro día presentábamos el disco La Reedición de los Olivareños. Bueno, hoy es la fecha de los 42 años del regreso de los Olivareños. Dicho esto, como dos titulares medio como off the record, nos metemos con un par de noticias. Vamos a ver algunas imágenes de Uruguay en el Festival de Cannes, porque ese buque que está allá atrás, el Alhambra, fue la oficina de del Festival Internacional de Cine de José Ignacio. Y vamos con algunas imágenes de lo que sucedió allí, porque esta oficina flotante de Uruguay sirvió para presentar un fondo iberoamericano para la consolidación de algunos proyectos. Por ejemplo, fue el lanzamiento de un fondo de incentivo de $150,000. La oficina del Festival de José Ignacio en Cannes, además, focalizó en este incentivo el desarrollo del cine iberoamericano a través de un laboratorio de largometraje de ciencia ficción. También fueron presentadas a bordo del Alhambra algunas de las producciones que han tenido apoyo: El Partido de Argentina, de Juan Cabral y Santiago Franco; La Perra de Chile, de Santiago Sotomayor; y La Libertad Doble de Argentina, de Lisandro Alonso. En cada uno de los eventos, la gastronomía estuvo a cargo de La Huella y de la bodega de vinos de José Ignacio. Una presencia uruguaya con una oficina flotante en el Festival de Cannes nuevamente, y esta vez con la consolidación de este fondo que sirve como laboratorio GIF, esas son las iniciales del Festival Internacional de José Ignacio Film Festival, International Film Festival, que estuvo allí para presentar este fondo. Dicho esto, paso por un anticipo de EPA, porque después voy a tener un poquito de música.
1: Bien.
2: Hoy en EPA tenemos Instinto. Se viene Andrés Varela, director uruguayo. Vamos viendo algunas imágenes del tráiler de esta película que se está estrenando y que tiene unas historias muy interesantes. Es la historia de un grupo de mujeres que se une para crear una obra de teatro sobre el instinto maternal, el aborto y las normas sociales. Algunas de ellas tienen capacidades diferentes y forman parte de una compañía multipremiada en Alemania que se llama Tiuca, con sede en Berlín. El proceso colectivo revela fricciones, alianzas, límites físicos y emocionales. La obra se transforma en un territorio de resistencia y descubrimiento, dice. Bueno, esta es el tráiler de la película, de la cual vamos a estar charlando hoy con Andrés Varela en EPA, un multipremiado y, digamos, intenso Andrés Varela, que ha hecho de todo, desde la presentación del Estadio de Peñarol hasta películas emblemáticas, armando los primeros largometrajes de este último tiempo de Uruguay. Y les prometí un poco de música. Los dejo ahí porque así se quedan pendientes de estar con EPA a las 20:30, que comenzamos en un ratito con Soles. Hay varios estrenos. Aquí atrás hay tres amigos que queremos muchísimo, que forman Summa Camerata y que han lanzado su disco. Summa Camerata es la suma de ellos tres, pero además con un ensamble de otros músicos que han aportado desde las cuerdas fundamentalmente su visión para un montón de obras que van desde Los Buenos Muchachos, Traidores, Bajo Fondo, obras de Superviel y obras propias de Summa Camerata. Lo que vamos a escuchar ahora un pedacito es, porque este disco que acaba de ser lanzado en las redes, es la grabación del recital de Summa Camerata. Vamos a ver y escuchar un pedacito de Avenida de los Cincos, del querido Tutsi, de la hermana menor.

Ahí tenemos un pedacito de esta sumatoria de tres grandes de nuestro rock and roll. Pedro Dalton, estaba Casanova, estaba Superbiel. Y esta grabación es de cuando se presentaron en el año 2023, hicieron su estreno y grabaron las canciones que acaban de salir en el disco. Y lo que estamos viendo acá atrás, cuando se juntan los músicos y tienen ganas de pasarla bien, hay joda. Entonces armaron una especie de banda que se llama 30 Lucas de Joda, ¿no? Una super banda que se llama 30 Lucas de Joda. Yo no me quiero olvidar de ninguno de los que están en esta joda, porque está Cayo Martínez, Alejandro Spuntone, el Pato Dana, el Mono Olivera y Gastón Lorenzo. Bueno, está gente de Traidores, de La Trampa, etcétera, etcétera, que acaban de lanzar el primer tema, No Te Sueltes se llama, y 30 Lucas de Joda, charlando con Spuntone, yo le decía, ¿cómo lo podemos definir? Y bueno, tenemos ganas de hacer música, somos rock and rolleros grandes, y nos pusimos a hacer unos temas sin otra intención que la de juntarnos. Entonces yo me despido, los encuentro a todos ustedes que están ahí trabajando y a ustedes también, los quiero ver del otro lado, en el otro estudio, a las 20:30 cuando venga EPA, con No Te Sueltes de 30 Lucas de Joda, y estén atentos porque me parece que la joda de los rock and rolleros mayores de 40 se está poniendo linda. Se están empezando a entreverar juntos, pero no revueltos. Mucho asado, mucho. En algún momento fue Lu Bizarro que nos juntaba. Yo no soy nada rock and rollero, pero me junté con eso alguna vez. Se están empezando a juntar y están empezando a hacer cosas muy lindas. Por ejemplo, No Te Sueltes, y con esto yo lo suelto, porque hay que soltar a veces. Me dijo la psicóloga.

0: Bueno, y seguimos en tema cultura porque Beijing reconoció a 8 diplomáticos por su contribución en la promoción de la cooperación con China. Entre los destacados se encuentra el ex embajador de Uruguay en China, Fernando Lubres.
1: El gobierno chino entregó los primeros premios de la historia del país a diplomáticos extranjeros por sus destacadas contribuciones a la profundización de la amistad y la cooperación entre sus naciones y el país asiático. Entre los galardonados se encuentran los embajadores de Pakistán, Kazajistán, Arabia Saudita y Colombia, y los ex embajadores de Camboya, Chad, Rusia y Uruguay. Durante la ceremonia, el ministro de Relaciones Exteriores de China dijo que los embajadores distinguidos son buenos y viejos amigos que poseen un profundo conocimiento del país, pioneros en la comprensión de la nación asiática y, por tanto, referentes en el fomento de los lazos entre el pueblo chino y sus países. En su cuenta de X, el ex embajador uruguayo en China, Fernando Lugris, destacó el evento y señaló que recibió la distinción en nombre de todos quienes hace 40 años han elevado el rango de la relación bilateral a los niveles más altos. Lugris fue el representante de Uruguay en China entre 2015 y 2025. A fines del año pasado retornó a Montevideo y actualmente se desempeña como director de Asuntos Culturales de la Cancillería.
0: La fiscal de corte, Mónica Ferrero, manifestó preocupación por los homicidios y el impacto del narcotráfico en población que nada tiene que ver con esas redes. Ante esas declaraciones en el Parlamento, el secretario de Presidencia aseguró que los datos muestran mejoras en la seguridad al tiempo que reivindicó lo actuado en este periodo de gobierno en el combate al narcotráfico y el lavado de activos.
2: En el contexto de discusión de la reforma del Código del Proceso Penal, Mónica Ferrero dijo que las dinámicas actuales arrastran daños colaterales que afectan a ciudadanos ajenos a las redes delictivas, cobrándose vidas de personas ajenas al narcotráfico. Además, advirtió ante el Senado que fijar plazos cortos en la reforma procesal penal podría derivar en impunidad para el crimen organizado. La fiscal de corte manifestó preocupación por la cantidad de homicidios en el país. Frente a estas declaraciones de Ferrero, el secretario de Presidencia destacó mejoras en el combate al narcotráfico y respaldó a la titular del Ministerio Público.
3: Uno no se puede pelear con los datos. Vos puedes tener la opinión subjetiva que quieras tener, pero los datos son objetivos. Y los datos lo que demuestran es que bajaron los homicidios y que en este periodo, el año pasado, incautamos la mayor cantidad de droga desde el año 2019. Fueron 9 toneladas. Pero no solo eso, sino que además fuimos contra las propiedades y contra la logística del narcotráfico y hemos incautado o decomisado más de 250 millones de dólares. Con lo cual, uno puede decir, narcotráfico existe en el Uruguay, el narcotráfico está presente, genera mucha violencia, pero hoy muchos de los nombres más conocidos de las bandas de narcotráfico están presas. Entonces, quiere decir que se está haciendo las cosas. Entonces, bien, ¿es suficiente? No. Esto quiero insistir con esta idea. Nosotros no estamos conformes. Ahora, lo cierto es que pelearse con los números me parece que es el peor camino. Entonces, más allá de las opiniones, yo respeto muchísimo a Mónica Ferrero, quien conoce y trabaja en el tema, y además, ella sabe muy bien que tiene todo el respaldo del gobierno para la persecución del crimen, que es lo que estamos haciendo, y por eso incautamos 9 toneladas de cocaína en el Uruguay, que es una cifra de las más grandes desde el año 2019. Así que en ese sentido, y además, logramos colocar en el Parlamento de la República una ley que yo creo que es muy importante, que tiene que ver con volver a tener una actitud mucho más fuerte sobre el lavado de activos, que es el componente central por el cual las bandas de narcotráfico luego tienen que lavar el dinero que hicieron con el narcotráfico. Evidentemente, en el Uruguay hay lavado de activos y esos lavados de activos se persiguen. Hemos construido a lo largo de la historia la SENACLAF y se ha perseguido el sistema de lavado de activos. Lo único que sucedió es que en el periodo pasado se cambiaron las leyes que se referían al lavado de activos. Aumentaron las transacciones en efectivo a un número muy importante y además una serie de políticas que tienen que ver con las transacciones que se realizan en el país las quitaron de tener una mirada mucho más prolija sobre el asunto. Y eso conllevó a que en los últimos 5 años no se haya procesado a nadie por lavado de activos. Cosa que eso ha cambiado ahora porque hemos cambiado la legislación.

0: Bueno, curiosamente, Cami, instancia de semifinal de la Liga Uruguaya de Básquetbol, que es lo más lindo, ¿no? Que se empiezan a cruzar y equipos que vienen bien y que son fuertes, pero es momento de presentar extranjeros. En el momento de la definición por lesiones o motivos, ¿no? Uno en Aguada y uno en Peñarol.
1: Así es, se había confirmado en las últimas horas una lesión en Aguada, ahora también en Peñarol, con la lesión en su rodilla de Ibargüen, que se quedará en el país y acompañará el plantel en lo que son estas semifinales de la Liga Uruguaya de Básquetbol, pero que ya presentaron además al brasileño, que lo vemos acá.
0: Galvanini, ¿no?
1: Exactamente, Jaú es como sí, su apodo, exactamente, exacto. Pero Gabriel Galvanini, este jugador brasileño que estaba en Grecia jugando y que va a venir a suplantar a, justamente como decíamos, a Ibargüen.
0: Es un ala pivot de más de 2 metros, que jugó en Flamengo, que jugó en Bauru, que es
1: 27
0: años. Que tiene trayectoria, que es joven, además, no es un tipo que venga con 40 años a jugar, y que bueno, va a fortalecer un poco abajo porque Ibargüen fue protagonista en toda la liga.
1: Va a ser una baja muy importante en Peñarol. Una baja muy importante, y además, hablando de lo que va a suceder hoy en un rato, a las 21:15, con la primera semifinal, entre Aguada y Nacional, Nacional Aguada en realidad, porque es local Nacional en el Gran Parque Central, también tiene una baja Aguada confirmada. Bueno, va a venir Williams, un ex Hebraica que estaba jugando en Minas Tenis, y bueno, va a suplantar a Clark, que estaba desgarrado también.
0: Ahí está, nos metemos a hablar un poquito de básquetbol porque se vienen las mejores instancias. Esto es lo que pasaba con Sporting, con Defensor Sporting ganando frente a Malvin, poniendo la serie 3-1 y logrando la clasificación a las semifinales mañana con Peñarol. Y ahora en un rato, 21:15, partidazo, la última final, Nacional Aguada.
1: Así es, este partido que tanto se ha repetido en los últimos años, Nacional Aguada, desde 21:15, se va a jugar el segundo partido el próximo jueves y mañana recién Peñarol frente a Defensor, como decíamos, el último clasificado a semifinales, y el segundo partido va a ser el viernes, también repetido ya fijado lo que van a ser el primero y el segundo partido, después veremos lo que sucede más adelante, con la confirmación también del desgarro de Gianfranco Spindola Nacional, que es otra baja que va a tener también el tricolor para esta noche y para próximos partidos además, porque ya se sabe que más o menos 3 partidos se va a perder, seguro, porque son muy pegaditos uno atrás del otro, y después veremos cómo sigue la evolución y además la clasificación o no de Nacional, pero es una baja importante en instancias decisivas donde empiezan a bajar varios jugadores.
0: Dejamos el básquetbol, volvemos al fútbol, ahora a hablar de Copa Sudamericana, porque el único de los 5 equipos uruguayos que va primero en el grupo, es así,
1: sí,
0: ¿no? Torque.
1: Ganó 3 partidos.
0: Ganó 3 partidos Torque, y bueno, prepara justamente el encuentro de mañana, es el primero en salir a la cancha esta semana, va a jugar Torque por asegurar ese primer lugar.
2: Este martes, desde las 19 horas en el Estadio Centenario, Montevideo City Torque se medirá frente a Deportivo Riestra por Copa Sudamericana, con posibilidades de encaminar su clasificación, siendo el único equipo del grupo en ganar 3 partidos. A falta de 2 fechas para el cierre del grupo, Torque es líder con 9 puntos. Gremio tiene 7, Deportivo Riestra 4 y Palestino está cuarto con 2 unidades. Por campeonato local, Montevideo City Torque cayó el pasado viernes en el Estadio Charrúa, 2-1 contra Nacional por el torneo intermedio, mientras en la Sudamericana viene de ganar 1-0 frente a Palestino. Por otro lado, en el torneo argentino, el equipo de Guillermo Uró mostró irregularidad en las últimas semanas y empató 0-0 con Lanús en la última jornada de la fase regular, quedando último de la zona A. Por Copa viene de perder 3-0 frente a Gremio de Porto Alegre en Brasil, en lo que fue su último partido oficial. En la ida, jugada en el nuevo gasómetro, el malevo ganó 2-1 frente a Torque con goles de Juan Randazzo, mientras que Facundo Silvera descontó para los ciudadanos.
1: Además, hablando de Copa Libertadores, Copa Sudamericana, hubo una novedad de último momento de varios equipos que están, bueno, obviamente siendo locales en Bolivia, equipos bolivianos, que por todas las manifestaciones y, bueno, diferentes problemas a nivel social que está teniendo Bolivia, tuvieron que desplazarlos, que pasar la sede desde Bolivia hasta Paraguay. Independiente Petrolero, Blooming y Always Ready son los 3 equipos de Bolivia que van a tener que jugar de local en Paraguay.
2: La Conmebol trasladó a Paraguay las localías de 2 partidos de la Copa Sudamericana y 1 de la Copa Libertadores previstos para esta semana en Bolivia debido a la ola de protestas en el país altiplánico. Los bloqueos de carreteras para acceder a la ciudad de La Paz en protesta contra el gobierno de Bolivia persisten, pese a los intentos del ejército y la policía para disolver las manifestaciones. Por eso, en su sitio web, la Conmebol informó el cambio de estadio de los partidos Independiente Petrolero frente a Botafogo y Blooming Carabobo, previstos el miércoles y jueves respectivamente en Sucre y Santa Cruz por la Sudamericana, y además Always Ready frente a Mirasol el martes en el Alto por la Copa Libertadores. Los tres encuentros pasarán a jugarse en Asunción, la capital de Paraguay, puntualmente en el estadio La Huerta del Club Libertad, en los mismos días que estaban establecidos. Esta noticia repercutió en el continente, ya que los equipos bolivianos perderán la ventaja de la altura y deberán afrontar sus compromisos internacionales fuera de su país en una etapa decisiva de las competencias continentales. Sin embargo, Always Ready, en su comunicado, remarcó que en momentos difíciles para Bolivia el fútbol pasa a un segundo plano y manifestó su deseo de que la situación social pueda resolverse de manera pronta y pacífica.
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4: El dólar cotizó 38,95 a la compra, 41,55 a la venta. Dólar y Brow, 39,45 a la compra, 41,05 a la venta. Dólar interbancario billete, 40,297. Peso argentino, 0,02 a la compra, 0,20 a la venta. Real, 7,15 a la compra, 8,85 a la venta. Euro billete, 44,18 a la compra, 49,68 a la venta. Unidad indexada, 6,5389.
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0: Les contamos cómo va a estar el tiempo en los próximos días. Ya les adelanto en una palabra, frío. Y si no, vean las temperaturas que están previstas para la próxima madrugada. Pasamos a temperaturas bajo cero, sobre todo en el este del país. Mañana la mínima será de menos 2 grados, la máxima de 16. Mañanas muy frías, indica Inumet. En el sur del país, aquí también va a estar frío, menos 1 grado. Será la mínima 16 grados, la máxima. La máxima en el oeste y en el norte 17 grados, pero las mínimas bajitas, ¿eh? 1 grado para el oeste y 0 para el norte. Estará sobre todo cubierto con neblinas matinales en el sur y este del país. Les cuento ahora cómo va a estar el miércoles. Muy similar, ya por lo menos no hay temperaturas negativas, las máximas son bastante parecidas. En el sur y en el este se espera algo de precipitaciones y además podría haber alguna racha de viento, indica el pronóstico. En cuanto a las temperaturas, en el oeste la mínima 2, la máxima 17 grados, entre 1 y 15 grados será la temperatura el miércoles en el este del país, entre 1 y 16 aquí en el sur, y en el norte 2, la mínima 18 grados, la máxima será donde estará más cubierto durante toda la jornada, pero sin lluvias. Vamos a ver ahora qué dice Inumet para el próximo jueves. Las temperaturas se mantienen bastante similares, repuntan apenitas las máximas. En el oeste 2 la mínima, 15 la máxima. En el este 2 la mínima, 13 la máxima. Aquí en el sur la temperatura va a oscilar entre 1 grado y 14, aunque habrá buena presencia de sol, pero estará frío. 3 grados la mínima en el norte y 15 la máxima. Allí estará algo nuboso según el pronóstico de Inumet. Hacemos una breve pausa. Al regreso tenemos mucho para contar del ámbito de la educación. Vamos a estar repasando de esta nueva institución que se ha instalado en Uruguay, TUMO, que mezcla educación con nuevas tecnologías y también arte. Y también les vamos a contar de En Primera Fila, Escuelas Rurales Al Solís. Hemos seguido a una escuela rural de La Valleja en su paseo a Montevideo y su llegada de los niños al gran Auditorio Nacional del Sodre para ver al ballet. De todo esto les contamos luego de la pausa. Antes, las 5 noticias clave.
1: Con un discurso en el que resaltó la importancia de defender la separación de poderes, el presidente de la República, Yamandú Orsi, encabezó el acto central por un nuevo aniversario de la Batalla de las Piedras en esa ciudad del departamento de Canelones. Anuncios. El intendente de Canelones anunció la construcción del Liceo número 6 de Las Piedras, que demandará 130 millones de pesos, una inversión de 90 millones en la UTEC y la implementación de un nuevo sistema de transporte que generará 2.500 puestos de trabajo. Los anuncios fueron realizados durante su discurso por los 215 años de la Batalla de las Piedras. Proceso finalizado. La justicia homologó el acuerdo para la recuperación de la estación central por parte del Estado, confirmó la ministra de Transporte y Obras Públicas, Lucía Echeverri. A partir de esto, la cartera avanzará en la evaluación del predio y el edificio para definir su destino. Aniversario y reclamo. En lo que fue su último discurso en un acto por el Día del Ejército, como comandante en jefe de esa fuerza, el general Mario Stevenassi hizo varios planteos respecto a la situación de los efectivos y atribuyó intencionalidades a algunas críticas que se efectúan a la institución. La ministra de Defensa, Sandra Lasso, dejó entrever que comparte su sentir acerca de algunas críticas que recibe la fuerza. Fulminante. Una bebé de 2 meses murió este sábado en el hospital de Tacuarembó a raíz de un caso de púrpura fulminante. Las autoridades informaron que la niña llegó al centro de salud con fiebre muy alta y el cuadro evolucionó rápidamente.
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2: Compartimos a continuación la entrevista.

Seguimos con más Noticias 5 y como les adelantábamos antes de ir a la pausa, hace algunos poquitos días tuvo una nueva edición del programa En Primera Fila, Escuelas Rurales al Auditorio, que convoca a escuelas rurales de todo el país a ver al Ballet Nacional del Sodre en el Gran Auditorio Nacional que está allí ubicado en la calle Mercedes, aquí en la capital. Esto es algo muy importante para niños de pequeñas escuelas que viven además en el medio rural, en diferentes puntos del país. Así que nos hemos propuesto hacer todo lo que significa ese viaje, desde la expectativa previa hasta el acompañamiento aquí en Montevideo. Así que tengo mucho gusto presentarles lo que vivimos en la escuela número 34, Escuela Rural número 34, Granja Experimental Agustín Ferreiro. Allí fuimos recibidos por su maestra Silvina Waller para conocer, bueno, cómo se vivía la previa de esta avenida Montevideo en esta escuela unidocente. Tiene una sola clase con niños que van desde preescolar hasta quinto año de escuela. Lo vemos.

0: semana comenzaba diferente en la escuela rural número 34 en La Valleja. Los cuadernos le cedieron lugar a los mapas y entre las conversaciones aparecieron las palabras ballet, teatro, vestuario, música y piratas. El Corsario y el Auditorio Nacional del Sodre los esperaba. Con un equipo de Noticias 5 nos fuimos hasta Paso Roldán para conocer la escuela y granja experimental y apreciar cómo se vivía la previa al paseo a la capital.
1: El Sodre, a ver el Corsario.
0: ¿Y qué estuvieron conversando con la maestra a propósito del Corsario?
1: Cuando es de qué se trata.
0: ¿Tenés ganas de ir?
1: Sí, muchísimas.
2: Que hay mucha gente y hay muchos asientos y hay cortinas que tapan así y abren, y cuando abre

0: No hay nada y después aparecen los que hacen la obra.
1: Vamos a ir al Sodre, a Montevideo, vamos a ver la obra del Corsario, es una embarcación. Y vamos a ir acompañado de la escuela número 39, 75 y 91. Va a ser una algo único y me va a gustar mucho.
2: Sí. Esta es la tercera vez que vamos.
3: ¿Y otras veces que te...?
2: Cuarta vez.
3: ¿Y qué otras cosas has visto que te acuerdes en el Sodre?
2: El lago de los cines.
3: ¿Y lo que más te gusta de espectáculos así de ballet?
2: La música, los bailarines, cómo bailan.
4: Para quienes ya conocían el Ballet Nacional del Sodre, las expectativas se mantenían intactas. Pero para algunos, y no solamente los más chiquitos, esta sería la primera vez.
5: Es la primera vez que voy a ir con ellos, pero por el lado que lo voy a encarar este tema es de ver, primero que nada, si a ellos le gustó, que estoy segura que les va a gustar. Y después, bueno, de ver qué implicó este viaje de ir, qué fue lo que más les gustó, qué no, y después también trabajar en base a qué vieron, ¿sí? De si lo que ellos pensaban, el entusiasmo y la idea que ellos pensaban se cumplió o no se cumplió, va por ahí el trabajo.
4: Para Alfonsina y Felipe, que están en primer año, los nervios se hacían sentir. Con sus 6 años, imaginan con qué se encontrarán.
6: Que hay bailarines y también bailarines de ballet y de todos tipos, pero no sé mucho.
7: Se trata del Corsario, que es una embarcación mandada por nuestro país para atacar a barcos enemigos que van a atacar nuestro país.
3: Bueno, cada niño tenía la expectativa y en su fantasía con qué se iban a encontrar una vez que llegaran aquí a Montevideo y a ver al Ballet Nacional del Sodre. Pero habrán visto en las imágenes que esa escuela es preciosa, ¿no? En Paso Roldán, a 30 kilómetros de La Valleja. Así que tuvimos que hacer una recorrida porque además los niños estaban muy entusiasmados para mostrarnos cómo era su rutina y todo lo que hacían. Allí también conversamos con Ladies Abreu, quien es la maestra directora y coordinadora de Escuelas Rurales de La Valleja, quien nos contó un poco más de las características de esta escuela que tiene 11 alumnos.
8: Niños que concurren en un aula de clase bajo la dirección de una sola maestra con edades desde los 3 hasta los 12 años. Para las escuelas rurales, para los niños que vienen a estas instituciones, es una oportunidad única. Hay que recorrer grandes distancias para poder llegar a la capital del país e incluso tener la disponibilidad y los recursos para hacerlo. Entonces, estas oportunidades se transforman muchas veces en la única oportunidad que tienen en su vida de poder acceder a un espectáculo del nivel cultural del Sodre.
4: Nuestros anfitriones de la escuela número 34, Granja Experimental Agustín Ferreiro, nos recibieron muy bien y con mucho entusiasmo nos contaron lo que más les gusta hacer dentro y fuera del aula.
3: ¿Te gusta venir a la escuela?
7: Más o menos.
3: ¿Por?
7: Porque tengo que trabajar, me canso el brazo escribiendo. Me gusta porque hay muchas actividades que me gusta, pintar, ruedas de gallinas,
2: trabajar con los animales, con la oveja, con la gallina, darle ración, juntar los huevos.
4: Y por supuesto, tuvimos que ir al gallinero.
9: ¡Juntamos los huevos!
3: Hay un montón.
9: Sí.
3: ¿Cuántas gallinas tienen?
7: 15.
10: Pero se nos murió una.
3: ¿Y ahora qué hacen con los huevos? ¿Los juntan?
10: Los aprovechamos para consumir.
3: ¿Y ahora, pero a quién se los dan ahora?
10: A la cocinera.

0: día nunca es igual al otro. Ellos comienzan a las 10, entran a las 10, tenemos horario de trabajo hasta las 12. A veces incluso algunos días viene el profesor de educación física a trabajar con ellos. A las 12 almorzamos, hasta 12:30 aproximadamente, y después tienen recreo hasta la 1. Después de ahí tenemos trabajo también, y bueno, vamos alternando con algunas actividades entre el horario de clase. En el horario de clase también podemos trabajar con la huerta, también los niños recogen los huevos, y vamos trabajando con el entorno, que la verdad que también es muy valioso. La escuela rural es lo que tiene, el entorno siempre es muy valioso para trabajar dentro y fuera del aula.
1: Así que también fuimos al invernáculo.
2: Estaba plantando tomate, lechugas, mora, lechuga, remolacha. Allí está la remolacha.
3: Hacemos primero el pozo, después plantamos. Algunos ya vienen hechos en el macigo, otros vienen semilla. Le cuesta más tiempo. Primero plantamos, regamos. A lo primero, antes de plantar, con una azada arreglamos la tierra.
4: Claro.
5: La damos vuelta.
1: ¿Y qué te gusta? ¿Qué es lo que más te gusta comer de acá?
5: El tomate y la lechuga.
1: ¿Y a vos?
3: El morrón y la remolacha.
1: ¿Y vos de acá has plantado algo?
6: Tomate y también las lechugas.
1: ¿Y qué es lo que más te gusta comer de acá?
6: Tomate y lechuga.
1: Llegó el mediodía y con tanta actividad el hambre se hizo sentir. Nuestros amigos nos invitaron a almorzar y pudimos probar los tomates de la huerta en la rica comida que preparó María José. ¿Qué van a comer?
7: Tallarines con tuco.
1: Bien, ¿quién lo cocinó?
7: María José.
1: ¿Cocina bien María José?
7: Sí.
1: ¿Sí? ¿Siempre comen todo?
7: Sí. A veces yo no como todo, a veces.
1: ¿Cuál es tu comida favorita?
7: Los fideos con tuco.
1: Ah, así que hoy estás de suerte.
7: ¿Eh? Sí.
1: ¿Cocina bien María José?
7: Exquisito.
8: Es divino todo esto, Gloria. Y también pensaba esa experiencia de que se vengan a la capital y conocer la capital, el Sodre y demás. Pero ¿cuántos niños, pienso en mi infancia, nos hubiera encantado esa experiencia de poder estar en contacto con todo ese ámbito rural que muchos no teníamos ni idea en su momento? ¿Ese intercambio de un lado y el otro se hace?
9: Bueno, sí, se hace. De hecho, esta escuela es granja experimental porque justamente recibe a instituciones educativas. Tienen un espacio, además, muy bien mantenido, donde hay para quedarse a dormir, etcétera, y grupos que iban a pasar un par de días porque tienen ganado, etcétera. El tema es que ese programa se vio interrumpido con la pandemia y no se ha vuelto a reanudar, aunque sí nos decía justamente Ladies, la maestra dice que sí impulsando para que vuelva a funcionar
8: ese intercambio.
9: Exactamente. Pero claro, todo eso lleva más personal para la escuela, que se puedan hacer cargo de ese espacio, la alimentación, el cuidado, etcétera, y también la parte docente, porque fíjense que todo lo que se hace, pero está solo la maestra directora, ¿no? Con los niños. Bueno, para ellos, de ese entorno, venir a Montevideo y al Sodre, para muchos ya era una experiencia ya repetida, porque esta escuela está unida a la red UNESCO y es una de las escuelas que ha venido varias veces, no así los más pequeños como veíamos, pero la gran mayoría de los más de 1.300 niños que estuvieron el 13 de mayo en el Auditorio Nacional del Sodre lo hacían por primera vez. Estamos hablando de escuelas rurales, también había algunos liceos del interior del país en esta jornada. Así que ahora nos venimos a Montevideo y los invitamos a vivir esa experiencia. Un equipo de Noticias 5, bueno, se metió entre los niños para vivir lo que significa poder ver aquí en el Auditorio Nacional del Sodre al Ballet Nacional. Lo vemos.

0: Llegó el día y el paseo a Montevideo se aprovechó. Los niños de la escuela 34 no fueron solos. Otras escuelas rurales de La Valleja viajaron también. El día fue largo y movido. Salieron tempranito para recorrer la capital y llegar a la hora acordada al Sodre. La Plaza Constitución, más conocida como Plaza Matriz, no podía faltar en el itinerario.
1: Plaza que estamos, comimos y hicimos un recorrido bastante largo.
2: Fuimos al el Museo del Juguetero y vinimos aquí a almorzar.
3: Llegamos un poquito temprano de lo que teníamos que llegar. Hubo juguetes en el Museo de los Juguetes, que había juguetes cuando se empezaron de generación a generación, los años cuando se empezaron a hacer.
4: ¿Y ya habías venido al Sodre?
1: No.
4: ¿Es la primera vez?
1: Sí.
4: Y alguien me contó que te interesa particularmente porque vos estudias ballet.
1: Sí.
4: ¿Qué te imaginás que vas a ver?
1: Muchas bailarinas en un escenario gigante.
4: ¿Ya habías ido al Sodre?
1: No.
4: Es la primera vez. ¿Qué te imaginás de cómo es el Sodre, ver este espectáculo?
1: Magia, todo lindo. Anoche soñé que era una bailarina.
0: Después de un poco de movimiento y ensayo de baile, llegó el momento. El auditorio les esperaba preparado para recibir a este público tan especial. Tanto que hasta las autoridades les dieron la bienvenida.
4: Lo vemos muy contento acá, bien acompañado.
5: Claro, sí, imagínate, es un mar de niños de túnicas blancas del interior, fundamentalmente. Es precioso, precioso estar.
4: ¿Cuál es la importancia de un programa como este?
5: La importancia es que aprendan las niñas y los niños que desde chiquitos tienen derechos culturales. Y en este caso, un lugar tan maravilloso como el Sodre, efectivamente, bueno, pueden ejercer el derecho a la cultura. Y eso es una política pública de este ministerio que, bueno, vos acá lo ves con hechos.
4: ¿Es la primera vez que venís?
1: Sí.
4: ¿Qué te ha parecido hasta ahora?
1: Bien, hermoso lugar.
4: Esto para las escuelas implica un trabajo que no es el mismo que tienen estas instituciones, que es esto de ir conversando con las familias sobre esta oportunidad, ir buscando la posibilidad de que esto se convierta en un tema de trabajo de clase, porque a propósito de una obra de teatro uno puede trabajar muchos contenidos del programa en educación, y más con estos grupos que son multigrado y que implican una diversidad de consignas atadas a cada uno de los niveles educativos. Y entonces esto, como maestra, es una gran oportunidad para ser trabajado también.

Una vez en la sala, las luces se apagaron y comenzó la acción. El Ballet Nacional del Sodre desplegó su magia con El Corsario.

0: ¿Qué te gustó de esta obra?
1: Las bailarinas. Los colores, lo que más me gustó.
0: Espectacular, la verdad que se cumplieron todas las expectativas que teníamos. Contame, a ver, ¿qué más te gustó de esta obra?
2: Los tíos, que son con las armas. Y también me gustó la lucha, el barco. Yo estaba por el barco.
0: ¿Es la primera vez que venías acá al Sodre?
2: Sí.
0: Bueno, ¿qué le puedes contar después a tu familia y a tus amigos de esta experiencia?
2: No sé, muchas cosas, porque viví una experiencia que me gustó mucho, la primera vez que vengo.
0: ¿Qué fue lo que más te gustó?
3: El vestuario, bastante bien.
0: Bastante bien, ¿y qué te gustó, a diferencia de tus compañeras, que a todas les gustaron las bailarinas?
3: El barco, sí, la
0: ¿Qué fue lo que más te gustó?
1: Las bailarinas.
4: Muy bien, la experiencia.
5: El vestuario y muchas cosas más.
0: ¿A vos te gusta bailar?
5: Sí.
0: ¿Aplaudiste mucho con los compañeros?
5: Sí.
0: ¿Y qué te pareció el barco y el agua que se vio a lo último?
5: Yo para mí era en medio inteligencia artificial.
0: ¿Sí te pareció? Sí. ¿Pero te gustó?
5: Sí. Estaba buenísimo.

0: Bueno, claro, además de la magia del Ballet Nacional del Sodre y sus componentes, la puesta en escena del Corsario en ese maravilloso escenario del Auditorio Nacional del Sodre es impresionante. Y además también hay que destacar la logística, ¿no?, de manejar a 1.300 niños que llegan. Imagínense la cantidad de ómnibus que vienen de los diferentes departamentos. Nosotros llegamos al Sodre con los niños, este equipo de Noticias 5, y vimos cómo se sube un funcionario del Sodre, ubica al ómnibus, bajan los niños, son recibidos por los clowns, son entretenidos hasta último momento, nunca se aburren, después pasan a la sala, todo funciona como un relojito, pese a que ustedes vieron que la sala está llena de túnicas blancas y sus moñas azules. Quiero cerrar agradeciéndoles de corazón cómo nos recibieron en la escuela número 34, todos los niños y las niñas, las maestras, la coordinadora de escuelas rurales y bueno, y las familias por haber acompañado esto. Y también a nuestros compañeros, ¿no? Mica Medina, que estuvo en la edición, que se tomó todo este tiempo. También a Rodrigo Esteves, que viajamos con él a La Valleja. Pero acá en Montevideo trabajamos también con Marcos Viavaschi y con Nacho Guichón, además de Yuri Perdomo, que continuó también el trabajo allí. Así que va también el agradecimiento a todos ellos y un beso muy especial a los niños de la Escuela 34.
1: Seguimos, es difícil después de salir de esto y la próxima me llevas, Lore.
0: Sí, cómo no.
1: No prometo no romper ningún huevo, pero bueno, después de esta maravillosa experiencia nos metemos en el ámbito internacional, nos vamos a las noticias que llegan desde Ucrania porque el presidente Volodymyr Zelensky pide a la Unión Europea que ingrese a las negociaciones con Rusia y Estados Unidos para lograr un alto el fuego definitivo.
2: El presidente de Ucrania, Volodymyr Zelensky, ha afirmado ante el presidente del Consejo Europeo, Antonio Costa, que es importante que la Unión Europea participe en las negociaciones de paz y ha pedido que lo haga con una voz fuerte, intentando así encontrar un interlocutor que defienda sus intereses. En el terreno, al menos 26 personas han resultado heridas este lunes como consecuencia de un nuevo ataque nocturno de las Fuerzas Armadas de Rusia sobre la provincia de Dnipropetrovsk, en el este de Ucrania, que se prolongó durante más de 6 horas, según ha denunciado el presidente Zelensky. El mandatario ucraniano ha destacado que estos últimos ataques no solo han dañado gravemente la infraestructura e instalaciones civiles y energéticas en toda la región, sino que también han afectado a otras partes de Ucrania, como Odessa, donde los drones rusos han impactado sobre un buque de propiedad china. Del otro lado, las autoridades rusas han denunciado este lunes que durante las últimas 24 horas se han registrado cientos de ataques perpetrados por el ejército de Ucrania con ayuda de vehículos aéreos no tripulados contra la central nuclear de Zaporilla, controlada por las fuerzas rusas y situada en el sureste de Ucrania. El director general de la Corporación Estatal de Energía Rusa, Rosatom, ha explicado que se está haciendo todo lo posible para que la situación siga bajo control, afirmando que se trata de una situación sin precedentes. Mientras que la Agencia Internacional de Energía Atómica ha pedido que se tomen todos los recaudos posibles para evitar un ataque directo a esta central.
1: Y nos despedimos, Lore.
0: Bueno, los invitamos a quedarse en la pantalla de Canal 5. Se viene EPA con, bueno, mucho más de lo que nos adelantó Fernando, que ya era bastante.
1: Un placer acompañarlo. Será hasta mañana a las 18:30. Pero ustedes se quedan en la pantalla de Canal 5.
3: Separación de poderes. Con un discurso en el que resaltó la importancia de defender la separación de poderes, el presidente de la República, Yamandú Orsi, encabezó el acto central por un nuevo aniversario de la Batalla de las Piedras en esa ciudad del departamento de Canelones. Anuncios. El intendente de Canelones anunció la construcción del Liceo número 6 de Las Piedras, que demandará 130 millones de pesos, una inversión de 90 millones en la UTEC y la implementación de un nuevo sistema de transporte que generará 2.500 puestos de trabajo. Los anuncios fueron realizados durante su discurso por los 215 años de la Batalla de Las Piedras. Proceso finalizado. La justicia homologó el acuerdo para la recuperación de la estación central por parte del Estado, confirmó la ministra de Transporte y Obras Públicas, Lucía Echeverri. A partir de esto, la cartera avanzará en la evaluación del predio y el edificio para definir su destino. Aniversario y reclamo. En lo que fue su último discurso en un acto por el Día del Ejército, como comandante en jefe de esa fuerza, el general Mario Stevenassi hizo varios planteos respecto a la situación de los efectivos y atribuyó intencionalidades a algunas críticas que se efectúan a la institución. La ministra de Defensa, Sandra Lasso, dejó entrever que comparte su sentir acerca de algunas críticas que recibe la fuerza. Fulminante. Una bebé de 2 meses murió este sábado en el hospital de Tacuarembó a raíz de un caso de púrpura fulminante. Las autoridades informaron que la niña llegó al centro de salud con fiebre muy alta y el cuadro evolucionó rápidamente.
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¿Cómo están? Entraron a Espíritu Libre. Tenemos conversaciones y nos encanta decir que con gente interesante, disruptiva, quizás diferente y quizás para algunos puede ser dislocada, descocada, no lo sabemos. Alguien puede decir es gente variopinta y otros pueden decir son inspiradoras. La verdad es que siempre la experiencia es singular y lo que para algunos es desconocido, para otros es una realidad incuestionable. Todo depende siempre de tu propia vivencia. A nosotros nos encanta decir que creamos este espacio. Y este espacio, Bruno, lo creamos ahora y en la noche. Para que ustedes decidan, Espíritu Libre, con ustedes.

0: Bueno, escuchando Existen, empezamos hoy Espíritu Libre, tema de Biglietti, que tiene una referencia notoria con la película, el documental del cual vamos a estar conversando con Aldo Novi, que es el documental que ya también comentamos de José Germán Araújo.
1: Gracias por la invitación a ustedes.
0: Bueno, después de Capela, me imagino que cuando ya estabas presentando el de Capela y se estaba viendo, ya estabas trabajando en el documental de José Germán Araújo. ¿Te tomaste un tiempo?
1: No, habíamos terminado, habíamos recibido el premio Graffiti al mejor documental del año, y a los pocos días, pocas semanas, recibí un llamado de Marcos Carámbula, que quería hablar con nosotros. Y vinieron a casa Marcos, el doctor Migliaro y el economista Bouquet, Gustavo, y nos comentaron que hacía tiempo que querían hacer un documental sobre Germán, un grupo de allegados, pero que era imposible, hacía muchos años. Y bueno, ahí intercambiando algunas ideas, le dijimos que bueno, que nos interesaba la idea, que había que hacerlo viable. Me preguntaron qué era hacerlo viable, le digo, ustedes no lo pudieron hacer, supuestamente, un motivo por razones económicas. Claro. Hacerlo viable es juntar un grupo de profesionales y técnicos que realmente tengan ganas de hacerlo, corriendo el riesgo que capaz que no cobran. Pero a mí me gustaría asegurarme de que los técnicos cobraran. Y bueno, y así nos pusimos a trabajar con un grupo de gente, le dijimos que sí, que aparte habían dos razones. La otra era que, en mi caso, conocía a Germán Araújo desde el año 1976, trabajando de DJ en un boliche en Punta Gorda. Él era amigo de Everly, y bueno, y jugábamos al billar. Después vino el vínculo en la 30, organizando espectáculos de canto popular durante la dictadura.
0: Ahí ya te agarro un poco más en lo que puedo sintonizar, pero la historia que eras DJ en un boliche de Punta Gorda, iba Germán Araújo, no la tenía.
1: Sí, Germán era amigo de Everly.
0: No aparece en el documental.
1: Iba a jugar, y después fueron socios. No. Yo en un primer momento había pensado que el relato iba a comenzar, y después dije, no, es muy yoísta, muy, claro, muy personal. Sí. Lo puedo contar, pero me dice, pero no. Y bueno.
0: ¿Siendo él ya vinculado a Canal 12 o no?
1: Él, sí, ya estaba vinculado a Canal 12, porque él se va de Canal 12. Él, en fines de la década del 60, se hace cargo de Canal 12, de la parte periodística, produciendo algunos programas, y llega a ser subgerente general de programación. En el año 71, con programas, entrevistó a muchos presidentes, había entrevistado a Fidel Castro, entre otros. Él hace público su apoyo al Frente Amplio. Entonces, después de las elecciones del 71, se desvincula de Canal 12. Y al poquito tiempo aparece el encuentro con una persona que él ya conocía, que es Eduardo Bleier, y bueno, y le propone lo de CX30 a la radio, y ahí entre un encuentro entre Bleier, León Svirsky, que era el propietario de la radio, y Germán, hacen un acuerdo de caballeros, porque en esa época no se podía hacer un contrato, de tener una radio pensando, esto lo pensaba Bleier. Bleier se veía venir que iba a haber un golpe de Estado y quería preparar el tema para que cuando viniera una dictadura se pudiera contar con un medio de comunicación, y que la figura de Germán, que había estado asociada a la Unión Cívica, si bien fue partidario del Frente en el 71, no estaba involucrado ni relacionada con la CNT ni con ningún gremio, era la persona ideal. Y bueno, y así llegaron a un acuerdo y se hace cargo de CX30, Radio Nacional, en ese momento, unos meses antes del golpe de Estado.
0: Claro, el documental recorre también la dictadura y una etapa más avanzada también, ¿no? Recorre la 30 siendo una radio de AM muy poderosa, ya con un prestigio especial, pero logrando un alcance de audiencia enorme, ¿no?
1: Sí, ellos lograron de tener una radio con una ubicación muy baja en las radios de Montevideo, a estar entre las radios más escuchadas, ¿no? Pero también lograron, Germán, más allá de la parte política, de las denuncias y todo lo que se podía decir en esos primeros años después del golpe, formó un equipo cultural muy interesante. O sea, hablamos de Esquinca, de Nevi, de Carlos Martins, sí, de Elías Turuich, Alfredo Perkovich, Carlos Benavides, sí, Becker Puch. O sea, había un equipo cultural muy importante. Entonces,
0: activistas con voces.
1: Muy bueno, el Flaco La Rosa, vamos a decir, mucha gente. Entonces logró, pero con los años, él llegó a ganar el premio Ondas al mejor programa de Iberoamérica, otorgado por la cadena SER de España, que se lo daban a la mejor programación y a la audiencia, al rating de audiencia que tenían. Y lo ganan dos oportunidades. Y Germán hace público en los diarios 30 cuando viene la elección de 1980, la primera elección por el voto, por el no, por el sí y por el no. Y ahí comienza con Diario 30 y comienza a marcar en los horarios que salía el programa, que salía a las 11 y cuarto, 11 y media aproximadamente, se repetía a las 15 horas y luego a las 21, tenía una audiencia que superaba las 250.000 personas. Era altísimo, altísimo, ¿no? Y bueno, y eso lo mantuvo durante años y hubieron un montón de hechos históricos a lo largo de la programación que nosotros considerábamos que era importante reflejarlos en el documental, ¿no? Contar la historia de cómo Germán se hacía cargo de la radio, ¿no? Entonces nosotros teníamos la información, se la mostramos a Gerardo Bleier, le digo, esto es así, me dice, sí, es así, pero es un tema que lo tenemos en familia, es una historia que me contó mi madre un día. Y bueno, y le propuse, bueno, pero esta historia hay que contarla, pero la tenés que contar vos, como hijo de Eduardo Ley. Y así pasó, la contó el propio Gerardo a lo largo de la programación. Entonces, por un lado está cómo comienza Germán en CX30 unos meses antes del golpe. ¿Qué pasa cuando viene el golpe de Estado? ¿Cómo él en determinado momento se queda solo en la radio porque todo el personal de la radio adhiere al paro general? Claro. Y después hubieron hechos importantes que eran difícil de informarlo, como la matanza de los 8 comunistas en el Paso Molino, los fusilados de Soca, las muchachas de Abril, bueno, el asesinato de Selmar y el Toba en el 76. Vamos a decir, todos esos temas, si bien Germán de algunos hablaba y daba la información, era todo un riesgo hacerlo, ¿no? No era fácil. Y bueno, y la radio yo creo que explota a partir de 1980 con toda la campaña del voto. Y las denuncias que comienza a hacer Germán cada vez más fuertes, denuncias que en determinado momento eran respaldadas por la actividad de Serpaj, vamos a decir, Perico Pérez y el otro padre, ¿no? Osorio, el padre Osorio, ¿viste? Entonces, ahí Germán juega un rol muy importante. Está la guerra de las Malvinas, que la 30 jugó un rol importante. Está su propia huelga de hambre. En el 82, el voto en blanco, su huelga de hambre cuando le clausuran la radio.
0: Que fue ahí en el edificio, en el apartamento de Cordón.
1: En el apartamento de Cordón. Él primero le pide apoyo a la iglesia y la iglesia se lo niega. Entonces, un amigo tenía una agencia de publicidad en el quinto piso de 18 de julio y 8 de octubre. Y ahí hace la huelga, un lugar estratégico porque reunía mucha gente, había mucho tránsito. Y bueno, y ese es otro episodio importante. Después viene la apertura democrática, que ahí nos basamos en los testimonios del historiador Carlos De Masi, que habla sobre el tema. Carlos De Masi, Antonio Pereira, es un historiador más joven, pero que se ocupó de investigar los medios de comunicación durante la dictadura. Y después Ana Frega, que fue decana de la Facultad de Humanidades, historiadora también, que además de historiadora tuvo una participación con otro profesor en la 30, antes de la apertura democrática, ¿no? Entonces cuenta su experiencia, cómo participó, cómo fue designada periodista para cubrir determinadas elecciones. Y bueno, y después recurrimos a tres periodistas, uno el propio Gerardo Blayer, Alberto Silva, Roger Rodríguez, Gabriel Melgarejo, que es uno de los niños que había venido en el 83 cuando llegaron los hijos de los exiliados, cuenta esa llegada, cuenta su encuentro con Germán, que en ese momento cuando ellos llegan, Germán hacía la huelga de hambre, había concurrido a visitar a Germán en plena huelga de hambre, Gabriel Melgarejo con el doctor Villar. O sea, en ese momento tenían 15 años cada uno aproximadamente. Después viene, bueno, la apertura democrática, Germán es elegido senador, es expulsado del Senado. Entonces, bueno, había que contar todo ese tipo de cosas, lo que había ocurrido. Ahí lo cuenta muy bien Roger Rodríguez, que él trabajaba en ese momento nada menos que en el diario La Democracia, y el editor era Wilson. Entonces, esa, bueno, esa anécdota es realmente sorprendente, ¿no? Y bueno, y después viene la salida de Germán de SX30, o sea, esos desencuentros con la parte política, cómo lo expresa Germán, sin nombrar a nadie, hasta que llega en el 92 los síntomas de sentirse mal, de sentirse mareado, de no tener sociedad en ese momento. Porque no eres como ahora que todo el que trabaja tiene una sociedad. En aquel momento se había quedado sin la sociedad porque lo habían borrado y no sabía. Le comenta que se sentía mareado a Magurno en el Parlamento, y Magurno le dice, no, pero no puede ser. Y Magurno va a la oficina de Germán y le pide a Gabriela, a su hija, su secretaria también, que le diera los nombres y los documentos de Germán, de la esposa, de Gabriela y del hermano. Y a las horas volvió y le dijo, están todos registrados en La Española, Germán, que pida ahora para irse a atender con un médico mañana. Y bueno, y termina sus días siendo atendido en La Española, ¿no?
0: Un tipo, fue noticia también,
1: sí,
0: ¿no?
1: Sí, sí, sí. Un tipo que falleció lamentablemente muy joven. Muy joven, muy joven, ¿no? Sí, sí, muy joven.
0: Sí, uno se da cuenta en el momento, pero años después, viendo un documental, pensé qué joven que murió, ¿no?
1: Sí, sí, sí.
0: Alguien que además era muy vital, ¿no?
1: Sí, sí.
0: Yo te comenté antes de ver el documental que lo tuve como docente en lo que hoy se llama la Universidad Católica, que fue el Instituto de Filosofía, Ciencias y Letras, como tuve a Danilo Arbilla, Tomás Lin, José Germán Araújo, gente que no está allá en el Uruguay, Mondragón. Claro. Y bueno, ¿qué hacían? Es muy breve esto, ¿no? Viéndolo, porque tenía mucho interés en ver el documental, porque escuchaba Diario 30, si no lo podía escuchar en una hora, no es como hoy que uno descarga y escucha.
1: Claro.
0: Lo escuchaba de tarde, lo escuchaba más de noche, ¿no? Y claro, hacía unas columnas con relatos que atrapaban muchísimo en su información. Hoy en cualquier universidad dirían qué buen storytelling que hacía Germán Araújo,
1: sí,
0: hablando de la princesa o de las Malvinas, o de, porque muchas de las noticias eran con relatos también un poco metafóricos, imágenes comparativas, no todo podía ser literal, ¿no?
1: Sí, sí, sí. Sí, sí, y en un momento que no habían los medios técnicos, como decís vos, y de comunicación como
0: y un
1: hoy.
0: Un apasionado, ¿no?
1: Sí, sí, sí, sí, sí, sí. Sí, un apasionado, un tipo realmente, sí, cuando se le ponía algo en la cabeza, iba hasta el final.
0: El documental creo que queda muy claro lo estratega que fue para lograr cosas.
1: Sí, sí,
0: pero
1: sí.
0: Pero muy importante.
1: Sí, sí. ¿Cómo?
0: En momentos muy delicados.
1: ¿Cómo obtener el pasaporte? ¿Cómo se arriesgaba? Sí. A con gente de la dictadura, con militares y con gente del gobierno, el juntarse en un boliche. Sí, sí. Era un tipo muy muy inteligente en ese tipo de cosas, ¿no? Por algo, cuando lo detenían, que fue detenido en 197 oportunidades durante la dictadura, cuando lo detenían, él les decía a los militares, si no me sueltan, mañana escuchen Radio Nederland, escuchen la BBC de Londres, escuchen la cadena SER de España. porque ellos ya saben que vengo acá y no sé si quedo preso o no. Y bueno, tenía un respaldo también, como un aval, como una garantía de que era un tipo que era corresponsal y estaba muy vinculado periodísticamente con medios muy potentes en el exterior, ¿no? No nos olvidemos que cuando él, fines de la década del 60, comienza a vincularse, ¿cómo manda una carta y termina siendo corresponsal de Paris Match en ese momento, que era la revista más importante, que con el Times en Nueva York, lo más importante que había en el mundo? Y fueron todas jugadas muy inteligentes, ¿viste?, de Germán, de cómo hizo para, porque aparte, en aquella época había que mandar una carta a un Telex, y el Telex salía carísimo. Entonces tenías que mandar una carta con todo el tiempo que demoraba en llegar una carta, que demorara llegar la... porque no era fácil hablar por teléfono, era caro, ¿no? Fue un tipo muy inteligente desde todo punto de vista, y yo creo que es un referente del periodismo nuestro, y uno de los principales protagonistas de que en este país se abriera una puerta hacia la democracia, ¿no?
0: Vamos a hacer una pequeña pausa y seguimos conversando.
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3: Continuamos conversando con Aldo Novi, que el documental se estrena en Cinemateca, ¿no?
4: Tenemos algunos contactos en Buenos Aires para que vaya un circuito de cines en Buenos Aires. Está la idea, a través de una amiga, de llevarlo a Barcelona. Bueno, todos esos contactos que uno dice, bueno, lo que venga, ¿viste? Claro. Y punto. Nosotros cuando hicimos el documental, el primero, habíamos hecho otros documentales que no tuvieron tanta trascendencia porque fueron documentales comerciales, vamos a decir. Hicimos un documental que estuvimos como 3 años trabajando en las sierras de Mina para la empresa que fabrica agua. Y ta, se lo entregamos, pero era una cosa privada para ellos, para el centro de interpretación que tienen, que pasan los docentes. Y ta, y ese quedó ahí en ese circuito, ni siquiera se subió a YouTube. Después hicimos uno sobre el Great Mortimer para la mutualista que atendió a todos los pacientes del barco, que si bien se hizo público, fue una cosa muy, muy interna, ¿no? Y después habíamos hecho muchas producciones que tienen que ver a nivel artístico, musical, que eso sí, claro, sí, DVD, sí, programa de televisión y todo lo demás. Y cuando vos decís, bueno, me planteo lo de Capela, que llegó a Cinemateca, que fuimos al Teatro Solís con 2 funciones llenas, que después, vamos a decir, se pasó en un montón de salas culturales, llevando un proyector, llevando una pantalla, esta vez dijimos, no, es mucho desgaste. Vamos a los cines que tienen un DCP, que la calidad de audio y de imagen es excelente, porque el DCP reúne esas características, son proyectores profesionales que tienen los cines. Y cuando vos te sentás a editar un documental, pensás, bueno, está, si queda bien lo aceptará Cinemateca. Y vemos cuál es el resultado, pero a medida que lo viste 3-4 veces, que empezás a mostrárselo a gente, que lo ves, que haces una van premier y todo lo demás, te vas dando cuenta que, bueno, que se empiezan a abrir puertas de cines y salas comerciales, que es importante, vamos a decir, que te abran las puertas para mostrar un documental de estas características, porque muchas veces yo explico que la vida de la 30 fundamental fue durante la dictadura. Eso fue lo más importante de todo. Y fueron muchos años. Estamos hablando del 73 al 85. Entonces, hablar sobre la dictadura es hablar de momentos en los cuales tanto Germán, la izquierda, los blancos y los colorados, o los demócratas cristianos, todo el mundo estaba a favor de derrotar la dictadura. Entonces hay gente que piensa que no, que eso es izquierda, no, porque Germán defendió la llegada del Wilson, muchísimas cosas. Es más, clausuran CX30 la radio por transmitir la convención del Partido Nacional y el Partido Colorado, no por transmitir una convención del Frente Amplio, porque estaba prohibido, una convención de los blancos y los colorados, y ahí le clausuran la radio. Entonces, la gente que dice, no, Germán, la izquierda, después se ve identificado, no, es la vida de CX30. Y yo creo que hay que ser inteligente y pensar que es la vida de nuestro país durante la dictadura, que fueron años muy jodidos, ¿viste? Nadie puede negar de que en este país hay desaparecido, que en este país hubo torturados, o sea, que en este país todavía hay gente que sigue negando ese tipo de cosas. Entonces, cuando vos ves que hay una sala, no se anima a pasarlo, hay grupos de cine que me dijeron, no, yo este material no lo paso. Y bueno, si no lo querés pasar, no lo pases. Te lo puedo dar para tal lugar, no, no, si no lo querés pasar, no lo pases. O sea, claro, ahora ese grupo de cines son los únicos que quedaron fuera del circuito. O sea, porque los demás están todos. O sea, Y también es una medida inteligente. Yo le pregunté al gerente general de...
3: Las librerías, disculpa Aldo, sí. y las editoriales publican de todo.
4: Por supuesto.

0: Sí. Y más ahora. Porque antes, los primeros que se animaron a publicar Alto el Fuego fueron Alberto Silva y Nelson Caula. O sea, después vinieron un montón de gente. Pero aparte venían de una trayectoria durante la dictadura en Guambia de hacer investigaciones, ¿no? Pero yo le pregunté al gerente general, al gerente de uno de los cines comerciales de Montevideo, por qué habían aceptado pasar. Y me dice, nos gustó el documental, pero además el documental más visto uruguayo en los últimos años es el de Jorge Bache. Sí. Y no tenemos duda que este documental puede superar la venta del de Jorge Bache. Y yo creo que sí, que lo va a ver gente vinculada a la izquierda.
1: Si no les interesa hasta que lo ven o, claro, sí, o sí, le sí, llega sí, sí, y sí, sintonizan, ¿no?
0: Porque por algo, por ejemplo, hay tantos estudiantes movilizados y preocupados por la situación de la enseñanza en nuestro país, con todas las movilizaciones que hay en estos días, ¿no? Entonces, yo creo que todo ese sector de gente viene de una escuela, de una casa, de que están preocupados por todo lo que ocurre, fundamentalmente en la enseñanza pública.
1: Cuando hay un documental uruguayo, es mi caso, ¿no? Me quedo especialmente viendo todos los créditos, agradecimientos, archivos. Capaz que un documental extranjero ve un poquito y, sí, y es diferente, ¿no? Porque claro, hay material visual, fotográfico, de audio, de imágenes, musical. Empezábamos con Biglietti, pero empecé un poquito a recordar que aparece Darno Jans, Olimareño, Zitarrosa un poquito, ¿no?
0: Zitarrosa no. Aparece una canción de Dino.
1: De Dino, Dino.
0: Que
1: Dino,
0: esa canción, como fue grabado en dictadura, sí, Dino hace en la guitarra y en el tarareo un tema de Zitarrosa. Después, el violín de Becho. Está Pepe
1: Washington
0: Guerra.
1: Y Cristina Fernández.
0: Cristina Fernández con Surcos. Un disco que fue editado, fue editado en la dictadura. Es un vinilo que no está en Spotify, no está en CD. Y yo tenía el vinilo y lo masterizamos y ta, y sacamos ese
1: una
0: tema.
1: Una joya esa canción.
0: Representa. Sí. Después está Dernoyan con Fernando Cabrera. Están los que iban cantando. Está Rubén Blades. Está
1: Numa Moraes.
0: Está Numa Moraes, Biglietti. Que Biglietti hace Existen, que es hace una versión de Existen, el tema que pertenece a Silvio Rodríguez. Y bueno, dijimos, ta, es un tema ideal para incluirlo. Está Rubén Olivera con dos temas diferentes. O sea, hay un tema, no me acuerdo, está, bueno, al final cuando aparece Marcos Carámbula se siente muy de fondo un tema de Rumbo, el clásico A Redoblar. Pensábamos que la banda de sonido tenía que ser algo representativo de lo que era esa época, de lo que era la 30, porque habían muchos programas de música, claro. Como también aparecen tandas publicitarias de las empresas comerciales que apoyaban a la 30 en ese momento, bueno, que no sí, era fácil. Sí. Aparece Marieta Caramba, sí, o sea, Alfredo Perkovich, Churi Iribarne, sí, o sea, un poco es el reflejo de lo que era la radio basada en la vida de Germán Araújo, ¿no? Claro. Un periodista que realmente marcó un antes y un después en muchas cosas, ¿no? En los riesgos que hacía, porque como dice el propio Germán, en esa época, dice Germán, no solo yo recibía la información, todos recibían la información. Habían quienes se hacían los tontos y no decían, o tenían temor a lo que podía pasar, o sea, a la censura o a la autocensura, que es peor todavía, ¿no? Claro. O a las presiones que pueden tener los medios de comunicación, o a la publicidad que te puede sacar el Estado si decís tal cosa. Claro. Pero a pesar de todo eso, Germán apechugaba y lo decía y lo denunciaba, teniendo cuidado. Él dice, nosotros jamás cometíamos el error de nombrar determinadas palabras porque sabíamos que nos clausuraban. Pero en lugar de nombrar a Bordaberry, nombrábamos a Pinochet. Y esas cosas como que los milicos se las comían, ¿viste? O sea, se les iban de las manos, ¿viste? O sea, o no estaban en todo. Si bien grababan todo, habían cosas que superaban la censura y había cosas que...